Alaba. ¿Cómo lo sabe? ¿Cómo son tan inteligentes? ¿Cómo sabe que era la fiesta de la dedicación? Muy bien, tome un asiento. Gloria al Señor. Para esto tendríamos que explicar qué es la fiesta de la dedicación. La última fiesta en la que estuvo Jesús fue en la de los tabernáculos, de lo cual hablamos la última vez. Tabernáculos era la última fiesta según Levíticos 23. La fiesta de la dedicación no aparece en Levíticos 23. Allí aparece la Pascua, los panes sin levadura, las primicias, Pentecostés, las trompetas, el día de expiación o Yom Kippur y los tabernáculos, pero no aparece la dedicación. Entonces, ¿de dónde surge la fiesta de la dedicación? Y es la única vez en la Biblia que se menciona la fiesta de la dedicación. ¿Quieres saber algo de la fiesta de la dedicación? Estoy convencido, estoy seguro de que la gran mayoría no sabe nada de la fiesta de la dedicación. Y no saben nada porque nadie sabe nada de la dedicación. Por eso me gusta decir cosas que nadie dice. Gloria al Señor. La palabra dedicación viene del hebreo Hanukkah. Se celebra en el mes de Kislev. Para nosotros, final de noviembre, diciembre. Por eso dice, era invierno. Las fiestas no se celebran en invierno. ¿Por qué, pastor? Porque todos los varones judíos tenían que viajar de donde estuvieran a Jerusalén. ¿Y qué sucede en invierno? En invierno no se viaja. En aquella época las embarcaciones paraban en invierno. Aún en el día de hoy, los parques, los grandes parques, las excursiones o paseos que se hacen en ríos o en esos lugares, los cierran en invierno. Las guerras no se hacían en invierno. Entonces, ¿cómo aparece esta fiesta en invierno? Esta no fue una fiesta ordenada por Dios. Dios nunca dijo celebren Hanukkah o dedicación. Esta era una fiesta que el pueblo hebreo, el pueblo judío, le ofrecía a Dios por una gran victoria que Dios les había dado. ¿Cuál es esa victoria, pastor? Para eso tengo que explicarles algo de historia. Porque si el Espíritu Santo no hubiera querido que esto apareciera en la Biblia, sencillamente no le dice nada a Juan, como no le dijo muchas otras cosas. Pero si aparece en la Biblia, es porque algo tiene Dios que enseñarnos allí. Después de la destrucción del templo, se murieron los músicos. Padre, resucítalos, Señor, en el nombre de Jesús. Tráelos a la vida, Padre, santo Dios. El pueblo vivió en el exilio. Regresaron Esdras, Nehemías, Zorobabel. Reconstruyeron el templo. Pero la nación de Israel no tenía soberanía, no tenía un gobierno propio, seguía dominado. Primero lo dominaron, pues, los babilonios, los persas, los medopersas, después Alejandro Magno, los griegos, y a la muerte de Alejandro Magno su imperio se dividió en cuatro grandes regiones, de acuerdo a sus generales.

La parte donde estaba Israel le correspondió a los sirios. Y los sirios procuraron un dominio sobre Israel. Hubo una serie de gobernantes sirios llamados los antíocos. No le ponga ese nombre al bebé que está en el vientre. Antíoco Epifanes. Antíoco Epifanes IV procuró la helenización de los judíos. ¿Qué es eso, pastor? La helenización de los judíos era eliminar la cultura judía y convertirlos en griegos. Entonces, prohibieron la circuncisión, eliminaron de la cultura y de la tradición que los judíos tenían que circuncidarse. Eso tenía un trasfondo espiritual. Era eliminar el pacto con... ¿Quién fue el que lo dijo por allá? Toma, varón, eso merece una ofrenda, varón. Alabado sea Dios. Era eliminar el pacto. Le vamos a quitar al pueblo el pacto con Dios. Los vamos a convertir en gentiles. Persiguieron la sinagoga. ¿Por qué la sinagoga? Porque era allí donde el pueblo, a través del exilio, pudo sostener el idioma, el conocimiento de la palabra de Dios, la cultura, los mandamientos, la ceremonia, los ritos, etc. Los Antíoco Epifanes instaló ídolos, estatuas, ídolos en cada ciudad, porque usted sabe que el pueblo judío no es idólatra. Podrá ser lo que sea, pero no es idólatra. Entonces introdujeron la idolatría a la fuerza. Y lo que es peor, establecieron, instalaron la estatua de Zeus. ¿Quién es Zeus, pastor? Zeus es el dios supremo de los griegos, Júpiter para los romanos. Establecieron esa estatua como diciendo: Jehová no existe, aquí el que manda es Zeus. Prohibieron los sacrificios. Los sacrificios de los judíos los prohibieron. Y en cambio introdujeron en el templo sacrilegio, carne de cerdo y sangre de cerdo en el templo. ¿Está con el pastor? Eso ocurrió a partir del año 168 antes de Cristo. Recuerdo que la historia se cuenta así: antes de Cristo y después de Cristo. Antes de Cristo, entre más pequeño sea el número, más cerca está del nacimiento del Señor. Acá al revés, entre más pequeño sea el número, más cerca y nos vamos alejando. Bueno, hubo un grupo sacerdotal llamado los Macabeos. El anciano Matatías dijo: esto hay que acabarlo. No podemos permitir este sacrilegio, no podemos permitir más esta humillación. Si permitimos que esto avance, desapareceremos como nación, desapareceremos como pueblo, y un día se recordará que hubo un pueblo judío, pero que se extinguió hace 2000 años. Como se han extinguido otros pueblos. Los egipcios que usted ve hoy no son los egipcios de aquella época. No son los, no, ni siquiera tienen el idioma. ¿Está con el pastor todavía? El hijo de Matatías se llamaba Judas Macabeo e inició una rebelión contra los sirios, contra Antíoco Epifanes, y logró reconquistar el templo. Pero ¿qué templo reconquista? Un templo manchado.
Les pregunto si está con el predicador precisamente por esto. ¿Qué templo reconquista? Un templo manchado, un templo con la estatua, con el ídolo Zeus, un templo con sacrificio de cerdo, un templo con sangre inmunda, impura. Entonces él decide: hay que limpiar esto. Saca a Zeus. Pero usted sabe que Dios había establecido en su palabra que la luz, el candelabro, siempre debería permanecer encendido en el templo. Nunca debería apagarse. Pero esto se alimentaba con qué. ¿Cuál era el combustible para esta luz? Diésel, kerosene. No los escucho. Aceite. ¿Pero qué aceite? El aceite preparado. El aceite que solo los sacerdotes podían preparar. Entonces viene y encienden, pero no encuentran aceite, porque el aceite lo habían destruido, habían acabado las vasijas. ¿Quién es pastor? Los sirios, los de Antíoco Epifanes, los que querían que esto no existiera, que nunca más existiera. Entonces encuentran una vasija de aceite sellada que no había sido destruida. ¿Está con el predicador? ¿Qué encontraron? En algún lugar del templo. Pero esa vasija solo contenía aceite para un día. Cada día se necesitaba una vasija nueva para llenar el aceite. Entonces, como ellos eran de la familia sacerdotal, ¿quién es pastor? La familia de los Macabeos, la familia de Judas Macabeo. Entonces comisionan a algunos que vayan a buscar aceite, a preparar aceite. Pero este aceite no se compra en la tienda, porque era aceite preparado según Dios lo ordenó en Levíticos. Y le tomó 8 días regresar con el aceite. Pero acá había aceite para un solo día. ¿Está con el predicador? Pero lo maravilloso fue que encendieron el aceite y pusieron todo el aceite. Al día siguiente no había aceite y el aceite se había acabado. Pero la luz seguía encendida. Al día siguiente ya no había aceite, hace rato se había acabado. Pero la luz seguía encendida. Al día siguiente el aceite se había acabado, pero la luz seguía encendida. Al día siguiente el aceite se había acabado y la luz seguía encendida. Por fin, al octavo día, a los 8 días, regresa uno de los Macabeos con otra vasija de aceite. Entonces al día siguiente el aceite se acabó y se pudo colocar el aceite nuevo. Entonces, yo creo que no me expliqué, pero yo no puedo volver a explicar. Viendo eso, viendo la derrota de Antíoco Epifanes, viendo la derrota de los que querían acabar la cultura, la religión, la esencia del pueblo, y viendo el milagro que Dios hizo, Judas Macabeo dice: este año no pudimos celebrar la fiesta de Sucot. ¿Cuál fiesta es esa, pastor? Es la fiesta de los tabernáculos. Por eso le digo anote, porque si anota cuando yo pregunto a usted. La fiesta de los tabernáculos no se pudo celebrar. ¿Por qué no se pudo celebrar? Porque los que los dominaban lo impidieron, no permitieron. Esa fiesta se celebra en octubre, o sea, 2 meses antes tenían que haber celebrado la fiesta
de los tabernáculos. Entonces Judas Macabeo.

0: y tres aquí y tres acá. Pero esta Hanukkah, para celebrar la fiesta de la Hanukkah, esto se llama la menorá. Le pusieron 9 lámparas, 9 mechas.
1: No eran velas en aquella época, no eran velas.
0: Alabado sea Dios. Velas es aquí para la ilustración, para indicar el milagro que Dios hizo, de que el aceite demoró 8 días hasta que apareciera el nuevo aceite que Dios había dado. Entonces, Jesús aparece en Jerusalén en esta fiesta. Esta para los hebreos, religiosamente, esta es una fiesta menor. ¿Por qué es menor, pastor? Porque no fue ordenada por Dios. No está en la lista de Levíticos. Tampoco está en la lista como la fiesta de Purim, que se celebra en honor a la victoria de los días de Esther. Esta es una fiesta al revés, que el pueblo le ofrece a Dios por la victoria que Dios le dio. Y dice que Jesús apareció en esta fiesta. Y me llama la atención. Juan dice: y era invierno. Por favor, no se vaya, porque antes de que usted se vaya, esta esperma es una esperma santísima. Todo lo que toque esa esperma queda en bendición. Imagínese que le caiga un poquito de esperma en la frente. Nunca más tendrá arruga, nunca más. Así que antes de terminar, voy a orar por todos los que quieran esperma en la frente. La hermana me está diciendo: pastor, póngale la esperma en la mano de mi esposo para que no me pegue más. Bien, ¿qué lecciones nos deja esto? ¡Oye esto! Hay fiesta aún en el invierno. Le dije al principio que todas las fiestas, como todas las grandes actividades, como los viajes, como las guerras, como las grandes cosechas, todo se celebra en verano, primavera, verano y otoño. Nosotros, pues aquí en Panamá no tenemos eso, porque aquí solo tenemos 2 estaciones, caliente y más caliente. Pero en estos países, si yo estuviera en Argentina ahora mismo, ellos me entenderían completamente, porque todo el mundo anda abrigado, todo el mundo sale a la calle hasta con botas. Y te imaginas en aquellos días cómo sería. No había fiesta en invierno, pero el Señor se inventó una fiesta en invierno. ¿Qué es el invierno? Es el invierno cuando las hojas de los árboles se caen. Usted va en este momento a Australia, a Uruguay, a Chile, la parte sur de Chile, Argentina, y los árboles parecen muertos. Los días son acortados. Nosotros viajamos a Jerusalén, a Israel, normalmente en noviembre de cada año, que no es invierno, que apenas es otoño. Y las actividades las tenemos que concluir a las 4 de la tarde. ¿Por qué? Porque a las 5 de la tarde ya no hay sol. Es el invierno. En el invierno todo es gris. No se ve mucho el sol. Algunos se me han puesto cara de invierno. Hasta la música se me puso de invierno. Aún los que están viendo el chat, hasta ellos están en invierno. Porque así es el invierno. No hay alegría en invierno.

Los pajaritos no andan por allí en el invierno. Los árboles no tienen flores. El cielo no se ve esplendoroso y azul y lleno de colores. Eso no se ve en invierno. La gente en invierno se suicida. Es la época del año donde hay más suicidio. Es la época del año donde hay depresión. En regiones como Alaska, la pastora nuestra que está ahí, la pastora Sara, lucha por mantener al pueblo en ánimo y en fe. Y es una época donde visitan casa por casa la gente porque se deprime la gente. ¿Está con el predicador? Sin embargo, el Señor tiene fiesta en invierno. En la edad biológica, metafóricamente, se dice que la primavera es lo esplendoroso de la vida, cuando hay color, energía, entusiasmo, cuando todo comienza. Se dice que el verano es la fuerza, la plenitud de la vida, más o menos como el pastor, así en verano, todo el tiempo lleno de energía. En otoño es cuando las canas comienzan a aparecer y comienza como el pastor Héctor, así que ya está bastante blanquito, ya está en otoño. Y en invierno ya se van, se levantan y se van. Porque lo que viene después del invierno es tan taranan, tan taranan, Mi amado hermano, no importa la edad en la que tú encuentres, ni el periodo de la vida en el que estés, aún en la vejez estarán vigorosos y verdes, plantados en la casa de Jehová. Allí florecerán. El justo florecerá como la palmera. Y aunque la enfermedad haya venido a tu vida, saldrás del invierno en victoria. Y aunque la circunstancia negativa, aunque la depresión haya caído caer sobre ti, aunque ya te digan no te podemos dar trabajo por la edad, o aunque los huesos ya traqueen y haya problemas en las coyunturas, dice la Biblia, aún cuando tus ojos comiencen a oscurecerse, y en el libro de Eclesiastés vas más allá, dice, aún cuando las muelas se caigan, no te dejes matar por el invierno. Si tuvieras energía, te levantaría y levantaría la mano y diría: el invierno no acabará conmigo. Porque Dios tiene poder para hacerte reverdecer en la vida. ¿Tienen el video ahí que les mandé de los muchachos jugando baloncesto? No te dejes vencer de nada en la vida, mi amado hermano. Todos pasamos por inviernos en la vida. No todos, pero mucha gente pierde el trabajo o la fuente de ingreso y se deprime. Es natural, pero no te quedes en el invierno. Todos somos atacados por alguna enfermedad que nos está diciendo: llegó el invierno de tu vida y pronto terminará. Pero tiene que levantarse el espíritu del sacerdote y pelear contra eso y decir: nos levantaremos en victoria. Alabado sea Dios. Mi mensaje para los invernales que me siguen en el hogar, porque no pueden venir a la casa del Señor, porque la edad ya no se los permite, o porque la condición de salud, o porque algunos lamentablemente ya pues tienen que andar en silla de ruedas y otros tienen que ser ayudados. No te dejaré ni te desampararé.
Mi presencia irá contigo y yo te daré descanso.

mi gracia te sostendrá. Bástate mi gracia, porque mi poder se perfecciona en la debilidad. Aleluya. ¿Qué otra lección me da la fiesta de la dedicación? La necesidad de resistir. Diga resistencia. No los escucho. No, pero no me diga resistencia en invierno. Porque cuando estamos en invierno decimos resistencia. Diga resistencia. ¿Qué hizo Judas Macabeos? Resistir. Nos están dominando, pero vamos a resistir. Quieren eliminar que nuestros niños entiendan que están bajo pacto. Quieren eliminar el pacto, eliminando la circuncisión, pero los vamos a circuncidar. Resistiremos. Miren estos muchachos. Alabado sea Dios.

Ese fue el pastor Héctor que falló. No hay invierno que te puede detener cuando tú tienes ganas de seguir adelante. Resiste a la edad, resiste a la enfermedad, resiste a lo que viene para tratar de imponerse sobre tu vida. Dios te ha dado el poder de la resistencia. Tenemos que resistir a lo que ataca a lo que nosotros creemos. Hoy tenemos que resistir a la ideología de género. Hoy tenemos que resistir a los que nos quieren imponer que los niños pueden cambiar de sexo. Hoy tenemos que resistir a toda la andanada de la ONU, de la OEA y de todos esos organismos. Hoy tenemos que resistir a lo que nos quiere imponer Disney, a lo que nos quiere imponer la televisión y los medios de comunicación. Hoy vamos a resistir y le vamos a decir: creemos en lo que Dios ha establecido y nuestros hijos son hijos de pacto. La fiesta de la dedicación es el triunfo de la resistencia contra la dominación. Oh Rey, Jehová nuestro Dios puede librarnos del horno de fuego y de tu mano nos librará. Pero si no nos librara, de toda manera no nos vamos a inclinar ante la estatua, porque nosotros hemos decidido vivir para Dios. Judas Macabeo y su grupo resistió porque consideraron que la libertad es más preciosa que la vida. Así que la primera lección es: no importa si el invierno ha llegado, hay fiesta en invierno. La siguiente lección: resiste. Hay que resistir lo que trata de dominarnos. Resiste ese cáncer. No importa, resiste en el nombre del Señor. Diga el débil. Hace unos días, predicando aquí, yo dije, vienen mejores días. Recuerden cuando yo hablé aquí de en el último y gran día de la fiesta, hay un día. Y dije que no importa lo que ha pasado en Bocas del Toro, no importa si no hay chen, no importa si el tren no comienza, no importa. Yo dije, viene un día. Oiga, me han criticado por eso. ¿Qué dije el que tú estás?

viendo, cada día está peor, cada día. A mí no me importa lo que yo estoy diciendo, es que viene un día, viene un día, viene un día, viene un día. Pues hoy lo vuelvo a decir, alabado sea Dios. Lo que Dios nos ha dado es más preciosa que nuestra propia vida. Los macabeos prefirieron luchar hasta la muerte. Eran menos en número, tenían menos armas, no eran soldados profesionales, pero dijeron: lucharemos, y si nos matan, que nos maten, pero jamás seremos esclavos. Hanukkah es el triunfo de la libertad sobre la opresión. Siguiente lección: la dedicación es una fiesta de luz. Diga luz. ¿Qué salvó al templo? ¿Qué salvó a la nación? Que este candelabro permaneció encendido. Si se hubiera apagado, se apagaba toda la esperanza y venía la derrota. Pero el candelabro permaneció encendida. Mientras haya luz, hay victoria. Y la Biblia dice, Jesucristo dijo: yo soy la luz del mundo. El que me sigue no andará en tinieblas, sino que tendrá la luz de la vida. Y Jesucristo dijo: vosotros sois la luz del mundo. No se enciende una luz y se pone debajo del almud, sino sobre el candelero, para que alumbre a todos. Vean vuestras buenas obras y glorifiquen a vuestro Padre que está en los cielos. Mi hermano, mantén la lámpara encendida. En el altar de Dios nunca debería apagarse la lámpara. Dios le habló a Samuel, dice, antes que la lámpara se apagara. Y hoy, cuando el mundo pretende apagar la lámpara de la iglesia y la penetración de la mundanalidad, del pecado, de la superficialidad, hermanos míos, me han mandado unos videos de predicadoras para preguntarme: pastor, ¿qué piensa usted con esto? ¿Qué debemos hacer? Que yo ni me atrevo siquiera a presentárselo a ustedes, porque lo presenté en la red apostólica y algunos dijeron: invítelas. Son las tinieblas que están penetrando dentro de la iglesia. Pero nosotros tenemos que tener encendida la luz. Cantábamos hace mucho tiempo: en el altar de Dios, en el altar de Dios, el fuego está encendido, el fuego está encendido en el altar de Dios. Nadie lo podrá apagar, nadie lo podrá apagar, nadie lo podrá apagar. En mi corazón está, nadie lo podrá apagar, nadie lo podrá apagar, porque el fuego del Señor en mi corazón está. Fuego ha bajado del cielo. ¿Qué quieres que haga si ya está encendido? ¿Qué quieres que haga si ya está encendido? Si ya está encendido, encendido. Si ya está encendido, encendido. Si ya está encendido. La luz en las tinieblas, dice Juan. La luz en las tinieblas resplandece. Y las tinieblas no prevalecieron contra la luz. En esta generación adúltera y pecadora es cuando más resplandecerá la luz de Cristo. La dedicación, Hanukkah, es el triunfo de la luz sobre las tinieblas. Siguiente lección: milagro. ¿Cómo se mantuvo esta luz encendida? Esto solamente daba para un día y no había más. Pero el día 2 seguía encendida. El día

día 3 seguía encendida. El día 4 seguía encendida. El día 5 seguía encendida. El día 6 seguía encendida. El día 7 seguía encendida. El 8, hasta que apareció el nuevo aceite. Mi amado hermano, Dios ama Kamasalahaya. Rama Kamakanda Rianda Lamasaya. Dios mantendrá tu luz encendida hasta que venga el milagro. Dios te proveerá sobrenaturalmente hasta que venga una provisión humana. ¿Qué es el aceite en la Biblia? Es un símbolo del Espíritu Santo. El hombre herido que el samaritano atendió, el hombre que iba de Jerusalén a Jericó, lo vendó sus heridas con aceite y con vino. Con vino y aceite me ungió y todo mi ser restauró. Yo estaba enfermo, estaba herido cuando él me encontró. Con vino y aceite. El aceite es el símbolo del Espíritu Santo. La Hanukkah, la dedicación, es un recordatorio de que el Dios de milagro está presente. Está presente en todas nuestras dificultades y en todo tiempo de oscuridad. Y por eso esta palabra está llegando a tu vida. Porque si estás pasando por un tiempo así, el Dios de milagros enviará aceite sobrenaturalmente sobre tu vida. Y finalmente, herencia. Judas Macabeo, cuando vio esto, dio una orden. Esto ocurrió en el año 164 antes de Jesucristo. Como les dije, ese año no pudieron celebrar el Sukkot, la fiesta de los tabernáculos, no la pudieron celebrar. Entonces Judas dijo, como no la celebramos en el mes que correspondía hace 2 meses, vamos a celebrar una fiesta similar ahora, recordando los 8 días. Esta es la fiesta que los judíos actuales celebran muy cerca de nuestra Navidad. Doy una explicación histórica que no tiene nada que ver con la fiesta. Cuando los judíos crecieron mucho en Estados Unidos, ustedes saben que la colonia más grande del mundo está en Estados Unidos. La segunda población de judíos más grande del mundo está en Nueva York, solo Nueva York. Los judíos son judíos, hermanos. Y vieron cómo los cristianos celebraban Navidad. Entonces decidieron hacer algo por sus niños, porque los niños se sentían atraídos en las escuelas y a donde iban y en los barrios por los juguetes y lo que celebraban Navidad, y decidieron ellos añadir entonces a la fiesta de Hanukkah los regalos y los juguetes y las cosas. Por eso hoy es una fiesta para ellos muy parecida a nuestra Navidad. Pero lo importante es que desde ese año 164 antes de Cristo se ordenó celebrar la fiesta de la dedicación. ¿Y cuál era el pensamiento de Judas Macabeo? Si mañana no la celebramos, si el otro año no la celebramos, si no hacemos esto, cuando ella tenga su bebé, ¿qué pasará con ese bebé? Nunca sabrá que Dios hizo esto. Y esa es la manera para que de generación en generación se sepa que la luz se mantuvo encendida por un milagro, que Dios nos dio una victoria milagrosa, que estuvo con nosotros, que sacamos el sacrilegio del templo, que Dios siempre estará con Israel. Si yo hago una pregunta aquí, ¿qué recuerdas tú de la invasión, Abdul?

Raquel, Elizabeth, ¿qué recuerdas de la invasión? David García, ¿qué recuerdas de la invasión? ¿Qué invasión, pastor? ¿Por qué no saben nada? Porque nosotros no le enseñamos. Los que vivimos eso, no le enseñamos. Y llegará el momento en que eso se perderá completamente. Como aquí hay gente que no sabe quién fue Victoriano Lorenzo, ni quién fue Manuel Amador Guerrero, ni quién fue Belisario Porra. Entonces, esto establece un compromiso. Esta es nuestra herencia. Y hoy le digo a los padres acá, nosotros somos responsables de comunicar a nuestros hijos lo que hemos creído. Somos responsables de comunicar a nuestros hijos lo que Dios hizo con nosotros. Mi hija Loida debe tener todavía por aquí una huella, una cicatriz. Cuando ella creció y le preguntó a la mamá qué era eso, la mamá le preguntó, ese fue el día en que un animal venenoso tiró su ponzoña allí y te llevamos al médico y el médico dijo que era de extrema urgencia, que había que operarte, y tu papá y yo pasamos toda la noche, y cuando orábamos esa noche el Señor nos dijo en Jeremías, clama por la vida de tus pequeñitos y ora por ellos para que no mueran. Y oramos, y a las 7 de la mañana del día siguiente Dios había hecho un milagro, y lo único que te quedó fue esa cicatriz que tienes allí. Pero si yo no le digo nada, si yo no le explico nada, ella nunca sabrá. Y por eso tú le preguntas a cualquier niño hebreo quién es Abraham y te explica quién es Abraham. Le preguntas quién es Isaac, quién es Jacob, y te lo explican todo como está en la Biblia. ¿Y dónde aprenden eso? En la casa, generación tras generación. Y por eso no han perdido su idioma, no han perdido su fe, no han perdido su cultura, no han perdido la esencia de creer que Dios está con ellos. Y por eso donde van siempre ocupan las posiciones más altas. Son los primeros en todas las universidades. Dominan el comercio mundial siendo tan pequeños y tan pocos. Para mí, quiero dejar esto en el corazón. Tome tiempo con sus hijos y con sus nietos. Y en vez de hablar, ¿qué hizo Shakira cuando el otro la dejó? Y que ahora hay que estar facturando. Háblele de lo que enseña la palabra de Dios. Pídale a Dios gracia para dar una enseñanza que el niño lo entienda, que se enamore, que le apasione, que le gusta, que no lo vea aburrido, y que en el día que lo necesite entienda que Dios, el Dios de sus padres, es el Dios que hará el milagro con ellos también. Quiero orar entonces por los que están resistiendo. Pastor, estoy pasando una situación, pero esta palabra me dice que resista. Y yo te añado, someteos pues a Dios, resistid al diablo y huirá de vosotros. Dice, un poquito y el que ha de venir vendrá. Quiero orar por los que no negocian su libertad. Quiero orar por los que dicen, pastor, estoy en invierno, pero sé que aún en invierno Dios tiene fiesta para mí. Estoy en invierno, pero mi menorá seguirá encendida, no se apagará. Quiero orar por los que me dicen, pastor, sencillamente, si Dios hizo aquel milagro, yo necesito un milagro. Que Dios obre un milagro en mi corazón, en mi vida, en mi salud, en mi cuerpo,
en mi familia, en mi matrimonio, en mis hijos, en mis finanzas. Y quiero orar por los que dicen: me comprometo, pastor, a enseñar a mis hijos, no importa la edad que tengan. Esta Navidad no será nada más tamales y guandús y jamones, sino palabra de Dios, transmitir la enseñanza de la palabra de Dios. Me comprometo, pastor, a traer a mis hijos a la casa de Dios. Pido, Señor, que me ayudes a poder enviar a mis hijos cada sábado a misión infantil, a ser instruidos en la palabra del Señor, porque la nueva generación tiene que conocer a Jesucristo. Vamos, los que están en el invierno, vamos a orar. Vamos, los que están sometidos, los que están pasando un periodo difícil, resiste, sométete a Dios, resiste, y ese diablo huirá en el nombre de Jesús de Nazaret. Shama Makataria la Masaya.

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Dios la sabiduría máxima para ecualizar lo mejor que se pueda para la transmisión, para radio y televisión. Que se escuche la voz del pastor, que se escuche la voz de los que cantan, los instrumentos en el nivel en que deben estar. Alabado sea Dios. Tenemos un compromiso con la nueva generación. Hermanos, si no enseñamos, la nueva generación llegará aquí tatuada. Vendrán aquí los muchachos a cantar con aretes y cuanta cosa. Aquí se pararán a alabar a Dios en pantalón corto y ombligo afuera para la gloria de Dios. Terminarán de cantar y se irán allá atrás y se tomarán una lamparita y se fumarán un cigarro y volverán al púlpito. Pastor, eso está ocurriendo hoy en muchas iglesias alrededor del mundo. Si nosotros no imponemos una enseñanza, se casarán con mundanas y las niñas se casarán con mundanos. Perderán la condición de pueblo de pacto. Les predicarán a ustedes, predicadores homosexuales. Bueno, ustedes no, que ya se habrán ido con el Señor, pero a sus hijos, a sus nietos.

0: 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Así que no se pueden perder. Voy a estar cantando muchas de mis canciones nuevas, muchas de esas que son más viejitas, que a ustedes les ha bendecido muchísimo, y vamos a tener un tiempo espectacular mirando la gloria de Dios moverse en nuestra vida.
1: Pues

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2: Cristiano Ronaldo es el primer jugador en marcar en 5 mundiales distintos. Logró este hito histórico en anotar con Portugal en Qatar 2022, sumando a sus goles en Alemania 2006, Sudáfrica 2010, Brasil 2014 y Rusia 2018. Este récord consolida su legado de constancia en el fútbol internacional. Lionel Messi ostenta el récord histórico de más partidos disputados en la Copa del Mundo de la FIFA con 26 encuentros, superando al alemán Lothar Matthäus con 25 tras disputar la final de Qatar 2022. Y Kylian Mbappé ha marcado 12 e intervenido en más goles, 14, que cualquier otro jugador a través de las últimas dos Copas Mundiales de la FIFA, incluyendo un hat-trick en la final del 2022.
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0: Han habido momentos muy icónicos en la historia de muchos artistas y de gente muy importante. Y hace un tiempo atrás recordaba este momento histórico en el que una comediante hace una declaración en el momento en el que ella recibe uno de los premios más importantes que una persona, ¿verdad?, artista recibe. Y mire lo que ella dice, son 20 segundos. Si usted, ¿verdad?, no entiende mucho el inglés, yo se lo voy a traducir en un momento para que no perdamos el mensaje. Pero mire la declaración que ella hace cuando está recibiendo este award que ella está teniendo en sus manos.
1: A lot of people come up here and they thank Jesus for this award. I want you to know that no one had less to do with this award than Jesus. He didn't help me a bit. If it was up to him, Caesar Milan would be up here with that damn dog.
0: Ed Griffin, ella dice, mucha gente viene aquí, se para aquí y le da gracias a Jesús por este premio. Y yo quiero que usted sepa que él no tuvo nada que ver con este premio. El mejor felicito a mi perro. Y al último termina diciendo, you know, suck Jesus. Es como, no sé cómo podría decir eso en español, ¿verdad? No sirve para nada esto. Y desde ahora en adelante, este premio será mi Dios. Y todo el mundo la aplaudió, todo el mundo la celebró. Fue algo cómico, fue algo gracioso. Pero desde ese día la carrera de ella nunca ha vuelto a ser la misma. Literalmente nunca ha vuelto a ser la misma. Es impresionante todos los contratos que perdió. Es impresionante, después de ahí dijo otras tonterías más grandes que la llevaron todavía a peores cosas. Y de ser una artista tan prominente, haber ganado tal, ¿verdad?, premio, esas palabras que ella utilizó la enterraron. Hace unos meses atrás se volvió viral este video de otra comediante en un momento dado en un show donde de repente ella se mofa de Jesús. Y mira lo que le pasa.
1: Traveled, went to Mexico twice, did shows, meet and greets, never got COVID. Clearly, Jesus loves me the most. Seriously. So nice, so nice.
0: Le da un ataque en el mismo momento que se mofa, hace una declaración de Jesús. Y el contexto completo de todo lo que ella estaba diciendo, en realidad suena quizás bonito lo que estaba diciendo, pero en el contexto, cuando usted todo lo ve completo, era mofándose del Señor Jesús. Y la gente pensó por unos segundos que esto era parte del show, que ella se desmayó como parte del show, pero no, resulta ser que fue que le dio un ataque en ese momento cuando hace esa declaración. Y es impresionante porque definitivamente estas personas marcaron su historia por las razones incorrectas. Mientras en los domingos pasados hemos visto personas que han llegado a tales lugares de grande prominencia y le dan la gloria a Dios y a su fe en el Dios Todopoderoso, definitivamente vemos personas que hacen todo lo contrario. En estos días el capitán, no debo decir, el coach de Boston ha sido que ganaron. Felicidades a la gente de Boston, ¿verdad? No importó mucho, pero por lo menos los de Boston ganaron. Simplemente para recordarlo por un segundo, ¿verdad? Y hicieron feliz a Elliot, nuestro director de música. Él es feliz por los pasados 3 días de que Boston ganó, ¿verdad? Está por ahí Elliot, así que, pero nada. Bueno, si usted no lo sabía, imagínese que no fue tan importante que muchos no se enteraron. Pero Boston ganó, pero el coach de Boston es un hombre cristiano y ha sido altamente criticado los días pasados por lo único que ha hecho celebrar a Dios. Bien interesante, porque hace un tiempo atrás le preguntaron cómo se sintió él de jugar delante de la familia real. Y él contesta y dice, José, María y Jesús estuvieron aquí. No, la familia real, yo no conozco ninguna otra familia real. ¿Verdad? Es impresionante. Con la fe vemos todo lo contrario con personas como estas. Y lamentablemente la gente no entiende las consecuencias de nosotros no darle gloria a Dios en todo lo que hacemos. Nosotros tenemos que saber que todo lo que nosotros hacemos tiene que ser para su gloria. Y esta serie de mensajes comienza en realidad en mi corazón hace unas cuantas semanas atrás, pensando en el libro de Hechos capítulo 12, en el verso 21. El verso 21 donde dice, y un día señalado Herodes, vestido de ropas reales, se sentó en el tribunal y les arengó. Y el pueblo aclamaba gritando, voz de Dios y no de hombre. Al momento un ángel del Señor le hirió por cuanto no dio la gloria a Dios y expiró comido con gusanos. El rey Herodes de repente recibe una adulación y él no la detiene, no le da gloria a Dios. Y en ese mismo momento muere Herodes.

lleno de gusanos, con un dolor agonizante. Esa es la gran advertencia que hay hoy para todos nosotros. Tú y yo escogemos no tan solo cómo vamos a vivir, sino también cómo va a ser nuestro final. Y tú tienes que entender que tu principio es el Dios Todopoderoso, que tú eres nacido, creado por Dios, formado por Dios, y antes de que tú naciese, tú fuiste escogido por el Dios Todopoderoso. Y tu salida debe ser de la misma manera, dándole gloria a ese Dios grande, maravilloso, y todo lo que tú y yo hacemos, tenemos que hacerlo para la gloria de Dios. Nuestro final está determinado acerca y está basado en cómo nosotros le damos gloria a Dios. Cuando nosotros miramos los días pasados, hemos estado estudiando el tema "Todo sea para la gloria de Dios", todo para la gloria de Dios. Y hemos estado entrando en nuestros corazones y en nuestros pensamientos cuál es el marco de referencia mental y emocional que tenemos que tener para poder llegar a ese punto de darle gloria a Dios en todo lo que hacemos. Esta serie es una serie de mucha responsabilidad. Podemos tocar el tema de Dios y lo haremos quizás en otras ocasiones, donde sea un tema, podemos decir, un poco más espiritual, donde hablemos de la presencia de Dios, de la gloria de Dios, cuando tú la sientes, cuando la manifiestas, y todo eso es bonito. Pero en realidad lo que yo he querido es poner un filtro en tu mente donde tú puedas medir todas tus acciones, tus decisiones, todo lo que tú haces todos los días en tu vida. Cada vez que tú vas a ver una película, tienes que pensar: ¿le da gloria esto a Dios? Cada vez que hace algo en tu vida, ¿esto le da gloria a Dios? Esta conversación que estoy teniendo, este negocio que estoy haciendo, a la larga y a la postre, ¿quién se va a llevar la gloria? ¿Será Dios? Cuando yo tengo eso en mi conciencia, comienzo a medir mi vida de una manera diferente. Y hemos visto algunas ideas básicas de cómo nosotros tenemos que vivir en nuestros corazones, en nuestros pensamientos, para poder llegar a ese punto. Hemos visto el concepto de la admiración. Vimos el concepto de la adoración, el concepto del afecto y el concepto de la sujeción a Dios. Cómo nosotros someter nuestra voluntad para que todo lo que hagamos sea para la gloria de Dios. Originalmente, cuando yo pensé en esta serie de mensajes, en realidad mientras oraba, el Señor me llevó estos versos. Y luego, ¿verdad?, cada pastor tiene una forma diferente quizás de estudiar. Este verso fue el que me llamó la atención hace un par de semanas atrás. Y cuando comienzo a estudiar este concepto, esta idea, cómo este hombre muere de esta forma trágicamente, de ahí comienzo a darle para atrás y comenzamos a ver todo lo que hemos visto en el día de hoy. Así que hoy quiero terminar con lo que comenzó esta serie de mensajes que todavía no había predicado. Aquí nosotros miramos a un hombre que definitivamente la Biblia nos dice claramente que muere específicamente porque simplemente no le da la gloria a Dios. El contexto de esta historia es bien importante. Cuando nosotros la analizamos, es bien interesante, porque si usted va al libro de Hechos, capítulo 12, el verso 1, mire esta interesante transición de pensamientos que nos demuestra la condición del corazón. Por cierto, aunque no voy a dar muchos datos históricos, recuerde que en la Biblia hay más de un Herodes, ¿verdad? Porque Herodes era como el título que esta gente tenía. Y simplemente este en particular estaba en el tiempo de la iglesia, en el tiempo de los discípulos, y se volvió alguien despiadado. Y mira lo que dice en el capítulo 12, el verso 1. Dice: en el mismo tiempo el rey Herodes echó mano a algunos de la iglesia ¿para qué? Para maltratarles. Así que lo primero que se nos dice de este hombre es que en su época él echó mano de un grupo de gente para maltratarlo. Ahora mira qué interesante: maltrató a los cristianos y Dios no lo mató. Maltrató a los cristianos y Dios no lo mató. Ahora, cuando maltrata a los cristianos, como vamos a ver ahora, se va a dar cuenta que él comienza a aumentar su popularidad. Se hace popular, se hace más conocido. La gente comienza a aplaudirlo y a celebrarlo, porque los judíos que perseguían la iglesia ahora comienzan a favorecerlo. Entonces él comienza a llenarse todavía más, y dice en el verso 2: y mató a espada a Jacobo, hermano de Juan. Maltrató a los cristianos, Dios no lo mató. Mató a Jacobo y Dios no lo mató. Cuando él mata a Jacobo, se vuelve un héroe. La gente comienza a celebrarlo. La gente comienza a celebrar que este hombre está haciendo, y él comienza a querer todavía ganar más el favor del pueblo. Mira lo que dice en el verso 3: y viendo que esto había agradado a los judíos, aquí está claramente, procedió a prender también a Pedro. Eran entonces los días de los panes sin levadura. Y habiéndole tomado preso, le puso en la cárcel, entregándole a cuatro grupos de cuatro soldados, cada uno para que le custodiasen, y se proponía sacarle al pueblo después de la Pascua. Maltrata a los cristianos,

no se muere. Mata a Jacobo, no se muere. Mete preso a Pedro y lo encierra en el calabozo más profundo, no se muere. Su popularidad crece, pero no se muere. Pero un día comienzan a decirle: voz de Dios y no de hombre. Y él no rechaza hacerse Dios, y en ese día se muere. Lo único que Dios no va a compartir con nadie nunca es su gloria. Lo único que no va a compartir con nadie jamás en la vida es su gloria. Uno podría pensar: oiga, Dios tiene que haberlo detenido si estaba maltratando a los cristianos. Dios tiene que haberlo detenido si mató a Jacobo. Dios tiene que haberlo detenido si metió preso a Pedro. Y a veces en la iglesia, en los tiempos que vivimos, la gente piensa y la gente dice: el Señor debería detener todos estos ataques, el Señor debería detener todas estas cosas. Y es bien interesante porque la iglesia siempre ha crecido cuando más ataque tiene, cuando más lucha hay, cuando más batalla hay. La iglesia siempre ha aumentado. Es más, mira lo que dice Hechos capítulo 12 en el verso 20. Una vez más, mire, leamos el contexto final aquí abajo. Dice: y Herodes estaba enojado contra los de Tiro y de Sidón, pero ellos vinieron de acuerdo con él, y sobornando Blasto, que era camarero mayor del rey, pedían paz, porque su territorio era abastecido por el rey. Él tenía lucha con esta gente y llegó a un acuerdo de paz. Y un día señalado, Herodes, vestido de ropas reales, que Josefo el historiador dice que fueron unas ropas de plata majestuosas que él tenía, se sentó en el tribunal y les arengó. Y el pueblo aclamando, gritando: voz de Dios y no de hombre. Al momento un ángel del Señor le hirió, por cuanto no dio la gloria a Dios, y expiró comido de gusanos. Pero la palabra del Señor, ¿qué dice la Biblia? Crecía y se multiplicaba. Pero la palabra del Señor crecía y se multiplicaba. Él del evangelio terminó comido por gusano, pero el evangelio crecía, el evangelio se predicaba, la gente se convertía, la gente se salvaba. Y yo quiero que tú entiendas en el día de hoy que la iglesia nunca va a perder. El evangelio siempre va a ganar. No importa lo que el mundo haga, no importa lo que el mundo diga, los gobernantes y todo el mundo tiene que entender. Hay dos cosas que yo quiero que tú entiendas primero, antes de movernos algo más profundo en un instante. Aquí se nos demuestra dos cosas bien interesantes. Oiga bien, en el día de hoy, Dios lo único que no va a compartir nunca es su gloria con nadie. Es interesante que perdonó que maltratara a los cristianos, que maltratara a Pedro. Y la iglesia también tiene que saber, hermanos, oiga bien, usted y yo tenemos que saber que la iglesia siempre es contracultura. Siempre vamos a estar siendo perseguidos, siempre la gente va a hablar mal. Hay un grupo que siempre va a tratar de detener el evangelio. Y tú tienes que saber en el día de hoy que lo único que tú y yo tenemos que aprender a hacer primero, sobre todas las cosas, en medio de todas las crisis, en medio de todas las dificultades, siempre es darle la gloria a Dios y tener una seguridad, y una sola seguridad única: el evangelio siempre va a ganar y siempre se va a multiplicar. Allá afuera yo sé que la gente está desesperada, la gente está ansiosa. Yo veo cristianos en el día de hoy que se han metido tanto en el aspecto de la política. Y oiga bien, yo creo que tenemos que salir y defender nuestras posturas. Yo creo que tenemos que salir y defender nuestras posiciones. Yo no tengo ningún problema con eso, pero no lo podemos hacer desde la perspectiva que estamos perdiendo. Yo me rehúso a perder que estamos a pensar que estamos perdiendo. Si yo pienso que si no se hace nada político, la iglesia pierde, entonces me olvido de la primera iglesia, que en contra de todos los gobiernos que no le daban gloria a Dios y la perseguían, la iglesia crecía, la iglesia ganaba, la gente se convertía. Porque no importa el gobierno más de izquierda que haya, nadie puede contra el poder del evangelio y contra el poder de Dios. Por eso es que tú y yo tenemos que seguir predicando. Por eso es que tú y yo tenemos que seguir predicando la palabra del Señor. Hermanos, en la China comunista la gente metía, todavía al día de hoy meten Biblias en contrabando. La gente se mete en las cavernas, la gente está allá adentro y comienzan a predicar y a ganar almas, y siguen ganando almas para el Señor. Cuando usted va a Cuba, a pesar de todos los gobiernos comunistas, allá hay una iglesia que está viva. Yo he estado allí. La única diferencia es que un pastor tiene una Biblia y la tiene que compartir con otro, y la tiene que compartir con otra persona, porque como no hay mucha Biblia, tienen que compartírsela. Y la única manera de estudiarla, ¿sabes cómo es?
ellos mismos las escriben en libretas para tenerlas, y si no tienen para escribirlas se la memorizan. Esa gente sabe más Biblia que la que tú y yo sabemos, porque no tienen internet, como no pueden accesarlo, no tienen Biblia todo el tiempo, se la tienen que memorizar. A ti hay que pelearte para que te memorices un verso, a ti hay que insistirle para que lo haga. Pero en esos lugares, cuando entiendes la necesidad de una palabra que te liberte, óigalo bien, no hay Fidel Castro, no hay nadie que pueda detener el poder del evangelio que liberte la vida de una persona. La iglesia no está perdiendo, la iglesia siempre gana.

quiero poner mis leyes en el corazón de los hombres. Porque tú puedes tener una ley en el gobierno y si no está en el corazón, de nada sirve. Y eso es lo único que puede hacer el Espíritu Santo, metérsele en el y que sea el poder del Espíritu Santo que convenza el corazón de la gente. Yo lo que quiero es que tú entiendas en el día de hoy que no importa lo que el mundo haga en contra de la iglesia, si el evangelio se predica, el evangelio va a ganar, la iglesia va a ganar, el evangelio va a crecer y Dios nos va a dar la victoria. No todo está perdido. La única manera que podemos hacerlo. El problema de este hombre, que es el tema de hoy, es que llegó a un punto de recibir tanta adulación que se creyó Dios. Se creyó Dios. Y es triste cuando nosotros vemos esta historia, porque como te dije hace un momento atrás, si nosotros miramos esta historia, este hombre hizo cosas atroces en contra de la iglesia de Dios. Y todas ellas no fueron causa para terminar con él. Pero el día que recibió adulación para ganar votos, para ganar aprobación, comenzó a buscar lo que la gente quería que él hiciera y aceptó que lo llamaran Dios. Dice la Biblia en el libro de Hechos capítulo 12 que murió en ese mismo instante comido por gusanos. La historia se repite a través de los tiempos. La gran famosa artista Marilyn Monroe, esta mujer estadounidense, símbolo sexual de los Estados Unidos, en una ocasión dijo: yo no necesito a su Jesús, rechazando a Jesús. Una semana después apareció muerta en un accidente. Trascendo Neves, el que llegó a ser en un momento dado, bueno, o iba a llegar a ser presidente de Brasil, ganó por 500,000 votos y dijo a viva voz: ni siquiera Dios me puede arrebatar la presidencia. 9 meses después, sin llegar a ser presidente, murió. Christine Hewitt, la gran jamaiquina famosa, ella en un momento dado declaró unas palabras desafiantes diciendo: la Biblia, la palabra de Dios, fue el peor libro escrito en la vida. Esta gran periodista murió unas semanas después, unos meses después, en un accidente automovilístico. Cuando miramos personas como John Lennon, que en una ocasión declaró y dijo: la cristiandad desaparecerá y acabará. Yo no tengo que discutir sobre eso, yo estoy seguro. Y más adelante dijo en otra entrevista: los Beatles somos más famosos que Jesucristo. Poco tiempo después, un fanático lo mató. Y así la historia se repite una y otra vez. Aún el pecador más grande debe reconocer que todo lo que tiene se lo debe a Dios. Yo sé que yo soy de los que también me desagrada cómo hay gente todo el tiempo allá afuera que usan a Dios para todas las cosas. Y yo sé que me desagrada de vez en cuando veo toda esta gente que hace barbaridades y después dice para la gloria de Dios o pide una oración. Pero hermano, a la larga de la postre, prefiero mejor eso a que digan lo que esta gente dijo. Prefiero que tengan por lo menos el temor a Dios de alguna manera u otra, porque eso me da la esperanza de que mientras tienen ese temor a Dios, un día las cosas pueden cambiar. Definitivamente el final de una persona que no reconoce que todo lo que tiene, que todo lo que es, le pertenece a Dios, que todo es para la gloria de Dios, su final no es el mejor. Y hoy, yo por unos minutos queremos que pensemos, tú y yo, si corremos este peligro. Y yo quiero decirte en el día de hoy que los gusanos que se comieron a Herodes, tú y yo también los tenemos. La pregunta es si los alimentamos. La pregunta es si los alimentamos. Y lamentablemente, sin darnos cuenta, quizás hay alguien aquí que me dirá: pastor, pero yo no corro ese peligro porque yo no soy un político. Alguien me dirá: pastor, yo no corro el peligro que este hombre corrió y que estos artistas, porque yo no soy tan famoso. Esto no se trata de ser famoso. Esto no se trata de ser un político. Esto no se trata de ser un líder prominente. Esto se trata de nuestra relación con Dios. Y sin darnos cuenta, todos los que estamos aquí tenemos los mismos gusanos que se comieron a Herodes. La historia dice que estos gusanos eran unos gusanos que hay en todos nosotros. Hay unas bacterias, hay unas cosas dentro de todos nosotros que lo que hace falta es que se activen. Y lo que dice la historia y el historiador Josefo es que este hombre explotó de gusanos de adentro hacia afuera. El historiador dice que por 5 días lo que hacía era desde su estómago retorcerse todo el tiempo. Se lo comieron poco a poco por dentro. Y una vez más, déjame decirte que todos los que estamos aquí corremos el peligro de alimentar esos gusanos en nosotros. Hay virus que tú tienes dentro de ti que todo lo que hace falta es los factores correctos para que se activen. Uno de los más famosos, la famosa

Culebrina, ¿cierto? Culebrilla, perdón. Si tú tienes, te dieron varicela, te pusieron la inyección, puede ser que un día se active. Y todo lo que falta son las condiciones necesarias para que eso se active dentro de ti. No se trata de nada que viene de afuera, se trata de lo que hay adentro. Y todos nosotros corremos el peligro de que ese gusano del orgullo en nuestro interior se meta y sea alimentado. Como te dije, pensamos de alguna manera u otra que de vez en cuando esto es tan solo para otro grupo de personas y no nos damos cuenta del peligro que corremos. El apóstol Pedro y el apóstol Pablo aprendieron esto desde muy, muy temprano. En el libro de Hechos, capítulo 10, el verso 24 en adelante, se nos cuenta la historia cuando el apóstol Pedro llegó a casa de Cornelio. Y la palabra del Señor dice que cuando él llegó a casa de Cornelio, él no quería realmente estar allí. Él no quería ir allí. Pero cuando llegó a casa de Cornelio, dice la Biblia que Cornelio se arrodilló a los pies de Pedro. Y Pedro y Cornelio comenzó a adorarlo. Y Pedro le dijo: levántate, Cornelio. Levántate, porque yo soy un hombre igual que tú. El apóstol Pedro, un hombre que pudo haberse llenado de mayor arrogancia por los milagros que Dios estaba haciendo con él. Un hombre que no quería estar allí. Él no quería ir a ver a Cornelio. Él era tan legalista, tan tradicional, que Dios lo tiene que obligar. Y él pudo haber dicho: Dios tiene que obligar porque eres un gentil. Y Dios le dice: yo no hago acepción de persona. Vete allí porque él se va a convertir. Vete allí porque yo te estoy enviando. Y él pudo haber visto a ese gentil y haberlo humillado y decirle: así te quiero ver, así te quería. Pero no, el apóstol Pedro, cuando vio a este hombre adorándolo, dice la Biblia que lo paró y le dijo: levántate, yo soy un hombre igual que tú. El apóstol Pablo, en el libro de Hechos, capítulo 14, va a un lugar con Bernabé. Cuando llega a aquel lugar, la gente comienza a quedarse asombrado por todo lo que él decía, por todo lo que él hablaba. Y comenzaron a hacer una fiesta, comenzaron a traer sacrificios, comenzaron a traer ofrendas, comenzaron a preparar un fiestón completo para celebrarlos a ellos. Y dice la Biblia que él se rasgó sus vestidos, se rompió sus vestidos, los tiró al suelo y les dijo a todos ellos: oiga bien, y estoy parafraseando, pero búsquenlo en el libro de Hechos, capítulo 14. Yo soy un hombre igual que todos ustedes. Tú y yo tenemos que llegar en nuestra mente a entender que todo lo somos por la gracia de Dios. Nunca se nos puede subir a la cabeza. Nunca se nos puede subir a la cabeza. Nunca podemos llegar a pensar más alto de nosotros que lo que deberíamos estar pensando. Y todos los que estamos aquí tenemos que saber que todo lo que hacemos de alguna manera u otra, a la larga y a la postre, tiene que darle gloria a Dios. En el libro de Marcos, capítulo 9, el verso 42, cuando se nos habla de ser la luz del mundo, dice la Biblia en el verso 42: cualquiera que haga tropezar a uno de estos... No, ese es otro verso. Se lo dejamos ahí para más adelante. Cuando nos habla en la palabra del Señor de que somos la luz del mundo, nos dice que a la larga y a la postre, la meta de todo lo que Dios quiere que nosotros hagamos es para una sola cosa: que la gente a través de nosotros vea la gloria del Padre y adoren al Padre. Tú y yo tenemos que estar conscientes de que todo lo que nosotros somos tenemos que hacerlo para la gloria de Dios. Una vez más, ¿cuál es el problema de muchas personas? Pensamos: eso no es para mí. No siento orgullo, pastor. A veces con nuestras palabras decimos ser bastante humildes con algunas de nuestras acciones, pero todos corremos el peligro de alimentar los gusanos incorrectos. Y sin darnos cuenta también, alimentamos los gusanos de otros. Y eso es lo triste, cuando tú alimentas los gusanos de otras personas, que los llevas a esos momentos de sufrimiento eventualmente. Mira, ahora sí, como dice en el libro de Marcos, capítulo 9, verso 42: cualquiera que haga tropezar a uno de estos pequeñitos que cree en mí, mejor le fuera si se le atase una piedra de molino al cuello y se le arrojase en el mar. Si tu mano fuere ocasión de caer, córtala. Mejor te es entrar en la vida manco que teniendo dos manos e ir al infierno, al fuego que no puede ser apagado, donde el gusano de ellos no muere y el fuego nunca se apaga. Si tu pie te fuere ocasión de caer, córtalo. Mejor te es entrar a la vida cojo que teniendo dos pies ser echado en el infierno, al lago de fuego que no puede ser apagado, donde el gusano de ellos no muere y el fuego nunca se apaga. Y si tu ojo te fuere ocasión de caer, sácalo. Mejor te es entrar en el reino de Dios con un ojo
que teniendo dos.

ojos, ser echado al infierno, donde el gusano de ellos no muere y el fuego nunca se apaga. Mejor es entrar manco, cojo y tuerto que ser comido con los gusanos. Mejor es entrar virado al cielo que comido con los gusanos. Y sin darnos cuenta, todos corremos el peligro de que esto ocurra en nuestros corazones. Peor aún, estos versos nos advierten que tenemos que tener cuidado, que nosotros no hagamos a otro caer, que no hagamos a otro y no alimentemos los gusanos en otros, porque eventualmente caerán de esa manera. Y hay tres cosas de las que yo creo que todos los que estamos aquí tenemos que cuidarnos para nunca poder nosotros caer en esa dimensión. Pero antes de darte esas tres cosas, mira cómo dice el libro de Romanos capítulo 1, para que veas lo peligroso de esto en nuestros corazones. Romanos capítulo 1, el verso 21 dice: pues habiendo conocido a Dios. La primera advertencia que se nos da en estos versos es gente que ha conocido a Dios. Gente que conoce a Dios, no le glorifican como a Dios. Gente que lo conoce y lo primero que hacen es que no le glorifican, ni le dieron gracias, sino que se envanecieron en su razonamiento y su necio corazón fue entenebrecido. Profesando ser sabios, se hicieron necios y cambiaron la gloria del Dios incorruptible en semejanza de imagen de hombre corruptible, de aves, de cuadrúpedos y de reptiles. Mire qué impresionante a dónde puede llegar un hombre. Y esto nos aclara, nos dice claramente, gente que le conoció un día. Y después que le conocen, comienzan a hacer tres cosas de las que tú y yo nos tenemos que cuidar. Número uno, dejamos de glorificar a Dios. Número dos, dejamos de darle gracias a Dios. Y número tres, nos volvemos muy sabios. Nos volvemos muy inteligentes. Hoy tenemos demasiados cristianos, sábelo todo, filósofos, que saben la respuesta a todas las cosas, pero poca fe en su vida, pocos resultados reales en su vida. Saben y supuestamente pueden aconsejar y dar consejos, pero pocos resultados en su vida. Y yo te puedo decir en el día de hoy que hay tres cosas que tú tienes que permanecer todo el tiempo haciendo. Número uno, dándole gloria a Dios. Dándole gloria a Dios por todo. Dándole gloria a Dios por todo. Dándole gloria a Dios por todo. Número dos, dándole gracias a Dios. Dándole gracias a Dios. Cuando tú salgas de aquí hoy y vayas a almorzar, lo primero que debes hacer es darle gracias a Dios por el almuerzo. ¿Cuándo fue la última vez que tú realmente oraste por tu comida? Que le diste gracias a Dios. Gracias, Señor, porque tú eres quien me suple. Gracias porque tú eres quien provee. ¿Cuándo fue la última vez que tú le diste gracias a Dios por la ropa que tienes, por el carro que tienes, por todo lo que te ha dado? Esta mañana le diste gracias a Dios por haberte levantado. El día que tú dejas de glorificarle y el día que tú dejas darle gracias a Dios, lo próximo que viene es que te envaneces en tu razonamiento, en tus pensamientos, en tus ideas, y comienzas a pensar mucho y creer poco. Si algo yo tengo que luchar todo el tiempo conmigo mismo y tengo que pedirle a Dios todo el tiempo es: Señor, dame un corazón inocente. Dame un corazón inocente. Yo quiero creerlo todo. Yo quiero creerlo todo. Yo quiero creerlo todo. Y yo sé que afuera hay un montón de loqueras que pasan en la iglesia. Hay cosas que pasan en el mundo. Y la gente me pregunta: pastor, ¿pero usted cree que puede caer polvo de oro en el templo? Seguro que sí. ¿Usted cree que pueden caer diamantes y que pueden aparecer también plumas de ángeles? Todo lo creo. Pastor, pero usted puede creer estos predicadores que cometen esos pecados. Todavía creo que Dios los puede usar. Y pastor, ¿por qué usted dice eso? ¿Sabe por qué? Porque yo prefiero tener una fe sincera y genuina como la de mi abuelita de 95 años. Que saber tanto y saber tanto y saber tanto y saber tanto que la ley del apóstol no sé nada y haga de mis propios pensamientos y de mis ideas mi propio Dios. Póngase a mirar allá afuera toda la gente que está batallando, filosofando para que tú los convenzas. No hay tal cosa de yo convencerte de Dios. Lo que yo puedo es predicarte y que el Espíritu Santo te convenza por la locura del Evangelio. Porque, hermano, esto es locura, dice Pablo, pero es poder de Dios. Esto es lo que cambia la vida de una persona. Todo el que quiere entrar en un debate, todo el que quiere ver si es más

inteligente y yo puedo tratar de darte algunos argumentos, pero a la larga, a la postre, si estás entenebrecido en tus pensamientos y en tu corazón, es poco lo que yo puedo hacer. Es solo el poder de Dios que puede cambiar la vida de una persona. Y hermanos, hay tres cosas que usted tiene que hacer aquí. ¿Usted quiere mantenerse libre de gusano? Tres cosas. Dele gloria a Dios en todo. Dele gracia a Dios en todo. Y no sepa tanto y crea más. No tenga tantas explicaciones. Yo veo a la gente de fuera que si la tierra es redonda, que si la tierra es plana. Y yo preocupado cómo mañana. Y yo preocupado cómo pago la renta mañana. Y el otro tiene tal preocupación, el otro tiene tal preocupación, el otro. Y nos meten tantas cosas en la cabeza que esto es una locura. Tú no puedes creer nada, tú no puedes comer nada, tú no puedes hacer nada. Todo es malo, todo es malo. Hermano, según la gente de las dietas allá afuera, usted solo puede tomar agua y respirar. Y aún el agua tiene que velarla, porque no puede ser en botellas plásticas, tiene que ser en vasos de cristales que... Ay, no la puede dejar a la temperatura del sol, porque olvídate, usted se muere. Es una locura. Cada vez que pienso que estoy haciendo algo bien, alguien me dice que lo estoy haciendo mal. Yo empecé a ver cosas de hacer ejercicio, ¿verdad? Para uno hay que educarme. Terminé loco. Dije, ya no veo más nada. No veo más nada. Porque si voy a hacer una pesa en una máquina, entonces aquel te dice que tienes que hacerlo a 33 grados, porque 33 te da el músculo de la esquina de atrás de la derecha y no puede. Claro, yo. Entonces ya tú vas al gimnasio a tratar de hacer, es una locura. Pero cuando yo miro para atrás, Arnold Schwarzenegger y toda esa gente no hacía nada de eso. La gente más grande en el bodybuilding del mundo, hermano, mi abuela comía lo que le daba la gana. Yo no estoy diciendo que usted pueda comer lo que le haga, uno tiene que cuidarse. Pero si usted mira allá afuera, es una locura. Los otros días vi un TikTok, lo voy a buscar, porque para mí me impresionó el TikTok. El muchacho está que se va a preparar algo de comida. Entonces dice, tiene un pan en la mano. ¿Verdad? Voy a hacer mi imitación. Él tiene un pan en la mano. Entonces dice, no puedes comer pan. Solo puedes comer. Él está viendo un video donde no puedes comer pan blanco. Tiene que ser pan integral. Pues entonces bota el pan blanco y pone integral. Ve otro video que dice, el integral es más malo que el blanco. Entonces tienes que. Entonces bota el integral. Entonces tiene otro que no le pongas mantequilla, porque si le pones mantequilla lo daña. Entonces el otro no, ponle mantequilla. Entonces no puedes tomar jugo, no puedes tomar aquello, no puedes tomar. A lo último uno se vuelve loco. Si las cosas son más simples de lo que la vida es más simple de lo que nosotros pensamos. Coma bien, haga ejercicio, tenga movimiento. Hermano, esto es más simple. En realidad no es tan complicado como la gente lo quiere hacer. Lo mismo pasa con el evangelio. Es esa fe simple que Pablo le decía a Timoteo. Recuerda la fe de tu abuelita, la fe de tu mamá. Y esa fe lo que hacía era dos cosas: darle gloria a Dios en todo y darle gracias a Dios por todo. Todo lo que tengo se lo debo a Él, y todo lo que tengo se lo doy gracias al Dios Todopoderoso. Punto. Y se acabó. Ahí es que tú dejas de alimentar a los gusanos. ¿Qué alimentan los gusanos? Tres cosas. Y termino con las advertencias. Número uno, cuando comenzamos a desconectarnos de la presencia de Dios y de la casa de Dios. Cuando tú piensas que tú puedes vivir un día sin adorar a Dios. Cuando tú piensas que tú puedes vivir un día sin orar. Cuando tú comienzas a dejar tu tiempo de devoción. Cuando tú comienzas a dejar venir a la casa del Señor a escuchar palabra. Yo no sé cómo hay gente que piensa que puede con un mensaje una vez a cada cierto tiempo escuchar. Y por cierto, lo vemos a lo mismo. No se ponga a oír 500 predicadores en YouTube. Le va a pasar como la comida. Uno te va a decir que esto se acaba mañana. Otro te va a decir que se acaba de aquí a 10 años. Oiga lo que sea cónsono con lo que Dios le ha dicho. Y si usted es miembro de esta iglesia, oiga aquello que Dios le muestra que es cónsono con lo que estamos predicando aquí. Olvídese de lo demás, porque si no se va a volver loco. Pero usted no puede vivir desconectado de Dios. Usted se levanta y lo primero que tienes que hacer es darle gracias a Dios, reconocer a Dios, hacer una oración, encomendarse a Él. Aquel que se desconecta de la presencia de Dios, aquel que se desconecta de adorar a Dios, aquel que se desconecta comienza a alimentar los gusanos incorrectos. Allá afuera el mundo está lleno de información tan barata, tan basura, que le llaman entretenimiento, que te contamina la mente,
que te pone las ideas erróneas. Y aunque tú creas que tú eres suficientemente grande para saber que es un vacilón, eso se mete en tu corazón y lo que hace es alimentar el gusano incorrecto. No oiga música mundana que lo lleve a la seducción. No oiga música de reggaetón basura. No oiga esas porquerías. No auspicia.

auspicie esos influencers que lo que hacen es hablar de sexo. No auspicie esa gente de ninguna manera. No celebre las cosas incorrectas. Elimínelo de sus cuentas. Deje el vacilón. Si usted quiere vivir bien, después no pretenda tener un buen matrimonio pensando en estupideces. Después no pretenda tener una vida de paz oyendo basura. Usted tiene que conectarse con Dios y con su palabra. Número dos, oiga bien, siempre honra a Dios con tus finanzas. Siempre honra a Dios con todo lo que tienes. Y honramos a Dios a través de nuestros diezmos, de nuestras ofrendas, pero también escogiendo bien en dónde gastamos de nuestro dinero. Honra a Dios con todo lo que haces, con tus finanzas. Trae tus diezmos, trae tus ofrendas. Preséntate delante de Dios. Y cuando vayas a gastar en algo, piensa si realmente es una prioridad. Si se debe hacer, si no se debe hacer, qué es lo correcto, qué es lo que te conviene, que sea apropiado, que tú seas un buen administrador de tu finanza. No honramos a Dios simplemente con los diezmos y las ofrendas para después hacer lo que nos da la gana con las demás cosas. Mira los gastos que tienes, las cosas que estás gastando de más. Analiza bien y honra a Dios con todo lo que tú haces. Dios te quiere prosperar. Y si hay una advertencia que Dios nos da en el libro de Deuteronomio capítulo 8, verso 18, dice: si no, acuérdate de Jehová tu Dios, porque Él te da el poder para hacer las riquezas a fin de confirmar su pacto que juró a tus padres. Si algo te puede hacer olvidar en la vida es el dinero que tenemos. Cuando tenemos, se nos olvidan todas las cosas. Se nos olvida de dónde salimos. Se nos olvida quién nos ayudó. Se nos olvida quién nos los dio. Gastamos en lo que nos da la gana. Honra a Dios con tus diezmos, honra a Dios con tus ofrendas, créele a Dios y honralo con cada decisión financiera que tú haces. Sin darte cuenta, tu dinero te puede ayudar a ti a alimentar los gusanos incorrectos en tu vida. Oiga bien, el dinero no cambia a nadie. El dinero lo que te da es la oportunidad de ser lo que siempre fuiste. Si en ti estaba el pecado, lo que no tenía era dinero para pecar. Y el día que lo tienes, tu prioridad es hacer lo que siempre quisiste hacer y no tenías el dinero para hacerlo. Por eso es que tenemos que erradicar el mal de nuestros corazones, de nuestros pensamientos, para que Dios nos prospere. Y número tres, cuídate de la adulación. Cuídate de aquel que te adula. Cuídate de aquel que te aplaude. Cuídate, y te voy a dar el extremo más grande que todos nosotros tenemos que cuidarnos. La adulación es la puerta a cualquier pecado inmoral. Caballero que estás aquí, por un momento te hablo a ti en el día de hoy. El libro de Proverbios, que es un padre hablándole a su hijo, advierte 10,000 veces de esta manera. Por ejemplo, en Proverbios 2, capítulo 16: para librarte de la mujer ajena, de la extraña que halaga con sus palabras. Proverbios capítulo 6 dice: para guardarte de la mala mujer, de la suavidad de la lengua de la mujer extraña. Proverbios 7:5: para que te guarden de la mujer ajena y de la mujer que ablanda sus palabras. Y voy al extremo primero, en este extremo, en este caso en particular. Pero si hay algo que abre la puerta al pecado sexual e inmoral y la impureza, es la labia, el hablar las cosas incorrectas. Mujer que estás aquí, caballero que estás aquí en el día de hoy, si tú estás casado en el día de hoy, no le cuentes tus problemas a ninguna persona allá afuera. No abras la puerta para que alguien te esté adulando, te esté hablando. No hay tal cosa como un piropo bonito. Tú puedes tener quizás respeto con alguien y tú puedes admirar a una dama o un caballero y celebrar a algún amigo. Yo no, ¿verdad? Uno tiene que también ser consciente, pero tienes que tener cuidado. ¿Cómo se hace? ¿Dónde lo hace? ¿Quién lo hace? ¿Qué intención hay? No abras nunca una puerta en ningún lugar. Ten sumo cuidado y no te lo lleves al corazón. Si alguien te lo hace con una mala intención, quítatelo de tu mente rápido. No dejes ese pensamiento ahí rumiando. No dejes ese pensamiento ahí en tu cabeza. Si alguien algún día te alaba en la calle, te celebra en la calle y alguien allá afuera te dice algo y quizás tu esposa, tu esposo no te ha dicho algo bonito en hace un tiempo atrás, por la razón que sea, ten cuidado, no te lleves eso al pensamiento. Esa palabra de adulación se te puede meter en el corazón y alimentar el gusano incorrecto en tu mente y en tu interior, y que te coma por dentro, que te coma por dentro, que te coma por dentro, de manera tal que abres la puerta a lo incorrecto. Al mismo tiempo, los hombres y las mujeres que estamos aquí tenemos que tener cuidado, aquellos que estamos casados, tener esas palabras para nuestra pareja, tener esos gestos para nuestra pareja.
De esa manera uno siembra primero para uno poder cosechar, y uno siembra también para poder proteger.

Pero esto no tan solo es en eso, esto es en todo. Ten cuidado con aquella persona que te alaba y te alaba y te alaba. Qué buen trabajo estás haciendo, qué buen trabajo estás haciendo. Pero detrás de todo tú sabes que hay una intención ulterior. Ten cuidado con el jefe que te alaba de más. Ten cuidado con la gente que te celebra de más allá afuera, que te están aplaudiendo como focas a tu alrededor. Todos nosotros necesitamos a alguien que nos ponga los pies sobre la tierra, alguien que nos hable la verdad, que nos diga la verdad de frente aunque no nos guste, alguien que nos haga a nosotros sentarnos en nuestro lugar correcto, en nuestro razonamiento. Si te dejas llevar por eso, vas a abrir la puerta al pecado, vas a abrir la puerta a un montón de cosas, vas a abrir la puerta en tu corazón a cosas innecesarias y eventualmente terminarás perdiendo todo lo que tienes. En el día de hoy, cuando tú salgas de aquí, mientras terminamos esta serie de mensajes, recuerda que todo es para la gloria de Dios. Todo es para la gloria de Dios. No va a pasar un día, no va a pasar un momento en que yo no le dé gloria y en que yo no le dé gracias. En todo lo que hago, lo voy a honrar. Lo voy a honrar en todo lo que compro, en todo lo que gasto. Voy a honrarlo en todo lo que hago. Voy a honrarlo con mi finanza. Voy a traer mis diezmos, mis ofrendas. Voy a decir: Señor, tú fuiste el que me traíste provisión a mi vida. Tú fuiste el que me bendijiste. Hasta aquí he llegado por ti, Señor. Te honro con todas las cosas que tú me has dado. Te bendigo, mi Señor. Y número tres, ten cuidado con la adulación. Cuídate de esas palabras hermosas que te dicen allá afuera. Cuídate de esas cosas. Cuídate de todos esos aplausos. Y cuando alguien te trate de adorar, dile: yo soy un hombre igual que cualquier otro. Yo soy un hombre igual que cualquier otro. Toda la gloria siempre es para Dios. Y mi oración en el día de hoy es que no alimentes esos gusanos. Que tu final sea un final de victoria, un final de bendición, un final que le dé gloria a Dios. Dale un aplauso, Señor, y ponte de pie en esta mañana.

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0: A lo largo de las 22 ediciones de la Copa Mundial de la FIFA 1930-2022, solo 8 selecciones nacionales han logrado levantar el trofeo. Brasil lidera con 5 títulos, seguido por Alemania e Italia con 4, Argentina 3, Francia y Uruguay 2, mientras que Inglaterra y España poseen 1 cada uno.
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2: Buenas noches, Dios les bendiga. Queremos compartir la palabra en Mateo capítulo 20, versículo 25 en adelante. Entonces Jesús, llamándolos, dijo: ¿Sabéis que los gobernantes de las naciones se enseñorean de ellas y los que son grandes ejercen sobre ellas potestad? Mas entre vosotros no será así, sino que el que quiera hacerse grande entre vosotros será vuestro siervo. Dice: y el que quiera ser el primero en vosotros será vuestro siervo. Como el Hijo del Hombre no vino para ser servido, sino para servir y para dar su vida en rescate por muchos. La palabra del Señor Jesús a los discípulos nos enseña la importancia del servicio y hace una comparativa en cuanto a los gobernantes y nos da la importancia de que el Señor, el más grande que ha venido a esta tierra, dice: no he venido sino para hacer servicio, para servir. Y eso es lo que nosotros oramos. Cuando oramos por los gobernantes, cuando oramos por la nación, cuando oramos por cada uno de los habitantes, que el Señor pueda tocar nuestro corazón y más allá del beneficio, de la posición que podamos tener, podamos servir a los demás, porque verdaderamente allí hay bendición. Por eso, en esta hora, usted que está conectado, le invitamos para que Dios sensibilice nuestro corazón y nos dé un corazón de servicio. Padre, te damos gracias, Señor, te bendecimos. Señor, gracias porque tu palabra es viva y eficaz. Tu palabra nos enseña, Señor, que nosotros debemos orar.

0: orar, Padre, para que verdaderamente podamos ser hombres, mujeres, que verdaderamente podamos ver las necesidades, que también podamos, Señor, creer de que tú has venido y eres el mejor ejemplo de servicio. Señor, oramos por cada uno de los habitantes de Panamá, por los gobernantes, Señor, que verdaderamente, Padre, puedan tener en el corazón el amor a servir, que están allí puestos para hacer la obra que tú has encomendado, porque tu palabra dice: bienaventurada es la nación cuyo Dios es Jehová. Y tú pones, Señor, en esta hora la palabra, que verdaderamente tú bendigas a los que están trabajando, a los que se esfuerzan, a los que salen, a los que están allí en ese taxi, a los que están en alta mar, a los que están ejerciendo las labores nocturnas, Padre celestial, a los que están allí, Señor, en una sala de cuidados intensivos, a los que están trabajando por la nación. Señor, que en esta hora tú traigas la provisión divina, la gracia. Señor, que tú bendices la obra de nuestras manos. Que verdaderamente, Señor, nosotros podamos tener este concepto, que en el lugar que nos encontremos, Señor, es para servir. Que verdaderamente tu palabra nos enseña que cuando hacemos las cosas, las hagamos para Dios y no para los hombres. Que verdaderamente te glorifique sobre esta nación, sobre cada uno de los habitantes. Señor, que a los que salen al trabajo, que tú les acompañes, que tú bendigas su salida y su entrada, que traigas, Señor, y guardes en completa paz a los que están laborando. Bendice esta tierra, Panamá. Da sabiduría a cada uno de los habitantes, porque tu palabra nos enseña que si alguno está falta de sabiduría, pídala a Dios, el cual la dará abundantemente y sin reproche. Que podamos ser una nación que verdaderamente sea sabia, que nos sepamos conducir de la manera correcta, que podamos poner el ejemplo de lo que dice tu palabra, Padre celestial, que nosotros podamos impactar más allá de las palabras, así como lo veíamos, Señor, en la enseñanza, que podamos no solamente ser oidores, sino hacedores de tu palabra, que nosotros podamos, Señor, ver tu gracia, tu voluntad, que podamos despojarnos, Señor, de todo peso del pecado, que tú traigas la bendición de lo alto, Señor, porque entendemos, Padre celestial, que allí está la bendición de Jehová, la que enriquece y no añade tristeza. Bendice esta tierra a los que escuchan, Señor, tu palabra, a los que están allí creyendo, Padre, que eres tú el que traes la bendición de lo alto, en el nombre de Jesús. Amén y amén. Padre, que en esta hora, Señor, tú puedas, Señor, obrar en milagro a los que están esperando una respuesta, y que tu bendición y tu gracia del cielo, de lo alto, penetre en los corazones de cada uno de los habitantes de este pequeño país llamado Panamá. Porque Panamá, Señor, es tierra de bendición. Panamá, tú eres el Dios de Panamá, y eres tú quien la guarda, la proteges, y eres tú, Señor, el que trae las riquezas para este país, en el nombre de Jesús. Amén y amén.
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3: Pascal, el filósofo, dijo que hay un vacío en forma de Dios en los hombres que solo Cristo llena. Y ahora veo que hay un vacío en forma de corazón en todos los hombres y mujeres que solo el amor del Padre llena. Fuimos creados por amor, con un corazón que busca el amor de un padre. Y solo el amor del Padre lo llena. Y hombres y mujeres lo necesitan, todos los que escuchan. Incluso ahora, Dios por su gracia hace que su corazón diga: quiero este amor, quiero este amor, quiero este amor del que hablamos. Y quizás por esto hablamos de ello, para que se den cuenta de que aún ahora su corazón quiere recibir este amor para el que fueron creados.
1: Y te diré algo, esto es cierto para la gente que tuvo padres disfuncionales, y también es cierto para la gente que tuvo buenos padres, sí. Porque de lo que Eddie habla es una cuestión que un humano no puede dar. Es el amor inmaculado, puro, de Dios que entra en aquellos que fueron creados para recibirlo. Has hablado sobre golpear el guante. Ajá. Explica lo que significa eso.
3: Crecí como jugador de béisbol. Mi padre era mi entrenador. Yo era lanzador, por lo que estuvo involucrado en todo mi viaje. Ajá. En el béisbol. Y me di cuenta en la forma en que me entrenó que quería que ganara a todos los partidos. Mi padre me llevaba a practicar al campo de al lado. Si perdíamos un partido, se sentía un poco triste. Ponía su guante allí, golpeaba el guante, decía: Eddie, debes golpear el guante. Y yo tenía que lanzar strikes. Pero si no golpeaba el guante del receptor y lo perdía, perseguía la pelota. Se enfadaba conmigo y yo volvía a veces con lágrimas y me esforzaba por darle al guante. Y cuando por fin le daba al guante, se alegraba y decía: eso es lo que tienes que hacer, hijo, para tener éxito. Eso se vinculó a mi relación con mi padre. Porque en el fondo, cuando lo perseguía, buscaba que mi padre me diera el amor de padre. Y lo que quería era su abrazo. Quería que me dijera que me amaba. Pero vengo de una generación en la que nadie lo hacía. Nunca escuché a mi papá decirme que me amaba. Nunca me tomó entre sus brazos. E intenté averiguar cómo conseguirlo. Y empecé a esforzarme por su amor. Ni siquiera era consciente de lo que buscaba. Cuando hacía algo bien, se alegraba. Pero cuando fallaba, en algún momento de mi vida, sentía que se alejaba. Y a veces se molestaba si hacía lo que le disgustaba. Y sentía ese rechazo por su parte. A partir de esto, desarrolló un miedo al fracaso. Las personas que no reciben amor incondicional sienten que deben esforzarse para conseguirlo. Si no se revela el amor del Padre, se manifiesta su gloria para que la gente lo experimente. Somos vulnerables, aún como cristianos, porque no sabemos cómo llenar el vacío. Y lo que nos queda es lo que la humanidad hace. Trabajamos por ello. Y otro caso es que tratas de llenarlo con un falso amor, que puede ser el sexo, es una situación, el materialismo o algún tipo de sustancia para llenar el vacío o tener que conseguirlo. Por esto es que el amor del Padre tiene que ser revelado a la iglesia.
1: Y tú enseñas que Jesús nos muestra el camino para conocer el amor de Abba Padre.
3: Sí.
1: ¿Qué significa?
3: Cuando Jesús vino, fue enviado por el Padre para revelar al Padre. A Juan 14:6. Yo soy el camino, la verdad y la vida. Nadie puede llegar al Padre si no es por mí. Es conocido. Yo soy el camino, la verdad y la vida para salvarse.
1: Sí.
3: Pero olvidamos la segunda parte que Él quiere brindarnos. Y todo esto es para mostrarnos el camino al Padre. Cuando vino, empezó a hablar del Padre. Se dirigía a Dios como Padre. En particular en Juan. No tiene precedentes. Aprendemos en Marcos, en el jardín de Getsemaní, que normalmente le decía al Padre Abba.
1: ¿Qué significa Abba?
3: Abba es el... En ese momento era un término que los niños usaban con su padre en la cultura judía. Los niños le decían como decir papá o decir papi. Pero en una clase de intimidad donde se percibía y se demostraba el amor. Es lo que dijo. Dios quiere que lo experimentemos. Pero Jesús, que es Dios hombre, también quería demostrar cómo experimenta una persona este amor. Y sabemos que en su bautismo, cuando Jesús comienza su ministerio, se dirige al río Jordán y se identifica con la humanidad en esas aguas redentoras. No tenía que ser bautizado, pero es el comienzo de su ministerio y en su humanidad sabe que para cumplir el ministerio del reino necesita la unción del Mesías prometido, Isaías 61, por el poder. También sabemos que necesitaba la afirmación de su padre, porque sabía lo que le esperaba. Sabemos que Jesús salió del agua y el Espíritu bajó como una paloma en esta mansedumbre que es una unción poderosa, la gentileza, la paloma del amor que bajó y se posó en su corazón. Y mientras Él lo experimentó en su corazón humano, al mismo tiempo el Padre habló estas palabras y son las primeras palabras sobre su Hijo y dijo, este es mi Hijo amado. Estoy muy complacido con él. Podrías decir, es el Hijo de Dios, es natural que el Padre lo ame, pero ¿y nosotros? Uno de los pasajes más hermosos de la Biblia que nos da la promesa de lo que podemos experimentar está en Juan 16:27. Y leemos que Jesús le dijo a sus discípulos que se irá. Y también les dijo que harán obras más grandes que las que él hizo. Así que, de repente, tuvieron una reunión santa y dijeron, ¿alguien tomó notas de cómo lo hizo? Y se dieron cuenta que cada día hizo muchos milagros diferentes. Y entonces llegaron a la conclusión. Lo hizo porque su padre se lo dijo. Hicieron esta pregunta, pregunta lógica. Jesús, cuando te vayas, el padre ¿nos escuchará, responderá y nos mostrará lo que hace? Entonces, Jesús respondió muy claro. Dijo, ese día, ustedes pedirán en mi nombre. No digo que pediré al Padre de parte de ustedes, ya que el Padre mismo los ama profundamente porque ustedes me aman a mí. Pero luego dijo, cuando se iba, dijo, no te vayas de Jerusalén hasta que recibas lo que el Padre prometió. Y decimos, no te vayas de Jerusalén hasta que recibas el poder. Pero sabían que requerían el poder y el amor. Es lo que les comisionó. Poder y amor. Se movieron con el poder del amor. Y es la clave del ministerio del reino. En el futuro, cuando tengamos el gran avivamiento, será un gran derramamiento del poder del Espíritu, pero un gran y mayor derramamiento del amor del Padre.
1: Háblame del momento en que tú experimentaste el fracaso.
3: Sí, siento que experimenté el fracaso en mi núcleo con mi padre, pero empecé a sentir la experiencia del fracaso en mi vida cristiana. Cuando viajaba con el hombre John Wimber y la forma en que él discipulaba, era que en el escenario proclamaba el ministerio de sanación de Jesús. Y había miles de personas. Y decía, muy bien, ahora, si Juan ora por nosotros, él es el hombre con la unción, sanaré. Pero Juan trataba de decirle a la gente que no era un gurú sanando, que cualquiera podía sanar por el poder del Espíritu Santo. Y estaba equipando a los santos para sanar. Dijo, quiero mostrarlo, quiero demostrarlo. Así que Eddie estaba en la primera fila. Dije, genial. Y tenía que subir al escenario. Dijo, de acuerdo. ¿Puedo pedirle que suba a esta persona con ceguera? Es difícil. La ceguera. Así que la persona subió y Juan dijo, Eddie, ¿puedes orar? Cuando tenía que orar enfrente de toda la gente, mi miedo al fracaso y mi miedo a no golpear el guante era palpable. Y el miedo me congelaba. Pero sabía que Dios era fiel y decía, Padre, trae sanación. Y sanaban, a pesar de mis miedos internos. Estos miedos se hicieron fuertes en mi interior, que en el ministerio tenía miedo de fallar y hacía que me congelara. Pero me di cuenta que Jesús, sus miedos, se desarmaron porque su padre lo amaba. Y empecé a decir, Padre, Padre, necesito ese amor. Y una noche en una conferencia de pastores, estaba en el mismo lugar. Tenía miedo. Y algo me incomodaba, me hacía temer que tal vez perdería todo en la iglesia si se iba una persona importante que enviamos. Sentí un pequeño miedo de que se fuera, ligado al miedo de fracasar como pastor, pero estaba conectado a mi miedo de fallarle a mi papá.
1: ¡Ah! Todo se conectaba.
3: ¡Conectado! Así que dije, padre, padre. Y esa noche, de repente, cuando hice una oración, congelado por el miedo, de repente sentí que el espíritu vino y mi cuerpo empezó a temblar. Entonces sentí luz, como un estallido de luz. Y solo recuerdo que sentí como mi corazón, el miedo que me congelaba, era como una montaña de granito. Y de repente fue destrozada. Destrozada. Y sentí el poder moverse dentro de mí. Y luego empecé a llorar y sentí paz mientras esta cascada fluía dentro de mí. Me quedé en silencio y escuché la voz. Eddie, eres mi hijo. Te amo. Nunca fallarás delante de mí.
1: Defectos de nacimiento reconstruidos, ceguera sanada, severos dolores de cabeza desaparecieron al instante cuando recibieron revelación e impartición del amor del Padre. Puedo sentir que muchos no lo sienten, no significa que no suceda. Sí. Puedo sentir el nivel del agua que requieres del amor del Padre Dios incrementando, incrementando. Es un Eddie surfista. Pero esto es mejor de lo que cualquier océano podría traerle a un surfista. Esto es algo real. Vuelvo enseguida.
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1: Háblame de algunas personas que al explicarles la revelación ocurrieron milagros.
3: Uno de los milagros que de verdad me enseñó la conexión entre el amor del Padre y la sanación sucedió hace años en Inglaterra. Estábamos orando por sanación. John Wimber dirigía una conferencia. Dijo que se sanarían las deformidades de los huesos. Y mientras esperábamos a que se acercaran, vi a una mujer acercarse de mediana edad y noté que cuando caminaba tenía un hombro unos 7 centímetros abajo del otro como ladeado. Se acercó y pidió oración. Dijo que nació con un defecto en la zona de la pelvis

0: el espíritu y cayó de espaldas en el suelo. Y cuando me arrodillé para orar por ella, le hice esta pregunta. ¿Puedes recordar cuando experimentaste el rechazo en tu vida? Cuando nació, tenía una hermana gemela que nació muerta. Pero ella nació con deformidades y que avanzaron rápido cuando tenía 5 años y pasó por todo tipo de procedimientos que les costaron mucho dinero a sus padres. Y por casualidad escuchó a su papá cuando le dijo a su mamá en la cocina. En ese momento se sentían frustrados. Y dijo, no sé por qué Dios dejó que sucediera. ¿Por qué dejó morir a su hermana que tenía un cuerpo perfecto y dejó vivir a la que tiene un cuerpo con deformación? No sé por qué. ¿Por qué? Lo escuchó y sintió que la estaba rechazando. Y le dije, ¿podrías perdonar a tu papá por lo que dijo? Así que oró para perdonar a su papá. Y luego yo oré por ella. Padre, ¿podría sanar la herida de rechazo? Padre, ¿podría sanar el vacío, la soledad y sanar el dolor de su cuerpo? El poder. Su cuerpo temblaba, su pierna creció y de pronto escuchamos un sonido. Escuchamos un crujido, oímos el movimiento de los huesos y mientras sucedía, escuchamos que sus hombros se alineaban. Bendecimos lo que el padre hizo y la pusimos de pie y notamos que estaba normal. Todo se enderezó. Y me di cuenta que el poder del amor fue liberado. El poder de romper, el poder del rechazo. Su cuerpo se llenó de amor y comenzó a catalizar por su cuerpo una sanación milagrosa. Hubo otra mujer en Inglaterra. Yo enseñaba de Lucas cuando Jesús dijo, no tengan miedo, pequeño rebaño, que es voluntad del Padre darles el reino. Esta mujer se acercó y el Espíritu estaba en ella. Sentía su amor y me dijo, inclinó su cabeza y dijo, oh, gracias, siento el amor, necesito el reino. Y le dije, ¿qué te gustaría del Padre y del reino? Levantó la cabeza y un ojo lo tenía blanqueado, cerrado, el ojo derecho. Y dijo, quiero que mi ojo se abra, quiero que mi ojo sane. Y le dije, oraré por ti. Y puse mi mano sobre su ojo. Y le dije, el Padre te ama, recibe sanación. Y en el momento que lo dije, quité mi mano y abrió su ojo. Su ojo había sanado y podía ver. Y en este caso, me di cuenta que el amor del Padre le dio la fe para saber que era amada y recibió un regalo del Padre.
1: Me gustaría orar por ti en este momento,
0: sí,
1: para que tengas la certeza de que conoces el amor de Dios, que tus pecados son completamente borrados y que pasarás esta vida con el Mesías que nunca te dejará ni abandonará y tendrás comunicación a través del Mesías con Dios Padre. Y ahora que lo sabes, repite conmigo en voz alta. Querido Dios, soy un pecador. Siento mucho mis errores. Creo que el amor de Dios vino en forma de persona, mi Mesías, Jesús. Y Él murió por cada error que cometí. Y por su sangre estoy limpio. Y ahora que estoy limpio, Jesús, ven y vive dentro de mí. Sé mi Salvador y mi Señor. quiero vivir una experiencia contigo. Amén. Amén. Creo que puedes orar por sanación y por la impartición del amor del Padre en este momento. Puedes hacer

0: y cualquier otra cosa que Dios te diga.
1: Sí. Padre, te pido que tu espíritu descienda, que abras cada corazón y mente ahora para recibir tu amor. Padre, pido que el poder de sanación sea liberado. Gracias por la unción que tenemos. La libero y que venga tu reino. Padre, pido por la sanación de los corazones rotos. Te pido por la sanación de las parejas que contemplan el divorcio. Te pido por las personas que oyeron la devastadora noticia del cáncer, que sepan que su padre los ama y los llevará a través de esto y les brindará ayuda y sanación, que lo lograrán e incluso que habrá señales de sanación en el camino. Padre, te pido por los que tienen problemas en los huesos, por los lisiados, por los que usan sillas de ruedas, que el poder de tu amor, que el poder de tu compasión venga ahora en el nombre de Jesús para sanar, quitar el dolor, a quitar el miedo, a dar esperanza, a dar sanación, que una ola de amor sanador caiga como resultado a través de todos los que nos escuchan. Derrama tu amor con señales y maravillas. Con bondad derrama tu amor. Sostén a tus hijos, Padre. Cada uno es un hijo o una hija. Abrázalos fuerte con tu amor. En el nombre de Jesús. Amén.

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El trofeo de la Copa Mundial de la FIFA tiene un nombre oficial poco conocido. Trofeo de los campeones de la Copa Mundial de la FIFA. El trofeo pesa 6.755 kilogramos. Sus dimensiones son compactas, mide 37.6 centímetros de altura y tiene un diámetro de 11.2 centímetros. A pesar de no ser muy grande, su diseño estilizado lo hace visualmente impactante. Está hecho con una aleación de cobre.

0: cobre y zinc recubierta en oro, responsable de su característico color dorado.
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2: Este es tu día, este es tu año, este es tu mes, esta es tu temporada. ¡Vamos! Este es tu tiempo, esta es tu tierra, en el nombre de Jesús. Puedes sacar tus deudas de tu vista en un día. Puedes poner esa sanidad sobre tu cuerpo, vamos, en un día. David lo entendió, él dijo, este es el día. Él está hablando no solo acerca de Goliat, sino de todo el ejército filisteo. Él no estaba hablando desde su cabeza. Él estaba saliendo de su espíritu. Tú vas a vivir en la cuarta dimensión de ahora en adelante, porque tú eres la generación de Josué. La cuarta dimensión es un espíritu. Estamos manejando cosas. Manejando cosas desde el espíritu. Estás manejando las cosas desde tu espíritu. Así que yo estoy diciendo que fue lo que él le dio a Josué. Es lo que ha dado a la generación de Josué. Y eres lo que tú eres. Tú has nacido para tomar el control. Tú has nacido para la tierra prometida. Así que en lo que vemos eso, vemos Salmos capítulo 103, verso 19 y 20. Pueden leer esto. ¿Listos? Leamos. ¿Sobre cuánto gobierna? Todo, todo. Miren el próximo verso, verso 20. ¿Listos? Leamos. A su voz, así que los ángeles van a ejecutar la voz de la palabra de Dios. Un ángel aniquiló a Egipto. Un ángel. Y allá en Ezequías es la época de Segunda de Reyes, capítulo 19. Vemos el versículo, yo creo que es el 35, sí, gloria a Dios, leamos. ¿No es eso bueno, su ángel? 185 mil hombres de lo que agarró un ángel. Yo dije que un ángel o la hueste, lo que sea, pero se encargó de él. Ahora en Ezequías no tuvo que entrar ahí, pelear y esperar que pudiera ganar y demás. Él solamente envió a su ángel. Y yo te estoy diciendo ahora mismo que es hora para que tú empieces a usar los recursos espirituales. Creo que tú has estado tratando de hacer esto rico, hacerte rico por tu cuenta. Y es una violación esto, porque Dios te ha puesto aquí para actuar como un Dios. Dios está sentado, Él no está elevándote. Él está dándote tus ángeles. Él está dándote tus ángeles para hacer algo acerca de las personas que son muy prósperas y sumarte a estas personas que trabajan por ellas. Es hora de que tú compres tu yate. Estoy hablando en la sección correcta, ¿cierto? Muy bien, así que aquí hay ángeles que van con Josué. Ahora Dios, en Josué capítulo 6, versos 1 al 8, Él dijo, mira, yo he puesto en tus manos a Jericó. Y vamos a hablar de esto en unos minutos. Mira que he puesto en tus manos a Jericó, en el reino de hombres fuertes y demás. Y le dio instrucciones sobre qué debían de hacer. Yo quiero que marches alrededor de ella por 7 días, una vez al día, y después quiero que marches alrededor del último día por 6 días. Y luego quiero que marches 7, y después quiero que simplemente suenen las trompetas, los cuernos de carnero y grites. Y luego ustedes no saben lo que esto significa. El gozo es la atmósfera del cielo. Y el gozo es lo que tú necesitas para que Dios se mueva a tu favor. Y tú vas a tener que tener ese gozo. Y muchas veces nos dicen gozo, nos dicen gritar, porque esta es la misma categoría. Así que para que tú puedas lograr que Dios se mueva, vas a tener que emocionarte antes que se mueva. Muy bien, muy bien, muy bien. Ok. Muy bien, muy bien. Siéntate. Pero el gozo es algo muy poderoso que libera cosas y que a veces no dice gozo, sino dice gritar o dice alabar, alabanzas o otras cosas. Recuerde cuando el enemigo era mucho para los hijos de Israel en 2 Corintios capítulo 20. Él dijo, no vas a tener que pelear esta batalla. No vas a tener que pelear la batalla. Sube ahí y le dices así a los demás. Y él dice, cuando subas ahí, te levantes por la mañana. Yo quiero que el coro se ponga al frente y quiero que tú alabes a Dios. Y ellos comenzaron a alabar a Dios y de repente el enemigo se confundió y comenzaron a pelearse entre ellos mismos. Así que tú puedes comenzar a alabar. Y tu enemigo va a empezar a pelear entre sí, simplemente, ¿sí? ¿Sí ves? El gozo del Señor es tu fortaleza. Eso es lo que significa. Muy bien, siéntate. Muy bien. Así que, aquí está Josué. Y ahora en la primera batalla, Josué va a tomar el Jericó. Lo único que tuvo que hacer fue seguir instrucciones. Solo marchar alrededor, todo esto por la gracia. Ahora, hermano, yo te recomiendo que Dios, en la palabra de su gracia, puede sobreedificarte y darte heredad entre todos los que están ahí. Esa es gracia. Así que lo que ocurre es que marchan alrededor de Jericó y luego las instrucciones de ellos fueron, una vez que marches y suenen las trompetas y grites, los muros van a caer lisos. Ahora, lisos no significa que solo cayeron. Liso quiere decir que se incrustaron en la tierra. Y lo que se incrustó en la tierra, o lo que nos incrustaron, fueron los ángeles. Ahora, los ángeles, que tú tienes que entenderlo, es que y tienes que estudiar los ángeles, porque aquí hay un hombre, cuenta una historia de una señora que estaba en el hospital y tenía un tumor. Vino un ángel a su cuarto y el ángel en la noche en el hospital la tocó. Vino en la noche y la tocó. Y luego se fue. Ella despertó por la mañana en la cama del hospital y el tumor estaba a su lado, puesto sobre su cama. Fue totalmente sanada. Hay ángeles que se paran en la presencia de Dios y que tienen una unción de Dios, que si ellos te tocan, algo va a pasar. Los ángeles son muy poderosos, pero la incrustación en la tierra. Ahora, este es el tema. Ellos incrustaron ese muro de esta ciudad abajo en la tierra en cuestión de un día. Ahora, si ellos pueden incrustar una ciudad en la tierra en cuestión de un día, pueden construir una ciudad en... me tengo que regresar por acá. Me tengo que regresar por aquí. Si ellos pueden incrustar en la tierra en un día, ellos pueden cancelar tus deudas en un día. Un día. Si ellos pueden cancelar tus deudas en un día, ellos pueden encontrar a tu hombre en un día. ¡Oh, Dios! Tal vez no. Eso es ir muy lejos. Disculpen, creo que me fui muy lejos. Muy bien, ahora. Yo solo quiero que veas esto. En 2 de Reyes, capítulo 7, esto es lo que dijo el hombre de Dios. Le dijo a las personas que estaban hambrientas. Él les dijo, en la mañana, a esta hora, misma hora, van a haber suficiente. Y lo estoy poniendo en mis palabras, y van a ser baratos. Todo el mundo va a ser rico. Todo el mundo va a tener más que suficiente. Aquí hay alguien usando su intelecto en la tercera dimensión. Y Dios dice, abriré las ventanas de los cielos y no habrá manera que puedas ver esto. Dijo, tú lo vas a ver. Pero no va a participar de esto. ¿Por qué? Bueno, por la incredulidad. Ahora, yo no estoy diciendo algo aquí que de repente el ejército del enemigo, quien lo tenía todo, escuchó ruidos. Y ellos comenzaron a sospechar de que Israel se había unido con Egipto o que alguien que venían sobre ellos. Y bueno, aquí hay ángeles haciendo ruidos. El enemigo se aterrorizó tanto que lo dejaron todo. Dejaron las tiendas, tal cual las casas. En el caso tuyo, las mansiones. Dejaron caballos, vamos. Dejaron Mercedes, los BMs, los Bentleys, vamos. Porque ellos tenían todo. Lo dejaron todo y lo único es que el pueblo de Dios tuvo que hacer fue, bueno, ir y recolectar todo. Así que tú sabes que provino de su espíritu. Dios va a hacer que tú produzcas de ahora en adelante de tu espíritu y que tus manos van simplemente a recolectar. Es hora de recolectar. Siéntate. Muy bien, ahora, ¿qué estoy diciendo? Bueno, yo estoy diciendo que Jesús maldijo la higuera. ¿No es así? Sí, ¿por qué? ¿Qué le pasó? Mira, mamá, sin manos. ¿Están conmigo? Sin manos, él hizo sin manos esto. Dime, ¿a qué hora puedes hacer que un árbol se desgarre de la tierra sin manos? No puedes hacerlo. Tercera dimensión, tú estás viendo esto en tu mente, tú lo puedes hacer. Y yo te digo que el hombre de Dios, el apóstol, le dijo, ve a tu casa, busca tus facturas, ponlas sobre la mesa, no le preguntes nada a nadie, ponlas sobre la mesa y tú le hablas a esas facturas. Ahora, ¿cuántas personas hicieron eso? ¿Cuántas van a ser como este hombre que dijo, si Dios va a abrir el cielo, te lo estoy diciendo, cómo hacerlo? Muchas veces estamos tratando de salir de las deudas naturalmente y eso puede pasar, pero salir de la deuda naturalmente puede tomar tiempo. Y eso puede pasar, pero salir de la deuda naturalmente puede tomar mucho tiempo. Dígame a esto, yo trabajé 2 trabajos una vez, tratando de hacer estas cuentas y no se cancelaron. Y me fui a un lugar y me conocían por mi primer nombre, Bill. Entra, Bill, ven, vamos a recalificarte. Me recalificaron en el, y bueno, por la última vez en el nombre de Jesús. Este es tu día, este es tu día, este es tu año, este es tu mes. Esta es tu temporada, vamos. Este es tu tiempo. Esta es tu tierra. Esta es tu tierra. En el nombre de Jesús. ¿Qué estoy diciendo? Yo estoy diciendo que trajeron abajo esta ciudad y que no se viera. Que no se veía en un día. Puedes sacar tus deudas de tu vista en un día. Poner esa sanidad sobre tu cuerpo, vamos. En un día. David lo entendió. Él estaba en este día. Él estaba hablando no solamente de Goliat, sino de todo el ejército filisteo. Él no estaba hablando de su cabeza. Él estaba hablando de saliendo desde su espíritu. Aquí es donde deberías vivir. Tus días de vivir de tu cerebro se han acabado. Vaya, este va a ser tu año. Tú vas a vivir en cuarta dimensión. De ahora en adelante. Porque eres la generación de Josué. Tu trabajo es tomar la riqueza. ¿Puedo continuar? Bien, veamos esta primera sección acá. Estamos hablando acerca de semillas, árboles y acciones. ¿Escuchaste lo que digo? Esto es lo que dijo Jesús en Mateo capítulo 5, verso 13. Toda planta en ti, el Padre Celestial, la que haya plantado, será desarraigada. ¿Qué es una planta, un sistema? O creencias, aquí está Jesús demostrándolo. Este árbol siendo desarraigado por sus palabras, fue desarraigado. Todo este árbol, como lo dijimos, en un sistema de creencias. La Biblia dice, como piensa el hombre en su corazón. Tal vez es así, así que si tú crees, cierra una costa, a través de lo que crees, lo traes. Tú no atraes lo que quieres, atraes lo que eres. Recuerdo a este hombre, creció conmigo. Y él, este hombre, era el hombre más apuesto del mundo. Y eso es alargarlo. Así que, pero él, no estoy hablando de personas, tú tienes esto por aquí, pero él pensó que lo era. Cada vez que yo lo veía, él tenía una muchacha joven en su brazo, tomada del brazo, y decía, vaya, en serio, era algo más. Sí, era algo más, en serio. Pero le decía, ¿cómo te ves a ti mismo? Y esto fue lo que dijeron allá en Números capítulo 13, verso 33. Dijeron, somos a nuestro parecer como langostas. Mira esto, así que parecíamos a ellos, es una ley. ¿Cómo te ves a ti mismo? Si tú vas a una entrevista de trabajo, ¿cómo te ves a ti mismo? Bueno, tú sabes, no les gustan los de color. Oye, bueno, ¿de dónde vino esto? ¿Tú eres un hijo de quién? De Dios. Tú llamas a eso una bendición. Y te van a llamar. Ahora piensan esto, ellos van a actuar así. Así que ahora yo tengo que sembrar una semilla de este dominio, por ejemplo, la tormenta. Y dijimos en Salmo 89, verso 9. Bien, póngalo ahí. Arriba lo vemos. Lo que dice, listos, leamos. Ok, muy bien. Entonces, cuando las olas vienen, las sosegamos y la bravanza del mar, Jesús yendo al otro lado, los discípulos, vino una tormenta y Jesús dijo, calla, ¿qué? Enmudece. Y hubo una gran, ¿qué? Calma. Se volvió a ellos y les dijo, ¿por qué no tienen, qué? Fe. ¿Cómo viene la fe? El oír y el oír, ¿qué? La palabra de Dios. Así que eso me dice que tú puedes escribir suficiente palabra en ti con respecto al dominio sobre las tormentas, que puedes calmar una tormenta. Yo dije que eso es lo que a mí me va a mantener la semilla del dominio dentro de ti y que tú puedes calmar esa tormenta. Esa tormenta se vino por Hawái, por allá, por Maú, y luego que estaba por allá, tuvieras esa semilla dentro de ti, tú podrías decir que calla y que humedece. Así que eso es lo que estoy hablando. Pero es solo para las tormentas, que podría ser también cualquier cosa en la vida. La economía, tú podrías calmar esa tormenta en lo económico. Puedes hacer ninguna diferencia tampoco, pero tiene un dominio sobre esta tierra y sobre toda la tierra. Así que lo económico y las cosas del clima, las cosas de las ciudades, dominar ciudades y demás, todo eso aún es la cultura y lo puedes cambiar. Mira lo que hizo Pablo en Hechos capítulo 19, verso 19-20. Solo leamos esto, vamos a ver lo que hizo Pablo orando por milagros inusuales. Mira lo que dice aquí. ¿Listos? Vamos a leer. Muy bien, noten que ellos lanzaron sus libros de lo oculto en el fuego. Pablo está cambiando la cultura. Di amén. Nosotros podemos cambiar una cultura. Ese es el poder de Dios que te ha dado como un creyente. Di, yo soy creyente y no soy lo que duda en el nombre de Jesús. Muy bien, vamos a otra sección aquí. La ley de la posesión. Está hablando de nosotros poseyendo lo que Dios nos ha dado y sacándolo de las manos del enemigo. Gloria a Dios. Solo lo que tú ves puede ser dado a ti. Anótalo. Solo lo que tú ves puede ser dado a ti. Muy bien, mira lo que dijo en Génesis. Génesis capítulo, esta es una ley acá, en el reino. Génesis capítulo 13, verso 14, 15. ¿Listos? Vamos a leerlo juntos. Leamos. Porque toda la tierra, vamos, que ves, la que ves, ahora, ¿está hablando de él en los ojos naturales? No, ¿de cuáles ojos está hablando? Espirituales. Ahora, ¿cómo haces eso? David dijo, abre mis ojos para que pueda ver cosas maravillosas de tu palabra. Y David meditaba en la palabra de Dios. En la que meditaba en la palabra de Dios, dice que yo voy a tener más entendimiento que todos mis maestros. Esto viene a abrir tus ojos espirituales. Así que yo tengo que abrir estos ojos de mi espíritu para que yo pueda ver algunas cosas en el mundo que tú no puedes ver. Y yo puedo ver lo que el mundo no puede ver. Yo puedo hacer algunas cosas que el mundo no puede hacer. Vamos, yo puedo ser alguien que el mundo no puede ser. Yo puedo tener algo que el mundo no puede tener. Y Satanás está contando que tus ojos estén cerrados. Pero yo oro hoy para que tus ojos sean abiertos en el nombre de Jesús. Pablo oró por el espíritu de sabiduría y revelación en el conocimiento de él. Que los ojos de tu entendimiento sean ¿qué? Alumbrados. Que tú puedas conocer cuál es la esperanza de tu llamado. Y la riqueza de su gloria en la herencia de los santos y la grandeza del poder para que ellos lo crean. Pablo oró para que la apertura de nuestros ojos fueran abiertas. Di amén. Así que estoy declarando hoy que tú vas a ver algo que nunca habías visto. Cosas que van a pasar en ti en el nombre de Jesús que nunca habían pasado en tu vida. Este va a ser el día de tu alumbramiento. Hola, soy Bill Winston y solo quiero saludar a todos mis socios y los que han estado apoyando este ministerio y he estado viendo este ministerio. Ha sido bendición para ti. Gracias por ser mi socio y te estoy diciendo que en Filipenses capítulo 1, en el verso 7, él habla acerca de que tenemos en nuestro corazón y ahí es donde los tengo yo. Yo cruzo los mares, las diferentes naciones y pienso en mis socios. De hecho, tratando de hacer un pequeño video para nuestros socios, muchas veces también quiero que sepan que ustedes participan de mi gracia, que cuando yo no tenía mucho como ministerio, estaba apenas comenzando. Recuerdo que me asocié con personas que estaban realmente haciendo algo grande en términos de ministerio, y el ministerio mío comenzó también a crecer de una manera sobrenatural. Ahora, yo sé que Dios está detrás de todo eso, pero estoy diciendo que hay un beneficio de ser socios y que muchas veces tú tienes una necesidad. Siembra una semilla también. Es una tierra fértil. Mira las personas en las naciones que están siendo salvas. Lo que digo es que es una bendición. Fuimos ahora a Sudáfrica y creo que unas 300 personas fueron salvas. No lo sé, un número grande. Estamos presentando a la pantalla para ustedes este número, pero creo en un número grande de personas que vinieron a Cristo. Solo estamos haciendo lo que la obra del reino nos manda, predicar el evangelio, el reino a todo el mundo. Y tú nos estás ayudando a hacerlo. Si estás mirando esta transmisión y no eres socio, me gustaría que consideras ser uno. Pregúntale al Señor qué debes hacer. Si Él te dice que sí, te damos la bienvenida a bordo. Es un tren que está en movimiento rápido. Queremos que te subas a bordo con nosotros. Gloria a Dios. Bueno, soy Bill Winston diciendo a todos nuestros socios y a nuestros amigos que nos apoyan en el ministerio que están siendo bendecidos por Él. Y quiero decir, les amamos. Sigue caminando por la fe.
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Vamos con la serie sobre cómo Dios transforma la adversidad en oportunidad. Quizás estén de acuerdo en que siempre es más fácil comenzar algo que terminarlo, ¿verdad? Es más fácil meterse en algo que lo que es salirse. Es más fácil llenar tu agenda de lo que es poder cumplir con ella. Es más fácil tener una deuda que poder salir de ella. Es más fácil hacer una promesa que poder cumplirla. Pero la vida es como un maratón. Pues conforme pasa el tiempo, la gente empieza a dispersarse. Sabes, al inicio de la carrera siempre hay mucha gente, pero mientras avanzas hay menos y menos gente y espacios más grandes entre corredores. Y la razón es porque en la carrera de la vida hay dificultades. Y por eso hemos hecho toda esta serie. La vida no es fácil. Mi meta durante esta serie, como tu pastor que te ama, es ayudarte a terminarla bien. Y por eso enseño esta serie, cómo Dios vuelve la adversidad en oportunidades. Ahora es parte del proceso de construcción del carácter donde Dios quiere hacer como Jesús, que Él no te hace la vida fácil. Él te deja pasar las cosas que ocurren en un mundo roto. Ahora, todos tenemos dificultades y un gran enemigo de tu madurez espiritual es, de hecho, el desánimo. El desánimo es mortal. Te puedes sacar del camino. Cuando tienes un problema y te desanimas, te puedes volver a encerrar. El desánimo es común. Todos nos hemos desanimado. Es poderoso. Es universal e involucra a todos. Y es recurrente. Recuerda, no pasa solo una vez en la vida. ¿Alguno aquí vino al culto hoy sintiendo desánimo por algo que ha pasado en su vida? Pues hoy veremos una historia que ilustra tanto las causas como las curas para el desánimo y que nos enseña qué hacer cuando sientes que te rindes. Y si estás desanimado, elegiste un buen día para venir aquí. Ahora, la historia que veremos se encuentra en el libro de Nehemías, capítulo 4. Por cierto, si tú eres líder en tu negocio o en el gobierno o en cualquier tipo de industria de algún tipo o en área social o si eres administrador, tienes que estudiar este libro, Nehemías. Es un libro sobre liderazgo y gestión. Bien, la historia de Nehemías es sobre la construcción del muro que rodeaba Jerusalén. Ahora, el contexto en que después de estar 70 años en cautiverio en Babilonia durante los días de Daniel, a los judíos, a toda la nación de judíos que fueron capturados y llevados hasta Babilonia, se les permitió volver a su ciudad capital 70 años después, a Jerusalén. Y al por fin volver era un desastre, estaba en ruinas. ¿Qué se necesitaba antes de que pudieran construir la ciudad? Que reconstruyeran la muralla a su alrededor por protección, pues los muros habían sido derribados. Y luego, una vez protegidos por la muralla, construirían el resto. Ahora, la Biblia nos dice que todos trabajaron muy duro y rápidamente la reconstruyeron hasta la mitad de su altura original, una vez que todos volvieron a casa. Pero el entusiasmo inicial se esfumó y se desanimaron a causa de cuatro muy comunes causas del desánimo. Creo que al avanzar por el texto de hoy, vas a verte a ti mismo en algunas o quizás en las cuatro de estas causas de desánimo. Retomemos la historia de Nehemías en el capítulo 4. Y Nehemías está narrando la historia. Vamos a leerla. Nehemías 4 comienza en el versículo 6 hasta el 12. Nehemías dice: Por fin se completó la muralla alrededor de toda la ciudad hasta la mitad de su altura, porque el pueblo había trabajado con entusiasmo. Sin embargo, aquí está el giro. Cuando Sanbalat, Tobías, los árabes, los amonitas y los asdodeos se enteraron de que la obra progresaba y que se estaban reparando las brechas en la muralla de Jerusalén, se enfurecieron. Todos hicieron planes para venir y luchar contra Jerusalén y causar confusión entre nosotros. Así que oramos a nuestro Dios y pusimos guardias en la ciudad día y noche para protegernos. Entonces el pueblo de Judá comenzó a quejarse. Escuchen lo que dicen. Dijeron: Los trabajadores se están cansando y los escombros que quedan por sacar son demasiados. Jamás podremos construir la muralla por nuestra cuenta. Mientras tanto, nuestros enemigos decían:
caeremos encima de ellos, los mataremos y detendremos todo el trabajo. Ahora escucha esto. Los judíos que vivían cerca de los enemigos, es decir, los judíos que regresaron pero vivían afuera de los muros de Jerusalén, los que estaban cerca del enemigo venían y nos decían una y otra vez, llegarán de todos lados y nos atacarán. Bien, vamos a ver cuatro causas comunes de desánimo a partir de este pasaje. Quiero que veas qué pasa. Primero, cuando este aparece, cuando el desánimo aparece. Bien, el verso 6 dice, por fin se completó la muralla alrededor de toda la ciudad hasta la mitad de su altura. Tal vez subrayar.

de Acesto hasta la mitad de su altura original. Esto es típico, porque el desánimo aparece a la mitad del camino. No en el principio, no al final, sino cuando más te desanimas es justo a la mitad. Por ejemplo, digamos que estás en una isla de Hawái, digamos en Oahu, y tú quieres llegar en un bote hasta Maui. Bueno, ¿en qué punto te sentirás más desanimado? Bueno, no vas a estar desanimado al inicio. Ni vas a desanimarte cuando puedas ver Maui. Te vas a desanimar cuando no veas ninguna costa. Es justo en medio. No ves dónde vienes, no ves a dónde vas. Típico que el desánimo te golpea a la mitad de un proyecto. Por ejemplo, si escalas una montaña, a la mitad del camino dirás, aún tengo que llegar a la cima, pero luego regresar. ¿Alguna vez has tenido un proyecto de pintar como un cuarto o una casa? ¿O a la mitad del proceso dices, no, todavía nos falta la mitad, luego tienes que limpiar? ¿A la mitad de escribir un libro, te desanimas? ¿La mitad de la universidad? Quizás yo no fui hecho para estudiar. Aún es, ya sabes, mitad de año y dices, este año no se acaba. Y estamos en verano. A la mitad de tu carrera, la mitad de tu matrimonio, la mitad de tu vida, se llama crisis de la mediana edad. Y es cuando el desánimo a menudo aparece. Algunas veces lo hacen áreas pequeñas, pero en otras lo hacen las grandes. Ahora, en esta historia, tenemos un ejemplo muy claro de cuatro tipos de dificultades que producen desánimo. Quiero que las escribas y son las siguientes. Número uno, nos desanimamos cuando algo se tarda más de lo esperado. Cuando algo se tarda más de lo esperado y eso nos causa fatiga. Ahora, en esta historia, los constructores trabajaron muy duro. Y hubo trabajo físico y estaban físicamente exhaustos, cansados y desgastados. Y en Nehemías 4, verso 10, la primera parte del verso dice esto. Entonces el pueblo de Judá comenzó a quejarse. Los trabajadores están cansando. Algunos de ustedes han dicho esto esta semana. Estoy cansado, desgastado, no puedo seguir así. Simplemente te quedas sin energía. Ahora, yo sé de esto. Estuve hablando con los chicos que graban esto justo ahora. La primera parte de la semana fue dura para mí. A causa de algunos problemas de salud, luego un par de crisis que tuve que atender como pastor, las primeras 80 horas de esta semana solo tuve 6 horas para dormir. Eso no es nada bueno. ¿Y sabes qué? Me sentía inútil, incompetente, porque no pude terminar realmente nada. Cuando estás cansado y desgastado, no puedes ni pensar bien. Estudios muestran que muchos estadounidenses no duermen bien. Y la causa número uno del desánimo es el físico y emocional cansancio. La semana pasada, en el mensaje de Elías, yo cité a Vince Lombardi, el entrenador de fútbol, dijo, la fatiga nos hace cobardes a todos. Y qué increíble es que todo parezca mejor luego de una noche de buen sueño. Ahora, este principio es cierto cuando las cosas tardan más de lo que piensas y comienzas a cansarte, te sientes agotado, te vas sintiendo exhausto, y si no logras descansar, te vas a desanimar. Por eso, Dios creó el Sabbat. Cada 6 días te tomas el día libre. En la agricultura, los granjeros rotan sus cultivos, porque saben que la tierra descansa. Y ellos no, ese año no cultivan nada porque un campo cansado no produce buena cosecha. Algunos aquí no saben quién es Frederick Taylor, pero deben agradecerle. ¿Por qué? Bueno, en 1893, este hombre, Frederick Taylor, hizo el primer estudio científico de hábitos de trabajo. Y lo hizo en una fundición de acero. Y el señor Taylor demostró que la gente logra más si se toman descansos con regularidad. Así que tú debes agradecerle a Frederick Taylor por tus pausas de café. Él fue quien las inventó. Nuestro éxito requiere descanso. ¿Sabes? El otro día aprendí la razón por la que los murciélagos viven hasta 20 años, que es mucho tiempo para un animal pequeño. Estos no viven mucho. Los murciélagos sí pueden, porque tienen la habilidad de relajarse mucho. Un murciélago puede bajar su pulso de 180 latidos por minuto a tan solo 3 latidos por minuto, y así prolongar su vida. Cuando estás cansado, eres mucho más vulnerable a todo tipo de cosas, incluyendo ataques de otras personas y
sus críticas. Eso tiende a afectar.

afectarte más cuando la gente dice cosas sobre ti y estás lleno de energía, vitalidad y vigor. No te molesta. Pero cuando la gente habla de ti y estás cansado, sí que lo hace. Deuteronomio 25, verso 18. Veamos qué dice. Dice, nunca te olvides de lo que los amalecitas te atacaron cuando estabas cansado y agotado e hirieron de muerte a los más débiles que se habían quedado atrás. Cuando estás cansado y agotado, comienzas a quedarte atrás y ahí es donde Satanás te atacará. El punto es que si estás cansado, estás expuesto a un ataque y quizás a un ataque de desánimo, quizás a un ataque de tentación y quizás de autocompasión. Y si estás cansado ahora, adivina qué, probablemente estás enfrentando algunos ataques. ¿Cómo estás siendo atacado ahora? La fatiga te hace vulnerable. Así que la primera causa del desánimo es que si estás cansado, eres más susceptible al desánimo cuando las cosas tardan más de lo esperado. Y hay un segundo tipo de dificultad que causa desánimo y lo encontramos en la siguiente parte de este verso. Y es cuando algo es más complicado de lo que esperas. En otras palabras, comienzas un proyecto y descubres que no solo tomará más tiempo, sino que es más complicado de lo que pensabas. Y entre más dure un proyecto, puede causar fatiga. Y que tan complicado resulte un proyecto, nos causa frustración. Y tanto la fatiga como la frustración causan desánimo. Si alguna vez has intentado limpiar un closet o tus papeles y lo que haces es sentarte y tiras los papeles al piso de tu oficina y empiezas a decidir qué hacer con todo eso. Y ya sabes, trabajas un par de horas y dices, es una locura. Y luego solo los vuelves a poner en los pones donde estaban, como estaban. Te desanimas. Solo porque era más complicado y debes tomar más decisiones. Recuerdo hace un par de años remodelamos la casa y estaba asombrado de cuánta basura y escombro tuvieron que sacar. Ya sabes, solo al remodelar ladrillos rotos y polvo, mortero seco y rocas y aquellos baños portátiles y el maravilloso olor que tienen. Todas las cosas que debían sacarse, solo cuando intentas construir algo. Ya sabes, este es el punto. Cada vez que intentas construir algo, una carrera, un plan, un proyecto, una vida, un pasatiempo, familia, matrimonio, cada vez que quieres construir algo, vas a generar escombros. Y eso es frustrante. Las cosas tardan más de lo que esperas y son más complicadas de lo que esperas. Y eso genera desánimo. Y esta es la segunda dificultad que el pueblo enfrentó en Jerusalén. No solo estaba tomando mucho construir ese muro, era muy complicado. Había muchos escombros y basura alrededor. La segunda parte de Nehemías 4, verso 10 dice, segunda queja. Dice, estamos cansados. Y en segundo lugar decían, los escombros que quedan por sacar son demasiados. Los escombros que quedan por sacar son demasiados. Ahora síganme en esto. Se desanimaron porque había escombros, los muros derribados y había pilas de basura, piedras, yeso, escombros, rocas, basura, en todo su alrededor y no se podían mover. Hay mucho escombro en sus vidas. Quizás no lo sepas, pero hay escombros en tu vida. Quizás escombros emocionales. Quizás escombros de relaciones, de muchas relaciones. Podrían ser, ¿sabes? Escombros materiales. Tienen muchas cosas en la vida. Debes simplificar. Así que en este día les daré reglas de Rick para el escombro. No está bien sus notas, pero te las diré igual. Reglas de Rick para el escombro. Aquí está, número uno. El escombro es parte de la vida. O sea, no puedes evitarlo. Tendrás pilas de basura en tu vida. Pilas de basura en tu vida. Que nos sacas de ahí. Y entre más grande se hace la pila, más frustrado te sentirás. El trabajo te fatiga, pero te frustra la complejidad de todo lo que debes hacer. Y la basura se apila. Segunda regla de Rick, debes hacer limpieza de tu vida. Periódicamente debes sacar la basura. En lo emocional, sacas la basura al confesarte con Dios. Número 3. Si no lidias con ella, con el tiempo te dominará.
Ay, voy a contar.

vida, pero otra gente sí. Otros ven cosas en tu vida que has permitido que se queden y que no te dejan avanzar y te estorban a ti. Y quizás ni siquiera las ves porque están tan acostumbrado a ellas que tú no ves que son basura. Pero hay cosas que debes limpiar y ordenar en tu vida. Algunas actividades, relaciones, algunas cosas, eventos, malas actitudes, pensamientos erróneos, malentendidos, mentales, físicos, emocionales, espirituales, escombros ahí, que debes limpiar. Sabes, mucha gente no ve en su vida lo que otros sí pueden ver, y a veces necesitan que un experto se los diga. Por cierto, esa es la razón que los programas de limpieza en la televisión son populares, donde alguien entra y les ayuda a organizarse. Vaya que tienes basura aquí. Vamos a dejar bien limpia tu casa ya. Pregunta, ¿cuál es la basura en tu vida? Esta fue la segunda causa de desánimo en los judíos de Jerusalén. ¿Cuál es la basura? ¿Son las cosas que te siguen haciendo tropezar? Quizás quieras escribir, la basura son las cosas que me siguen haciendo tropezar en la vida. Y tal vez sea un malentendido, una actitud, quizás un hábito, son las cosas que te hacen tropezar. La basura puede ser lo trivial, que malgasta mi tiempo, que acaba mi energía, que me impide lograr lo que es más importante. Ellos tenían un trabajo, terminar la muralla. Decían, no podemos hacerlo porque hay tanta basura alrededor, ni siquiera podemos levantar el muro. ¿Qué debes hacer? Solo tienes que decirle a Dios que hay escombros en tu vida y pedir ayuda. Salmos 25, 18, ven Señor y muéstrame tu misericordia. Pues me siento indefenso, abrumado y profundamente angustiado. Si te sientes indefenso y abrumado y profundamente angustiado en tu vida ahora mismo porque algo te está arrastrando, es un escombro. Y tienes que lidiar con él. Vamos a hablar de la cura en un momento. Pero aquí hay otra adversidad y es la tercera dificultad que hace que te desanimes. Y le pasó a Nehemías en sus días y te va a pasar a ti. Y es cuando empiezo a dudar de mi propia habilidad. Cuando empiezo a dudar de mi propia habilidad, entonces eso nos causa una sensación de fracaso. Ahora, cuando le añades a eso la fatiga, estás cansado y estás frustrado. La fatiga ha durado mucho, la frustración es muy complicada. Y entonces tienes una sensación de fracaso. Bueno, esto se pone serio, por eso me desanimo. Es la tercera parte de Nehemías 4, verso 10. La gente dijo, vean esto, la gente dijo, jamás podremos. No podremos, no que no vamos, no podremos construir la muralla por nuestra cuenta. Bueno, ¿qué pasó aquí? Alguna versión dice, jamás podremos construir esta muralla. ¿Qué pasó? Ya habían levantado la mitad. ¿Por qué de pronto decidieron que no pueden terminarla? Quiero decir, ellos ya habían construido la mitad, pero perdieron la confianza. Ya sabes, ahora se llenaron de desconfianza, ahora se preguntan, ¿por qué habían empezado? Y bueno, ya saben, fue tonto pensar hacer esto. ¿Te has sentido así? ¿Por qué tomé este trabajo? ¿Por qué me casé? ¿Por qué me arriesgué? Comienzas a cuestionarte a ti mismo, empiezas a dudar de ti, empiezas a llenarte de sentimientos de fracaso. No puedo hacerlo. Pierdes tu confianza. Comienzas a sentirte como fracasado por la frustración y la fatiga. Y ellos se sintieron así, como incapaces de terminar la tarea tan rápido como lo habían planeado. Y como resultado, la confianza se vino abajo, se fue por el drenaje, perdieron la pasión y todo el entusiasmo. Déjame hacerte, como pastor que te ama, una importante pregunta. ¿Cómo manejas el fracaso? ¿Cómo reaccionas si tus planes colapsan? ¿Cómo reaccionas cuando algo tarda más de lo esperado? ¿O es más complicado de lo esperado? Y empiezas a dudar, ¿tengo yo la habilidad de hacer esto? ¿Qué haces? ¿Te abandonas a la autocompasión? ¿Te bañas en lástima? ¿Pobre de mí? ¿Todo mundo me odia? ¿Nadie me ama? ¿Voy a comer gusanos? ¿Haces fiesta de lástima y te invitas a ti y tú contigo nada más?
O empiezas a quejarte y dices, es imposible,

¿O empiezas a sentir que cuando empiezas a salir a flote, alguien te vuelve a hundir? ¿O empiezas a culpar a otra gente? Dices, pues me decepcionaron o no me dijeron cuán difícil iba a ser. Escucha, si en un principio no tienes éxito, eres normal. Eres normal. Nadie tiene éxito a la primera. La gente exitosa suele ver el fracaso como un contratiempo temporal. Toda esta serie es sobre aprender la cualidad espiritual de la resiliencia, de confiar a Dios, la recuperación. No hay recuperación sin antes caer. Y esta caída puede ser esta tercera cuando empiezas a dudar de tu propia habilidad. No creo estar a la altura de la tarea, no creo poder hacerlo, no creo que pueda terminar lo que inicié. Finalmente, hay un cuarto contratiempo, y lo vemos en el siguiente verso, y es este. Empiezas a rendirte. Hay ganas de rendirte cuando la oposición es cada vez más fuerte. Ahora, cuando empiezas un proyecto, probablemente a nadie le importe y ni siquiera lo noten. Así que al principio no tienes ninguna oposición, pero al empezar a crecer y a ser más eficaz, a la gente no le va a gustar los cambios que hagas en ti. Los cambios que hagas en tu matrimonio, en tu familia, ni en tu trabajo. Las cosas que trates de hacer para el Señor. La oposición empieza a afectarte. Entre más visible tú te vuelves, adivina qué. En el momento en que sacas tu anuncio fuera y dices, está abierto el negocio, alguien va a empezar a lanzar las rocas. Y eso causa miedo. Así que ahora tenemos una combinación de fatiga, frustración, fracaso y miedo. Eso basta para desanimar a cualquiera. Ahora te doy el contexto de esto. Había enemigos en alrededor de Jerusalén que se habían instalado cuando los judíos habían sido cautivos y llevados a Babilonia por 70 años. Cuando a los judíos se les permitió regresar a su patria, ellos no querían que los judíos regresaran. Y dos, no querían que el muro se reconstruyera alrededor de la ciudad, porque así no podían atacarlos, no podían aprovecharse, no podían hacer vandalismo. Así que las tribus enemigas alrededor de Jerusalén tenían numerosas tácticas, y si tú puedes leer el libro de Nehemías, esto hicieron. Primero criticaron a los constructores. Dijeron, ¿qué están haciendo? No pueden hacerlo. ¿Te gusta ser criticado? No, a nadie le gusta. Así que criticaron a los constructores y luego lo segundo que hicieron en el libro de Nehemías fue ridiculizarlos. Realmente se burlaron de ellos. ¿Te gusta que te ridiculicen? No, claro que no. A nadie le gusta ser motivo y tema de sarcasmo, de burla, el tema de burla. Así que criticaron, ridiculizaron. Lo tercero que las tribus enemigas hicieron fue amenazarlos. Y hasta les dijeron, vamos a matarlos. Amenazaron su vida. En el verso 11, Nehemías capítulo 4 dice así. Y nuestros enemigos maquinaban. En lugar de esos tres hechos, tarda mucho, es muy complicado, no sabemos lo que estamos haciendo y dudamos de nuestras habilidades. Y nuestros enemigos maquinaban. Les caeremos por sorpresa y los mataremos. Así haremos que la obra se suspenda. Esta es una razón legítima para desanimarse. Podríamos morir si terminamos este proyecto. Ahora, no es solo frustración y miedo, y fatiga, y también literalmente hay una razón legítima que pueden morir. Pero quiero que notes en el siguiente verso, el 12, ¿a quién Dios desanimó primero? ¿Fue a aquellos que escucharon al enemigo? ¿A quienes escucharon a la gente equivocada? No estaban escuchando a Dios. Estaban escuchando a los no creyentes. Estaban escuchando al mundo. No, no a la palabra. Nehemías 4, verso 12 nos dice por qué se desanimaron. Los judíos que vivían cerca de los enemigos, subrayen eso. Los judíos que vivían cerca de los enemigos venían y nos decían una y otra vez, este es el poder de la repetición. Venían y nos decían una y otra vez. Llegarán de todos lados y nos atacarán. Quiero que escuches muy atentamente. Si estás desanimado, si sigues juntándote con gente negativa,

Sigues constantemente oyendo charlas negativas en la radio, viendo noticias negativas y escuchando charlas negativas en las redes sociales. Adivina qué. Te van a infectar de miedo. Algunos necesitan ponerse a dieta de negatividad. Deja de llenar tu mente de palabras negativas, de la televisión, radio, noticias, internet, redes sociales. Dice, los que vivían cerca de los enemigos, si estás escuchando todo lo que es malo, y todas las noticias de hoy son malas noticias de nuestra economía, de nuestro mundo, de todo el gobierno y todo, te vas a desanimar. Y te vas a sentir temeroso. Y el miedo crecerá. Te preguntaré, algo personal, ¿qué temor secreto está ocasionando que te desanimes? ¿Miedo a la crítica? ¿Tú sabes, miedo al ridículo? ¿Así que dudas a dar un gran paso de fe? ¿Miedo de no estar a la altura de la tarea que tienes? ¿Un miedo de que tienes que ser perfecto? ¿Que no debes tener fallas? ¿Un miedo de que nadie te ame si muestras tu verdadero yo? ¿Un miedo a no poder manejar la presión? ¿Tienes algunos temores? Estoy seguro, pues todos los tenemos. Son resultado del pecado en un mundo caído. Ahora, ¿cómo sabes que es el miedo lo que te desanima? Ah, es muy sencillo. Tienes un intenso deseo de correr, de escapar. ¡Déjenme salir! ¡Vámonos de aquí! ¡Escapémonos de la situación! Entonces, tenemos miedo. Tenemos frustración. Tenemos fatiga. Tenemos una sensación de fracaso. Tenemos miedo. Estas cuatro cosas se alinean para causar desánimo en tu vida. ¿Qué tiene Dios como cura? Cuando sientes ganas de renunciar. Cuando estás en el punto medio. En un proyecto, en tu vida, en tu ministerio, tu matrimonio, lo que sea. ¿De dónde encuentras la fuerza y la motivación para terminar lo que has iniciado, lo que Dios ha iniciado en ti? La Biblia dice que confiemos en esto, que el que inició la buena obra en ti la llevará a su culminación en Cristo Jesús. ¿Cómo puedo continuar cuando quiero renunciar? Bien, me alegra que hagas esa pregunta, porque se hacen las tres cosas que Nehemías hizo. ¿Cuándo guió al pueblo para terminar el muro? Estas son las tres cosas que hizo, y tú necesitas hacer las mismas tres cosas para que los contratiempos del miedo, la frustración, fatiga o fracaso se vuelvan oportunidad. Número uno, primera cosa que Nehemías hizo y que tú necesitas hacer. Vuelve a organizar lo que no esté funcionando. Puede ser algo en tu vida. Puede ser algo en tu familia. Puede ser algo en tu negocio, en tu empleo. Tú puedes estar haciendo lo correcto, pero en forma incorrecta. Muchas veces cuando nos desanimamos de lo que estamos haciendo, pensamos que no lo debo hacer. No, quizás estás haciendo lo correcto, solo lo estás haciendo de forma equivocada. Y Dios dice, quiero que lo hagas diferente. Sigue haciendo lo que haces, solo hazlo diferente. Nehemías 4:13 dice así. De manera que coloqué guardias armados. Es Nehemías quien narra. Coloqué guardias armados detrás de la parte más baja de la muralla, en los lugares más descubiertos. Puse a la gente por familias para que hicieran guardia con espadas, lanzas y arcos. Bien, les voy a explicar qué es lo que pasa aquí. Nehemías dice, bien, hay enemigos que quieren atacarnos. Esto es lo que vamos a hacer. La mitad de ustedes harán el trabajo de la muralla, y la otra mitad va a ser guardia. Y luego vamos a cambiar, y la otra mitad trabajará en la muralla, y la mitad hará guardia. ¿Qué hace? Está trazando un nuevo plan. No renunciaron al objetivo. Solo diseñaron una nueva estrategia. Este es el punto. Lo que sea que te tenga desanimado no necesariamente significa que debas dejar de hacerlo. No quiere decir que haces lo incorrecto. Puede ser que lo haces en la forma equivocada. Nehemías dijo, debemos cambiar la forma de hacer esto. Quizá tú necesites cambiar la forma en que sigues tu horario, cambiar la forma en que sigues tu dieta, cambiar la forma que sigues para relacionarte con la gente. La tentación natural es renunciar a un sueño. No.
Vamos a ser sinceros. ¿Tienes un problema ahora? No te rindas.

Cambia tu forma de actuar. ¿Tienes deudas? Quizá necesitas reorganizar tu presupuesto. ¿Estás fuera de forma? Necesitas reorganizar tu estilo de vida, tu alimentación. ¿Tienes tu horario sobrecargado? Debes reorganizar tu tiempo. ¿Dónde necesitas hacer lo que hizo Nehemías? Reorganizar lo que no está funcionando. Eso puede ser un proyecto para esta semana. Ahora, eso puede implicar que debas eliminar cosas de tu horario o hasta de tu vida para limpiar escombros, el desorden, pérdidas de tiempo, las cosas triviales. ¿Sabes? Es tonto iniciar un negocio sin un plan de negocios. Nadie en sus cabales haría eso, iniciar un negocio sin un plan. Pero muchos en este país planean todo excepto su vida. ¿Tienes un plan de vida? Quiero que te fijes que en este plan que Nehemías trazó, los organizó por familias. ¿Qué quiere decir? Se aseguró que tuvieran apoyo. ¿Cuál es tu grupo de apoyo? Una de las razones de estar desanimado es que tratas de arreglar todo tú mismo. Necesitas un grupo de apoyo. Necesitas un grupo pequeño o quizás iniciar uno. Hebreos 4:25 dice así: no dejemos de congregarnos como acostumbran hacerlo algunos, sino animémonos unos a otros. ¿Quién te está animando a ti? ¿A quién animas tú? Necesitas entrar a un grupo pequeño. Quizás tu acción esta semana sea: la razón de mi desánimo es que no estoy en un grupo pequeño, no tengo apoyo. Él los organizó por grupos, por familias. Necesitas una familia espiritual. Si no tienes una familia espiritual, necesitas unirte a la iglesia Saddleback. Toma la clase 101, Unión de la Familia, descubrir los beneficios de una familia espiritual. Damos esa clase cada mes en cada campus. Así que necesitas reorganizar lo que no está funcionando en tu vida. No renuncies a tu sueño. Solo velo desde otra dirección. Consigue algo de ayuda. Podemos ayudarte con eso. Necesitas consejería. Necesitas algo de apoyo. Segunda cosa que Nehemías hizo: reorganiza lo que no funciona. Y número 2, enfócate en Dios. Es el segundo verso en Nehemías 4:14, dice lo siguiente. Luego Nehemías dice: mientras revisaba la situación, reuní a los nobles y a los demás del pueblo y les dije: no le tengan miedo al enemigo. Recuerden, escuchen esto, recuerden al Señor, quien es grande y glorioso. Dice: ¿sabes qué? Has estado tan ocupado trabajando para Dios que olvidaste a Dios. ¿Ha pasado eso en tu vida? ¿Has olvidado al Señor para quien trabajas, a quien tratas de servir? Puedes estar tan ocupado trabajando para el Señor que olvidas que Dios trabaja en ti. Lo que necesitas hacer es enfocarte en Dios, volver a comprometerte con Cristo, recurrir a recursos espirituales. La Biblia dice: cuando David estaba desanimado, citó lo siguiente: encontró fuerzas en el Señor. No dice que encontró fuerzas viendo televisión o que encontró fuerzas jugando golf. Dice que encontró fuerzas en el Señor. Dice esto: recuerda al Señor. Subraya eso. ¿Qué es lo que recuerdo si estoy desanimado? Yo recuerdo 3 cosas: la bondad de Dios en mi pasado, su cercanía a mí en el presente y su poder para mí en el futuro. Aparto mi mente de las circunstancias desalentadoras y recuerdo la bondad de Dios, su cercanía y su poder. Y recuerda que tus pensamientos determinan tus sentimientos. Y el desánimo es un sentimiento, y si quieres cambiar tus sentimientos, cambia tu forma de pensar. Uno de mis versos favoritos está en Jonás 2:7. Jonás es devorado por el gran pez y en el fondo del océano dice lo siguiente: al sentir que la vida se me iba, me acordé de ti, Señor. Es lo que debes hacer si has perdido toda esperanza y necesitas pensar en el Señor. David como antídoto usó lo mismo, Salmo 119-125, cuando dijo: estoy tirado en el polvo, revíveme con tu palabra. Necesitas meterte en la palabra de Dios. Necesitas un tiempo de quietud. Si estás desanimado hoy, te aseguro que no estás leyendo la palabra de Dios. Estás pasando más tiempo en las redes sociales que escuchando a Dios. Es un signo claro de que no estás leyendo la palabra, porque la palabra revive, refresca, restaura, reconstruye. Así que
Reorganiza lo que necesites cambiar. Sigue haciendo lo que haces, pero de una forma nueva. Luego recuerda y enfócate en el Señor. Luego, la tercera cosa que Nehemías hace es decirle que hagan esto. Tú lo necesitas también. Resiste. No cedas al desánimo. Es tu elección. Tendrás que pelear. No cedas al desánimo. No te rindas. Nehemías 4:14. Segunda parte dice así. Entonces les dije, luchen. Luchen por sus hermanos. Luchen. Luchen por sus hermanos, por sus hijos, por sus hijas, por sus esposas. Luchen por sus casas. No se atrevan a rendirse sin pelear. Amigos, estamos en una guerra espiritual. Es una guerra todos los días. No es un campo de juego, es un campo de guerra. Como creyentes, se nos llama a dar la batalla espiritual cada día de la vida. La definitiva ya fue ganada, pero hay batallas todos los días. Es sobrenatural esta batalla, lucha y combate moral. Satanás es el acusador de los creyentes y te acusa todos los días. Y le encanta neutralizar tu eficacia, desanimándote. Sus armas favoritas. Satanás tiene dos armas favoritas. He sido pastor por 40 años. He caminado con el Señor por unos 54 años. Y yo sé que las dos armas favoritas de... Las dos armas favoritas de Satanás son distracción y desánimo. Distracción para sacarte de enfoque y desánimo. Santiago 4:7 dice esto. Resistan al diablo. Resistan al diablo. Y huirán de ustedes. Estamos en guerra con pensamientos negativos, fuerzas negativas, emociones negativas que quieren impedirnos desarrollar nuestro potencial de Dios, para Dios. Así que quiero ser claro con esto, lo más claro posible para decirte. Si estás desanimado ahora, debes oír esto. El desánimo es una elección. Una elección. Tú no tienes que desanimarte. Nadie te está encañonando con una pistola. La razón de que estés desanimado es que eliges escuchar pensamientos desalentadores y es tu elección. No tienes que escuchar esas desalentadoras elecciones. Digo, pensamientos, y es tu elección. ¿Sabes la diferencia entre personas extraordinarias y ordinarias? Las extraordinarias se rehúsan a estar desanimadas. Las extraordinarias son personas ordinarias con una extraordinaria cantidad de determinación. Mira, yo no soy tan listo. No soy tan talentoso, pero hay una cosa que aprendí a no renunciar. Y yo nunca me rindo. Aun cuando las cosas salgan mal. Y si Dios quiere usarte en la forma en que Él quiera y tú quieres que te use como quiera, entonces no puedes renunciar, aunque estés fatigado, aunque estés frustrado, aunque tengas miedo, aunque te sientas fracasado. Simplemente eliges seguir adelante. Cuando pasas por el infierno, sigues adelante. Quizás lo que Dios quiere decirte es esto. Sigue adelante. Reorganiza lo que no esté funcionando. Vuelve a enfocarte en Dios y no cedas al desánimo. Es tu elección. Estás desanimado porque eliges oír malos pensamientos. No tienes que aceptar esos pensamientos. Una pregunta muy personal. ¿Qué tienes pendiente en tu vida? ¿Hay una relación que necesitas reconciliar o es una relación... ¿O con alguien que está muerto o a un ciclo que necesita cerrar? Algunos tienen asuntos pendientes con Dios. Y la muralla está a medias. El proyecto a la mitad. ¿Qué has sabido que Dios quiere que hagas, pero sigues postergándolo? Quizás hayas estado echando un vistazo a Cristo Jesús, considerando darle tu vida a Él, pero nunca has cruzado la línea. Jeremías 8:20 dice, se acabó el verano y nosotros no hemos sido salvados. Quizá te sientas identificado, tú no has sido salvado y el verano se acabó. ¿Por qué no te bautizas? ¿Por qué no tomas en Saddleback las clases de desarrollo de vida? Mira, entender a tu familia Saddleback 101, 201, 301, 401, quizás te quedaste en primera base. Debes dar el siguiente paso.
¿Por qué no te unes a un grupo pequeño? Necesitas ese apoyo. Estás tratando de construir la muralla tú solo. No va a funcionar. No puedes terminar tu vida o tu proyecto tú mismo. ¿Qué ha causado que te desanimes hoy? Si es la fatiga, debes descansar. Si es la frustración, necesitas reorganizar lo que estés haciendo. Puedes seguir haciendo lo que haces, pero hazlo diferente. Necesitas limpiar los escombros y necesitas quizá cambiar algunas relaciones o cambiar tu horario, cambiar tu hora de comida, cualquier cosa que necesite limpiarse y simplificarse en tu vida. Vuelve a darle a tus metas un enfoque. Si te has sentido fracasado, recuerda que Dios te ama incondicionalmente, que Él te ha perdonado aunque hayas cometido errores y tú hayas pecado. No hay condenación para quien está en Cristo. Dios ama dar segundas oportunidades y Saddleback es la iglesia de la segunda oportunidad. La S es por segunda oportunidad de gracia. Si te has desanimado por preocupación, ansiedad o miedo, necesitas resistir. Necesitas resistir el desánimo. Necesitas resistir al diablo. Debes pelear por tu futuro. Pelea por tu familia. Pelea por tus metas. Pelea por tu sueño. No te rindas. El desánimo es una elección. Tú no tienes que vivir en desánimo. No tienes que escuchar esos pensamientos negativos. Yo sé, y como tu pastor, que algunos apenas pueden resistir. Y tal vez pienses, Rick, esto no vale la pena. Amigo, mira alto. No te rindas. Mira alto. La respuesta puede estar a la vuelta de la esquina. Aguanta. Mira, en 1981 yo tuve todo el año depresión. Mis emociones y mi salud estaban mal. Y cada sábado, al prepararme para el domingo, yo conducía hasta Laguna Beach, me sentaba a ver las olas, alejarse y regresar. Y cuando las olas se alejan, la playa es muy fea, revela mucha... Tú sabes, basura, madera y cosas de la playa. Pero aprendí que cuando las olas se alejan, siempre regresan. Las olas pueden estar lejos en tu vida, pero siempre van a regresar. En mi oficina hay una placa colgada de la pared en hebreo que dice, esto también pasará. No sé qué sucede en tu vida ahora, pero te digo que este problema en el que estás no es permanente y tendrá que pasar. Los tiempos duros nunca duran, pero las personas duras sí. Así que, ¿dónde sacas la fuerza para seguir cuando te quieres rendir, particularmente cuando estás a la mitad? Jesucristo puede darte esa fuerza interior. Quiero orar por ti, ahora mismo. Vamos a orar. Padre, sé que hay muchas personas desanimadas aquí hoy debido al miedo, o frustración, o fatiga, o fracaso. Están cansados, agotados y sienten que están tardando más de lo que esperaban. Y otros piensan, es más complicado de lo que pensé que sería. Y algunos dicen, la gente me ataca y estoy bajo, me están criticando por lo que trato de hacer. Algunos tienen miedo y piensan, yo podría perder mi trabajo. Y hasta podría perder la vida. Hay todo tipo de miedos surgiendo en su vida. Ayúdanos a hacer lo que Nehemías hizo. Ora tú. Y tú pide por estos tres pasos. Di, Señor, hoy yo quiero enfocarme en ti. Quiero enfocarme en ti, recordarte, Señor, tu bondad hacia mí en el pasado. Quiero recordar que estás conmigo ahora. Quiero, Señor, recordar que tú vas a darme poder en el futuro. Señor, necesito la fuerza para reorganizarme. Y no renunciar a lo que hago sin hacerlo en una forma nueva. Para no estar tan frustrado ni tan fatigado. No sentirme fracasado y no tener miedo. Ayúdame a limpiar los escombros de mi vida. Y ayúdame a ver cuáles son. Tal vez sea una relación que me está limitando o... Tengo muchas cosas que hacer y necesito simplificar mi vida y simplificar mi presupuesto, simplificar mi estilo de vida, muchas otras cosas. Ayúdame a recordarte, Señor, y reorganizar mi vida. Señor, te pido que me des poder para resistir el desánimo y pelear por mi futuro, pelear por mi familia y pelear
por mi carrera y pelear por mis sueños y no desecharlos. Ayúdame a recordar que cuando me desanimo es una elección y no tengo que escuchar esos pensamientos, que puedo confiar en ti. Si no has abierto tu vida a Cristo, di: Jesucristo, por favor, ven a mi vida ahora. No puedo hacer esto solo. Necesito un Salvador. Necesito que seas el administrador de mi vida de hoy en adelante. Quiero seguirte de hoy en adelante. Quiero hacer cualquier cosa que me pidas y confiar en ti. Quiero aprender a amarte y quiero comprometerme y entregarme a ti como mejor yo pueda. Mi forma no ha funcionado. Quiero seguir tu propósito para mi vida. Humildemente te pido, acéptame en tu familia. En el nombre de Jesús. Amén.

mucho la agenda 16 de mayo, Ciudad Panamá, con Christine de Clario y Kairos Worship. 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No te lo pierdas, porque es un privilegio que tenemos nosotros en el occidente de poder exaltar al Señor sin ser perseguidos, sin ser señalados, sin ser vituperados, y vamos a ejercer esa libertad que nosotros tenemos de exaltar a Dios y de darle gracias y de pedirle en su presencia lo que Él ha de darnos. Así que no se pueden perder, voy a estar cantando muchas de mis canciones nuevas, muchas de esas que son más viejitas que a ustedes les ha bendecido muchísimo, y vamos a tener un tiempo espectacular mirando la gloria de Dios moverse en nuestra vida.

En la Copa Mundial de la FIFA 2026 hay un trío de mascotas oficiales, Maple, Sayu y Clutch, representando a Canadá, México y Estados Unidos, respectivamente. Están diseñadas con ayuda de la inteligencia artificial, en donde se celebra la cultura, diversidad y la pasión futbolística de las tres naciones anfitrionas. Maple, un alce canadiense de color rojo, representa la creatividad y la resiliencia. Es el portero del grupo y su nombre alude a la hoja de arce, símbolo nacional canadiense. Sayu, un jaguar mexicano que representa la fuerza, la agilidad y la riqueza cultural del país, juega como delantero y simboliza la alegría y energía mexicana. Y Clutch, de Estados Unidos, un águila calva, símbolo de la nación, que representa la determinación, la ambición y el espíritu aventurero, se desempeña en el medio campo. Estas mascotas fueron presentadas oficialmente por la FIFA el 25 de septiembre del 2025 para la primera Copa Mundial organizada por tres países.

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Bueno, el mes de junio hoy termina, ¿verdad? Hoy es el último domingo de junio. Y durante todo este mes de junio se ha proclamado el mes de la familia. Y bueno, decidimos terminar este servicio del mes de junio con un mensaje para la familia. Se ha sido en las tres reuniones. Y el tema que estaré hablando en los próximos minutos es la familia, diseño divino para bendición. La familia, diseño divino para bendición. Lo primero que tenemos que destacar en esta tarde es que la familia fue instituida por Dios desde el principio. Amén. En el Edén, Dios unió a Adán y Eva para que formasen la primera familia. Entonces, el propósito de Dios es que las familias sean el fundamento de la sociedad. Y que las familias, escuche bien esto, que la familia sea un lugar de amor, de formación espiritual, de testimonio y de gracia. Quiero decirles que la familia nació en el corazón de Dios. No es un invento de la sociedad, lo creó Dios y lo formó Dios. Y lo formó para bendecir esta tierra, porque la tierra es bendecida a través de familias. Las iglesias son bendecidas a través de familias. Entonces, el matrimonio es una bendición. Vamos, dígale que está a su lado, el matrimonio es una bendición. La sociedad dice que el matrimonio no es una bendición. Los tiempos, lo que vemos, ¿qué le dice a la gente? ¿Qué dice la gente? Le aconseja, no te cases. ¿Para qué te casas? Pero ese no es el modelo bíblico. Porque Dios dijo que Dios unió a Adán y Eva con un propósito, y lo vamos a ver más adelante. Entonces, el matrimonio es una bendición. Y dijo Jehová: no es bueno que el hombre esté solo, le haré ayuda idónea para él. Entonces, Jehová Dios hizo caer sueño profundo sobre Adán, y mientras éste dormía, tomó de una de sus costillas y cerró la carne en su lugar. Y de la costilla que Jehová Dios tomó del hombre, hizo una mujer y la trajo al hombre. Dijo entonces Adán: esto es ahora hueso de mis huesos y carne de mi carne. Esta será llamada varona, porque del varón fue tomada. Por tanto, dejará el hombre a su padre y a su madre, y se unirá a su mujer, y serán una sola carne. Entonces, el matrimonio es una bendición. Lo creó Dios y lo creó varón y mujer. Varón y hembra. No creó dos mujeres, no creó dos hombres. Creó varón y hembra. Ese es el modelo bíblico y a eso es lo que la iglesia tiene que enseñar. Aunque los tiempos cambien, la palabra no cambia. Si la Biblia dice que es así, si Dios lo creó, así es, y así tenemos que predicarlo en el nombre de Jesús. Amén. Gloria al Señor. Ahora, la familia es un diseño de Dios. Entonces, la voluntad de Dios es que no solamente el hombre y la mujer estén juntos, sino que formen familia. Hoy en día hay una idea de la gente no tener hijos. Aquí no se ve eso porque yo no sé de dónde sale tanto muchacho en esta iglesia. Aquí, si usted se da cuenta, mensualmente yo no sé cuántos niños se presentan. Muchísimos. Y yo digo, Dios, el mes pasado fueron 15, hoy ¿cuántos son? Yo ni sé. De tantos que se presentaron. O sea, no lo vemos aquí. Aquí vemos que la gente entiende el modelo bíblico. Amén. El modelo bíblico es: se une el matrimonio, en unión, en matrimonio. Dios bendice esa relación. Entonces, Dios, ¿qué dice? Fructificaos y multiplicaos. Eso es lo que dice la palabra del Señor. Fructificaos y multiplicaos. Entonces, tenés hijos. Aleluya. Y llenar la tierra. Entonces, si no, usted no se gana a nadie para Cristo, por lo menos tenga un hijo. ¿Sí? Si no forma discípulos, por lo menos tenga un hijo. Para seguir creciendo. Eso es para que usted, ¿verdad?, se ría. Amén. Gloria al Señor. Entonces, Dios dijo que se fructifiquen. Entonces, los hijos son
bendición de Dios. Amén. Dígalo el día que está a su lado. Los hijos son bendición de Dios. Aunque le dé dolor de cabeza, aunque les haga sufrir, aunque a veces sea complicado, a veces trabajar con ellos a ciertas edades, los hijos son bendición de Dios porque Dios los dio. Aleluya. Y para cada padre sus hijos deben ser lo más grande. Amén. Por eso es que las madres sufren tanto por los hijos. Porque para una madre los hijos, a nadie le cuesta más un hijo que una mamá. Amén. A nadie más. Eso el hombre no lo puede entender todavía. Porque la madre es la que los carga 9 meses en el vientre, la que está ahí horas y horas de parto, la que puja, la que lo siente. Amén. Entonces, para una madre, un hijo cuesta. Y como cuesta, es amado y los cuidamos. Aleluya. Pero ese es el plan del Señor. Escuche bien esto. Seguimos. Dios creó al hombre y a la mujer con roles complementarios para que se complementen. El hombre tiene una función como cabeza del hogar, como sacerdote del hogar. Y la mujer tiene otra función que es ayuda idónea. Ayudar a ese hombre para que ambos juntos como un equipo forman esa familia y sacan adelante esos hijos. Y si Dios les da vida, verán nietos, bisnietos, tataranietos, aleluya, y verán sus generaciones crecer. Eso es una bendición. Eso es una bendición. Yo le pido al Señor que me permita ver mis bisnietos, mis tataranietos, porque eso es una bendición, ver a tus generaciones ser bendecidas y crecer. Aleluya. Yo no sé cómo hay gente que no quiere ir familia, si la familia es una bendición. Amén. La familia es una bendición. La familia es un campo de amor, perdón y restauración. Eso debe ser la familia. Un campo de amor donde hay amor. Porque el amor cubre multitud de faltas, multitud de pecados, multitud de errores. Y cuando hay amor, opera el perdón. Si hay amor, habrá perdón y habrá restauración. Miren lo que dice la palabra de Dios en el libro de Efesios, capítulo 4. Antes, sed benignos unos con otros, misericordiosos, perdonándonos unos a otros. Ahora, ¿qué es lo que vemos en esta sociedad que estamos viviendo? Cada día vemos familias más destruidas, familias separadas, familias que no se hablan, familias distanciadas, familias que

importa el otro. ¿Por qué? Porque hoy en día está operando en las familias la falta de perdón. Y la falta de perdón destruye familia. Vemos a padres que no están dispuestos a perdonar a sus hijos, los errores de sus hijos. Y vemos a hijos que tampoco están dispuestos a perdonar los errores de los padres. Vemos hermanos enojados que no se hablan, que no están dispuestos a perdonarse. ¿Y qué es lo que trae esto? Trae desunión y Dios no se agrada de eso. ¿Está conmigo? No existen familias perfectas, pero sí existen familias que perdonan. ¿Amén? Familias perfectas no las busque que no hay. ¿Amén? No alardee mucho de su familia, porque de repente las cosas se cambian. Los papeles, ¿amén? No presuma mucho a los hijos, menospreciando a los hijos de los demás, porque de repente sus hijos hacen algo que lo hacen quedar a usted mal. ¿Está conmigo? No presuma mucho, dele gracias a Dios, alabe a Dios y bendiga a todas las familias, porque cuando usted bendice a toda la familia, Dios se agrada de su corazón y también bendecirá a su familia. Gloria al Señor. Aleluya. El amor cubrirá multitud de pecados. ¿Qué es lo que quiere hacer Dios? Dios quiere sanar hogares quebrantados para restaurar relaciones. Dios quiere que las relaciones familiares sean restauradas. Dios quiere que las relaciones en el matrimonio sean restauradas, que las relaciones entre hermanos sean restauradas, que las relaciones entre padres e hijos sean restauradas. Pero ¿cuál es el problema para la gente perdonar? Es el orgullo. El orgullo te impide perdonar y te impide pedir perdón. ¿Amén? ¿Está conmigo? Eso no los impide el orgullo. ¿Por qué? Porque todos tenemos cierto orgullo en nuestro corazón. ¿Todos? ¿Sí o no? ¿Se le hace fácil a usted pedir perdón? Hombre, si cuando va a pedir perdón, los labios se le tensan. No es fácil, pero es de valiente reconocer los errores y pedir perdón, y eso trae restauración y Dios se agrada de eso. ¿Se nos hace fácil perdonar? ¿Se le hace fácil perdonar? A algunos sí, pero a otros no se les hace fácil perdonar. Perdonan de labios para afuera, pero en su corazón lo tienen vivito, vivito todos los días. Por eso viven hablándolo a diario. Por eso viven todo el tiempo sacando el tema de lo mismo que pasó 10 años atrás, pero como lo tienes vivo en tu corazón, lo sigues trayendo a tu presente todos los días. Y eso destruye, eso crea distancia, eso crea ruptura. Y Dios quiere bendecir la familia, Dios quiere que aprendas a perdonar. Dios quiere que aprendas a otorgar perdón, porque muchas veces decimos, es que no se merece mi perdón, es lo que me hizo. Es que si usted supiera lo que me hizo, yo no estoy hablando de lo que te hicieron, porque seguramente fue algo que te dolió. Fue algo que te dolió, fue algo que te lastimó. Pero mientras vivas atado a la falta de perdón, estarás cargando sobre tus hombros un peso que no te dejará, que no te permitirá ser feliz. Estarás cargando sobre tus hombros un peso que no te permitirá poder disfrutar las bendiciones de Dios. Tienes hijos sanos, los ves correr, pero no los puedes disfrutar porque tu corazón está lleno de amargura y de falta de perdón. Tienes una casa hermosa y no la puedes disfrutar porque tu corazón está lleno de amargura y de inconformidad, porque la amargura trae inconformidad. Amén. Y no podemos disfrutar las bendiciones de Dios porque nos enfocamos en nuestro dolor. Pero usted está aquí para ser libre en esta hora de todo dolor, de todo espíritu de amargura. Si usted le abre su corazón a Cristo, Dios se lleva la amargura. Dios se lleva todo dolor, todo eso que te ha estado dañando. Dios lo cambia y Dios te va a dar un baño de amor, un baño de perdón.

vas a poder disfrutar todas las bendiciones que Dios te ha dado, porque las bendiciones que Dios nos ha dado son para disfrutarlas. Aleluya. Ahora vamos a hablar rápidamente algunos ejemplos de familias en la Biblia. Vamos a hablar de algunas familias en la Biblia. Amén. Y la primera familia es, no podemos ignorarla, es la del inicio, la de Adán y Eva, la del huerto. Fue la primera familia de la humanidad. Adán y Eva tuvieron a Caín y Abel y luego tuvieron a Seth. Pero Adán y Eva fueron una familia que sufrieron. ¿Por qué sufrieron? Por las consecuencias del pecado. Porque el pecado siempre tendrá consecuencias, siempre. Y sufrieron al ver cómo Caín, su hijo, asesinó a su otro hermano Abel. Por la rivalidad que había, porque Dios le agradó la ofrenda de Abel y a Caín le molestó que Dios recibiese con mejor agrado la ofrenda de Abel. Entonces la Biblia dice que Caín se levanta y mata a su hermano. Ahora yo quiero que usted piense, porque siempre pensamos, Caín mató a Abel, pero ¿cómo se debió haber sentido Eva y Adán al ver que un hijo mató a su hermano? ¿Cómo se debió haber sentido? Horrible. Terrible. Que dos hermanos se maten. Que un hermano le quite la vida a su propio hermano que lleva su misma sangre, que nacieron del mismo vientre. Eso fue tremendo, eso fue terrible. Pero eso vino como consecuencia y por desobedecer a Dios. Eso trajo graves consecuencias a la familia y son consecuencias que hoy día vivimos. No crea que todo terminó con Adán y Eva. Hoy en día, cuando entró el pecado a la tierra, toda la familia sufrimos diferentes cosas. Pero ahí viene la importancia de que los padres tengamos una relación profunda con Dios, que obedezcamos a Dios, que vivamos lo que hablamos, que lo que usted habla y lo viva en su casa, y que usted le dé un buen ejemplo a su descendencia, a sus generaciones. Si usted como padre y madre tienen una buena relación con Dios, aman a Dios y sirven a Dios y honran a Dios, obedecen la palabra, ustedes pueden descansar en las promesas del Señor, que Dios se encargará de su familia, que Dios se encargará de sus hijos, que Dios se encargará de sus generaciones. Aleluya. Entonces vale la pena servirle al Señor. Amén, tenemos recompensa. Usted no está perdiendo el tiempo en servirle al Señor. Tiene recompensa. Dios cuidará de usted y Dios cuidará de los suyos. ¿Sabe por qué? Porque Dios ama lo que usted ama. Y por cuanto Dios ama lo que usted ama, Dios también cuidará lo que usted ama. Aleluya. Escuchaba en cierta ocasión, un domingo temprano antes de venir para acá, estaba conectada a un servicio de un pastor que me gusta escuchar. Y estaba predicando ese día el hijo de ese pastor, que también me gusta oírlo. Pero ese joven no siempre fue un pastor. Ese joven se desvió en su juventud. Se metió al alcohol, a las drogas, a una vida promiscua, a hacer muchas cosas. Y a causarle dolor a su padre, que era... sus padres, que son pastores de una gran iglesia en otro país. Pero aquel padre y aquella madre se mantenían orando por su hijo y haciendo la voluntad de Dios. No es fácil tú levantar a otros cuando no puedes levantar a los tuyos. No es fácil. No es fácil tú predicar y tú ver cómo otros son restaurados y los tuyos no son restaurados. No es fácil, eso duele. Y mucho. Pero aquellos pastores, hombre, aquel hombre y esa mujer de Dios que viven, aún nunca se rindieron. Siguieron predicando, siguieron restaurando y siguieron orando por su familia.

le decían al joven, tú eres un pastor. No te gusta, pero eso es lo que eres. El lugar que estás tú no perteneces y Dios te va a traer. Dice el joven que un día él esperaba una fiesta programada.

haber fiesta. Pero mientras él está en su habitación lleno de coraje, molesto, ¿por quién era él? ¿Por quién era su padre? El Señor le habló y se le reveló en aquella habitación. Y el Señor le dio esta palabra y le dijo: ¿sabes por qué nadie llegó? Porque yo amo a tu padre y tu padre me ama a mí. ¿Y sabes algo más? Por cuanto yo amo a tu padre y tu padre me ama y me ha sido fiel, yo amo lo que él ama. Y él te ama a ti. En aquel momento, aquel joven entendió su lugar. Aquel joven entendió y pudo tener un encuentro con Dios a solas, porque a veces esperamos que los encuentros de nuestros hijos con Dios sean públicos. No tienen que ser públicos, pueden ser a solas, pero de que Dios lo va a hacer, Dios lo va a hablar, Dios lo hará. Y usted tiene que descansar en la promesa de Dios. Usted tiene que descansar que mientras usted sirve, Dios está cuidando de sus hijos. Que mientras usted sirve, que mientras usted enseña una casa de vida, que mientras usted está aquí y sus hijos no están aquí con usted, usted tal vez no sabe dónde están, pero Dios los va a alcanzar, así sea en la noche. Mientras tú duermes, Dios se revelará a tus hijos, porque Dios es Dios, Dios es Dios. Vamos, vamos, crea, crea, no pierda la fe, no pierda la esperanza. Aleluya. Noé y su familia. ¿Quién era Noé? La Biblia dice que era un hombre justo que caminó con Dios. Y dice, y estas son las generaciones de Noé. Noé, varón justo, era perfecto en todas sus generaciones. Con Dios caminó Noé. ¿Qué vemos en la familia de Noé? Vemos una familia que obedeció a Dios en tiempos difíciles. ¿Podemos obedecer a Dios en tiempos difíciles? ¿Podemos mantenernos íntegros y fieles a Dios en tiempos difíciles? Aleluya. Noé, su esposa y sus hijos y sus nueras fueron salvados del diluvio. Y Dios usó esta familia para preservar a la humanidad. Quiere decir que la obediencia familiar a Dios puede traer protección y propósito. Cuando obedecemos a Dios habrá protección y habrá propósito. El juicio no tocará tu casa. Amén. El juicio no tocó la casa de Noé. Todos murieron, pero por cuanto había un hombre justo y temeroso de Dios, Dios guardó de él y de los suyos. Amén. Mientras todos murieron, la casa de Noé fue preservada. La familia de Noé fue preservada. Porque la obediencia trae protección, aleluya, y propósito. ¿Puede creerlo? Aleluya. Abraham, Sara, Isaac, una familia de fe. Una familia que le creyó a Dios. Una mujer estéril que en la ancianidad no podía tener hijos, pero en la ancianidad, siendo anciana, recibió la promesa y tuvo a su hijo Isaac. Y esto nos enseña que las promesas de Dios se cumplen incluso cuando la espera parezca larga. Créalo, las promesas de Dios se cumplen aun cuando la espera parezca larga. Yo no sé cuánto tiempo has esperado por tu promesa, pero si has permanecido en fe y fiel a Dios, tú lo vas a recibir. Tú lo vas a recibir, yo no sé si quiere usted lo crea, pero usted lo cree y lo va a recibir. La promesa, escúcheme bien, la promesa no solamente está en estas cuatro paredes, la promesa se extiende, cruza fronteras, cruza mares, llega a hospitales, llega a cárceles, llega a otros países, porque la promesa no solo está en un lugar, la promesa te sigue donde quiera que tú vas, donde están los tuyos, ahí corre la promesa. Aleluya, llega la promesa. Aleluya, es que esto es lo más grande, que usted está aquí sirviendo a Dios y Dios se está encargando de su familia que está en otro país. Que usted está aquí y usted no tiene el control de lo que está pasando en otro país, pero Dios sí. Dios sí.

eso aprenda a descansar en las promesas de Dios. El enemigo te quiere venir a poner un montón de cosas en la mente. Ya Dios no lo va a hacer, se perdió todo, se acabó, no hay esperanza. No, para los que creen y confían en Jehová, siempre se abrirá una puerta, siempre habrá esperanza, siempre, siempre, siempre verá la mano de Dios, verás la mano y el favor de Dios. Aleluya, se cumplirá la promesa. Oh, gloria al Señor. Y la última familia que quiero hablar, en esa me voy a extender unos minutos más, es Elcana, Ana y Samuel. Estamos hablando de familias. Tal vez usted se identifica con una de estas familias que estamos mencionando en este día. Pero siempre hablamos de Ana y nunca hablamos del Cana. Los hombres, ayúdenme. Siempre hablamos de Ana. Yo misma he predicado cientos de montones de veces de Ana, pero nunca me he enfocado en el Cana. Pero hoy quiero destacar al Cana. Así que esto es una buena para los hombres. Amén. Porque el Cana es un esposo que amaba profundamente a su esposa. Amén. El Cana amaba profundamente a Ana. Tanto así, para que los nuevos, porque aquí hay mucha gente nueva que tal vez no conoce, que Ana sufría y lloraba. Y estaba muy triste porque no podía tener hijos. Y ella anhelaba ser madre. Yo creo que toda mujer anhela ser madre. Y ella, pero en aquel tiempo, el que una mujer fuera estéril y no pudiera tener hijos era una vergüenza muy grande. Y era motivo para ser menospreciada. Shine. 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

0: Aleluya, gloria a Dios. Damos gracias a este espacio. Le damos la más cordial bienvenida a cada uno de los oyentes a este espacio, su espacio, la Red Global de Oración. Hoy es un día nuevo, es un día que el Señor nos regala, donde manifiesta su misericordia, que son nuevas cada mañana. Por esa misericordia podemos estar en este lugar, por esta misericordia podemos interceder. Porque Dios es un Dios de gracia, un Dios de amor, un Dios de compasión. Le damos la bienvenida porque sabemos que muchos en este tiempo separan su hora para también ponerse de acuerdo con cada uno de nosotros y poder interceder por cada petición de cada uno de nosotros. Quiero compartir la palabra en Marcos capítulo 9, versículo 17. Dice, y respondiendo, uno de la multitud dijo, Maestro, trae a ti mi hijo que tiene un espíritu inmundo, mudo, el cual donde quiera que le toma le sacude y echa espumarajos y cruje los dientes y se va secando. Y dije a tus discípulos que lo echasen fuera y no pudieron. Y respondiendo él les dijo, oh generación incrédula, ¿hasta cuándo he de estar con vosotros? ¿Hasta cuándo os he de soportar? Es importante saber que cuando nosotros nos acercamos al trono de la gracia, cuando nosotros buscamos una respuesta, cuando llevamos nuestras oraciones, debemos de hacerlo con fe. Y nosotros debemos de tener la seguridad y la certeza de que Dios nos oye. Porque vemos que el Señor le dice y le da una respuesta, ¿no? Sabemos que los discípulos intentaban echar afuera un demonio y no pudieron. Pero más adelante dice que los discípulos le preguntaron al maestro que por qué no pudieron echar fuera el demonio. Y el Señor les dice, por vuestra poca fe. Es necesario que cuando nosotros nos acerquemos a Dios, podamos tener un corazón que verdaderamente reconozca. Es verdad, la prueba puede estar allí, la situación puede estar allí, pero él le hizo también la pregunta al papá del muchacho. Al que cree, todo le es posible.
1: Así es.
0: Y no es algo solamente que lo podamos enmarcar o encerrar. No, él dice, todo le es posible. Sí, y eso es lo que nosotros debemos tener.
1: Comenta también, justo ahorita, que es algo súper importante, que es esa gracia, ¿no? Y esa gracia es la que nos sostiene. Y estoy segura que en ese momento también sostuvo a sus padres. Amén. Porque dice que, pues, esa fe es con oración. La que sostiene esa fe que tenemos día a día y creer que Dios puede hacer el milagro, la obra en nosotros, en cualquier situación de nuestra vida, es la fe que también ellos en su momento tuvieron, estando en esa situación, pues, específicamente de enfermedad, pero también sabiendo, pues, de que hay muchas cosas que nosotros tenemos en nuestra vida que necesitamos presentar a Dios para que esa gracia también se manifieste. Y también para que nosotros día a día podamos ver esos milagros.
0: Amén. ¿Y qué nos puedes compartir un poco de la lección de esta semana, Alison, que tiene que ver exactamente con esto de la oración?
1: Justamente hablando de la gracia, habla acerca de la revelación. Pero la revelación no viene simplemente porque uno lo pida. Uno puede pedirlo, es cierto. Pero tenemos un gran amigo que el Señor Jesús antes de ascender pues nos los dejó, que es el Espíritu Santo. Y esa gracia es revelada a nuestras vidas por medio del Espíritu Santo. Y nosotros muchas veces, quizá en el momento que estamos en la prueba, nos sentimos abrumados, atribulados, pero el Espíritu Santo viene a nuestra vida para darnos paz, para mostrarnos de que en medio de nuestra desesperación, nuestra angustia, Él está allí para poder nosotros estar tranquilos porque ya Dios está obrando a nuestro favor. Y hay muchas cosas que quizá no entendemos en el proceso, que también nos duelen porque somos seres humanos, que podemos estar en algún momento determinado felices, contentos por alguna bendición, pero de la nada pues se torna un poquito difícil la batalla. Pero no quiere decir que Dios no está allí escuchándonos, sino que tenemos también que confiar que el Espíritu Santo de Dios está en medio de todas las cosas.
0: Amén. Y bueno, y esto también nos invita a que nosotros, que esa revelación la podamos colocar en práctica.
1: Así
0: porque
1: es.
0: No solamente la palabra nos enseña a no ser solamente oidores, sino hacedores de la palabra. Y por eso tomaba ejemplo este caso, porque el enfermo era el muchacho, pero correcto, el papá que estaba allí clamando, intercedía, pedía por su hijo. Y es lo que nosotros hacemos. Quizás usted tiene un familiar, quizás su familiar está pasando una situación difícil, quizás están en el hospital, en el oncológico o atravesando una situación dura, usted puede interceder por ese familiar. Usted puede levantarse y, así como lo dijo, venir a Jesús. Porque cuando nosotros colocamos las oraciones, es delante del trono de la gracia, es delante de Jesús. Y eso es lo que hacemos cuando abrimos este espacio de la red global de oración, para que usted no está solo. Hay un grupo de hermanos que también oramos, estamos en ayuno. Y así lo dijo el Señor, este género no sale sino con ayuno y oración.
1: Así es.
0: Que nosotros podamos tener la renovación mental, que el Espíritu Santo nos dé la certeza y la seguridad de que Dios va a hacer el milagro, que no es lo que estamos atravesando lo que determinará nuestro futuro, sino lo que dice la palabra de Dios.
1: Y sabe algo, hermano Javier, ahora que lo comenta, la pregunta clave aquí decía, ¿pero de quién era el pecado? El pecado no era ni de los padres ni del enfermo. El joven estaba allí pidiendo un milagro. Pero muchas veces Dios simplemente quiere usarte para que tú seas ente de una gran bendición, para que su nombre sea glorificado. Y puedes pensar, bueno, pero ¿por qué me tocó a mí? O otra vez voy de nuevo para la misma situación. No se trata de que Dios te escoja a ti, como yo siempre digo, como los mejores soldados, sino que Dios tiene un propósito para que no solo seas tú bendecido, sino también para que bendigas a tu familia, a quien te rodee, a las personas que quizás tú ni siquiera te imaginas que estás bendiciendo con la vida, que pues Dios va a renovar, que va a bendecir, que va a sanar, que va a restaurar en tu casa, donde quiera que te encuentres, así sea que estés en la cárcel, en el hospital, manejando. Puede ser que estés en otro país, en otra nación, pero Dios tiene también pues contemplado tu milagro y tiene contemplado ese corazón que está dispuesto a que el Espíritu Santo y esa gracia de Él se derrame sobre tu vida.
0: Amén. Por eso vamos a orar antes de abrir las líneas telefónicas, para que Dios derrame su gloria. Padre, Señor, Amén. Te damos gracias por este espacio, por este medio. Señor, que nuestra mente, nuestro ser interno pueda ser renovado por medio del Espíritu Santo. Que cada oyente que se conecta en esta hora, Señor, ya sea dentro de Panamá, fuera de Panamá, en esa nación donde está, Señor, quizás está atravesando una prueba, una lucha, que pueda, Señor, tu palabra penetrar en el corazón. Que podamos recibir fe, porque escrito está, la fe viene por el oír y el oír la palabra de Dios. Que en esta hora podamos tener la seguridad y la certeza de que tú escuchas nuestra oración y que, Señor,

0: tú te glorificas en cada una de las peticiones que tu pueblo coloca delante de ti. En el nombre de Jesús, amén y amén. Le recordamos las líneas telefónicas 200-7112, 200-7113. Se van a estar abriendo las líneas para que usted aproveche este tiempo. Aproveche así como el padre de este muchacho aprovechó el tiempo. Aprovechelo usted. Coloque la petición porque Dios hará cosas maravillosas. Tenemos la primera llamada. Le escuchamos, Red Global de Oración. Bendiciones.
1: Le escuchamos. Bendiciones.
2: Buenos días. Bendiciones.
1: Amén. ¿Cuál es su nombre, amada?
2: Buenos días. Quería oración para Gioconda Enríquez, que sufre gastritis a diario con acidez en el estómago cada vez que come.
1: Amén. Vamos a orar por ella.
2: Y para Giselle Julio, que sufre de alopecia.
0: Amén, amén. En el nombre de Jesús estaremos orando.
2: Gracias.
0: Tenemos otra llamada, Red Global, bendiciones, le escuchamos.
3: Bendiciones, hermano, para Mauricio y su mamá Lady, que protección de todas las cosas malas y liberación y conversión.
0: Amén, amén, estaremos orando para que Dios haga el milagro. Buenas tardes, Red Global, bendiciones, le escuchamos.
4: Dios bendiga, hermano.
1: Amén. Amén.
4: Una petición por la familia Méndez, por mi persona, la hermana Ana. Que Dios me sane de dolor en el estómago, en los huesos y que los exámenes que me hice me salga bien. Y que por Melquisedec, que Dios los sane de epilepsia.
0: En el nombre
4: y
0: de Jesús.
4: Que Dios nos ayude a seguir adelante y que nos ayude.
0: Amén. Amén. Estaremos hablando. Tenemos otra llamada, sí, Red Global, le escuchamos, adelante. Bendiciones, le escuchamos. Le recordamos las líneas 200-711. Claro, claro. Bendiciones, sí, le escuchamos.
1: Bendiciones.
5: Esto, una oración para la joven de 15 años que se llama Arasa. Londoño. Okay. Para sanidad, que está en el hospital y la quieren intervenir. Es una intervención quirúrgica, le quieren hacer y para que todo salga bien.
1: Amén. Vamos
5: gracias,
1: a orar por Arasa.
0: Jehová Rafa sea en esta hora manifiesto. Sí, tenemos otra llamada. Adelante, le escuchamos. Red Global, bendiciones.
6: Dios me los bendiga, hermano.
0: Amén. ¿Cuál es su petición?
6: Tengo dos peticiones. Una para las hermanas Karen Torres y Aníbal Torres, sanidad y liberación. Y para que el Señor le dé dirección a Miguel Steven en toda decisión que tenga que tomar.
0: Amén, amén. Palabra nos enseña, si alguno está falta de sabiduría, pídala a Dios. Tenemos otra llamada. Bendiciones, le escuchamos.
7: Pido oración para Romelio Douglas.
0: Romelio. Sí, le escuchamos.
1: Douglas, sí, le escuchamos.
7: Me está entubado, es mi sobrino. Y para la señora Rosalba Ferreira, que le encontraron una úlcera en su estómago, hicieron una biopsia. Que todo salga bien. Y para Margarita Thor, salud. Milagros de la coronilla de su cabeza hasta la planta de sus pies.
1: Amén, amada.
0: Jesús, sanidad en su cuerpo, en el nombre de Jesús. Tenemos otra llamada, bendiciones, le escuchamos.
8: Buenos días, quería oración para Margarita Enríquez y Jacobo Enríquez por liberación.
0: Margarita y Jacobo. Amén, amén, estaremos orando. Tenemos otra llamada, sí, adelante, le escuchamos.
9: Bendiciones, mi nombre es Rosalía. Estoy llamando para hacer una oración para una denuncia que fue colocada en la Fiscalía de Familia para que el Señor saque la luz de esta oscuridad y dé la protección que se necesita, ¿ok? Muchas
1: amén,
9: gracias.
1: Amén.
0: Amén, amén. En nombre de Jesús. Tenemos
1: en
0: otra
1: Dios
0: llamada.
1: Dios está la victoria, amada.
10: Bendición, por favor, protección divina para la familia Sáenz.
0: Familia Sáenz.
10: Familia Sáenz. Y un milagro de sanidad, tiene cáncer la señora de León.
0: Amén,
10: Miriam
0: amén.
10: De León.
1: Amén. Vamos a orar por la hermana Miriam.
10: Muchas gracias.
0: Amén.
1: Amén.
0: Otra llamada, amén. Red Global. Bendiciones, le escuchamos. Bendiciones.
11: Aló, buenas. Aló.
0: Amén,
1: ¿le
0: sí.
1: escuchamos?
11: Sí, siervo, necesito oración de sanidad.
1: ¿Cuál es su nombre?
11: Maximiliano Padilla, pero la oración es para mi tía, que Maximiliano Padilla, de Colón.
1: Okay.
0: Estaremos
11: sanidad
0: orando
11: para mi tía. Bienvenida Espinosa, mi madre crianza, que la quiero, que el Señor me la sane en el nombre de Jesús.
0: En el nombre de Jesús.
11: Gracias.
0: Eso es lo que hemos recibido, la oración que también intercede. Tenemos otra llamada, adelante, Rey Global, escuchamos.
12: Dios los bendiga, hermano.
0: Amén.
12: Llamo por una petición de oración por sanidad total, de la cabeza a la planta de mi pie.
1: ¿Cuál es el nombre?
12: Me molestan las piernas para caminar.
0: Okay. ¿Su nombre, hermana?
12: Calambre, se me pone muy pesada.
0: Amén. ¿Cuál es su nombre? Disculpe.
12: Me llamo Zoraida. Hoy.
0: Zoraida. Amén. Estaremos orando para que Dios toque cada parte de su cuerpo en el nombre poderoso de Jesús. Tenemos otra llamada, Rey Global, bendiciones, le escuchamos.
13: Bendiciones, buenas tardes, hermanos.
1: Amén.
13: Dios bendiga, estoy llamando, por favor, para que oren por la familia Vargas Méndez, para restauración económica, financiera, y para la unidad familiar, en el nombre de Dios.
0: Amén, amén. Estaremos orando para que Dios meta su mano. Tenemos otra llamada. Sí, Rey Global, bendiciones, le escuchamos.
14: Buenas, pido oración para Ezequiel Julio Enríquez, salud total, y para Aurora Jaramillo también.
0: Dora Jaramillo.
14: Aurora Jaramillo.
0: Aurora Jaramillo, amén, estaremos orando. Tenemos otra llamada, Rey Global, bendiciones, adelante.
15: Amén, petición por Fátima Cerdayo, por sanación de cáncer y por mi persona, por los nervios Ángela Valdez.
0: Amén, amén.
15: Hermano.
0: Amén, bendiciones, hermana. Tenemos otra llamada, adelante, Rey Global, le escuchamos.
16: Buenas tardes, bendiciones, hermano. Mi petición es por mi hijo Randall González, que una audiencia aquí en el 17 de julio. Yo sé que su principal abogado es Jesucristo y nuestro Padre Celestial, pero con todo eso oro todos los días y le pido, aunque yo sé que él está actuando, está trabajando, porque ya la primera pasó y él no pasó, pero ya ahora la segunda, el 17 de julio, para que sigan orando por mi hijo Randall. Y también quiero por mi hijo Jairo González, para un trabajo que Jehová Dios le mande algo, lo ponga en el camino para que consiga un trabajo que sea para su bien. Esta es mi petición.
0: Amén, amén.
1: Amén.
0: Estaremos orando por el hermano Randall. Tenemos otra llamada adelante, sí, le escuchamos.
17: Dice hermano, para Susana Rodríguez, de sanación de los huesos y ligamentos.
0: Amén, amén. Estaremos orando por la hermana Susana. Tenemos otra llamada adelante, Red Global, le escuchamos.
18: Bendiciones, por favor. Milagro financiero para Yaraví Sáenz.
0: Amén. Estaremos Gracias. Orando para que el Dios de la provisión abra puertas para que supla lo necesario. Tenemos otra llamada, Red Global, bendiciones.
19: ¿Aló?
0: Sí, le escuchamos, ¿Aló? Adelante.
1: Sí, le oímos.
19: Dios le bendiga, hermano.
1: Amén.
19: Para que oren por mí, para que haya sanidad en mis dos oídos, que oigo una molestia, y que oren por mi familia, hermana, para que todos estemos unánimes juntos, orando por el Señor.
1: ¿Cuál ¿Su nombre?
0: Es la familia? ¿Familia qué?
19: ¿Aló?
0: Ajá, ¿por cuál es el nombre de su familia, los apellidos, la familia?
19: Vaquero.
0: Vaquero, amén. Estaremos orando por su familia.
1: Amén, hermano.
0: Tenemos otra llamada, sí, Red Global, adelante.
20: Aló, sí, buenos días, bendiciones, hermano.
0: Bendiciones, le escuchamos. Mire,
20: por la señora Darcisa Rodríguez Rojas.
0: Amén.
20: Ajá. Mire, yo les digo que intercedan por la señora María Cruzita Reyes, que yo siempre llamo, de 94 años, y también por mi salud, pues. Que me siento como muy mal, hermano, pues.
0: Amén,
20: Oye, que Dios me restablezca mi salud, que oren por mí, pues, oye.
0: Amén, amén, estaremos.
20: Y por mis hijos también, hermano. Que pase un buen día y que Dios me guarde la entrada y la salida, hermano.
0: En el nombre de Jesús de Nazaret, amén. Bueno, vamos a entrar en periodo de oración. Hemos recibido la palabra, hemos recibido de esa fe que el Señor dice que si nosotros nos acercamos confiadamente ante el trono de la gracia, eso es lo que quiere el Señor, que nosotros nos pongamos en este tiempo confiados, creyendo de que el Señor hará lo sobrenatural, que nosotros podamos creer que el Señor romperá las cadenas, que no sea el enemigo que nos gane en el pensamiento de decir no puedo, no. Dice el Señor, al que cree, todo le es posible. Así que, hermana Alison, vamos a orar por cada una de las peticiones en esta hora.
1: Y dice la palabra del Señor, cobrad ánimo. Amén. No importa la situación, Dios está oyendo tu oración en este momento. Donde quiera que tú estés, reverencia pues delante del Espíritu Santo, del Padre, del Hijo y del Espíritu Santo, que están allí atentos a oírles. Vamos a presentarte, Padre Santo, en esta hora a la hermana Yocasta.

0: Honda Enríquez. Ella quiere, pues, Padre, sanidad. Quiere que tú le ayudes en esos dolores de estómago que tiene, Padre, la gastritis. Sabemos que es una complicación que muchos padecen, pero para ti no hay nada imposible. Ella cree y tiene fe de que tú le vas a sanar, mi Dios. Oramos también por la hermana Giselle. Padre, que ella comenta, pues, que tiene alopecia. Tú eres el Dios, Señor, que no hay enfermedad que se resista a tu sangre, Padre. Esa sangre que en el madero tú derramaste por nosotros tiene poder para librarla de toda enfermedad, Señor. Oramos por Mauricio y la mamá también, Señor, la señora Ladies. Ellos piden liberación y también conversión, mi Dios. Pedimos que para ese hogar haya, Padre, también un óleo de nueva gracia, Señor, de sanación también, Padre, pero espiritual. Esa que no da, Señor, Padre, simplemente mínimo, es algo abundante cuando tu gracia llega e inunda toda esa casa, Padre. Creemos también de que tú vas a bendecir a la familia Méndez, a la hermana Ana, sanidad completa también para ella, Señor, en los dolores de hueso que tiene, Padre, en dolores también, Señor, de estómago, en sus exámenes, Señor, esos resultados están en tus manos, mi Dios poderoso. Tú eres el que tiene siempre la última palabra y sabemos de que es una bendición, Señor, cuando te hablamos, cuando intercedemos, cuando creemos de que esto lo declaramos y tú lo has de hacer, mi Dios. Oramos también por Melquisedec. Te pedimos, mi Dios, que lo ayudes a seguir adelante. Oramos también por Adasa Londoño, Padre, que ella está, pues, en el hospital y en esos procedimientos que tiene que realizarse, Señor, también tú la ayudes, la bendiga, Señor, dándole la fortaleza que necesita, mi Dios, aún en medio de esos pensamientos que muchas veces, Señor, traen angustia, que hacen que uno, Padre, pierda quizá la esperanza. Tú llegas justo a tiempo, dice tu palabra, mi Dios. Oramos también para que tú bendigas a la hermana Fares Torres, a Miguel también, Señor. Dales dirección, Padre Celestial, en todo lo que tengan que hacer, en las decisiones que tengan que tomar. Pedimos también por Rogelio Douglas, Padre. Te pedimos que tú le ayudes, Señor, también en todas las peticiones que le está anhelando, Padre Santo. No hay nada imposible para ti y en este momento queremos presentártelo también. Pedimos por la hermana Rosalba, Señor. Pedimos que tú también le des la fortaleza, Padre, porque ella padece, Señor, de una úlcera. Ayúdala, Señor, a que ella pueda ser, Padre, vigorosa en medio de esta enfermedad, que tú eres el que por tus chagas fuimos sanados y curados, Padre. No en vano tú moriste por nosotros, mi Dios. Oramos también por la señora Margarita Thor, Señor. Ella pide sanidad completa. Pide también, Señor, por la hermana Margarita, pero Enríquez, mi Dios. Pide liberación, mi Dios. Oramos para que tú bendigas al hermano Jacobo también, para que los ayudes, Señor, en todas las situaciones que están atravesando, Padre, ya sea de salud, si es algo financiero, si es algo que están, Padre, teniendo, Padre, dificultad, tú lo conoces completamente, Padre Santo. Oramos por Rosalía, Padre, ella pues pide protección, Padre, ya que tienen caso de fiscalía. Oramos de que tú les ayudes, Padre, también porque tú eres el Jehová Rafa, Siquenú, el que los sana, el que los libera, el que les da la fortaleza, el que es el Dios de justicia, el que planta bandera de victoria en su hogar, Señor. Oramos por la familia Sáenz también, por protección y sanidad de ellos anhelan, mi Dios, para que tú, Padre, les restaures en todo lo que necesitan, mi Dios. Provee incluso para medicinas, para lo que tengan que comprar, mi Dios, para esta situación que padecen. Oramos, mi Dios todopoderoso, también por la señora Miriam de León, por Maximiliano Padilla. Piden sanidad, mi Dios, piden también que tú les ayudes, Señor. El hermano llamó desde Colón para que tú lo ayudes también, Señor, a él y a la tía que ama, Señor, bienvenida también, Espinosa. Está en tus manos la señora, que le des la fuerza en todo lo que ella necesita. El Padre reconoce, Señor, el valor que tienen los ancianos, mi Dios. Tú honrarás esa fe que él tiene por ella, mi Dios. Oramos también por la sanidad de las piernas, también en los calambres de la hermana Zoraida, para que tú le ayudes, Señor, en todo lo que ella necesita, mi Dios. Oramos por la familia Vargas Méndez, unidad y finanzas, Señor, para ti no hay nada imposible. Abre las ventanas de los cielos sobreabundantemente sobre esa familia, Padre, en esa casa, que nunca falte absolutamente nada. Proveles, mi Dios, también de tu paz. Oramos por Ezequiel Julio. Oramos también, Padre, por la señora Aurora Jaramillo, Padre, que tú, Señor, estés en medio de ellos, en todo lo que están pidiendo, Señor, con todo nuestro corazón te damos las gracias porque sabemos que ya tú has hecho los milagros, mi Dios. Oramos también por la familia de la señora Fátima Ceballos, ellas piden sanidad, mi Dios. Pedimos también por Ronald Padre, por su audiencia el día 17 de julio. Padre, sí, intercedemos, sí, por los abogados que también tienen que estar allí, Señor. Todos los que tengan que atravesar por este proceso, Padre, sabemos de que tú eres un Dios, Señor, que está delante de ellos como poderoso gigante. Por el hermano Jairo González también, él pide un trabajo, mi Dios, súpleselo, Padre, porque tú eres el Dios, Señor, que también nos dice que tenemos que trabajar, que tenemos que ser esforzados y valientes. Y yo sé que tú vas a, también a respaldar esa oración, mi Dios. También te pedimos por Susana Rodríguez, Señor, pide sanidad en sus ligamentos, Padre. Tú eres el Dios por excelencia que une, Señor, que está, Padre, siempre con el cuidado de, y atento, Señor, a esas oraciones. Oramos también por Yaravi Sainz, su milagro financiero, mi Dios. Abre, Señor, esas ventanas de los cielos. Sanidad también en los oídos de la familia Baquedo, Padre Celestial. El hermano pidió para que tú le sanes, mi Dios. Oramos también por la señora Narcisa Rodríguez Rojas. Ella pide también por la señora Reyes, de 94 años, Padre, y la salud completa para ellas. Señor, no hay nada imposible para ti. Cada una de estas peticiones, yo sé que de antemano tú ya las tenías en tu corazón, Señor, en tu pensamiento. Así, aquí también creyendo juntamente con nuestros hermanos, tú estás haciendo la obra en sus hogares. Padre, estás restaurando cada una de las células, Señor, los órganos, Padre, porque no hay nada imposible que tú no puedas hacer, mi Dios, todo es posible para ti. Y así como ellos piden sanidad con fe, también creemos con ellos, Señor, en esta hora, sabiendo de que todo lo que te pidemos en el nombre de Jesús, tú lo haces, Señor, y no hay nada que tú no sepas de antemano, Padre. Te bendecimos, mi Dios, y sabemos que tú traes restauración para cada hogar aquí representado, para cada uno de los hermanos que llamó, y aún los que no han podido llamar, pero que sabemos que también están en sintonía. Sabemos de que tú los visitas en esta, sí, sí, mañana, en esta, gracias, tarde, mi Dios, donde quiera que se encuentren, estás tú allí en medio de, sí, ellos, sí, mi Dios. Y eres un Dios fiel, un Dios de poder, un Dios, sí, de paz. Sí, llénalos, sí, de tu gracia, Padre, y que nunca jamás, Señor, se aparten de ti. En el nombre de Jesús.
1: Así es, Padre. Amén. También te damos gracias, Señor. Gracias porque tú eres un Dios bueno, grande en misericordia y lento para la ira, Señor. Te damos gracias por este país, gracias por cada uno de los habitantes. Gracias, Señor, por nuestros gobernantes. Gracias por los que están, Señor, allí ejerciendo la función. A los que están, Señor, en las calles, a los que trabajan, a los que laboran, a los que día a día, Señor, que tu bendición sea sobre este país. Bendice Panamá, bendice la nación, Señor, porque tu palabra nos enseña que bienaventurada es la nación cuyo Dios es Jehová. Padre, tú eres el Dios de Panamá. Eres el Dios que gobierna esta tierra, el que la guarda, el que da, Señor, la tierra productiva, el que trae, Señor, el crecimiento para ella. Oramos por sus habitantes, oramos por sus presidentes, oramos por cada uno, Señor, de los gobernantes. Señor, que tu gracia sea con ellos. Padre, que tú puedas abrir el entendimiento, hacerle ver, Señor, que están allí para obrar a las necesidades del pueblo. Es el pueblo tuyo, Señor, que verdaderamente se cree mecanismo para el disfrute, para el goce de la nación. Que la nación verdaderamente pueda recibir el gozo, Señor, porque entendemos, Señor, que la nación cuyo Dios es Jehová es bienaventurada, que ellos también puedan ser sensibles a las necesidades, Señor, en los hospitales, en ese ministerio de hospitalario, Señor, donde muchas personas llegan esperando una respuesta, que tu mano poderosa sea allí, en la caja del seguro social, en cualquier, Señor, ministerio que necesite de la intervención, allí en el oncológico, allí, Señor, en la sala de diálisis, en los centros penitenciarios, en cada lugar, Señor, que tu gloria sea manifiesta en el poderoso nombre de Jesús. Amén y amén. Le damos gracias por su fiel sintonía. Gracias por separar este tiempo y que la gracia de Dios le acompañe en cada una de sus peticiones y pueda haber respuesta a la petición de su oración. Así quedamos despedidos. Que Dios le bendiga en el nombre de Jesús. Amén y amén.
0: Amén. Así es.

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tenemos nosotros en el occidente, de poder exaltar al Señor sin ser perseguidos, sin ser señalados, sin ser vituperados, y vamos a ejercer esa libertad que nosotros tenemos de exaltar a Dios y de darle gracias y de pedirle en su presencia lo que Él ha de darnos. Así que no se pueden perder, voy a estar cantando muchas de mis canciones nuevas, muchas de esas que son más viejitas que a ustedes les ha bendecido muchísimo, y vamos a tener un tiempo espectacular mirando la gloria de Dios moverse en nuestra vida.

0: En este Mundial 2026 se espera una asistencia total superior a los 5.5 millones de espectadores. El torneo durará 39 días, siendo la edición más larga cronológicamente. Los equipos viajarán distancias de hasta 4.500 kilómetros entre algunas sedes, por lo que la FIFA agrupó las sedes en regiones para evitar traslados excesivos y fatiga. Para este torneo mundialista se han reclutado más de 50.000 voluntarios para asistir en los estadios. En cuanto a la parte económica, la FIFA proyecta ingresos por 11.000 millones de dólares.
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Quiero que hoy abran el corazón porque hay palabra de Dios para todos. Voy a decirlo, hay palabra de Dios para todos. Así que vamos a prepararnos con este video antes de entrar a la palabra del Señor. Vamos a entrar con este video.

Bueno, hoy quiero hablarles de un tema que es muy importante y es la infidelidad. Pero antes de hablar de este tema, pon una mano en tu corazón y Espíritu Santo, yo me paro aquí solo como un instrumento, porque todos somos un instrumento nada más. Yo te pido que uses mis labios para que la iglesia pueda ser edificada a través de este tema. Que tu palabra sea glorificada, que el nombre de Cristo sea exaltado y que nuestras vidas sean transformadas en el nombre de Jesús. Todos decimos amén y amén. El título de la predicación es un poquito diferente y quiero que no me juzgues por el título, sino que esperes el contenido. ¿Está bien? Desde ya les digo, no me critiquen o no hagan juicios a priori por el título, mira el contenido. El título de este mensaje se llama Felices los Cuatro. Les dije, Felices los Cuatro. Y alguien dice, pero el pastor David, ¿qué hace inventándose títulos de temas reggaetoneros para traerlo al altar? Se respeta. Y arrancan ahí los religiosos, fariseos, murmuradores. Espere. Quiero decirles que primero, yo no escucho la música de este señor. Pero es inevitable que a veces uno está en un restaurante, una peluquería, en un aeropuerto y suena el reggaetón por todo lado. ¿Cuántos les pasa lo que yo les paso? Los que a mí me pasa, muy bien. Y esta canción es demasiado viral, se ha vuelto muy viral y se llama así Felices los Cuatro, de un señor que se llama Maluma. Pero me llamó la atención parte de la canción y dice así, dice esto. Dice, lo nuestro no depende de un pacto. Mira lo que dice. Disfruta y solo siente el impacto. ¿Cuántos dicen amén? No diga amén a eso. Y si con otro pasas el rato, vamos a ser felices los cuatro. Mira esto. El código nuestro es secreto. Wow. Baby, no importa qué dirán, somos tal para cual. Digo esto porque hay gente que estando casada le creen el cuento del alma gemela. ¿Cuánto han escuchado eso? Que el alma gemela no es mi mujer, es otra que anda por ahí. Entonces dice esto: somos tal para cual, así lo quiso el destino. Mami, moa, pretty boy. Ahora, alguien se ríe de esto y dice, ay, pastor, y sus ocurrencias. Pero escúchame bien, esto es lo que el mundo le está metiendo a la sociedad. Esto es lo que nuestros hijos escuchan. Esto es lo que muchos jóvenes se alimentan. Es más, esto es lo que muchas mujeres casadas y aún siendo creyentes cantan cosas así. Y no

0: dan cuenta de lo que estamos escuchando o lo que estamos alimentándonos, porque la cultura del mundo es la infidelidad. La fidelidad es la cultura de Dios, pero la cultura del mundo es la infidelidad. Es más, no sé si algunos están de acuerdo conmigo que cómo habla la gente del mundo. La gente del mundo dice: tú mereces ser feliz, no pasa nada. Tú mereces la felicidad. La gente del mundo habla así como que: no, pues todos somos infieles, ¿cuál es el problema? Y cada vez que nos metemos a las redes sociales, vemos que este fue infiel, que el otro fue infiel, que el otro fue infiel. Y uno como que ay, como que ay, mire, este fue infiel y el otro, y le echaron ganas y siguen para adelante, pues no pasa nada, no es la muerte. Y como que el mundo y el sistema y el espíritu del mundo está tratando de convencer, y aún a los creyentes, muchos cristianos estamos siendo influenciados por una cultura llamada de infidelidad. No sé si has pensado en esto, pero un valor que el mundo y Satanás siempre han querido destruir es la fidelidad. La fidelidad no está de moda. Lo que está de moda es la, como que la fidelidad es un atributo que es aburrido, que es harto, que qué cosa ser fiel. Pero es que no entendemos que la fidelidad es un atributo no solo de Dios, sino de los que tenemos a Cristo en el corazón. Diga conmigo: es un atributo innegociable. Segunda carta a Timoteo, capítulo 2, versículo 13, Pablo le habla a su hijo Timoteo y le dice: si fuéramos infieles, él permanece fiel, porque él no se puede negar a sí mismo, hablando de Dios. Si nosotros somos infieles, Dios sigue permaneciendo fiel, porque él no puede negarse a sí mismo. Alguien diga la palabra fiel fuerte. 1, 2, 3. A ver, las mujeres. Qué lindas que se escuchan.
1: Otra vez.
0: Los varones.
2: Uy, nosotros somos más fieles que ustedes, hermanas.
0: Todos, fiel. La palabra fiel es en griego la palabra pistos, no pisto. En México pisto es otra cosa. Pistos, que significa, me encanta esto, digno de confianza. Alguien diga eso, digno de confianza. Dios en su esencia es digno de confianza. Séquese la hierba, marchítese la flor, pero la palabra de Dios permanecerá para siempre. Pasará cualquier cosa, pero nuestro Dios es fiel. Él no es hombre para arrepentirse ni para mentir. Él lo dijo y lo hará, porque Él es fiel, es su esencia. Pero alguien grite: infiel. Ay, si no quieren gritar esa palabra, ¿no? Tranquilo, 1, 2, 3. Esa palabra infiel, que es obviamente lo opuesto a fiel, es la palabra apisteo, que me llama la atención, que no es alguien que se porta mal, o no es alguien que en su raíz simplemente está haciendo cosas por ahí. Pero la palabra infiel, desde el punto de vista bíblico, a ver, léelo conmigo, es no creer, es no obedecer, es ser un incrédulo, es ser no creyente. Wow, esto me bendigo, porque quiere decir que cuando yo no le creo a Dios, estoy siendo infiel. Wow. Entonces, esto significa la palabra infidelidad. Ahora, ¿por qué caemos nosotros en la infidelidad conyugal? Porque ese es el aterrizaje, el approach, el enfoque que quiero darle. La infidelidad conyugal. Alguien haga esa pregunta: ¿por qué caemos en infidelidad? Vamos a la raíz. Un famoso predicador llamado Dante Gebel un día mencionó una ilustración de otra persona, y decía que era un río, que alguien dijo: vamos a limpiar este río que siempre está sucio. Y se llevó un par de amigos y empezaron a limpiar el río, y quitaban la basura del río, lo que estaba acá, y lo dejaban limpio, se iban a acostar, y al otro día llegaban y el río otra vez estaba sucio. Y lo hicieron durante una semana y limpiaban el río, pero el río se volvía a ensuciar, y lo volvían a limpiar y el río se volvía a ensuciar. Hasta que uno de ellos dijo: no, espera, estamos perdiendo el tiempo, ¿qué es lo que está pasando? Tenemos que mirar la raíz. Cuando se fueron cuesta arriba a mirar el río, la fuente del río, había un basurero que estaba arriba, que estaba alimentando el río. Y muchas veces nos pasa eso, recogemos solo cositas, vamos y recibimos un mensajito, algo paliativo, pero no vamos realmente a la raíz. Y tenemos que ir a la raíz del río de la infidelidad. ¿De dónde es esa raíz donde ese río de la infidelidad se alimenta? Y quiero empezar con esto: más que un problema matrimonial, la infidelidad es un problema de la iniquidad que hay en el corazón. Déjame decirlo otra vez: más que un problema matrimonial, es un problema de iniquidad del corazón. Yo soy infiel porque mi esposa no me da sexo. Yo he hablado con hombres que me han hablado así: brother, ¿y tú por qué? ¿Por qué te conseguiste? No, es que mi mujer no me da sexo, por eso me tocó conseguir otra. Imagínese, pastor. Otros, por ejemplo, dicen: yo fui infiel porque mi esposo me trató mal, entonces fui infiel. Otros: es que soy infiel porque es que estoy muy estresado y necesito una canita al aire, que no pasa nada. Otros: es que me lo merezco. No, realmente no es eso. Es por la iniquidad que hay en el corazón. Y es la primera razón porque muchos son infieles. Pónmelo. La primera razón es por la iniquidad que hay en el corazón. Dilo conmigo: la iniquidad que hay en el corazón. Quiero que todo el mundo diga la palabra iniquidad. Isaías 1:16 dice esto: lavaos y limpiaos, quitad la iniquidad de vuestras obras y de delante de mis ojos, dice el Señor, y dejen de hacer lo malo. ¿Qué es la iniquidad, David? La iniquidad es la palabra anomos. ¿Qué significa esto? Y quiero que me prestes atención, porque muchos piensan que la iniquidad es como que hay algo mal dentro de mí, no sé qué es. Otros piensan que la iniquidad es simplemente o solamente ese abuelo que sembró una maldición, pero es más profundo que eso. La iniquidad significa estar... No escucho. Otra vez. ¿Usted conoce personas que no tienen ley, o sea, que no le obedecen a nadie? Personas que dentro de ellos son rebeldes a todo. Hay leyes que cuesta obedecer. ¿A cuántos dicen sí, David? Le cuento que me pasó una haciendo el reporte de la IRS. ¿Quiere que le cuente? Sí, los chismosos, ¿les cuento? Bueno. Resulta que estaba haciendo mi reporte y fui a donde el contador. Entonces el contador me dice: ah, ok, bien, tante. Me dijo: ¿te llegó un documento importante que te tiene que llegar? Le dije: no, no me ha mandado absolutamente nada. Ok, si no te llega ese documento, tú estás bien, la responsabilidad es de ellos y lo que te devuelven es tanto. Eran miles de dólares. Y yo dije: padre, que no llegue ese documento, porque no es culpa tuya, tú me estás trayendo todos los documentos y yo tengo cómo aprobar y lo que sea. Y yo le dije, de menso le dije: esperemos un día a ver si llega hoy. ¿Para qué abrí la boca? Llego yo a la casa, abro el correo y llega ese bendito documento y yo: diablo mentiroso. Y cuando llego al otro día a hacer el reporte, me dice: bueno, por el documento que me estás dando, no te va a llegar nada, compadre. Y por dentro uno... Pero como un buen creyente, ¿qué creen que le dije? Le dije: no, olvídese de eso. No, mentira, le dije: claro, hay que hacer las cosas. Me cuesta cumplir esa ley, pero tengo que cumplirla. Ahora escuchen lo espiritual. Hay gente que es rebelde ante la palabra de Dios. La palabra inicuo es alguien que no se somete a la ley de Dios. Es alguien que dentro de su corazón es rebelde ante la ley de Dios. Es alguien que no tiene ley. Diga eso conmigo: no tiene ley. Ahora mírame a mí. Vivimos en una cultura donde la gente que no tiene a Cristo no tiene ley. No tienen ley espiritual, no tienen ley moral, no tienen ley, hacen lo que se les da la gana porque no hay quien los gobierne. Alguien que me diga si es mentira que Estados Unidos está viviendo en el tiempo de mayor libertinaje de su historia, donde la misma gente arma su propia ley, son sus propios dioses y hacen lo que quieren con ellos. Eso es la iniquidad. Alguien diga esa palabra: iniquidad. Iniquidad es la rebeldía ante la ley de Dios. Iniquidad es vivir sin ley y en desorden. Di esa palabra,

¿Por qué? ¿Qué hace la ley? La ley trae, no escucho, la ley trae. Ok, si trae orden en lo cívico, en lo social, ¿cuánto más en lo espiritual? La palabra de Dios es el parámetro para caminar en orden y en bendición. El desorden lo único que trae es maldición, pero el orden abre los cielos. Dios, antes de multiplicar, limpió y ordenó, y vino la multiplicación. Pero la iniquidad es eso. En otras palabras, la iniquidad del corazón es la rebeldía ante las leyes de Dios. Es decir, yo no quiero obedecer a Dios. Esa ley no me gusta, no me da la gana hacerlo. Eso es iniquidad. Iniquidad y transgresión no se van en la vida de un corazón hasta que Cristo no gobierne en ese corazón. Aquí yo no te voy a decir, hermano, deje la iniquidad, deje de hacer lo malo. Si Cristo no gobierna en mi vida, yo no puedo. Porque mi naturaleza pecaminosa es ser infiel. Pero cuando Cristo gobierna en mi corazón, yo corto con la iniquidad, yo corto con el pecado, yo corto con la transgresión. Alguien dígame amén a eso. Por eso escucha, yo soy santificado cuando Cristo me salva. Yo soy declarado justo delante, justo y limpio y santo delante de Dios. Pero yo soy el que tengo que guardarme en mi vida de santificación. Y ahí es donde yo tengo que dejar los hábitos, con la ayuda del Espíritu Santo, dejar los hábitos sexuales que tenía antes o inmorales que tenía antes. ¿Pueden decir amén a eso? Y recibe esta promesa, Tito 2:14. Levanta tus manos. No mi papá Tito que está acá, sino Tito, el libro de Tito. Quien se dio a sí mismo por nosotros para redimirnos de toda iniquidad, gracias Señor, y purificar para sí un pueblo propio. Alguien diga, somos de Él. No escucho Grace Español, todos, 1, 2, 3. Alguien que esté en online, que esté chateando, somos de Él, somos de Él. Y hoy quiero ilustrarles la ruta de la infidelidad con una espiral. Esto se llama una espiral. Los chicos de media se lo inventaron. Un aplauso para los chicos de creativos, son MacGyvers. Uno de los apologetas de ese tiempo, John Piper, él menciona que vivimos en una cultura que está perdiendo la sensibilidad a Dios cada día más, y están cayendo en una espiral hacia abajo que después no tiene salida. Y la infidelidad, cuando escuché ese comentario, yo dije, eso lo puedo ilustrar para que la gente me entienda mejor lo que significa la infidelidad y cómo la infidelidad trabaja. Así que quiero proponerte que te subas al bus conmigo. Los dormidos digan amén. Los despiertos denle un grito de júbilo para que se despierten. Escucha, quiero hablarte de la espiral de la infidelidad. Es como un camino de infidelidad. Esta es la ruta del infiel. Vamos a ver la ruta del infiel. La ruta del infiel. Y aquí empieza, supongamos que este soy yo, ¿ok? ¿Y qué pasa si yo empiezo a dejar que este objeto acá empiece a irse hacia abajo? Se va por sí mismo, alguien diga eso, se va por sí mismo. Y la infidelidad es como este espiral, que una vez caes en ese vacío y en ese comportamiento, no hay subida, hermano. Y empieza con esto. Empieza con el descuido. Alguien diga eso, el descuido. Otra vez, descuido. Más fuerte. Descuido. Aquí empieza un poquito, empieza el descuido. Ahí, el descuido. Una persona que descuidó su comunión con Dios y terminó pecando fue David. Todos recordamos lo que el libro de Samuel nos dice en el segundo libro de Samuel, el capítulo 11, que en el tiempo en que salían los reyes a la guerra, David no salió a la guerra. Alguien diga conmigo, se descuidó. David, en vez de salir a la guerra, descuidó su asignación como rey, pero también descuidó su relación. Nunca descuidemos primero nuestra relación con Dios y segundo nuestra asignación a la que Él nos mandó a llamar y estamos en esta tierra. ¿Pueden decir amén a eso? Él descuidó, y un descuido, ¿alguien se ha descuidado, por ejemplo, de algo que se arrepintió? No, no estoy hablando de la infidelidad. Sí, pastor, tengo

5 mujeres, no, a eso no me refiero. En la vida práctica, ¿alguien se ha descuidado que de algo que olvidaste, algo se te olvidó y eso te costó? ¿De qué?

Es más, han pasado 3 años y sigues teniendo tu pecado oculto y te está yendo bien. No pasa nada mientras no te dejes cachar. Diga conmigo, es una mentira. Mientras nadie se dé cuenta, usted lo puede llevar tranquilo. Es una mentira grande porque casi nadie nos ve. Dios. Casi nadie me vio. Se nos olvida que el Dios que vio a Acán cuando Israel conquistó, el pueblo de Israel conquistó a Jericó, tremenda victoria, pero Acán vio un lingote de oro y un manto babilónico. Nadie lo vio. Alguien diga eso, nadie lo vio. Y tomó ese lingote y tomó ese manto y lo metió y lo escondió. Y debido a ese pecado oculto, él y toda su familia fueron apedreados. Todo un pueblo de más de 2 millones de personas se vieron afectados. Hay preguntas que yo tengo que hacerme. Mírame, por favor, no te distraigas. Mírame. ¿Por qué el negocio no está funcionando? Hay ministerios que uno dice, ¿por qué no crecen? ¿Por qué estoy embolatado? Alguien tiene que hacerse esa pregunta. ¿Será que hay pecado oculto en mi vida? El pecado oculto, y escúchame, el pecado sexual oculto es de las maldiciones más terribles que puedan venir sobre una generación. Hijas salen embarazadas por el pecado de un padre. Matrimonios se desordenan por el pecado de una mamá. El pecado oculto es lo más terrible que pueda haber en la vida de una persona. El pecado oculto es como tener un cadáver en descomposición en mi yarda debajo del árbol, cubierto con una sábana, y el olor metiéndose a la casa. Eso es el pecado oculto. El pecado oculto hace daño. Muchos somos ateos. Escúcheme, esto a mí me confrontó. El Señor me hablaba en esta semana, decía: David, muchos de ustedes son ateos. ¿Cómo? ¿Por qué? Si yo creo en Dios, si Dios es real. Sí, pero por tu pecado oculto ignoras la presencia de Dios. Vives como si yo no existiera. No somos conscientes de la existencia de Dios. No somos conscientes de la presencia de Dios. Si fuéramos conscientes que los ojos de Dios están sobre los buenos y sobre los malos, si fuéramos conscientes que la omnipresencia de Dios está ahí, temblaríamos al pecar. El descuido es un poquito aquí, un poquito allá. Y escucha esto: la infidelidad no es cuando me descubren, la infidelidad es cuando ya le di lugar. Déjame repetirte eso: la infidelidad no es cuando me descubren. Dilo, dilo. Áreas de descuido. Las redes sociales. Hay gente que se queda 1 hora y media viendo redes sociales. El WhatsApp, las amistades, las conversaciones, los toques cercanos. Hay hermanos que, uy, hermana, Dios te bendiga, apretadito, mamá. Si usted vio un hombre que se está pasando por más espiritual, así sea el ángel Miguel, frénelo, párelo y dígale: no, señor, a mí no me va a tocar de esa manera. De eso ahorita les voy a hablar. Entonces la primera es el descuido. Di conmigo: el descuido. Pero hay otro. Hay otro, vamos a dejarlo ahí. Quédate ahí. Quédate ahí, llavero infiel. El segundo, el acceso. Di conmigo eso, el acceso. Primero el descuido, segundo el acceso. David dio acceso al pecado. Santiago 1:13 nos dice algo impresionante. Cuando sean tentados, acuérdense de no decir, miren las pantallas, miren la Biblia. Porque Dios nunca ha tentado a hacer el mal y jamás tienta a nadie. La tentación viene del diablo mentiroso, del diablo mentiroso. ¿De dónde? No escucho, muchachos. La tentación viene de nuestros propios deseos, los cuales nos seducen y nos arrastran.
De esos deseos nacen los actos pecaminosos, y el pecado, cuando deja crecer, da a luz la muerte. En otras palabras, cuando le damos la entrada a la tentación, muchos, en vez de huir a la tentación, se conectan con la tentación.

¿Cuántos han visto un imán? Todos hemos visto un imán. Un imán busca un punto de conexión. Y mira lo que la palabra la original que usa Santiago aquí dice que lo seduce. Es como cuando alguien está seduciendo un animal y lo está engañando. Y la palabra que usa cebo es seduciendo con cebo. ¿Sabe qué es la palabra cebo? Cebo es la carnada, que el animal hambriento, el animal es así. Eso es un animal. Ojo, escúcheme bien, porque ese es el que está siendo infiel. El infiel está, el lujurioso, ¿cómo está? Así está. Entonces, ¿qué hace la tentación? Simplemente hace ping. ¿Y qué hace? Sácate. Cayó, empezó a comer, y una vez lo conecta, dice que lo arrastra. Wow, diga esa palabra fuerte: lo arrastra. Algunas mujeres hablan así de su marido: que pobrecito, mi marido muy tentado, pastor. El diablo no hace sino tentarlo y tentarle. No, el diablo está metido dentro de él. Él es el diablo. La tentación no lo busca, él busca la tentación. Porque es que el que está lleno de pasiones y no ha matado esas concupiscencias no espera la tentación. Él anda detrás de la tentación todo el tiempo, está siendo arrastrado y seducido. Quiero leerte un texto que a mí me rompió la cabeza, y está en Proverbios, donde habla que la mujer adúltera sale a la calle y seduce al hombre sin cerebro. Es lo que dice él, sin sesos, porque el adúltero no tiene sesos. Yo no lo digo, la escritura, la palabra necio, sin sesos, sin sentido común. A mí me abre una bombilla. Oiga, es que no necesito ser un ángel para no caer, necesito tener sentido común. ¿Qué le dijo José a la señora de Potifar? Espérate, señora, le voy a decir mi sentido común. Mi sentido común me dice que su marido me dio la confianza de todo esto. ¿Yo cómo voy a defraudar la confianza de su marido? Oh, mi sentido común me dice que hay un palacio que me está esperando. ¿Usted cree que por acostarme con usted voy a perder ese palacio? No, mi sentido común me dice que yo no me acuesto con usted. La cabeza más fuerte que las sensaciones. Tan callados. La prueba. Ah, no terminé el relato del proverbista Salomón. Dice que lo sedujo y no tenía sesos este muchacho. Y le prepara una cama. Le dice: mi marido se fue, pero aquí estoy. Te puse rosas, ven aquí, vivamos el tiempo, vivamos el momento. Y dice que es llevado como el buey al matadero, directo para ser desnucado, o como el ave que se apresura a la red y que no sabe que una lanza traspasará su alma. Eso es lo que Santiago nos dice. Y no dice: pobrecito, que el diablo, pastor, es que el diablo me trae así. No, el diablo se conecta, la tentación está buscando. ¿Dónde? Hacer contacto. Que nosotros no seamos el contacto. ¿Qué es lo que hay dentro de mí? ¿Están perdidos o están conmigo? No. ¿Me están poniendo atención o no? Los de las escaleras, ¿me están poniendo atención? Ok, hazte esta pregunta. Yo me hago esta pregunta: ¿qué hay dentro de mí que está trayendo a la infidelidad? Quiero que vean este video. Miren este video. Súbele. No sé si hay volumen en el video, pero bueno. ¿Qué es eso? Ahí está. Ahí estoy yo. Ponlo otra vez. Otra vez. Ese fue un raccoon que se nos metió al patio. Eran las 2 de la mañana y yo le hice así como para asustarlo, porque estaba más asustado yo que él. Él hizo así con los ojos. Y ahí nos escucha la voz de Diana, me dice: ay. Y Diana dice una frase: deja el raccoon, por favor, deja el raccoon, para que les cause más impacto. Diana dice: ay, amor, es que dejamos la comida de la perra afuera y la trajo el olor. Escucha. No nos dejó dormir esa sinvergüenza por 20 minutos.
hasta que yo salí. Ahí es donde mi esposa me dice: ¡salga usted! No, no, usted es más valiente, salga. Usted es la guerrera del Señor, la leona. Ahí donde está, todas esas oraciones: la leona, ruge! ¡Vaya leona, ruja! ¡No! ¡Vaya usted! Y yo: ¡ay, Dios mío, ¿por qué soy hombre? Y salí yo. Y le dice: ¡no! Me mira. Y salió corriendo y agarré la comida de la perra nuestra y la metí adentro. Esta es la lección que aprendí. ¿Qué basura hay dentro de ti que atrae los roedores y la tentación y los demonios para que vengan a comerse el jardín que Dios te ha dado llamado matrimonio? Ya, voy terminando. Primero, descuido. Segundo, acceso. Tercero, sometimiento. A ver, la ruta del infiel. Sometimiento. Bueno, ya se fue. Aquí está, sometimiento. ¿Qué quiere decir eso? Volvamos al texto de Santiago. La tentación viene de nuestros propios deseos, los cuales nos seducen y nos ¿qué? O sea, nos tienen sometidos. Ya se fue esa infiel. Proverbios 7:21. Y así lo sedujo con dulces palabras y lo engatusó con sus halagos. No es una mujer, no es una mujer, es la infidelidad. Es que quiero que entiendas esto, porque hay mujeres que esa mujer maldita. Deje de maldecir a las mujeres y empiece a darle por la cabeza a su marido y corríjalo. Mire, le voy a decir algo, míreme bien a los ojos. ¿Sabe de dónde viene? Y lo voy a hacer con mucho cuidado. El legalismo viene de la doble vida que trae la gente por dentro. Hay mujeres que se enojan con otras mujeres porque se puso esta falda o porque pues, y empiezan a dar duro, pero no tienen en cuenta, o a lo mejor lo saben, pero se hacen de la vista gorda, que tienen un marido lujurioso que no pueden ponerle nada por delante, y ellas se enojan con todo el mundo menos con su marido. El legalismo es solo cubrir una doble moral que hay dentro de la gente. Pero el que es verdadero cristiano cuida su manera de ver, cuida su corazón, cuida. El sometimiento es cuando ya la tentación me tiene sometido, me tiene dominado. El que te está arrastrando no es esa mujer. El que te está arrastrando no es ese hombre. El que te está arrastrando es la lujuria que está dentro de ti. Porque hoy es este hombre, hoy es Miguel, mañana será Juan. Y después será Pedro. No voy a decir los nombres de los apóstoles, no. Después será Ricky. Después será otro sinvergüenza. Porque hoy es Marcela, mañana será la doña, mañana será Ofrosina. Es que el problema es la lujuria que hay dentro de nuestro corazón. ¿Sigo o paro? Ya termino. No, le estoy diciendo que ya termino. Mire, ya. El comportamiento. Dice que el comportamiento es lo tercero. Esos deseos nacen de actos pecaminosos, y el pecado, cuando se deja crecer, diga conmigo, cuando se deja crecer, da a luz la muerte. En otras palabras, se vuelve evidente. Diga conmigo, da a luz. Fuerte, fuerte, dilo, da luz. A ver, quiero que me pongan cuidado. Una conducta de pecado se manifiesta. Llega el momento en que la iniquidad no se disimula. Llega un momento en que la infidelidad no se disimula. Y ya empieza en, diga conmigo, comportamiento. Diga esa palabra, comportamiento. Mira, se manifiesta en textos, en WhatsApps, en la pornografía. Ojo con esto, porque algunos dicen: uy, no, pornografía, no, ojo con esto. Coqueteo. Muchos en este punto ya no son conscientes. Cuando hay un gusto y una atracción por otra persona que no es mi esposo, ya no me doy cuenta. Ojo con esto. Si le estoy tratando con una amabilidad que no es normal, no es una amabilidad de hermanos en Cristo, los que están alrededor nuestro se dan cuenta, menos nosotros.
porque ya estamos atrapados

0: porque ya estamos en este espiral. Escúchame, hay personas que el que les gusta, que sienten atracción, hay 20 personas, siempre terminan los dos hablando. Están en una actividad social, siempre terminan los dos sentados el uno al otro. Y tú no te das cuenta, porque ya estás ciego, porque ya estás ciega, pero la gente lo está notando, todo el mundo lo está viendo, menos tú, porque estás en el nivel en que la iniquidad y la tentación ya te están arrastrando. Empezaste aquí, arriba. Empezaste aquí. Ay, esto era lo que no quería hacer, pero me tocó. Si ve el trabajo que lleva, empezaste aquí. Ay, hermano, Dios lo bendiga. Ay, tan lindo el hermano, me trata como ni mi esposo me trata.
1: Dios te bendiga, sierva de Dios. Orando por ti, intercediendo por ti, para que todos los planes del Señor, recuerda, a los que ayudan, a los que aman al Señor, todas las cosas les ayudan a bien. Un abrazo en amor, corazoncito.
0: Y ya, cuando lo ves, quieres acercártele, quieres buscar conversación con él, quieres buscar conversación con ella. La gente que está alrededor está viendo ese comportamiento y no dice nada. Pero ya Santiago aquí me dice que el pecado salió a la luz.
2: Pero no nos hemos acostado, pero no hemos tenido sexo.
0: ¿Usted no ha escuchado esas frases cuando alguien cae en adulterio y dicen, yo lo sabía, lo que pasa es que no lo había dicho, pero eso se veía, estaba muy agarradito, estaba muy siempre conversando, siempre entre los dos, eso se sabía? Pues para allá va la espiral. Pero Dios ha traído una palabra de parte, Dios ha traído una palabra para ustedes y para mí, para decirnos, Padre Celestial, tú no hablas así, Señor, para decirnos, incluyéndome a mí, cuídate de no descuidarte, cuídate de no darle acceso a la infidelidad, cuídate de no dejarte arrastrar y de no someterte. Salte de esta espiral que te está queriendo jalar y destruir, por el bien de tu familia, por el bien de tu matrimonio, por el bien de los planes que yo tengo para ti. Pueden darle un aplauso al Señor. Y termino esto con el aniquilamiento. Dice que cuando se deja crecer el pecado, da luz la muerte. La muerte, alguien diga eso, la muerte. Cuando David pecó, vino muerte. Murió el hijo, el bebé. Él murió, por más que ayunó, murió ese niño. Sansón murió la visión, murió el llamado, murió el propósito, murió todo. Todo murió en él.
2: A última hora Dios tuvo misericordia y fue salvo, lo ver en el cielo. Pero si yo tuviera una conversación con Sansón hoy, me diría, me dejé caer por esa espiral, y cuando me di cuenta ya no tenía ojos, se me había ido la unción, ya no era el mismo, perdí todo, lo perdí todo.
0: Porque cuando viene el aniquilamiento, la muerte es una muerte espiritual, es una muerte espiritual. Si no me arrepiento, viene muerte espiritual.
2: Así que el romance no es con alguien, el romance es con un espíritu de infidelidad que estamos teniendo. El romance primero es con la infidelidad, antes que ser con alguien físico, es con la infidelidad.
0: ¿Me regalas un minuto y te digo cómo no caer en esa espiral? Bueno, no quieren. ¿Lo quieres o no lo quieres recibir? Ok, pon el piano ahí, escucha. Primero, hay que ser severo con la infidelidad. Con la infidelidad no se juega ni se negocia. Colosenses 3:5 dice: hagan morir lo terrenal en ustedes, fornicación, impureza, pasiones, desordenados, malos deseos, avaricia, idolatría, por las cuales es la ira de Dios viene sobre los hijos de la desobediencia. Alguien tiene que recordar que la ira de Dios viene. Sí, cuando venga ya no, la ira de Dios se manifiesta. Pero me encanta esto: los cuales vosotros también anduvisteis atrás, era cosa del ayer cuando vivían en ellos. Hacen morir significa matar, subyugar. Es alguien, no sé si alguien ha visto esas películas de acción. A mí me gustan las películas de acción, entre más sangre mejor.

0: Y yo he visto esas películas donde está el malo, le agarra la cabeza al otro y lo pone en el piso, empieza ¡pa! Mira, ¿visto esas escenas? Y dice: ¡ay, no, sangre de Cristo, quita eso! Mi mujer me enoja cuando ve esas películas. Pero yo estoy así: ¡pégale, pégale, pégale! Bueno, eso que a usted no le gusta ver, eso es lo que nos dice la escritura aquí. Eso es lo que Pablo nos dice: hagan morir. No, él no dice maten y se quedará muerto. No, él dice hagan morir. Estén haciendo morir constante. Estén subyugando a la infidelidad. Haga así, haga así. Duro, a ver, duro. Hermana, no tan duro que le rompe el tacón. Agarre los taconazos. Entonces. Hacen morir, subyugar, poner. En la versión en inglés dice put to death, poner en la muerte. Pongan en muerte constantemente. Sometan, aplasten. Lunes, martes, miércoles, jueves, viernes, sábado, domingo y domingos entre semana. Todos los días. Cuando hacemos esto, esto es hermoso porque el Espíritu de Dios nos ayuda en esa fortaleza, en esa debilidad. Pablo no le dijo esto a los inconversos, porque el inconverso le vale. Pero los hijos de Dios hemos sido llamados a mantenernos para Dios. Haced morir, haced morir. Alguien diga eso, hagan morir. Sea severo con la infidelidad, sea severo, no con la gente, pero con la infidelidad. Sea severo. Usted prefiere, varón, ¿dónde están los hombres? Usted prefiere pasar por grosero que por abusador. Usted prefiere que le digan: no, él es un poquito así medio. A que digan: no, ese señor se pasa la mano. Me caigo. Y van a tener que echar la mano aquí. ¿Usted cree que no todos somos tentados? Algunos son infieles con las redes sociales. No tienen otra persona, pero las redes sociales, ahí está la infidelidad. ¿Cómo? ¿Qué es esto? ¡Duro! Hermana, mujer que me estás escuchando, si hay un hombre que te está corriendo el tapete, moviendo la silla, moviéndote el piso, sé radical con eso. Aléjate. Pon un eso. Límites. Si ves que solo el abrazarlo, el sentir su vela, Dios te bendiga, hermana. Y usted ahí. Amén. Severo. Dos, vive como pertenece a Cristo. Vive como pertenece a Cristo. Gálatas 5:24. Los que son de Cristo han crucificado su carne. Los que son, mira, ay, se me fue el televisor. Dios mío, el rapto de los televisores acaba de pasar. Mire las pantallas, diga: los que son. Eso me lleva a ver que si yo no soy de Cristo, no voy a crucificarme. Por eso hay gente que hace lo que se le da la gana porque no son de Cristo. Pero cuando Cristo me pone el sello, vive como pertenencia. Recuerda que tú y yo somos comprados. Somos, ya no somos esclavos para el pecado, pero ahora somos esclavos por amor para Dios. Pero sigo siendo esclavo. Alguien diga eso. Aquí no es, pero sigo siendo él. No. Aquí es, sigo siendo un. Tres, rápido. Entender que mi cuerpo también es para mi cónyuge. Los que son casados, rápido. Primera Corintios 7:3. El esposo debe satisfacer las necesidades sexuales de su esposa y la esposa debe satisfacer las necesidades sexuales de su marido. Padre, la esposa.
1: Ay, Señor.
0: La esposa le da autoridad sobre el cuerpo a su marido y el esposo le da autoridad sobre su cuerpo a su esposa. No se priven sexualmente el uno al otro de tener relaciones sexuales, a menos que los dos estén en mutuo acuerdo para abstenerse, para tener un tiempo con Dios y entregarse en la oración. Pero después vuélvanse a juntar para que Satanás no pueda tentarlos por la falta de control propio. Hermana, reprende.

0: Das espíritu de delfín. Las hermanas que en la noche se vuelven delfines. El marido se acerca y empieza Recuerde el pacto, ustedes son una sola carne. Mírame ahora, te voy a hablar. Mírame ahora, te voy a exhortar en el amor de Cristo. Las mujeres casadas, dígame amén. ¿Acostarías tu esposo con otro hombre? ¿Lo pondrías en la cama para que tu esposo tuviera relaciones sexuales con otro hombre? Hombres casados, ¿pondrías a tu esposa a tener relaciones con otra mujer en la misma cama? Pero el que adultera hace eso porque se le olvida que el pacto con Dios es que los dos serán una sola carne. Y por último, ya terminé. Establece límites. El límite más poderoso que yo tengo es la palabra de Dios. Es la protección que viene de nuestra mente. En el Salmo 119, te recomiendo que lo leas. Es un salmo que dice, un extracto, dice: ¿cómo puede, versículo 9, cómo puede un hombre mantenerse puro obedeciendo a la palabra? Me esforcé para encontrarte y una vez te encontré. Ahora no permitas que me aleje de tus mandatos. He guardado tu palabra en mi corazón para no pecar contra ti. He optado por ser fiel. Wow, me impresionó esta palabra. He optado por ser fiel debido. Estoy decidido a vivir de acuerdo a tus ordenanzas. Aparta de mí, de mis ojos, las cosas inútiles y dame vida mediante tu palabra. Alguien diga la palabra. La ley de Dios es su palabra. Y todos, muchos escuchamos de la palabra, pero no la obedecemos. Pero entendemos que esta palabra son los límites. ¿Los qué? Los límites. Esto es lo más hermoso. Cuando yo aprendo y obedezco esta palabra, estoy poniendo para ello otros límites. Ponte de pie. Hay otros límites. Y es este, por ejemplo, la compinchería. Ya no es una amistad. Parejas casadas, ¿dónde están las parejas casadas? Tengan relaciones sanas, interpersonales con otros matrimonios. Pero si esa relación ya se volvió de compinchería, ¿qué tienes que hacer? Alguien haga así. Límites. Alejarse, o sea, sí tener amistad, pero no compinchería. Otra, dependencia enfermiza. Es una dependencia enfermiza. No pueden tomar decisiones la pareja. No puede. Siempre tiene que consultar a la otra pareja para que les diga qué es lo que tienen que hacer. Una dependencia enfermiza. Eso no es sano. Hay que poner límites. Limitar el acceso a tu intimidad. Hay momentos en que, mija, el espacio es nuestro, la decisión es nuestra, es nuestro hogar, es nuestra decisión, es nuestro matrimonio. Aquí nadie entra. Somos los dos. Aléjate de amistades que están siendo tentación para ti. No te quedes pegado a las redes sociales. Ojo con las películas sucias que estamos viendo. Escenas que antes eran muy terrible y las hacemos de skip. Ahora nos quedamos ahí. La música que escuchas. Porque la música tiene un poder tremendo. Límites. Límites. Diga conmigo: límites. Así que primero, ¿cómo no caer en esta espiral? Hay que ser severo con la infidelidad. Segundo, vive como pertenece a Cristo. Tercero, entiende que tu cuerpo también es para tu cónyuge. Y cuarto, establece límites. Padre, hoy te damos gracias por esta palabra.
1: 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Una mujer cuyo canto ha acompañado a millones en sus momentos más íntimos con Dios. 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
1: Lo que debemos considerar es la influencia de una persona piadosa. La influencia que puede tener una persona piadosa. Josafat tenía defectos, claro, pero amaba al Señor. Estos otros dos reyes y sus ejércitos fueron librados porque Josafat estaba ahí. Se volvieron destinatarios del favor de Dios por la presencia de un hombre piadoso. No subestimes la influencia y el impacto que un hombre piadoso o una mujer piadosa pueden tener. Hola amigo, gracias por acompañarme. Estamos ante un tema muy, muy interesante. Lo he titulado Un buen rey con un mal hábito. Josafat amaba a Dios, era un buen rey, tenía muchas cosas buenas en su vida, pero tenía un mal hábito que le causaba muchos problemas. Vas a aprender de esto. Si tienes una Biblia, tómala, sentémonos y estudiemos a un buen rey con un mal hábito.
2: Hola, soy Bayless Conley. He sido pastor por 4 décadas. Pero si hubieras visto los primeros capítulos de mi vida, tal vez no imaginarías que terminaría sirviendo en el ministerio del Evangelio. De niño, fui criado como un chico normal de California. Pero de adolescente, mi vida cayó en espiral en alcohol y las drogas y en una búsqueda por respuestas. Después de varias experiencias cercanas a la muerte, conocí a Jesús y experimenté su poder que cambia vidas. Descubrí que Él era lo que buscaba y que había respuestas en su palabra. En la vida, todos enfrentamos la incertidumbre, ya sean problemas financieros, valles relacionales, una crisis de salud o solo intentamos descubrir nuestro propósito. Algo es seguro. Dios te ve. Él te ama. No importa lo que estés enfrentando, Él tiene las respuestas.
1: Hay ciertas cosas en mi vida que reconozco. Una de ellas es que tengo la gracia sobre mí de que puedo dormir. Y lamento que haya personas que no duermen bien. Seguramente hay gente aquí afuera en la plaza, aquí escuchando, que no duerme bien. He tenido 2 amigos. Uno era un conocido, el otro un amigo cercano. Ninguno de los dos dormía más de 2 o 3 horas. El conocido solo llegó a los 30 y tantos. Su salud se deterioró porque no dormía. Su mente estaba... Murió a los 33 años. Mi otro amigo era pastor de una iglesia. Lo mismo. Dormía 2 horas, tal vez 3. Creo que llegó a los 50 años, tal vez 51. Murió porque su salud se deterioró. Dios no nos hizo para quemar la vela en ambos extremos. La única vela que debes encender así es la de la bondad. Pero ellos no podían dormir. Yo tengo esta cosa, yo duermo y todos en mi casa duermen bien. Hay una especie de dosel de bendición sobre la casa Conley. Tengo otro amigo y no duerme bien. No es que duerma 2 o 3 horas, pero si duerme 5 horas es una buena noche de sueño para él. Por lo general no obtiene mucho, se despierta, su cerebro se activa y no puede volver a dormir. Hablamos de esas cosas antes. Se quedó conmigo unas veces. Recuerdo la primera vez, yo le dije, ¿vas a dormir bien? En mi casa. Él dijo, ¿en serio? Dije, oh sí, solo observa. Dije, hay algo sobre mi casa, dormirás estando aquí. Me levanté en la mañana, eran como las 9 a.m. y seguía en la cama. Le dije, ¿cómo dormiste? Él dijo, genial. Él lo llama la unción de Rip Van Winkle. Pero incluso Jesús, cuando envió a los 12 y luego cuando envió a los 72 de 2 en 2, le dijo a ambos, cualquier casa a la que vayan, salúdenla. Si son bienvenidos, si les dan la bienvenida, que tu paz descanse sobre ellos. Adam Clark, un gran erudito griego, dijo que la palabra paz es literalmente algo que afecta al espíritu, el alma y el cuerpo. Es tangible. Lo que pasa contigo se posa en ellos. Lo que hay en tu vida se posará en ellos, pero si no te reciben, tu paz volverá a ti. He visto a lo largo de los años que algo pasa muchas veces. Tienes a un joven que llega a trabajar para una iglesia como pastor asistente o tal vez un joven y hay mucha atracción y pasan cosas y hay un crecimiento y están emocionados, pero contraen la enfermedad del joven. Significa tengo que empezar algo propio. Necesito dejar mi propia huella. Y se van. Una cosa es si Dios te envía, vas con la bendición de la casa, pero hay muchas personas que no fueron enviadas, se van. Y se van sin darse cuenta de que hasta cierto punto estuvieron operando bajo una unción prestada. La gracia que está en esa casa, los líderes ahí, la unción que hay sobre ellos, comparten eso. Hay mucha atracción, la bendición y ese factor X que pasa por lo que haya ahí. Cuando se van y siguen solos, lo prestado debe devolverse. No lo llevas contigo. Salen y no tienen esa atracción y no hay crecimiento ni esas cosas y no entienden qué pasó. De nuevo, es maravilloso cuando la temporada de alguien termina ahí, sale y Dios lo envía y se va con la bendición de la casa. Es maravilloso. Pero en serio, he visto una y otra vez que las personas no se dan cuenta de que operan en algo prestado. Están bajo ese dosel de gracia que está en la casa. Y mucha de la unción con la que trabajan es prestada y debe ser devuelta. Piensen en Jonatán, el hijo de Saúl, el hijo del rey Saúl. Él y David se conocieron y se forma un vínculo inmediato entre ellos. Hacen un pacto de estar juntos y Jonatán se da cuenta de que David va a ser rey. Saúl, el padre de Jonatán, está celoso. Varias veces intenta matar a David y David le dice a Jonatán y Jonatán no le cree. No, mi papá, no. No, no, debes estar mal, debe ser un error, él no haría eso. Finalmente Jonatán se da cuenta de que su padre está celoso e intenta matar a David. David se vuelve fugitivo. Saúl lo persigue por el campo. Lo retomamos en 1 Samuel 23, versículo 15. Viendo pues David que Saúl había salido en busca de su vida, se estuvo en Ores, en el desierto de Zif. Entonces se levantó Jonatán, hijo de Saúl, y vino a David a Ores y fortaleció su mano en Dios. Y le dijo, no temas, pues no te hallará la mano de Saúl, mi padre, y tú reinarás sobre Israel, y yo seré segundo después de ti. Y aún Saúl, mi padre, así lo sabe. Y ambos hicieron pacto delante del Señor. Otras traducciones dicen que renovaron su promesa ante el Señor. Y David se quedó en Ores, y Jonatán se volvió a su casa, volvió a la casa de Saúl. Saúl empeora cada vez más, mientras tanto, más vengativo, más paranoico y más orgulloso. Incluso comienza a relacionarse con lo oculto y pide a una bruja que invoque a los muertos por él. Pienso en este evento. Jonatán, ¿qué habría pasado si te quedabas con David y te aliabas con él? Sabías que él iba a ser rey, declaraste, voy a estar a tu lado, pero vuelves a casa de tu padre y poco después, Jonatán comparte el destino de su padre Saúl y ambos mueren en el monte Gilboa por los filisteos. No compartió la gracia y el destino que tenía David, compartió lo que tenía su padre por la elección que tomó. Si se hubiera quedado con David, Saúl habría muerto. Cuando David ascendió al trono, hubo muchos problemas en la casa de Saúl. Jonatán habría sofocado eso, la transición hubiera sido mejor. Si leen la historia, su hijo Mefiboset terminó lisiado con los pies por un accidente que ocurrió. Si lees el contexto de la historia, nunca habría pasado. Nunca habría pasado si Jonatán hubiera hecho la alianza correcta en lugar de volver a la casa de su padre. Y volvamos a Josafat. Su alianza con el hijo de Acab casi le cuesta la vida. Casi como pasó antes cuando se unió al mismo Acab. Ciertamente Josafat ya aprendió su lección. Vamos a leer sobre el rey Ocosías. Es otro de los hijos de Acab, que se convierte en rey en el norte. Segundo de Crónicas 20, versículo 35. Pasadas estas cosas, Josafat, rey de Judá, trabó amistad con Ocosías, rey de Israel, el cual era dado a la impiedad, e hizo con él compañía para construir naves que fuesen a Tarsis, y construyeron las naves en Esión-Geber. Entonces Eliezer, hijo de Dodaba, de Maresa, profetizó contra Josafat, diciendo: por cuanto has hecho compañía con Ocosías, el Señor destruirá tus obras. Y las naves se rompieron, y no pudieron ir a Tarsis. Como dije, con quien te alías tú compartirás algo de lo que tienen. Eso le pasó a Josafat. Pero mejor que sus barcos fueran destruidos a que su alma fuera destruida. Es mejor que sus barcos naufragaran a que fuera su alma. Veo esto como un acto de la misericordia de Dios. La Biblia dice en 1 Corintios 15, 33, no se dejen engañar y extraviar así. Las malas compañías, comunión, asociaciones, corrompen y depravan los buenos modales, la moral y el carácter. Allá se dirigía Josafat. Proverbios 13, 20, el que anda con sabios será sabio, pero el compañero de necio será destruido. Josafat no iba a eludir eso, ese camino es el que seguía. Fue por la misericordia de Dios que no pasó. Esta misma historia está en Primero de Reyes 22, pero hay algo agregado que debemos ver. Primero de Reyes 22, versículo 48. Josafat había hecho naves que habían de ir a Ofir por oro, mas no fueron porque se rompieron en Esión-Geber. Entonces Ocosías, hijo de Acab, dijo a Josafat: vayan mis siervos con los tuyos en las naves. Mas Josafat no quiso. Ocosías no estaba pidiendo ir en los barcos que naufragaron, no zarparon. Es evidente que Josafat construyó una segunda flota. Ahora Ocosías, el malvado Ocosías, viene y dice: oye, deja que mis siervos vayan contigo. Y Josafat dice: no. Ya aprendí la lección, estoy harto de conectarme y comprometerme con hombres que odian a Dios. No. Josafat finalmente aprendió. ¿Podemos aplaudirle a Josafat? Sí, Josafat. Finalmente aprendiste. Muy bien, ¿de qué hablamos? ¿Qué aprendimos? Número uno, no hagas planes y luego busques a Dios. Pregúntale a él primero. Número dos, no formes alianzas con impíos y esperes que las bendiciones de Dios estén sobre ellos. Número tres, cualquiera que sea tu debilidad, ese mal hábito que te mete en problemas, que parece robarte las bendiciones más ricas de Dios, aprende la lección y rómpelo, como Josafat lo hizo. No tienes que tardarte tanto como él para resolverlo y tomar esa decisión. Josafat tenía sus defectos, todos tenemos. Entendemos que tenemos propensión a ciertas cosas que nos hacen tropezar, ciertas cosas que no agradan al Señor. Te conoces bastante bien en ese sentido, sospecho. Cualquiera que sea tu debilidad, cualquiera que sea ese hábito que te mete en problemas y parece robarte esas mayores bendiciones de tu vida, rómpelo ahora. Toma la decisión ahora, se acabó. Ya basta, Josafat lo hizo y tú también puedes. Luego, número cuatro, determina ser el que lleva suficiente bendición y presencia de Dios para impactar y bendecir a otros. Como dije, Josafat tenía sus defectos como todos, pero genuinamente amaba al Señor. Vemos en él qué maravillosa influencia puede tener un solo hombre o una mujer piadosos. Hablando de esa influencia, pensé en la historia de Abraham en Génesis capítulo 18. Dios dice: no voy a ocultarte a Abraham lo que planeo hacer. La maldad de Sodoma y Gomorra ha subido ante mí. Le dice a Abraham: voy a destruir esas ciudades. Abraham dice, Señor, no destruirás al justo con el impío, ¿verdad? Y si hay 50 personas justas ahí, ¿perdonarás las ciudades si en ellas solo se encuentran 50 justos? Dios dice, claro que lo haré. Abraham dice, ¿y si solo hay 40? ¿Los perdonarías por 40 justos? Dios dice, claro. Abraham dice, mira, no te enojes, pero 30, si solo son 30, ¿perdonarías a todos los demás si solo son 30? Dios dice, sí, absolutamente. Abraham dice, bueno, ya que estoy hablando con el Señor, voy a aventurarme más. Y si solo son 20, Dios, ¿perdonarías estas ciudades por 20 personas? Dios dice, sí, lo haría. Abraham dice, bueno, un último paso aquí. Si solo hay 10 personas justas, ¿perdonarías a todos si solo hubiera 10 justos y los demás malvados? Dios dijo, absolutamente. Abraham paró ahí. Ahora, si lo piensas, no sabemos qué tan grandes eran Sodoma y Gomorra. Pero seamos hiper, hiper, hiper conservadores. Digamos que la población combinada de ambas ciudades era de 2,000 habitantes. Dios está diciendo, si la mitad del 1% de ellos me busca y hace lo correcto, perdonaré a todos los demás. Piensa en la influencia que muy pocos pueden tener. Ahora, no sé si te has preguntado por qué Abraham se detuvo en 10. ¿Por qué no siguió hasta 1? Bueno, de hecho, su sobrino Lot vivía en Sodoma. Si lees la historia, Lot estaba casado, tenía esposa. Eran Lot y su esposa. Y habla de sus hijas casadas en plural y yernos. Habla de sus hijos en plural. Y tiene 2 hijas solteras. 10. Abraham pensó, bueno, ciertamente Lot al menos ha alcanzado a su propia familia. No subestimes el poder que tienes al llegar solo a tu propia familia. Ese es tu primer campo misionero, es tu primera iglesia, hombre. Es tu primer campo misionero, tu primera iglesia, mujer. Los criarás en el camino del Señor. Puedes tener una gran influencia en la ciudad en la que vives con solo llegar a tu propia familia. Leemos la historia. Los yernos de Lot se rieron en su cara. No querían salir de Sodoma, no querían abandonar sus malos estilos de vida. Se quedaron atrás, las hijas casadas se quedaron atrás. Los hijos no se fueron. Amaban su estilo de vida ahí en Sodoma demasiado. Su esposa va saliendo, ella se vuelve con nostalgia. Ella quiere el estilo de vida, quiere las cosas malvadas que suceden en Sodoma. Se convirtió en estatua de sal. Sus 2 hijas solteras salen con él. Lo primero que pasa, lo primero que lees es que emborrachan a su papá para tener sexo con él. Ambas tienen sexo con su padre, mientras él está ebrio. No son las jóvenes más piadosas que conozca. Lot no había alcanzado a ninguno de los miembros de su familia. Abraham pensó, bueno, lo logré, me salí con la mía, sé que Lot alcanzó a su familia, pero no lo hizo. Y cuando Dios dijo que los perdonaría, eso no significa que no van a necesitar arrepentirse individualmente y arreglar las cosas con él. Significaba que les daría más tiempo. Iba a alargar su oportunidad de apartarse de su pecado. Dios es misericordioso, me alegra haber vivido lo suficiente para ser salvo. Miro hacia atrás en mi vida y de todas las experiencias cercanas a la muerte que tuve, muchas debido a mi ridícula estupidez y las alianzas que había hecho en mi vida. Muchas de las personas con las que convivía ya no están en el planeta Tierra. Muchos llevan muertos mucho tiempo debido al estilo de vida que llevaban. Algunos están en prisión. Algunos de ellos fueron salvos como yo. Solo por la gracia de Dios viví lo suficiente para ser salvo. Para algunos, la gracia de Dios ha obrado en sus vidas. Puede ser por las oraciones de algún familiar, alguien que te vio y oró por ti. Me encuentro con extraños todo el tiempo y les hablo sobre Jesús, pero a veces veo personas y oro por ellas. Nunca he hablado con ellos, no sé quiénes son, no sé a dónde van, no sé de dónde vienen, pero oro por ellos. Oro para que Dios tenga misericordia, que sus ojos sean iluminados y para que lleguen a conocer a Jesús. Me sorprendió mucho descubrirlo. Nunca supe esto hasta después que fui salvo. Mi papá nunca me dijo. Yo fui el primero en ser salvo en mi familia, pero aparentemente unas generaciones atrás, en ambos lados de la familia, materno y paterno, había predicadores metodistas en mi familia. Muchos predicadores. Me imagino a uno de ellos, hace 150 años, arrodillado bajo un nogal, orando por sus hijos, sus nietos, sus bisnietos y sus tataranietos y sus tataratataranietos, y Dios dijo, sálvalos, protégelos, que entren al reino, abre sus ojos, y tengo la sensación de que estoy aquí gracias a las oraciones que hizo uno de mis antepasados. Justo ahora, Dios te ha dado espacio para arrepentirte y una oportunidad de cambiar. La cuestión es que vienes tal y como eres. No es maravilloso. No tengo que limpiar y poner todo en orden y decir, bueno, estoy bien y puedo ir. Si pudiera hacerlo sin Él, no lo necesitaría. Vienes ahora, tal como eres. Él te cambia y luego te da poder para vivir para Él. Es un increíble trato, por así decirlo. Quiero darles la oportunidad de orar en la plaza, en el auditorio, cualquiera que nos vea, donde quiera que estés. Es posible que lo veas después en el futuro. Y esto está en tu idioma, que en realidad no hablo, fue traducido a otro idioma. Pero Dios está tocando tu corazón. Es la oportunidad de orar. La Biblia dice, todo el que clame en el nombre del Señor será salvo. No se trata de rituales ni de ceremonias. Es tener una relación de andar, hablar, vivir y respirar con tu Creador. A los reincidentes de la casa, estaba bromeando con mi nuera la otra semana. Nació y creció en Chiapas, México, una de mis nueras, y la llamé reincidente. Ella dijo, ¿qué es eso? Tiene un vasto vocabulario, pero hay términos que aún no conoce. Y le dije, no lo sé, le dije, pregúntale a Spencer porque mi hijo conoce bien esos términos.

Ella no es reincidente, por cierto, pero... Si estás viendo esto, Carla, en algún momento era broma, ¿ok? Sí. Pero si tú eres, lo sabes. La verdad es que si no avanzas, estás retrocediendo. Hay una corriente en el mundo, una corriente anti-Dios. Los ideales, las filosofías y las formas de pensar del mundo. Si no avanzas en Dios, es inevitable que quedas atrapado en la corriente del mundo. Cambiará tu mente y tus ideas y tus ideales. Las cosas que empieces a creer serán contrarias a Dios, porque así es como funciona el mundo. Eso es un reincidente. Si no avanzas, vas hacia atrás. No puedes estar estático con Dios. Nunca te quedas en un punto. Si no vas por este camino, vas por aquel. Si eres reincidente, si eres un pródigo, quiero incluirte en la oración. Y pensaba en el hijo pródigo cuando estaba en ese país lejano. La Biblia dice que se unió a un ciudadano de ese país lejano. Hizo una alianza. Terminó en la posilga. Algunos han hecho alianzas, espiritualmente hablando. Estás con los cerdos y lo sabes. Fue hasta que ese hijo pródigo dijo: vaya, necesito cambiar mi alianza. Necesito cambiar mis conexiones. Volveré a la casa de mi padre. Volvió sucio, oliendo a cerdo. Y el padre no dijo: oye, báñate y luego haremos algo. El padre fue y lo abrazó cuando apestaba a cerdo. Lo abrazó y amó en su inmundicia. No se merecía eso, pero eso consiguió. Le pusieron túnica en la espalda, anillo en el dedo, zapatos en los pies, lo celebraron. Dijo: mi hijo muerto volvió a la vida. Si te has unido a un ciudadano de un país extranjero, por así decirlo, de un país lejano, si estás lejos de Dios, hijo pródigo, es hora de volver a casa. El padre espera. Ven tal como eres. Tal vez apestes como puerco, pero debes venir. Inclinen la cabeza, cierren los ojos si quieren un minuto. Solo si quieren, claro. Creo que a veces nos ayuda a concentrarnos en Dios cuando cerramos los ojos, pero de nuevo, eso depende de ti. Quiero hacer una oración contigo. Desde aquí, afuera en la plaza. Si quieres entregar tu vida a Jesucristo, de nuevo, no son rituales o ceremonias. No se trata de adherirse a una lista interminable de haz y no hagas. Se trata de una relación. Se trata de ser lavado de tu pecado y entrar en una real, dinámica, irreconocible relación con tu Creador. Jesús dijo: al que viene a mí no le echo fuera, no le daré la espalda. Les voy a dar palabras que repetir, solo eso puedo hacer. Si atas tu corazón a las palabras y con sinceridad se las dices a Dios, Él te oirá. Pon una mano en tu corazón. Oremos en voz alta. Di: Dios, vengo a ti. Gracias por mostrarme misericordia. Gracias por no olvidarme. Gracias por permitirme escuchar este mensaje hoy. Gracias por darme el tiempo para arrepentirme. Me arrepiento. Me alejo del pecado. Y voy a ti. Sé que no puedo cambiarme solo. Confío en ti para hacer eso. Creo que Jesucristo es tu Hijo. Creo que Él murió en la cruz para quitar todos mis pecados. Creo que resucitó de los muertos. Jesús, te acepto ahora como mi Señor y Salvador. Entra en mi vida. Cámbiame, Jesús. Desde este momento soy tuyo y te seguiré. Amén. Amigo, si repetiste esa oración con nosotros, queremos oír de ti. Tal vez haya una buena iglesia en tu ciudad que no conoces, que nosotros tal vez sí podemos informarte. Tenemos algunos recursos con los que nos gustaría ayudarte en tu jornada. Por eso nos encantaría saber de ti. Y creo que muchas veces que
Todo tipo de personas ve

0: en estas transmisiones, en todo tipo de circunstancias y situaciones. Sé que hay alguien viéndome ahora. Tu matrimonio se tambalea, tal vez sientes que estás en un barco sacudido por olas grandes. ¿Crees que esto se va a romper contra las rocas en cualquier momento? ¿No sabes dónde hay ayuda? Escucha, hay un Dios en el cielo que conoce tu nombre. Él ve tu situación y quiere ayudarte. Aquellos que están sufriendo físicamente o sufren persecución tienes problemas, Dios te ama, Él quiere ayudarte. Búscalo y lo encontrarás en el nombre de Jesús.
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0: ¿Cuál es la búsqueda más profunda en la vida?
2: Pascal, el filósofo, dijo que hay un vacío en forma de Dios en los hombres que solo Cristo llena. Y ahora veo que hay un vacío en forma de corazón en todos los hombres y mujeres que solo el amor del Padre llena. Fuimos creados por amor, con un corazón que busca el amor de un padre. Y solo el amor del Padre lo llena. Y hombres y mujeres lo necesitan, todos los que escuchan. Incluso ahora, Dios por su gracia hace que su corazón diga: quiero este amor, quiero este amor, quiero este amor del que hablamos. Y quizás por esto hablamos de ello, para que se den cuenta de que aún ahora su corazón quiere recibir este amor para el que fueron creados.
0: Y te diré algo, esto es cierto para la gente que tuvo padres disfuncionales, y también es cierto para la gente que tuvo buenos padres, sí. Porque de lo que Eddie habla es una cuestión que un humano no puede dar. Es el amor inmaculado, puro, de Dios, que entra en aquellos que fueron creados para recibirlo. Has hablado sobre golpear el guante. Ajá. Explica lo que significa eso.
2: Crecí como jugador de béisbol. Mi padre era mi entrenador. Yo era lanzador, por lo que estuvo involucrado en todo mi viaje. Ajá. En el béisbol. Y me di cuenta en la forma en que me entrenó que quería que ganara a todos los partidos. Mi padre me llevaba a practicar al campo de al lado. Si perdíamos un partido, se sentía un poco triste. Ponía su guante allí, golpeaba el guante, decía: Eddie, debes golpear el guante. Y yo tenía que lanzar strikes. Pero si no golpeaba el guante del receptor y lo perdía, perseguía la pelota. Se enfadaba conmigo y yo volvía a veces con lágrimas y me esforzaba por darle al guante. Y cuando por fin le daba al guante, se alegraba y decía: eso es lo que tienes que hacer, hijo, para tener éxito. Eso se vinculó a mi relación con mi padre. Porque en el fondo, cuando lo perseguía, buscaba que mi padre me diera el amor de padre. Y lo que quería era su abrazo. Quería que me dijera que me amaba. Pero vengo de una generación en la que nadie lo hacía. Nunca escuché a mi papá decirme que me amaba. Nunca me tomó entre sus brazos. E intenté averiguar cómo conseguirlo. Y empecé a esforzarme por su amor. Ni siquiera era consciente de lo que buscaba. Cuando hacía algo bien, se alegraba. Pero cuando fallaba, en algún momento de mi vida, sentía que se alejaba. Y a veces se molestaba si hacía lo que le disgustaba. Y sentía ese rechazo por su parte. A partir de esto, desarrolló un miedo al fracaso. Las personas que no reciben amor incondicional sienten que deben esforzarse para conseguirlo. Si no se revela el amor del Padre, se manifiesta su gloria para que la gente lo experimente. Somos vulnerables, aún como cristianos, porque no sabemos cómo llenar el vacío. Y lo que nos queda es lo que la humanidad hace. Trabajamos por ello. Y otro caso es que tratas de llenarlo con un falso amor, que puede ser el sexo, es una situación, el materialismo o algún tipo de sustancia para llenar el vacío o tener que conseguirlo. Por esto es que el amor del Padre tiene que ser revelado a la iglesia.
0: Y tú enseñas que Jesús nos muestra el camino para conocer el amor de Abba Padre.
2: Sí.
0: ¿Qué significa?
2: Cuando Jesús vino, fue enviado por el Padre para revelar al Padre a Juan 14:6. Yo soy el camino, la verdad y la vida. Nadie puede llegar al Padre si no es por mí. Es conocido, yo soy el camino, la verdad y la vida para salvarse.
0: Sí.
2: Pero olvidamos la segunda parte que Él quiere brindarnos, y todo esto es para mostrarnos el camino al Padre. Cuando vino, empezó a hablar del Padre. Se dirigía a Dios como Padre, en particular en Juan. No tiene precedentes. Aprendemos en Marcos, en el jardín de Getsemaní, que normalmente le decía al Padre Abba.
0: ¿Qué significa Abba?
2: Abba es el... En ese momento era un término que los niños usaban con su padre en la cultura judía. Los niños le decían como decir papá o decir papi, pero en una clase de intimidad donde se percibía y se demostraba el amor. Es lo que dijo, Dios quiere que lo experimentemos. Pero Jesús, que es Dios hombre, también quería demostrar cómo experimenta una persona este amor. Y sabemos que en su bautismo, cuando Jesús comienza su ministerio, se dirige al río Jordán y se identifica con la humanidad en esas aguas redentoras. No tenía que ser bautizado, pero es el comienzo de su ministerio y en su humanidad sabe que para cumplir el ministerio del reino necesita la unción del Mesías prometido, Isaías 61, por el poder. También sabemos que necesitaba la afirmación de su Padre, porque sabía lo que le esperaba. Sabemos que Jesús salió del agua y el Espíritu bajó como una paloma en esta mansedumbre que es una unción poderosa, la gentileza, la paloma del amor que bajó y se posó en su corazón. Y mientras Él lo experimentó en su corazón humano, al mismo tiempo el Padre habló estas palabras y son las primeras palabras sobre su Hijo y dijo, este es mi Hijo amado. Estoy muy complacido con él. Podrías decir, es el Hijo de Dios, es natural que el Padre lo ame, pero ¿y nosotros? Uno de los pasajes más hermosos de la Biblia que nos da la promesa de lo que podemos experimentar está en Juan 16:27. Y leemos que Jesús le dijo a sus discípulos que se irá. Y también les dijo que harán obras más grandes que las que Él hizo. Así que, de repente, tuvieron una reunión santa y dijeron, ¿alguien tomó notas de cómo lo hizo? Y se dieron cuenta que cada día hizo muchos milagros diferentes. Y entonces llegaron a la conclusión. Lo hizo porque su Padre se lo dijo. Hicieron esta pregunta, pregunta lógica. Jesús, cuando te vayas, el Padre ¿nos escuchará, responderá y nos mostrará lo que hace? Entonces, Jesús respondió muy claro. Dijo, ese día, ustedes pedirán en mi nombre. No digo que pediré al Padre de parte de ustedes, ya que el Padre mismo los ama profundamente porque ustedes me aman a mí. Pero luego dijo, cuando se iba, dijo, no te vayas de Jerusalén hasta que recibas lo que el Padre prometió. Y decimos, no te vayas de Jerusalén hasta que recibas el poder. Pero sabían que requerían el poder y el amor. Es lo que les comisionó. Poder y amor. Se movieron con el poder del amor. Y es la clave del ministerio del reino. En el futuro, cuando tengamos el gran avivamiento, será un gran derramamiento del poder del Espíritu, pero un gran y mayor derramamiento del amor del Padre.
0: Háblame del momento en que tú experimentaste el fracaso.
2: Sí, siento que experimenté el fracaso en mi núcleo con mi padre, pero empecé a sentir la experiencia del fracaso en mi vida cristiana. Cuando viajaba con el hombre John Wimber y la forma en que él discipulaba, era que en el escenario proclamaba el ministerio de sanación de Jesús. Y había miles de personas. Y decía, muy bien, ahora, si Juan ora por nosotros, él es el hombre con la unción, sanaré. Pero Juan trataba de decirle a la gente que no era un gurú sanando, que cualquiera podía sanar por el poder del Espíritu Santo. y estaba equipando a los santos para sanar. Dijo, quiero mostrarlo, quiero demostrarlo. Así que Eddie estaba en la primera fila. Dije, genial. Y tenía que subir al escenario. Dijo, de acuerdo. ¿Puedo pedirle que suba a esta persona con ceguera? Es difícil, la ceguera. Así que la persona subió y Juan dijo, Eddie, ¿puedes orar? Cuando tenía que orar enfrente de toda la gente, mi miedo al fracaso y mi miedo a no golpear el guante era palpable. Y el miedo me congelaba. Pero sabía que Dios era fiel y decía, Padre, trae sanación. Y sanaban, a pesar de mis miedos internos. Estos miedos se hicieron fuertes en mi interior, que en el ministerio tenía miedo de fallar y hacía que me congelara. Pero me di cuenta que Jesús, sus miedos, se desarmaron porque su Padre lo amaba. Y empecé a decir, Padre, Padre, necesito ese amor. Y una noche en una conferencia de pastores, estaba en el mismo lugar. Tenía miedo y algo me incomodaba. Me hacía temer que tal vez perdería todo en la iglesia si se iba una persona importante que enviamos. Sentí un pequeño miedo de que se fuera, ligado al miedo de fracasar como pastor. Pero estaba conectado a mi miedo de fallarle a mi papá.
0: ¡Ah! Todo se conectaba.
2: ¡Conectado! Así que dije, Padre, Padre. Y esa noche, de repente, cuando hice una oración, congelado por el miedo, de repente sentí que el espíritu vino y mi cuerpo empezó a temblar. Entonces sentí luz, como un estallido de luz. Y solo recuerdo que sentí como mi corazón, el miedo que me congelaba era como una montaña de granito. Y de repente fue destrozada. Destrozada. Y sentí el poder moverse dentro de mí. Y luego empecé a llorar y sentí paz mientras esta cascada fluía dentro de mí. Me quedé en silencio y escuché la voz. Eddie, eres mi hijo. Te amo. Nunca fallarás delante de mí.
0: Defectos de nacimiento reconstruidos, ceguera sanada, severos dolores de cabeza desaparecieron al instante cuando recibieron revelación e impartición del amor del Padre. Puedo sentir que muchos no lo sienten, no significa que no suceda. Sí. Puedo sentir el nivel del agua que requieres del amor del Padre Dios incrementando, incrementando. Es un Eddie surfista, pero esto es mejor de lo que cualquier océano podría traerle a un surfista. Esto es algo real. Vuelvo enseguida.
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0: Háblame de algunas personas que al explicarles la revelación ocurrieron milagros.
2: Uno de los milagros que de verdad me enseñó la conexión entre el amor del Padre y la sanación sucedió hace años en Inglaterra. Estábamos orando por sanación. John Wimber dirigía una conferencia. Dijo que se sanarían las deformidades de los huesos. Y mientras esperábamos a que se acercaran, vi a una mujer acercarse de mediana edad y noté que cuando caminaba tenía un hombro unos 7 centímetros abajo del otro como ladeado. Se acercó y pidió oración. Dijo que nació con un defecto en la zona de la pelvis y como consecuencia del defecto, su cuerpo estaba ladeado. Una pierna era más corta que la otra y su hombro hundido. Oramos por ella y dije rechazo. Y declaré sobre ella, yo rompo el poder del rechazo en tu vida.
3: Se acabó.
2: Y cuando terminé, parecía golpeada por el poder del espíritu y cayó de espaldas en el suelo. Y cuando me arrodillé para orar por ella, le hice esta pregunta. ¿Puedes recordar cuando experimentaste el rechazo en tu vida? Cuando nació, tenía una hermana gemela que nació muerta. Pero ella nació con deformidades y que avanzaron rápido cuando tenía 5 años y pasó por todo tipo de procedimientos que les costaron mucho dinero a sus padres. Y por casualidad escuchó a su papá cuando le dijo a su mamá en la cocina. En ese momento se sentían frustrados. Y dijo, no sé por qué Dios dejó que sucediera. ¿Por qué dejó morir a su hermana que tenía un cuerpo perfecto y dejó vivir a la que tiene un cuerpo con deformación? No sé por qué. ¿Por qué? Lo escuchó y sintió que la estaba rechazando. Y le dije, ¿podrías perdonar a tu papá por lo que dijo? Así que oró para perdonar a su papá. Y luego yo oré por ella. Padre, ¿podría sanar la herida de rechazo? Padre, ¿podría sanar el vacío, la soledad y sanar el dolor de su cuerpo? El poder, su cuerpo temblaba, su pierna creció y de pronto escuchamos un sonido. Escuchamos un crujido, oímos el movimiento de los huesos y mientras sucedía, escuchamos que sus hombros se alineaban. Bendecimos lo que el padre hizo y la pusimos de pie y notamos que estaba normal. Todo se enderezó. Y me di cuenta que el poder del amor fue liberado. El poder de romper, el poder del rechazo. Su cuerpo se llenó de amor y comenzó a catalizar por su cuerpo una sanación milagrosa. Hubo otra mujer en Inglaterra. Yo enseñaba de Lucas cuando Jesús dijo, no tengan miedo, pequeño rebaño, que es voluntad del Padre darles el reino. Esta mujer se acercó y el Espíritu estaba en ella. Sentía su amor y me dijo, inclinó su cabeza y dijo, oh, gracias, siento el amor, necesito el reino. Y le dije, ¿qué te gustaría del Padre y del reino? Levantó la cabeza. Y un ojo lo tenía blanqueado, cerrado, el ojo derecho. Y dijo, quiero que mi ojo se abra, quiero que mi ojo sane. Y le dije, oraré por ti. Y puse mi mano sobre su ojo. Y le dije, el Padre te ama, recibe sanación. Y en el momento que lo dije, quité mi mano y abrió su ojo. Su ojo había sanado. Y podía ver. Y en este caso, me di cuenta que el amor del Padre le dio la fe para saber que era amada y recibió un regalo del Padre.
0: Me gustaría orar por ti en este momento.
2: Sí.
0: Para que tengas la certeza de que conoces el amor de Dios, que tus pecados son completamente borrados y que pasarás esta vida con el Mesías que nunca te dejará ni abandonará y tendrás comunicación a través del Mesías con Dios Padre. Y ahora que lo sabes, repite conmigo en voz alta. Querido Dios, soy un pecador. Siento mucho mis errores. Creo que el amor de Dios vino en forma de persona, mi Mesías, Jesús. Y Él murió por cada error que cometí. Y por su sangre estoy limpio. Y ahora que estoy limpio, Jesús, ven y vive dentro de mí. Sé mi Salvador y mi Señor. Quiero vivir una experiencia contigo. Amén. Creo que puedes orar por sanación y por la impartición del amor del Padre en este momento. Puedes hacerlo y cualquier otra cosa que Dios te diga.
2: Sí. Padre, te pido que tu espíritu descienda, que abras cada corazón y mente ahora para recibir tu amor. Padre, pido que el poder de sanación sea liberado. Gracias por la unción que tenemos. La libero y que venga tu reino. Padre, pido por la sanación de los corazones rotos. Te pido por la sanación de las parejas que contemplan el divorcio. Te pido por las personas que oyeron la devastadora noticia del cáncer, que sepan que su padre los ama y los llevará a través de esto y les brindará ayuda y sanación, que lo lograrán. E incluso que habrá señales de sanación en el camino. Padre, te pido por los que tienen problemas en los huesos, por los lisiados, por los que usan sillas de ruedas, que el poder de tu amor, que el poder de tu compasión venga ahora en el nombre de Jesús para sanar, quitar el dolor, a quitar el miedo, a dar esperanza, a dar sanación, que una ola de amor sanador caiga como resultado a través de todos los que nos escuchan. Derrama tu amor con señales y maravillas. Con bondad derrama tu amor. Sostén a tus hijos, Padre. Cada uno es un hijo o una hija. Abrázalos fuerte con tu amor. En el nombre de Jesús. Amén.

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2: Superando al alemán Lothar Matthäus con 25 tras disputar la final de Qatar 2022. Y Kylian Mbappé ha marcado 12 e intervenido en más goles, 14, que cualquier otro jugador a través de las últimas dos Copas Mundiales de la FIFA, incluyendo un hat-trick en la final del 2022.
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0: habido momentos muy icónicos en la historia de muchos artistas y de gente muy importante. Y hace un tiempo atrás recordaba este momento histórico en el que una comediante hace una declaración en el momento en el que ella recibe uno de los premios más importantes que una persona, ¿verdad?, artista recibe. Y mire lo que ella dice, son 20 segundos. Si usted, ¿verdad?, no entiende mucho el inglés, yo se lo voy a traducir en un momento para que no perdamos el mensaje. Pero mire la declaración que ella hace cuando está recibiendo este award que ella está teniendo en sus manos.
1: A lot of people come up here and they thank Jesus for this award. I want you to know that no one had less to do with this award than Jesus. He didn't help me a bit. If it was up to him, Caesar Milan would be up here with that damn dog. So all I can say is, suck it, Jesus, this award is my God now.
0: Hey, Griffin, ella dice, mucha gente viene aquí, se para aquí y le da gracias a Jesús por este premio. Y yo quiero que usted sepa que él no tuvo nada que ver con este premio. Mejor felicito a mi perro. Y al último termina diciendo, you know, suck Jesus. Es como, no sé cómo podría decir eso en español, ¿verdad? No sirve para nada esto. Y desde ahora en adelante, este premio será mi Dios. Y todo el mundo la aplaudió, todo el mundo la celebró. Fue algo cómico, fue algo gracioso. Pero desde ese día la carrera de ella nunca ha vuelto a ser la misma. Literalmente nunca ha vuelto a ser la misma. Es impresionante todos los contratos que perdió. Es impresionante. Después de ahí dijo otras tonterías más grandes que la llevaron todavía a peores cosas. Y de ser un artista tan prominente, haber ganado tal, ¿verdad?, premio, esas palabras que ella utilizó la enterraron. Hace unos meses atrás se volvió viral este video de otra comediante en un momento dado en un show donde de repente ella se mofa de Jesús. Y mira lo que le pasa.
1: Traveled, went to Mexico twice, did shows, meet and greets, never got COVID. Clearly, Jesus loves me the most. Seriously. So nice, so nice.
0: Le da un ataque en el mismo momento que se mofa, hace una declaración de Jesús. Y el contexto completo de todo lo que ella estaba diciendo, en realidad suena quizás bonito lo que estaba diciendo, pero en el contexto, cuando usted todo lo ve completo, era mofándose del Señor Jesús. Y la gente pensó por unos segundos que esto era parte del show, que ya se desmayó como parte del show, pero no, resulta ser que fue que le dio un ataque en ese momento cuando hace esa declaración. Y es impresionante porque definitivamente estas personas marcaron su historia por las razones incorrectas. Mientras en los domingos pasados hemos visto personas que han llegado a tales lugares de grande prominencia y le dan la gloria a Dios y a su fe en el Dios Todopoderoso, definitivamente vemos personas que hacen todo lo contrario. En estos días el capitán, no debo decir, el coach de Boston ha sido que ganaron. Felicidades a la gente de Boston, ¿verdad? No importó mucho, pero por lo menos los de Boston ganaron. Simplemente para recordarlo por un segundo, ¿verdad? Y hicieron feliz a Elliot, nuestro director de música. Él es feliz por los pasados 3 días de que Boston ganó, ¿verdad? Está por ahí Elliot, así que, pero nada. Bueno, si usted no lo sabía, imagínese que no fue tan importante que muchos no se enteraron. Pero Boston ganó. Pero el coach de Boston es un hombre cristiano y ha sido altamente criticado los días pasados por lo único que ha hecho, celebrar a Dios. Bien interesante, porque hace un tiempo atrás le preguntaron cómo se sintió él de jugar delante de la familia real. Y él contesta y dice, José, María y Jesús estuvieron aquí. No, la familia real, yo no conozco ninguna otra familia real. ¿Verdad? Es impresionante. Con la fe vemos todo lo contrario con personas como estas. Y lamentablemente la gente no entiende las consecuencias de nosotros no darle gloria a Dios en todo lo que hacemos. Nosotros tenemos que saber que

todo lo que nosotros hacemos tiene que ser para su gloria. Y esta serie de mensajes comienza en realidad en mi corazón hace unas cuantas semanas atrás, pensando en el libro de Hechos capítulo 12, en el verso 21. El verso 21 donde dice: y un día, señalado Herodes, vestido de ropas reales, se sentó en el tribunal y les arengó. Y el pueblo aclamaba gritando: voz de Dios y no de hombre. Al momento un ángel del Señor le hirió por cuanto no dio la gloria a Dios y expiró comido con gusanos. El rey Herodes de repente recibe una adulación y él no la detiene, no le da gloria a Dios, y en ese mismo momento muere lleno de gusanos, con un dolor agonizante. Esa es la gran advertencia que hay hoy para todos nosotros. Tú y yo escogemos no tan solo cómo vamos a vivir, sino también cómo va a ser nuestro final. Y tú tienes que entender que tu principio es el Dios Todopoderoso, que tú eres nacido, creado por Dios, formado por Dios, y antes de que tú nacieses, tú fuiste escogido por el Dios Todopoderoso. Y tu salida debe ser de la misma manera, dándole gloria a ese Dios grande, maravilloso, y todo lo que tú y yo hacemos, tenemos que hacerlo para la gloria de Dios. Nuestro final está determinado acerca y está basado en cómo nosotros le damos gloria a Dios. Cuando nosotros miramos los días pasados, hemos estado estudiando el tema "todo sea para la gloria de Dios", todo para la gloria de Dios. Y hemos estado entrando en nuestros corazones y en nuestros pensamientos cuál es el marco de referencia mental y emocional que tenemos que tener para poder llegar a ese punto de darle gloria a Dios en todo lo que hacemos. Esta serie es una serie de mucha responsabilidad. Podemos tocar el tema de Dios y lo haremos quizás en otras ocasiones, donde sea un tema, podemos decir, un poco más espiritual, donde hablemos de la presencia de Dios, de la gloria de Dios, cuando tú la sientes, cuando la manifiestas, y todo eso es bonito. Pero en realidad lo que yo he querido es poner un filtro en tu mente donde tú puedas medir todas tus acciones, tus decisiones, todo lo que tú haces todos los días en tu vida. Cada vez que tú vas a ver una película, tienes que pensar: ¿le da gloria esto a Dios? Cada vez que hace algo en tu vida, ¿esto le da gloria a Dios? Esta conversación que estoy teniendo, este negocio que estoy haciendo, a la larga y a la postre, ¿quién se va a llevar la gloria? ¿Será Dios? Cuando yo tengo eso en mi conciencia, comienzo a medir mi vida de una manera diferente. Y hemos visto algunas ideas básicas de cómo nosotros tenemos que vivir en nuestros corazones, en nuestros pensamientos, para poder llegar a ese punto. Hemos visto el concepto de la admiración. Vimos el concepto de la adoración, el concepto del afecto y el concepto de la sujeción a Dios. Cómo nosotros someter nuestra voluntad para que todo lo que hagamos sea para la gloria de Dios. Originalmente, cuando yo pensé en esta serie de mensajes, en realidad mientras oraba, el Señor me llevó estos versos. Y luego, ¿verdad?, cada pastor tiene una forma diferente quizás de estudiar. Este verso fue el que me llamó la atención hace un par de semanas atrás. Y cuando comienzo a estudiar este concepto, esta idea, cómo este hombre muere de esta forma trágicamente, de ahí comienzo a darle para atrás y comenzamos a ver todo lo que hemos visto en el día de hoy. Así que hoy quiero terminar con lo que comenzó esta serie de mensajes que todavía no había predicado. Aquí nosotros miramos a un hombre que definitivamente la Biblia nos dice claramente que muere específicamente porque simplemente no le da la gloria a Dios. El contexto de esta historia es bien importante. Cuando nosotros la analizamos, es bien interesante, porque si usted va al libro de Hechos capítulo 12, el verso 1, mire esta interesante transición de pensamientos que nos demuestra la condición del corazón. Por cierto, aunque no voy a dar muchos datos históricos, recuerde que en la Biblia hay más de un Herodes, ¿verdad? Porque Herodes era como el título que esta gente tenía. Y simplemente este en particular estaba en el tiempo de la iglesia, en el tiempo de los discípulos, y se volvió alguien despiadado. Y mira lo que dice en el capítulo 12, el verso 1. Dice: en el mismo tiempo el rey Herodes echó mano a algunos de la iglesia ¿para qué? Para maltratarles. Así que lo primero que se nos dice de este hombre es que en su época él echó mano de un grupo de gente para maltratarlo. Ahora, mira qué interesante, maltrató a los cristianos y Dios no lo mató. Maltrató a los cristianos y Dios no lo mató. Ahora, cuando maltrata a los cristianos, como vamos a ver ahora, se va a dar cuenta que él comienza a aumentar su popularidad. Se hace popular, se hace más conocido, la gente comienza a aplaudirlo y a celebrarlo, porque los judíos que perseguían la iglesia ahora comienzan a favorecerlo. Entonces él comienza a llenarse todavía más y dice en el verso 2: y mató a espada a Jacobo, hermano de Juan.
maltrató.

los cristianos, Dios no lo mató. Mató a Jacobo y Dios no lo mató. Cuando él mata a Jacobo, se vuelve un héroe. La gente comienza a celebrarlo. La gente comienza a celebrar que este hombre está haciendo. Y él comienza a querer todavía ganar más el favor del pueblo. Mira lo que dice en el verso 3. Y viendo que esto había agradado a los judíos, aquí está claramente, procedió a prender también a Pedro. Eran entonces los días de los panes sin levadura. Y habiéndole tomado preso, le puso en la cárcel, entregándole a 4 grupos de 4 soldados, cada uno para que le custodiasen, y se proponía sacarle al pueblo después de la Pascua. Maltrata a los cristianos, no se muere. Mata a Jacobo, no se muere. Mete preso a Pedro y lo encierra en el calabozo más profundo, no se muere. Su popularidad crece, pero no se muere. Pero un día comienzan a decirle: voz de Dios y no de hombre. Y él no rechaza hacerse Dios, y en ese día se muere. Lo único que Dios no va a compartir con nadie nunca es su gloria. Lo único que no va a compartir con nadie jamás en la vida es su gloria. Uno podría pensar: oiga, Dios tiene que haberlo detenido si estaba maltratando a los cristianos. Dios tiene que haberlo detenido si mató a Jacobo. Dios tiene que haberlo detenido si metió preso a Pedro. Y a veces en la iglesia, en los tiempos que vivimos, la gente piensa y la gente dice: el Señor debería detener todos estos ataques, el Señor debería detener todas estas cosas. Y es bien interesante, porque la iglesia siempre ha crecido cuando más ataque tiene, cuando más lucha hay, cuando más batalla hay. La iglesia siempre ha aumentado. Es más, mira lo que dice Hechos capítulo 12 en el verso 20, una vez más, mire, leamos el contexto final aquí abajo. Dice: y Herodes estaba enojado contra los de Tiro y de Sidón, pero ellos vinieron de acuerdo con él, y sobornando Blasto, que era camarero mayor del rey, pedían paz, porque su territorio era abastecido por el rey. Él tenía lucha con esta gente y llegó a un acuerdo de paz. Y un día señalado, Herodes, vestido de ropas reales, que Josefo el historiador dice que fueron unas ropas de plata majestuosas que él tenía, se sentó en el tribunal y les arrengó. Y el pueblo aclamando, gritando: voz de Dios y no de hombre. Al momento un ángel del Señor le hirió, por cuanto no dio la gloria a Dios, y expiró comido de gusanos. Pero la palabra del Señor, ¿qué dice la Biblia? Crecía y se multiplicaba. Pero la palabra del Señor crecía y se multiplicaba. Él del evangelio terminó comido por gusano, pero el evangelio crecía, el evangelio se predicaba, la gente se convertía, la gente se salvaba. Y yo quiero que tú entiendas en el día de hoy que la iglesia nunca va a perder. El evangelio siempre va a ganar. No importa lo que el mundo haga, no importa lo que el mundo diga, los gobernantes y todo el mundo tiene que entender. Hay dos cosas que yo quiero que tú entiendas primero, antes de movernos algo más profundo en un instante. Aquí se nos demuestra dos cosas bien interesantes. Oiga bien, en el día de hoy, Dios lo único que no va a compartir nunca es su gloria con nadie. Es interesante que perdonó que maltratara a los cristianos, que maltratara a Pedro. Y la iglesia también tiene que saber, hermanos, oiga bien, usted y yo tenemos que saber que la iglesia siempre es contracultura. Siempre vamos a estar siendo perseguidos. Siempre la gente va a hablar mal. Hay un grupo que siempre va a tratar de detener el evangelio. Y tú tienes que saber en el día de hoy que lo único que tú y yo tenemos que aprender a hacer primero, sobre todas las cosas, en medio de todas las crisis, en medio de todas las dificultades, siempre es darle la gloria a Dios y tener una seguridad, y una sola seguridad única: el evangelio siempre va a ganar y siempre se va a multiplicar. Allá afuera yo sé que la gente está desesperada, la gente está ansiosa. Yo veo cristianos en el día de hoy que se han metido tanto en el aspecto de la política. Y oiga bien, yo creo que tenemos que salir y defender nuestras posturas. Yo creo que tenemos que salir y defender nuestras posiciones. Yo no tengo ningún problema con eso, pero no lo podemos hacer desde la perspectiva que estamos perdiendo. Yo me rehúso a perder que estamos a pensar que estamos perdiendo. Si yo pienso que si no se hace nada político, la iglesia pierde, entonces me olvido de la primera iglesia, que en contra de todos los gobiernos que no le daban gloria a Dios y la perseguían, la iglesia crecía, la iglesia ganaba, la gente se convertía. Porque no importa el gobierno más de izquierda que haya, nadie puede contra el poder del evangelio y contra el poder de Dios. Por eso es que tú y yo tenemos que seguir predicando. Por eso es que tú y yo tenemos que seguir predicando la palabra del Señor. Hermanos, en la China comunista.

La gente metía, todavía al día de hoy meten Biblias en contrabando. La gente se mete en las cavernas. La gente está allá adentro y comienzan a predicar y a ganar almas, y siguen ganando almas para el Señor. Cuando usted va a Cuba, a pesar de todos los gobiernos comunistas, allá hay una iglesia que está viva. Yo he estado allí. La única diferencia es que un pastor tiene una Biblia y la tiene que compartir con otro, y la tiene que compartir con otra persona, porque como no hay mucha Biblia, tienen que compartírsela. Y la única manera de estudiarla, ¿sabes cómo es? Ellos mismos las escriben en libretas para tenerla, y si no tienen para escribirla, se la memorizan. Esa gente sabe más Biblia que la que tú y yo sabemos, porque no tienen internet, como no pueden accesarlo, no tienen Biblia todo el tiempo, se la tienen que memorizar. A ti hay que pelearte para que te memorices un verso, a ti hay que insistirle para que lo haga. Pero en esos lugares, cuando entiendes la necesidad de una palabra que te liberte, óigalo bien, no hay Fidel Castro, no hay nadie que pueda detener el poder del evangelio que liberte la vida de una persona. La iglesia no está perdiendo, la iglesia siempre gana. Y quiero hacer una aclaración más en el día de hoy. Como creyentes, nosotros no podemos estar únicamente enfocados en cambio de leyes. Yo no creo que los cristianos tenemos que estar enfocados en cambiar ciertas leyes que protejan nuestra moralidad. Yo creo que tenemos que defendernos de las leyes inmorales que quieren hacer. No tengo problema con eso, pero tenemos que volver al verdadero evangelio. Y el verdadero evangelio es que desde el Antiguo Testamento Dios dice: yo quiero poner mis leyes en el corazón de los hombres. Porque tú puedes tener una ley en el gobierno, y si no está en el corazón, de nada sirve. Y eso es lo único que puede hacer el Espíritu Santo: metérsele en el corazón a la gente y cambiar los corazones para siempre. Y eso lo único que lo puede hacer es el poder del evangelio, si lo hacemos todo para la gloria de Dios. Yo no creo en el aborto. Definitivamente deberíamos cerrar más de todas estas instituciones. Y lo peor de todo es que se financian muchas de ellas con el dinero del gobierno, con el dinero que pagamos con los impuestos. Y es muy triste, porque la defensa que utilizan no tiene ni lógica. Allá afuera mucha gente dice que el aborto tiene que permanecer, porque imagínate las mujeres que han sido violadas, las mujeres que han sido violadas, que tienen esa violación. Y cuando usted viene a ver, hermano, eso es un porcentaje ínfimo o mínimo en nuestra sociedad, y todos esos casos hay que atenderlo. Pero en Puerto Rico el año pasado, más de 40 niñas menores de 15 años sin autorización de sus padres fueron a una clínica de aborto en Puerto Rico. No sabemos quién tuvo relaciones sexuales con ellas, y ninguna de esas se investigaron a ver si fue por incesto, a ver si fue una violación. Y si tú tienes 15 años y te embarazó una de, te preñó uno de 19, el de 19 tiene que ir preso, porque el de 19 es mayor y él sabía, pero no se investigó ninguna. La pregunta es: no queremos proteger las violaciones en las muchachas, pero entonces guardamos la privacidad y el derecho de los padres a saber. Es bien, bien triste la sociedad en la que vivimos, porque la lógica no tiene sentido, y todo eso tenemos que batallarlo y pararnos de frente. Pero nada va a cambiar hasta que el corazón de una persona no cambie, y eso solo lo puede hacer el Espíritu Santo. Yo soy de los que creo que deben estar cerradas las clínicas de aborto, pero debemos estar orando y predicando la palabra para que esa niña ni se acueste con ese muchacho, y si se acueste y quede embarazada, antes de que entre a ese lugar, algo dentro de ella le diga: ¿sabes qué? Esto es una vida que debe ser preservada, y que sea el poder del Espíritu Santo que convenza el corazón de la gente. Yo lo que quiero es que tú entiendas en el día de hoy que no importa lo que el mundo haga en contra de la iglesia, si el evangelio se predica, el evangelio va a ganar, la iglesia va a ganar, el evangelio va a crecer, y Dios nos va a dar la victoria. No todo está perdido. La única manera que podemos hacerlo. El problema de este hombre, que es el tema de hoy, es que llegó a un punto de recibir tanta adulación que se creyó Dios. Se creyó Dios. Y es triste cuando nosotros vemos esta historia, porque como te dije hace un momento atrás, si nosotros miramos esta historia, este hombre hizo cosas atroces en contra de la iglesia de Dios, y todas ellas no fueron causa para terminar con él. Pero el día que recibió adulación para ganar votos, para ganar aprobación, comenzó a buscar lo que la gente quería que él hiciera, y aceptó que lo llamaran Dios. Dice la Biblia en el libro de Hechos capítulo 12 que murió en ese mismo instante, comido por gusanos. La historia se repite a través de los tiempos. La gran famosa artista Marilyn Monroe, esta mujer estadounidense, símbolo sexual de los Estados Unidos, en una ocasión dijo: yo no necesito a su Jesús, rechazando a Jesús. Una semana después, apareció muerta en un accidente.

siendo Neves, el que llegó a ser en un momento dado, bueno, o iba a llegar a ser presidente de Brasil, ganó por 500 mil votos y dijo a viva voz: ni siquiera Dios me puede arrebatar la presidencia. 9 meses después, sin llegar a ser presidente, murió. Christine Hewitt, la gran jamaiquina famosa, ella en un momento dado declaró unas palabras desafiantes diciendo: la Biblia, la palabra de Dios, fue el peor libro escrito en la vida. Esta gran periodista murió unas semanas después, unos meses después, en un accidente automovilístico. Cuando miramos personas como John Lennon, que en una ocasión declaró y dijo: la cristiandad desaparecerá y acabará. Yo no tengo que discutir sobre eso, yo estoy seguro. Y más adelante dijo en otra entrevista: los Beatles somos más famosos que Jesucristo. Poco tiempo después, un fanático lo mató. Y así la historia se repite una y otra vez. Aún el pecador más grande debe reconocer que todo lo que tiene se lo debe a Dios. Yo sé que yo soy de los que también me desagrada cómo hay gente todo el tiempo allá afuera que usan a Dios para todas las cosas. Y yo sé que me desagrada de vez en cuando veo toda esta gente que hace barbaridades y después dice para la gloria de Dios o pide una oración. Pero hermano, a la larga de la postre, prefiero mejor eso a que digan lo que esta gente dijo. Prefiero que tengan por lo menos el temor a Dios de alguna manera u otra, porque eso me da la esperanza de que mientras tienen ese temor a Dios, un día las cosas pueden cambiar. Definitivamente el final de una persona que no reconoce que todo lo que tiene, que todo lo que es, le pertenece a Dios, que todo es para la gloria de Dios, su final no es el mejor. Y hoy, yo por unos minutos queremos que pensemos, tú y yo, si corremos este peligro. Y yo quiero decirte en el día de hoy que los gusanos que se comieron a Herodes, tú y yo también los tenemos. La pregunta es si los alimentamos. La pregunta es si los alimentamos. Y lamentablemente, sin darnos cuenta, quizás hay alguien aquí que me dirá: pastor, pero yo no corro ese peligro porque yo no soy un político. Alguien me dirá: pastor, yo no corro el peligro que este hombre corrió y que estos artistas, porque yo no soy tan famoso. Esto no se trata de ser famoso. Esto no se trata de ser un político. Esto no se trata de ser un líder prominente. Esto se trata de nuestra relación con Dios. Y sin darnos cuenta, todos los que estamos aquí tenemos los mismos gusanos que se comieron a Herodes. La historia dice que estos gusanos eran unos gusanos que hay en todos nosotros. Hay unas bacterias, hay unas cosas dentro de todos nosotros que lo que hace falta es que se activen. Y lo que dice la historia y el historiador Josefo es que este hombre explotó de gusanos de adentro hacia afuera. El historiador dice que por 5 días lo que hacía era desde su estómago retorcerse todo el tiempo. Se lo comieron poco a poco por dentro. Y una vez más, déjame decirte que todos los que estamos aquí corremos el peligro de alimentar esos gusanos en nosotros. Hay virus que tú tienes dentro de ti que todo lo que hace falta es los factores correctos para que se activen. Uno de los más famosos, la famosa culebrina, ¿cierto? Culebrilla, perdón. Si tú tienes, te dieron varicela, te pusieron la inyección, puede ser que un día se active. Y todo lo que falta son las condiciones necesarias

De Hechos capítulo 10, el verso 24 en adelante, se nos cuenta la historia cuando el apóstol Pedro llegó a casa de Cornelio. Y la palabra del Señor dice que cuando él llegó a casa de Cornelio, él no quería realmente estar allí, él no quería ir allí. Pero cuando llegó a casa de Cornelio, dice la Biblia que Cornelio se arrodilló a los pies de Pedro, y Pedro y Cornelio comenzó a adorarlo. Y Pedro le dijo: levántate, Cornelio, levántate, porque yo soy un hombre igual que tú. El apóstol Pedro, un hombre que pudo haberse llenado de mayor arrogancia por los milagros que Dios estaba haciendo con él, un hombre que no quería estar allí, él no quería ir a ver a Cornelio. Él era tan legalista, tan tradicional, que Dios lo tiene que obligar. Y él pudo haber dicho: Dios tiene que obligar porque eres un gentil. Y Dios le dice: yo no hago acepción de persona, vete allí porque él se va a convertir, vete allí porque yo te estoy enviando. Y él pudo haber visto a ese gentil y haberlo humillado y decirle: así te quiero ver, así te quería. Pero no, el apóstol Pedro, cuando vio a este hombre adorándolo, dice la Biblia que lo paró y le dijo: levántate, yo soy un hombre igual que tú. El apóstol Pablo, en el libro de Hechos capítulo 14, va a un lugar con Bernabé. Cuando llega a aquel lugar, la gente comienza a quedarse asombrado por todo lo que él decía, por todo lo que él hablaba. Y comenzaron a hacer una fiesta, comenzaron a traer sacrificios, comenzaron a traer ofrendas, comenzaron a preparar un fiestón completo para celebrarlos a ellos. Y dice la Biblia que él se rasgó sus vestidos, se rompió sus vestidos, los tiró al suelo y les dijo a todos ellos: oiga bien, y estoy parafraseando, pero búsquelo en el libro de Hechos capítulo 14. Yo soy un hombre igual que todos ustedes. Tú y yo tenemos que llegar en nuestra mente a entender que todo lo que somos, lo somos por la gracia de Dios. Nunca se nos puede subir a la cabeza. Nunca se nos puede subir a la cabeza. Nunca podemos llegar a pensar más alto de nosotros que lo que deberíamos estar pensando. Y todos los que estamos aquí tenemos que saber que todo lo que hacemos, de alguna manera u otra, a la larga y a la postre, tiene que darle gloria a Dios. En el libro de Marcos capítulo 9, el verso 42, cuando se nos habla de ser la luz del mundo, dice la Biblia en el verso 42: cualquiera que haga tropezar a uno de estos... No, ese es otro verso. Se lo dejamos ahí para más adelante. Cuando nos habla en la palabra del Señor de que somos la luz del mundo, nos dice que a la larga y a la postre, la meta de todo lo que Dios quiere que nosotros hagamos es para una sola cosa: que la gente a través de nosotros vea la gloria del Padre y adoren al Padre. Tú y yo tenemos que estar conscientes de que todo lo que nosotros somos tenemos que hacerlo para la gloria de Dios. Una vez más, ¿cuál es el problema de muchas personas? Pensamos: eso no es para mí. No siento orgullo, pastor. A veces con nuestras palabras decimos ser bastante humildes con algunas de nuestras acciones, pero todos corremos el peligro de alimentar los gusanos incorrectos. Y sin darnos cuenta también, alimentamos los gusanos de otros. Y eso es lo triste, cuando tú alimentas los gusanos de otras personas, que los llevas a esos momentos de sufrimiento eventualmente. Mira, ahora sí, como dice en el libro de Marcos capítulo 9, verso 42: cualquiera que haga tropezar a uno de estos pequeñitos que cree en mí, mejor le fuera si se le atase una piedra de molino al cuello y se le arrojase en el mar. Si tu mano fuere ocasión de caer, córtala. Mejor te es entrar en la vida manco que teniendo dos manos e ir al infierno, al fuego que no puede ser apagado, donde el gusano de ellos no muere y el fuego nunca se apaga. Si tu pie te fuere ocasión de caer, córtalo. Mejor te es entrar a la vida cojo que teniendo dos pies ser echado en el infierno, al lago de fuego que no puede ser apagado, donde el gusano de ellos no muere y el fuego nunca se apaga. Y si tu ojo te fuere ocasión de caer, sácalo. Mejor te es entrar en el reino de Dios con un ojo que teniendo dos ojos ser echado al infierno, donde el gusano de ellos no muere y el fuego nunca se apaga. Mejor es entrar manco, cojo y tuerto que ser comido con los gusanos. Mejor es entrar virado al cielo que comido con los gusanos. Y sin darnos cuenta, todos corremos el peligro de que esto ocurra en nuestros corazones. Peor aún, estos versos nos advierten que tenemos que tener cuidado que nosotros no hagamos a otro caer,
que no hagamos a otro y no

alimentemos los gusanos en otros, porque eventualmente caerán de esa manera. Y hay tres cosas de las que yo creo que todos los que estamos aquí tenemos que cuidarnos para nunca poder nosotros caer en esa dimensión. Pero antes de darte esas tres cosas, mira cómo dice el libro de Romanos capítulo 1, para que veas lo peligroso de esto en nuestros corazones. Romanos capítulo 1, el verso 21 dice: pues habiendo conocido a Dios. La primera advertencia que se nos da en estos versos es gente que ha conocido a Dios, gente que conoce a Dios, no le glorifican como a Dios. Gente que lo conoce y lo primero que hacen es que no le glorifican, ni le dieron gracias, sino que se envanecieron en su razonamiento y su necio corazón fue entenebrecido. Profesando ser sabios, se hicieron necios y cambiaron la gloria del Dios incorruptible en semejanza de imagen de hombre corruptible, de aves, de cuadrúpedos y de reptiles. Mire qué impresionante a dónde puede llegar un hombre. Y esto nos aclara, nos dice claramente, gente que le conoció un día. Y después que le conocen, comienzan a hacer tres cosas de las que tú y yo nos tenemos que cuidar. Número uno, dejamos de glorificar a Dios. Número dos, dejamos de darle gracias a Dios. Y número tres, nos volvemos muy sabios. Nos volvemos muy inteligentes. Hoy tenemos demasiados cristianos sábelo todo, filósofos, que saben la respuesta a todas las cosas, pero poca fe en su vida, pocos resultados reales en su vida. Saben y supuestamente pueden aconsejar y dar consejos, pero pocos resultados en su vida. Y yo te puedo decir en el día de hoy que hay tres cosas que tú tienes que permanecer todo el tiempo haciendo. Número uno, dándole gloria a Dios. Dándole gloria a Dios por todo. Dándole gloria a Dios por todo. Dándole gloria a Dios por todo. Número dos, dándole gracias a Dios. Dándole gracias a Dios. Cuando tú salgas de aquí hoy y vayas a almorzar, lo primero que debes hacer es darle gracias a Dios por el almuerzo. ¿Cuándo fue la última vez que tú realmente oraste por tu comida? Que le diste gracias a Dios. Gracias, Señor, porque tú eres quien me suple. Gracias porque tú eres quien provee. ¿Cuándo fue la última vez que tú le diste gracias a Dios por la ropa que tienes, por el carro que tienes, por todo lo que te ha dado? Esta mañana le diste gracias a Dios por haberte levantado. El día que tú dejas de glorificarle y el día que tú dejas darle gracias a Dios, lo próximo que viene es que te envaneces en tu razonamiento, en tus pensamientos, en tus ideas, y comienzas a pensar mucho y creer poco. Si algo yo tengo que luchar todo el tiempo conmigo mismo y tengo que pedirle a Dios todo el tiempo es: Señor, dame un corazón inocente. Dame un corazón inocente. Yo quiero creerlo todo. Yo quiero creerlo todo. Yo quiero creerlo todo. Y yo sé que afuera hay un montón de loqueras que pasan en la iglesia, hay cosas que pasan en el mundo. Y la gente me pregunta: pastor, ¿pero usted cree que puede caer polvo de oro en el templo? Seguro que sí. ¿Usted cree que pueden caer diamantes y que pueden aparecer también plumas de ángeles? Todo lo creo. Pastor, pero usted puede creer estos predicadores que cometen esos pecados. Todavía creo que Dios los puede usar. Y pastor, ¿por qué usted dice eso? ¿Sabe por qué? Porque yo prefiero tener una fe sincera y genuina como la de mi abuelita de 95 años. Que saber tanto que a la ley y a la postre no sé nada y haga de mis propios pensamientos y de mis ideas mi propio Dios. Póngase a mirar allá afuera toda la gente que está batallando, filosofando para que tú los convenzas. No hay tal cosa de yo convencerte de Dios. Lo que yo puedo es predicarte y que el Espíritu Santo te convenza por la locura del Evangelio. Porque, hermano, esto es locura, dice Pablo, pero es poder de Dios. Esto es lo que cambia la vida de una persona. Todo el que quiere entrar en un debate, todo el que quiere ver si es más inteligente, y yo puedo tratar de darte algunos argumentos, pero a la larga, a la postre, si estás entenebrecido en tus pensamientos y en tu corazón, es poco lo que yo puedo hacer. Es solo el poder de Dios que puede cambiar la vida de una persona. Y hermanos, hay tres cosas que usted tiene que hacer aquí. ¿Usted quiere mantenerse libre de gusano? Tres cosas: dele gloria a Dios en todo, dele gracia a Dios en todo, y no sepa tanto y crea más. No tenga tantas explicaciones. Yo veo a la gente de fuera que si la tierra es redonda, que si la tierra es plana, y yo preocupado cómo como mañana, y yo preocupado cómo pago la renta mañana.

y el otro tiene tal preocupación, y el otro tiene tal preocupación, y el otro, y nos meten tanta cosa en la cabeza que esto es una locura. Tú no puedes creer nada, tú no puedes comer nada, tú no puedes hacer nada, todo es malo, todo es malo. Hermano, según la gente de las dietas allá afuera, usted solo puede tomar agua y respirar. Y aún el agua tiene que velarla, porque no puede ser en botellas plásticas, tiene que ser en vasos de cristales que... Ay, no la puede dejar a la temperatura del sol, porque olvídate, este se muere. Es una locura. Cada vez que pienso que estoy haciendo algo bien, alguien me dice que lo estoy haciendo mal. Yo empecé a ver cosas de hacer ejercicio, ¿verdad? Para uno hay que educarme. Terminé loco. Dije, ya no veo más nada. No veo más nada. Porque si voy a hacer una pesa en una máquina, entonces aquel te dice que tienes que hacerlo a 33 grados, porque 33 te da el músculo de la esquina de atrás de la derecha y no puede. Claro, yo. Entonces ya tú vas al gimnasio a tratar de hacer. Es una locura. Pero cuando yo miro para atrás, Arnold Schwarzenegger y toda esa gente no hacía nada de eso. La gente más grande en el bodybuilding del mundo. Hermano, mi abuela comía lo que le daba la gana. Yo no estoy diciendo que usted pueda comer lo que le haga, uno tiene que cuidarse, pero si usted mira allá afuera, es una locura. Los otros días vi un TikTok, lo voy a buscar, porque para mí me impresionó el TikTok, el muchacho está, que se va a preparar algo de comida. Entonces dice, tiene un pan en la, tiene, ¿verdad? Voy a hacer mi imitación, él tiene un pan en la mano, entonces dice, no puedes comer pan, solo puedes comer, le dice, él está viendo un video donde no puedes comer pan blanco, tiene que ser pan integral. Pues entonces bota el pan blanco y pone integral. Ve otro video que dice, el integral es más malo que el blanco, entonces tienes que... Entonces bota el integral. Entonces tiene otro que no le pongas mantequilla, porque si le pones mantequilla lo daña. Entonces el otro no, ponle mantequilla. Entonces no puedes tomar jugo, no puedes tomar aquello, no puedes tomar. A lo último uno se vuelve loco. Si las cosas son más simples de lo que la vida es más simple de lo que nosotros pensamos. Coma bien, haga ejercicio, tenga movimiento. Hermano, esto es más simple. En realidad no es tan complicado como la gente lo quiere hacer. Lo mismo pasa con el evangelio. Es esa fe simple que Pablo le decía a Timoteo, recuerda la fe de tu abuelita, la fe de tu mamá. Y esa fe lo que hacía era dos cosas: darle gloria a Dios en todo y darle gracias a Dios por todo. Todo lo que tengo se lo debo a Él, y todo lo que tengo se lo doy gracias al Dios Todopoderoso. Punto, y se acabó. Ahí es que tú dejas de alimentar a los gusanos. ¿Qué alimentan los gusanos? Tres cosas. Y termino con las advertencias. Número uno, cuando comenzamos a desconectarnos de la presencia de Dios y de la casa de Dios. Cuando tú piensas que tú puedes vivir un día sin adorar a Dios. Cuando tú piensas que tú puedes vivir un día sin orar. Cuando tú comienzas a dejar tu tiempo de devoción. Cuando tú comienzas a dejar venir a la casa del Señor a escuchar palabra. Yo no sé cómo hay gente que piensa que puede con un mensaje una vez a cada cierto tiempo escuchar. Y por cierto, lo vemos lo mismo. No se ponga a oír 500 predicadores en YouTube. Le va a pasar como la comida. Uno te va a decir que esto se acaba mañana, otro te va a decir que se acaba de aquí a 10 años. Oiga lo que sea cónsono con lo que Dios le ha dicho. Y si usted es miembro de esta iglesia, oiga aquello que Dios le muestra que es cónsono con lo que estamos predicando aquí. Olvídese de lo demás, porque si no se va a volver loco. Pero usted no puede vivir desconectado de Dios. Usted se levanta y lo primero que tiene que hacer es darle gracias a Dios, reconocer a Dios, hacer una oración, encomendarse a Él. Aquel que se desconecta de la presencia de Dios, aquel que se desconecta de adorar a Dios, aquel que se desconecta comienza a alimentar los gusanos incorrectos. Allá afuera el mundo está lleno de información tan barata, tan basura, que le llaman entretenimiento, que te contamina la mente, que te pone las ideas erróneas. Y aunque tú creas que tú eres suficientemente grande para saber que es un vacilón, eso se mete en tu corazón y lo que hace es alimentar el gusano incorrecto. No oiga música mundana que lo lleve a la seducción. No oiga música de reggaetón basura. No oiga esas porquerías. No auspicie esos influencers que lo que hacen es hablar de sexo. No auspicie esa gente de ninguna manera. No celebre las cosas incorrectas. Elimínelo de sus cuentas. Deje el vacilón. Si usted quiere vivir bien, después no pretenda tener un buen matrimonio pensando en estupideces. Después no pretenda tener una vida de paz oyendo basura. Usted tiene que conectarse con Dios y con su palabra. Número dos, oiga bien, siempre honra a Dios con tus finanzas. Siempre honra a Dios con todo lo que tienes.
y honramos a Dios a través de nuestro

diezmos de nuestras ofrendas, pero también escogiendo bien en dónde gastamos de nuestro dinero. Honra a Dios con todo lo que haces, con tu finanza. Trae tus diezmos, trae tus ofrendas, preséntate delante de Dios. Y cuando vayas a gastar en algo, piensa si realmente es una prioridad, si se debe hacer, si no se debe hacer, qué es lo correcto, qué es lo que te conviene, que sea apropiado, que tú seas un buen administrador de tu finanza. No honramos a Dios simplemente con los diezmos y las ofrendas para después hacer lo que nos da la gana con las demás cosas. Mira los gastos que tienes, las cosas que estás gastando de más. Analiza bien y honra a Dios con todo lo que tú haces. Dios te quiere prosperar. Y si hay una advertencia que Dios nos da en el libro de Deuteronomio, capítulo 8, verso 18, dice: si no, acuérdate de Jehová tu Dios, porque Él te da el poder para hacer las riquezas a fin de confirmar su pacto que juró a tus padres. Si algo te puede hacer olvidar en la vida es el dinero que tenemos. Cuando tenemos, se nos olvidan todas las cosas. Se nos olvida de dónde salimos. Se nos olvida quién nos ayudó. Se nos olvida quién nos los dio. Gastamos en lo que nos da la gana. Honra a Dios con tus diezmos. Honra a Dios con tus ofrendas. Créele a Dios. Y honralo con cada decisión financiera que tú haces. Sin darte cuenta, tu dinero te puede ayudar a ti a alimentar los gusanos incorrectos en tu vida. Oiga bien, el dinero no cambia a nadie. El dinero lo que te da es la oportunidad de ser lo que siempre fuiste. Si en ti estaba el pecado, lo que no tenía era dinero para pecar. Y el día que lo tienes, tu prioridad es hacer lo que siempre quisiste hacer y no tenías el dinero para hacerlo. Por eso es que tenemos que erradicar el mal de nuestros corazones, de nuestros pensamientos, para que Dios nos prospere. Y número 3, cuídate de la adulación. Cuídate de aquel que te adula. Cuídate de aquel que te aplaude. Cuídate. Y te voy a dar el extremo más grande que todos nosotros tenemos que cuidarnos. La adulación es la puerta a cualquier pecado inmoral. Caballero que estás aquí, por un momento te hablo a ti en el día de hoy. El libro de Proverbios, que es un padre hablándole a su hijo, advierte 10,000 veces de esta manera. Por ejemplo, en Proverbios 2, capítulo 16: para librarte de la mujer ajena, de la extraña que halaga con sus palabras. Proverbios capítulo 6 dice: para guardarte de la mala mujer, de la suavidad de la lengua de la mujer extraña. Proverbios 7:5: para que te guarden de la mujer ajena y de la mujer que ablanda sus palabras. Y voy al extremo primero, en este extremo, en este caso en particular. Pero si hay algo que abre la puerta al pecado sexual e inmoral y la impureza, es la labia, el hablar las cosas incorrectas. Mujer que estás aquí, caballero que estás aquí en el día de hoy, si tú estás casado en el día de hoy, no le cuentes tus problemas a ninguna persona allá afuera. No abras la puerta para que alguien te esté adulando, te esté hablando. No hay tal cosa como un piropo bonito. Tú puedes tener quizás respeto con alguien y tú puedes admirar a una dama o un caballero y celebrar a algún amigo. Yo no, de la uno tiene que también ser consciente, pero tienes que tener cuidado. ¿Cómo se hace? ¿Dónde lo hace? ¿Quién lo hace? ¿Qué intención hay? No abras nunca una puerta en ningún lugar. Ten sumo cuidado y no te lo lleves al corazón. Si alguien te lo hace con una mala intención, quítatelo de tu mente rápido. No dejes ese pensamiento ahí rumiando. No dejes ese pensamiento ahí en tu cabeza. Si alguien algún día te alaba en la calle, te celebra en la calle y alguien allá afuera te dice algo, y quizás tu esposa, tu esposo no te ha dicho algo bonito en hace un tiempo atrás, por la razón que sea, ten cuidado, no te lleves eso al pensamiento. Esa palabra de adulación se te puede meter en el corazón y alimentar el gusano incorrecto en tu mente y en tu interior, y que te coma por dentro, que te coma por dentro, que te coma por dentro, de manera tal que abres la puerta a lo incorrecto. Al mismo tiempo, los hombres y las mujeres que estamos aquí tenemos que tener cuidado, aquellos que estamos casados, tener esas palabras para nuestra pareja, tener esos gestos para nuestra pareja. De esa manera uno siembra primero para uno poder cosechar, y uno siembra también para poder proteger. Pero esto no tan solo es en eso, esto es en todo. Ten cuidado con aquella persona que te alaba y te alaba y te alaba, qué buen trabajo estás haciendo, qué buen trabajo estás haciendo, pero detrás de todo tú sabes que hay una intención ulterior. Ten cuidado con el jefe que te alaba de más. Ten cuidado con la gente que te celebra de más allá afuera, que te están aplaudiendo como focas a tu alrededor. Todos nosotros necesitamos a alguien que nos ponga los pies sobre la tierra. Alguien que nos hable la verdad, que nos diga la verdad de frente aunque no nos guste. Alguien que nos haga a nosotros sentarnos en nuestro lugar correcto, en nuestro razonamiento. Si te dejas llevar por eso, vas a abrir la puerta al pecado. Vas a abrir la puerta a un montón de cosas. Vas a abrir la puerta en tu corazón.

a cosas innecesarias y eventualmente terminarás perdiendo todo lo que tienes. En el día de hoy, cuando tú salgas de aquí, mientras terminamos esta serie de mensajes, recuerda que todo es para la gloria de Dios. Todo es para la gloria de Dios. No va a pasar un día, no va a pasar un momento en que yo no le dé gloria y en que yo no le dé gracias. En todo lo que hago, lo voy a honrar. Lo voy a honrar en todo lo que compro, en todo lo que gasto. Voy a honrarlo en todo lo que hago. Voy a honrarlo con mi finanza. Voy a traer mis diezmos, mis ofrendas. Voy a decir: Señor, tú fuiste el que me traíste provisión a mi vida. Tú fuiste el que me bendijiste. Hasta aquí he llegado por ti, Señor. Te honro con todas las cosas que tú me has dado. Te bendigo, mi Señor. Y número tres, ten cuidado con la adulación. Cuídate de esas palabras hermosas que te dicen allá afuera. Cuídate de esas cosas. Cuídate de todos esos aplausos. Y cuando alguien te trate de adorar, dile: yo soy un hombre igual que cualquier otro. Yo soy un hombre igual que cualquier otro. Toda la gloria siempre es para Dios. Y mi oración en el día de hoy es que no alimentes esos gusanos. Que tu final sea un final de victoria, un final de bendición, un final que le dé gloria a Dios. Dale un aplauso, Señor, y ponte de pie en esta mañana.

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pues hoy vamos a hablar del gris. Y el gris se llama sincretismo religioso. Algunos conocen el término por historia, por cultura general, otros no, y se los voy a explicar de una manera así, mejor dicho, para dummies. El sincretismo religioso se refiere a cuando se combinan dos creencias religiosas, dos tradiciones religiosas, para generar una nueva expresión de fe. Es cuando se incorporan tradiciones, cosas culturales a algo religioso. Y es un término no reciente, no es un término de hace un mes cuando les di la primera parte de la prédica, sino que viene de tiempos de conquista, no solo en Latinoamérica, sino cuando era todo ese tema de los imperios, todas las conquistas en Asia, en África, donde había un gobierno o un imperio, una nación que dominaba y quería conquistar y otra que era conquistada. Entonces, ¿qué ocurría? Que la conquista a una nación no solo implicaba un dominio en lo político, en lo económico, en el gobierno, sino que dentro de la conquista las cosas religiosas y espirituales también se conquistaban. Pero entonces el que iba a conquistar una nación, un pueblo, trataba de negociar. Por eso surge el sincretismo o el gris. Porque como era tan duro dominar en lo social, en lo político, en lo económico, empezaron a decir, no, en lo religioso tratemos de negociar. ¿Qué cosas para nosotros son importantes y cuáles cosas para el pueblo que vamos a conquistar vamos a dejar que sigan creyendo en eso? Entremos a negociar. Entonces reinterpretaban esos pilares espirituales de la nación o el pueblo que iba a ser conquistado y le decían, tranquilos, dejemos eso, solo que ahora pongámosle este nombre. O dejemos eso, pero pongámosle esta ñapa, agreguemos esto de nosotros. Y entonces el pueblo conquistado sentía que había un gana-gana. No era así, pero el gris camuflaba esa negociación, esa combinación que el que conquistaba le ofrecía. Pues el sincretismo religioso también está en la iglesia, porque el enemigo busca el gris. El enemigo le está diciendo a la novia, como lo vimos en la primera parte del Señor, que es la iglesia. Una de las maneras como en la Biblia el Señor se refiere a la iglesia es como su novia. Y una de las cosas que el enemigo hace con el gris y el sincretismo es decirle, novia hermosa, tranquila, eras terrible cuando estabas acá. Uy, aquí, o sea, hace un mes tú estabas en la inmunda. Ya no, tú ya has dejado ciertas cosas. Ahora estás aquí, mira, estás casi, pero no. Pecado es estar allá, pero negociemos, hagamos un sincretismo. No vas a cambiar de religión. Jesús bendito de Semana Santa sigue siendo Jesús. Tú sigues creyendo en Jesús, tú sigues yendo a la iglesia. Pero ¿qué es eso que no te parece tan grave y que puedes dejar? Síguelo haciendo. De hecho, sabía en iglesia que cuando ustedes van a los lugares donde se remodelan o se eligen las pinturas para

Para remodelación existe el blanco grisáceo. Es una farsa, pero existe. Entonces el enemigo con el sincretismo te dice, mira, es un blanco grisáceo. Pecado sería estar acá, pero aquí no. Y entonces la novia, creyendo que está siendo fiel a su amado, por estar acá, no se da cuenta que estar acá es lo mismo que estar acá. Y una vez más, el corazón de Dios se rompe por infidelidad. De eso el Señor hoy nos quiere hablar, porque el diablo miente cuando te ofrece el sincretismo por medio del gris. Es pecado y te tiene atado porque has caído en una negociación. Y te digo algo, ten cuidado. Porque esas negociaciones, como pasaba en la conquista, te puede llevar a que, aunque tú crees que estás negociando, al final del día está esa cultura teniendo dominio sobre tu vida. Y termina siendo tu esclavo pensando que es solo un gris. ¿Por qué el enemigo busca el sincretismo? ¿Por qué Satanás busca el gris? ¿Por qué se inventa tratar de transar con nosotros como creyentes? Porque él busca dos objetivos. El primero es que no seamos 100% libres. Esta semana estamos recordando la victoria contundente de la resurrección después de la muerte del Señor. Pero de nada sirve, ¿sí?, darnos golpes de pecho y celebrar si no entendemos que la libertad por la cual Cristo muere y resucita es una libertad total. Y el gris hace que caigamos en una negociación con el enemigo. Y el enemigo dice, sí, tú creíste en la muerte y resurrección, sí, te mueres y te vas al cielo. Ay, pero mientras te mueres, yo tengo áreas en tu vida donde tengo autoridad y no eres 100% libre. Lo segundo que hace es, sí, adora a Dios, pero ay, el gris hace que yo usurpe un porcentaje de adoración. Entonces, pues adorarás a Dios un 50-50, un 70-30, en algunos casos un 90-10, pero no vas a cumplir el propósito por el cual Dios te dice, que está en Isaías. Este pueblo he creado para mí, mis alabanzas publicará. Iglesia, tú y yo fuimos creados desde el vientre de nuestra madre para adorar a Dios. Es el primer propósito con el cual Dios nos hizo. Si el enemigo busca atarte, sea en la oscuridad o en el sincretismo, usurpa el que Dios sea el único Señor y Salvador a quien tú adores. Por eso es tan importante abrir los ojos frente al gris. Moisés tuvo que enfrentar al faraón, porque el sincretismo no arranca ahora en la época actual, sino que arrancó desde Egipto. Recordemos la historia, el pueblo de Israel está cautivo y el faraón es una simbología del diablo, el que nos esclaviza, el que tiene dominio sobre nosotros. Dios levanta a un hombre que es Moisés y le dice, Moisés, te he llamado para que liberes a mi pueblo, necesito que hables con el diablo, con faraón, y la prédica es facilísima, solo tiene una frase, lo único que tienes que decir es, Señor faraón, Dios manda a decir, deja ir a mi pueblo, coma, para que me adore. Porque el propósito es Isaías. Mi pueblo he creado para mí, mis alabanzas publicará. Conocemos la historia. Dios permitió que ese corazón del faraón se endureciera. ¿Y faraón qué dijo? No. Y empieza esta batalla de plagas. ¿Se acuerdan de la Biblia ilustrada, de todas las historias que esta semana han pasado en televisión? Entonces están todas las historias. Entonces empieza plaga 1 y se levantan los hechiceros y los brujos de Egipto y copian la plaga 1. Entonces el faraón dijo, muy bien, yo sé hacer lo mismo. Siguiente plaga, ¡tá! Llega la plaga. Los brujos y hechiceros hacen lo mismo, mi prédica número 1. Y empieza así una batalla donde lo que hacía el poder de Dios por medio de Moisés era copiado por la hechicería de Egipto. Hasta que llegó una plaga que los brujos de Egipto no imitaron. Y ahí Moisés dice, esto está diferente. Y vienen más plagas y empieza a tener una crisis económica Egipto. Porque ya no eran cosas solo que los sorprendían, sino que cuando se morían las reses y el ganado de los egipcios, los de los hebreos no se morían.
Las cosechas de los egipcios se dañaban, las cosechas de los hebreos permanecían. Y ahí hubo un consejo de ministros y le dijeron al faraón: faraón, ¿qué vamos a hacer? Y faraón no sabía, pero finalmente faraón lo que dijo es: está bien, gris, negocio. Y ahí encuentro el primer sincretismo de la historia. Nunca en mis años desde niña, que saben que conozco al Señor, había prestado atención a esta negociación. El faraón llama a Moisés y le dice: voy a dejarlos ir para que ofrezcan sacrificios al Señor su Dios en el desierto, con tal de que no se vayan muy lejos y de que ahora, ¿cierto?, rueguen a Dios por mí. ¿Pueden creer esto? El faraón dice: está bien, Moisés, llévatelos, pero que se queden cerca, que seamos vecinos. Muchos de ustedes están de vecinos del faraón. ¿Por qué? Porque como miran atrás y dicen: ay, miren todo lo que he recorrido. Uy, yo estaba acá y ahora ya estoy acá y empecé. Y el faraón me dice que me deja libre, pero que me quede cerca. Ay, ¿qué es esta canción? ¿Qué es esta salida? ¿Qué es esta apuesta? Ay, además solo estoy vapeando con sabor a chicle, o sea, no es tan grave, ¿sí? Entonces estamos acá. Y fuera de eso el diablo dice: y oren por mí. ¿Ustedes creen que el diablo quiere que oremos por él? No es así. Él es un diablo mentiroso, engañador. Pero a la iglesia la tiene así: tranquila, eres libre, pero no te vayas lejos. Pero escrito está que Dios dijo que nuestra tierra no es ser vecinos a Egipto, que fuimos victoriosos para estar en la tierra prometida que se llama Canaán. Pero eso implica límites de la vecindad. Tú no solo perteneces a Egipto, tú no solo tampoco perteneces a la cercanía que Faraón te propone. Y eso te tiene atado. Esa es la razón por la cual tú hoy estás dudando de tu fe. Es por esto. Sal de esa vecindad y te darás cuenta de lo que Dios va a hacer contigo. Pero necesitas abrir los ojos, porque el gris es la estrategia del enemigo con la iglesia. Sincretismo religioso. Y para eso me siento así con un peso de responsabilidad impresionante, porque vamos a recordar juntos, iglesia, algo del ADN propio supresencial. A partir de este momento, mejor dicho, voy a transmitirles, a recordar, y para los que han llegado en el último tiempo van a conocer algo que es ADN de esta iglesia y del pastor Andrés. Para eso vamos a recordar o aprender el significado de esta palabra, Ikabod. Porque Ikabod es lo que puede ocurrirnos como iglesia si permanecemos tanto en la oscuridad como en el sincretismo. Hay una mujer que está en contracciones, empezó su trabajo de parto y está en ese momento. Y por fin sale un varón y le dicen: ¿cómo se llama este chiquitín? ¿Cómo se llama este bebé? Y ella sabe lo que está ocurriendo en este momento en Israel. El papá, su esposo, se acaba de morir. Sus cuñados se acaban de morir. Su suegro se acaba de morir. Dios emite un juicio y se va de Israel. Y ella lo único que puede decir es: Ikabod. Porque Ikabod significa traspasada es la gloria de Israel. Ikabod significaba que Dios, después de ver mucho tiempo el sincretismo y la oscuridad del pueblo, dijo: no sigo más con ustedes. Ikabod significa que la presencia, la gloria, el favor de Dios es quitado de una persona, de una familia, como lo vamos a ver hoy, y de una nación o un pueblo. ¿De dónde tenemos que huir en lugar de su presencia? De lo que nos está llevando a ponernos en riesgo para un Ikabod. Moisés sabía el valor de la presencia de Dios. Un día en el desierto, Israel pecaba y pecaba y pecaba y los iban a ser destruidos. Moisés intercede y dice: no los destruyas. Y Dios perdona a Israel, pero le dice a Moisés: sean libres, no los voy a matar, ok, perdono la idolatría, pero vayan a Canaán,
yo no voy con ustedes. ¿Qué hace Moisés? Si tú no vas, yo no me muevo. Porque Moisés sabía lo que hoy tenemos que recordar, iglesia, el valor precioso de la presencia de nuestro Dios, que estamos dando por hecho. ¿Cómo es que nos llamamos? ¿Cómo se nos llamamos? ¿Cómo es que esta iglesia se llama? Ahí, el lugar de su presencia. ¡Qué responsabilidad! ¿Sabían que somos más que una marca? ¿Sabían que por eso el valor de entender esta segunda parte es tan importante? Porque hacia allá es hacia donde Dios nos quiere llevar. ¿Qué pasó para que una mamá le pusiera este nombre a su chiquito? Pues la historia está en 1 Samuel capítulo 2, capítulo 3 y capítulo 4. Sería maravilloso que en esta semana ustedes pudieran leer esa historia, porque no me voy a detener en todo, solo voy a nombrar los detalles y me voy a concentrar en un punto en los próximos minutos. Pero el primer libro que hizo el pastor hace 1000 años y que de nuevo vamos a recordar, porque Dios nos está llevando a las vocales, como se los dije en la primera parte, es este libro que se llama Cómo conquistar el corazón de Dios. En este libro el pastor Andrés hace todo el estudio de 1 Samuel 1, 2, 3 y 4. Entonces no puedo detenerme, pero si tú llegaste hace poco, o pueda que hace unos años, pero no tenías ni idea de Cabot, bienvenido, está en Coffee and Jesus, puedes adquirirlo, o lee súper juicioso 1 Samuel capítulo 2, 3, 4. Básicamente, ¿qué nos muestra eso? Pues el Cabot llega por el liderazgo. Amados líderes, atención. Porque los líderes vienen de una familia y estos hijos de Elí y Elí deshonraron la presencia de Dios. Imagínense, iglesia, que en el Antiguo Testamento tú no eras líder porque hacías un curso, ¿sí? En el Antiguo Testamento no era que cuentas dijera inscripciones para semillero y se inscribían. No, tú estabas formado para líder dependiendo de la matriz donde estaba siendo concebido. No había otra manera de ser líder. Ah, tú vienes de la tribu de Leví, ven, tú vas a ser sacerdote. Era un llamado generacional. Eso quiere decir que si alguien en Israel sabía la diferencia entre negro, blanco, reino de luz, reino de oscuridad, verdad, mentira, faraón, Dios, era Elí y sus hijos sacerdotes, porque su tetero espiritual había sido saber esto que hoy les estoy predicando. Sin embargo, ustedes estudian 1 Samuel y dicen cosas que no puedo profundizar, como estas: no conocían a Dios, escaseaba la palabra del Señor. Y algo que hace bastante tiempo el Señor ha puesto en mi corazón: dejaron de fluir los dones. Dice que ya no había profecía, es decir, la revelación se había ido. Eso quiere decir que el Icabod no llega al primer pecado ni al primer error. Es la suma de muchas cosas, como el pastor nos lo enseñó hace mucho tiempo, la curva ancha del cristiano, como lo vimos el fin de semana, el querer estar por el camino angosto. Y Dios estaba viendo a estos líderes: no me conocen, no hay palabra, no hay dones de revelación. Y uno va leyendo y va en aumento los pecados de estos líderes. Eran independientes, desobedecían a su papá, había abuso de poder y hubo tres consecuencias tremendas. Cuando Dios ya dice no más y empieza a darse el Icabod, pasan tres cosas. Primero, se rompe el pacto sacerdotal con el liderazgo. Es la primera vez que Dios rompe un contrato con un sacerdote. Y le dice a Elí: Elí, nunca más, ni tus hijos, ni tus nietos, ni tus bisnietos me volverán a servir. Es decir, Icabod no sería sacerdote. Por eso esta mamá sabía la consecuencia que su hijo estaba viviendo por lo que hacía su abuelo, su papá y sus tíos. Lo segundo que ocurrió es que los filisteos llegaron a Israel y robaron el arca del pacto. El arca era ese mueble de madera que simbolizaba la presencia de Dios. Entonces imagínense, no hay pacto sacerdotal. La presencia de Dios se va porque es capturada el arca y todo el pueblo
deja de experimentar la gracia y el favor de Dios por la responsabilidad de estos líderes. Ahí empezó el desastre. Me voy a concentrar en otro de los pecados que nos narra Primera de Samuel, porque desde lo que Dios puso en mi corazón al preparar esta predicación, creo que es la raíz de todo lo demás. Y dice así: trataban con desprecio las ofrendas y tomaban lo mejor de las ofrendas para ellos. Es como lo describe Primera de Samuel. Para esto les voy a explicar algo, que si quieren profundizar, ingresen al Instituto Bíblico de Berea. En la ley, en Levítico, en Números y en varios pasajes del Antiguo Testamento, Dios generó protocolos para los sacrificios, para los holocaustos, para los asados que a él, digamos que instauró, como para entenderlo en nuestros términos. En el altar del holocausto había momentos donde el pueblo traía animales y habían diferentes protocolos. En algunos momentos Dios decía: quiero que quemen el animal con vísceras, con piel, con todo. En otros momentos el protocolo era el de Primera de Samuel y era: tienen que quitar la piel, sacar vísceras, quitar hueso y cortan un buen pedazo de carne con gordo, con la grasa, la ponen a asar y deben esperar a que la grasa se queme, suba totalmente ese olor. ¿Por qué? Porque me encanta el olor del gordo de la carne. Eso está en Levítico. O sea, Dios diseñó eso. ¿A qué va a oler el cielo, querida iglesia? A gordo quemado de carne. Está en la Biblia. O sea, Dios dice: no, ese churrasco huele delicioso. Entonces, eso es lo que está pasando en Primera de Samuel. Están en este segundo protocolo, arranca el sacrificio y empieza a quemarse la carne y el gordo. De repente, estos líderes, los hijos de Eli, le dicen a sus auxiliares: quiero que, la nueva versión internacional es muy coloquial porque dice: toma el tenedor y mételo en la cacerola y sácame ya mi pedazo de carne con grasa. Y los ayudantes, ojo, no eran líderes principales, eran ayudantes, tenían más temor de Dios que ellos. Y dicen: no, escrito está. Está escrito que no puedo sacarle su pedazo de carne hasta que el gordo se queme por completo. La respuesta de estos líderes es: o la sacas ya o la tomo por la fuerza. Abuso de poder, que se los prediqué en la primera parte. Porque cuando tú caes en el sincretismo y en el ocultismo, tú luchas por poder. Y ahí lo vemos en el liderazgo. A ellos se les olvidó Números 18. Estas carnes están consagradas y han sido apartadas para el Señor. Rocía sangre en el altar y quema su grasa como ofrenda especial de aroma agradable al Señor. Sin embargo, tengan cuidado de no considerar las ofrendas sagradas del pueblo de Israel como si fueran algo ordinario. Si lo hacen, morirán. ¿Por qué es tan importante este olvido cuando jugabas con la oscuridad? Hoy te estamos enseñando el gris. A partir de hoy, cuando tú peques y negocies, sabes que estás profanando lo sagrado. No hay excusa. Dios nos está limpiando, iglesia. Dios nos está llevando a profundizar en el ADN de por qué decimos ser lo que somos. Porque la novia está viniendo a Dios. Y en este mes la novia que ha dicho: ay Dios, ya lo bloqueé por WhatsApp. De verdad, ya, terminé con el amante, perdóname. Ay, tú eres más exagerado. O sea, ya fueron unos cachos así.

Yo no. Si ustedes sí, mis respetos. Porque para Dios no es suficiente que tú digas dejé mis amantes. Es muy diferente si la novia entiende el mensaje de hoy y dice no solo dejé mis amantes, sino que quiero volver a conquistar tu corazón y tu confianza, Señor. Yo quiero volver a honrar la adoración hacia ti. No solo dejé al otro, yo quiero volver a darte honra. Yo quiero volver a que la presencia tuya esté en mi vida. Y esa es una actitud de la novia muy diferente. Deben distinguir entre lo sagrado y lo común, entre lo que es ceremonialmente puro, impuro y lo que es puro. Lo sagrado es santo y nuestro Dios es santo. El Salmo 24 dice, ¿quién puede subir al monte del Señor? ¿Quién puede estar en su lugar santo? ¿Saben qué está diciendo el salmista? ¿Quién puede estar en tu presencia? Solo los de manos limpias y corazón puro, que no se rinden culto a ídolos ni nunca dicen mentiras. ¿Saben cuando Dios regaña a Elí y le dice, Elí, ¿qué has hecho tú viendo el pecado de tus hijos y no confrontas? ¿Y qué han hecho tus hijos? Lo que Dios le dice es, yo soy el Señor Dios de Israel, yo honro a los que me honran. Dios estaba reclamando este lugar. Profanaron la honra que es para mí y yo honro al que me honra. Elí fue patético, porque no solo fue permisivo con sus hijos, sino que hay una escena que está en Primera de Samuel y el pastor la desglosa muy bien en su libro, donde los llama y les dice, hijos, ¿qué es esto? Y a continuación dice, en el pueblo se comenta lo que han hecho. ¿Cómo es posible que eso esté ocurriendo? ¿Saben qué ofendió a Elí? A Elí no le ofendió que se profanara lo santo. Lo que lo lastimó es que salieron en TikTok. Eso es lo que les está diciendo. En el pueblo se comenta, me estás haciendo quedar mal. Porque el gris te lleva a que la aprobación del hombre esté por encima de la aprobación de tu Dios, iglesia. Y fue el pecado de este líder papá permisivo. Dios con esta segunda parte, iglesia, nos quiere llevar un paso más profundo. Porque ser el lugar de su presencia es de mucha responsabilidad.

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2: Cristiano Ronaldo es el primer jugador en marcar en 5 mundiales distintos. Logró este hito histórico en anotar con Portugal en Qatar 2022, sumando a sus goles en Alemania 2006, Sudáfrica 2010, Brasil 2014 y Rusia 2018. Este récord consolida su legado de constancia en el fútbol internacional. Lionel Messi ostenta el récord histórico de más partidos disputados en la Copa del Mundo de la FIFA con 26 encuentros, superando al alemán Lothar Matthäus con 25 tras disputar la final de Qatar 2022, y Kylian Mbappé

0: ha marcado 12 e intervenido en más goles, 14, que cualquier otro jugador a través de las últimas dos Copas Mundiales de la FIFA, incluyendo un hat-trick en la final del 2022.
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2: Este es tu día, este es tu año, este es tu mes, esta es tu temporada. ¡Vamos! Este es tu tiempo, esta es tu tierra, en el nombre de Jesús. Puedes sacar tus deudas de tu vista en un día. Puedes poner esa sanidad sobre tu cuerpo, vamos, en un día. David lo entendió, él dijo, este es el día. Él está hablando no solo acerca de Goliat, sino de todo el ejército filisteo. Él no estaba hablando desde su cabeza. Él estaba saliendo de su espíritu. Tú vas a vivir en la cuarta dimensión de ahora en adelante, porque tú eres la generación de Josué. La cuarta dimensión es un espíritu. Estamos manejando cosas desde el espíritu. Estás manejando las cosas desde tu espíritu, así que yo estoy diciendo que fue lo que él le dio a Josué, es lo que ha dado a la generación de Josué y eres lo que tú eres. Tú has nacido para tomar el control. Tú has nacido para la tierra prometida. Así que en lo que vemos eso, vemos Salmos capítulo 103, verso 19 y 20. Pueden leer esto. ¿Listos? Leamos. ¿Sobre cuánto gobierna? Todo. Miren el próximo verso, verso 20. ¿Listos? Leamos. A su voz, así que los ángeles van a ejecutar la voz de la palabra de Dios. Un ángel aniquiló a Egipto. Un ángel. Y allá en Ezequías es la época de Segunda de Reyes, capítulo 19. Vemos el versículo, yo creo que es el 35, sí, gloria a Dios, leamos. ¿No es eso bueno, su ángel? 185 mil hombres de lo que agarró un ángel. Yo dije que un ángel o la hueste de lo que sea, pero se encargó de él. Ahora en Ezequías no tuvo que entrar ahí, pelear y esperar que pudiera ganar y demás. Él solamente envió a su ángel. Y yo te estoy diciendo ahora mismo que es hora para que tú empieces a usar los recursos espirituales. Creo que tú has estado tratando de hacer esto rico, hacerte rico por tu cuenta. Y es una violación esto, porque Dios te ha puesto aquí para actuar como un Dios. Dios está sentado, Él no está elevándote. Él está dándote tus ángeles. Él está dándote tus ángeles para hacer algo acerca de las personas que son muy prósperas y sumarte a estas personas que trabajan por ellas. Es hora de que tú compres tu yate. Estoy hablando en la sección correcta, ¿cierto? Muy bien, así que aquí hay ángeles que van con Josué. Ahora Dios, en Josué capítulo 6, versos 1 al 8, Él dijo, mira, yo he puesto en tus manos a Jericó. Y vamos a hablar de esto en unos minutos. Mira que he puesto en tus manos a Jericó, en el reino de hombres fuertes y demás. Y le dio instrucciones sobre qué debían de hacer. Yo quiero que marches alrededor de ella por 7 días, una vez al día, y después quiero que marches alrededor del último día por 6 días. Y luego quiero que marches 7, y después quiero que simplemente suenen las trompetas, los cuernos de carnero y grites. Y luego ustedes no saben lo que esto significa. El gozo es la atmósfera del cielo. Y el gozo es lo que tú necesitas para que Dios se mueva a tu favor. Y tú vas a tener que tener ese gozo. Y muchas veces nos dicen gozo, nos dicen gritar, porque esta es la misma categoría. Así que para que tú puedas lograr que Dios se mueva, vas a tener que emocionarte antes que se mueva. Muy bien, muy bien, muy bien. Ok. Muy bien, muy bien. Siéntate. Pero el gozo es algo muy poderoso que libera cosas y que a veces no dice gozo, sino dice gritar o dice alabar, alabanzas o otras cosas. Recuerde cuando el enemigo era mucho para los hijos de Israel en 2 Corintios capítulo 20. Él dijo, no vas a tener que pelear esta batalla. No vas a tener que pelear la batalla. Sube ahí y le dices así a los demás. Y él dice, cuando subas ahí, te levantes por la mañana. Yo quiero que el coro se ponga al frente y quiero que tú alabes a Dios. Y ellos comenzaron a alabar a Dios y de repente el enemigo se confundió y comenzaron a pelearse entre ellos mismos. A pelearse entre ellos mismos. Así que tú puedes comenzar a alabar. Y tu enemigo va a empezar a pelear entre sí, simplemente, ¿sí? ¿Sí ves? El gozo del Señor es tu fortaleza. Eso es lo que significa. Muy bien, siéntate. Muy bien. Así que, aquí está Josué. Y ahora en la primera batalla, Josué va a tomar el Jericó. Lo único que tuvo que hacer fue seguir instrucciones. Solo marchar alrededor, todo esto por la gracia. Ahora, hermano, yo te recomiendo que Dios, en la palabra de su gracia, puede sobreedificarte y darte heredad entre todos los que están ahí. Esa es gracia. Así que lo que ocurre es que marchan alrededor de Jericó y luego las instrucciones de ellos fueron, una vez que marches y suenen las trompetas y grites, los muros van a caer lisos. Ahora, lisos no significa que solo cayeron. Liso quiere decir que se incrustaron en la tierra. Y lo que se incrustó en la tierra, o lo que los incrustaron, fueron los ángeles. Ahora, los ángeles, que tú tienes que entenderlo, es que tienes que estudiar los ángeles. Porque aquí hay un hombre, cuenta una historia de una señora que estaba en el hospital y tenía un tumor. Vino un ángel a su cuarto y el ángel en la noche en el hospital la tocó. Vino en la noche, la tocó. Y luego se fue. Ella despertó por la mañana en la cama del hospital y el tumor estaba a su lado, puesto sobre su cama. Fue totalmente sanada. Hay ángeles que se paran en la presencia de Dios y que tienen una unción de Dios, que si ellos te tocan, algo va a pasar. Los ángeles son muy poderosos, pero la incrustación en la tierra. Ahora, este es el tema. Ellos incrustaron ese muro de esta ciudad abajo en la tierra en cuestión de un día. Ahora, si ellos pueden incrustar una ciudad en la tierra en cuestión de un día, pueden construir una ciudad en... me tengo que regresar por acá. Me tengo que regresar por aquí. Si ellos pueden incrustar en la tierra en un día, ellos pueden cancelar tus deudas en un día. Un día. Si ellos pueden cancelar tus deudas en un día, ellos pueden encontrar a tu hombre en un día. ¡Oh, Dios! Tal vez no. Eso es ir muy lejos. Disculpen, creo que me fui muy lejos. Muy bien, ahora. Yo solo quiero que veas esto. En 2 de Reyes, capítulo 7, esto es lo que dijo el hombre de Dios. Le dijo a las personas que estaban hambrientas. Él les dijo, en la mañana, a esta hora, misma hora, van a haber suficiente. Y lo estoy poniendo en mis palabras, y van a ser baratos. Todo el mundo va a ser rico. Todo el mundo va a tener más que suficiente. Aquí hay alguien usando su intelecto en la tercera dimensión. Y Dios dice, abriré la ventana de los cielos y no habrá manera que puedas ver esto. Dijo, tú lo vas a ver. Pero no va a participar de esto. ¿Por qué? Bueno, por la incredulidad. Ahora, yo no estoy diciendo algo aquí que de repente el ejército del enemigo, quien lo tenía todo, escuchó ruidos. Y ellos comenzaron a sospechar de que Israel se había unido con Egipto o que alguien que venía sobre ellos. Y bueno, aquí hay ángeles haciendo ruidos. El enemigo se aterrorizó tanto que lo dejaron todo. Dejaron las tiendas, tal cual las casas. En el caso tuyo, las mansiones. Dejaron caballos, vamos, vamos. Dejaron Mercedes, los BMs, los Bentleys, vamos, vamos. Porque ellos tenían todo. Lo dejaron todo y lo único es que el pueblo de Dios tuvo que hacer fue, bueno, ir y recolectar todo. Así que tú sabes que provino de su espíritu. Dios va a hacer que tú produzcas de ahora en adelante de tu espíritu y que tus manos van simplemente a recolectar. Es hora de recolectar. Siéntate. Muy bien, ahora, ¿qué estoy diciendo? Bueno, yo estoy diciendo que Jesús maldijo la higuera. ¿No es así? Sí, ¿por qué? ¿Qué le pasó? Mira, mamá, sin manos. ¿Están conmigo? Sin manos, él hizo sin manos esto. Dime, ¿a qué hora puedes hacer que un árbol se desgarre de la tierra sin manos? No puedes hacerlo. Tercera dimensión, tú estás viendo esto en tu mente, tú lo puedes hacer. Y yo te digo que el hombre de Dios, el apóstol, le dijo, ve a tu casa, busca tus facturas, ponlas sobre la mesa, no le preguntes nada a nadie, ponlas sobre la mesa y tú le hablas a esas facturas. Ahora, ¿cuántas personas hicieron eso? ¿Cuántas van a ser como este hombre que dijo, si Dios va a abrir el cielo, te lo estoy diciendo, cómo hacerlo? Muchas veces estamos tratando de salir de las deudas naturalmente y eso puede pasar, pero salir de la deuda naturalmente puede tomar tiempo. Y eso puede pasar, pero salir de la deuda naturalmente puede tomar mucho tiempo. Dígame a esto, yo trabajé dos trabajos una vez, tratando de hacer estas cuentas y no se cancelaron. Y me fui a un lugar y me conocían por mi primer nombre, Bill. Entra, Bill, ven. Vamos a recalificarte. Me recalificaron en el... Y bueno, por la última vez en el nombre de Jesús. Este es tu día, este es tu año, este es tu mes. Esta es tu temporada, vamos. Este es tu tiempo. Esta es tu tierra. Esta es tu tierra. En el nombre de Jesús. ¿Qué estoy diciendo? Yo estoy diciendo que trajeron abajo esta ciudad y que no se viera. Que no se veía en un día. Puedes sacar tus deudas de tu vista en un día. Poner esa sanidad sobre tu cuerpo, vamos, en un día. David lo entendió. Él está

estaba en este día. Él estaba hablando no solamente de Goliat, sino de todo el ejército filisteo. Él no estaba hablando de su cabeza, él estaba hablando de saliendo desde su espíritu. Aquí es donde deberías vivir. Tus días de vivir de tu cerebro se han acabado. Vaya, este va a ser tu año. Tú vas a vivir en cuarta dimensión. De ahora en adelante. Porque eres la generación de Josué. Tu trabajo es tomar la riqueza. ¿Puedo continuar? Bien, veamos esta primera sección acá. Estamos hablando acerca de semillas, árboles y acciones. ¿Escuchaste lo que digo? Esto es lo que dijo Jesús en Mateo capítulo 5, verso 13. Toda planta en ti y el Padre Celestial la que haya plantado será desarraigada. ¿Qué es una planta? Un sistema. O creencias. Aquí está Jesús demostrándolo. Este árbol siendo desarraigado por sus palabras. Fue desarraigado. Todo este árbol, como lo dijimos, en un sistema de creencias. La Biblia dice, como piensa el hombre en su corazón. Tal vez es así. Así que si tú crees, cierra una costa, a través de lo que crees, lo traes. Tú no atraes lo que quieres, atraes lo que eres. Recuerdo a este hombre, creció conmigo. Y él, este hombre, era el hombre más apuesto del mundo. Y eso es alargarlo. Así que, pero él, no estoy hablando de personas, tú tienes esto por aquí, pero él pensó que lo era. Cada vez que yo lo veía, él tenía una muchacha joven en su brazo, tomada del brazo, y decía, vaya, en serio, era algo más. Sí, era algo más, en serio. Pero le decía, ¿cómo te ves a ti mismo? Y esto fue lo que dijeron allá en Números capítulo 13, verso 33. Dijeron, somos a nuestro parecer como langostas. Mira esto, así que parecíamos a ellos, es una ley. ¿Cómo te ves a ti mismo? Si tú vas a una entrevista de trabajo, ¿cómo te ves a ti mismo? Bueno, tú sabes, no les gustan los de color. Oye, bueno, ¿de dónde vino esto? ¿Tú eres un hijo de quién? De Dios. Tú llamas a eso una bendición. Y te van a llamar. Ahora piensan esto, ellos van a actuar así. Así que ahora yo tengo que sembrar una semilla de este dominio, por ejemplo, la tormenta. Y dijimos en Salmo 89, verso 9. Bien, póngalo ahí. Arriba lo vemos. Lo que dice, listos, leamos. Ok, muy bien. Entonces, cuando las olas vienen, las sosegamos y la bravanza del mar, Jesús yendo al otro lado, los discípulos, vino una tormenta y Jesús dijo, calla, ¿qué? Enmudece. Y hubo una gran, ¿qué? Calma. Se volvió a ellos y les dijo, ¿por qué no tienen, qué? Fe. ¿Cómo viene la fe? El oír y el oír, ¿qué? La palabra de Dios. Así que eso me dice que tú puedes escribir suficiente palabra en ti con respecto al dominio sobre las tormentas, que puedes calmar una tormenta. Yo dije que eso es lo que a mí me va a mantener la semilla del dominio dentro de ti y que tú puedes calmar esa tormenta. Esa tormenta se vino por Hawái, por allá, por Maú, y luego que estaba por allá, tuvieras esa semilla dentro de ti, tú podrías decir que calla y que humedece. Así que eso es lo que estoy hablando. Pero es solo para las tormentas, que podría ser también cualquier cosa en la vida. La economía, tú podrías calmar esa tormenta en lo económico. Puedes hacer ninguna diferencia tampoco, pero tiene un dominio sobre esta tierra y sobre toda la tierra. Así que lo económico y las cosas del clima, las cosas de las ciudades, dominar ciudades y demás, todo eso aún es la cultura y lo puedes cambiar. Mira lo que hizo Pablo en Hechos capítulo 19, verso 19-20.

0: Pero leamos esto, vamos a ver lo que hizo Pablo orando por milagros inusuales. Mira lo que dice aquí. ¿Listos? Vamos a leer. Muy bien, noten que ellos lanzaron sus libros de lo oculto en el fuego. Pablo está cambiando la cultura. Di amén. Nosotros podemos cambiar una cultura. Ese es el poder de Dios que te ha dado como un creyente. Di, yo soy creyente y no soy lo que duda en el nombre de Jesús. Muy bien, vamos a otra sección aquí. La ley de la posesión. Está hablando de nosotros poseyendo lo que Dios nos ha dado y sacándolo de las manos del enemigo. Gloria a Dios. Solo lo que tú ves puede ser dado a ti. Anótalo. Solo lo que tú ves puede ser dado a ti. Muy bien, mira lo que dijo en Génesis. Génesis capítulo, esta es una ley acá, en el reino. Génesis capítulo 13, verso 14, 15. ¿Listos? Vamos a leerlo juntos. Leamos. Porque toda la tierra, vamos, que ves, la que ves, ahora, ¿está hablando de él en los ojos naturales? No, ¿de cuáles ojos está hablando? Espirituales. Ahora, ¿cómo haces eso? David dijo, abre mis ojos para que pueda ver cosas maravillosas de tu palabra. Y David meditaba en la palabra de Dios. En la que meditaba en la palabra de Dios, dice que yo voy a tener más entendimiento que todos mis maestros. Esto viene a abrir tus ojos espirituales. Así que yo tengo que abrir estos ojos de mi espíritu para que yo pueda ver algunas cosas en el mundo que tú no puedes ver. Y yo puedo ver lo que el mundo no puede ver. Yo puedo hacer algunas cosas que el mundo no puede hacer. Vamos, yo puedo ser alguien que el mundo no puede ser. Yo puedo tener algo que el mundo no puede tener. Y Satanás está contando que tus ojos estén cerrados, pero yo oro hoy para que tus ojos sean abiertos en el nombre de Jesús. Pablo oró por el espíritu de sabiduría y revelación en el conocimiento de él, que los ojos de tu entendimiento sean ¿qué? Alumbrados, que tú puedas conocer cuál es la esperanza de tu llamado y la riqueza de su gloria en la herencia de los santos y la grandeza del poder para que ellos lo crean. Pablo oró para que la apertura de nuestros ojos fueran abiertas. Di amén. Así que estoy declarando hoy que tú vas a ver algo que nunca habías visto. Cosas que van a pasar en ti en el nombre de Jesús que nunca habían pasado en tu vida. Este va a ser el día de tu alumbramiento. Hola, soy Bill Winston y solo quiero saludar a todos mis socios y los que han estado apoyando este ministerio y han estado viendo este ministerio. Ha sido bendición para ti. Gracias por ser mi socio y te estoy diciendo que en Filipenses capítulo 1, en el verso 7, él habla acerca de que tenemos en nuestro corazón y ahí es donde los tengo yo. Yo cruzo los mares, las diferentes naciones y pienso en mis socios. De hecho, tratando de hacer un pequeño video para nuestros socios, muchas veces también quiero que sepan que ustedes participan de mi gracia, que cuando yo no tenía mucho como ministerio, estaba apenas comenzando. Recuerdo que me asocié con personas que estaban realmente haciendo algo grande en términos de ministerio, y el ministerio mío comenzó también a crecer de una manera sobrenatural. Ahora, yo sé que Dios está detrás de todo eso, pero estoy diciendo que hay un beneficio de ser socios y que muchas veces tú tienes una necesidad siembra una semilla también. Es una tierra fértil. Mira las personas en las naciones que están siendo salvas. Lo que digo es que es una bendición. Fuimos ahora a Sudáfrica y creo que unas 300 personas fueron salvas. No lo sé, un número grande. Estamos presentando a la pantalla para ustedes este número, pero creo en un número grande de personas que vinieron a Cristo. Solo estamos haciendo lo que la obra del reino nos manda, predicar el evangelio, el reino a todo el mundo. Y tú nos estás ayudando a hacerlo. Si estás mirando esta transmisión y no eres socio, me gustaría que consideras ser uno. Pregúntale al Señor qué debes hacer. Si Él te dice que sí, te damos la bienvenida a bordo. Es un tren que está en movimiento rápido. Queremos que te subas a bordo con nosotros. Gloria a Dios. Bueno, soy Bill Winston diciendo a todos nuestros socios y a nuestros amigos que nos apoyan en el ministerio que están siendo bendecidos por Él. Y quiero decir, les amamos. Sigue caminando por la fe.
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0: 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Esto fue cuando yo vine al Señor, cuando confesé a Jesús como Señor de mi vida. 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

Vamos con la serie sobre cómo Dios transforma la adversidad en oportunidad. Quizás estén de acuerdo en que siempre es más fácil comenzar algo que terminarlo, ¿verdad? Es más fácil meterse en algo que lo que es salirse. Es más fácil llenar tu agenda de lo que es poder cumplir con ella. Es más fácil tener una deuda que poder salir de ella. Es más fácil hacer una promesa que poder cumplirla. Pero la vida es como un maratón. Pues conforme pasa el tiempo, la gente empieza a dispersarse. Sabes, al inicio de la carrera siempre hay mucha gente, pero mientras avanzas hay menos y menos gente y espacios más grandes entre corredores. Y la razón es porque en la carrera de la vida hay dificultades. Y por eso hemos hecho toda esta serie. La vida no es fácil. Mi meta durante esta serie, como tu pastor que te ama, es ayudarte a terminarla bien. Y por eso enseño esta serie, cómo Dios vuelve la adversidad en oportunidades. Ahora es parte del proceso de construcción del carácter donde Dios quiere hacer como Jesús, que Él no te hace la vida fácil. Él te deja pasar las cosas que ocurren en un mundo roto. Ahora, todos tenemos dificultades y un gran enemigo de tu madurez espiritual es, de hecho, el desánimo. El desánimo es mortal. Te puedes sacar del camino. Cuando tienes un problema y te desanimas, te puedes volver a encerrar. El desánimo es común. Todos nos hemos desanimado. Es poderoso. Es universal e involucra a todos. Y es recurrente. Recuerda, no pasa solo una vez en la vida. ¿Alguno aquí vino al culto hoy sintiendo desánimo por algo que ha pasado en su vida? Pues hoy veremos una historia que ilustra tanto las causas como las curas para el desánimo y que nos enseña qué hacer cuando sientes que te rindes. Y si estás desanimado, elegiste un buen día para venir aquí. Ahora, la historia que veremos se encuentra en el libro de Nehemías, capítulo 4. Por cierto, si tú eres líder en tu negocio o en el gobierno o en cualquier tipo de industria de algún tipo o en área social, o si eres administrador, tienes que estudiar este libro, Nehemías. Es un libro sobre liderazgo y gestión. Bien, la historia de Nehemías es sobre la construcción del muro que rodeaba Jerusalén. Ahora, el contexto en que después de estar 70 años en cautiverio en Babilonia durante los días de Daniel, a los judíos, a toda la nación de judíos que fueron capturados y llevados hasta Babilonia, se les permitió volver a su ciudad capital 70 años después, a Jerusalén.

Jerusalén. Y al por fin volver era un desastre, estaba en ruinas. ¿Qué se necesitaba antes de que pudieran construir la ciudad? Que reconstruyeran la muralla a su alrededor por protección, pues los muros habían sido derribados. Y luego, una vez protegidos por la muralla, construirían el resto. Ahora, la Biblia nos dice que todos trabajaron muy duro y rápidamente la reconstruyeron, hasta la mitad de su altura original, una vez que todos volvieron a casa. Pero el entusiasmo inicial se esfumó y se desanimaron, a causa de cuatro muy comunes causas del desánimo. Creo que al avanzar por el texto de hoy, vas a verte a ti mismo, en algunas o quizás en las cuatro de estas causas de desánimo. Retomemos la historia de Nehemías en el capítulo 4. Nehemías está narrando la historia. Vamos a leerla. Nehemías 4 comienza en el versículo 6 hasta el 12. Nehemías dice: Por fin se completó la muralla alrededor de toda la ciudad hasta la mitad de su altura, porque el pueblo había trabajado con entusiasmo. Sin embargo, aquí está el giro. Cuando Sanbalat, Tobías, los árabes, los amonitas y los asdodeos se enteraron de que la obra progresaba y que se estaban reparando las brechas en la muralla de Jerusalén, se enfurecieron. Todos hicieron planes para venir y luchar contra Jerusalén y causar confusión entre nosotros. Así que oramos a nuestro Dios y pusimos guardias en la ciudad día y noche para protegernos. Entonces el pueblo de Judá comenzó a quejarse. Escuchen lo que dicen. Dijeron: Los trabajadores están cansando y los escombros que quedan por sacar son demasiados. Jamás podremos construir la muralla por nuestra cuenta. Mientras tanto, nuestros enemigos decían: Caeremos encima de ellos, los mataremos y detendremos todo el trabajo. Ahora escucha esto. Los judíos que vivían cerca de los enemigos, es decir, los judíos que regresaron pero vivían afuera de los muros de Jerusalén, los que estaban cerca del enemigo venían y nos decían una y otra vez, llegarán de todos lados y nos atacarán. Bien, vamos a ver cuatro causas comunes de desánimo a partir de este pasaje. Quiero que veas qué pasa. Primero, cuando el desánimo aparece. Bien, el verso 6 dice: Por fin se completó la muralla alrededor de toda la ciudad hasta la mitad de su altura. Tal vez subrayas esto, hasta la mitad de su altura original. Esto es típico. ¿Por qué el desánimo aparece a la mitad del camino? No en el principio, no al final, sino cuando más te desanimas es justo a la mitad. Por ejemplo, digamos que estás en una isla de Hawái. Digamos en Oahu, y tú quieres llegar en un bote hasta Maui. Bueno, ¿en qué punto te sentirás más desanimado? Bueno, no vas a estar desanimado al inicio. Ni vas a desanimarte cuando puedas ver Maui. Te vas a desanimar cuando no veas ninguna costa. Es justo en medio. No ves dónde vienes, no ves a dónde vas. Típico que el desánimo te golpea a la mitad de un proyecto. Por ejemplo, si escalas una montaña, a la mitad del camino dirás, aún tengo que llegar a la cima, pero luego regresar. ¿Alguna vez has tenido un proyecto de pintar como un cuarto o una casa? ¿O a la mitad del proceso dices, no, todavía nos falta la mitad, luego tienes que limpiar? ¿A la mitad de escribir un libro, te desanimas? ¿La mitad de la universidad? Quizás yo no fui hecho para estudiar. Aún es, ya sabes, mitad de año y dices, este año no se acaba. Y estamos en verano. A la mitad de tu carrera, la mitad de tu matrimonio, la mitad de tu vida, se llama crisis de la mediana edad. Y es cuando el desánimo a menudo aparece. Algunas veces lo hace en áreas pequeñas, pero en otras lo hace en las grandes. Ahora, en esta historia, tenemos un ejemplo muy claro de cuatro tipos de dificultades que producen desánimo. Quiero que las escribas y son las siguientes. Número uno. Nos desanimamos cuando algo se tarda más de lo esperado. Cuando algo se tarda más de lo esperado y eso nos causa fatiga. Ahora, en esta historia, los constructores trabajaron muy duro. Y hubo trabajo físico y estaban físicamente exhaustos, cansados y desgastados. Y en Nehemías 4, verso 10, la primera parte del verso dice esto. Entonces el pueblo...

El pueblo de Judá comenzó a quejarse. Los trabajadores están cansando. Algunos de ustedes han dicho esto esta semana. Estoy cansado, desgastado, no puedo seguir así. Simplemente te quedas sin energía. Ahora, yo sé de esto. Estuve hablando con los chicos que graban esto justo ahora. La primera parte de la semana fue dura para mí. A causa de algunos problemas de salud, luego un par de crisis que tuve que atender como pastor, las primeras 80 horas de esta semana solo tuve 6 horas para dormir. Eso no es nada bueno. ¿Y sabes qué? Me sentía inútil, incompetente, porque no pude terminar realmente nada. Cuando estás cansado y desgastado, no puedes ni pensar bien. Estudios muestran que muchos estadounidenses no duermen bien. Y la causa número uno del desánimo es el físico y emocional cansancio. La semana pasada, en el mensaje de Elías, yo cité a Vince Lombardi, el entrenador de fútbol, dijo, la fatiga nos hace cobardes a todos. Y qué increíble es que todo parezca mejor luego de una noche de buen sueño. Ahora, este principio es cierto cuando las cosas tardan más de lo que piensas y comienzas a cansarte, te sientes agotado, te vas sintiendo exhausto, y si no logras descansar, te vas a desanimar. Por eso Dios creó el Sabbat. Cada 6 días te tomas el día libre. En la agricultura, los granjeros rotan sus cultivos porque saben que la tierra descansa. Y ellos no, ese año no cultivan nada porque un campo cansado no produce buena cosecha. Algunos aquí no saben quién es Frederick Taylor, pero deben agradecerle. ¿Por qué? Bueno, en 1893, este hombre, Frederick Taylor, hizo el primer estudio científico de hábitos de trabajo. Y lo hizo en una fundición de acero. Y el señor Taylor demostró que la gente logra más si se toman descansos con regularidad. Así que tú debes agradecerle a Frederick Taylor por tus pausas de café. Él fue quien las inventó. Nuestro éxito requiere descanso. ¿Sabes? El otro día aprendí la razón por la que los murciélagos viven hasta 20 años, que es mucho tiempo para un animal pequeño. Esto no viven mucho. Los murciélagos sí pueden, porque tienen la habilidad de relajarse mucho. Un murciélago puede bajar su pulso de 180 latidos por minuto a tan solo 3 latidos por minuto, y así prolongar su vida. Cuando estás cansado, eres mucho más vulnerable a todo tipo de cosas, incluyendo ataques de otras personas y sus críticas. Eso tiende a afectarte más cuando la gente dice cosas sobre ti y estás lleno de energía, vitalidad y vigor. No te molesta. Pero cuando la gente habla de ti y estás cansado, sí que lo hace. Deuteronomio 25, verso 18. Veamos qué dice. Dice, nunca te olvides de lo que los amalecitas te atacaron cuando estabas cansado y agotado e hirieron de muerte a los más débiles que se habían quedado atrás. Cuando estás cansado y agotado, comienzas a quedarte atrás y ahí es donde Satanás te atacará. El punto es que si estás cansado, estás expuesto a un ataque. Y quizás a un ataque de desánimo, quizás a un ataque de tentación y quizás de autocompasión. Y si estás cansado ahora, adivina qué, probablemente estás enfrentando algunos ataques. ¿Cómo estás siendo atacado ahora? La fatiga te hace vulnerable. Así que la primera causa del desánimo es que si estás cansado, eres más susceptible al desánimo cuando las cosas tardan más de lo esperado. Y hay un segundo tipo de dificultad que causa desánimo y lo encontramos en la siguiente parte de este verso. Y es cuando algo es más complicado de lo que esperas. En otras palabras, comienzas un proyecto y descubres que no solo tomará más tiempo, sino que es más complicado de lo que pensabas. Y entre más dure un proyecto, puede causar fatiga. Y que tan complicado resulte un proyecto, nos causa frustración. Y tanto la fatiga como la frustración causan desánimo. Si alguna vez has intentado limpiar un closet o tus papeles y lo que haces es sentarte y tiras los papeles al piso de tu oficina y empiezas a decidir qué hacer con todo eso. Y ya sabes, trabajas un par de horas y dices, es una locura. Y luego solo los vuelves a poner en los pones donde estaban, como estaban. Te desanimas. Solo porque era más complicado. Y debes tomar más.

las decisiones. Recuerdo hace un par de años remodelamos la casa y estaba asombrado de cuánta basura y escombro tuvieron que sacar, ya sabes, solo al remodelar ladrillos rotos y polvo, mortero seco y rocas y aquellos baños portátiles y el maravilloso olor que tienen. Todas las cosas que debían sacarse, solo cuando intentas construir algo. Ya sabes, este es el punto. Cada vez que intentas construir algo, una carrera, un plan, un proyecto, una vida, un pasatiempo, familia, matrimonio, cada vez que quieres construir algo, vas a generar escombros. Y eso es frustrante. Las cosas tardan más de lo que esperas y son más complicadas de lo que esperas. Y eso genera desánimo. Y esta es la segunda dificultad que el pueblo enfrentó en Jerusalén. No solo estaba tomando mucho construir ese muro, era muy complicado. Había muchos escombros y basura alrededor. La segunda parte de Nehemías 4, verso 10 dice, segunda queja. Dice, estamos cansados. Y en segundo lugar decían, los escombros que quedan por sacar son demasiados. Los escombros que quedan por sacar son demasiados. Ahora síganme en esto. Se desanimaron porque había escombros, los muros derribados y había pilas de basura, piedras, yeso, escombros, rocas, basura, en todo su alrededor y no se podían mover. Hay mucho escombro en sus vidas. Quizás no lo sepas, pero hay escombros en tu vida. Quizás escombros emocionales. Quizá escombros de relaciones, de muchas relaciones. Podrían ser, ¿sabes? Escombros materiales. Tienes muchas cosas en la vida. Debes simplificar. Así que en este día les daré reglas de Rick para el escombro. No está bien sus notas, pero te las diré igual. Reglas de Rick para el escombro. Aquí está, número uno. El escombro es parte de la vida. O sea, no puedes evitarlo. Tendrás pilas de basura en tu vida, pilas de basura en tu vida, que no sacas de ahí. Y entre más grande se hace la pila, más frustrado te sentirás. El trabajo te fatiga, pero te frustra la complejidad de todo lo que debes hacer. Y la basura se apila. Segunda regla de Rick, debes hacer limpieza de tu vida. Periódicamente debes sacar la basura. En lo emocional sacas la basura al confesarte con Dios. Número 3. Si no lidias con ella, con el tiempo te dominará. Voy a contarte un pequeño secreto. Quizás ya sabes qué es. La basura crece mientras no te das cuenta. ¿Te has dado cuenta? Un día dices, ¿de dónde salió? ¿Cómo la pila de trastes creció tan rápido en la cocina? ¿Cómo la ropa se acumuló tanto en la habitación? Y muchas más se multiplican mientras no las ves. Cuarta regla sobre el escombro. Tú no siempre reconoces que es basura en tu vida, pero otra gente sí. Otros ven cosas en tu vida que has permitido que se queden y que no te dejan avanzar y te estorban a ti. Y quizás ni siquiera las ves porque están tan acostumbrado a ellas que tú no ves que son basura. Pero hay cosas que debes limpiar y ordenar en tu vida. Algunas actividades, relaciones, algunas cosas, eventos, malas actitudes, pensamientos erróneos, malentendidos, mentales, físicos, emocionales, espirituales, escombros ahí, que debes limpiar. ¿Sabes? Mucha gente no ve en su vida lo que otros sí pueden ver, y a veces necesitan que un experto se los diga. Por cierto, esa es la razón que los programas de limpieza en la televisión son populares, donde alguien entra y les ayuda a organizarse. Vaya que tienes basura aquí. Vamos a dejar bien limpia tu casa ya. Pregunta, ¿cuál es la basura en tu vida? Esta fue la segunda causa de desánimo en los judíos de Jerusalén. ¿Cuál es la basura? ¿Son las cosas que te siguen haciendo tropezar? Quizás quieras escribir, la basura son las cosas que me siguen haciendo tropezar en la vida. Y tal vez sea un malentendido, una actitud, quizás un hábito, son las cosas que te hacen tropezar. La basura puede ser lo trivial, que malgasta mi tiempo, que acaba mi energía,
que me impide lograr lo que es más importante. Ellos tenían un trabajo, terminar la muralla. Decían, no podemos hacerlo porque hay tanta basura alrededor, ni siquiera podemos levantar el muro. ¿Qué debes hacer? Solo tienes que decirle a Dios que hay escombros en tu vida y pedir ayuda. Salmos 25, 18, ven Señor y muéstrame tu misericordia. Pues me siento indefenso, abrumado y profundamente angustiado. Si te sientes indefenso y abrumado y profundamente angustiado en tu vida ahora mismo porque algo te está arrastrando, es un escombro. Y tienes que lidiar con él. Vamos a hablar de la cura en un momento. Pero aquí hay otra adversidad, y es la tercera dificultad que hace que te desanimes. Y le pasó a Nehemías en sus días y te va a pasar a ti. Y es cuando empiezo a dudar de mi propia habilidad. Cuando empiezo a dudar de mi propia habilidad, entonces eso nos causa una sensación de fracaso. Ahora, cuando le añades a eso la fatiga, estás cansado y estás frustrado. La fatiga ha durado mucho, la frustración es muy complicada. Y entonces tienes una sensación de fracaso. Bueno, esto se pone serio, por eso me desanimo. Es la tercera parte de Nehemías 4, verso 10. La gente dijo, vean esto, la gente dijo, jamás podremos. No podremos, no que no vamos, no podremos construir la muralla por nuestra cuenta. Bueno, ¿qué pasó aquí? Alguna versión dice, jamás podremos construir esta muralla. ¿Qué pasó? Ya habían levantado la mitad. ¿Por qué de pronto decidieron que no pueden terminarla? Quiero decir, ellos ya habían construido la mitad, pero perdieron la confianza. Ya sabes, ahora se llenaron de desconfianza, ahora se preguntan, ¿por qué habían empezado? Y bueno, ya saben, fue tonto pensar hacer esto. ¿Te has sentido así? ¿Por qué tomé este trabajo? ¿Por qué me casé? ¿Por qué me arriesgué? Comienzas a cuestionarte a ti mismo, empiezas a dudar de ti, empiezas a llenarte de sentimientos de fracaso, no puedo hacerlo. Pierdes tu confianza. Comienzas a sentirte como fracasado por la frustración y la fatiga. Y ellos se sintieron así, como incapaces de terminar la tarea tan rápido como lo habían planeado. Y como resultado, la confianza se vino abajo. Se fue por el drenaje. Perdieron la pasión y todo el entusiasmo. Déjame hacerte, como pastor que te ama, una importante pregunta. ¿Cómo manejas el fracaso? ¿Cómo reaccionas si tus planes colapsan? ¿Cómo reaccionas cuando algo tarda más de lo esperado? ¿O es más complicado de lo esperado? Y empiezas a dudar, ¿tengo yo la habilidad de hacer esto? ¿Qué haces? ¿Te abandonas a la autocompasión? ¿Te bañas en lástima? ¿Pobre de mí? ¿Todo mundo me odia? ¿Nadie me ama? ¿Voy a comer gusanos? ¿Haces fiesta de lástima y te invitas a ti y tú contigo nada más? ¿O empiezas a quejarte y dices, ¡es imposible! ¿O empiezas a sentir que cuando empiezas a salir a flote, alguien te vuelve a hundir? ¿O empiezas a culpar a otra gente? Dices, pues me decepcionaron o no me dijeron cuán difícil iba a ser. Escucha, si en un principio no tienes éxito, eres normal. Eres normal. Nadie tiene éxito a la primera. La gente exitosa suele ver el fracaso como un contratiempo temporal. Toda esta serie es sobre aprender la cualidad espiritual de la resiliencia, de confiar a Dios, la recuperación. No hay recuperación sin antes caer. Y esta caída puede ser esta tercera cuando empiezas a dudar de tu propia habilidad. No creo estar a la altura de la tarea. No creo poder hacerlo. No creo que pueda terminar lo que inicié. Finalmente, hay un cuarto contratiempo. Y lo vemos en el siguiente verso. Y es este. Empiezas a rendirte. Hay ganas de rendirte cuando la oposición es cada vez más fuerte. Ahora, cuando empiezas un proyecto, probablemente a nadie le importe y ni siquiera lo noten. Así que al principio no tienes ninguna oposición, pero al empezar a crecer y a ser más eficaz, a la gente no le va a gustar los cambios que hagas en ti. Los cambios que hagas en tu matrimonio, en tu familia, ni en tu trabajo.
las cosas que trates de hacer para el Señor, la oposición empieza a afectarte. Entre más visible tú te vuelves, adivina qué.

En el momento en que sacas tu anuncio fuera y dices, está abierto el negocio, alguien va a empezar a lanzar las rocas. Y eso causa miedo. Así que ahora tenemos una combinación de fatiga, frustración, fracaso y miedo. Eso basta para desanimar a cualquiera. Ahora te doy el contexto de esto.

No querían que el muro se reconstruyera alrededor de la ciudad, porque así no podían atacarlos, no podían aprovecharse, no podían hacer vandalismo. Así que las tribus enemigas alrededor de Jerusalén tenían numerosas tácticas, y si tú puedes leer el libro de Nehemías, esto hicieron. Primero criticaron a los constructores. Dijeron, ¿qué están haciendo? No pueden hacerlo. ¿Te gusta ser criticado? No, a nadie le gusta. Así que criticaron a los constructores, y luego lo segundo que hicieron en el libro de Nehemías fue ridiculizarlos. Realmente se burlaron de ellos. ¿Te gusta que te ridiculicen? No, claro que no. A nadie le gusta ser motivo y tema de sarcasmo, de burla, el tema de burla. Así que criticaron, ridiculizaron. Lo tercero que las tribus enemigas hicieron fue amenazarlos. Y hasta les dijeron, vamos a matarlos. Amenazaron su vida. En el verso 11, Nehemías capítulo 4 dice así. Y nuestros enemigos maquinaban. En lugar de esos tres hechos, tarda mucho, es muy complicado, no sabemos lo que estamos haciendo y dudamos de nuestras habilidades. Y nuestros enemigos maquinaban, les caeremos por sorpresa y los mataremos, así haremos que la obra se suspenda. Esta es una razón legítima para desanimarse. Podríamos morir si terminamos este proyecto. Ahora, no es solo frustración y miedo, y fatiga. Y también, literalmente, hay una razón legítima que pueden morir. Pero quiero que notes, en el siguiente verso, el 12, ¿a quién Dios desanimó primero? ¿Fue a aquellos que escucharon al enemigo? ¿A quienes escucharon a la gente equivocada? No estaban escuchando a Dios. Estaban escuchando a los no creyentes. Estaban escuchando al mundo. No a la palabra. Nehemías 4, verso 12 nos dice por qué se desanimaron. Los judíos que vivían cerca de los enemigos, subrayen eso. Los judíos que vivían cerca de los enemigos venían y nos decían una y otra vez, Este es el poder de la repetición. Venían y nos decían una y otra vez. Llegarán de todos lados y nos atacarán. Quiero que escuches muy atentamente. Si estás desanimado, si sigues juntándote con gente negativa y sigues constantemente oyendo charlas negativas en la radio, viendo noticias negativas y escuchando charlas negativas en las redes sociales, adivina qué. Te van a infectar de miedo. Algunos necesitan ponerse a dieta de negatividad. Deja de llenar tu mente de palabras negativas, de la televisión, radio, noticias, internet, redes sociales. Dice, los que vivían cerca de los enemigos, si estás escuchando todo lo que es malo, y todas las noticias de hoy son malas noticias de nuestra economía, de nuestro mundo, de todo el gobierno y todo. Te vas a desanimar. Y te vas a sentir temeroso. Y el miedo crecerá. Te preguntaré, algo personal. ¿Qué temor secreto está ocasionando que te desanimes? ¿Miedo a la crítica? ¿Tú sabes miedo al ridículo, así que dudas a dar un gran paso de fe? ¿Miedo de no estar a la altura de la tarea que tienes? ¿Un miedo de que tienes que ser perfecto, que no debes tener fallas? ¿Un miedo de que nadie te ame si muestras tu verdadero yo? ¿Un miedo a no poder manejar la presión? ¿Tienes algunos temores? Estoy seguro, pues todos los tenemos. Son resultado del pecado en un mundo caído. Ahora, ¿cómo sabes que es el miedo lo que te desanima? Es muy sencillo. Tienes un intenso deseo de correr, de escapar. ¡Déjenme salir! ¡Vámonos de aquí! ¡Escapémonos de la situación! Entonces, tenemos miedo. Tenemos frustración. Tenemos fatiga. Tenemos una sensación de fracaso. Tenemos miedo. Estas cuatro cosas se alinean para causar desánimo en tu vida. ¿Qué tiene Dios como cura? Cuando sientes ganas de renunciar. Cuando estás en el punto medio. En un proyecto, en tu vida, en tu ministerio, tu matrimonio, lo que sea. ¿De dónde encuentras la fuerza y la motivación para terminar
lo que has iniciado, lo que Dios ha iniciado en ti.

que confiemos en esto, que el que inició la buena obra en ti la llevará a su culminación en Cristo Jesús. ¿Cómo puedo continuar cuando quiero renunciar? Bien, me alegra que hagas esa pregunta, porque se hacen las tres cosas que Nehemías hizo cuando guió al pueblo para terminar el muro. Esas son las tres cosas que hizo, y tú necesitas hacer las mismas tres cosas para que los contratiempos del miedo, la frustración, fatiga o fracaso se vuelvan oportunidad. Número uno, primera cosa que Nehemías hizo y que tú necesitas hacer: vuelve a organizar lo que no esté funcionando. Puede ser algo en tu vida, puede ser algo en tu familia, puede ser algo en tu negocio, en tu empleo. Tú puedes estar haciendo lo correcto, pero en forma incorrecta. Muchas veces cuando nos desanimamos de lo que estamos haciendo, pensamos que no lo debo hacer. No, quizás estás haciendo lo correcto, solo lo estás haciendo de forma equivocada. Y Dios dice, quiero que lo hagas diferente. Sigue haciendo lo que haces, solo hazlo diferente. Nehemías 4:13 dice así: de manera que coloqué guardias armados. Es Nehemías quien narra. Coloqué guardias armados detrás de la parte más baja de la muralla, en los lugares más descubiertos. Puse a la gente por familias para que hicieran guardia con espadas, lanzas y arcos. Bien, les voy a explicar qué es lo que pasa aquí. Nehemías dice, bien, hay enemigos que quieren atacarnos, esto es lo que vamos a hacer. La mitad de ustedes harán el trabajo de la muralla, y la otra mitad va a ser guardia. Y luego vamos a cambiar, y la otra mitad trabajará en la muralla, y la mitad hará guardia. ¿Qué hace? Está trazando un nuevo plan. No renunciaron al objetivo. Solo diseñaron una nueva estrategia. Este es el punto. Lo que sea que te tenga desanimado no necesariamente significa que debas dejar de hacerlo. No quiere decir que haces lo incorrecto. Puede ser que lo haces en la forma equivocada. Nehemías dijo, debemos cambiar la forma de hacer esto. Quizá tú necesites cambiar la forma en que sigues tu horario, cambiar la forma en que sigues tu dieta, cambiar la forma que sigues para relacionarte con la gente. La tentación natural es renunciar a un sueño. No. Vamos a ser sinceros. ¿Tienes un problema ahora? No te rindas. Cambia tu forma de actuar. ¿Tienes deudas? Quizá necesitas reorganizar tu presupuesto. ¿Estás fuera de forma? Necesitas reorganizar tu estilo de vida, tu alimentación. Tienes tu horario sobrecargado, debes reorganizar tu tiempo. ¿Dónde necesitas hacer lo que hizo Nehemías? Reorganizar lo que no está funcionando. Eso puede ser un proyecto para esta semana. Ahora, eso puede implicar que debas eliminar cosas de tu horario o hasta de tu vida para limpiar escombros, el desorden, pérdidas de tiempo, las cosas triviales. ¿Sabes? Es tonto iniciar un negocio sin un plan de negocios. Nadie en sus cabales haría eso, iniciar un negocio sin un plan. Pero muchos en este país planean todo excepto su vida. ¿Tienes un plan de vida? Quiero que te fijes que en este plan que Nehemías trazó, los organizó por familias. ¿Qué quiere decir? Se aseguró que tuvieran apoyo. ¿Cuál es tu grupo de apoyo? Una de las razones de estar desanimado es que tratas de arreglar todo tú mismo. Necesitas un grupo de apoyo. Necesitas un grupo pequeño o quizás iniciar uno. Hebreos 4:25 dice así: no dejemos de congregarnos como acostumbran hacerlo algunos, sino animémonos unos a otros. ¿Quién te está animando a ti? ¿A quién animas tú? Necesitas entrar a un grupo pequeño. Quizás tu acción esta semana sea, la razón de mi desánimo es que no estoy en un grupo pequeño, no tengo apoyo. Él los organizó por grupos, por familias. Necesitas una familia espiritual. Si no tienes una familia espiritual, necesitas unirte a la iglesia Saddleback. Toma la clase 101, Unión de la Familia, descubrir los beneficios de una familia espiritual. Damos esa clase cada mes en cada campus. Así que necesitas reorganizar lo que no está funcionando en tu vida. No renuncies a tu sueño. Solo velo desde otra dirección. Consigue algo de ayuda. Podemos ayudarte con eso. Necesitas consejería. Necesitas algo de apoyo. Segunda cosa que Nehemías hizo: reorganiza lo que no funciona. Y número dos, enfócate en Dios.

Ese segundo verso, en Nehemías 4:14, dice lo siguiente. Luego Nehemías dice, mientras revisaba la situación, reuní a los nobles y a los demás del pueblo y les dije, no le tengan miedo al enemigo, recuerden, escuchen esto, recuerden al Señor, quien es grande y glorioso. Dice, ¿sabes qué? Has estado tan ocupado trabajando para Dios que olvidaste a Dios. ¿Ha pasado eso en tu vida? ¿Has olvidado al Señor para quien trabajas, a quien tratas de servir? Puedes estar tan ocupado trabajando para el Señor que olvidas que Dios trabaja en ti. Lo que necesitas hacer es enfocarte en Dios, volver a comprometerte con Cristo, recurrir a recursos espirituales. La Biblia dice, cuando David estaba desanimado, citó lo siguiente, encontró fuerzas en el Señor. No dice que encontró fuerzas viendo televisión o que encontró fuerzas jugando golf. Dice que encontró fuerzas en el Señor. Dice esto, recuerda al Señor, subraya eso. ¿Qué es lo que recuerdo si estoy desanimado? Yo recuerdo tres cosas. La bondad de Dios en mi pasado, su cercanía a mí en el presente y su poder para mí en el futuro. Aparto mi mente de las circunstancias desalentadoras y recuerdo la bondad de Dios, su cercanía y su poder. Y recuerda que tus pensamientos determinan tus sentimientos. Y el desánimo es un sentimiento, y si quieres cambiar tus sentimientos, cambia tu forma de pensar. Uno de mis versos favoritos está en Jonás 2:7. Jonás es devorado por el gran pez y en el fondo del océano dice lo siguiente. Al sentir que la vida se me iba, me acordé de ti, Señor. Es lo que debes hacer si has perdido toda esperanza y necesitas pensar en el Señor. David como antídoto usó lo mismo, Salmo 119-125, cuando dijo, estoy tirado en el polvo, revíveme con tu palabra. Necesitas meterte en la palabra de Dios, necesitas un tiempo de quietud. Si estás desanimado hoy, te aseguro que no estás leyendo la palabra de Dios. Estás pasando más tiempo en las redes sociales que escuchando a Dios. Es un signo claro de que no estás leyendo la palabra, porque la palabra revive, refresca, restaura, reconstruye. Así que reorganiza lo que necesites cambiar. Sigue haciendo lo que haces, pero de una forma nueva. Luego recuerda y enfócate en el Señor. Luego la tercera cosa que Nehemías hace es decirle que hagan esto. Tú lo necesitas también. Resiste. No cedas al desánimo. Es tu elección. Tendrás que pelear. No cedas al desánimo. No te rindas. Nehemías 4:14. Segunda parte dice así. Entonces les dije, luchen, luchen por sus hermanos, luchen, luchen por sus hermanos, por sus hijos, por sus hijas, por sus esposas, luchen por sus casas, no se atrevan a rendirse sin pelear. Amigos, estamos en una guerra espiritual, es una guerra todos los días, no es un campo de juego, es un campo de guerra. Como creyentes se nos llama a dar la batalla espiritual cada día de la vida. La definitiva ya fue ganada. Pero hay batallas todos los días. Es sobrenatural esta batalla. Lucha y combate moral. Satanás es el acusador de los creyentes y te acusa todos los días. Y le encanta neutralizar tu eficacia, desanimándote. Sus armas favoritas. Satanás tiene dos armas favoritas. He sido pastor por 40 años. He caminado con el Señor por unos 54 años. Y yo sé que las dos armas favoritas de las... Dos armas favoritas de Satanás son distracción y desánimo. Distracción para sacarte de enfoque y desánimo. Santiago 4:7 dice esto, resistan al diablo. Resistan al diablo y huirán de ustedes. Estamos en guerra con pensamientos negativos, fuerzas negativas, emociones negativas que quieren impedirnos desarrollar nuestro potencial de Dios. Para Dios. Así que, quiero ser claro con esto, lo más claro posible para decirte. Si estás desanimado ahora, debes oír esto. El desánimo es una elección. Una elección. Tú no tienes que desanimarte. Nadie te está encañonando con una pistola. La razón de que estés desanimado es que eliges escuchar pensamientos desalentadores, y es tu elección.
No tienes que escuchar esas desalentadoras elecciones. Digo, pensamientos, y es tu elección. ¿Sabes la diferencia entre personas extraordinarias y ordinarias? Las extraordinarias se rehúsan a estar desanimadas. Las extraordinarias son personas ordinarias con una extraordinaria cantidad de determinación. Mira, yo no soy tan listo. No soy tan talentoso, pero hay una cosa que aprendí a no renunciar. Y yo nunca, nunca, nunca, nunca me rindo. Aun cuando las cosas salgan mal. Y si Dios quiere usarte en la forma en que Él quiera y tú quieres que te use como quiera, entonces no puedes renunciar, aunque estés fatigado, aunque estés frustrado, aunque tengas miedo, aunque te sientas fracasado. Simplemente eliges seguir adelante. Cuando pasas por el infierno, sigues adelante. Quizás lo que Dios quiere decirte es esto: sigue adelante. Reorganiza lo que no esté funcionando. Vuelve a enfocarte en Dios y no cedas al desánimo. Es tu elección. Estás desanimado porque eliges oír malos pensamientos. No tienes que aceptar esos pensamientos. Una pregunta muy personal. ¿Qué tienes pendiente en tu vida? ¿Hay una relación que necesitas reconciliar? ¿O es una relación o con alguien que está muerto o a un ciclo que necesitas cerrar? Algunos tienen asuntos pendientes con Dios. Y la muralla está a medias. El proyecto a la mitad. ¿Qué has sabido que Dios quiere que hagas, pero sigues postergándolo? Quizás hayas estado echando un vistazo a Cristo Jesús, considerando darle tu vida a Él, pero nunca has cruzado la línea. Jeremías 8:20 dice: se acabó el verano y nosotros no hemos sido salvados. Quizá te sientas identificado, tú no has sido salvado y el verano se acabó. ¿Por qué no te bautizas? ¿Por qué no tomas en Saddleback las clases de desarrollo de vida? Mira, entender a tu familia Saddleback 101, 201, 301, 401, quizás te quedaste en primera base. Debes dar el siguiente paso. ¿Por qué no te unes a un grupo pequeño? Necesitas ese apoyo. Estás tratando de construir la muralla tú solo. No va a funcionar. No puedes terminar tu vida o tu proyecto tú mismo. ¿Qué ha causado que te desanimes hoy? Si es la fatiga, debes descansar. Si es la frustración, necesitas reorganizar lo que estés haciendo. Puedes seguir haciendo lo que haces, pero hazlo diferente. Necesitas limpiar los escombros. Y necesitas quizá cambiar algunas relaciones, o cambiar tu horario, cambiar tu hora de comida, cualquier cosa que necesite limpiarse y simplificarse en tu vida. Vuelve a darle a tus metas un enfoque. Si te has sentido fracasado, recuerda que Dios te ama incondicionalmente, que Él te ha perdonado aunque hayas cometido errores y tú hayas pecado. No hay condenación para quien está en Cristo. Dios ama dar segundas oportunidades y Saddleback es la iglesia de la segunda oportunidad. La S es por segunda oportunidad de gracia. Si te has desanimado por preocupación, ansiedad o miedo, necesitas resistir. Necesitas resistir el desánimo. Necesitas resistir al diablo. Debes pelear por tu futuro. Pelea por tu familia. Pelea por tus metas. Pelea por tu sueño. No te rindas. El desánimo es una elección. Tú no tienes que vivir en desánimo. No tienes que escuchar esos pensamientos negativos. Yo sé, como tu pastor, que algunos apenas pueden resistir. Y tal vez pienses, Rick, esto no vale la pena. Amigo, mira alto. No te rindas. Mira alto. La respuesta puede estar a la vuelta de la esquina. Aguanta. Mira, en 1981 yo tuve todo el año depresión. Mis emociones y mi salud estaban mal. Y cada sábado, al prepararme para el domingo, yo conducía hasta Laguna Beach, me sentaba a ver las olas, alejarse y regresar. Y cuando las olas se alejan, la playa es muy fea, revela mucha, tú sabes, basura, madera y cosas de la playa. Pero aprendí que cuando las olas se alejan, siempre regresan. Las olas pueden estar lejos en tu vida, pero siempre van a regresar. En mi oficina hay una
placa colgada de la pared en hebreo que dice, esto también pasará. No sé qué sucede en tu vida ahora, pero te digo que este problema en el que estás no es permanente y tendrá que pasar. Los tiempos duros nunca duran, pero las personas duras sí. Así que, ¿dónde sacas la fuerza para seguir cuando te quieres rendir, particularmente cuando estás a la mitad? Jesucristo puede darte esa fuerza interior. Quiero orar por ti, ahora mismo. Vamos a orar. Padre, sé que hay muchas personas desanimadas aquí hoy debido al miedo, o frustración, o fatiga, o fracaso. Están cansados, agotados y sienten que están tardando más de lo que esperaban. Y otros piensan, es más complicado de lo que pensé que sería. Y algunos dicen, la gente me ataca y estoy bajo, me están criticando por lo que trato de hacer. Algunos tienen miedo y piensan, yo podría perder mi trabajo. Y hasta podría perder la vida. Hay todo tipo de miedos surgiendo en su vida. Ayúdanos a hacer lo que Nehemías hizo. Ora tú. Y tú pide por estos tres pasos. Di, Señor, hoy yo quiero enfocarme en ti. Quiero enfocarme en ti, recordarte, Señor, tu bondad hacia mí en el pasado. Quiero recordar que estás conmigo ahora. Quiero, Señor, recordar que tú vas a darme poder en el futuro. Señor, necesito la fuerza para reorganizarme. Y no renunciar a lo que hago sin hacerlo en una forma nueva. Para no estar tan frustrado ni tan fatigado. No sentirme fracasado y no tener miedo. Ayúdame a limpiar los escombros de mi vida. Y ayúdame a ver cuáles son. Tal vez sea una relación que me está limitando o... Tengo muchas cosas que hacer y necesito simplificar mi vida y simplificar mi presupuesto, simplificar mi estilo de vida, muchas otras cosas. Ayúdame a recordarte, Señor, y reorganizar mi vida. Señor, te pido que me des poder para resistir el desánimo y pelear por mi futuro, pelear por mi familia y pelear por mi carrera y pelear por mis sueños y no desecharlos. Ayúdame a recordar que cuando me desanimo es una elección y no tengo que escuchar esos pensamientos, que puedo confiar en ti. Si no has abierto tu vida a Cristo, di, Jesucristo, por favor, ven a mi vida ahora. No puedo hacer esto solo. Necesito un Salvador. Necesito que seas el administrador de mi vida de hoy en adelante. Quiero seguirte de hoy en adelante. Quiero hacer cualquier cosa que me pidas y confiar en ti. Quiero aprender a amarte y quiero comprometerme y entregarme a ti como mejor yo pueda. Mi forma no ha funcionado. Quiero seguir tu propósito para mi vida. Humildemente te pido, acéptame en tu familia. En el nombre de Jesús. Amén.

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0: El jugador Miroslav Joseph Klose, exfutbolista alemán de origen polaco, es el máximo goleador histórico en los mundiales con 16 anotaciones. Se desempeñó como delantero centro letal y fue pieza clave en la selección alemana campeona del Mundial 2014 cuando le ganó 1-0 a Argentina. Por otro lado, Edson Arantes do Nascimento, conocido como Pelé, es el único jugador en ganar 3 veces la Copa del Mundo. Fue un futbolista brasileño que jugó como delantero, siendo el primer jugador más joven en debutar para la Copa del Mundo de 1958 en Suecia, con tan solo 17 años.
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que usted está escuchándonos en este momento por un propósito. No fue casualidad que usted pusiera el dial, no fue casualidad que nos escuche a través de la televisión o de la internet. Dios va a hacerse propicio en el día de hoy por su necesidad. Y antes de que oremos, quiero compartirle una porción de la palabra que nos hablaba esta semana, nuestra enseñanza, que nos habla acerca de eso, ¿no? De que la gracia que corona lo poderoso que es la oración y lo importante de que nosotros podamos entender que cuando leemos la escritura, cuando leemos la palabra, necesitamos tener la revelación de la misma para poder aplicarla en nuestra vida, ¿no? Y nos vamos al libro de los Hechos, capítulo 6, versículos del 8 al 15. Y seguimos con la serie poderosa que nos habla de Esteban. Y Esteban, lleno de gracia y de poder, hacía grandes prodigios y señales entre el pueblo. Entonces se levantaron unos de la sinagoga, llamado de los Libertos, y de los de Cirene, y de Alejandría, y de Cilicia, y de Asia, disputando con Esteban. Pero no podían resistir a la sabiduría y al espíritu con que hablaba. Entonces sobornaron a unos para que dijesen que le habían oído hablar palabras blasfemas contra Moisés y contra Dios. Y soliviantaron al pueblo, a los ancianos, a los escribas, y arremetiendo le arrebataron y le trajeron al concilio. Y pusieron testigos falsos que decían: este hombre no cesa de hablar palabras blasfemas contra este lugar santo y contra la ley, pues le hemos oído decir que Jesús de Nazaret destruirá este lugar y cambiará las costumbres que nos dio Moisés. Entonces, todos los que estaban sentados en el concilio, al fijar los ojos en él, vieron su rostro como el rostro de un ángel santo. Y en semanas anteriores hemos visto cómo la gracia que corona dice que trabaja con un pueblo imperfecto, ¿no? Trabaja con un pueblo que se hace acompañar, que no está solo, y que la gracia del Señor siempre promueve. Cuando uno está con la gracia de Dios, siempre vendrá alguna promoción, ¿no? Y a mí me gusta mucho esta enseñanza de Esteban porque nos habla de eso, que no trabaja con un pueblo perfecto, sino con un pueblo imperfecto. Pero en medio de eso, dice que la gracia siempre anda con personas, hombres y mujeres de buen testimonio, de buen testimonio. Por eso los apóstoles en su momento, cuando necesitaban personas que ayudaran a la iglesia, a las situaciones, a los problemas que tenía la iglesia, buscaron a Esteban porque era hombre de buen testimonio. Y leímos al inicio de que estaba lleno de gracia y de poder. ¿Por qué? Porque había señales, había prodigios, ¿no? Cuando él oraba, cuando él clamaba, Dios respondía esa oración, ¿no? Y aunque más adelante vemos que fue arrestado, que fue detenido, que fue ante el concilio, y luego más adelante
veremos que fue apedreado, aún en medio de esa situación complicada, difícil, que cada uno de nosotros, amado hermano que me escucha, pueda estar atravesando, nos aferramos a la palabra de Dios. Eso fue lo que hizo Esteban, se aferró a la palabra que conocía. ¿Por qué? Porque había entendido la palabra, tenía la revelación de la palabra, y cuando nosotros tenemos esa revelación, nosotros aplicamos la palabra de Dios en nuestra vida, ¿no? No se trata solamente de leer la escritura. ¿Por qué? Porque los que estaban en el concilio conocían de la palabra, pero no tenían la revelación de la misma. Entonces, como no tenían la revelación, no podían aplicarla en su vida, ¿no? Entonces, solamente

Esteban nos recuerda eso, que nosotros debemos aplicar la palabra del Señor en nuestra vida, porque a eso nos conduce la gracia. La gracia comunica la revelación. La gracia también nos da la habilidad para aplicar la palabra que nosotros hemos aprendido. Cuando usted escucha todos los días el altar de oración y escucha palabra tras palabra que aquí decimos, usted la puede aplicar en su vida. Eso no quiere decir que no tendremos situaciones, eso no quiere decir que no tendremos aflicciones, pero aún en medio de todas esas situaciones, el Señor Jesús nos dice que confiáramos, ¿no? Porque en el mundo tendríamos aflicciones, pero Él mismo nos dice que Él ha vencido al mundo, amado hermano. Así que la gracia lo va a ayudar a sostener esa situación por la cual usted está atravesando. Entonces, eso fue lo que hizo Esteban. En ese momento difícil, en ese momento complicado, donde lo acusaban, donde lo injuriaban, donde lo apedreaban, él clamó al Señor. Y me gusta lo que dice en Hechos 7, pero dice, pero Esteban, lleno del Espíritu Santo, puesto los ojos en el cielo, vio la gloria de Dios y a Jesús que estaba a la diestra de Dios y dijo, he aquí veo los cielos abiertos y al Hijo del Hombre que está a la diestra de Dios. En medio de su situación, usted va a ver al Señor, amado hermano. En medio de lo que usted esté atravesando, habrá una señal que le hará ver que la victoria viene, que por lo que usted está atravesando no es eterno, ¿no? Esteban estaba plenamente convencido de su Padre Celestial, de que esa oración fue tan poderosa que le dio la victoria a Esteban, aún en medio de esa situación difícil, ¿no? Porque la oración de Esteban, ese clamor de Esteban en el último momento, en ese último instante de su vida, vio esa oración contestada con el apóstol Pablo. O sea, esa oración que clamó en ese momento, vio el fruto en el apóstol Pablo. Y luego de eso, bueno, vemos en el Nuevo Testamento todo lo que hizo el apóstol Pablo. Hasta dónde llevó la palabra del Señor a todos los lugares donde insertó la palabra del Señor en los gentiles, porque cuando la gracia de Dios llena nuestro corazón, nuestra oración tiene poder. Su oración, amado hermano, amada hermana que me escucha, tiene poder. Nuestra oración influirá después del tiempo, ¿no? Aunque hayamos orado hace tiempo, esa oración va a ser contestada. La gracia va a hacer que su oración sea poderosa, amado hermano. Así que vamos a clamar al Señor. Vamos a orar al Señor. Y de la misma forma que vio Esteban los cielos abiertos, usted verá al Señor a la diestra del Padre. Confíe y crea, amado hermano, porque esta palabra es una señal que nos da el Señor diciendo
que lo que viene para usted es la respuesta a su clamor. Padre nuestro que estás en los cielos, en esta hora vengo delante de ti, amado Dios, en común acuerdo con este remanente, Padre, que has separado este tiempo para buscar tu rostro, Señor, que ha entendido, amado Dios, que primero, Señor, es buscar tu rostro, ¿no? Presentarnos delante de ti, Padre, para clamar, para elevar nuestra oración, Señor, para que tú, Padre, que estás sentado en tu trono, puedas responder el clamor de los justos, Padre, porque lo dice en la Escritura, que cuando los justos clamamos, tú nos oyes, Padre, y nos libras de todas nuestras angustias, Padre. Aquí hay un pueblo que clama y que quiere ver la respuesta, Señor, a sus oraciones, Padre. En el nombre poderoso de Jesús, en esta hora, Señor, intercedo ante ti para que cada clamor que elevemos a ti en esta hora, Señor, tú puedas responderlo, que suba como incenso de olor grato a tu presencia, Padre. Señor, que podamos ver lo que dice la Escritura, que tú honras a los que te honran, Señor, y los que han venido aquí al santuario Silo, los que están, Señor, desde sus casas, desde su trabajo, Padre, aún en algún auto, Señor, pero que están escuchando, Padre, que están de rodillas en esta hora, Señor, clamando a ti, Padre, que ellos vean el respaldo, Señor, que ellos vean que cuando nosotros los justos clamamos, Señor, tú respondes a esa oración, Padre, que no hay, Señor, oración difícil, Padre, que no hay nada imposible, Padre, que para que lo que nosotros ante nuestros ojos, Señor, es imposible, Padre, tú, Señor, lo puedes hacer posible, mi Dios. Por eso, Padre, que nosotros venimos delante de tu presencia, Señor, porque ¿a quién nosotros iremos, Padre, si solamente tú tienes palabra de vida eterna para nosotros, Señor? Por eso que nos acercamos al trono de la gracia, Padre, para que nosotros, Señor, hallemos misericordia, alcancemos, Señor, el oportuno socorro, Padre, en esta hora, Señor. Padre, clamo por aquel que está en algún hospital, mi Dios, clamando a ti por un milagro de sanidad, Señor. Hazte propicio, Jehová Rafa, en esta hora, Señor, por todo aquel que está hospitalizado, Señor, que la medicina dijo ya, no podemos hacer nada. Ahora, mi Dios, entras tú, Padre, en el nombre poderoso de Jesús. Nosotros enviamos esa palabra de sanidad a todo aquel que está enfermo en esta hora, Señor. Y sabemos que la palabra que enviamos no regresa vacía, Padre, sino que tú, Señor, la haces prosperar para lo que la hemos enviado. Señor, desarraiga, Padre, lo que tú no has plantado en esos cuerpos. En el nombre poderoso de Jesús, se va todo cáncer en esta hora. Desarraiga toda célula cancerosa de esos cuerpos por el poder de tu palabra, Señor, por tus llagas. Nosotros declaramos sanidad. Tu palabra dice que ninguna enfermedad, mi Dios, que enviaste a los egipcios, tú la enviarías sobre tu pueblo. Haz memoria, Señor, de esa promesa, Padre, sobre los que están clamando en esta hora, Padre, en el nombre poderoso de Jesús. Enviamos esa palabra sobre la vida de Marta, Señor, y sabemos, Padre, que tú le darás la victoria, mi Dios, en

medio de ese proceso, enviamos esa palabra sobre la vida de Gustavo Valdelamar, mi Dios, en el nombre poderoso de Jesús. Padre, lo que tú empezaste, la obra, Señor, que tú empezaste en la vida de él, tú la perfeccionas, Padre, en el nombre poderoso de Jesús. Y él dará testimonio del poder, Señor, tuyo sobre su vida. Lo creemos, lo declaramos en esta hora, en el nombre poderoso de tu Hijo amado Jesucristo, mi Dios. Padre, oramos, Señor, por todo aquel que necesita un trasplante, Señor, en esta hora. Padre, en el nombre poderoso de Jesús, Señor, tú te haces manifiesto, mi Dios. Padre, los que ya dicen, Señor, que los riñones no funcionan, Padre, y que tienen que hacerle diálisis por el poder de tu palabra, Señor, esos riñones en esta hora, Padre, empiezan a funcionar, mi Dios, en el nombre poderoso de Jesús, Señor. Aquel, Padre, que tiene que estar entubado, Señor, a una máquina porque los pulmones no funcionan, en el nombre poderoso de Jesús, Señor, esos pulmones vuelven a funcionar, se llenan de oxígeno en esta hora, Padre. Hazte propicio, mi Dios, en el nombre poderoso de Jesús, Señor. Clamamos, mi Dios, por los niños, por los que están en el hospital del niño, en la pediátrica, Padre, en el nombre poderoso de Jesús, Señor. Hazte manifiesto, Padre, en cada una de esas habitaciones, en esas camas, que tu Espíritu Santo se pase en medio de ellos y sople aliento de vida a esos cuerpos, Padre, a esos bebés, Señor, que están en alguna incubadora. Hoy, por el poder de tu palabra, tú sorprendes, Señor, al médico en el nombre poderoso de Jesús. Porque hay una madre que clama, hay una madre que cree, Señor, que tienes el poder, Padre, para restaurar la salud de esos bebés. Hazte propicio, Señor. Hazte manifiesto, mi Dios, en el nombre poderoso de tu Hijo amado Jesucristo. Clamamos también en esta hora, Señor, por nuestro apóstol, Padre, por el sacerdote de esta casa, Señor. Padre, que tú lo uses de una manera especial, mi Dios, allá en Colombia, Padre, en el nombre poderoso de tu Hijo amado Jesucristo. Señor, pon carbón encendido en sus labios, que cuando él abra su boca, mi Dios, sea palabra de parte tuya, una palabra que restaura, una palabra, Señor, que traiga transformación a cada vida, Padre, que la escuche, que traiga salvación, Padre, a cada persona que le llegue esa palabra en el nombre poderoso de Jesús. Hacemos un cerco, un vallado alrededor de tu siervo. Líbralo de cualquier maquinación del enemigo. Que su cobertura, Padre, llegue, Señor, a donde está él, Señor. En el nombre poderoso de Jesús, clamamos, Señor, por la pastora Dalis. Bendícela, guárdala, úsala de una manera especial, Señor. Clamamos por sus hijas, por Loida, por Ana Victoria, por sus nietos, Señor, en el nombre poderoso de Jesús. Los cubrimos con tu sangre preciosa a cada uno de ellos, Señor. Clamamos, Padre, por cada pastor de distrito, Señor, en el nombre de tu Hijo amado Jesucristo. Clamamos por el pastor Aurelio, por la pastora Esilda, por su equipo de trabajo, por sus ancianos, la anciana María, el anciano Salomón, Padre, en el nombre poderoso de Jesús. Oramos por el pastor Héctor, por las pastoras Silcas,
por sus hijos, por Nehemías, por Asaf. Los cubrimos con tu sangre. Sabemos que tú tienes un plan y un propósito con ellos, Señor. Clamamos por sus ancianos, por el anciano Jorge, por el anciano Efraín, Padre. Clamamos por el pastor Manuel, por la pastora Miriam, por el anciano Onésimo, por

clamamos por el pastor Nuno, por la pastora Elizabeth, Padre, por sus ancianos Noemí y Fran, Padre. Señor, bendecimos a nuestros jóvenes, Padre. Llénalos de ti, que el fuego del Espíritu Santo esté con nuestra juventud. Queremos jóvenes llenos de tu gracia, de tu poder, Padre. Señor, clamamos en esta hora por el pastor Ricardo Mendieta, por la pastora Janet. Bendice, guarda al pastor Ricardo, Señor, allá en Colombia. Bendícelo de una manera especial, Señor. Bendecimos la vida de su equipo de trabajo, el anciano Fabio, Padre. Clamamos por el anciano Rengifo, Señor. Bendice la vida de Rosibel, la vida de Andy, la vida de Aurelia, la vida de Oscar, la vida de Soraya, la vida de Luz, Padre, la vida de Gloria Salas, de Gloria Quintero, de Mariano, en el nombre poderoso de Jesús, de Marley, Señor. Haz un vallado alrededor de cada uno de ellos, de Juliet, Padre, en el nombre poderoso de Jesús. Cubrimos la vida de Danalis en esta hora. Padre, clamamos por misión infantil, Padre, por el pastor Galástica, Casimiro, la pastora Ida, Señor, por todo el equipo de trabajo, por el ministerio carcelario, Señor, Padre, también nos acordamos de ellos, de los que están detenidos, Padre, que el ángel de Jehová esté con cada uno de ellos, Señor, que veamos tu respaldo. Cuando entremos a las cárceles, Señor, abre puertas, Padre, para que podamos llevar la palabra a aquel que no te conoce, que está detenido, Señor, porque aún en medio de esa situación, Señor, tú tienes el poder para romper las cadenas, para romper las ataduras, Señor, con los que están detenidos, porque también nos acordamos de ellos, porque lo dice la Escritura. Amado Dios, hazte manifiesto, Señor, con cada uno del ministerio carcelario, Padre, en el nombre poderoso de Jesús. Señor, también clamamos en esta hora por Pablo Emilio Reina, mi Dios, que sufrió un infarto, Padre. Señor, que está en el hospital, pero creemos, Señor, que tú tienes el poder para restaurarlo, Padre. En el nombre poderoso de Jesús, clamamos también en esta hora por Alfredo Másquez, Señor, por sabiduría, entendimiento a su palabra. Señor, clamamos por la vida de Yaribet, Señor, de Armando, de Armandito, de Camila, en el nombre poderoso de Jesús. Señor, bendecimos la vida de Yariela, la vida de Teodora, la vida de Ernesto, Señor, guárdalo, Señor. En tu mano, Padre, cúbrelos con tu sangre, trae salvación a sus vidas, Padre, en el nombre poderoso de Jesús. Clamamos también en esta hora por la vida de la señora Dali Sánchez, que clama por un milagro financiero. Padre, contesta la oración de tu sierva, en el nombre poderoso de Jesús. Clamamos también en esta hora por la vida de Maricruz, Señor, en el nombre poderoso de Jesús. Bendice a su esposo, bendice a sus hijos, guárdala en su trabajo. Una gracia especial sobre la vida de tu sierva, Padre, en el nombre poderoso de Jesús. Clamamos, Señor, por la red, Padre, de mujeres de Cristo Jesús. Mi Dios, clamamos también en esta hora, Señor, para que les vaya bien en la escuela a Víctor y a Joelis, Padre, en el nombre poderoso de Jesús. Señor, clamamos, Padre, también en esta hora por Lourdes Carrillo, que clama por un empleo. Señor, tú eres el Dios que abre puerta, y la puerta que tú abres, Señor, nadie la puede cerrar. Clamamos por nuestra hermana Silvia Betancourt, por su familia, Señor, por cada niño de ese colegial, que el ángel de Jehová campe alrededor de ellos, los libre, Señor, de cualquier maquinación del enemigo. Clamamos por Albinia Quintero. Responde la oración de tu hija, Padre, en el nombre poderoso de Jesús, Señor, y te damos gracias, porque sabemos,

Padre, que tú escuchas la oración de los justos, Padre. Y sé, Señor, porque lo creo, porque lo dice la palabra, que todo lo que nosotros eleváramos, clamáramos a ti, Señor, tú responderías, Padre. Amado hermano, recuerde que puede llamarnos al 200-7112, 200-7113 para su petición de oración. Vamos a adorar al Señor y luego regresamos para seguir orando aquí en su red global de oración. Dios les bendiga.

Animo a que nos llames al 2007112 y al 2007113 para orar por tu petición, por la necesidad que tengas. Te animo a que tomes tu mejor disposición, que te acerques a Dios en oración. Él será propicio. Ábrele tu corazón, prepara tu mente. Tú que te encuentras desanimado o angustiado o en alguna situación adversa, Dios tiene la última palabra. Él quiere lo mejor para ti, para tu vida, para tu familia, para lo que emprenda o lo que digas. Dios quiere tratar de una manera especial contigo. Él quiere la bendición que viene de lo alto para tu vida. Vamos a estar leyendo una pequeña porción de la Sagrada Escritura donde confirma lo que estamos diciendo. Dios quiere lo mejor para uno. Se encuentra en Josué 1, 8 y 9. Dice así la palabra del Señor, así en el nombre del Padre y del Hijo y del Espíritu Santo. Amén. Nunca se apartará de tu boca este libro de la ley, sino que de día y de noche meditarás en él para que guardes y hagas conforme a todo lo que en él está escrito. Porque entonces harás prosperar tu camino y todo te saldrá bien. Mira que te mando que te esfuerces y que seas valiente. No temas ni desmayes, porque Jehová tu Dios estará contigo en donde quiera que vaya. Que el Señor añada profunda bendición a lo que hemos proclamado de su palabra para tu vida. Amado hermano, hermana, amigo y amiga que nos escucha, Dios quiere que te acerques a Él, que abras tu corazón, que le aceptes como Señor y Salvador de tu vida, que vivas para Él. Acercaos a Dios y Él se acercará a vosotros. Presenta tu necesidad delante de Él. Para la vida que aún no ha conocido al Señor, acéptale y acércate a Él. Vamos a orar. Padre Celestial, damos gracias por tus misericordias, porque has prometido que la vas a extender cada mañana sobre nuestras vidas. Gracias te damos, Señor, por tu iglesia extendida a lo largo y a lo ancho del mundo entero, por los hombres y mujeres tuyos que has levantado, Padre, en la proclamación de tu palabra. Gracias te damos, Padre, por esa sangre carmesí derramada en la cruz del Calvario para la limpieza de todos nuestros pecados. Gracias te damos, Padre, porque a través de ella podemos presentarnos delante de ti, oh Dios Padre. Gracias te damos, Señor, por haber enviado el Espíritu Santo, el Paracleto Divino, el Espíritu de verdad, el cual nos guía a toda la verdad de tu palabra. Gracias te damos, Padre, porque nos podemos acercar a ti, porque ninguna condenación hay para los que están en Cristo Jesús, a los que no andan conforme a la carne, sino conforme al Espíritu. Porque la ley del Espíritu de vida en Jesucristo nuestro Señor nos ha librado de la ley del pecado y de la muerte. Gracias te damos, Padre, porque tú estás con tu pueblo, porque tú has prometido lo mejor para tu pueblo. Gracias te damos, Padre, por la familia representada de intercesores, de gente que ha tomado un compromiso delante de ti para orar, para clamar, para venir aquí a esta red global, para venir a este santuario silo cada día orando, clamando y suplicándote a ti, oh Dios. Gracias te doy por sus vidas. Gracias te doy por los hermanos y hermanas de la tercera y de la cuarta edad que se levantan con un compromiso para interceder. Recompensa su labor.
Ayúdale, Padre, que sientan la respuesta suya, respuesta que viene de ti. Ese clamor, esa situación que atraviesan, por la cual oran, por la cual claman, Padre, conforme a tus misericordias, responde la oración de tu siervo, de tu sierva, Señor. Obra en su hogar, en su familia, en sus hijos, en sus nietos, en sus parejas, Señor. Que la unción de tu gracia venga sobre sus vidas en esta madrugada. Que se sienta renovado por ti, guiado por ti, levantado por ti, Padre. Obra, te lo suplicamos, Padre, en el poderoso nombre de tu Hijo Jesucristo. A ti sea toda la gloria y toda la honra. Sabemos que separado de ti, nada somos, y separado de ti, nada podemos hacer. Si tu gracia no está allí, no podemos avanzar. Necesitamos tu presencia. Necesitamos tu gracia. Necesitamos la guianza de tu Espíritu Santo, Señor. Bendice a este oyente. Bendice a este televidente, oh Dios. Con presencia tuya. Con gracia tuya, Espíritu Santo. Obra, Padre. Y la persona que está conectada a través de este medio tecnológico, Señor. Tú eres el Dios de los tiempos y el Dios de la distancia que llega hasta lo más recóndito de la geografía nacional y aún fuera de Panamá. Glorifica tu nombre. Glorifícate en ese hogar, en esa vida, Padre. Que se siente desvalido, que venga esa fuerza del cielo en esta hora, que venga esa fuerza de lo alto en este momento, que venga la gracia celestial, la que guía, la que levanta, la que anima, la que da fe, la que viene por tu Santo Espíritu, en el poderoso nombre de Jesucristo. Crea fe, crea gracia de lo alto. Crea la seguridad en el alma, en el espíritu del oyente y del televidente en esta hora, que ha decidido presentar la necesidad de su vida, Padre, antes de salir a su jornada laboral. Extiende tu mano de poder sobre tu sierva que clama, sobre tu siervo que pide tu favor. Ve tú delante, oh Padre, te lo suplicamos. Prepara el ambiente, prepara el corazón, prepara la vida, Padre. Atrae ese niño, ese joven, esa jovencita rebelde. Tócale, Padre, revélatele en sueño, Padre, que sienta el impacto de tu espíritu, a su espíritu, la necesidad de volverse a ti, oh Padre. Te lo suplicamos desde acá. Te lo suplicamos como pueblo tuyo, Señor. Como parte de los redimidos con la sangre de Jesucristo, Dios. Obra, Padre Celestial. Tú eres el Dios de gloria. Tú eres el Dios de majestad, oh Padre. Tú eres el Dios de presencia, oh Dios, y de poder. Dios de gracia y de soberanía, tú eres el alto y sublime, tú eres el que habita en la eternidad, cuyo nombre es el Santo, el que nos ama con amor eterno, el que extiende tu mano de amor, de gracia, de poder y de misericordia sobre tu pueblo. Síguenos mirando con ojos de amor y de misericordia, oh Padre. Porque dependemos y te necesitamos a ti. Que tú toques, que tú obres, que tú atraigas la vida, Padre. Que tú rompas todo yugo del diablo. Todo plan de brujería, de hechicería. Que se deshaga en el nombre de Jesús. En el nombre de Jesús. Hemos creído a tu palabra en favor de este oyente, de este televidente que confía en ti, oh Padre.
nos sumamos a las decenas y decenas de hombres y mujeres que han dicho: heme aquí, envíame a mí, Padre, para orar, para clamar e interceder, Padre, por cada una de las personas que llaman y que te creen a ti, Señor, y que se suman en la intercesión, Padre, en el poderoso nombre de Jesús. Gracias te damos, Padre, porque tu misericordia ha sido con tu pueblo. Gracias te damos por el liderazgo panameño, por los hombres y mujeres tuyos de cada ministerio, hermano. Aún por la señal, Padre, radial de nuestros hermanos de otras emisoras, donde proclaman tu palabra, donde extienden el reino, Padre. Bendíceles también. Provee, suple, abre puerta, ve tu

delante, oh Padre. Padre, tú has sido bueno y no has mirado con misericordia, porque tú nos das mucho más abundantemente de lo que pedimos o lo que entendemos por el poder tuyo que actúa en nosotros. Gracias te damos, oh Padre. Tu promesa dice que confiemos en ti perpetuamente, porque en ti está la fortaleza de los siglos. Entonces, cuando somos débiles, entonces somos fuertes en ti. Venga esa gracia y esa paz que sobrepasa todo entendimiento en esta hora. Extiende tu mano sobre la vida de Mabel Quintero en esta hora, sobre su hija, sobre su familia, Padre. Te lo suplicamos en el poderoso nombre de Jesucristo de Nazaret. Que vea la gracia tuya y la misericordia tuya obrando. Glorifícate, Padre. Mira la vida de cada persona, Señor. Que su siervo presente y que suplica, Padre. Bendice, Señor, a Luis Carlos. Ayúdale, Padre Celestial. Que tu mano de poder sea sobre Yair, Padre. Banda, toca su corazón. Toca a Jerica, Padre. Salva estas almas. Glorifícate, Padre, en la señora Griselda. Glorifícate, Padre, en Miriam. A su milagro, Mía Córdoba. En la vida y a fe, Señor Mario Orozco. Obra en la vida, Padre, de Lorena Rodríguez. En la vida de Gloria María, Padre Castrellón. Interven en favor de Poti, de Alexa, Padre Méndez. Glorifícate en Emanuel Méndez. Toca el corazón, Padre, de Julio Rodríguez, de Víctor Orozco, Padre, y de Jorge, Padre Daniel Orozco. Glorifícate, Padre. Sigue glorificándote y revelándote la vida de Meg y de Lolo, Padre. Tócale, atráeles a ti, Señor, en el poderoso nombre de Jesús. Toca a Tati, obra en su vida. Glorifícate, Padre, en la familia Quirós, en Luigi Pinzón, en Cholo, Padre, glorifícate en la familia Loaiza. Obra, Padre, glorifícate en Rogelio Díaz, en la familia Lozano, en Magali, Padre Cortés, en Yesenia, Padre Cortés. Glorifícate en la vida de Jorge Pití, en la vida de la señora, Padre Omaira. Glorifícate en Kevin Díaz, en Kaylin Díaz. Obra en la vida, Padre, de Yaira, Padre Sanjuro. En la vida de Yulisa Arena. Obra en la vida, Padre, de Luis Arena. En la vida de Adoni Arena, Señor. Toca a la familia Banda. Glorifícate en Georgie. Glorifícate, Padre, en Adonai Banda. Glorifícate en Elena Ortega. En la vida de Luis, Padre. En Julián Ortega. En la vida de Emilio Sánchez, obra en la vida, Señor, de Eduardo Sánchez, Señor. Obra en la familia Sánchez, estremécelo con salvación, con vida, vida de Dios para estas vidas. Te lo suplicamos, Señor. Glorifícate en Daniel Serrano, en la vida, Padre, de Alexa, Padre Orozco. Glorifícate en Eli Serrano. En Héctor, Padre Celestial, glorifícate en Tito, glorifícate en Ramón, Padre, en Roberto, Padre Ordóñez, en Emilio Díaz, Señor. Todas estas vidas, obra en la vida de Karen, Padre, obra en su corazón y en su vida, Padre. Salva estas almas, Padre Celestial, te lo suplicamos, Señor, en el poderoso nombre de Jesús. Glorifícate, Señor, la vida de Darío Acosta. Glorifícate, Padre, en Daira Ríos. Obra, Padre, en Anay Calenos. Glorifícate, Padre, en la red de Daira Lazo. Obra, Padre Celestial, en María Esther Mendoza. Rompe todo yugo, Padre. Glorifícate en Yahaira, Padre Bray Fraser. Obra en la vida de Giovanna Acosta, en Miguel Jordán Jaramillo. Obra en la vida de Alfonso Fraser, Señor. En la familia Chambel, en Julio Rodríguez, Padre. Glorifícate, Señor. Levanta tu pueblo, trae fortaleza espiritual, te lo suplicamos, Señor, en el poderoso nombre de Jesús. Obra en la vida, Padre, de las hermanas, Padre, Altita, obra, Señor, glorifícate, Padre, es un milagro, obra, Señor. Obra en su vida, Padre, te lo suplicamos. En Raúlcito, Padre, en Carlos Torres, Señor, toma control de su vida.
de su cuerpo, de su salud. Dale victoria, Padre. Obra en su vida, Padre, te lo suplicamos. Te lo suplicamos, Dios del cielo. Tú no eres hombre para mentir, oh Padre. Tú has dicho y harás, Padre, por tus piedades y tu misericordia, oh Dios. Obra en la vida de Heriberto. Glorifícate en la vida de Javier. Obra en la vida, Señor, de Karen Carreiro. Obra en su corazón, en Griselda Núñez, en Iván, Padre, y toda su familia, en Alba Luz. Glorifícate, Señor. Obra en la vida de Manolo, Padre, con restauración. No hay cosa imposible para ti, oh Padre. Glorifícate, Padre. Sigue guiando y ayudando a tu sierva Nixia de Aparicio. Bendícele, Padre. Ayúdala en su recuperación. Que tú le guíes, que tú le bendiga, que tú le sostenga, Padre. A tu siervo José Aparicio, bendícele. Bendice a Javier, bendice a Genia, bendice a Heriberto, bendice a Puerto Latino, a Ana, a Johnny, Padre. Toca, Padre, a Anselma. Obra en su corazón, Padre. En el nombre de Cristo Jesús, glorifícate en Jaime Peñalba, Padre, que se recupera, Padre, de esa operación, toma control de sus pulmones. Obra en la vida de Max Alberto Mora, en ese pequeño, ese joven, Padre, obra en su vida con prontitud y poder. Glorifícate, Padre, en todas estas vidas que han pedido oración, que te creen a ti y creen a tu palabra, oh Dios. Obra en la vida de Heriberta, Padre. Anderson, con sanidad total, fortaleza espiritual, sobre Natalie Padre López, sobre la vía Jacqueline Reyes, sobre Heidi Philly, sobre Roberto Félix, Señor, por sobre Michelle Martínez, sobre la vida de Maxi Padre Torres, sobre Ernesto Casiano, obra en esa vida, Padre, en la vida, Padre Eliezer Casiano, en Avis Félix, Señor, en Ezequiel Casiano, glorifícate en Mateo, Padre Acevedo, en la vida Guiana, Padre Calderón, en la vida Arthur, Padre Philip, en Alfonso, Padre, libéralo, Padre, de toda atadura. Obra en la vida de Maritza Anderson, Señor, en el poderoso nombre de Jesús. Tú has sido fiel y has sido bueno, Padre. Tu misericordia ha sido para siempre, Padre. Glorifícate. Liberta, Padre, de toda opresión del diablo, de todo desgaste en la mente de estas vidas, de la mente y estos corazones. Trae salvación, trae fortaleza espiritual. Te lo suplicamos, Padre, en el nombre de Jesús. No permitas que el enemigo gane ventaja. Glorifícate, Señor, en el poderoso nombre de Jesucristo de Nazaret. Obra en la vida de Luis Alberto, Padre. Obra en la vida de Luis Alberto Castrellón. Fortalece su vida espiritual. Renueva su fuerza, Padre. Toca a Jonathan, Padre Josué Gómez, Señor. Glorifícate en la vida de María García. En Mauro Tren, fortalécele, tócale, atráele a ti, Padre. Oramos y suplicamos tu misericordia sobre Leoncio Castillo en esta hora. Extiende tu mano de poder, tu mano de sanidad, tu mano de presencia, Padre, en esta hora sobre él, sobre su vida, sobre su familia, sobre su esposa, sobre su madre, Padre. Te lo suplicamos, Señor, en el poderoso nombre de Jesús. Glorifícate, Padre, en Jorge Gurro Chattery. Fuerza y gracia para él, para su esposa, Señor. Toca la vida de Emilio Díaz. Glorifícate en Carla Torraza. Con fuerza, con gracia, con ánimo pronto, Señor. Te lo suplicamos, Padre, porque dependemos que tú toques, que tú vayas, que tú hagas, que tú transformes. Porque tú llamas las cosas que no son como si fuesen. Y al escuchar tu palabra se ordenan y ellos se obedecen a ti, Señor. Obra en estas vidas. Obra en el corazón y la vida, Padre Ibex Flores. Pon buen ánimo y entusiasmo. Ánimo pronto para su vida. En Amarilia Escobar bendice su vida. Fortalece su vida espiritual. Glorifícate en Giovanna González. Toma control y da victoria contra todo ataque de enfermedad a su vida. Toca, Padre, a Mirta, Padre. Obra en la vida de Mariela y de César de León. Bendíceles. Bendice a Mireya de Luca. Glorifícate en su vida, Padre.

Padre, en la vida de Leida Benítez, fuerza y gracia para ella. Sobre Ramona Medina, bendice su vida. Sobre Isabel Bosa, que sea tu gracia sobre ella. Sobre Elvira Jim, fortalecele, Padre, sánale totalmente y dale victoria en el poderoso nombre de Jesús. Sobre Ruby Atorlin, bendice su vida, Padre. Bendice la vida de Carlos, Padre de Casta. Fuerza y gracia para él. Toca la vida de Araceli Murillo. Bendice a Fernando, Padre. Vibrajer. Obra, Señor, y provee. Abre puerta. Ve tú delante. Glorifícate en la vida de tu siervo Armando Beckler. Con fuerza, con gracia, con motivación, Padre. Muestra, Padre Celestial, los negocios. Y la gracia tuya esté con él. Guarda su corazón y guarda sus pensamientos, Señor. Guíale tú sobre Ana Felicia, Padre Gómez, extiende tu mano hasta Dominicana, tocándole, fortaleciéndole, Padre, y animándole en el poderoso nombre de Jesús. Sobre Roserín Pomares, sobre Bernalda González, tu sierva, fortalece su vida espiritual, bendícele, Padre, sana toda su dolencia, provee para su vida, ábrele puerta a sus hijos, Padre, de empleo. Sobre su nieta, tu mano de protección y poder, venga sobre su vida, Padre, en el poderoso nombre de Jesús. Sobre Neida Rodríguez, sobre José Sala, sobre Magalia Padre Serrano, bendice a Javier Vaz, bendice, Padre, Jacinta Erazo. Obra en la vida de Janio Rodríguez, bendice la vida de Anabel Rosero, de Hixa González, de Yolanda Fraser, de Aniuska de Salazar, de Daisy Chen. Toca esas vidas, Padre, anímales tú, pon el sentir de búsqueda de ti, con la gracia tuya, Padre, que sean fortalecidos y renovados por tu espíritu, a su espíritu en el nombre de Jesús. Toca la vida, Padre, Marisa Perea, provee, suple, sana toda dolencia y gracias por lo que estás haciendo. Obra en la vida de Víctor Rodríguez, bendice su vida, bendice la vida de Pedro Calderón, obra en la vida de Magda Victoria, en la vida, Señor, de Alexis Pineda, de Luis Pineda, fortalece a estos siervos, Padre, que han creído a ti y se han enlazado en la palabra. Obra en la vida de tu siervo, Señor. Tú le conoces, tú sabes la necesidad que tiene. Al saco puertas vuestras cabezas. Confiemos en el Dios Todopoderoso y al saco vosotras puertas eternas. Y entrará el Rey de Gloria. ¿Quién es ese Rey de Gloria? Jehová el fuerte y valiente. Jehová el poderoso en batalla. Él es el admirable. Él es el consejero. Él es el Dios fuerte. Él es el Padre Eterno, Él es el Príncipe de Paz, Él es el que nos sostiene y nos sustenta, Padre. Obra en cada corazón, en cada pensamiento, Padre. Dale lucidez y fuerza, fuerza mental, fuerza espiritual, fe de lo alto, Padre, a las vidas, a los corazones, Señor. Toca la vida de Siré y de Eri Andadilla, que tu gracia sea sobre Juan Toribio. Obra en la vida, Señor, de tu sierva Luz, de tu siervo Guillermo, de tu sierva, Padre, Heriberta, con fuerza y con gracia, Padre. Glorifícate en Yariela de Pierre, en Yelis Aguilar. Bendícela, Padre, en su negocio. Ve tú delante. Obra la vida de Joaquín Gil. Glorifícate en Gaspar, en el poderoso nombre de Jesús. Tú eres fiel, tú eres bueno y tu misericordia es para siempre. Hemos confiado, hemos creído y te hemos proclamado a ti como el Dios verdadero, como el Todopoderoso, como el que nos ama con amor eterno, Padre. Gracias te damos, gracias, oh Dios, gracias por tu misericordia, Padre. Tenemos confianza y seguridad de tus promesas, porque todas son en Jesucristo, sí. Y en Jesucristo, amén. Para la gloria tuya, Padre. Bendice a ese oyente y a ese televidente que está confiando en ti, que está allí de rodillas clamando, o aún en su vehículo suplicando tu cuidado. Responde la oración, oh Padre. Te lo suplicamos, Señor. Te lo suplicamos, oh Dios. Padre, glorifícate. Glorifica tu nombre en esta madrugada, en esta mañana. Que vean la gracia tuya. Que vean la misericordia tuya actuando,

Padre, porque es por tu misericordia y es por tu divina gracia, Padre. Oh, glorifícate, Señor. Gracias, Padre. Síguenos llamando al 2007112 y al 2007113. Oramos por tu petición. Escucha esta alabanza y seguimos desde aquí, desde el Santuario Silo, en tu red global de oración. Que Dios te bendiga.

es posible para ti. Por eso venimos al trono de la gracia a clamar, Señor. A clamar misericordia y hallar gracia para el oportuno socorro. Tú eres nuestro Dios. ¿A dónde iremos si solamente tú tienes palabras de vida eterna, Padre? Clamamos, Dios del cielo, Dios de Abraham, Dios de Isaac, Dios de Jacob. Eres el mismo de ayer, hoy, por los siglos de los siglos. Oramos por las calles de Panamá para que sea tu mano de poder moviéndose, Señor. Extiende tu mano de poder y de misericordia. Padre eterno, extiende tus manos, Señor, sobre Panamá de Punta Boricua, a Cabo Tiburón, Padre, trae una protección sobrenatural sobre nuestro país, Señor. Líbranos, Señor, de todo accidente, Señor. Líbranos, Señor, de toda obra de las tinieblas, todo lo que el enemigo quiera traer a nuestra nación. Es tu palabra la que dice, escrito está y escrito se queda. Bienaventurada la nación cuyo Dios es Jehová, el pueblo que le escogió.

para sí. Oramos por Panamá, Señor. Oramos, Señor, por todo desastre natural, Señor. Extiende tu mano, Señor, de poder y de gloria sobre las 10 provincias, Señor. Padre, hacemos inoperante ese plan de violencia, de robo, de homicidio que ha aumentado en nuestras calles, Dios del cielo, porque nos paramos en la brecha, Dios de Abraham, Señor. Nos paramos en la brecha, Padre, creyendo, Señor, que tú eres nuestro Dios, Señor. Atamos al hombre fuerte, atamos a los principados, a las potestades, a las gobernantes de las tinieblas, toda hueste espiritual de maldad en las regiones celestes, Señor. Oh Padre, clamamos, Señor, envía millares y millares de ángeles, ángeles con espada desenvainada, ángeles, Padre, cuidando nuestra nación, Señor. Oh Padre eterno, Señor, de la violencia, de los robos, Padre, de los homicidios, de los secuestros, Señor, guarda nuestra niñez, Señor. Líbranos de la pedofilia, Señor, de los pedófilos, de los pederastas, Señor, de los acosadores, Dios del cielo, Padre. Oh, tú eres el Dios, Señor, que dijiste que el ángel de Jehová acampa alrededor de los que le temen y los defiende. Padre, extiende tu mano, Señor, por los hospitales, Padre. Tu palabra dice, Señor, que Esteban, lleno de poder y de sabiduría, hacía señales entre el pueblo, Dios de. Extiende tu mano de poder allí en el oncológico, Padre de la gloria. Aquella mujer que salió de la quimioterapia, Padre. Oh, mi Rey de gloria, extiende tu mano en la caja del Seguro Social en urgencia, Padre. Hay muchos ancianos en las camillas, en los pasillos, Padre. Oh, Padre, métete ahí en el Santo Tomás, en la ciudad hospitalaria, Padre. Aquel que necesita un donante de riñón, Señor. Oramos por Carlos Duarte, Señor. Oramos por José Ramos, que está hospitalizado. Por Guillermo Doula, Padre, toca sus ojos. Oramos, Señor, por Olga Montenegro, Padre, bendice su salud, Padre, glorifícate en su vida. Oramos por Trinidad Jiménez, Señor, desarraiga toda célula cancerosa en su vida, en el nombre poderoso de Jesús. Creemos, por tanto hablamos, tu palabra dice que la oración de fe sanará al enfermo, Padre. Oramos por Carlos Rivera, Señor, por Aurora Anderson, Señor, por aquellos dolores en la rodilla, Padre. Oramos por Juan Marco Yorichey, Señor. Padre, oramos por los que han llamado, Señor. Padre, por los que se han levantado de madrugada a clamar, a llamar, a creer desde las distancias. Padre, porque ellos han creído que hay una plataforma de oración, Padre, donde milagros están sucediendo. Oh, yo sé que tú estás ahí. No dejes de llamar al 200-7112, 200-7113, el Dios de milagro está aquí. Oramos por José Cáceres, Señor, por salud y protección, por Lucho Douman, Padre, por Rigoberto Bustamante, por Carlos Cianca, por Eva Cárdenas, Padre, toca su estómago, toca su hígado, Padre, trae una sanidad, Padre, sobrenatural. Oramos por Dali Torres, Señor, por salud y fortaleza, por Margalis Tapia, por Mireya de Lucas, por Rodolfo Rojas, Señor, por Berta Ceballo, por José Olivia, por Julia Zambrano, por Rebeca Rivera, por Genesis Kuhlman, Señor. Oramos por Julia Otero, por protección, por Jenia Martínez, por sabiduría, por Susan Herrera, por Edwin Vega, por conversión, Señor, toca su vida, Padre. Por Eina Trejo, por Francisco Río, por Rosa Caballero, por Ivette Flores, Señor, Padre, toca su salud, toca su casa, bendice, guarda, Padre, bendice con sabiduría y protección por Francisco Ríos, por Rosa Caballero, por Ivette Flores, por Dylan García, por Roberto Salazar, trae liberación, respiro y liberación, rompe sus cadenas, Padre eterno. Oramos por Ana Saray Montenegro, por conversión, por Ruth Esquivel, por Saliel Calvo, Señor, por Alaya Herrera, Señor, por Yosimayri Arosemena, Padre, oramos, Señor, trae liberación a su vida, porque al que el Hijo del Hombre libertare, ese será verdaderamente libre. Oramos por los hermanitos Miller, por salud y protección, por Ruth, por Noemí, Señor, por conversión, por Chaday, Señor. Oh Padre, oramos, Señor, por Nereida Vega, por Samuel Matthews, Señor, por Olga Valderrama, Señor, por María Núñez, Xiomara Río, María Rivas. Oramos por Jaime Lee, por la familia Lee, porque

Quebec, Señor, trae salud, Señor, trae sanidad, trae liberación, Padre. Oramos por Moisés Prado, Señor. Oh, Padre, bendice al anciano, Padre de la gloria, por Javier Vaz, por Elvira Gil, por Isabel Bosa, por Víctor Rodríguez, por Gaspar Gou, por Magali Serrano, por Rubia Terling, Señor. Padre, extiende tu mano de poder, de misericordia, trae sanidad a esas vidas, Padre. Oramos por la recuperación total en la vida de Ángelo Palacios, Señor. Oramos, Señor, por sanidad y protección en la vida de Aurelia Núñez, por su matrimonio, Padre. Por su madre, Señor, Padre. Oh, por Aurelia Santimatea, toca su mente, Señor. Llévate todo Alzheimer, Dios. Tú eres el Dios que trae sanidad. Oramos por Próspero, Señor. Oh, Padre, en ese accidente, por Luz Martínez, Señor. Oramos por la tiroides, Señor. Por la anciana Milta Costra, trae sanidad y medicina a su vida. Dale la fortaleza que ella necesita. Oramos por Pablo Emilio Reina, Señor. Trae sanidad por Yotán, Señor. Por Edgar Junior Hernández, Padre, trae protección. Llévate de sus entornos todo espíritu de pandillerismo, toda influencia demoníaca que ha venido a atacar nuestra niñez, Señor. Padre, oramos por la escuela Fe y Alegría, Señor, en el corregimiento de Curundú, Padre, para que se vaya todo plan, toda malicia de pandillerismo, toda influencia que quiera venir a atacar a los niños de ese lugar, Padre. Oh, Padre, en el nombre de Jesús, planta bandera, Dios del cielo. Oramos, Señor, por Francisco Londoño, por recuperación. Oramos por el ayuno de hoy, Señor. Oramos, Señor, por gloria, Señor, por la vigilia del día de hoy, Señor. Oramos para que extiendas tu mano de poder sobre Yanet Cabrera, Señor. Oh, Padre, por Jorgani Zamudio y sus hijos, por Carmen Gil y sus hijos, Señor. Oh, Padre, guárdalos, cúbrelos con tu sangre. Oramos por Glenda Escobar, por conversión, por empleo, por Franklin Bernal, por conversión, por Sebastián Cuero, por sabiduría, por Nair Bernal, por conversión y sabiduría, por Amarilis Escobar, por puertas abiertas, Padre, extiende tu mano. Tú eres el Dios, Señor, que dijiste, clama a mí, yo te responderé y te enseñaré cosas grandes y ocultas que tú no conoces. Oramos por el niño Mohamed Ábrego, Señor. Oramos por Guillermo Ábrego, Señor, por un empleo, Señor, por David Bernal, Señor, por conversión y sabiduría, por Eugenio Escobar, por sanidad, por María Mendoza. Extiende tu mano de sanidad por Abelardo Herrera, Señor, por ese empleo, Señor. Abre puerta de bendición en ese negocio. Trae conversión por Abel Herrera, por sabiduría, por Alfredo McCallman, Señor, por sabiduría. Extiende una reconciliación, una restauración en su matrimonio. Por Karen, por sabiduría, por Jean Paul, por Didier, por Ademir, por Paola, por María José, por Rodolfo, por Luis Carlos, por Yesenia, por Ixuri y por Jenny. Padre, trae liberación en la vida de Jenny, de Ixuri, Padre, liberación de las drogas, Señor. Padre, y aumenta la fe de nuestra hermana Jenny, Señor. También oramos, Señor, por Isabel Cristina, por sus hijos, por sus nietos, por sus bisnietos, por salud, por protección, por provisión, que toda su familia conozca al Señor y sean restaurados, por libertad de la opresión de las ataduras espirituales. Padre, oramos, Señor, oh Padre eterno, por el director del sistema penitenciario, Jorge Torregrosa, por la ministra Dinosca Montalvo, por esa transición que hay del centro femenino hacia el centro femenino, la Esmeralda, Padre. Padre, oramos por cada interna que está ahí, Señor, por aquellas mujeres que están en una nueva hábitat, Dios, y Padre, dale la adaptación necesaria, dale la fortaleza en medio de esa celda, en medio de eso, Padre, porque tú sabes, tú lo conoces todo, Dios del cielo, ayúdala en esa, le recuérdale la promesa que el justo por su fe vivirá, Señor, que somos como la palmera, Dios, Señor, adaptándonos a todo tipo de tormenta. Padre, extiende tu ministerio, Señor, extiende tu mano de poder, Señor, sobre el ministerio, el liderazgo de esa cárcel, Señor. Padre, que no cese la palabra, que tu palabra corra y sea glorificada, Señor, que los ministerios puedan entrar, que el ministerio
carcelario pueda entrar y llevar las buenas nuevas, Señor, de salvación. Tú eres la luz del mundo, tú entras ahí en la esmeralda. Bendice a la pastora Daily González, bendice a su rey Enrique, bendice al remanente de Ebenezer, Señor, bendice a los familiares.

0: familiares, a los hijos, Señor, glorifícate en esa primera visita familiar, sábado y domingo, Señor. Provee para los útiles, provee para el pasaje, provee, Dios del cielo, Padre, creo, Dios, oh Señor, oro, Señor, por San Regifo hasta Argentina, Señor, extiende tu mano de poder, derrama de tu gracia sobre él, guárdalo, cúbrelo con tu sangre, Señor. Oramos por Charlo y su esposo hasta Colombia, bendice su vida, guárdala como la niña de tus ojos, abrázala, Señor, si tiene falta de algo, tú se lo provees, Dios del cielo. Oramos por Yasué y Yendrisca Hernández, Señor, para que extiendas tu mano de poder, dale provisión, guarda a sus hijos. Oramos por nuestra anciana Liné Valdelamar, Señor, por su familia, por su casa, cúbrelas con tu sangre. Padre, oramos, Señor, por la vigilia del día de hoy, trae las almas, Señor, a esta madrugada llena de tu gloria y de tu poder, Señor, porque tú eres el Dios, Señor, oh, que le pediste a tu discípulo que si podían orar por ti una hora, Señor. Padre, trae las almas a este lugar, Señor. Hoy es día de ayuno. Si tú me estás escuchando y has estado triste esta madrugada, estás llorando, ven al santuario Silo, va a haber un ayuno poderoso, va a haber oración, va a haber palabra, intercesores. Oro por Oscar, por la depresión, Padre, llévate toda depresión de la vida de Oscar, Señor. Hoy se va todo espíritu de tristeza en el nombre de Jesús. Oro por Leonor, Señor, por María Fernanda Vélez, abre puertas, Señor, por Juan Esteban Pedrosa, bienestar y la salud, por Julio Sucre, por Edma Trauma, Señor, por salud. Padre, oro por la anciana Solange, Señor, oro por la anciana Débora James, Señor, bendice su vida, guarda la, Padre. Oro por Maura Castillo, Señor, tres sanidad y medicina, Padre. Oro, Señor, oh Rey, por Vilma Creswell, por su casa, por su familia. Oh, eres el Dios de toda carne, Señor, nos humillamos delante de ti. Oro por Bélgica Morales, Señor, extiende tu mano de poder, guárdala a ella, su esposo, sus hijos, su familia. Y a ti, Cordero Santo, doy gloria, doy honra, porque tú eres el Dios que nos ama, nos amaste con amor eterno, por lo cual nos has otorgado tu misericordia. Eres el más hermoso de los hijos de los hombres, por eso la gracia se derramó sobre ti, Señor, sobre tus labios, y por siempre te bendeciremos. Te amamos, Dios, eres nuestro Dios, te amamos. Oh, Padre, gracias, gracias, gracias, gracias por ese que me escucha. Me uno a la fe de aquella madre soltera, Padre, de aquella madre que ayuna, que ora, que no ha dejado, que no ha podido dormir por un hijo, Señor, por una hija, por aquella anciana, oh Padre, por un padre alcohólico. Me uno a la fe, Señor, creo que tú eres el Dios que viniste a salvar, Señor, gracias, mi Rey de gloria, toda gloria y toda honra es para ti, porque nadie se la puede robar, en el nombre de Jesús.
1: Seguimos orando, seguimos creyendo, seguimos confiando. Padre, extiende tu mano sobre Juana Ramos, haz un milagro de provisión, toca la vida, Padre, Beidy, de Batista, Padre, glorifícate, Señor, en su vida, en la vida de Mirna, en la vida de Rebeca, en la vida de Josué, en la vida de Joel, en la vida de Víctor, en la vida de Esther. Glorifícate en Jorge y en Jamie Bosque, Padre, en el poderoso nombre de Jesús. Hemos confiado que tú tocas la vida, que tú transformas los corazones. Toca la vida con sanidad, Padre, de Norma Mascarín, que tu gracia esté sobre ella, Padre, sobre Aurelio Guerra, sobre María, Padre Rosero, sobre Daylin Chong. Glorifícate en Cristel, Padre Rosero, en Sarai, Padre Rodríguez. Glorifícate, Padre, en la vida de David Escobar, en Clementina, Padre Arcia. Haz una obra, Padre, en los hermanos Babilonia, en Alejandra González, en Ernesto López, Padre, en Valentina Sánchez, en Robinson López. Obra, Padre, en los hermanos López Rodríguez. Glorifícate en Daisy Rode. Haz una obra en Daisy, Padre. Glorifícate, Padre, en Dionisio Vergara, en los matrimonios Pineda, trae liberación y unidad familiar. Glorifícate, Padre, en Ángela Romero, en Edwin Padre Omar, en Griselda Atanasio, en Sofía Herrera. Glorifícate, Padre, en Eusebia Espinosa, en Virgilio Antonio, en Daisy, Padre Maite, en el matrimonio, Padre Zambrano. Glorifícate, Señor, en Ian Rivero, en Manuela Flores. Obra en la vida de Lina Collado con sanidad total. Glorifícate en Kairi, Padre Herrera, en la vida de Matías, Padre Valencia. Glorifícate en Belkis, Padre Ibarra, en la vida de Johanna, Padre.

de Taylor, glorifícate Mauricio Smith, obra en la vida de Lady Hernández, en Susana Herrera, en la vida de Esteban Padre Valdespino, en Alejandro López, en Francisco Reina, en Pedro Núñez, glorifícate en Yamile Rodríguez, en la vida de Manuela Santa María, glorifícate en David Rodríguez, obra en el pabellón 15 de La Hoya, sigue obrando con liberación, con toque de Dios, con toque divino, con liberación, Padre, quiebra todo yugo del diablo en ese lugar y da victoria a tus siervos que oran y que claman en el nombre de Jesús. Glorifícate en la vida de Lina Collado, obra, Padre Celestial, toca, Padre, a Lina Ferrer, obra en la vida de Roberto Rolando, Padre, en la vida de Manuela, Padre Montenegro, en sus ríos, en los hermanos Guerra, en la vida, Padre Celestial, de Elizabeth Ricks, obra en la vida, Padre Fernando Ibáñez, en la vida de Carmen Soto, en el poderoso nombre de Jesús, en Leuda, Padre Hualco, en Priscila Santa María, en la vida de Marcelino Santa María, trae liberación, Padre, trae victoria, Padre, obra en la vida, Señor de Eliezer, de hasta Chorrera, llega que tu gracia esté allí, Padre, en Elvira Salazar, obra en Ricardo Salazar, Padre, en Bilba Rodríguez, en Ruth haz un milagro, en Edwin, en Cristel, Padre Villar, obra en la vida de Lisbeth Cedeño, en la familia Núñez, en la familia Labrador, en la familia Valenzuela, obra, Padre Celestial, toca Felipe, obra en la vida de Felicia de Valenzuela, Padre, en el poderoso nombre de Jesús, en Pedro González, en la vida, Padre Celestial, de los hermanos Maldonado, toca ese corazón, esas vidas, en María Palacio, en Judith, Padre González, en Ana y Pedro, con unidad, Padre, en su relación, obra en la vida de María de Atanasio, en la vida de Alberto, Padre Rodríguez, en la vida de Carlos Betancur, en los hermanos Betancur, toca la vida de Ana Yancy Caicedo, dale fe, dale confianza y seguridad, tú has prometido que no le dejará, ni le desamparará, ayúdale, Padre, en ese juicio de ese vehículo, Padre, en el poderoso nombre de Jesús, en la vida de Kenny, Padre, toca el corazón de Karen Cornejo, en la vida, Padre Emiliano Douglas, glorifícate en Rosario, glorifícate en Margarita, en la vida de Liz, en la familia Carvajal, obra en la vida de Eloy y Felipe, en Xiomara y Juan, Padre, en la vida de Yolanda Escobar, obra en la vida, Señor, de Jaime Lee, obra en la familia Lee Pérez. Glorifícate, Señor, en Abraham Echever, en la vida de Moisés y Samuel. Toca, salva estas almas, Padre, en Ernestina, Padre Guerra. Glorifícate en Hansel Valencia. Salva esa alma. Toca a Diego del Basto. Toca a Cristo de Santa María. Obra en esos corazones, Padre. Libértalos, Padre, de toda opresión, de toda atadura, de toda fuerza espiritual que los ata y que los separa de ti, Señor. Te lo suplicamos en el poderoso nombre de Jesús. Tú has sido fiel. Tú has sido bueno, tu misericordia ha sido para siempre, Padre. Obra, Señor, en el nombre de Jesucristo de Nazaret. Obra, Señor eterno. Obra en las vidas, Padre. Te hemos creído a ti y hemos creído a tu palabra, Padre. Desde la eternidad hasta la eternidad, tú eres Dios. Obra, Padre, en Elton Clark. Glorifícate, Señor. Obra en ese corazón, en esa operación, Señor. Glorifícate en Yamil, Padre. Haz un milagro. Rompe todo yugo, dale victoria a estas personas que oran, que llaman y que se unen a la red global, Padre, y que escriben por peticiones en la vida de Luz María, Padre Martínez, toca su vida. Toca su corazón, Señor. Obra, Señor, en Dailín, Padre Michel, Britton, Archibol. Toca ese corazón. Atráele a ti, Señor. Atrae a José Antonio Britton, Archibol también. En el poderoso nombre de Jesús. En la familia Oriola. En la familia Padre Lescano. Glorifícate en Elqui. Glorifícate en la familia Vivero. Obra, Padre Celestial. En el poderoso nombre de Jesús. Hemos creído. Hemos confiado. Te hemos proclamado. Porque sabemos que estamos en el verdadero, en Jesucristo. Él es el verdadero Dios. Él es la vida eterna. Él es quien nos sostiene. Él es quien nos sustenta. Él es quien nos alienta. Él es quien nos guía, quien nos ampara y nos favorece. El que está con nosotros como poderoso gigante. Él ha prometido que no nos dejará ni nos desamparará, que iba a estar con nosotros todos los días hasta el fin del mundo. Hemos confiado en el Dios verdadero, en el Espíritu Santo que toca, que liberta, que fortalece, que priva y les deshace

del diablo, que confunde toda estratagema del enemigo, en el nombre de Jesús. Gracias te damos, Padre. Gracias, Señor. Gracias, Señor. Creí por lo cual hablé. Nosotros por lo cual proclamamos tu nombre y creé.

Aleluya. Y el tema de esta noche que quiero compartir con todos ustedes y con los hermanos que nos acompañan a través de la conexión televisiva es: lo mejor está por venir para mi casa. Gloria a Dios. Le invito a ponerse en pie para hacer lectura de esta maravillosa palabra que se encuentra en el libro de Filipenses, capítulo 3. Vamos a estar leyendo verso 12, 13 y 14. Y dice la palabra de esta manera. Mire qué bella palabra. No que lo haya alcanzado ya, ni que ya sea perfecto, sino que prosigo por ver si logro asir aquello para lo cual fui también asido por Cristo Jesús. Hermano, yo mismo no pretendo haberlo ya alcanzado, pero una cosa hago: olvidando ciertamente lo que queda atrás y extendiéndome a lo que está por delante, prosigo a la meta, al premio del supremo llamamiento de Dios en Cristo Jesús. ¿Cuántos están listos a extenderse en esta noche? Aleluya. Gracias, Padre, por tu palabra. Ella es bella, ella es rica, ella nos bendice. Señor, ella nos transforma, cambia naciones, cambia familias. Y en esta noche, Señor, no es la excepción. En esta noche declaramos la unción y el poder del Espíritu Santo. Señor Padre, que ninguno salga tal como llegó a este bendito lugar. Señor, declaramos, Señor, tiempo fresco, tiempo renovado, un tiempo bello, rico, bendecido, Señor, para el pueblo de Panamá. Señor, gracias te doy por este momento. Señor, en el nombre poderoso de Jesús, declaramos tu presencia. Toca cada vida, cada familia de aquellos que están aquí, están orando por alguien que está ahora mismo en una situación de caminar en el testimonio silencioso de las adicciones. Pero tu presencia le toca. En el nombre poderoso de Jesús. Amén. Pueden tomar asiento. Aleluya. Amado, yo soy apasionado por este ministerio, porque hace 25 años me encontraba yo en la prisión de Puerto Rico, haciendo 16 años de sentencia.

Y allí, cuando nadie quería saber de mí, Jesús quería saber de mí. Aleluya. Y ese 24 de octubre de 1999 cambió mi vida para siempre. Tuve un encuentro con Jesucristo y Dios transformó mi vida a tal magnitud que Dios me reclutó aún en cosas que yo no había aplicado. ¿Sabía usted que Dios lo recluta en cosas que usted ni siquiera ha aplicado? Es bueno Dios, que ven cosas en nosotros que nosotros ni siquiera podemos ver en nosotros mismos. Por eso, amado, esta noche quiero hablarte de este tema, que lo mejor está por venir para mi casa. ¿Verdad? Fíjese que en Chile hay un lugar, hay un desierto que se llama el desierto de Atacama. Es uno de los lugares más áridos del mundo entero. Un lugar donde no nace nada. Pero ¿quién pudiera pensar que un día, por los cambios climáticos, empezó a llover en ese lugar? Y de momento, en cuestión de 24 a 48 horas, ese desierto donde era inhóspito, de momento empezó a tener colores. Empezó a nacer flores. Y se convirtió en algo que los científicos esperan ahora a ver los cambios climáticos para cuando llueva. Quieren ir allá a mirar ese desierto. Y de ser un desierto inhóspito, se convirtió en un desierto que le llaman el desierto florido. Porque yo vengo a decirle algo en esta noche a usted. Dios ha sembrado en usted semillas. Y aunque usted esté pasando por desiertos, y aunque usted esté pasando por sequedad, y aunque usted esté pasando por situaciones, por tribulaciones, por angustia, por problemas, yo vengo a decirle que desde que usted tomó la decisión en esta noche de venir a esta iglesia, la lluvia del Espíritu ha empezado a rociar su vida, ha empezado a rociar su casa, ha empezado a rociar su familia, ha empezado a rociar a sus hijos, ha empezado a rociar su matrimonio. Y aunque usted no se dé cuenta, esa semilla, al percibir el agua, empezó a hacer algo y empezó a florecer. Yo vengo a declarar que tiempos floridos llegan a tu casa, llegan a tu familia, llegan a tus hijos, aunque los vecinos no lo sepan. Yo vengo a decir que tú empezás a dar flores y aroma empiezan a esparcir tu casa, porque Dios ha empezado a rociar sobre ti. Por eso, amada iglesia, esto no es un servicio más, no, sino una proclamación profética de lo que viene de parte de Dios para usted hoy. Dios está creando los espacios para plantar algo nuevo sobre su vida. Dios está creando, Dios está moviendo las fichas, porque lo que viene será mayor de lo que ya pasó. Dígale a alguien: esta será la última noche que me vas a ver como estoy, porque desde ahora hay un capítulo que se cierra y hay un capítulo que se abre, porque Dios va a escribir algo diferente en mi corazón, en mi vida, en mi casa. Mi casa no será la misma casa de ayer. Mi casa será una casa diferente. Aleluya. Es que Salomón lo dijo en Eclesiastés 7:8, dijo: el mejor es el final del negocio que su principio. Y cualquiera diría, porque Pablo escribió Filipenses alrededor del año 61 después de Cristo, y mientras estaba encarcelado en Roma, empezó a sentir que tenía que animar a la iglesia. Ay, Dios mío. Como persona en los procesos, Dios pone en su corazón que aún en tu proceso tú tienes algo que darle a otro.

Wow. Que a pesar de sus cadenas, Pablo expresó su profunda esperanza y determinación, dejando claro que aún no ha alcanzado la perfección, pero continúa su carrera hacia adelante. Wow, cuando yo estaba en la prisión de Puerto Rico, yo estaba viviendo el último capítulo de mi vida. Y aun cuando yo no quería vivir, el Señor quería que yo viviera. Y aun cuando ya yo pensaba que no había nada más para mi vida, lo menos que yo pensaba es que Dios ya estaba escribiendo un nuevo capítulo para mí. Por eso sí, el Lewis dice: aún no hemos visto el capítulo más glorioso de nuestra historia. No, porque para los hijos de Dios lo mejor está por venir. Esta noche yo creo que le podemos decir a alguien, mirándolo seriamente, decirle: voy a celebrar algo que Dios va a hacer conmigo. Voy a celebrar. El enemigo quiere que tú no celebres, pero alguien tiene que celebrar esta noche. El enemigo quiere que tú estés cabizbajo, pero alguien tiene que celebrar esta noche. El enemigo quiere que tú te quedes con las manos abajo, pero alguien tiene que levantar mano santa al cielo. El enemigo quiere que tú estés mudo, pero alguien tiene que adorar a Dios. ¿Dónde está el pueblo de Dios esta noche? ¿Dónde está el pueblo de Dios que va a decir algo diferente para Panamá esta noche? ¿Dónde está el pueblo de Dios que va a celebrar? Ay, ay, ay. Wow. Por eso el primer punto de esta noche es: vamos a recordar la bondad del autor de tu vida. Por eso el Salmo 100, verso 5 dice: porque Jehová es bueno y para siempre es su misericordia y su fidelidad por algunas generaciones. No, por todas las generaciones. Yo vengo a recordarte esta noche que la palabra misericordia en su original es misera, cordia. La palabra misera es de miseria, cordia, corazón. ¿Y cuántos saben que el único corazón que puede tomar la miseria del ser humano para hacer algo bueno, bonito, bello, precioso, es el corazón de Jesús? Es que tu historia de éxito comienza con un autor fiel. Aquel que escribió ayer, el que escribe hoy y el que seguirá escribiendo tu historia mañana. Él fue quien dijo: yo tengo planes buenos contigo, porque yo sé los planes que tengo acerca de ti, dice el Señor. Planes de bien y no de mal. Planes para darte un futuro y una esperanza. Porque la esperanza lo puede todo. Porque la esperanza lo sana todo. Porque la esperanza tiene nombre y su nombre es Jesucristo. Él te ama con todo su ser. Él es quien te ha sostenido. Es más, Él es el que tiene el lápiz en la mano. Sí, y el papel en los diferentes tiempos que has vivido en tu vida. Él es experto dándole conclusiones buenas a malas historias. Quizás tú llegaste hoy a la iglesia con una mala historia, pero qué bueno saber que Él es experto cambiando historia. Él sabe cómo cambiar tu historia. Él sabe cómo hacer movimiento. Es que es bueno recordar la fidelidad pasada, porque nos da fe para el futuro. Y por eso no podemos ponerle punto donde Dios pone coma. Por eso Corrie ten Boom dijo: nunca tengas miedo de confiarle tu futuro desconocido a un Dios conocido. Acabo de llegar de Holanda anoche.

visitamos la casa de Corrie ten Boom. Una historia increíble. Cómo ella y su familia escondían a los judíos contra todas las acechanzas de los nazis. Y su casa se convirtió en un refugio. Pero eso no nació por nacer. Su familia habían hecho un compromiso hace 100 años de orar todos los días. Eso nació de ahí, de la oración. Y por eso hoy usted y yo podemos celebrar con gratitud cada alma transformada, cada milagro, cada predicación, cada lágrima. Porque todo eso habla de la bondad poderosa de Dios en medio nuestro. ¿Habrá alguien esta noche que pueda decir: Dios ha hecho algo conmigo? Es que nadie sabe por lo que tú has pasado. Pero Dios sabe. Y Dios conoce los días buenos de tu vida, los días difíciles, los días vergonzosos, los días difíciles. Mira, hermano, Dios conoce todo, lo lindo, lo feo, lo bueno. Y aún así, Él no se avergüenza de llamarse tu Dios. Por eso, ahora entramos en la segunda plataforma. Crecimos, pero apenas esto comienza. Todavía hay más. Todavía hay más. Por eso 1 Corintios 3, 6, 7 dice: yo planté, Apolo regó, pero el crecimiento lo ha dado Dios. Así que ni el que planta es algo, ni el que riega, sino que Dios, que da el crecimiento. Mire, yo estaba viviendo el último capítulo de mi vida. Y allá a la prisión de Puerto Rico llegó un capellán, un pastor que nadie conocía. Para el mundo era un hombre ordinario, pero cargaba una unción extraordinaria. Y de momento yo fui a aquel culto, porque en ese entonces yo estaba rompiendo un vicio de heroína increíble. Y alguien me dijo que tenía que ir a ese culto porque los cristianos creían dulce. Los cristianos siempre andamos con caramelo y le regalamos a la gente. Y yo fui a buscar mi dulce. Y me senté y yo lo miré y él me miró. Y yo como en mi mente yo decía: tú no me vas a tocar a mí. Y yo imagino que él decía: yo no te voy a tocar, pero hay uno que te puede tocar. Y ese pastor empezó a adorar a Dios, a cantar coritos. Y de momento yo empecé a sentir algo diferente. Empecé a sentir un deseo profundo de llorar. Es que el pecado te seca las mejillas, te seca el corazón. Pero cuando tú recibes el toque del Espíritu Santo, tu corazón empieza ablandarse. Alguien me dijo que era como cuando el hielo se empieza a derretir y entonces tus ojos empiezan a botar el agua. Y yo empecé a llorar, a llorar, a llorar, a llorar, a llorar. Y de momento empecé a ver como llamas de fuego alrededor de mí. Yo dije: me estoy volviendo loco, la droga me está volviendo loco. Pero no era la droga, no era que me estaba volviendo loco, era la presencia de Dios que estaba diciendo: estoy aquí en tu momento más difícil, no te voy a dejar, no te voy a abandonar. Y entendí que era Dios. Y le dije: Señor, yo no te quiero recibir, yo soy un hombre sucio, yo he hecho lo malo, yo he dañado personas, yo he dañado la sociedad. Pero me siento solo. Te necesito, Señor. Wow. Se acabó todo. Me iba caminando a mi celda. De momento escucho al guardia correccional que está llamando a alguien llamado José Martínez. Yo me la acerco y me dice: ¿tú eres José Martínez?
Vaya y prepárese, que su familia lo está esperando en la sala de visita.

Escuche, cómo Dios trabaja tras bastidores. Cómo Dios trabaja detrás de las cortinas de tu vida. Porque cuando tú te encargas de los negocios de Dios, Dios se encarga de los tuyos. Amado, hoy recordamos y vamos a celebrar las razones y los propósitos por el cual Dios levantó esta obra aquí en Panamá. Este es un epicentro, un lugar donde tanto tiempo y tantas temporadas de bendición han traído al país de Panamá. Esto es un territorio asignado por Dios, con asignaciones específicas del cielo para bendecir a tantos países. Por eso David Wilkerson, el fundador de Teen Challenge, dijo: cuando Dios te llama a algo, no siempre te está llamando a tener éxito. Él te está llamando a obedecer. El éxito del llamado le pertenece a Él. La obediencia nos pertenece a nosotros. ¿Qué nos está hablando el Espíritu Santo en estos tiempos? ¿Cuál es el anhelo de Dios para mi país? ¿Cuál es el anhelo de Dios para mi barrio, para mi vecino, para mi casa? Acuérdense que el crecimiento es la señal de vida. Y mientras haya vida, hay visión. Y hoy seguimos sembrando con fe que Dios no ha terminado de multiplicar lo que esta iglesia, los siervos, las siervas de Dios han sembrado. Dios no ha terminado. Siempre la cosecha dará más de lo que sembramos. Y Dios ha visto tu semilla. Y Dios ha visto tus lágrimas que han preparado el terreno para lo que van a hacer de ahí. El Salmo 126 verso 5 dice: los que siembran con lágrimas cosecharán con gritos de alegría. Alguien tiene que gritar con alegría esta noche. Sí, sí. Y dice la palabra: y aunque lloren mientras llevan el saco de semilla. Ay, alguien diga: voy a volver. Dice: volverán cantando de alegría con manojos de trigos en los brazos. Las manos no te van a dar abasto. Dios dice: usa tu brazo. Usa tu brazo para cargar lo que yo te voy a entregar. Wow. El punto número 3 dice: lo nuevo ya está en camino. Hoy vamos a crear espacio para lo nuevo de Dios. Filipenses 1:6 dice: estando persuadido en esto, que el que comenzó en vosotros la buena obra la perfeccionará hasta el día, predique, hasta el día de Jesucristo. Y a su nombre. Mire, hermano, yo vengo a decirle a alguien que Dios no es un Dios de repeticiones monótonas, sino de sorpresas gloriosas. Cada día, cada tiempo es como un nuevo ciclo donde papá nos dice: prepárate, porque estoy haciendo algo nuevo y exclusivo para ti. Lo que voy a hacer contigo no lo voy a repetir con otro. Lo voy a hacer contigo porque eres un hijo amado, eres una hija amada. Lo que voy a hacer con tu casa no lo voy a repetir con tu vecino. Lo voy a hacer contigo, con tu casa. Es contigo, es exclusivo contigo. Ay. Billy Graham dijo: mi hogar está en el cielo, solo estoy pasando por este mundo. Pero mientras paso, no puedo dejar de hablar de Cristo. Recuerdo una vez que yo estaba en la calle de Puerto Rico tirado. Estaba muy consumido en droga. Y una viejita cruzó la calle y me miró y me dijo: hijo, Cristo te ama y tiene un propósito para ti. Yo levanté los ojos.

Y le dije, vieja, y le empecé a insultar. Porque yo quería que se fuera. Pero se me olvidó algo. Que mis palabras eran fuego y ella era gasolina. Y una mujer llena del Espíritu Santo. Ay, una anciana que tiene un espíritu joven. Porque hay jóvenes que tienen espíritu de viejo. ¿Dónde están los jóvenes aquí? ¿Dónde están los jóvenes allá arriba? Y esa anciana con un corazón joven se me acercó más rápido y dijo: tú no entiendes. Cristo te ama y tiene un propósito en tu vida. Y se fue. Y esa noche, cuando se acabó la droga, cuando se acabó el alcohol, cuando se acabaron los amigos, cuando se acabó la televisión, había algo que no se acababa. Y era la voz de aquella anciana recordándome que Dios me amaba y que tenía un propósito para mi vida. Y yo peleaba con esa voz y decía: cállate. Pero ¿cuántos saben que no se callaba la voz de aquella anciana recordándome, peleando por mí, que Dios me amaba y tenía un propósito para mi vida? Yo vengo a recordarle a alguien esta noche en Panamá que Dios te ama y tiene un propósito en tu vida. Hay propósito para tu casa. Aunque el enemigo se levante como río, Jehová levanta bandera. Y a su nombre, vamos iglesia, a su nombre, aleluya. Alguien allá afuera necesita saber lo que Dios hizo por ti. Ay, sí. Alguien allá afuera necesita saber cómo Dios te sanó. Alguien allá afuera necesita saber de tu libertad, de cómo Dios rompió las cadenas de tu vida, de cómo Dios te libertó de las adicciones. Hay alguien allá afuera con deseo de saber y poder experimentar el mismo poder transformador de Cristo en tu vida. Por eso Isaías 43:19 dice: he aquí que yo hago cosas nuevas. Ay, alguien dele la bienvenida a lo nuevo de Dios para su vida. Dice: pronto saldrá la luz. Y mira lo que dice: no las conoceréis. Dice: otra vez abriré camino en el desierto y ríos en la soledad. Yo vengo hoy a recordarle a alguien que si Dios lo hizo una vez, lo puede hacer 10 veces más. Ay. Amado, lo nuevo de Dios no está en un calendario personal, pero está en el corazón mismo de Dios y en el calendario dispuesto de Dios para todos nosotros. Es que hoy vamos a abrir espacio para lo inesperado de Dios. Lo inesperado de Dios. Cuando yo recibí aquella visita en la prisión y salí de la visita, fue una visita muy seca. Mi familia estaba muy molesta conmigo. Pero en la prisión había un jovencito que era cristiano y estaba con un grupo incorrecto, en el lugar incorrecto, a la hora incorrecta, y vino la policía y se lo llevó a todos. Y ese jovencito estaba en la prisión de Puerto Rico predicando la palabra. Y de momento, cuando salgo yo del salón de visita, fue corriendo donde mí y me dijo: yo vi lo que sucedió en tu vida. Qué bueno que hay gente que ve. Y me dijo: tengo un regalo para ti. Y se puso la mano en el bolsillo y sacó un librito azul pequeño, y su portada decía: Salmos, Proverbios y Nuevo Testamento. Y me dijo: en la celda esta todas las noches tenemos culto al Dios vivo y te invito. Y ahí yo empecé a experimentar la libertad en la prisión. ¿Sabes qué yo aprendí? Que en la prisión hay gente libre.

Pero también aprendí que en las calles hay gente haciendo perpetua. Hay gente que tiene su corazón encadenado. Pero el mismo Dios que está en la prisión es el mismo Dios que está en las calles. Y Dios está en el negocio de transformar vidas, de sanar corazones, de libertad. Y ahí empecé a tener experiencias con los coritos. Yo no sabía lo que era un corito. Y ahí empezaron los muchachos. Éramos como 15 presos que nos metían en una celdita y empezábamos a cantar coro. Alabaré, alabaré. Juan vio el número. Cristo rompe las cadenas. El fuego. ¿Y saben lo que? ¿Saben qué interesante esto? Que cuando el enemigo me atormentaba por el pecado de mi conciencia, por las cosas atroces que yo había hecho en mi vida, ahí mismo el Espíritu Santo me cayó un coro. Y yo empezaba a tararearlo en la celda. Y la gente decía, se volvió loco, pero yo no era el que estaba loco. Es que Dios me estaba haciendo libre. Y Dios estaba sanando mi corazón. ¿Y saben qué aprendí? Que Dios hizo tiempo conmigo. Y Dios estuvo conmigo en la celda. Porque Dios no te deja en los momentos difíciles. En los momentos de dificultad, en las tribulaciones, en la angustia, en los dolores de tu corazón, en el dolor de tu alma. Ahí es cuando Dios dice, estoy más presente contigo de lo que tú crees. Por eso el punto 4 es, juntos somos más fuertes y más elegantes. Mira a alguien y diga, yo creía que yo era más bonito hasta que te vi a ti. Mira, Salmo 133:1 dice, mira cuán bueno y cuán delicioso es habitar los hermanos juntos en armonía. ¿Sabía que la unidad es el secreto del avance? Es el secreto de la conquista. No hay conquista duradera sin comunión profunda. La iglesia no solo avanza por sus líderes, sino porque todos nosotros vamos marchando en un mismo sentir al sonido profético de Dios para este tiempo. Vamos caminando, vamos marchando, vamos caminando, vamos marchando. Y mientras caminamos y mientras marchamos, vemos la gloria de Dios tocando vida, levantando corazones, sanando heridas. Amado hermano, mire lo que dice Hechos 2:16. Y sucederá que en los últimos días, dice Dios, que derramaré de mi espíritu sobre toda carne. Y vuestros hijos y vuestras hijas profetizarán. Y vuestros jóvenes verán visiones. Y vuestros ancianos soñarán sueños. Ay, ¿dónde están los soñadores aquí esta noche? ¿Dónde están los que están viendo visión de Dios en esta noche? ¿Dónde está la voz profética de los niños en esta noche? Porque Dios unifica. Y yo siento que se avecina. Yo siento que se avecina una ola del Espíritu Santo. Un mover nunca antes experimentado. Un regalo de Dios para las calles de Panamá. Amado, una aroma del cielo que perfuma las familias, que devuelve las sonrisas en los rostros de aquellos a los cuales el enemigo se la ha robado. Yo vengo a declarar que vienen tiempos donde Dios devuelve sonrisas. Ay, serán tiempos de sonrisas y serán tiempos de carcajadas. Ay, ay, ay, alguien tiene que gozarse con el Señor. Tú no puedes ser tan serio con el Señor. Alguien tiene que mostrar carcajada, gozo. Porque el gozo del Señor es nuestra fortaleza. Son tiempos de sonrisas, son tiempos de carcajadas. Ay, ay, ay. Esto me lleva al último punto. Alguien dijo, bienaventurado el pastor que predica corto, porque volverá a ser invitado.

Mira esto. Corre hacia el futuro con firmeza. Y de vez en cuando mira el retrovisor. Hebreos 12:1-2 dice: por tanto, nosotros también, teniendo en derredor nuestro tan grande nube de testigos, despojémonos de todo peso y del pecado que nos asedia, y corramos con paciencia la carrera que tenemos por delante, puesto los ojos en Jesús, el autor y consumador de la fe, el cual por el gozo puesto delante de él sufrió la cruz, menospreciando el oprobio, y se sentó a la diestra del trono de Dios. El apóstol Pablo nos mira hacia adelante, hacia la meta. Que no nos detengamos en lo ya alcanzado, sino que sigamos corriendo con los ojos puestos en Jesús. Por eso Isaías 40:1 dice: pero los que esperan en Jehová tendrán nueva fuerza. Levantarán las alas como las águilas. Correrán y no se cansarán. Y no se fatigarán. Escuche lo que le voy a decir. Un amigo pastor y mentor me dijo lo siguiente: el nivel más alto de nuestra relación con Dios no es volar en la vida, ni correr en la vida, sino aprender cada día a caminar con Jesús. Nicky Cruz dijo en una ocasión: Dios no busca personas perfectas, sino personas dispuestas. Personas que se atrevan a decir: aquí estoy, Señor, envíame a mí. Es que los grandes movimientos de Dios comienzan con hombres y con mujeres arrodillados en oración y en su presencia. Déjame concluir celebrando. De momento empecé a tener sueños con Dios en la prisión. Y uno de los sueños, yo me veía caminando en un mapa. Y yo tomaba mariposas rotas, feas, y las llevaba en el mapa y las echaba, y se convertía en hombres y mujeres bellos y me seguían. Y yo me levanté, estaba preso, y escuché la voz más hermosa que me dijo: yo hago milagros donde otros no piensan que hay milagros. Y me quedé dormido de nuevo. Y me veía un río. Y llegué a una montaña. Y subí la montaña. Y llegué a una casa bella, grande. Y cuando entré, habían banderas de muchos países. Y una multitud adorando a Jesús. Y me levanto y estoy preso. Y escucho esa voz que me dice: cuando tú abres tu corazón, yo invado tu vida con mis sueños. Y en la celda ese día me arrodillé. Y le dije: Señor, yo he destruido mi vida, pero si tú puedes hacer algo conmigo, si tú puedes hacer algo con mi vida, si tú me puedes cambiar, yo te entrego mi vida para siempre. Y empecé a hacer pacto con Dios. Le dije: Señor, usa mis manos para levantar a otro. Nunca pondré una pistola ni un puñal en mi mano. Señor, usa mi boca para predicar tu palabra. Úsame para ayudar a otro. Empecé a hacer un pacto con Dios, sin saber que un año después Dios me iba a permitir salir de la prisión. Y me llevó a un ministerio llamado Teen Challenge. Y allí Dios me empezó a educar en su palabra. Allí aprendí a vestirme correctamente. Allí aprendí a planchar.

Allí aprendí a desenvolverme con otras personas. Allí aprendí a orar. Allí aprendí acerca del Espíritu Santo. Alguien fue a predicar sobre el Espíritu Santo. Y éramos 5 expandilleros que fuimos donde el pastor, le dijimos: pastor, queremos recibir el Espíritu Santo. Y él nos permitió orar. Y esto en una semana, 2 semanas, 3 semanas, nos levantábamos a las 3 de la mañana, nos íbamos calladitos a la capilla. Y allí estábamos orando: Señor, llénanos, Señor, llénanos de tu bendición, llénanos de con tu Espíritu Santo. Pasó un mes y medio, 2 meses, y seguíamos ahí. Y de momento, una madrugada, yo sentí que un fuego cayó por mi cabeza y bajó hasta mis pies y subió. Empecé a hablar nuevas lenguas. Y el que estaba frente de mí estaba hablando diferente. Y yo le dije: pareces un loco. Y me dijo: tú también. El Espíritu Santo había hecho algo dentro de mí. Yo sentí como que me calafatearon por dentro. Fuimos sellados por el poder de Dios. Fuimos investidos del poder de Dios. Y fuimos enviados para seguir su propósito. Ay, han transcurrido 25 años desde aquel momento. Y yo vengo a decirte que todavía viajo por el mundo. Viajo países. Viajo a diferentes lugares, y a cada lugar que Dios me lleva, seguimos llevando la palabra del Señor, y sigo viendo mariposas en las calles. Escuche esto. Quiero cerrar. Ayer yo llegué a Puerto Rico a las 2:30 de la noche. A las 3:30 de la mañana estaba en el aeropuerto de nuevo para venir a Panamá. Y el pastor Javier me buscó en la mañana, y mientras transitaba por las calles de Panamá, empezaba a ver mariposas. Empezaba a ver mariposas. Póngase en pie, iglesia, porque voy a hacer un llamado para aquellos que dicen: yo voy a alcanzar una mariposa en Panamá. Yo quiero que Dios me use. Yo quiero ver un cambio. Yo quiero ver algo nuevo. Y voy a hacer un llamado específico. Y el primer llamado específico que quiero hacer esta noche: usted escuchó mi testimonio. Dios transformó mi vida, mi familia. Yo bauticé a mi madre en las aguas. La casa que se convirtió en un desastre se convirtió en una iglesia en Puerto Rico. Pero todo comenzó cuando abrí mi corazón a Jesús. Y la pregunta allá en el mezanín y acá: ¿dónde está ese hombre, esa mujer que dice: yo no puedo salir de este lugar de la misma manera como llegué? Yo necesito un tiempo nuevo con Dios. ¿Y dónde está ese hombre, esa mujer que dice: yo necesito hoy abrir mi corazón a Jesús? Y si tú hoy quieres abrir tu corazón a Jesús, Dios te bendiga. El altar está abierto para ti. Busca tu espacio. Olvídate de que alguien te mire. Esto es entre tú y esto es entre Dios. ¿Dónde está ese amigo, esa amiga que dice: hoy yo no puedo salir de aquí sin, con el mismo corazón? Yo, Dios te bendiga. Hoy yo quiero entregar mi corazón a Jesús. Yo quiero experimentar ese poder transformador. Yo quiero experimentar lo que Dios hizo en la vida de ese hombre. Amado, yo quiero tener el privilegio esta noche, viernes, de orar contigo junto con mis hermanos, pastores y líderes. Yo sé que aquí hay alguien luchando entre paso, no paso. Y si tú estás luchando, Dios te bendiga. Es que Dios te está llamando, amado. No esperes más. Llega hasta el momento que tú has estado orando al Señor. Señor, necesito escuchar. ¿Dónde estás? Sal de tu espacio.

0: Quizás tú eres de los que diga: Pastor José, yo no estoy viviendo como debo vivir con Dios. Yo sé que hay algo más para mí. Y si ese eres tú que quiere algo más con Dios, el altar está abierto también. Ven, ven para acá. Hoy vamos a un próximo nivel con Dios. Hoy yo no quiero salir igual como llegué. Último llamado es para las familias que tienen un ser querido atrapado en ese mundo. Usted lo representa a él. Y yo quiero orar contigo. Toda esa mamá, todo ese papá que tienen hijo, nieto, vecino, que usted sabe que no está viviendo como Dios lo llamó a vivir. Venga para acá. Porque Dios está en el negocio de volver sonrisas y carcajadas. Mire, hermano, que hay una presencia de Dios tremenda, ¿sabe? Quizá tú eres el pastor, yo lo que necesito es oración. Pues venga a buscar su oración. No se quede ahí parado, expectante, venga. Vamos a hacer algo por nuestro amado país de Panamá. Yo rehúso quedarme viendo Panamá igual. Yo quiero que Dios me use para mi Panamá. Vamos, ¿quiénes son aquellos que van que dicen: Dios, úsame para Panamá? Úsame para hacer, para ver un cambio en las calles de Panamá. Quiero que oren por mí. Aleluya. Venga para acá, hermana. No se me quede allá. Usted está predicando conmigo desde allá. Gloria a Dios. Vamos, venga. Yo sé que hay personas que están de camino. De camino. Busque un espacio. Busque un espacio. Busque su espacio. Una persona puede cambiar una nación entera.
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1: El fútbol panameño dio inicio en la década de 1920 y se caracterizó por ser una época de transformación y organización. A pesar de que no estaba lista para ser miembro activo de la FIFA, la Liga Nacional de Fútbol, como se conocía en ese entonces, estuvo presidida por Nessín Ramos, quien había recibido una invitación formal de la Asociación Uruguaya de Fútbol para participar en la primera Copa Mundial de 1930, en donde Panamá no pudo asistir. El primer partido oficial de la selección panameña fue en 1938, con triunfo sobre Venezuela 2-1, y también durante los cuartos Juegos Centroamericanos y del Caribe realizado en Panamá.

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1: Cristiano Ronaldo es el primer jugador en marcar en 5 mundiales distintos. Logró este hito histórico en anotar con Portugal en Qatar 2022, sumando a sus goles en Alemania 2006, Sudáfrica 2010, Brasil 2014 y Rusia 2018. Este récord consolida su legado de constancia en el fútbol internacional. Lionel Messi ostenta el récord histórico de más partidos disputados en la Copa del Mundo de la FIFA con 26 encuentros, superando al alemán Lothar Matthäus con 25 tras disputar la final de Qatar 2022. Y Kylian Mbappé ha marcado 12 e intervenido en más goles, 14, que cualquier otro jugador a través de las últimas 2 Copas Mundiales de la FIFA, incluyendo un hat-trick en la final del 2022.

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de Deuteronomio capítulo 8, versículo 11 al 20. El Señor le dice a su pueblo que va a tomar la tierra, que en esa tierra va a ser bendecido, que en esa tierra va a multiplicarse. El Señor le dice: cuídate, le dice a su pueblo, de no olvidar al Señor tu Dios, dejando de guardar sus mandamientos, sus ordenanzas y sus estatutos que yo te ordeno hoy. Cuídate, no sea que cuando hayas comido y te hayas saciado y hayas construido buenas casas y habitado en ellas, cuando tus vacas y tus ovejas se multipliquen y tu plata y oro se te multipliquen y todo lo que tengas se multiplique, no sea que tu corazón se enorgullezca y te olvides del Señor tu Dios. Cuídate, te está diciendo el Señor a su pueblo. No te puedes olvidar del Señor tu Dios, que te sacó de la tierra de Egipto, de una casa de servidumbre. Allí eras esclavo. Él te condujo a través del inmenso y terrible desierto con sus serpientes abrasadoras y escorpiones. Tierra sedienta donde no había agua durante el desierto. Él te sacó Él sacó para ti agua de la roca de pedernal, una roca dura sacó agua. En el desierto te alimentó con el maná que tus padres no habían comido, para humillarte y probarte y para finalmente hacerte bien. No te olvides de todo lo que yo he hecho contigo, pueblo. Le está diciendo Dios a su pueblo. No sea que digas en tu corazón, cuando estés allá próspero, lleno de riquezas, de abundancia, que yo te voy a permitir que las tengas. No sea que diga en tu corazón, mi poder y mi fuerza de mi mano me han producido esta riqueza. No sea que digas así, mas acuérdate del Señor tu Dios. ¿Por qué? Él es el que te da el poder para hacer riquezas, sí, a fin de confirmar su pacto, el cual juró a tus padres. Y llegaremos hasta ahí nada más.

más como en este día. Entonces Dios dice, no se olviden, cuando estén en lo poco y yo los ponga en lo mucho, no se olviden, no se olviden, no se olviden, porque quien los sacó de lo poco y lo puso en lo mucho soy yo, dice el Señor. Soy yo el que abrí esa puerta, soy yo el que te levanté, soy yo el que te he puesto en el lugar donde estás. Algunas personas en la Biblia, cuando Dios las engrandeció, se apartaron de Dios. Uno de esos fue Salomón. Y lo triste es que lo hizo en la edad anciana. De pronto, haberlo hecho en la juventud es normal. Haberlo hecho en la edad adulta, pero lo hizo en la ancianidad. Sí, se apartó. Quedó como un lunar, como un billete que sale falso. Pero otros fueron fieles a Dios, como yo sé que tú vas a ser fiel a Dios. Abraham fue uno de los que fue fiel. La Biblia dice que era riquísimo, en grado superlativo, diríamos hoy multimillonario. Dice que tenía oro. El oro era la moneda de aquel tiempo. Tenía oro, tenía plata, tenía ganados, tenía camellos, tenía ovejas, tenía tierras. Tenía siervos que hoy serían empleados. Fue fiel a Dios. Otro que también fue rico fue su hijo Isaac. Heredó lo de su padre, mas dice que cuando sembró, por cada semilla salían 10 pequeños árboles. Otro que también fue fiel a Dios en la escasez y en la abundancia fue José. Cuando fue vendido por sus hermanos, después en la cárcel, y Faraón lo llamó y salió de la cárcel y fue colocado como el segundo hombre después de Faraón. Faraón dijo: te doy el sello, y todo lo que tú selles será una ley, y lo que tú determines se hará. Y José fue fiel a Dios cuando no tenía, y ahora que tiene el poder en sus manos. Jabes también, su nombre significa dolores de parto, y él fue fiel cuando no tenía nada, y fue fiel cuando Dios le derramó su bendición. Otro que fue fiel cuando tenía, cuando lo perdió y Dios le volvió a dar el doble, fue Job. Fiel. Levante sus dos manos y diga: yo te seré fiel, Señor, en lo poco, en la escasez, en las dificultades, pero también te seré fiel cuando me bendigas, cuando me pongas en las alturas y me des la protección y la abundancia. Amén. Amén. Gloria a Dios. Ahora, en Proverbios capítulo 3, Proverbios capítulo 3, este capítulo 3 de Proverbios es un capítulo bien interesante de analizar. Voy a leer del versículo 1 al 10. Mire cómo dice: hijo mío, no te olvides de mi enseñanza, no te olvides, y tu corazón guarde mis
mandamientos. Diga fuerte, mandamientos. Porque largura de días y años de vida y paz te añadirán. O sea, si guardas mis mandamientos, largura de días y años de vida y paz te añadirán. La misericordia y la verdad nunca se apartarán de ti. Átalas a tu cuello, escríbelas en la tabla de tu corazón. Así hallarás favor y buena estimación ante los ojos de Dios y de los hombres. Confía en el Señor con todo tu corazón y no te apoyes en tu propio entendimiento. Reconócelo en todos tus caminos y Él enderezará tus sendas. No seas sabio a tus propios ojos. Teme al Señor y apártate del mal. Y si lo haces así, si temes al Señor y te apartas del mal, eso te será medicina para tu cuerpo y refrigerio para tus huesos. Honra al Señor con tus bienes y con las primicias de todos tus frutos. Lo metió como mandamiento, lo metió como principio, lo hizo parte. Las primicias fueron una fiesta, pero trascienden, se salen del concepto de una fiesta. Y lo primero que te quiero dejar de las primicias, el por qué nosotros somos criticados, porque hacemos la fiesta de las primicias. Qué extraño que lo bueno se vuelva crítica para otros. ¿Por qué? Porque lo primero que veo yo es que Dios quiere que no nos olvidemos que todo es de Dios. Todo es de Dios. Y que yo lo que soy es un administrador nada más. Yo no soy el dueño. Y Él lo que quiere es que yo me acuerde de eso. En estos días me puse a mirar el ombligo. Lo tengo bien. Yo dije, ¿por qué le queda a uno esta marca acá? El Señor me dijo, para que no te olvides de tu mamá. Para que no te olvides. Que hubo un cordón umbilical. No te olvides. Para que la honres. Entonces el Señor dice, yo quiero que hagan una fiesta para que recuerden que todo es mío. Claro, decimos mi carro, mi casa, pero en el fondo el concepto debe estar claro. Es un carro que Dios me dio. Es una casa. Pero mira, mírame, nada nos llevamos cuando morimos, nada. O sea, me refiero, no nos llevamos dinero, casas, nada. Nada nos llevamos, ni plata. El Salmo 24, versículo 1 dice, la tierra es del Señor y todo lo que hay en ella. El mundo y todos sus habitantes le pertenecen al Señor. Jod 41:1 dice, ¿quién me ha dado algo para que tenga que pagárselo? Todo lo que hay debajo del cielo es mío, está hablando Dios. Primer libro de Crónicas 29:11, David dijo, tuyos, oh Señor, son la grandeza, el poder, la gloria, la victoria, la majestad. Todo lo que hay en los cielos y en la tierra es tuyo, oh Señor, tuyo. Y el Señor dice, nunca olviden que todo yo lo he dado. Y es bueno recordar cuando dice la palabra que un mayordomo llamó a sus siervos y a uno le dio 5 talentos y a otro 3, 2 y a otro 1 y se fue. Y luego vino a
para que le rindieran cuentas. ¿Y por qué había que rendirle cuentas? Porque aunque usaron el talento, el que tenía 5 los volvió 10, el que tenía 2 los volvió 4, el que tenía 1 lo enterró. Pero mira, cuando ellos vinieron a dar cuenta, el dueño no se quedó con aquello. El que tenía 5 y lo volvió 10, le dijo, siga con eso. El que tenía 2 y lo volvió 4, dijo, siga con eso. El que tenía 1 y lo enterró, no fue productivo, le dijo, quítenlo y désenlo al que tiene 10. Premió el fruto, el resultado. Todo es de Dios. Tu casa es de Dios. Tu carro es de Dios. Tu cuerpo es de Dios. Tu mente es de Dios. Tus hijos son de Dios. El dinero es de Dios. Mía es la plata, mío es el oro, dice la Biblia. Mío, sí, todo es de Dios. Nada es mío. Lo disfruto, claro. Te subes en un carro, te acomodas, lo disfrutas. Tienes una casa, duermes bien, la disfrutas. La comida la disfrutas y a veces se te va la mano y come más. Y sabes que te hace daño, pero no aguantas el deseo. Pero todo se va. El oxígeno se va. La salud se va. La enfermedad llega. Los problemas llegan, todo. Como todo es de Dios y Él me pide que le dé, por eso hoy le vamos a dar. Por eso hoy le vamos a dar. Número 2. ¿Por qué? ¿Por qué tenemos las primicias? Porque las primicias son un principio. Son un principio de la Biblia. Principio bíblico. Ya lo vimos ahí. Y recuerda que los principios son verdades que nunca caducan. Escuche eso. Los principios bíblicos son verdades que nunca caducan, nunca. No tienen fecha de vencimiento. Los principios funcionan en cualquier parte del mundo. Funcionaron hace 2000, 3000, 4000, 5000 años atrás. Funcionaron en el siglo pasado, funcionan en este nuevo siglo. Funcionan con los que existieron hace 1000 años atrás, funcionó, funciona en este tiempo. Los principios no tienen fecha de vencimiento, son eternos. Y nosotros practicamos el principio de las primicias. Es un principio eterno que Dios dejó. Honra a Jehová con tus bienes y con las primicias de todos tus frutos. Él dijo eso. No lo dijo un hombre, lo dijo Dios, usando la boca y la mano para que escribiera a través de la palabra. Hay una cantidad de principios que nosotros no cuestionamos. ¿Por qué cuestionamos este? El trabajo es un principio. ¿Por qué no lo cuestionamos? Es un principio. El trabajo con responsabilidad y el trabajo con excelencia. La persona que trabaja con excelencia y con responsabilidad, Dios la prospera. Tiene puertas abiertas. La gente se pelea por él. Una joven vino y me habló y me dijo, quiero que ore, pastor, porque tengo varias opciones y no sé cuál escoger. Hay otro principio, el principio del acuerdo. Cuando en una familia todos están de acuerdo, las cosas caminan mejor.
Es un principio. No importa quién lo practique.

Otro principio, el principio del orden en la vida. Una casa no se ve bien desordenada. La nevera no se ve bien en la alcoba matrimonial. No se ve bien que usted se ponga el pantalón y después se ponga los interiores. Hay un orden. No se ve bien que usted duerma con el perro y su hijo duerma en el suelo. Hay un orden. No se ve bien que vaya usted en contravía. Hay un orden. Es un principio. ¿Cómo es que usted no cuestiona el principio del trabajo? No cuestiona el principio del acuerdo. No cuestiona el principio del orden y sí cuestiona el principio de las primicias. No se deje enredar de Satanás. El diablo vino para hurtar, matar y destruir. Jesús ha venido para darnos vida y vida en abundancia. Denle mejor aplauso al Señor. Puede levantar sus manos y diga: te amo, Señor. Te amo, Señor. Te amo, Señor. Amén. Número tres, ¿por qué damos primicias? Sencillamente porque Dios me pide que lo haga. El Señor me pide que lo haga. Él lo pide. Y Él pide que lo haga primero con un corazón agradecido por lo que ya me dio. Por lo que ya me dio. Estoy seguro que usted, a pesar de lo que ha vivido y está viviendo en este momento, escúcheme, usted que camina con Dios, usted que lleva 5 años de caminar con Dios, que lleva 3 años de caminar con Dios, yo que llevo muchos años de caminar con Dios, estoy seguro que usted está mejor que cuando no conocía a Jesús. ¿Sí? Entonces Él dice: honrame, honrame. Mi papá no era alcohólico, ¿no? Mi papá tomaba licor, pero no era alcohólico. Yo estaba pequeño. Me llevaba teníamos una pequeña hacienda y yo estaba con él, le ayudaba en la siembra, a recoger el maíz y cosas, a ordeñar las vacas. Por aquí tengo una cicatriz de una vaca que me pegó una patada. Era en conversa y se molestó conmigo. Dios la bendiga. Y mi papá vendió la cosecha de maíz y después se puso a tomar licor. Y cuando ya estaba perdiendo el sentido, me dijo, hijo, yo tendría de pronto 10 años. Me dijo: acuéstame en esa banca, acomódame los pies, acomódame la cabeza. Dijo: porque seguro que me voy a caer. Y me dijo esto, y uno como niño se le quedan las cosas grabadas. Me dijo: y no me dejes robar el dinero. Entonces yo, cuando lo vi que ya estaba así como turuleto, así como que ya, con esta vitalidad que yo tengo, le acomodé los pies, lo acomodé y lo cuidé. Sí. Me puse a pensar en estos días, si mi papá no hubiera conocido a Jesús, ¿qué hubiera pasado conmigo? Hubiera probado el mundo. Y cuando alguien intentó decirme: ¿usted por qué nunca tomó? Usted como zanahorio. Usted nunca fumó. Usted como un zanahorio. Entonces yo me puse a pensar: no, mejor. Mire cómo está él llevado. En cambio a mí me lleva, pero Dios. Gratitud. Yo no sé, pero yo tengo

gratitud con Dios. Segundo, Dios pide que yo dé mis primicias con un corazón de adoración. Con adoración. La adoración tiene dos aspectos: es interna y es externa. Interna, desde adentro. Y en la Biblia están las dos. La persona que adoró también se postró. Están las dos. La mujer sunamita, cuando se le murió su hijo, corrió a donde el profeta, y lo primero que hizo fue que se postró, adoró a Dios. El leproso, cuando vio a Jesús, se postró. La mujer cananea, cuando vio a Jesús, se postró. Jairo, cuya hija estaba a punto de morir, se postró. Pero la adoración en ellos estaba dentro. Acá dentro es que está la adoración, acá dentro. Usted le dice a su esposa: te amo. Pero si está dentro, le es fiel. Si solamente está fuera una palabra, le es infiel. Cuando usted adora, puede que no tenga una buena voz. Puede que la voz suya suene como un asunto del perrito cuando ladra. Yo tenía teníamos un perrito en la casa pequeñito, pero pequeñito, pequeñito. Daba lástima de lo pequeño, bien pequeño, escandaloso. Y la voz era gruesa. Y se encontró con un perro grande, un perro como de aquí a acá. Y este chiquitico, como una pulga, vino y lo desafió. Y claro, una voz, o sea, un alarido. ¡Wow! Así. El chiquitico. Y este grande lo miró y le dijo: ¡wow! Y pum, lo acabó. Y lo dejó ahí. Lo metimos a la cárcel. Y a nosotros lo sepultamos. Sí, sí, sí. Así usted no tiene voz para cantarle a Dios. Pero aunque no tenga voz, si acá adentro tiene un corazón de adorador, usted es un adorador. Usted es un adorador. Amén. Usted es un adorador. No importa que no cante, pero usted es un adorador. Mire, cuando sepultamos a ese perrito pequeño, creo que mi hija Ana lloró por el perrito, ¿sí? Y al grande lo miramos mal. Dijimos: no, usted, ¿cómo le ocurre matar a este inocente, a este de indefenso? Y me miró así y solo le hizo: ¡oh! Y yo dije: ojalá no se meta conmigo. Damos primicias porque Dios lo pide, y Él quiere que tengamos gratitud, tengamos adoración. Yo tengo aquí mi Biblia, por favor, entregármela. Hoy, aquí tengo mi primicia. Hoy, aquí la tengo. El primer culto di, en el segundo culto voy a dar. Y lo hago con gratitud a Dios por lo que hizo y ha hecho en mi vida y hará este año. Y lo hago con adoración, porque esto sube a la presencia de Dios. Recuerde que la palabra primicias tiene cuatro palabras importantes en el Antiguo Testamento. Una es rechit, significa lo primero, lo mejor, lo principal.
La segunda es meleá, significa lo pleno. Lo tercero es bikur, significa los primeros y mejores frutos. Y la cuarta es terumá, significa lo nuevo, lo fresco, lo mejor de lo mejor. Sí, Dios no pide como que tú tengas que darle. Dios pide que le des con gratitud y que le des con adoración, que le des con amor. Tú no tienes que dar, tiene que nacerte. Yo no tengo que amar a mi esposa, me tiene que nacer. Ahora, Dios promete muchas cosas para el que da primicias, pero tres. Levíticos 26, versículo 3 al 5. Allí dice la palabra del Señor lo siguiente: obedezcan fielmente mis leyes. Y yo les enviaré lluvia a tiempo para que tengan buenas cosechas de cereales y de frutas. Será tan grande su cosecha que no sobrarán, qué hacer con ella. Comerán hasta quedar satisfechos y vivirán tranquilos. Dos cosas hay ahí que Dios promete: abundancia y protección. Y en Ezequiel 44:30 dice la palabra lo siguiente: y también serán para ellos los mejores primeros frutos de las cosechas y lo mejor de todas las ofrendas. El pueblo deberá darles también la mejor masa para su pan. Si lo hacen así, habla de primicias, yo bendeciré sus hogares. Dios promete tres hoy para ti, tres bendiciones. Él dice: por cuanto me vas a dar primicias, yo prometo darte abundancia. Yo prometo darte abundancia.

Diga conmigo, el Espíritu Santo y el discipulado. So, el papel fundamental del Espíritu Santo en el proceso de evangelización, del discipulado y de la formación de creyentes es bien importante, amados. El Espíritu Santo interviene en la estrategia que Jesús nos deja en la palabra, interviene para ser buenos discípulos. Él es el único que nos puede garantizar la transformación en la vida de las personas. Él es el que levantó a Cristo de los muertos. Él es el que sana a los enfermos. Él es el que nos recuerda todo lo que Jesús dijo y lo que no nos podía decir porque no estábamos listos. Amén. Fue una promesa. Hechos 1:8. Pero recibiréis poder cuando haya venido sobre vosotros el Espíritu Santo. Ahora, yo quiero que usted entienda esto. El Espíritu Santo es Dios. Diga conmigo, es Dios. No es como un algo menos. No, Él es Dios. Tenemos al Padre, al Hijo y al Espíritu Santo. Son tres, pero no son lo mismo. Cada quien tiene su función. Amén. Muy bien. Pero recibiréis poder cuando venga sobre vosotros el Espíritu Santo y me seréis testigos en Jerusalén, en toda Judea, en Samaria y hasta lo último de la tierra. Número uno, el Espíritu Santo da el poder para ser testigos. ¿Quién es un testigo? Alguien que se da cuenta de lo que Dios está haciendo en él. Por ejemplo, yo soy testigo de muchos de ustedes.

Dios los ha transformado, cómo están creciendo en el Señor. Yo, por ejemplo, cuando conocí a Perito, él estaba flaquito, hermano, lo vi cómo ha crecido. Pero siempre ha sido un hombre apasionado por el Señor. Yo soy testigo de eso. Hubo un año que se hizo loco como David, pero ya regresó. En el Evangelio, según San Lucas y en el libro de los Hechos, Jesús promete que el Espíritu Santo capacitaría a sus discípulos para ser sus testigos en todo el mundo. El poder del Espíritu Santo es esencial para la evangelización. Mire, si el Espíritu Santo no nos convence de pecado, nosotros no vamos a seguir a Cristo. Él es el que da el convencimiento de pecado. ¿Quieren probarlo? Cierre sus ojos un momento, ahí donde está. Cierre sus ojos. Espíritu Santo, Espíritu de verdad, Espíritu de justicia. Señor, yo te pido en este momento que convenzas a todos los que estamos aquí del pecado cometido en los últimos 10 días. Las últimas 48 horas, Señor, no nos vamos tan lejos. Y danos el querer, Señor. Y danos el poder, Señor, de entregarte eso a ti. Te lo pido en el nombre poderoso de Jesús. Tú eres la promesa. Tú eres el acceso que ni aun los grandes hombres de Dios en el antiguo pacto tuvieron, Señor, permanentemente como nosotros. Tú eres esa promesa. Aunque ellos tuvieron buen testimonio, no tuvieron acceso a lo que nosotros tenemos acceso. Gracias, Señor. Gracias. Amén. Amén. Cuando usted recibió a Cristo por primera vez y empezó a llorar y empezó a pensar en toda esa gente que usted le había fallado y todo lo que se tenía que hacer, ese es el Espíritu Santo hablándole a usted. Y usted tiene acceso a él todos los días. Y mire, yo estoy aquí y se me viene un nombre, Rafael. Yo no sé si alguno de ustedes está intercediendo por Rafael. Yo no sé si alguno de ustedes tiene que pedirle perdón a Rafael, pero que esto sirva de confirmación de que tiene que hacer algo con esa persona. Tiene que cerrar esa puerta. Muchas veces la falta de perdón nos cierra todo. Así que esa es una confirmación. Y puede testificar si gusta, si no, entre usted y el Señor. Amén. Muy bien, Juan capítulo 16, versículo 8 dice: y cuando Él venga, convencerá al mundo de pecado, de justicia y de juicio. ¿Cuando venga quién? El Espíritu Santo. Punto número 2, el Espíritu Santo convence de pecado. ¿El Espíritu Santo convence de qué? Vea lo que dice la palabra del Señor en lo que acabamos de leer. Nos va a convencer de juicio, nos va a convencer de pecado y nos va a llevar a la justicia divina. O sea, el Espíritu Santo es el mejor recurso que nosotros tenemos siendo Dios accesible para nosotros. Yo no puedo ver al Padre, no lo puedo ver. Dice la Biblia que el que lo vea como ser humano se muere, toda la gloria que él tiene. Pero tenemos acceso al Espíritu Santo. La Biblia dice que Jesús está sentado a la diestra del Padre. Él está intercediendo por nosotros, pero nosotros tenemos al Espíritu Santo aquí. Estamos bien acompañados y Él nos inviste de poder. Yo les comentaba esto el miércoles y siento el corazón decírselo de nuevo. Hay una persona que tiene una relación muy linda con Dios, una persona que yo sigo en las redes sociales. Él no es pastor ni nada, pero es un hombre que ama a Dios. Y él dice que él estaba orando y compartió un video donde en la mañana, era un viernes, él es soltero de 27 años. Y él dice que en la mañana en su devocional, el Señor le preguntó: ¿qué vas a hacer hoy en la noche? Y él le dice: bueno, Señor, tú lo sabes todo. Voy a ir a ver una película hoy en la noche, solo. Voy a ir a ver los Marvels, los superhéroes. Y él dice que el Señor le dijo: llévame contigo, quiero ir contigo. Y él dijo: ok, vamos. Él dijo: bueno, el Señor va a ir conmigo en mi corazón, el Señor, ¿verdad?, va a estar ahí en el espíritu, gloria a Dios. Él dice que llegó a ver la película, se compró sus palomitas, su refresco, se sentó y de repente llega una persona con sandalias, con calcetas, con pijamas y con una camisa del Hombre Araña y se sentó a un lado de él. Y durante la película, esta persona empieza a tomar de las palomitas de él. Y él dijo: qué grosero, dice. Y se dio la vuelta y ya no le compartía palomitas, ¿no? Suena hasta chusco. Y cuando terminó la película, se puso de pie el que traía la camisa del Hombre Araña y le empieza a decir: ¿sabes cuál es el problema de los cristianos?

0: Y dices, ¿cuál? De que nosotros tenemos más poder que esos superhéroes, dice, para cambiar el mundo. Pero mucha gente ni cuenta se da, dice. Y él dijo, yo pienso totalmente lo mismo. Entonces le dice, me llamo Micae. ¿Cuál es tu nombre? Y él dijo, Jesús. Le dio la mano y desapareció. Y se puso a llorar. Wow, dice, hasta grosero, no le compartí las palomitas, dice. Y yo estoy seguro que muchas veces nosotros tenemos interacciones con Dios, así como los hombres del antiguo pacto tuvieron interacciones con la segunda persona de la Trinidad, para nosotros que creemos la Trinidad, y no nos damos cuenta. Dice la Biblia que muchas veces vamos a hospedar ángeles y ni cuenta nos vamos a dar que son ángeles. Yo sé que hay gente que no cree ni en la luz eléctrica, hermano, pero conéctese con la fe. Amén. Muy bien. El Espíritu Santo tiene un papel crucial en la convicción de los corazones de las personas. Jesús enseña que el Espíritu Santo convence al mundo del pecado, de justicia y juicio, y es el Espíritu quien obra en las personas para que reconozcan la necesidad de Cristo y se arrepientan. Punto número 3. Ya conmigo, 3. El Espíritu Santo guía en el proceso de discipulado. Le voy a dar versículos bíblicos. Juan 14, 26. Mas el Consolador, el Espíritu Santo, a quien el Padre enviará en mi nombre, Él os enseñará todas las cosas y os recordará todo lo que os he dicho. ¿No le ha pasado a usted que de repente usted está hablando con alguien y usted dice, tengo 2, 3 días que no he leído la palabra de Dios, pero empiezo a hablar con, visito a mi amiga o a mi amigo, dame la mano, hija, y de repente el Espíritu dice, mira, es que la palabra dice en Juan capítulo 3 esto, mira que Pedro dice esto y Apocalipsis, y empiezas a hablar hasta del Antiguo Testamento, terminas de hablar, la persona recibe a Cristo, se reconcilia, vas en tu carro y de repente dice, ¿de dónde me salió tanta palabra? Yo sabía que era bueno, pero no tanto. Y ahí dice que Él nos va a recordar todo lo que Jesús ya dijo, todo lo que está en la palabra de Dios. En otras palabras, Él es nuestra conciencia. Él vive en nosotros. El Espíritu Santo vive en nosotros. Cuando tú creíste en Cristo, Él vino y te selló y te adoptó. Entonces, con la palabra, con el Espíritu Santo ayudándote, vas a aprender lo que ningún pastor te puede enseñar. Y vienes y escuchas palabras, eres discipulado, pero tú ya también recibiste en casa lo que el Señor te está hablando a través de la palabra. Es el Espíritu Santo. La Biblia dice en el libro de los Hechos, amados, que había un hombre llamado Cornelio, que no conocía a Dios, pero que era dadivoso, que era bueno. Y dice la palabra de Dios que vino el ángel del Señor a hablar con él y dijo, ve a traer a un Pedro que está allá y él les va a enseñar cómo es el camino. Y al mismo tiempo le estaba hablando a Pedro, es el Espíritu Santo. Es el Espíritu Santo de Dios que nos trajo el día de hoy a todos nosotros hoy. ¿Por qué llegaste a la iglesia? ¿Te has puesto a pensar en eso? ¿Cómo llegas todos los domingos? ¿Cómo llegaste la primera vez? Fue gracias a que el Espíritu Santo te trajo. Porque por voluntad propia somos malos, dice la Biblia. El corazón es engañoso. La carne quiere seguir acostada. La carne quiere ahí pasar el domingo estirando la pierna ahí nomás en el sillón. Pero has venido a invertir tiempo en tu vida espiritual. Y si tu vida espiritual está bien, tu vida emocional va a estar bien. Tu vida física va a estar bien. Alabado sea el nombre del Señor. ¿Cuántos dicen amén? Amén. ¿Amén? Amén. ¿Cuál es tu nombre, mijo?
1: Dylan.
0: ¿Ah?
1: Dylan.
0: Dylan. Dios te bendiga, mijo. Ay, ya me iba a estrellar ahí, hermano. ¿Cuántos dicen Dios es bueno? 1 Corintios 2:12 dice, y nosotros no hemos recibido el Espíritu del mundo, sino el Espíritu que proviene de Dios, para que sepamos lo que Dios nos ha concedido. Amén. So, el Espíritu Santo es nuestro guía en el proceso del discipulado. Los libros están bien, las lecciones están bien, las direcciones están bien, pero el Espíritu Santo nos va a ayudar a mantenernos fijos en el llamado que Dios nos ha dado a todos. Porque todos somos llamados. ¿Quieres ser discípulo? Escoge ser un discípulo. Todos somos llamados, pero pocos los escogidos. Pero yo creo que aquí la mayoría escogieron ser discípulos de Cristo. Amén. Muy bien. Gálatas capítulo 5, 22 habla del fruto del Espíritu Santo. Dice que el fruto del Espíritu Santo es amor, gozo, paz, paciencia, benignidad, bondad, fe, mansedumbre, templanza. Así que el punto número 4 es: el Espíritu Santo da frutos en la vida de los discípulos. ¿Qué es un fruto, hermanos? Un fruto es que si yo en el mundo me llamaban mecha corta, ahora me van a llamar mecha larga. Mecha corta, donde yo vengo, es alguien que se enoja así por nada, hermanos. Explota. Le voy a dar un testimonio. Bueno, no sé si testimonio o un arrepentimiento, no sé cómo se le llama, pero yo antes de conocer al Señor, si a mí alguien me pitaba, yo iba manejando, yo les pitaba para atrás y me les empareja. Hermano, yo era un loco. Yo aceleraba y les atravesaba el carro. ¿Qué traen? Aquí en Estados Unidos, porque en México nunca tuve carro. Aclaro. Y ahora no. Hasta siento que me dicen que soy el número uno. Pero no me enojo. Me río porque el Señor ha puesto el fruto de su Espíritu en mí, que es paz, paciencia, benignidad, mansedumbre. Mira, recibió el hermano, era con todo. Oh, recibe, sierva. Ay, chala vida. Uy, al hermano le gustan más los chistes que los versículos. No se crea, hermano, no se crea. 1 Corintios 12, 7. ¿A qué hora debemos de terminar? ¿A las 2? Ok, gracias. Bueno, entonces creo que me estoy adelantando mucho. No se crea, hermano, estamos por terminar, no se agüite. 1 Corintios 12, 7 dice: pero a cada uno les da la manifestación del Espíritu para provecho. El Espíritu Santo habilita para el ministerio y los dones espirituales dentro del discipulado. Usted, el don de profecía, el don de sanidad, el don de discernimiento, el don de lengua, todo eso es el Espíritu Santo lo imparte como Él quiere, dice la Biblia. ¿Habrá algún don que usted desea tener? La pregunta es: ¿para qué? Porque si es para edificar el reino de Dios, Él se lo va a dar. Pero si es para su vanagloria, olvídese que eso nunca va a suceder. Juan 16, 13. Pero cuando venga el Espíritu de verdad, Él os guiará a toda verdad, porque no hablará por su propia cuenta, sino que hablará todo lo que oyere y os hará saber las cosas que habrán de venir. Las cosas que habrán de venir. ¿Cómo está su moral?

Ya se te olvidó, ya le olvidó que, hermano. Sinceramente no iba por ahí, pero gloria a Dios. Yo realmente le estaba preguntando cómo estaba su moral con estos tiempos que mucha gente vive en miedo. Pero qué bueno que se recordó de eso. Este fin de semana tenemos un refrigerio. Creemos que más de 100 almas vendrán a recibir. Y es nuestra responsabilidad estar intercediendo por ellos. Pero cuando el Espíritu Santo está en ti, aunque tú veas las malas noticias, Dios te enseña lo bueno. Te dice, mira, tranquilo, que eso es pura mentira. Tranquilo, que eso es pura propaganda. Tranquilo, que yo estoy en control. Así debe ser el de los que confiamos en el Señor. Hermano, yo no quería ir allá a México, pero estando allá, realmente no. Mataron a dos nomás. Y en mi viejo barrio, ¿verdad, hijo? Pero no donde estábamos nosotros. Pero es entre los malillas, entre ellos solos. Yo entiendo que a veces que están las personas equivocadas. Pero si yo voy a servir a Dios, ¿usted cree que Dios va a dejar que a mí me hagan algo? No. Él cuida de los suyos, hermanos. Salmo 91, ¿qué dice? ¿Morará bajo la sombra de él? Bueno, Nancy tiene una canción de esa, no sé si la vamos a cantar ahorita. Digan a... Pase el grupo de alabanza, por favor, para que la vayan practicando ahí. No, no, es que si ellos pasan, yo termino más rápido, hermano. Estoy en el punto número 6 del 66. El Espíritu Santo enseña y recuerda las palabras de Jesús. Recuerde que si usted está en un momento enfrente de alguien que necesite que la mano de Dios se mueva a su favor, el Espíritu Santo te va a usar. Si estás consciente de que Él está ahí contigo, si tú le oras a Él para que Él te ayude, póngase de pie conmigo, por favor. El Espíritu Santo enseña y recuerda las palabras de Jesús. 1 Corintios 12, 13 dice, porque por un solo Espíritu fuimos todos bautizados en un cuerpo, seamos judíos o griegos o salvadoreños o mexicanos o chapines, y a todos se nos dio a beber de un mismo Espíritu. ¿Cuánto creen que la Biblia dice la verdad? ¿Cuánto creen que Jesús resucitó muertos? ¿Cuánto creen que sus discípulos resucitan muertos? ¿Y cuánto creen que Dios lo puede usar usted para resucitar un muerto? Yo creo eso. Sinceramente no me ha tocado. Oré por uno, pero no se logró resucitar. Pero no dejé de orar. Hay enfermos que sí se sanan. Pero llegamos y ya había muerto el muchacho. Yo y Perito hace unos años. El muchacho se movió. Pero el Señor dijo, dejen de orar por él, porque no se va a regresar. Entonces yo le dije, ¿por qué no, Señor? Porque si se regresa se pierde, dice. Él se reconcilió conmigo hace 10 días en el hospital. Pero sigo creyendo que veremos eso. O tal vez no nos ha sucedido porque tal vez no estamos listos. Imagínense, si por una gripa que se sane una gente y lo posteamos en Facebook y todo, imagínense si resultan muertos, nos vamos a querer meter a la Casa Blanca. Tiene que ver si estamos preparados o no para ver la gloria de Dios. Pero con lo que Dios te dé es más que suficiente para salir adelante. Hay que seguir buscando la gloria de Dios, hay que seguir buscando lo que Dios quiere hacer. Yo le digo, póngase las pilas porque Dios está buscando discípulos. Esta iglesia va a salir a otras ciudades, otros estados, otros países. Vamos a salir en grupo a bendecir a otras ciudades. Al Señor le urge eso. Le urge. Y es por eso que hablamos de Jesús y el discipulado, Pablo el discipulado y el Espíritu Santo y el discipulado. Con eso usted ya está listo para ganarse a todo el edificio de su barrio. Para Cristo, la cuestión es, ¿lo vamos a hacer o no? Ay, pastor, es que fíjese que tengo bingo los miércoles en la noche. Tengo bingo, el Señor de los Cielos, la Rosa de Guadalupe el domingo. No, no. No, no, no, no, mi hermano, el tiempo se acorta. El Señor está a la puerta.
Romanos 8:26 dice: y de igual manera el Espíritu nos ayuda en nuestra debilidad, pues que hemos de pedir cuando conviene, no lo sabemos, pero el Espíritu mismo intercede por nosotros con gemidos indecibles. ¿Sabes lo que quiere decir ahí? Que cuando tú estás orando e intercediendo y ya no sabes más qué decir, ya dices: Señor, bendice los alimentos. Ay, no, Padre, Señor, acabo de comer hace rato, eso no. Se te va el rollo. Pero quieres seguir orando, pero yo no sabes qué decir. De repente tu espíritu se empieza a comunicar con el Espíritu de Dios. Esos son lenguas. Y empieza a interceder por ti. Y sabes lo que pasa el otro día, la semana, como el Espíritu Santo dice: este no se anima a orar por un nuevo trabajo, porque en su trabajo se está perdiendo. Así que vamos a quitarle el trabajo. Llegas el lunes al trabajo y de repente estás despedido. Y tú, ¿qué pasó? Tenía rato que no oraba y oro y ahora me están saliendo las cosas mal. Bueno, es que tu espíritu habló con Dios y dice: quítale ese trabajo, pero le vamos a dar otro mejor, donde pueda ir a la iglesia, donde pueda servir a Cristo. Esas son las lenguas.

y traiga una palabra de afirmación para su llamado, y traiga una palabra de afirmación para su vida en Cristo. Si Jesús estuviese aquí, te estuviese diciendo lo mismo. Jesús estuviese diciendo: te estoy esperando. Jesús te estuviese diciendo: sírveme, enfócate en mí. Y yo soy el que provee esos ríos de agua viva que fluyen y que fluyen y que fluyen. Espíritu Santo, gracias, Señor. Gracias, Espíritu Santo.

0: Bienvenido nuevamente a la casa del Señor.
1: Welcome once again to the house of the Lord.
0: Queremos
1: darle
0: la bienvenida.
1: Welcome you.
0: A todos los que están aquí por primera vez.
1: That you're, if you're here for the first time.
0: Y estamos bajo una serie el día de hoy.
1: And we're under a series today.
0: Que se llama Gracia Radical.
1: It's called Radical Grace.
0: Compromiso Real.
1: With true commitment.
0: Y a usted en este servicio le tocó el mensaje número 5.
1: And you are going to be receiving message number 5 today.
0: Y el 5 en la Biblia es el número de la gracia.
1: And 5 in the Bible is the number of grace.
0: Que viene una doble porción para este servicio, creo yo, en el nombre de Jesús. El día de hoy tendremos un servicio un poco diferente.
1: Today we'll have a service that's a little bit different.
0: Estaremos en la palabra.
1: We will be in the word.
0: Pero también estaremos bautizando a 30 personas para la gloria y honra del Señor el día de hoy.
1: We will also be baptizing 30 people today for the glory and honor of the Lord.
0: Así que tome notas.
1: So take notes.
0: So el tema del día de hoy.
1: So today's subject
0: es gracia que nos llama a entregarlo todo.
1: It's grace that calls us to give it all.
0: El número 5 en la Biblia es el número de la gracia.
1: Number 5 in the Bible is the number of grace.
0: También hay 5 oficios en el Evangelio.
1: There's also 5 jobs in the gospel.
0: Y esos 5 oficios son.
1: And those 5 jobs are.
0: El pastorado.
1: Being a pastor.
0: Maestros.
1: A teacher.
0: Evangelistas.
1: Evangelists.
0: Apóstoles.
1: Apostles.
0: Y profetas.
1: And prophets.
0: Y la gracia de Dios es un regalo inmerecido.
1: Is a gift that's undeserving.
0: Romanos 12:1.
1: Romans 12:1
0: dice así.
1: Says, and so.
0: Así que hermanos, os ruego por las misericordias de Dios.
1: Dear brothers and sisters, I plead with you.
0: Que presentéis vuestros cuerpos en sacrificio vivo.
1: To give your bodies to God.
0: Santo.
1: Because he has done all for you.
0: Agradable a Dios, que es vuestro culto racional. La gracia no nos llama a dar una parte de nosotros.
1: Grace doesn't call us to put a part of ourselves.
0: Sino a rendirlo todo.
1: But to surrender it all.
0: Así como la iglesia primitiva.
1: Just like the primitive church.
0: Siempre decimos en la iglesia.
1: We always say in the church.
0: Que Dios es el mismo ayer.
1: That God.
0: Es el mismo ayer.
1: Is the same yesterday.
0: Hoy.
1: Today.
0: Y por siempre.
1: And forever.
0: Y por los siglos de los siglos.
1: And for all the times to be.
0: Bueno, entonces, ¿quién le dijo usted que la iglesia cambió entonces?
1: So who told you that the church changed then?
0: So si la iglesia primitiva.
1: So if the primitive church.
0: Tiene el modelo perfecto.
1: Has a perfect model.
0: De cómo ser una iglesia.
1: Of how to be a church.
0: Nosotros debemos seguir ese ejemplo.
1: We must follow that example.
0: Amén.
1: Amen.
0: La iglesia tenía todo en común, dice el libro de los Hechos.
1: Had everything in common, says the book of Acts.
0: Estaban en el templo.
1: They were in the temple.
0: En la casa.
1: At home.
0: En la calle.
1: In the streets.
0: Los que tenían posesiones.
1: Those that had possessions.
0: Las vendían.
1: They would sell them.
0: Y se las daban a los necesitados.
1: And they

0: gave it to the needy.
1: Y entre ellos no había nadie.
0: And there was no one amongst them. They were missing bread.
1: Porque tenían todo en común.
0: Because they had everything in common.
1: Y en aquí, por lo menos en Estados Unidos,
0: and at least here in the United States,
1: muchas veces la iglesia parece una sala de cine.
0: The church seems like a movie theater.
1: Y no tiene nada que ver con la pantalla.
0: And it doesn't have anything to do with the screen.
1: Tiene todo que ver con nuestra actitud.
0: It has everything to do with our attitude.
1: Llegamos a la casa de Dios,
0: is that we get to the house of the Lord.
1: Adoramos,
0: we worship,
1: cantamos,
0: we sing.
1: Pero termina y vámonos.
0: But it finishes and we're out of here.
1: Es como que se les peló Baltasar, ¿no? Después del culto.
0: We're out of here after the service.
1: Y la idea es que tengamos comunidad, hermanos.
0: And the idea is for us to have
1: que nos
0: communion. That we get to know one another.
1: Las casas de gracia.
0: In the houses of grace.
1: Las células.
0: The cells.
1: Ahí se vuelve más íntima la relación entre nosotros.
0: The relationships are more intimate between us.
1: Así que la gracia no nos llama a dar una parte de nosotros.
0: So the grace doesn't call us to just give a piece of us.
1: Sino a rendirlo todo.
0: But to surrender it all.
1: Guiar a los creyentes a comprender que la verdadera gracia transforma la gratitud en entrega.
0: To lead the believers to understand that the true grace turns gratitude into surrender.
1: Este es el objetivo de este mensaje.
0: That is the main point of this message.
1: Y el bautismo es el símbolo de esa rendición total al Señor.
0: And the baptism is the symbol of that total dedication to the Lord.
1: Diga conmigo, gracias por tu gracia, Señor.
0: Say it with me, thank you for your grace.
1: La salvación,
0: salvation,
1: es solamente por fe.
0: Is only by faith.
1: El bautismo,
0: baptism,
1: es el símbolo,
0: is the symbol,
1: de lo que ya sucedió adentro de nuestro corazón.
0: Of what already happened inside of our hearts.
1: Es un acto de obediencia.
0: Is an act of obedience.
1: So cuando entendemos todo lo que Cristo hizo por nosotros.
0: So when we understand everything that Christ has done for us.
1: Entregar nuestra vida entera no es un sacrificio.
0: Giving our whole life is not a sacrifice.
1: Es una respuesta natural de amor.
0: It's a natural response of the human being.
1: De amor.
0: Of love.
1: Bueno, tienes que ser humano para tener amor también.
0: You have to be a human being to have love.
1: Muy bien. Un día un joven,
0: a day, a young guy,
1: creyente, le preguntó a su pastor.
0: Asked his pastor.
1: ¿Qué significa realmente seguir a Cristo?
0: What does it really mean to follow Christ?
1: El pastor respondió.
0: The pastor replied.
1: Significa que ya no vives para ti.
0: It means that you no longer live for yourself.
1: Sino para aquel que murió y resucitó por ti.
0: But for the one who died and rose for you.
1: Ese día el joven entendió que la gracia te salva.
0: That day that young man understood that grace saves them.
1: Pero el compromiso te consagra.
0: But commitment sacrifices you.
1: Punto número uno.
0: Number one.
1: La gracia nos llama al sacrificio.
0: Grace calls us to sacrifice.
1: Usted y yo conocemos personas que todos tenemos un trabajo, todos tenemos un oficio.
0: We know people and we know people that everybody has a job, everybody has something they do.
1: Y ese oficio,
0: and that job,
1: para algunos es un sacrificio.
0: Is for some a sacrifice.
1: Para algunos es un deleite.
0: For some is a delight.
1: Si tú trabajas y haces algo que te gusta.
0: If you work and you do something that you like,
1: el trabajo no es un sacrificio.
0: Work is not a sacrifice.
1: El trabajo es un deleite.
0: Work is a delight.
1: Pero si tú trabajas de algo que te enfada y que no te gusta.
0: But if you work in something that you don't like,
1: el trabajo va a ser un sacrificio.
0: Your work is going to be a sacrifice.
1: Vas a estar amargado.
0: You're going to be bitter.
1: No lo vas a disfrutar.
0: You're not going to enjoy it.
1: Por lo tanto, te tienes que hacer un examen.
0: So then you have to do a test.
1: ¿Qué es lo que a mí me gusta hacer?
0: What do I like to do?
1: ¿Qué capacidades Dios me dio desde el vientre de mi madre para yo trabajar?
0: What capabilities do I have from since I was in my mother's womb to work?
1: Por ejemplo, si tú eres alguien que no te gusta hablar con mucha gente.
0: For example, if you're someone that doesn't like to talk to people.
1: Pues no deberías estar en el servicio al cliente.
0: You shouldn't be in customer service.
1: Porque va a quebrar la compañía.
0: Because that company is going to go bankrupt.
1: Vas a correr a todos los clientes.
0: Actually, you're going to make all the clients leave.
1: Probablemente lo tuyo es estar estudiando para ser ingeniero, qué
0: maybe
1: sé yo.
0: Yours is to be an engineer, I don't know.
1: O mecánico, mechanic, o ser electricista.
0: Electrician.
1: Es importante que tú entiendas que el sacrificio que está hablando la Biblia.
0: It's important that you understand that the sacrifice that the Bible is talking about.
1: Para el mundo es un sacrificio.
0: For the world it's a sacrifice.
1: Para la gente que no conoce a Cristo, que todos nosotros estemos aquí hoy domingo.
0: For people that don't know Christ, for all of us here
1: Muchos dirán, ay, qué hueva, pastor.
0: You're going to be like, oh, I don't want to do that.
1: Y estuviera con la lagaña así dándole vueltas al ojo ahí viendo el Netflix.
0: And women with their eyes shut.

0: Pero para nosotros el estar aquí es un deleite.
1: But for us to be here is a delight.
0: Venir a adorar a Dios con
1: Coming
0: nuestros hermanos.
1: To worship the Lord with our brothers.
0: Venir a iniciar, porque el domingo es el primer día de la semana.
1: Sunday is the first day of the week, so we come
0: Venimos
1: and start our week.
0: Venimos acá a iniciar de la mejor manera la semana en el nombre poderoso de Jesús.
1: We come here to start the
0: Alguien
1: week in
0: diga
1: the best
0: amén conmigo.
1: Way. Can somebody say amen with me?
0: Así que la gracia nos llama a ese sacrificio.
1: So grace calls us to that sacrifice.
0: Lucas capítulo 9 versículo 23.
1: Luke 9:23.
0: Y decía a todos.
1: And they said to everyone.
0: Si alguno quiere venir en pos de mí.
1: If any of you want to come.
0: Niéguese a sí mismo.
1: To be my followers, you must first give up your own way.
0: Tome su cruz cada día.
1: Take up your cross daily
0: y sígame.
1: And follow me.
0: So el sacrificio no es pérdida.
1: So sacrifice is not a loss.
0: Es propósito.
1: It's a purpose.
0: Dile a tu vecino, no es pérdida.
1: Tell your neighbor, it's not
0: es
1: a loss.
0: Propósito.
1: It's a purpose.
0: Cuando yo invierto tiempo en mi Dios,
1: when I invest time in my God,
0: recibo gracia y favor del Señor.
1: I receive grace and favor of my Lord.
0: Así que la cruz no representa castigo, sino compromiso.
1: So the cross doesn't represent punishment, it represents commitment.
0: Por eso Cristo decía, Pablo decía,
1: that for that reason Paul would say,
0: ya no vivo yo, mas Cristo vive en mí.
1: I no longer live, but Christ lives within me.
0: Un ejemplo que te puedo dar es que,
1: an example I can give you is,
0: yo probablemente ahorita estuviera echado de panza en Mazatlán tomándome un coco ahí helado, hermano.
1: I could be laying on my back in Mazatlán drinking a coconut.
0: Pero estamos acá adorando al Rey de Reyes y Señor de Señores, porque ya no vivo yo, más Cristo vive en mí.
1: King of Kings and Lord of Lords, and I no longer live, but my Lord lives within me.
0: Punto número dos.
1: Number two.
0: La gracia nos llama a la obediencia.
1: Grace calls us to obedience.
0: La mejor manera de adorar a Dios no es cantarle.
1: The best way to obey God is not to sing to Him.
0: La mejor manera de adorar a Dios.
1: The best way to worship God.
0: Es obedecerle.
1: It's to obey him.
0: Esa es la verdadera adoración.
1: That is the true blessing, worship.
0: Juan capítulo 14 versículo 23.
1: John 14:23.
0: Respondió Jesús y le dijo.
1: Jesus responded and said.
0: El que me ama.
1: All who love me.
0: Mi palabra guardará.
1: Will do what I say.
0: Y mi padre le amará.
1: My father will love them.
0: Y vendremos a él.
1: And we will come.
0: Y haremos morada en él.
1: And make our home with each of them.
0: Cuando le entregas tu vida a Cristo,
1: when you give your life to Christ,
0: la palabra dice que todo el que confesare con sus labios,
1: the word says that everyone that confesses with their lips,
0: que Jesús es el Señor,
1: that Jesus is the Lord,
0: y lo creyere en su corazón,
1: and they would believe it in their heart,
0: esa persona
1: that
0: es adoptada por Dios.
1: Has been adopted by God.
0: Somos convertidos a Cristo.
1: We are converted to Christ.
0: Eso sucede en el corazón.
1: That happens in the heart.
0: El bautismo,
1: the baptism,
0: es solamente una acción pública de lo que ya sucedió adentro.
1: It's just a public action of what already has happened within.
0: El bautismo no da salvación.
1: Baptism doesn't give you salvation.
0: Pero el bautismo sí da favor del parte de los cielos para aquellos que caminamos sobre esta tierra.
1: But it does give you favor. From the Lord, for those of us that walk on this earth.
0: Así como habemos aquellos que adoramos a Dios.
1: Just as we have those that worship the Lord.
0: Hay gente que hace brujería.
1: There's also people that do witchcraft.
0: Voltea a ver que está a tu lado.
1: Look at the person next to you.
0: Y dile, dale gracias a Dios por su gracia. Dile.
1: Thank the Lord for his grace.
0: Y esa gente hace sus cosas hasta en los panteones, hermano.
1: And those people will even do their rituals in the cemeteries.
0: Pero usted sabe que cuando ellos llegan a una tumba,
1: but you know that when they go to a tomb,
0: y saben, disciernen, o el mismo diablo probablemente le dice que hay alguien bautizado ahí.
1: And they discern, or maybe even the devil himself tells them that there's someone that has been baptized there.
0: Aunque solo sean los huesos que están ahí.
1: Even though it might just be the bones that are there.
0: En las leyes espirituales ellos no tienen derecho a tocar esa tumba.
1: In the spiritual laws they have no right to touch that tomb.
0: Imagínate vivos bautizados.
1: So imagine you alive and baptized.
0: Caminamos bajo el favor de Dios.
1: We walk under the favor of God.
0: Y eso es una bendición tremenda.
1: That is a tremendous blessing.
0: Si tú le dices a tus hijos, me voy a trabajar.
1: If you tell your children, I'm going to work.
0: Límpienme la casa.
1: Clean the house.
0: Te vas a trabajar.
1: You go to work.
0: Regresas.
1: You come back.
0: Y la casa, en lugar de estar limpia, está más sucia de lo que encontraste.
1: And the house, instead of being cleaner, it's dirtier than what you left.
0: Tus hijos no van a tener favor tuyo.
1: Your children are not going to have your grace.
0: Van a tener probablemente la chancla, todo lo que da ahí.
1: Your children are

0: going to get the sandal.
1: Pero si hacen lo que tú les dijiste,
0: but if they do what you told them to,
1: y de repente dicen, mami, me llevas al mall,
0: and all of a sudden you say, mom, can you take me to the mall?
1: O llévame a comer afuera.
0: Or take me out to eat.
1: La sacas al deck y le das unos huevitos revueltos allá.
0: You take them outside in the deck and you give them scrambled eggs. But we'll do something in the name of Jesus.
1: Así que el amor verdadero se demuestra con obediencia.
0: So the true love is shown with worship.
1: La gracia no te libera de obedecer.
0: Grace does not free you of obeying.
1: Te capacita para hacerlo.
0: It shows you how to do it.
1: Obedecer a Dios es la forma más alta de adoración.
0: Obeying God is the highest form of worship.
1: La gracia nos llama al servicio.
0: Grace calls us to service.
1: La gracia nos llama al servicio.
0: Grace calls us to service.
1: En el ministerio.
0: In the ministry.
1: En la iglesia.
0: In the church.
1: En tu casa.
0: In your house.
1: Tú sirves a tus seres queridos.
0: You serve your loved ones.
1: Todos nos servimos los unos a los otros.
0: We all serve one another.
1: En el trabajo,
0: at work,
1: en la sociedad,
0: in society.
1: Hoy tenemos un oficial allá afuera.
0: Today we have an officer outside.
1: Viene a servirnos, a cuidarnos.
0: That they're serving us, they're taking care of us.
1: Lo menos que podemos hacer después de este culto es darle las gracias.
0: And the smallest gesture we can have with them is to thank them.
1: Amen.
0: Amen.
1: Amen.
0: Amen.
1: Marcos capítulo 10 versículo 45.
0: Mark 10:45.
1: Porque el Hijo del Hombre no vino para ser servido.
0: For even the Son of Man came not to be served.
1: Sino para servir.
0: But to serve others.
1: Y para dar su vida en rescate por muchos.
0: And to give his life as a ransom for many.
1: De nuevo, servir no es una carga.
0: Again, service is not a weight on you.
1: Es una respuesta de amor.
0: It's a response of love.
1: Pero ese amor no tiene nada que ver con sentimientos.
0: But that love has nothing to do with feelings.
1: Tiene que ver con obediencia a
0: Dios. It has to do with the obedience of God.
1: Así que el servicio es la expresión visible de la gracia invisible.
0: So service is the visible section of the grace that's invisible.
1: Un corazón rendido siempre encontrará una forma de servir.
0: A surrendered heart will always find a way to serve.
1: La gracia nos llama al bautismo.
0: Grace calls us to baptism.
1: Lo repito de nuevo.
0: I'll repeat it again.
1: La gracia nos llama al bautismo.
0: Grace calls us to baptism.
1: Romanos 6:4.
0: Romans 6:4.
1: Porque somos sepultados juntamente con él.
0: For we died, buried with Christ.
1: Para muerte por el bautismo.
0: By baptism.
1: A fin de que como Cristo resucitó de los muertos.
0: And just as Christ was raised from the dead.
1: Por la gloria del Padre.
0: By the glorious power of the Father.
1: Así también nosotros andemos en vida nueva.
0: Now we also may live new lives.
1: El bautismo simboliza muerte al pasado y vida nueva en Cristo.
0: Baptism symbolizes death to the past and new life in Christ.
1: Simbólicamente lo que sucedió adentro.
0: Symbolically what happened inside.
1: Sucede aquí.
0: It happens here.
1: Pero también cuando sale del agua la persona,
0: but also when that person comes out of the water,
1: las viejas costumbres se quedan en esa agua.
0: Your old habits are left in that water.
1: Las viejas mañas se quedan ahí.
0: The old
1: el
0: things you used to do stay
1: queda
0: there.
1: Sepultado.
0: Sin is buried in there.
1: Y sale una persona nueva lista para comprometerse con el Señor a vivir en santidad.
0: And a new person rises out of there ready to live in sanctity.
1: En el nombre de Jesús.
0: In the name of Jesus.
1: No es un acto religioso.
0: It's not a religious act.
1: Si una declaración de pertenencia.
0: It's a declaration of belonging.
1: El bautismo es la evidencia pública de una entrega privada.
0: Baptism is the public evidence of a private surrender.
1: Punto número 5 y último de esta parte del servicio.
0: Number 5 and last of this service.
1: La gracia nos llama a ser ofrenda viva.
0: Grace calls us to be a living offering.
1: Hebreos 13:15 dice.
0: Hebrews 13:15 says.
1: Así que ofrezcamos siempre a Dios.
0: Let us offer through Jesus.
1: Por medio de él. Sacrificio de alabanza.
0: A continual sacrifice of praise to God.
1: Es decir, fruto de labios que confiesen su nombre.
0: And don't forget to do good and share with those in need.
1: Y de hacer bien. Y de la ayuda mutua. No os olvidéis.
0: These are the sacrifices that please God.
1: La ayuda mutua, el servicio entre nosotros.
0: Mutual support, mutual help amongst us.
1: Porque de tales sacrificios se agrada Dios.
0: Because of such sacrifices God is pleased with.
1: Así que la gracia transforma tu vida en el altar.
0: So grace transforms your life in the altar.
1: La gracia transforma tu vida en el altar.
0: Grace transforms your life in the altar.
1: Levanta la mano si tú ya eres bautizado. Los que ya son
0: bautizados. Raise your hand if you have been baptized already.
1: Gloria a Dios.
0: Glory to God.
1: So, una persona bautizada tiene cinco compromisos.
0: So a person that's baptized has five commitments.
1: Usted debe de grabarse esto, igual los que se van a bautizar.
0: You need to remember this, and those of you getting baptized as well.
1: La gran comisión.
0: The great commission.
1: Que Cristo nos dejó.
0: That Christ left us.
1: Nos dejó con cinco compromisos en el Nuevo Testamento.
0: He left us with five commitments in the New Testament.
1: El número uno y el más importante.
0: Number one and the most important.
1: Amarás a tu Dios con todo tu corazón.
0: You will love your mind.
1: Con todo tu ser.
0: With all your being.
1: Número dos.
0: Number two.
1: Amarás a tu prójimo.
0: You will love your neighbor.
1: Como a ti mismo.
0: As you love yourself.
1: ¿Cuántos van?
0: How many is that?
1: Dos.
0: Two.
1: Número tres.
0: Number three.
1: Hacer discípulos de todas las naciones.
0: Make disciples of all the nations.
1: Para ser discípulos hay que ganar almas primero.
0: To make disciples you have to win souls first.
1: Número cuatro.
0: Number four.
1: Bautizarlos.
0: Baptizing them.
1: En el nombre del Padre.
0: In the name of the Father.
1: Del Hijo.
0: The Son.
1: Y del Espíritu Santo.
0: And the Holy Spirit.
1: Y número cinco,
0: and number five,
1: participar de la mesa del Señor.
0: To participate of the table of the Lord.
1: Mateo 28.
0: Matthew 28.
1: Del 18 al 19.
0: From 18 to 19.
1: Esa es la gran comisión.
0: That is the great commission.
1: De la iglesia.
0: Of the church.
1: Aquí en la tierra.
0: Here on earth.
1: Todas las cosas extras que hacemos son parte de.
0: All the extra things we do are just part of.
1: Pero estas cinco que les mencioné son las más importantes.
0: But these five that I mentioned are the most important ones.
1: So, todos los bautizados.
0: So all those that have been baptized.
1: Dice, hagan discípulos de todas las naciones.
0: It says, make disciples of all the nations.
1: Bautícenlos.
0: Baptize them.
1: Y enséñenles a obedecer.
0: And teach them to obey.
1: Todo lo que les he enseñado.
0: Everything that I have taught you.
1: Y lo básico son estas cinco cosas.
0: And the basic are these five things.
1: Alguien que no lo quiere hacer.
0: Someone that does not want to do it.
1: Es simplemente que no está seguro. Si le conviene más Cristo o el mundo.
0: It's simply that they're not convinced if Jesus is more convenient to them or the world.
1: No han tomado esa decisión.
0: They have not made that decision.
1: Y si usted ya fue bautizado hace mucho tiempo.
0: And if you have already been baptized a long time ago.
1: Y usted no sabía de estos cinco compromisos en el Nuevo Testamento.
0: And you didn't know of these five commitments in the Old Testament.
1: Hoy es el mensaje número cinco.
0: Today is the message number five.
1: De la serie Gracia Radical.
0: Of series Radical Grace.
1: Hoy Dios se lo reveló.
0: God is revealing
1: si
0: it to you today.
1: En esto, necesita activarse en el nombre poderoso de Jesús.
0: If you're not activated in this, you must become active in the
1: alguien
0: name of Jesus. Can
1: conmigo.
0: Someone say amen with me?
1: Vamos, dele un fuerte aplauso,
0: come
1: Señor.
0: On, give a round of applause to the Lord.
1: Así que Dios no busca una ofrenda perfecta.
0: So God is not seeking a perfect offering.
1: Sino un corazón dispuesto.
0: But a heart that is willing.
1: Póngase de pie conmigo, por favor.
0: Please stand up with me.
1: Así que la gracia verdadera siempre produce acción.
0: So true grace always produces action.
1: No puedes experimentar la gracia y permanecer igual.
0: You can't experience grace and remain the same.
1: Eso significa que no hemos entendido lo que es la gracia.
0: That means that we have not understood what grace is.
1: La salvación es gratis para nosotros.
0: Salvation is free for us.
1: Pero es gratis para nosotros porque ningún ser humano la pudo haber pagado.
0: But it's free for us because no other human being could have paid for it.
1: Es la sangre del Hijo de Dios.
0: It's the blood of the Son of God.
1: La sangre de la de Jesucristo.
0: The blood of Jesus Christ.
1: Pagó por la gracia.
0: Paid for that grace.
1: Es gratis para nosotros.
0: It's free for us.
1: Pero a Dios le costó todo lo que él tenía.
0: But it cost God all he had.
1: Amén.
0: Amen.
1: El bautismo es más que un paso.
0: Baptism is more than a step.
1: Es una entrega total.
0: It's total surrender.
1: Es una declaración pública de que ya no vivo yo, sino Cristo vive en mí.
0: It's a public declaration that I no longer live, but Christ lives in me.
1: Ser ofrenda viva significa servir.
0: Being a living offering means to serve.
1: Amar.
0: Love.
1: Y obedecer cada día.
0: And obeying daily.
1: La gracia radical exige un compromiso.

0: compromiso real.
1: Radical grace calls for a true commitment.
0: Un joven antes de ser bautizado,
1: a young man before being baptized,
0: le preguntó al pastor,
1: asked the pastor,
0: ¿qué pasa después de salir del agua?
1: What happens when I come out of the water?
0: El pastor le dijo,
1: the pastor replied,
0: te tienes que secar. No, se
1: you need to be dried. No, just kidding.
0: El pastor le dijo,
1: the pastor said,
0: comenzarás a vivir para aquel que murió y resucitó por ti.
1: You'll begin to live for the one who died and rose for you.
0: Entre lágrimas,
1: with tears,
0: ella respondió,
1: she said,
0: entonces quiero vivir rendida.
1: Then I want to live surrendered.
0: No solo agradecida.
1: Not just thankful.
0: Esa es la gracia radical.
1: That is radical grace.
0: No solo te salva.
1: It doesn't just save you.
0: Te consagra.
1: It sanctifies you.
0: Necesitamos vivir una vida consagrada al Señor.
1: We need to live a life that's holy to the Lord.
0: La mejor manera de consagrarse a Dios.
1: To
0: the best
1: give yourself,
0: way to be to live a life of holiness. The best way to live a life of holiness.
1: La mejor manera de vivir una vida consagrada a Dios es
0: is to have a relationship with God.
1: Es de tener una relación con Dios.
0: Through the Holy Spirit and the Word.
1: Por el Espíritu Santo y la palabra.
0: But also to be living a serving life.
1: Pero también vivir una vida de servicio.
0: If you serve Jesus,
1: si sirves a Jesús,
0: it will be easier for you.
1: Va a ser más fácil para ti.
0: To walk in holiness.
1: De caminar en santidad.
0: Because it just doesn't mean that you're safe only.
1: No quiere decir que ya eres solo salvo.
0: It means that you want others to be saved.
1: Quiere decir que tú quieres que otros sean salvos también.
0: Y es una responsabilidad.
1: And it's a responsibility.
0: Es un compromiso real.
1: It is a commitment, a true commitment.
0: Amen.
1: Amen.
0: Levanta tus manos ahí donde
1: raise your hands there where you are.
0: Gracias por tu gracia, Señor.
1: And say thank you, Lord, for your grace.
0: Gracias, Señor, por la oportunidad.
1: Thank you, Lord, for the opportunity.
0: En el nombre de Jesús.
1: In the name of Jesus.
0: Oh, gracias, Padre.
1: Thank you, Father.
0: Quiero pedirle a todos que cierren sus ojos.
1: I want to ask all of you to close your eyes.
0: Y quiero hacer una invitación el día de hoy.
1: And I want to make an invitation today.
0: Aquellos que aún no tienen a Cristo en su corazón.
1: For those of you that don't have Christ in your heart yet.
0: Y que hoy dicen,
1: and that today you say,
0: yo quiero entregarle mi vida al Señor.
1: I want to give my life to God.
0: O tal vez quieres reconciliarte con Dios.
1: Or maybe you want to be reconciled with the Lord.
0: O tal vez quieres, hoy te has dado cuenta.
1: Or maybe today you've understood.
0: He estado viviendo en la burbuja americana de la iglesia.
1: That you have been living in that American bubble of church.
0: Donde venir a la iglesia y ya no hago nada.
1: Where it's just coming to church and not doing anything.
0: Y te has dado cuenta que de esos cinco mandamientos.
1: And you realize that from those five commandments.
0: En el Nuevo Testamento.
1: In the New Testament.
0: No estás cumpliendo ni siquiera con uno.
1: You're not even fulfilling one of them.
0: Quiero pedirle que cierres tus ojos.
1: I want to ask you to close your eyes.
0: Y vamos a hacer una oración todos juntos.
1: And we're going to do a prayer all together.
0: Para que puedas recibir a Dios.
1: So you can receive God.
0: El que confesare con sus labios.
1: He who confessed with their lips.
0: Y lo cree en su corazón.
1: And believes it in their heart.
0: Serán salvos.
1: Will be saved.
0: Diga conmigo, Padre Celestial.
1: Say it with me, Celestial Father.
0: Vamos, que se escuche.
1: Come
0: Padre
1: on.
0: Celestial.
1: Celestial Father.
0: Reconozco.
1: I recognize.
0: Que he pecado.
1: That I have sinned.
0: Contra el cielo.
1: Against the heavens.
0: Y contra ti.
1: And against you.
0: Señor Jesús.
1: Lord Jesus.
0: Gracias por morir en la cruz por mí.
1: Thank you for dying on that cross for me.
0: Gracias por resucitar al tercer día.
1: Thank you for resurrecting on the third day.
0: Gracias por preparar morada para mí.
1: Thank you for fixing a home for me.
0: Señor Jesús,
1: Lord Jesus,
0: te recibo en mi corazón.
1: I receive you in my heart.
0: Como Señor,
1: as a Lord
0: y Salvador,
1: and Savior.
0: Toma el control de mi vida, Señor.
1: Take control of my life, Lord.
0: Toma el control de mis emociones.
1: Take control of my emotions.
0: De mi salud.
1: Of my health.
0: De mi familia.
1: Of my family.
0: De mis finanzas.
1: Of my finances.
0: De toda mi vida.
1: Of my whole life.
0: Escribe mi nombre.
1: Write my name.
0: En el libro de la vida.
1: In the book of life.
0: En el nombre de Jesús.
1: In the name of Jesus.
0: Amén.
1: Amen.
0: Mantengan sus ojos cerrados, por favor.
1: Keep your eyes closed, please.
0: Espéreme.
1: Wait,
0: mantenga
1: wait,
0: los ojos
1: wait.
0: Cerrados.
1: Keep your eyes closed.
0: Si tú hiciste esa oración por primera vez.
1: If you made that prayer for the first
0: solamente
1: time.
0: Levanta la mano ahí donde estás.
1: Just raise your hand there where you are.
0: Dios te bendiga.
1: God bless you.

0: Faltan 9 días para esta noche de adoración. Cristian Di Clario y Kairos Worship estará en Panamá este 16 de mayo. Y hay boleto, Cristel.
1: Por supuesto. Y buenos días, bendiciones a cada uno de ustedes.

0: Así es, todavía hay entradas para que usted pueda asistir a esta fabulosa noche de adoración, como bien dijiste, Christine de Claro y Cairo Worship, un tiempo excepcional para conectarse a la presencia del Espíritu Santo y adorar con todo el alma y el corazón. 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Vamos a estar distribuidas allí para poder ofrecerle a usted todas las entradas que usted desee comprar.
1: Así es, desde ya usted puede acercarse a la oficina de Hosanna Visión, Avenida 23 de Octubre. Si no puede ahorita, en horas de la tarde, en la comunidad apostólica Hosanna, en los servicios vamos a tener, como decía Cristel, pues un lobby principal, sí, allí donde hay hermanos y hermanas dispuestos a entregarle ese boleto. Y usted pregunta si necesita el general, si necesita el VIP. Con mucho gusto le va a dar toda la información. De lo contrario, nos puede llamar 200-7100. 200-7100 en nuestra oficina central.
0: Claro que sí, así que anímese, haga esa diligencia ya mismo, no espere para después, como a veces Ezequiel nos escribe en el WhatsApp de Sembradores, ¿usted cree que haya todavía boleto para tal fecha? Yo le digo, mire, la verdad, esto es hasta agotar existencia. Yo que usted definitivamente ya mismo tomo cartas en el asunto y comienzo a comprar esas entraditas, porque para mañana no sabemos.
1: Para mañana es tarde.
0: Para mañana es tarde, dice el dicho, y que saber tomar esos buenos consejos. Así que le damos también la bienvenida una vez más a todos nuestros queridos televidentes. Ya nos estamos preparando, Ezequiel, veo que viene ahí con su suéter. Explícanos.
1: Usted también, veo, claro, también. Veo,
0: claro,
1: también.
0: Aquí hay movimiento.
1: Veo rojizo por ahí.
0: Por supuesto, lo más importante, estamos como siempre apoyando nuestra selección.
1: El toro, dice el otro por allá.
0: Por supuesto, claro que sí, así que mis amados.
1: Acá dice producción, dice que eso lo compra la gente con plata. Y también hay gente que son duras, eso hay que decirlo, también no lo compra, ¿eh? Son coditos.
0: Codito, codito. ¿Verdad? Oiga, de verdad que todos estamos ya contentos, animados, porque falta pocos días para dar estreno a lo que estamos esperando, a este mundial y ver la participación de nuestra selección. Pero hay algo más importante que tú nos vas a decir, Ezequiel, el día de hoy.
1: Así es, vamos a compartir la palabra del Señor el día de hoy, cerrando la semana. Como que la semana fue demasiado rápido, Dios mío. Fue como el mes de mayo y ya estamos prácticamente en la mitad del mes de mayo.
0: Ya, ¿no?
1: La otra semana ya, 16. Dios mío, que yo entré a mayo así como que un pestañeo así.
0: Se ha ido breve.
1: Se acabó la semana. Pero bueno, amigos, ya saben que el 16 hay noche de adoración. Yo sé que hay gente que dirá a esta hora, oye, ¿y qué voy a hacer el 16, el sábado? ¿El sábado? ¿Qué vas a hacer el 16? A ver, ¿qué tienes planeado? Piensa, mejor ven a la noche de adoración y vas a encontrar el Espíritu Santo de Dios en esta casa, en nuestra casa, en la comunidad apostólica Hosanna, donde podrás estar con toda tu familia, amigo televidente. Así que vamos a compartir la palabra del Señor. Hoy vamos a hablar o vamos a compartir del libro de Santiago. Puedes buscarme, señor producción, por favor, ahí, señores de producción, por favor, todos los que están allá atrás, como cinco, que nos ayuden. Póngame el 13, perdón. Son como cinco que hay allá atrás, que me puedan poner el 13, por favor. Colabórenme ahí. Pero el libro de Santiago nos habla acerca y está titulado como la sabiduría de lo alto. Mira, hay gente que quiere ser sabia en todo momento, Cristel. Y dice la palabra, ¿y quién es sabio y entendido entre vosotros? Muestre por la buena conducta sus obras en sabia mansedumbre. A ver, ¿en qué momento uno piensa que el sabio se va a hacer manso? Pero la Biblia lo recuerda. Pero si tenéis celos amargos, mire usted, contención en vuestro corazón, no os jactéis ni mintáis contra la verdad, porque Dios conoce tu corazón.
0: Así
1: porque
0: es.
1: Esta sabiduría, oiga bien, anótalo, no es la que desciende de lo alto, sino terrenal, oye, animal, ¿y qué más?
0: Diabólica.
1: Diabólica. Los celos, la envidia, el resentimiento, la enemistad es diabólica, es animal. Mira tú que usted ve un animal cuando está rabioso en la calle, lo ha visto un perro. Hay un influencer que se la pasa haciendo como perro en redes sociales. Y así funciona el hombre también. Porque donde hay celos, contienda, allí hay perturbación. Y toda obra perversa, dice la palabra. Más adelante.
0: Sí, la 17 dice, pero la sabiduría que es de lo alto.
1: Amén.
0: Es primeramente.
1: Léela con calma ahí.
0: Vamos al ritmo, Ezequiel.
1: Ajá.
0: Pero la sabiduría que es de lo alto es primeramente pura, después pacífica,
1: dos,
0: amable,
1: 3, benigna, 4,
0: llena de misericordia
1: 5,
0: y de buenos frutos,
1: 6,
0: sin incertidumbre
1: 7,
0: ni hipocresía.
1: Santo Dios, no hay nada que decir, yo creo ya. Ah, no lo digo yo.
0: La palabra.
1: Ni lo digo porque realmente es lo que siente mi corazón. Señores, estamos viviendo en un mundo hoy hipócrita. Las redes sociales es hipocresía pura. Mucha gente se proyecta, se presenta como tal y no lo es realmente. Y hoy en día eso se ha impregnado en nuestros corazones. Si vamos más adelante, uh-huh, incluso en el 18 que sigue, dice, y el fruto de justicia se siembra en paz para aquellos que hacen la paz. Y el 4, si usted lo quiere leer completamente, hay una porción de la palabra maravillosa que te va a enseñar a que esas enemistades que hay en tu corazón, ese resentimiento, esa envidia de criticar, de hablar mal, de decir cosas mal, si tú dices que eres cristiano, si tú dices que predicas la palabra, si tú dices que cantas de Jesucristo, del Evangelio, si tú dices que lees la Biblia, si tú dices que vas a la iglesia y tienes esas raíces de amargura en tu corazón, la palabra lo dice, animal, es animal, terrenal, y no aporta nada, incluso diabólica, porque es el enemigo lo que te está poniendo eso en tu corazón. Quieres criticar al hermano porque se compró un carro nuevo, pero tú no has hecho el trabajo que ha hecho ese hermano por años.
0: Muy fuerte.
1: Quieres criticar al hermano porque se compró un suéter de la selección y tú eres codo para comprar incluso hasta un cafecito de $2. O, por consiguiente, quieres criticar al hermano porque tal vez se consiguió la casita nueva con mucho esfuerzo y logró obtener producto de su trabajo, muchas cosas. Pero lo que hay en tu corazón es eso. Qué tristeza.
0: Así es.
1: Que como creyentes, como no creyentes, incluso porque sabemos que el que no conoce la palabra, en teoría, debería de ser una persona que no es sabia en su prudencia y en su corazón, porque está lleno de enemistad. Pero que el que es creyente y tenga eso en su corazón, la palabra es clara, no lo dije yo.
0: Lo acabamos de leer. Exactamente, y aquí él hace mucho énfasis, Ezequiel, en el tema de los celos, contiendas, sí, en el ocasionar pleitos, y creo que es propicio que comencemos a analizarnos, usted, amigo televidente, y cada uno de nosotros, si en algún momento hemos estado pasando por ahí, porque creo que todos en algún momento hemos estado de ese lado, y a veces... envidiamos.
1: De esto no se predica, de esto no se habla.
0: Porque que no queremos ser
1: porque
0: como
1: cuando
0: que...
1: cuando tú hablas de esto, la gente se incomoda. Mira para
0: sí,
1: abajo,
0: ah,
1: mira
0: claro,
1: para otro lado, esto no es conmigo,
0: sí,
1: yo no escucho, pero
0: claro,
1: eso es en mi mente porque no me quiero que me hable a mí.
0: Exactamente.
1: Entonces, ¿qué clase de creyente eres tú?
0: Pero debemos ser
1: si
0: confrontados.
1: No escuchas esa palabra, el libro de Santiago te lo dice. Y mm-hmm, todo el pasaje, como está titulado, la sabiduría de lo alto. Gente que quiere ser sabia, pero no tiene este tipo de ejercicio práctico
0: claro,
1: en su vida diaria.
0: Todos debemos ser confrontados. Recuerda que la palabra es nuestro espejo, ¿no?
1: Así es.
0: Lo tenemos de frente, vemos y vemos allí qué es lo que tenemos que cambiar, qué es lo que tenemos que corregir y muchas veces entender de que esa semillita que se está depositando, ¿de quién proviene?
1: ¿Del
0: ¿viene
1: enemigo?
0: ¿Del enemigo o viene realmente de Dios? Y también algo, ¿sabes qué? Dijiste, me llamó mucho la atención, Ezequiel, es que hablabas de que se supone que aquellos que están en el Señor debieran mostrar lo contrario,
1: sí,
0: pero hay veces que tú ves, escuche, para que vea, menos hipocresía, más lealtad, no hay envidia, no hay celo en amistades que ni siquiera son cristianas.
1: Es que
0: entonces
1: si
0: imagínese la comparativa.
1: Esa, mira, te voy a decir la verdad, si esa es la actitud de un creyente, no se ha convertido.
0: No se ha
1: todavía
0: convertido, claro.
1: Es la realidad. Hace algún año yo he contado esta anécdota varias veces, pero cada vez que la recuerdo me llama la atención porque... una persona me fue a pedir disculpas de algo que había pasado hace años que yo ni siquiera recordaba. No sé ni qué fue realmente. Ahorita ni me acuerdo tampoco qué fue lo que pasó, pero recuerdo el hecho. Me pidió disculpas por algo que sucedió que nunca me cuenta. Pero esa persona, creyente, mantuvo eso en su corazón por años.
0: Sin tú
1: por
0: saber.
1: Por años.
0: ¿Tú feliz por ahí?
1: No, no era que estaba feliz, porque en verdad yo no sabía. Sinceramente,
0: pero viendo tu
1: no
0: vida, pues, normal.
1: Por algo que no sé. Yo viví mi vida tranquilo con el Señor. Porque a quien rendimos cuenta, ¿a quién es?
0: A Dios.
1: Bueno, hermano, si usted tiene eso en su corazón, rinda cuenta con el Señor primero. Y si usted dura años con eso en su corazón, Dios mío,
0: claro,
1: que Dios lo perdone.
0: Sí,
1: porque
0: sí,
1: a quien estás rendiendo cuenta y lo que conoce, lo que hay en tu corazón es el Señor. Entonces no es la gente a la cual tú le tienes envidia, tú le tienes rabia, tú le tienes resentimiento. ¿Sabes qué pasa, Cristel y amigo televidente? Que la mayoría de los pensamientos o los celos, las envidias, son sentimientos peligrosos que se almacenan en nuestro corazón.
0: Así es.
1: Y es ahí, dice la palabra, donde nacen guerras, es ahí donde nace resentimiento. Mire que usted, que nos ve, que nos está sintonizando, amigo televidente, la gente que planifica cosas malas en su vida, la planea. Primero la

0: piensa, la planifica, porque la tiene almacenada en su corazón y luego la ejecuta. Y para que eso ocurra, han pasado mucho tiempo pensando en lo mismo. Probablemente esa persona está contaminada por dentro. La palabra lo dice, es diabólica, es terrenal y es animal, a tal punto que el comportamiento humano, físicamente, naturalmente, biológicamente, correctamente, lo hace convertirse en un animal. Asesina, mata, hace malo, cosas malas, destruye familia, destruye hogares, destruye... he visto casos aquí en Panamá terribles, que hay asesinatos lamentables de mujeres, que planifican estos hombres asesinatos. Entonces, son cosas y curiosas, porque a veces, desde muy pequeña, una discusión que se almacena en tu corazón, un resentimiento que se almacena en tu corazón, una discordia, una pelea, algo que no hayas podido entender, tener un entendimiento con la persona, que no tiene los mismos
1: pensamientos
0: tuyos, el mismo carácter, la misma forma de ser, que no puedes decir, por eso me voy a poner, me molesto por esa persona. No es igual que tú.
1: No, imagínate, todos fuéramos iguales, qué horror, ¿no?
0: Uno lo hizo distinto.
1: Claro, ¿no? Y sabes también que no podemos andar por la vida viendo qué hace uno, hace el otro. Creo que una persona que está pendiente de la vida ajena no es una persona feliz. No podemos estar en eso, más bien debemos tomar este tiempo, como bien has dicho, Ezequiel, y examinarnos nosotros, porque a veces sabes que vemos como todo lo que los de afuera nos pueden llegar a hacer, pero no nos damos cuenta de las veces que también nosotros podemos llegar a herir, porque a fin de cuentas todos somos imperfectos, siempre todos fallamos, todos cometemos errores y necesitamos del amor y de la misericordia de Dios que nos ayude, porque nadie es perfecto. Todo lo vamos a ver cada uno desde nuestra oposición y de nuestra óptica. Y es como decías, obviamente, Ezequiel, así como hay diferencias en nuestros colores de suéter que llevamos, al fin de cuentas, de la selección de Panamá, es de lo mismo, pero de diferentes colores. Usted tiene un carácter, yo tengo otro, y así los amigos televidentes. Quizás nuestros pensamientos no van a compaginar al 100%, pero se supone que estamos goleando, no bateando, para el mismo equipo.
0: Mira,
1: es lo mismo, hay que llevarse.
0: Un corazón limpio tiene paz en su corazón.
1: Así es.
0: Es una frase que nosotros hemos patentado en este lugar, paz. En un corazón limpio hay paz. En un corazón lleno de dolor, de resentimiento, no hay paz. Nunca se siente conforme, nunca se siente tranquilo, siempre está inquieto, siempre está hasta que le tiembla la vida. No puede sostener su identidad en Cristo, porque tiene la identidad, lamentablemente, del enemigo, que ha distorsionado su forma de pensar y de actuar. Y vamos a orar por eso.
1: Vamos a orar,
0: eso ha despertado en mí este sentimiento de orar por esas personas que están pasando esas situaciones en su corazón. Y no lo digo yo, lo dice el libro de Santiago. Léalo completo, se lo animo a que lo lea el día de hoy. Definitivamente Dios nos habla muchas veces con palabras duras, fuertes, que debemos aprender a internalizar. No leer por leer. Leerla, uno dice, y bueno, no internalizo. Yo vi un video de un niño que sale en Japón y dice que
1: aprende. Ah, sí, yo lo he visto, así. Para literal, los conocimientos.
0: Dice mi hija, literal, papá.
1: Sí.
0: Agarra lo que lees e introdúcelo en la mente y en tu corazón.
1: Amén.
0: La palabra. Padre Celestial, te damos gracias, Señor Dios Todopoderoso.
1: Gracias, mi Dios.
0: Por tu bondad, por tu misericordia, por tu amor. Porque sabiendo, Dios, que estas obras del enemigo que pone en nuestro corazón, de resentimientos, de envidia, de malas palabras, de comparativas, de enojo, Señor, no vienen de ti, Padre. Vienen del enemigo y tenemos que aprender a reprenderlas, a echarlas fuera, porque tal vez en el calor del día a día, en la euforia, Señor, del momento, y si en algún momento hemos almacenado nuestro corazón guardado y arraigado y ha nacido como una semilla de amargura, Dios, arranca la Padre Celestial en algún momento de nuestra vida, por alguna circunstancia, Señor, arranca esa amargura que hay en los corazones, Padre, la envidia, el dolor, el resentimiento, porque así no podemos seguir, Señor, diciendo que somos creyentes, hablando de los dientes para afuera, Padre. Si sabes tú y conoces muy bien lo que hay en nuestro corazón, Padre, ayúdanos a mantener un corazón limpio, entregado a ti, para ver tu gloria manifiesta y tus promesas cumplidas en nuestra vida. En el nombre poderoso de Jesús.
1: Amén. Ya sabes, cero resentimiento, cero celos, nada de eso, eso envejece.
0: Envidia. Hay mucha gente que
1: envidiosa.
0: Y hay Jezabeles.
1: No,
0: cuidado con esa gente, porque se pintan como una cosa. Y miren, en el caso de Judas, Dios mío, estaba al lado
1: al ladito
0: de Dios, al lado de Dios. O sea, él estaba dando fruto de lo que había en su corazón.
1: Claro.
0: Igual pasó con Isabel.
1: Hay que desarrollar carácter porque siempre van a estar a nuestro lado y hay que igual amarlos, pero cuidarnos. Así cuídense, de sencillo. Cuídense. Mucho carácter. Y muy importante, amigos televidentes, hoy vamos a seguir obsequiando entradas. Claro que sí.
0: ¿Qué tiene que hacer? Es sencillito.
1: Mira, súper fácil, y les doy un tip que producción me acaba de decir. Prepárese con canciones de Cairo Worship.
0: Eso.
1: Mire,
0: ya
1: que
0: me
1: estamos haciendo
0: muchas de Cristín.
1: De Cristín, estamos siendo benevolentes con usted. Le estamos dando el dato, el tip, para que pueda allí buscar las canciones. Sencillito, solamente tiene que llamar 200-7110, 200-7111. Nosotros le vamos a estar poniendo una canción, 10 segunditos nada más. Usted la escucha bien, ahí se pega bien y continúa cantando la canción. Si la letra de la canción de lo que usted canta es correcto, ya automáticamente se lleva a su casa una entrada general para esta noche de adoración.
0: Muchos escriben ahí en las redes, yo estaba viendo los posts que nosotros hemos publicado, que sí. Yo quiero ir, pero no tengo para ir. Y entonces acá tenemos para llamar.
1: Llame.
0: Y tampoco se sabe las canciones. Entonces, ¿cómo hacemos? Hermano, llámenos,
1: Entiendo. Apréndase
0: las canciones. Vamos a estar regalando y lo hemos estado haciendo ya varias semanas. Así que usted aproveche. 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
1: Por supuesto, así que ya lo sabe, quédese con nosotros, vamos a un cambio comercial, regresaremos con más en su programa A Toda Hora.
0: ¡Feliz viernes!
2: ¡Saca el pie!

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0: agenda 16 de mayo, Ciudad Panamá, con Christine de Clario y Kairos Worship. Voy a tener un tiempo de encuentro con el Señor en adoración. No te lo pierdas, porque es un privilegio que tenemos nosotros en el occidente de poder exaltar al Señor sin ser perseguidos, sin ser señalados, sin ser vituperados, y vamos a ejercer esa libertad que nosotros tenemos de exaltar a Dios y de darle gracias y de pedirle en su presencia lo que Él ha de darnos. Así que no se pueden perder, voy a estar cantando muchas de mis canciones nuevas, muchas de esas que son más viejitas que a ustedes les ha bendecido muchísimo, y vamos a tener un tiempo espectacular mirando la gloria de Dios moverse en nuestra vida.
1: Pues

televidentes, continuamos con mucho más en su programa Toda Hora. Les saludamos, les bendecimos. Donde quiera que usted se encuentre, quiero que usted sepa, es una bendición. Gracias por permanecer siempre en fiel sintonía a través de televisión en Osanavisión o quizás por la www.osanavision.com. A los que están en Facebook Live, siempre están comentándonos bendiciones a cada uno de ustedes y también a través del Instagram. Bueno, seguimos con más información como todos los viernes y aquí en Osanavisión siempre

0: Nos complacen a toda hora tener invitados que puedan exaltar el nombre del Señor a través de buena música. Por eso tenemos una gran invitada el día de hoy desde Puerto Rico. Ella se llama Charil. Bendiciones y bienvenida a toda hora. ¿Cómo estás?
1: Hola, saludos, bendiciones a todos. Estoy muy, muy feliz. Gracias por abrirnos las puertas a todos los televidentes. Gracias por estar conectados con nosotros y agradecida por esta oportunidad de poder celebrar junto a ustedes tantas cosas que Dios nos está permitiendo vivir en esta temporada.
0: Excelente, me gusta muchísimo ese ánimo, de verdad ese entusiasmo que el Espíritu Santo nos da, sobre todo cuando traemos buenas noticias, porque nos vas a estar hablando de un tema musical muy hermoso. Pero antes me gustaría, para que la audiencia conozca, ¿quién es Charil? ¿Cómo fue ese llamado? ¿Cuánto tiempo tienes en este tema de la administración del Señor a través de la música?
1: Pues mira, Charil, soy natural de Puerto Rico, estoy ahora mismo en Puerto Rico, pero soy natural puertorriqueña.

0: Mi mamá también estuvo siempre relacionada a la música, mi abuela y mi bisabuela, así que vengo de una familia de músicos generacionalmente, así wow. que yo creo que eso, mire, corre por las venas lo que es la música y todo esto. Soy madre, soy esposa, soy empresaria.
1: Wow.
0: Acá en Puerto Rico celebramos este fin de semana el Día de las Madres. No sé si allá también.
1: No, acá, pero acá es en diciembre.
0: Perfecto.
1: Pero felicidades estamos a todas las mamás que nos ven internacional.
0: Acá en Puerto Rico y en los Estados Unidos este fin de semana estamos de fiesta. Entonces, ¿qué otra cosita? Aparte de ser empresaria, junto con mi esposo somos pastores de adoración también. Super. Acá en nuestra iglesia en Puerto Rico. Y tenemos muchos sombreros puestos sobre nuestra cabeza en el ministerio. Yo creo que profesionalmente ya son 13 años wow. de carrera y de decirle que sí a Dios. Bueno, Señor, vamos a darle con todo. Ya son 13 años. Pero cantando llevo mucho más. He tenido la oportunidad no solamente de hacer mis proyectos propios, ¿no? Sino de trabajar tanto en el ámbito cristiano como en el ámbito secular con muchísimos productores a nivel profesional. Así que, gracias a Dios, muchas oportunidades, muchas puertas abiertas, también muchas puertas cerradas, esas son también importantes. Y Dios ha sido bueno en todo este tiempo, en cada temporada, en cada proceso. Charil definitivamente es una mujer rescatada y preservada por el amor de Dios.
1: Amén, wow, definitivamente una mujer con llamado. Qué bueno que escuchar esto, porque eso anima también, Charil, a muchos jóvenes que se ven identificadas contigo, sabiendo de que le pueden servir a Dios, de que si se determinan y le dicen sí al llamado de Dios, allí Dios también les va a respaldar. Sabemos que, bueno, el tiempo apremia, quizás en otro momento contarás un poco más de tu testimonio y demás, pero qué bueno, me gozo mucho en poder escuchar eso. Y sobre todo, me gustaría ahora que nos hables un poquito más, entonces, este tema musical que nos trae el día de hoy, El Perfume. ¿Cómo nace, cómo surge esa idea? Y también, no sé si tú eres quien compone, cuéntanos un poquito acerca de todo esto.
0: Ay, Dios mío, El Perfume es un proyecto muy especial. Comenzamos a trabajar en él, a darle forma, a recibir data, contenido de parte de Dios desde el 2024. Así que wow. ya llevamos un tiempito en este proyecto. Yes, desde el 2024 comenzamos. El Perfume fue un concierto y una grabación en vivo que se realizó en Tampa, Florida, en marzo del 2025. Así que comenzamos a trabajarlo en el 24, lo grabamos en el 25 y lo lanzamos en el 26. Así que 2 años completitos oliendo esa fragancia, ¿verdad? De este nuevo proyecto. Y está basado el EP completo en 2 historias principales. La historia, obviamente, de la mujer que derrama el perfume a los pies de Jesús y la mujer del flujo de sangre. Y a lo mejor los televidentes se estarán preguntando, bueno, ¿qué tiene que ver una historia con la otra?
1: Exacto.
0: Y son 2 historias completamente diferentes, en 2 temporadas completamente diferentes, pero están relacionadas, tienen un denominador común. Y el denominador común es la rendición. Ambas mujeres tomaron la decisión de rendirse para mover el corazón de Dios, el corazón del Hijo de Dios, a ciertas cosas en específico, en particular. La mujer del alabastro simplemente quiso hacer ese acto para honrar a Jesús, dejarle saber, mira Jesús, esto es lo que tú eres en mi vida y esto es lo más valioso que yo considero que tengo en este momento. Y aunque fue cuestionada por todo el mundo, literalmente, aún así lo hizo, derramó ese perfume y no solamente lo hizo, sino que secó sus pies con sus cabellos. Y Jesús, por ese acto, la reconoció, la honró y le dijo, ok, todo el mundo haga silencio, que okay. Está todo el mundo cuestionando lo que ella está haciendo, pero esta mujer con este acto ha traído contentamiento a mi corazón y por eso será recordada por siempre. Y entonces la mujer del flujo de sangre entendió que Jesús tenía todas las respuestas, no solamente para sanarla, sino para renovar su identidad, porque hay versiones que dicen, ven paz porque tú te has sanado, y otras versiones dicen, ven paz porque tu fe te ha salvado. Entonces, ¿qué es lo que queremos lograr con El Perfume? Simplemente que la gente pueda sentir la necesidad de acercarse a la presencia de Dios, de ir al encuentro de Jesús, entender que en Él están todas nuestras respuestas y que en su presencia todo cambia y todo se transforma.
1: Qué hermoso, de verdad, maravilloso. Mientras comentas, uno se va pues imaginando todos estos escenarios de estas dos mujeres. Y es como dice, al final es la rendición, ¿no? De reconocer que están postradas delante de su Salvador, que las sanó, que las reconoció, que las perdonó. Y me gusta muchísimo, por eso no quiero hacerles esperar más. Me encantaría muchísimo de que puedas invitar a los televidentes y presentar el tema musical El Perfume.
0: Bueno, a todos mis televidentes hermosos de A Toda Hora, mi nombre es Charil desde Puerto Rico y quiero invitarte a escuchar mi más reciente lanzamiento, El Perfume.

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0: Bienvenidos a Conexión Mundial 2026. Hoy viernes finalizando la semana. Hemos tenido un compendio de informaciones junto a nuestro hermano Paolo Young, que ya está listo. Durante una semana completa, Paolo, bienvenido. Hemos tenido bastantes datos, bastante información. Bienvenido, ¿cómo estás? Dios te bendiga.
1: Dios te bendiga, Ezequiel, y a todos los espectadores a toda hora. La verdad es que sí, han sido, como tú decías, un compendio de información. Tenemos una gran semana que hemos vivido en muchas noticias y tenemos muchas noticias por delante por las próximas semanas, acercándonos más a esa fecha inicial del Mundial 2026, pero hoy va a ser un programa enteramente histórico. Bueno, vamos a repasar un poquito de las noticias que se han dado en los últimos días. La primera es, Ezequiel, que estábamos hablando de Panini el otro día, abrimos los paquetes, los sobres.
2: Sí, sí. Pero fue bien chévere, a mucha gente le gustó.
1: Fue chévere porque Panini es mundial y también tuvieron su ceremonia de inauguración aquí en Panamá con los jugadores que están en el álbum. O sea, fue...
0: Y sobre todo las tarjetas icónicas.
1: Ah, sí, de Osana Visión, como no, y Osana Capital.
0: Sí, sí, sí.
1: Y la verdad es que fue muy, muy bonito todo. Sin embargo, hasta las relaciones más duraderas tienen su final, ya que se ha confirmado que la FIFA acaba de firmar un nuevo contrato con la marca Fanatics. La marca Fanatics es una marca estadounidense, okay, que sobre todo está en la NBA, en la NFL, en la Major League Soccer, o sea, está en todas las ligas de Estados Unidos. Y a partir de 2031, al parecer, estaría encargada de la memorabilia del Mundial de la FIFA,
0: wow, wow,
1: que incluye, por supuesto, el álbum.
0: ¿Cambiará
1: Panini
0: algo después,
1: sí,
0: de eso?
1: Sí, esta marca Fanatics tiene una marca de estos álbumes que pues, mucha gente debe conocer, porque después de Panini está la segunda más conocida, que se llama Tops. El Tops pues ya es el que es el álbum de figuritas de la Eurocopa, ya se lo robó a Panini en la Eurocopa pasada, la UEFA ya confió en esta marca y bueno, ahora ya se lleva el pay entero de lo que es la FIFA. Así que en el Mundial 2030, falta mucho para eso, aún no ha empezado 2026, pero para que sepan que ya no va a haber álbum de Panini a partir del 2030.
0: Las cosas cambian.
1: Hasta lo más duradero, sí, lo que decía. Sí, sí. Al otro día hablábamos, 1970, la relación que más ha durado, uno de los socios más viejos, bueno, también tiene su final. Uh-huh. Y bueno, hablando de finales, vamos a cambiar el tema porque hoy te traigo, Ezequiel, un tema muy interesante. Realmente estamos poniendo la base para un mundial que realmente esperamos que sea histórico por la vanguardia de tecnología que va a tener, para que se eviten lo que estamos viendo la semana pasada, las nuevas reglas, cómo el arbitraje va a estar reforzado en este mundial, porque no quieren que pasen más errores arbitrales garrafales durante los mundiales.
0: Y yo agregaría que también muchos de esos errores arbitrales son también para los fanáticos errores para ellos duros.
1: Sí.
0: Porque, o sea, provocan una lluvia, una avalancha más bien, una avalancha de críticas.
1: No solo en las redes sociales, sino que en los propios efectos del mundial que se juega. Así que por eso hoy les he traído una compilación a través de la historia de errores arbitrales que cambiaron el curso del fútbol y que, oye, qué increíble cómo eso no fue pitado. Ya, a ver, tenemos varios errores arbitrales. Comenzando, señor director, vamos con el primer video que tenemos para ustedes. En el año 1966, el mundial que se celebró en Inglaterra, esta es la final de la Copa del Mundo, uh-huh, entre Inglaterra y Alemania del Oeste. Ahora, iba muy reñido este mundial, iba 2-2, pero hay una jugada que pasa en el tiempo extra que es, wow, que realmente se quedó en la memoria de los fanáticos para siempre. El jugador Geoff Hurst marca el gol del 3-2. Y bueno, pues parecía gol. Pero ¿qué es lo que pasa? Si ves ahí en la foto, Ezequiel.
0: Esta es la foto icónica.
1: El balón nunca entró.
0: ¿Qué?
1: Exactamente. Fue un gol fantasma.
0: ¿Cómo fue eso entonces?
1: El árbitro pues no tenía muy claro qué es lo que había pasado. Y en línea.
0: Ah, ok. Entonces, golpeó primero. Repítela. Como que golpeó el
1: travesaño, pero realmente nunca entró.
0: Pero no pasó la línea.
1: No pasó. ¿Ves? Ahí el balón nunca,
0: claro,
1: pasó.
0: La perspectiva, sí, no se tenía. Probablemente las, sí, cámaras en ese entonces.
1: Sí, sí, sí.
0: Ahí fue que se tuvo que ver.
1: Sí, entonces,
0: otra fotografía después, ¿no?
1: El línea soviético en ese momento dijo que él había visto que era gol.
0: El propio árbitro.
1: Sí, el segundo árbitro, sí. Dios. Entonces, ese gol pues marcó una final que terminaría ganando Inglaterra. Realmente muy polémica este mundial también, porque sería el único mundial de Inglaterra justamente en ese,

0: Tiempos, el presidente de la FIFA era inglés, se celebró el Mundial en Inglaterra, ya puedes imaginar por dónde van las cosas. No fue un robo, para mí fue un error arbitral.
1: Pero quedó marcado como un hito histórico.
0: Exactamente, pero luego los alemanes...
1: Un error histórico.
0: Sí, los alemanes que estaban bien molestos tendrían su revancha unos 40 años después en el Mundial de Sudáfrica 2010. Una Alemania increíble que pues... lamentablemente no se llevó el Mundial ese año porque tenía una generación joven que se lo llevaría en el Mundial siguiente contra la selección de Inglaterra que estaba en sus últimos cartuchos. ¿Qué es lo que pasa? Alemania jugando increíble, marca los dos primeros goles del partido. Inglaterra viene con todo porque estaba buscando la remontada. Ahí podemos ver cómo Alemania estaba adelantándose en el partido. Hay una jugada específica que terminaría marcando. Ahí está esa jugada. Ahora,
1: fue como...
0: esta jugada de acá... entró el balón. Mira, mira, ahí está la jugada. ¿Ves? La imagen arriba a la izquierda. El balón está...
1: ¿A la izquierda?
0: Sí, arriba a la izquierda.
1: En
0: el cuadrante izquierdo.
1: Ok.
0: El balón entró. De ese remate de Frank Lampard, solo que el árbitro pensó que no había entrado.
1: Sí se nota.
0: Ahí se notaba.
1: Y el árbitro sí no lo notó.
0: Exactamente. Entonces eso devastó a Inglaterra, que tenía la moral alta, se la bajó. Y al final terminó Alemania marcando dos goles más y terminó 4-1. Así que imagínate, si Inglaterra hubiera marcado ese gol, ¿quién sabe lo que hubiera pasado?
1: Sí, por supuesto.
0: Y eso afectó todo el partido. Y no solamente afectó el partido, sino que afectó el curso de la historia, porque ya se habían visto varios de estos errores a través de la historia de los mundiales y la FIFA dijo, ya basta, esta es la justa final que necesitamos para que en 2012 se aprobara el ya típico, porque tiene que estar en todo momento, ojo de halcón, que es la tecnología que hay para que, pues, que define si el gol está en línea de gol o no está en línea de gol.
1: Ahí va.
0: Que se implementó por primera vez en el Mundial 2014. Bueno, en el Mundial porque, por ejemplo, en el año 2017 Panamá marca en ese partido contra Costa Rica el gol fantasma y bueno, ahí no había tecnología de que si entró o no entró el gol. En fin, vamos con nuestro siguiente ejemplo. Hay muchos, un montón.
1: Hay muchos, ejemplos. ¿Verdad?
0: Vamos. Ahora, este es muy interesante. El Mundial 2002 estuvo lleno de controversias con un árbitro que, Byron Moreno, ecuatoriano. La verdad es que hizo varios errores arbitrales importantes, te diría yo, Ezequiel.
1: ¿Cuando es así, lo votan o qué?
0: Pues,
1: hay que votarlo porque son errores garrafales.
0: Él continuó arbitrando por unos años más. E incluso, bueno, ahí veríamos, este sería otro partido, sería la semifinal, no, sería los cuartos de final entre Corea del Sur y España. También fue favorecida la selección de Corea del Sur por el arbitraje, por decisiones que, bueno, ahí podemos ver una de las jugadas. Aquí marca la selección de España y el árbitro pita en esa jugada que el balón había salido, pero en realidad el balón nunca salió. Ese tipo de jugadas, pues. Entonces, ¿qué te decía el partido Italia contra Corea del Sur? Que el árbitro ecuatoriano, Byron Moreno, luego en el año 2010 sería detenido en la ciudad de Nueva York por cargar en su cuerpo kilos de heroína.
1: Así que por eso andaba perdido. Se metió un jale, lamentable. Qué triste. esa gente son peligrosas. Sí, porque si cometen errores por eso, claro, estaba lleno de cocaína, de heroína.
0: Bueno, y esta es una de las jugadas más icónicas del Mundial, que sería la que es conocida, la mano de Dios. Dios no tuvo nada que ver con esto, sí. Pero
1: mira,
0: la verdad...
1: Y en el deporte eso también tiene que ser parte de tu trabajo investigativo. En el deporte también hay gente adicta a las drogas. En un jugador famoso, Maradona, ustedes conocen, ese señor también era polémico por eso.
0: Sí, polémico. Entonces, aquí en el Mundial 1986, pues la semifinal ante Inglaterra, dos goles icónicos de Maradona, ese sería el gol del siglo que se llevaría a todos los jugadores de Inglaterra para poder marcar.
1: Mira, casualmente, ¿ves?
0: El gol del siglo, Maradona. Sí. Y aquí estaría la famosa mano de Dios, que sería una mano que le haría al portero Peter Chito para entrar y el árbitro, pues, como no se veía bien, siempre pues pitó que era gol. Pues este es uno de los partidos también...
1: También polémico.
0: Polémico. Uruguay contra... Países Bajos. No se habla suficiente de lo que pasó en este partido, Ezequiel, porque hubo bastantes decisiones arbitrales a favor de la selección de Países Bajos. Ahí podemos ver una de las faltas. Eso es una falta clara que el árbitro no pitó.
1: Eso hay que poner la inteligencia artificial para que la mande a 4K. Mira eso.
0: Mira. Total, nunca fue al balón. Eso pudo haber sido pitado. Tarjeta amarilla, tarjeta roja. Y aquí está la jugada del segundo gol que encaminaría a Países Bajos a la victoria. Un gol de Wesley Sneijder que, si te das cuenta, es fuera de juego posicional. ¿Por qué? Porque el jugador que está ahí adelante, Robin Van Persie, está obstruyendo la visión de Fernando Muslera, el portero. Y aunque no toca el balón, como es una distracción, al final termina afectando. Y bueno, ese gol no debió contar, hoy en día no contaría. Y esta es otra de las jugadas, había un mano a mano de Edinson Cavani y en línea pita que era fuera de juego cuando estaba más dentro del juego que nunca. Entonces,
1: o sea, las perspectivas yo creo que eran distintas también, ¿no?
0: No, es que ni con las perspectivas ese error se podía.
1: ¿Pero dónde estaba él? ¿Dónde estaba él? ¿En qué posición? Ese es el problema.
0: Estaba dentro. La de Cavani estaba dentro, okay. Y la de Van Persie estaba totalmente fuera de juego, obstruyendo la visión. Mira, esta es la jugada. Estaba ahí. Fuera de juego, la línea estaba claramente marcada. Y ahí. En el remate, ahí sí, ves cómo el portero, vamos a ver cuando termina, cuando vuelve a la jugada, pues está totalmente descolocado, no reacciona a tiempo porque no puede ver bien el balón.
1: Sí, sí, sí.
0: Entonces, pues...
1: Ahora, errar es de humano, pero por eso es que también hemos visto
0: que se hacen avances
1: con tecnología.
0: No, no quiere decir... Mira, el punto de estos videos es que no todo el tiempo son robos de que te pago...
1: Así es, como cree la fanática en su mayoría, ¿no?
0: Es porque son errores arbitrales, aunque parezcan tan ridículos como...
1: Son humanos.
0: Como pensamos, o sea, son humanos y por eso en los últimos años se ha tratado de implementar más tecnología para que se pueda, ¿sabes? La verdad...
1: Reducir
0: los errores.
1: Sí, sí, sí.
0: Y si hablamos de... Bueno, vamos con nuestro siguiente antes de ir con... hablar de algunos amaños que ha habido en la historia de los mundiales. La verdad es que este partido del que quiero hablar también está involucrado Países Bajos. No sé si Países Bajos y los errores arbitrales tienen algo que ver, pero sería en el Mundial 2014, vamos a decir, señor. Ahí está. México contra Países Bajos. Nuestros amigos, hermanos mexicanos, se acordarán muy claramente este partido porque
1: 2014.
0: México está a punto de llevarlo a tiempo extra cuando cerca del final Arjen Robben hace un piscinazo. Mira cómo se tira. Nadie le hace falta. Mira. Ahí está. Ahí, él mismo salta. Y ahí lo sería cuando Klaas Huntelaar y, bueno, Wesley Sneijder en verdad sería el que marcaría el penal para llevar a Países Bajos a la siguiente ronda.
1: Sí, luego, fue meme, dice, de producción ese
0: Ah, sí, caída. Porque sí, en México no fue un meme, porque fue completo. Siempre hablamos de que México lo favorecen arbitralmente nosotros los panameños, pero aquí fue un claro robo. O sea, mira cómo se tira. O sea, de los dos pies en el aire, o sea, fue...
1: Un chapulinazo ahí.
0: Sí, un chapulinazo completamente que los mexicanos han liado. Y no recuerdo porque, lo recuerdan mucho porque México se merecía pues un mejor resultado de ese partido. Y
1: claro,
0: al final,
1: claro.
0: Y lo único sería que Wesley Sneijder años después admitiría que... Que Robben se tiró y que eso no debe haber sido pitado penal.
1: Sí,
0: siempre lo reconocen después de que pasó.
1: ¿Ya para qué?
0: No decimos, ¿ya para qué? Ya, exactamente. Ahí podemos ver más contenido de pues, jugadas arbitrales que fueron mal pitadas. Quiero ir con uno de los amaños que más recuerdan las personas, pues, no quiero decir de que tienen mayor edad, pero sí, porque fue en el Mundial 1978. Realmente, mi papá, que saludos a mi papá que me está viendo, que él me dijo que había pasado esto y le di un poco de investigación. Argentina contra Perú, uh-huh, en el año 1978. Y esta es una de las razones por la cual vamos a ver en el Mundial por qué los últimos partidos siempre se juegan al mismo tiempo, Ezequiel. Okay. Porque puede haber ese tipo de amaños. Les explico qué fue lo que pasó. Brasil había ganado su partido 3-1 y entonces Argentina necesitaba ganar, pues además era anfitrión del Mundial, necesitaba ganar por más de 4 goles para poder pasar a la siguiente ronda. Entonces, en ese tiempo que era una dictadura y había mucha presión y Argentina era el anfitrión, digamos que el dictador de ese tiempo de Argentina, junto con Henry Kissinger, que era como el exsecretario de Estado de Estados Unidos, fueron al vestuario de Argentina con un tipo de banner que era Hermandad Argentino-Peruana. Uh-huh. Lo cual muchos jugadores peruanos, décadas después, dijeron que fue una, realmente en bajo tono, una amenaza. Entonces, la verdad es que pasó ese amaño y al final Argentina ganó 6-0. Y después de eso, muchos jugadores del fútbol peruano, terminaron yendo al fútbol de Argentina, casualmente después del Mundial. No es una conspiración, la verdad se ha probado de que hubo una presión para que la selección argentina pasara a la siguiente ronda con una goleada tan abultada. Y por eso, y es una de las muchas razones por la cual te decía, Ezequiel, que en los Mundiales de ahora, en la última fecha, la fase de grupos, siempre se juegan todos los equipos a la misma hora para que ningún equipo pueda hacer como que te haga te llamo y te digo, oye, me dejas marcarte 5 goles para que puedas hacer la siguiente ronda, igual estás eliminado. No, eso ya no es posible porque pues la FIFA se dio cuenta de que los equipos lo utilizaban para hacer jugadas sucias. Y vamos con un ejemplo reciente de Amaños, que estuvo en el año 2014. Amaño, para que no lo sepa televidente a toda hora, es cuando influencia, ya sea un jugador, un equipo, manipula el resultado de algo, específicamente en el fútbol o en otro deporte, manipula el resultado de un partido. La verdad es que lo que pasó aquí fue que en el año 2014 fue el sorteo de las de la Copa del Mundo 2014, y ahí podemos ver el video pantalla. El secretario de la FIFA pues tenía el rol de abrir todas las bolas, y si se dan cuenta, toma como cuatro, ok, ahí primero es como que la bola que es de Brasil, esa es la que es solamente protocolar, pero a partir de aquí él abriría todas las pelotas de este lado, y si se dan cuenta, vamos a verlo detenidamente.
1: Ahí.
0: Como que
1: cambió.
0: Cambió. Como que
1: eso no está permitido.
0: Exactamente, no está permitido. La baja se bajar. Toma como 4 segundos y ahí la levanta. Por ejemplo, aquí estaba la otra anfitriona, que ahí sí ella la cambia a vista del público.
1: Ok.
0: Mientras tanto, él se tomaba 3 o 4 segundos, ahí bajaba.
1: Adicional.
0: Ahí podemos ver el contador de tiempo. Uf. Hasta que cambiaba. Y luego vamos a poder ver cómo cuando terminaba con esa bolita, pues. Aquí, por ejemplo, lo enrollaba, pero él no lo enrollaba, él solamente lo dejaba ahí en la mesa, pues. Entonces, ese no se habla mucho, estoy seguro que mucha gente no conoce de esto.
1: Yo no lo conocía,
0: Pero esto es algo que pasó.
1: Interesante.
0: Y se ve claramente cómo él lo deja en la mesa, espera como 3 segundos, y ahí es cuando ya pone la selección que, no sé, que él designó. Entonces, hubo como un poco de mano en ese sorteo del Mundial 2014.
1: Metieron mano, definitivamente. Y se nota, ¿no? A leguas.
0: Sí, la verdad es que... Y por eso yo quería terminar hablando de... Es un tema muy popular ahorita mismo en el fútbol panameño, ya cambiando un poco de tema del Mundial, de lo que se está viviendo en el fútbol panameño, una de las controversias más grandes. Y por eso, la próxima semana, espectadores a toda hora, vamos a tener un programa de lunes muy interesante sobre qué leyes, y se lo voy a dar un pequeño adelanto,
1: super,
0: qué leyes se están impulsando para detener este amaño, que los jugadores... Pues el caso, se lo voy a explicar en forma resumida, un jugador que... de forma premeditada, apuesta algo antes del partido y manipula el resultado del partido para así poder ganar miles de dólares. Y ahorita mismo, en Panamá...
1: También se está discutiendo leyes aquí.
0: Exactamente, no hay leyes que realmente castiguen severamente este tipo de comportamientos.
1: Entonces,
0: realmente vamos a ver qué está haciendo la LPF, qué investigaciones se están realizando, qué leyes se están impulsando en la Asamblea para que este problema sea resuelto.
1: Sí, ellos se reunieron recientemente esta semana. Así que qué bueno, Pablo, porque definitivamente son cosas y casos del fútbol que suceden y han ocurrido, y que hasta el sol de hoy muchas veces se han quedado también con dudas. Y esas investigaciones deben continuar, sobre todo por la claridad de los partidos. Yo creo que así vamos a ver... Sí, también en esta ocasión vamos a ver cosas también más polémicas, ahora hay las teorías conspirativas.
0: Y la tecnología también.
1: Ojo. Y la IA también,
0: sí,
1: ¿no?
0: Sí.
1: Mezclada.
0: Ojo, ahora que hay tecnología no significa que no debería haber errores arbitrales o jugadas controversiales, porque en el Mundial 2022 hay una jugada que muchos recordarán de una España-Japón, que el balón estaba ahí casi saliéndose de la línea del córner y no sé cómo pitó que el balón seguía dentro. Y a ver, jugadas así, que la tecnología determina que está dentro, que está fuera, que falta, no falta, y por supuesto... Vamos a hablar de eso cuando venga el tiempo del Mundial, pero sabes, las controversias y las jugadas que se pitan o no se pitan, además de que ahorita mismo en la temporada de clubes hay un montón de jugadas, decisiones arbitrales que están equivocadas o mal pitadas, es al final parte del fútbol.
1: Sí.
0: Y al final, a nosotros, nos gusta o no que haya robos o malas decisiones arbitrales, vamos a estar hablando de esas redes sociales porque nos encanta hablar de eso.
1: Muy bien, Paolo, gracias por traernos esos datos. Recuérdale a los amigos televidentes cuándo inicia Pelotazo por Ozona Visión.
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1: Ya volvemos con más de su programa A Toda Hora, y vamos a recibir llamadas para los que quieran asistir a la noche de adoración con Cristian Di Clario y Kairos Worship. No se lo pierdan.

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1: El trofeo de la Copa Mundial de la FIFA tiene un nombre oficial poco conocido. Trofeo de los campeones de la Copa Mundial de la FIFA. El trofeo pesa 6.755 kilogramos. Sus dimensiones mide 37.6 centímetros de altura y tiene un diámetro de 11.2 centímetros. A pesar de no ser muy grande, su diseño estilizado lo hace visualmente impactante. Está hecho con una aleación de cobre y zinc recubierta en oro, responsable de su característico color dorado.

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0: usted puede llevarse a casa entradas general para la noche de adoración con Cristín de Claro y Cairo Worship.
1: Así es el momento de llamar. 200-7111, 200-7112, 200-7110, perdón, estoy diciendo el de la radio.
0: Sí, sí,
1: 200-7111. Llámenos ya, es la oportunidad. Dice Dios mío, yo me quiero llevar ese boleto, yo quiero estar ahí. Bueno, hermano, amigo televidente, llámenos ya. Vamos a colocarle una canción. Me dijeron que de Cairo Worship, ¿verdad?
0: Sí, me dijeron que de Cairo.
1: O sorpresa.
0: Puede ser sorpresa,
1: también,
0: pero
1: también,
0: pendiente, ¿no?
1: Pendiente. Si va para el concierto, tiene que saberse las dos.
0: Así es, para corearlo bien.
1: Que son muchas, por cierto, las canciones. Bueno, prepárese, usted nada más llama, escucha la canción y ojo que le vamos a poner pausa. Y ese es el indicativo. Cuando le ponemos pausa, usted continúa de inmediato la letra de la canción sin cambiarla para que se pueda llevar ese boleto. Así que sencillo.
0: Facilito, mire, como decías.
1: ¿Qué más quiere?
0: La gente, ay, ¿cuándo me regalan esto? Y no escriben en Sembrador, hermana, regálenme.
1: Yo me la presento aquí y me lo regalan. Así no funciona.
0: No.
1: Ya. Por lo menos...

0: trate, intente, esfuérzate.
1: Try.
0: Esfuérzate y sé valiente.
1: Inténtelo.
0: Esa es la palabra, esfuérzate y sé valiente. Agarra el teléfono, esfuérzate. Llama y atrévete, sé valiente ahí y participa.
1: Ahí, invierte esos minutitos, que no demora mucho tiempo, si acaso como 2 minutos la llamada, y invierte en su entrada, por supuesto. Llámenos, 200-7110, 200-7111. Recordemos que no estamos evaluando tampoco, dizque, ay, la super afinación.
0: Ayer estuvo con nosotros nuestra jurado oficial, Cristin Diclario, sí. Y no evaluó eso. Evalúa la participación. ¡Ya la tenemos!
1: ¡Llamada! Buenos días, bendiciones.
2: Bendiciones, amén.
1: Amén. ¿Cuál es su nombre?
2: Buenos días, amén, amén.
1: ¿Cuál es su nombre?
2: Roxana.
1: Hermana Roxana, bienvenida. ¿Desde dónde reporta sintonía?
2: De San Miguelito.
1: San Miguelito, saluda a la gente hermosa. Saludo de San Miguelito. A los vecinos de San Miguelito. Claro que sí. Bueno, hermana Roxana, ¿está preparada para cantar y llevarse una entrada? ¿Qué pasó? Cuéntenos, ¿qué pasó?
0: Porque ¿qué pasó? Vi una rata por
1: ahí. ¿Se grito ahí?
0: Hermana, preste mucha atención. Escúchenos por el teléfono y preste mucha atención para que pueda participar. De lo contrario, vamos con otra llamada.
1: ¿Listo?
2: Hola.
1: ¿Estás preparada, Roxana?
2: Amén.
1: Adelante, producción.

0: hermoso es cada momento.
1: Esa no,
2: no
1: es.
2: Esa no es. Esa es. La gente está cantando desde Rosana. Cairo Bucci, pero no es la canción que pusimos.
1: Rosana. Roxana, esa no es de Roxana, ¿qué pasó?
2: Tenía fe.
1: A la próxima, Roxana, gracias.
2: Gracias, Roxana. Saludos a los vecinos de San Miguelito. Bueno, hay oportunidad para que usted pueda volver a llamar o insistir allí. 200-7110-200-7111.
1: Ni fu ni fa, ¿eh? Esa bueno. No era. Pero bueno, usted tiene que, recuerde, mire, le ponemos la canción, usted la escucha por el teléfono y sea sincero, si no se la sabe, no se la sabe. Si sí. Se la sabe, continúela.
2: Sí, exactamente. Bueno, tenemos otra llamadita por acá. Muy buenos días, bendiciones.
3: Muy buenos días, bendiciones.
2: Amén. ¿Cuál es tu nombre y desde dónde reporta sintonía?
3: Mi nombre es Jenny Gutiérrez, yo sintonizo desde Chiriquí.
1: ¡Oh! ¡Hola, gente bella de Chiriquí!
2: Excelente, excelente. Bueno, mi amor, ¿lista para participar?
3: Perfecto, amén.
2: Excelente, adelante.

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2: Oiga, excelente.
3: Oye, chiquita.
2: Representando los colores de Chiriquí.
3: Casi canta toda la canción, quedamos aquí adorando nosotros.
2: Cómo no, excelente, mi amor, felicidades. ¿Quieres mandar algún saludo?
0: Bueno, estoy acá en sintonía de Osa la Visión y bueno, saludo a mis padres y a todos los que...
3: La familia, ¿cómo se llama?
0: Los televidentes también.
3: Apellido de la familia.
0: Más adelante.
3: Apellido de la familia, hermana.
0: Gutiérrez.
3: ¡Saludos a la familia Gutiérrez! Tiene que venir a buscar su boleto. Bueno, hay que guardárselo,
2: sí.
3: Que si viene de viaje, ¿cómo hará? Pues, producción lo va a tener acá, después de la llamada la va a contestar y le da todos los datos para que anote bien cómo va a ser para retirar su boleto.
2: Así es, muchas gracias por participar, no cierres la llamada. Y bueno, producción me indica si vamos a estar obsequiando otras entradas.
3: Sí, ¿verdad? ¿Sí?
2: Ya, dice que ya no. Ah, bueno, espera el lunes a Pilar para que pueda participar.
3: Bueno, queremos compartirles también un sondeo que hemos hecho en las calles. Porque, ¿sabes? En varios puntos de la ciudad capital y del interior del país, el tema...

0: Recurrente es la falta de suministro de agua potable. Uf. La mayoría de nosotros hemos tenido en algún momento alguna circunstancia que nos ha impedido tener el suministro de agua potable en nuestro grifo, en la casa. Y bueno, en la ciudad capital es una cosa, pero en el interior del país es otra.
1: Exactamente.
0: Hay áreas como Arraiján, La Chorrera, la región de Azuero, que por ejemplo está pasando una crisis terrible, que no les llega el vital líquido y se ha convertido muchas veces, Cristel y amigos televidentes, en un problema diario. Ya uno le dice, bueno, ya se fue el agua, bueno, me toca pues a reservarla en tanques, a guardarlas en algunos tambuchos, como digo yo, en el interior, para tener esa oportunidad de bañarse, de hacer lo que hacer. No puede ser, no puede ser que el tema del agua potable sea una situación cotidiana. Veamos qué dice la gente en la calle.
2: Caballero, ¿cómo consideras el suministro de agua potable en la ciudad capital?
3: Bueno, el suministro de agua, la verdad, para mí parece totalmente un poco malo, ya que en el área donde yo resido, que es el Chorrillo, pues tenemos mucha escasez de agua, ¿ok? Hay muchos sectores que se quedan sin agua, a otros no le llegan prácticamente el agua, otros, como allá son edificios, prácticamente los que viven en altura no le llega casi el agua. Entonces, tras que en la capital constantemente se va el agua, hace poco tuvimos creo que también un apagón de agua, en las iglesias también nos quedamos sin agua, prácticamente todo casco quedó sin agua. Otros sectores como Arraiján, aparte de fuera de la ciudad, tampoco le llega el agua, entonces siento que es un problema muy grande y también en parte de lo que viene siendo la empresa Lidan, que pongan más mano duras en ese tema del agua porque es algo muy fundamental para nosotros.
2: ¿Qué le dirías al director de Lidan?
3: Bueno, yo respeto mucho lo que vienen siendo los institutores de todo lo que viene siendo directores de agua o de luz. Yo solamente les digo que pongan mano dura, fortalezcan el trabajo de la gente también y bueno, también que respeten mucho lo que viene siendo el tema del agua para la gente que casi que no tiene.
4: Sí, lo hay bastante, pero mire, yo le doy gracias a Dios que yo tengo agua 24/7, bien fuerte da el agua. Yo vivo en el sector 5 de Samaria.
5: Ok, esa área ustedes tienen 24/7 agua.
4: Nosotros allá abajo, donde dicen la Bexi.
5: ¿Ustedes consideran que el IDAN ha tenido un déficit, una deficiencia en cuanto a la distribución de agua? ¿Cómo usted lo considera como población?
4: Súper mal, mal, mal. Está muy mal. Todo el mundo se queja que no hay agua, no tienen para los baños. Entonces la gente hasta problemas hay, porque están peleando, pues a veces peleando el agua que tapona las tuberías. Hasta mismo representante antes yo lo vi allá dándole agua a la gente, porque la gente está en azará, que no hay agua.
5: ¿Qué área donde usted vive es que no hay agua?
4: ¿Ah?
5: ¿Qué área donde usted vive no hay agua?
4: Ahí le dicen las flores para arriba, entonces pues no hay agua.
6: Bueno, la verdad, todo depende de las áreas. Por lo menos aquí en la ciudad es bueno. Por lo menos en Arraiján es malísimo.
2: ¿Tú eres de Arraiján?
6: Yo soy de Arraiján.
2: ¿Y qué, cuánto se va el agua?
6: Por lo menos siempre. Le llega una vez por semana solamente. Por lo menos a la gente de Arraiján cabecera.
2: ¿Y el tema es que uno no puede vivir con tanque de agua todo el tiempo?
6: Exacto, porque eso no es salubre, por decirlo así. Sí, insalubre. Y...
2: ¿Cómo hacen? ¿Tienen que comprar tanque?
6: O sea, normalmente para los niños le compran agua. Botellas, le compran su paca. Y la gente recoge agua en los tanques, por decirlo así, para las necesidades y todo eso. Esto viene siendo más como que un monopolio. Siempre dicen que es un monopolio más por los que los carros que reparten agua. O sea, tienen que pagarle a ellos, se ganan sus millones. Entonces yo digo que, ya, que se dejen de eso.
2: Mucho monopolio, mucho reavivo.
6: Claro, eso es mucho monopolio, porque no puede ser que una vez a la semana llegue el agua.
2: Y otro día no.
6: Y después la semana que sigue no hay agua, por decirlo así. Y entonces hay sectores que son cerca y que siempre tienen agua. Y los sectores al lado no tienen agua. Entonces es un juegavión muy grande aquí en Panamá.
0: El agua potable, el vital líquido, señores. Ese es el vital líquido. Pero es que muchas veces se escasea en algunos puntos del país. Por ejemplo, ¿en tu casa llega agua potable?
1: Sí, gracias a
0: Dios.
1: ¿Todos
0: los días? ¿No tienes problemas?
1: Todos los días, con excepción de los fines de semana. Y uno ya como que se aprende el horario, Ezequiel, para el área
0: ¿Cómo que te aprendes el horario? O sea,
1: sí, porque ya es tan recurrente que lo hacen, un ejemplo, ¿no? Todos los sábados, desde la mañana, ponte que hasta las 4 o 5 de la tarde, se va. Como es tan recurrente, ya uno sabe que hay alta probabilidad de que en ese horario se vaya. Obviamente no es lo mismo lugares altos que lugares pues más planos. Ahí sí demora y llega muchísimo más tarde en los lugares altos, pero también así mismo, como hablaba, por ejemplo, la producción acá en diferentes áreas, por ejemplo, del lugar este, hay barriadas que no tiene, a la de al lado no tiene Ezequiel, pero es que nunca tienen agua. Sin embargo, la barriada de al lado tiene agua.
0: Sí, yo quiero llegar a pensar, bueno, no sé ni qué decir la verdad, yo quisiera llegar a pensar que en este país no existe corrupción, pero es que el agua potable es un tema de corrupción en nuestro país. Me gustaría que la gente nos llame 200-7111, 200-7111, vuelvo y digo el de la radio, 200-7110, 200-7111, ahí está, 200-7111, déjalo ahí, 200-7110, 200-7111. En algunos puntos, por ejemplo, en el área de La Chorrera, hablo por el área donde yo vivo, yo viví un tiempo en el área oeste y específicamente el área oeste había unas barriadas que estaban sectorizadas, es decir, que a cierta hora le daban a este sector agua y a cierta hora alguien controlaba la perilla y le daban al otro sector, porque en teoría no alcanzaba. Se acabó ese monopolio, se formó una discusión terrible en ese sector y cortaron esa distribución que había ahí sectorizado y a todo el mundo le llegó agua después de todo ese escándalo. Que es una cosa increíble, cómo juegan con la necesidad de nuestro país, los panameños humildes que salen todos los días a trabajar y que llegan a su casa, que pagan el suministro, que sí es verdad que hay gente que no paga, que es triste y lamentable. Y si usted recibe agua, pague.
1: Claro.
0: Y si la recibe más o menos, pague. Pero tiene que pagar por el suministro de agua potable porque es un servicio.
1: Sí, es como dice por acá producción, y es cierto, por Las Garzas dice que es de todos estos corregimientos por allá del área este, tenían cortado el asunto.
0: Sí,
1: y también yo recuerdo que hace poco, Ezequiel, no me dejarás mentir, para el área de Tocumen también se descubrió.
0: Es político, sí. Que dice que, bueno, porque el político vive allá en el área específica, ahí se le dan 8 o 9 horas de agua. Y a donde no vive el político, a ese le dan 3.
1: Y ese no.
0: Es una cosa terrible.
1: Una cosa...
0: Es que tú ves a la gente humilde llegando de su trabajo a lavar ropa porque no hay agua potable durante el día y en la noche lavan. Y en la noche trabajan y en la noche hacen sus quehaceres porque no hay agua en el día.
1: Sí, hay personas que le toca de madrugada ver qué hacen porque cuando se van...
0: Otros recogen de madrugada a 3 de la mañana porque dicen que llega 2, 3 de la mañana y a las 4 se va.
1: Ya no puedo, o sea, vienes todo el día cansado de trabajar, cansada, hacer oficios en la madrugada. Yo recuerdo personas para allá, sobre todo yo hablo por lo que he escuchado y lo que he vivido, personas para el área este, hermano, le tocaba hacer, yo tenía una vecina que le tocaba hacer oficio de madrugada.
0: Está otra parte de la ciudad también, capital y del interior del país, de personas que viven con tanques de reserva. No me refiero a los tanques de reserva de afuera, no, con tambucho. Con ollas, con baldes, con lo que se pueda reservar, con galones. Hay gente que vive con estos envases plásticos de gaseosas, repleta la cocina.
1: Porque toca resolver ese Ezequiel.
0: Y tiene el grifo de lujo ahí, brillante.
1: Nunca llega.
0: Nunca se ha usado.
1: Y pagan.
0: Sí,
1: es una tristeza. Y pagan el servicio.
0: En otros puntos también entiendo que ha habido denuncias ya consecutivas para el área de Pacora, específicamente
1: en algunos
0: sectores de Pacora, donde la gente le llevan agua con cisterna y es un negociado también. Tenemos una llamada.
1: Adelante, muy buenos días.
7: Buenos días.
0: Sí, le escuchamos,
1: muy
0: adelante.
1: Buenos días, ¿cómo califica el sistema de agua en Panamá, caballero?
7: Sí, buenos días.
0: Sí, le escuchamos.
1: Buenos días, le escuchamos.
0: Estamos atentos.
7: Sí, todo bien, gracias a Dios, bendiciones.
1: ¿Cómo califica el sistema de agua por su área y dónde reside?
7: Bueno, recibimos en el área de Chilibre.
1: Chilibre, ¿qué tal? ¿Cómo le califica entonces?
7: Como está la potabilizadora, está bastante cerca, pero de igual manera el agua va y viene.
0: Se va cerca de la potabilizadora, eso es increíble.
1: Increíble.
7: Sí, exactamente, correcto.
0: ¿Y cada cuánto se le va el agua allá a usted, señor?
7: La verdad, en las 12 horas, prácticamente como 3 horas.
0: 3 horas
7: se va.
0: Al día.
7: Sí, correcto.
0: Y tienen que ver qué hacen para recogerla y guardarla por si acaso.
7: Exactamente, correcto.
0: No puede ser. Es increíble cómo esto suceda. ¿Y qué le han dicho a las autoridades? ¿Que ustedes no se han organizado para ver qué está pasando? ¿Por qué no les llega

0: las 24 horas del día, si tiene un a la, como decimos en buen panameño, en Chitre, allá a la pata, a la mata,
1: allí mismo.
0: La potabilizadora.
2: Sí, correcto. Lo que pasa es que hemos hablado con el mismo representante.
1: ¿Qué le ha dicho?
2: La verdad, no se ha acercado justamente porque de entre 12 horas, nada más dura como 3 horas y la potabilizadora está cerca aquí mismo de Chitre, de Catalán.
1: ¿Quién es el representante de su área?
2: El señor...
0: No se acuerda.
1: Bueno, no se acuerda. Fecilla. Eso es muy importante.
2: ¿Cómo?
1: Que
2: solo se... Fecilla.
0: Ok, hay que hacemos el llamado,
1: sí,
0: al representante del área. Esos son los problemas comunitarios que se deben de encargar los representantes que eligió el pueblo panameño para solventar la crisis, la solución.
1: Tienen que...
0: Oiga, yo de verdad que estoy asombrado cómo es posible que en medio de una potabilizadora los residentes que viven cercanos a esa área deberían tener un chorro de agua que Dios mío.
1: Son los primeros que debiesen tener. Entonces, las autoridades están allí para gestionar que las otras, ¿verdad?, autoridades provean lo necesario para su corregimiento. Bueno, caballeros, muchísimas gracias por su participación. Muy amable.
0: Vamos con más llamadas.
1: Claro que sí.
0: 200-7110, 200-7111. Reporte la situación que usted está viviendo en algún sector del país, si en el interior, por ejemplo, en el caso de Azuero, la gente vive un calvario por años y décadas. Y hay pruebas ya pacientes de que lamentablemente muchas de las del suministro de agua potable que llegaba a los hogares estaba contaminado con las bacterias de coli, o sea, es decir, que pues estos productores de cerdo y de otro tipo de producciones vertían las aguas en los ríos y ese río era el agua que se llegaba al grifo y la gente tomaba agua. Qué terrible.
1: Por eso...
0: Y eso pasa no solamente en Azuero. Hay muchos puntos del país que le está pasando lo mismo.
1: Sí, por eso tantos cuadros de enfermedades y todas las cosas de diarrea y valga, ¿no? Tantas cosas.
0: Enfermedades
1: y o cosas horribles.
0: Que han revelado que los agroquímicos que llegan al río producto de la siembra, la cosecha, es producto de esas enfermedades.
1: Terrible.
0: Que lamentablemente se da por el agua.
1: Terrible.
0: Vamos,
1: tenemos otra llamada.
0: Adelante.
1: Muy buenos días, bendiciones.
3: Buenos días. Mire, yo vivo aquí en Betania. Y desde el año 22, yo tengo que...
1: ¿Sí?
0: ¿Sí? ¿Le escuchamos?
3: Ah.
0: Sí, le escuchamos, adelante.
3: Desde el año 22, yo tengo que quedarme hasta las 2 o 3 de la mañana y guardar agua.
0: Se le corta la llamada a la señora. Verifíquenme ahí, por favor. Por favor, puede decir la denuncia completa, que le vamos a escuchar bien.
3: Diga, ¿qué tengo que hacer?
0: Que le estamos escuchando, termine la idea de la denuncia.
3: Sí, sí, bueno, yo vivo en Betania.
1: Sí.
3: Y aquí, en mi casa, yo tengo que quedarme hasta las 2 o 3 de la mañana y guardar agua para tener con qué hacer café, con qué lavarme, con qué asearme.
0: No hay ni para el café, era imposible.
3: Desde el año 22, yo he denunciado esto, no tiene idea. Y nada más vienen inspectores, vienen hasta 4 y 5 inspectores en carros lujosos.
0: A mirar.
3: Y querían que yo les firmara un documento para ellos poner un medidor, pero que tenía que cuidarlo para que no le pasara nada. Porque si le pasaba algo, entonces yo tengo que pagar el medidor $800.
0: ¡Qué barbaridad!
1: Oh, ¡qué tristeza!
0: ¡Qué barbaridad! Gracias. Eso es aquí en Betania, entonces.
3: Yo quiero que vengan acá, a mi casa, para que vean.
0: ¿Qué sector es?
3: Aquí solo hay aire. Ay, y me tienen una cuenta de que yo debo. Y no es verdad.
0: Qué barbaridad. Bueno, gracias a la televidente. Qué barbaridad que hasta en la ciudad capital, en lugares céntricos de la ciudad capital, existe esto. No, me quedo con lo que digo. No hay agua ni para el café. Es que es verdad.
1: Nada.
0: Es tristeza. Dios mío. En broma y en serio se los digo, Dios mío, que no exista esa posibilidad en una ciudad metrópolis, el Dubái de las Américas, que se la tiran de tanta ínfulas de que hay. Y mira, ese es el mismo tema por la cual el político, después de que pasen estos gobiernos, vienen y dicen, vamos a solucionarle al sector tal el agua. Es la misma promesa de campaña de décadas.
1: Lo mismo
0: reciente. Entonces, no voten por esa gente.
1: No caiga ya más en las mismas historias.
0: No voten por esa gente. Ya los que están
1: son
0: los que tienen que resolver.
1: Sí,
0: nosotros. Los que están son los que tienen que resolver.
1: Sí, nosotros que tenemos la culpa de poner a gente que no cumple sus promesas.
0: Vaya y hágale un tamborito, como decimos en panameño.
1: Pasa.
0: a esos representantes.
1: Sí, señor.
0: Llámenle la atención qué están haciendo en las oficinas refrigeradas. ¿Qué están haciendo? A ver, si allá adentro no hay nada que hacer. Es en las comunidades. Si usted se quiere meter a hacer política comunitaria, pues no tiene que estar en la oficina, sino váyase por una empresa privada.
1: Así es.
0: El gobierno es salir a la calle, sí, todos los días, ver las necesidades del pueblo. ¿Cómo es posible que aquí en el área de Betania, que eso está cerquita, Dios mío, y están todos los comercios cerca, pero en el comercio sí hay?
1: Iba por ahí, ¿no?
0: En el comercio sí hay, pero en los residentes... Vaya a ver, abre los grifos, como la señora dijo, no tiene ni para el café.
1: Increíble.
0: Es imposible.
1: Y este es el día a día de todos o de muchísimos panameños. Y si usted es uno de ellos, llámenos en este momento, convérsenos, compártanos esta experiencia.
0: ¿Sabes qué han optado las empresas que están haciendo casas o estas inmobiliarias? Han optado por montar, esto antes no se tenía como una medida atractiva para los que compran o adquieren viviendas. Lo primero que te dicen, mire, aquí tenemos en el banner un tanque de reserva de agua. Como la promesa, es la promesa de la vivienda, la promesa del futuro, tu tanque de reserva de agua. Y nosotros, los panameños, soñamos tener agua 24/7.
1: ¿Quién no, por favor?
0: O sea, es un sueño dorado que nunca se termina de completar. No, es terrible que eso siga sucediendo en nuestro país. Y ahora hace poco cambiaron al director del IDAN. Y no vemos los resultados, nadie ve como que si se estuviera haciendo. Y la señora lo decía muy bien, ahí van los inspectores con el celular, yo no sé qué tanto toman, a tomar fotos, a grabar videos, pasan los meses, pasan los años y sigue lo mismo.
1: Cero respuesta. Bueno, vamos a ir a ver también otro sondeo que se ha preparado y mientras tanto usted prepare ahí el teléfono 200-7110, 200-7111, a ver qué dicen los panameños.
0: ¿Qué están haciendo la gente del IDAN?
1: Cuéntenos.
4: Y bastante todas las barriadas que no llegan, no arreglan los tanques de reserva. Pobre gente pasando trabajo.
5: ¿Y el IDAN está haciendo un buen trabajo en cuanto a la distribución?
4: Que va, que es horrible.
6: Sobre el agua de aquí en Panamá, para mí está muy bien porque en mi sector el agua siempre se derrama por cantidad. Porque el problema no es el... ciertos sectores sí hay problemas del agua que no le llega por la distancia y por la cantidad de personas que hay. Así que por mí es una bendición de Dios.
7: Sí, correcto. Considero bastante que hay escasez de agua. Donde yo vivo hubo años donde tuvimos bastante lucha contra eso del agua. El agua venía toda infectada, chocolate y pues gracias a Dios con la pelea se ha logrado de que nos hayan puesto el agua bien.
8: En este caso, ¿en qué área usted me habla que hubo un problema de agua?
7: En la Juan Pablo II, La Chorrera.
8: ¿Hasta ahorita entonces tienen agua 24/7?
7: Sí, correcto.
8: ¿Qué llamado de atención le hace al instituto, en este caso el IDAN, para que pueda hacer todas las diligencias posibles y atender toda la escasez del agua aquí en Panamá?
7: De que tienen que prestar más atención porque en mi caso fue de que el agua venía chocolate en mi barriada. Y en otros casos, como están mencionando, hay escasez. Vemos que no hay agua y eso es importante. Eso es vital para la vida humana y para la salud, más que todo para las personas mayores de edad.
0: Bueno. Mira, me quedo con esa frase que dijo una que entrevistó Lazaret. La bendición del agua, definitivamente. Porque hay gente que es verdad, hay gente que sí le llega, hay comunidades que sí le llega y se le desborda. El grifo de la pluma tira... bastante potencia, pero hay otros sectores que no le llegan. Entonces, pareciera como que es un tema...

0: de la nación. Son la gente que están ahí en el sector público.
1: Por supuesto.
0: De lo contrario, señores, olvídense ese pensamiento que voy ahí a rebuscarme, a recoger.
1: No, hombre. Quítense ese pensamiento.
0: Oremos por eso.
1: Basta, vamos a orar, poder disfrutar de nuevas ofertas y descuentos, sobre todo si dice que vi este anuncio aquí en A Toda Hora.
0: Bueno, amigos, llegamos a la parte final de nuestro programa. Hace calor, así que nos vamos. Será hasta el día lunes con mucho más de este su programa.
1: A toda hora.
0: Nos vemos.

0: Eliseo, los profetas te dijeron que Elías se irá pronto. ¿Qué haces?
1: Maestro.
2: Eliseo, ¿qué te dijeron los profetas en Jericó?
1: Maestro, me dijeron que será llevado al cielo pronto.
2: El Señor me dijo que fuera al río Jordán, pero tú debes quedarte aquí.
1: Te juro por el Señor y por ti mismo que no voy a dejarte solo.

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11: ¿Cuánto quieres apostar que ahora él se va a desquitar?
3: Anita, yo no estoy muy seguro de eso.
11: Bueno, eso es lo que yo haría.
12: ¿Los sirios se atreven a venir aquí?
13: Miren, Eliseo está con ellos.
12: Y ha dejado ciegos a nuestros enemigos.

0: ¿Por qué nos detenemos? ¿Dónde estamos? ¡Dígame!
1: Te dije que se iba a desquitar.
2: Señor, abre sus ojos para que vean.
3: Mis ojos.
4: ¡Puedo ver!
3: ¡Es un milagro!
4: ¡Qué gusto me da!
5: ¡Los mato a todos!

Por supuesto que no. No debemos matar a los prisioneros de guerra. Dales comida y agua para beber y mándalos de regreso a casa con su amo.

0: Ellos roban nuestro ganado y grano y ahora quieres que les dé de comer. Ellos son nuestros enemigos.
1: Vinimos a capturar a Eliseo, porque él ayudó a los enemigos de nuestro rey. Por el poder de Dios quedamos ciegos e indefensos, pero él fue misericordioso y abrió nuestros ojos.
2: Sin piedad, él tuvo misericordia.
1: A partir de hoy, no volveremos a saquear la tierra de Israel.
3: Es bueno estar de regreso. Y de acuerdo a mi reloj atómico, solo nos fuimos unos minutos.
4: Genial.
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6: ¡Adelante, equipo! ¡Ay, estoy atorada!
7: ¡Eso no es gracioso!
4: ¿Cómo te sentirías si subo este video para que lo vea el mundo entero?
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8: Video borrado.
7: ¿Tú no lo hiciste?
4: No. No tengo que hacerte algo malo solo porque tú me hiciste algo malo.
7: 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No volveré a hacer algo así.
4: Está bien. Gracias.
7: Te veo luego.
9: ¿Piensas que dice la verdad, Anita? ¿Crees que nunca volverá a subir un video como ese?
4: No lo sé. Pero me alegra que no publiqué su video. Creo que aprendí mi lección.
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Así que no se pueden perder, voy a estar cantando muchas de mis canciones nuevas, muchas de esas que son más viejitas, que a ustedes les ha bendecido muchísimo, y vamos a tener un tiempo espectacular mirando la gloria de Dios moverse en nuestra vida.

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1: Amigo, te lo digo en serio. Dios puede cambiar las cosas de repente. Podemos estar en un avivamiento de repente si conseguimos hombres y mujeres que se levanten como Ezequías por la verdad. Algunos de sus parientes que han odiado a Dios, que no han querido nada con la iglesia o el cristianismo, los verán de repente siendo visitados por Dios, de repente siendo arrastrados al reino de Dios. Debemos prepararnos para una época de arrepentimiento.
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1: Ojalá estén listos para la palabra, porque yo estoy listo para compartirles lo que Dios puso en mi corazón hoy. Y si les parece, tomemos un momento, calmemos nuestros corazones y asumamos una postura interior de atención y disposición. La Biblia habla de buscar a Dios con todo el corazón. El corazón habla de tu interior. Pedro habló del hombre escondido del corazón, que es tu espíritu, es tu verdadero yo en el interior. Ahí es donde Dios te habla. Cuando Dios nos habla, habla nuestro corazón y puede cambiarlo todo. Padre Celestial, nosotros, como tu pueblo, te invitamos a hacer una obra en nosotros corporativa e individualmente. Sabemos que tú nos ves. Conoces las circunstancias que enfrentamos, sabes lo que nos espera, conoces nuestro pasado. Te pedimos, Señor, que hoy nos hables por el Espíritu Santo a través de tu palabra. Ahora reunimos todos nuestros recursos, espíritu, alma y cuerpo. Nos inclinamos y decimos, enséñanos. Concédenos el espíritu de sabiduría e iluminación y el conocimiento de la verdad hoy. Querido Padre, nuestra intención es no solo ser meros oidores o aplaudir tu palabra, seremos hacedores. Señor Jesús, oramos para que seas glorificado en todo. Amén. Amén. Estamos en una serie ahora. Profetas, reyes y reinas. Estudiamos algunos de los profetas, reyes y reinas de las Escrituras y vemos las lecciones que podemos extraer de sus vidas. La vez pasada hablamos del rey Josafat. Era un hombre que tenía defectos, pero amaba a Dios. Fue uno de los reyes del reino del sur de Judá. Israel se había dividido bajo Roboam, que era el hijo de Salomón. Continuó, como lo hizo su padre, en un estado apóstata al final de su vida, sobrecargando al pueblo, oprimiendo al pueblo. Y 10 de las tribus le dijeron al rey Roboam, se acabó. No somos parte, ya no eres nuestro rey, no somos parte de tu reino. Establecieron una nueva capital en el norte, en Samaria. Esas 10 tribus con capital en Samaria formaron Israel. 2 de las tribus permanecieron en la capital de Jerusalén, fueron conocidas como la nación de Judá. Israel en el norte, Israel en el norte, Judá en el sur. Y en los siguientes 200 años, hasta que fueron llevados cautivos a Asiria en el norte, en el reino del norte, tuvieron 19 reyes. Ninguno de ellos sirvió a Dios. Ninguno de ellos amaba a Dios. En gran medida, ellos se entregaron a la idolatría. En el reino del sur, en Judá, que por cierto duró 130 años más que el reino del norte, finalmente el reino del sur de Judá fue conquistado por Babilonia y llevado cautivo a Babilonia, donde estuvieron durante poco más de 70 años. Pero uno de los reyes del sur, uno de los reyes buenos, tuvieron 8 reyes buenos en su historia, 8 hombres que amaron a Dios y se esforzaron para convertir al pueblo y la nación a Dios. Uno de los reyes buenos que veremos hoy se llamaba Ezequías. Y sinceramente, su devoción a Dios casi no tenía paralelo en las Escrituras. Este hombre amaba a Dios, sirvió a Dios, confió en Dios con todo su corazón y con toda su alma, lo

¿Cuál es sorprendente? Cuando miras la situación de las cosas cuando heredó el reino, su padre Acaz era un idólatra. Su padre Acaz hizo lo mismo que los reinos del norte hicieron. Estableció santuarios paganos, clavó las puertas de la casa de Dios, la llenó de basura y la cerró con clavos. Incluso quemó a uno de los hermanos de Ezequías de niño ante un dios demonio, sacrificó a su propio hijo y lo quemó vivo. En ese tiempo, los asirios habían invadido y conquistado casi todo el norte, y ahora en el sur, por los pecados del padre de Ezequías y de las generaciones anteriores, son vasallos de los asirios también. No es tan malo como en el norte, pero están sujetos a los asirios. Ahí es cuando Ezequías entra y se convierte en rey, tiene solo 25 años. Ha heredado un desastre. Las cosas estaban oscuras, las cosas estaban mal. Había maldad a derecha y también a izquierda. Estaban en problemas. Retomamos la historia en 2 de Crónicas 29, versículo 1. Comenzó a reinar Ezequías, siendo de 25 años, y reinó 29 años en Jerusalén. El nombre de su madre fue Abías, hija de Zacarías, e hizo lo recto ante los ojos del Señor conforme a todo lo que había hecho David su padre. En el primer año de su reinado, en el mes primero, abrió las puertas de la casa del Señor y las reparó. Él no perdió el tiempo, se ocupó. Lo primero que hizo fue abrir la casa de Dios. Luego restituyó la adoración entre el pueblo de Dios. Reavivó la reverencia por las Escrituras, reinstituyó el sacerdocio y las ofrendas. Las personas comenzaron a cantar de nuevo. Les hizo comenzar a cantar los salmos de David de nuevo. El hombre amaba la palabra de Dios con Ezequías a la cabeza. No pasó mucho tiempo antes de que todo Judá se inclinara en reverencia, sumisión y humildad ante Dios. Judá estaba en avivamiento. Escuchen lo que el Señor dice al respecto. Segunda de Crónicas 29, versículo 36, lo expresa así. Y se alegró Ezequías con todo el pueblo de que Dios hubiese preparado el pueblo, porque la cosa fue hecha rápidamente, fue algo de repente. Todos piensen de repente. Dios es un Dios de repentes. Él juega a largo plazo, pero hace algunas cosas de repente. Aquí todo el reino está en oscuridad. Las cosas están mal. Un régimen perverso es lo que heredó. De repente, Dios trae avivamiento al pueblo. Sé que vivimos en una época oscura. Sé que muchas cosas en nuestro gobierno actual y las cosas que la cultura actual representa son diametralmente opuestas a los caminos de Dios. Algunas cosas en nuestro estado te revuelven el estómago cuando piensas en ellas y algunos de nuestros políticos las defienden. Amigo, te lo digo en serio, Dios puede cambiar las cosas de repente. Podemos estar en un avivamiento de repente si conseguimos hombres y mujeres que se levanten como Ezequías por la verdad. Algunos de sus parientes que han odiado a Dios, que no han querido nada con la iglesia o el cristianismo, los verán de repente siendo visitados por Dios, de repente siendo arrastrados al reino de Dios. Debemos prepararnos para una época de repentes. Dice que Dios preparó al pueblo, creo que Dios está preparando al pueblo y vamos a ver algunas cosas asombrosas. Algunas de ellas pasarán muy rápido. En este momento, el avivamiento es solo local, es solo en Judá. Ezequías tenía solo 25 años. No sabía que ciertas cosas no se podían hacer. Fue algo bueno en su caso. Es como la mayoría de los jóvenes de 25 no conocen sus límites. Ezequías llama a todos los líderes religiosos y dice, muchachos, estuve orando. Dios me habló. ¿Dijeron en serio? ¿Qué dijo? Dijo, vamos a restablecer la Pascua. No hemos celebrado la Pascua en mucho tiempo y voy a invitar a todas las tribus del norte. Cuando todos los líderes religiosos se levantaron después de desmayarse, dijeron, ¿está seguro de que Dios le dijo eso? Porque piénsenlo, 200 años llevaban ese tiempo separados en el norte y el sur. El norte se ha entregado por completo a la idolatría.
han derramado sangre entre Judá e Israel.

0: Él por 200 años de desconfianza y miedo muy arraigado entre ellos. Y en ese tiempo, los asirios, que eran los agresores, ya habían tomado gran parte del norte y Samaria estaba a punto de caer por completo. Ya habían llevado a muchos de los ciudadanos cautivos. Gran parte de los que vivían en el norte vivían bajo lo que llamaríamos territorio ocupado por los asirios. Nunca podría funcionar. Era un sueño imposible, era demasiado grande, era algo fantástico. Habrían dicho, su alteza es una gran idea, pero los hechos, no me importan los hechos, Dios me lo dijo. Pero no entiende, no puede pasar por X, Y, Z y Ezequías, yo no me importan X, Y, Z, Dios me lo dijo. Y pasará, dijeron, está bien, ¿cómo va a pasar? Ezequías, Dios me dio un plan. ¿Cuál es, alteza? Voy a escribir una carta invitándolos. Y eso es todo. Va a escribir una carta para invitarlos. Y ese es su plan. Sí, ese es mi plan. ¿Es una locura? Si lo piensas. El contenido de la carta que envió con corredores por todo el norte, donde estaban las tribus, el contenido básicamente era arrepiéntanse. No fue una carta dulce. Decía, arrepiéntete y vuelve al Señor. Vengan a Jerusalén y celebren la Pascua. Pero añadió algo al final de la carta. Segundo de Crónicas 30, versículo 9, esto dijo. Porque si se vuelven al Señor, sus hermanos y sus hijos hallarán misericordia delante de los que los tienen cautivos. Y volverán a esta tierra, porque el Señor su Dios es clemente y misericordioso, y no apartará de ustedes su rostro si se vuelven a Él. Ezequías, no puedes decir cosas así. ¿Sus captores los van a liberar? ¿Cómo puedes decir algo así? Les dices a estas personas que si se arrepienten, vuelven a Dios y vienen para la Pascua, que Dios se moverá contra los asirios y liberarán a los cautivos para que vuelvan a su tierra natal. ¿Ezequías, estás loco? Creo que una de las razones por las que no vemos el tipo de resultados que nos gustaría en la iglesia hoy es porque los predicadores y los cristianos tienen miedo de hablar audazmente así. Quiero decirte, no me importa lo mal que estés atado con grilletes y cadenas invisibles. No me importa el grado o el tiempo que llevas siendo adicto. Jesucristo puede liberarte ahora. Él puede traer paz a tu mente. Él puede restaurar a tu familia. Él puede sanar tu cuerpo. Él puede cambiar tu vida. Y no tiene que hacerlo con un plan de pagos graduales. Puede hacerlo ahora. Él es poderoso. Él es misericordioso. Él es el mismo ayer, hoy y siempre. Él es el Señor a quien servimos. Ahora, Ezequías continúa aquí en el versículo 10. Dice, pasaron los correos de ciudad en ciudad por la tierra de Efraín y Manasés hasta Zabulón. Mas ellos se reían y burlaban. Siempre habrá personas que se reirán y burlarán. Pero la siguiente frase es con todo eso. Todos piensen con todo eso. Con todo eso, algunos de Aser y Manasés y Zabulón se humillaron y vinieron a Jerusalén. También la mano de Dios estuvo en Judá para darles un solo corazón, para cumplir el mensaje del rey y de los príncipes, conforme la palabra del Señor. Hasta ahora la carta de Ezequías se llama la palabra del Señor. Antes de esto pensaban que era un rey joven, alardeando y soñando con las estrellas. Pero ahora se dan cuenta de que Dios estuvo ahí desde el principio. Algunas personas nunca entenderán que Dios estaba en ciertas cosas hasta que se pongan del otro lado y digan, Dios mío. Ese era Dios moviéndose en ella, ese era Dios moviéndose en él, era Dios. ¿Saben? En los primeros días de la iglesia, recuerdo que éramos 62, 63 personas en una buena mañana de domingo. Y contábamos a las mujeres embarazadas doble y si alguien traía un animal al servicio, claro, contábamos al animal también. Dios me dio una idea. Haremos carteles. Me dio un plan, se lo dije a todos, algunos se rieron y dijeron, es tonto, ¿carteles? Pero hicimos los carteles, los puse ahí, dije, estás oprimido, y daba una promesa de la Biblia del Dios que libera la opresión. ¿Necesitas paz? ¿Estás preocupado? Aquí hay una promesa de la paz de Dios, una promesa audaz. ¿Estás enfermo? Aquí hay una promesa audaz de sanidad. ¿No sabes qué hacer? Hay una promesa audaz de sabiduría. Así toda la hoja y al final había una cosa que podías cortar y enviarla para obtener una cinta gratuita que decía Libertad del Temor. Un grupo salimos y colgamos carteles en el vecindario. Conseguimos que 50 familias se unieran a la iglesia gracias a esos carteles que pusimos ese día. 50 familias. Puede que eso no te parezca mucho, pero cuando la iglesia tiene 62 o 63 y de repente aparecen 50 nuevas familias, amigo, Dios puede inspirar en un cartel, puede inspirar con una carta de un rey de 25 años. Cuando Dios sopla sobre algo, este adquiere una nueva vida. Aquí está Ezequías, caminaba de un lado a otro en el palacio, seguido por todos los líderes religiosos. Dijeron, bueno, Alteza, fue una locura para empezar. Nunca debió ilusionarse. De todos modos, solo fue un sueño salvaje. Nunca debió hacerlo. Algunos de los miembros municipales, sí, iba en contra de las ordenanzas de la ciudad. No podíamos tener tantas personas si vinieran. No tenía derecho a enviar una carta así en primer lugar. Él camina de un lado a otro y todos lo seguían y bla, bla, bla, bla, bla, bla, bla. De repente un sirviente se acerca y dice, Alteza, creo que hay algo que querrá ver. Señala hacia el balcón. Ezequías se acerca y corre la cortina del balcón que da a la plaza de la ciudad. Hay un mar de humanidad en la plaza, abrazándose, alabando y llorando. 100,000 judíos han llegado a la ciudad. Ahora están en medio de un movimiento en todo esplendor de Dios. Cientos de miles de personas fueron impactadas. Un rey de 25 años. En las peores circunstancias, en las peores condiciones, en total oscuridad cultural y espiritual, Dios hace una obra asombrosa y continúa. Dice en 2 de Crónicas 31, versículo 20, de esta manera hizo Ezequías en todo Judá y ejecutó lo bueno, recto y verdadero ante el Señor su Dios. En todo cuanto emprendió en el servicio de la casa de Dios, de acuerdo con la ley y los mandamientos, buscó a su Dios, lo hizo de todo corazón y fue prosperado. Lo siguiente que leemos, capítulo 32, versículo 1, dice, después de esta fidelidad, Dios bendijo a Ezequías aún más y vivió feliz para siempre. No es lo que dice. Después de esta fidelidad, vino Senaquerib, rey de los asirios, e invadió Judá y acampó contra las ciudades fortificadas con la intención de conquistarlas. Si leemos el relato en Reyes, eso hizo. De hecho, tomó todas las ciudades fortificadas de Judá y luego puso su mira en Jerusalén. Amigo, después de la victoria, espera más batallas. Tu progreso en las cosas de Dios no se producirá sin la oposición del enemigo. Jesús en el monte de la transfiguración, la gloria de Dios está ahí, Dios le habla. Lo siguiente que pasa, baja al valle y se topa con un niño endemoniado. Pasa directo de la presencia de Dios a enfrentarse al diablo. Jesús dijo, cuando el sembrador siembra la palabra, Satanás viene inmediatamente a robar esa palabra y trae aflicción, persecución, preocupación y concupiscencia de otras cosas. Todas entran, el diablo los usa para ahogar la palabra de Dios. Él dijo, Satanás viene inmediatamente. Recuerdo que como nuevo cristiano, quedé con unos amigos de ir a una prédica para oír a un evangelista que estaba en la ciudad. Alquiló un salón y fueron a recogerme y no supe qué pasó. Me sentí como si me hubiera atropellado un tren. Se los dije, tocaron y entraron al cuarto. Les dije, chicos, no puedo ir. Nunca olvidaré. A esta chica me agarró del brazo, me arrastró fuera de la cama y dijo, Bayless, vendrás. Le dije, no tengo ganas, pero está bien. Nunca olvidaré esa noche. El evangelista predicó la parábola del sembrador y me cambió para siempre. Tal vez hasta ahora es el mensaje más significativo que haya oído predicar por un predicador en mi vida. Cambió del todo la trayectoria de mi vida. Aprendí la importancia de la palabra de Dios y de sembrarla en tu vida y cómo funciona y cuánto el diablo lucha contra ella. Pero sabes, hubo oposición. Si quieres avanzar en Dios, enfrentarás oposición. En nuestro campus anterior, algunos estaban con nosotros, entonces construimos una iglesia de varios kilómetros en la calle Sausalito. Una de las principales empresas constructoras que contratábamos trabajaba ahí. El propietario de la empresa fue a vernos, él no era creyente, y dijo, ¿pueden explicarme qué sucede? Dijo, he estado en la construcción mucho tiempo, pero nunca enfrenté una oposición como esta. Los bomberos se oponen, los funcionarios de la ciudad se oponen y no hay ninguna razón lógica para la oposición que presentan. Tengo un equipo muy bueno, se descompone. Esto es lo que dijo el hombre. Hay casi como una fuerza invisible que no quiere que esta iglesia se edifique. Dije, bueno, de hecho, sí la hay. Nos pusimos a orar y esa fuerza invisible se fue y terminamos el trabajo. Estamos en este hermoso auditorio de este hermoso campus, estés en la plaza o donde quiera que estés ahora, no se obtuvo sin oposición. Primero obtuvimos una propiedad y trabajamos en los planos por mucho tiempo. Luego, la agencia de reurbanización de la ciudad nos confiscó la propiedad, nos sacaron de nuestra propiedad y dijeron, se las quitaremos por expropiación, se la venderemos a un gran minorista. Un abuso total de esa ley, no es para eso. No fue por el bien público, que es de lo que se trata la expropiación. Si hay que construir un embalse o una carretera, debe pasar. Eso es una cosa, pero entregárselo a un gran minorista, eso es una cosa distinta. Nos metimos en una batalla legal. Algunos de ustedes estaban ahí. Duró años y años y años y años. La agencia de reurbanización contrató a una empresa para difamar a la iglesia, lo cual hicieron bastante bien. El periódico local nos ensució por años. Hicieron de todo para poner a la opinión pública en nuestra contra. Oramos y una de las cosas que hicimos fue contratar a un judío. Su trabajo era trabajar con organizaciones y organizar reuniones públicas para que pudieras ir y transmitir tu versión del mensaje al municipio local y oyeran algo diferente a lo que la oposición estaba diciendo. Él organizó estas reuniones y lo hicimos. Él vino a ver, me dijo, Bayless, he hecho esto mucho tiempo. Y en situaciones muy difíciles, la mayor parte del tiempo siento que nado contra la corriente. Él dijo, pero con ustedes, siento como si nadara arriba en una cascada. Esto es lo que dijo, no era cristiano, era un hermoso hombre judío. Él dijo, el diablo no quiere que se construya esta iglesia, pero la vamos a construir. De nuevo, después de estos actos de fidelidad, el diablo aparece. Cuando llega a Senaquerib, pone su mirada en Jerusalén para destruirla y esclavizar al pueblo. Amigo, el diablo no quiere que tengas éxito. Leemos lo que pasa, segundo de Crónicas 32, versículo 20. Mas el rey Ezequías y el profeta Isaías, hijo de Amós, oraron y clamaron al cielo, y el Señor envió a un ángel, el cual destruyó a todo valiente y esforzado y a los jefes y capitanes del rey de Asiria. Este se volvió avergonzado a su tierra, y entrando en el templo de su Dios, ahí lo mataron a espada a sus propios hijos. Así salvó el Señor a Ezequías y a los moradores de Jerusalén de las manos de Senaquerib, rey de Asiria, y de las manos de todos, y les dio reposo por todos lados. Y muchos trajeron a Jerusalén ofrenda a Jehová y ricos presentes a Ezequías, rey de Judá, y fue muy engrandecido delante de todas las naciones después de esto. ¿Cuántos creen que es maravilloso? ¡Sí, es maravilloso! Lo siguiente que leemos, justo lo siguiente, el versículo 24. En aquel tiempo, Ezequías se enfermó de muerte. Y oró al Señor, quien le respondió y le dio una señal. En aquellos días, ¿qué días? Los días de victoria, celebración y liberación. Los días de impulso adelante. El día en que Dios mostró mano fuerte y cosas pasaron. En esos días, ahora de repente, Ezequías está enfermo de muerte. Amigo, a veces, cuando llueve, diluvia. Tenemos un muy obstinado adversario. No se rinde fácilmente, solo tienes que ser más terco que él. Escucha otra cosa que quiero decirte. Eres amado por Dios, espero que lo sepas. No eres un número interminable en una lista para él. No eres una persona sin rostro en la multitud, te conoce personalmente. Él te conoce íntimamente, sabe lo que estás enfrentando y él quiere ayudarte. Él te ama más de lo que tienes la capacidad de entender. Oro para que pongas tu confianza en Él hoy. 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Dios te bendiga a ti.
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0: Dimos era el fundador de Full Gospel Business Men's Fellowship, ha estado en el cielo hace muchos años, y una de las veces que estuvimos juntos comiendo me contó esta historia. Él era un lechero legendario. Tenía granjas lecheras antes de iniciar la Full Gospel Business Men's Fellowship. Era conocido por tener las mejores vacas productoras de leche en el estado. Uno de los directores ejecutivos de otro conglomerado lácteo llamó y habló con Dimos. 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

0: 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Luego compartió con él la historia de la salvación y habló sobre el bautismo del Espíritu Santo y sacudió el mundo del hombre. 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Contárselo a las personas y darle gloria a Dios.
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0: Bienvenidos a su programa Todo es Posible. Gracias por mantenerte fiel a este programa cada día. Es un placer para nosotros poder bendecirte a través de este tiempo. Hoy vamos a estar tratando un tema bien interesante. Tenemos un programa muy interesante que te va a agradar porque es gran profundidad en conocimientos. Y se trata sobre religiones, se trata sobre sectas. Y estoy seguro que todo esto pues, va a ser de bendición para ti entrar en este conocimiento. ¿Cómo podemos cerrar puertas a este tipo de creencias que no vienen de Dios? Y para ello tenemos como invitada a la pastora Alicia Navarro. Gloria a Dios, ella es maestra también del Instituto Bíblico. Bienvenida. Y bueno, ¿qué podemos decir? Primeramente, bueno, bendiciones, felicidades.
1: Amén, gracias, pastor.
0: ¿Cómo se desarrollan tantas religiones en el mundo?
1: Bueno, hay tres religiones monoteístas grandes, ¿no? Uh-huh. El islamismo, el cristianismo y el judaísmo. Esas son las tres religiones monoteístas más grandes. Las demás son religiones que tienen elementos falsos, que no se basan en la palabra, que es nuestro fundamento. O también hay muchas sectas, hay muchísimas sectas que siempre siguen a personajes carismáticos que hablan.
0: Sí, quiero saber la diferencia.
1: Claro.
0: Dime la diferencia.
1: Ok.
0: Entre religiones y secta. ¿Es lo mismo? ¿Es diferente? ¿Es parecido? ¿Qué es lo que es?
1: Es diferente. Hay religiones que son organismos estructurados de alabanza, de enseñanza, y hay otras que son sectas completamente que no respetan el cristianismo tradicional, no tienen la Biblia como fundamento. Todas las religiones o todas las sectas se comparan con el fundamento de la Biblia. Si no hay una consistencia con la enseñanza bíblica y hay una discrepancia, eso ya es o muestra características de secta.
0: Entonces, ¿nos basamos para sectas basándonos en el cristianismo?
1: Absolutamente. Toda religión se compara con el cristianismo bíblico, porque hay otros que son cristianos, supuestamente, pero no se basan en la palabra. Tenemos
0: en Cristo su manera.
1: Sí, tenemos al catolicismo romano que muestra muchas cosas, elementos, al adventismo que muestra elementos que no son bíblicos y realmente lo medimos en la discrepancia que hay con doctrinas bíblicas evidentes.
0: ¿Eso es lo que hace una secta?
1: Sí, la secta muestra un rechazo absoluto de lo que es el cristianismo tradicional fundamental, digamos,

0: fundamentalista que se basa en la Biblia. Tiene líderes muy carismáticos que llaman mucho la atención. Se rebela contra todo lo que dice el cristianismo. Muestran una doctrina nueva, como ha pasado en esta ciudad.
1: Revelación que la magia tiene en una sola persona.
0: Ellos nada más. Yo ahora pienso
1: que... Lo cual no puede ser.
0: Evidentemente.
1: La Biblia dice que nadie, no es nada particular.
0: Evidentemente. O sea, que empiezan a inventar cosas que no están en la Biblia. Yo tengo esta revelación nueva, Dios me dijo esto, yo soy fulano, yo soy mengano. Y ahí ya empezamos a ver una discrepancia evidente con doctrinas bíblicas. Eso es una secta.
1: Claro. Ahora bien, ¿es basado en el cristianismo o también basado en religión hebrea, judeocristiana o solo cristiana?
0: No, claro. En la Biblia está compuesta del Antiguo Testamento y el Nuevo Testamento. En el Antiguo Testamento podemos ver bases judías evidentes. Que nosotros seguimos una moral de los mandamientos, seguimos una moral que se basa en toda la historia del pueblo judío y después los cristianos. A los cristianos le llamaron en Antioquía los del camino. Los del camino es camino con C mayúscula. Los que seguían a este judío que era Jesucristo.
1: Claro.
0: Y si Jesucristo era judío, pues evidentemente la influencia y toda la enseñanza viene. Lo que pasa es que estamos bajo la gracia.
1: Entonces podemos decir que toda religión, aunque se llame cristiana, si no siguen los patrones bíblicos claros o básicos, porque hay cosas a interpretar, tal vez, pero hay cosas que no se están para interpretación. Esas cosas que no están abiertas a interpretaciones, sino que deben ser aceptadas. Si no son aceptadas o cambiadas, ya se hace un desarrollo de secta, ¿correcto?
0: Definitivamente. Le puedo dar ejemplos.
1: Ajá, dale.
0: Por ejemplo, los sacramentos.
1: A ver, cuéntanos.
0: No hay nada que mencione sacramentos. Cuando Pablo habla del misterio de la iglesia con Jesucristo, la iglesia, yo le digo romana porque la palabra católico quiere decir universal.
1: Universal, claro.
0: Y ellos son romanos. Ellos se quedaron en Roma. Cuando se dividió en el occidente y el este, ellos se quedaron ahí, en el bacanal de Roma, del Imperio Romano. Entonces, cuando hablan del sacramento del matrimonio, ¿qué sacramento? Lo que está Pablo diciendo es que la relación entre Jesucristo con la iglesia, que es su novia, es igual que un matrimonio, que da la vida el uno por el otro. Entonces, ese tipo de el purgatorio, ¿dónde está eso en la escritura?
1: No está en absoluto.
0: No está porque Jesucristo pagó el precio completo.
1: El que cree en el purgatorio realmente está diciendo que él percibe que Jesucristo no completó el sacrificio.
0: Lo mismo que los adventistas, igualito.
1: Y hay que seguir pagando para completar algo que no se terminó. ¿Correcto?
0: Exactamente, correcto. Entonces, ¿qué pasa? La diferencia más grande, aún entre las que dicen ser bíblicas, hasta cierto punto, es la iglesia romana, viene siendo otro ejemplo, no creen que el sacrificio de Jesucristo fue sustitutivo, fue vicario, que Él no murió por nosotros, por eso siguen aceptando obras. Pero lo que no entienden es que la sangre de Cristo es lo único que limpia el pecado original. La naturaleza caída, y es la diferencia del cristianismo bíblico, lo único que puede limpiar el pecado original de la raza adámica, ¿no? Uh-huh. Es la sangre del cordero. Entonces las obras no pueden quitar la iniquidad puesta por el pecado. Entonces todas las demás religiones son obras, incluyendo el judaísmo, son obras.
1: Claro.
0: El catolicismo romano, obras. Los budistas, obras.
1: Y el judaísmo, claro, es obra. Porque todo marcaba al Mesías, y al Mesías no haber llegado aún, hacían obras para mantener su salvación, pudiéramos decir,
0: sí,
1: su creencia. Pero después que llega ya el Mesías, llegó,
0: sí,
1: lo que se esperaba.
0: Cumplió lo que era la sombra, ahora es una realidad.
1: Entonces, el continuar en eso desarrolla una secta.
0: Definitivamente, ¿no? Definitivamente. Hacer una interpretación. Y por supuesto tenemos otra clase en el Instituto de Interpretación Bíblica.
1: Claro, tú eres maestra también, ella es maestra de nuestro Instituto Bíblico y es importante porque tú tocas estos puntos, tú enseñas esto, ¿no?
0: Sí, hay unas reglas específicas. Cuando la gente le dice a uno, es que ustedes interpretan la Biblia. No, es que hay unas reglas de interpretación que aplican a toda literatura. Uno puede tomar la Odisea, la Ilíada y uno le aplica las mismas reglas. No es solamente a la Biblia. Entonces, definitivamente es importante saber estas reglas, porque eso, el no saberlas, produce una falsedad en la creencia.
1: Claro.
0: Por ejemplo, decir que la palabra, cuando la Biblia dice los hermanos de Cristo, se acercó la madre y los hermanos, la iglesia romana Perdón que use siempre

0: seguro, pero dice que la palabra es caldea y significa los parientes. Uh-huh. Eso no es así. Y ellos tienen buenas traducciones porque tienen la Jerusalén, tienen la Nácar Colunga, que es una buena traducción. Pero en la Reina Valera del 60 claramente, y en las otras dice los hermanos, porque la palabra es los hermanos. Y si dice que Jesucristo es el primogénito, evidentemente tenía hermanos, si no, no sería el primogénito.
1: Exacto.
0: Entonces hay una interpretación forzada, como hacen los testigos de Jehová. Ah, es que cuando Juan 1.1 dice que el verbo era el logos y la palabra y el verbo era un Dios, el artículo indeterminado no existe en el griego. Yo doy clase de griego, no aquí, pero doy clase de griego. No existe el artículo indeterminado. Así que ese forzar una palabra que no está en el texto crea una falsa doctrina. Y al crear una falsa doctrina en algo, entonces
1: hay un desarrollo de falsedad.
0: Exactamente, se pone peor y peor y peor.
1: Claro, claro, claro. Ahora dime, ¿por qué tantas denominaciones? Estoy seguro que esto es algo en la mente de muchos que nos están mirando. ¿Cuál es la correcta? Son cristianos, no son sectas. Pero si no son sectas, ¿por qué si no son sectas hay diferentes denominaciones? Cuéntanos.
0: Voy a dar una razón histórica. Estados Unidos, donde vivimos, tiene unas divisiones de denominaciones protestantes. Bautista, presbiteriana, metodista, wesleyana, que son tradicionalmente protestantes. Que cuando pasa la reforma se dividen de Roma y crean los anglicanos, los luteranos, son iglesias protestantes.
1: Dinos para que los que no saben, cuando tú dices reforma, ¿qué es la reforma?
0: La reforma de Lutero, donde él pone las tesis en la catedral de Wittenberg, que es el 31 de octubre, que es lo que debiéramos celebrar. Él dice que la fe es lo que salva. El hombre solamente será salvo por la fe, el justo por la fe vivirá. Él era un monje católico romano y él descubre que todas las dispensaciones y las bulas papales que él veía en las plazas, que cuando la moneda tocaba el plato salía
1: disparada
0: el alma del purgatorio, que era una falsedad. Entonces, eso es lo que
1: sucede. Y esa es la reforma.
0: Esa es la reforma que se separa de la iglesia romana. Esas son las iglesias protestantes tradicionales. Cuando viene el avivamiento de la calle Azusa en California, de ahí salen las denominaciones que no son protestantes, se consideran evangélicas, que son Asambleas de Dios, Church of God, Church
1: aunque
0: of Christ.
1: Aunque tienen su conexión o
0: claro,
1: su fundamento,
0: claro,
1: en el protestantismo, pero en realidad sean bajo la sombrilla del evangelismo evangélico.
0: Amy Sample McPherson, la fundadora del Concilio Cuadrangular, que fue la primera mujer en la radio en los Estados Unidos. Uh-huh. Todo el mundo habla de Katherine Kuhlman, pero Amy Sample McPherson
1: fue la primera
0: que estuvo en la televisión, en la radio, una evangelista poderosa. Ella dice que hay un hilo conductor rojo de tapa a tapa en la Biblia. Y todas las iglesias evangélicas y protestantes creen en el hilo conductor de la sangre de Cristo. Que la salvación no es por obras, es por gracia. Esa es lo que nos une.
1: Ok, ciertas denominaciones, todas estamos conectados por la sangre de Cristo, no son sectas. ¿Por qué este sí y aquel no? Yo pienso que aquel no es, que aquel sí podría ser, en la que yo estoy es la mejor, pero si en realidad estamos conectados con la sangre de Cristo, ¿cuál es la diferencia entre denominación y denominación?
0: Por ejemplo, hay puntos que nos separan. Los presbiterianos, vamos a poner, que es una iglesia protestante, bautiza niños.
1: Con el rocío.
0: Sí, igualito que la iglesia romana, pero sabemos que el bautismo es por inmersión. Lo dice claramente la Biblia. Es por inmersión, cuando el etíope le habla al eunuco, él se baja y lo mete en agua. Eso está más claro que el agua. Por ejemplo, los adventistas celebran el sábado, se quedaron en la ley. El séptimo día, los alimentos tienen que ser kosher. Como los judíos. Entonces ellos creen que el alma duerme. Y eso es una mala interpretación porque cuando la Biblia dice en el Antiguo Testamento, Abraham durmió, Sara durmió y fue enterrada, los padres durmieron, pues evidentemente es un eufemismo para morir.
1: Claro.
0: Porque no va a ser enterrado vivo.
1: Y despierta, ¿no?
0: Por supuesto, así que cuando habla de dormir, la Biblia quiere decir que está muerto. Entonces, esa interpretación los lleva de nuevo. Cuando hay una falsedad, se desarrolla toda la falsedad. Nosotros, el alma no duerme. El alma inmediatamente o va para arriba o va para abajo.
1: Está señalado para el hombre morir una sola vez y después juicio.
0: Exactamente. Y Pablo dice,

0: cuando estaba fuera del cuerpo, presente para el Señor. O sea que no hay un término medio, no hay un purgatorio donde uno pueda hacer obras que lo salven. Por ejemplo, el budismo. El Buda dijo que él no era Dios. Buda dijo que él no podía ofrecer salvación. Siddhartha Gautama, no Buda. Uh-huh. Todo eran obras. Pues evidentemente eso no está de acuerdo con la palabra. Si lo comparamos a la palabra, ellos lo que hacen son obras. Lo que lo llevó a él a formar una religión del saliendo del hinduismo fue el concepto del sufrimiento. ¿Por qué la gente sufre? Entonces se fue a una selva y se comió un grano de arroz diariamente, por poco se muere. Es gente que no tienen balance.
1: No hay balance, un grano de arroz diario.
0: Eso es lo que yo siempre le digo a mis estudiantes. La palabra clave es balance. Por ejemplo, los testigos de Jehová, malas interpretaciones. Malas interpretaciones completamente.
1: Háblanos del testigo de Jehová.
0: Los testigos de Jehová, la Biblia dice en las epístolas de Juan claramente, que el que no reconozca que Jesucristo como Dios vino en carne, no lo recibáis en casa ni le digáis bienvenido.
1: Y ellos no creen eso.
0: No creen en Jesús como Dios.
1: Lo creen como hijo de Dios, pero no como Dios.
0: Exacto, ni el Espíritu Santo. El Espíritu Santo es una fuerza.
1: Ellos no creen en el infierno tampoco.
0: No creen en el infierno y no creen en el cielo. Va a haber una nueva tierra, el paraíso, que solo van ellos. Los 144,000 que ya hace rato pasaron de ese número.
1: No sé dónde van a ir.
0: Y que evidentemente Apocalipsis dice que son de la tribu de Israel. O sea que es una mala interpretación. ¿Por qué? Porque fuerzan el texto para servir a su dogma falso. Los mormones, que todos somos dioses, que Dios fue en algún momento hombre. Todos somos dioses con D minúscula. Van a tener esposas en el cielo. Por eso tuvieron el problema cuando se hicieron parte de la Unión Americana, que la Unión Americana le dijo, tienes que dejar el politeísmo, casarse con más de una mujer. ¿Cómo se dice? La poligamia.
1: Sí, poligamia.
0: Todavía lo practican en ceremonias
1: internas.
0: Sí, internas, como misteriosas. Ellos mismos hacen contratos.
1: Y se casan con muchachitas jóvenes.
0: Bueno, no me acuerdo cómo se llama ese que está en la cárcel todavía porque tenía esposas de 14, 13, 10 años.
1: Es una cosa horrible.
0: Y los padres se las dan a las niñas porque creen que esa persona es como un dios. Y ahí es donde uno ve la
1: profeta,
0: falsedad.
1: Profeta,
0: el profeta. El profeta.
1: Uh-huh. Háblame de, ya que estamos, estoy seguro que todo lo que están escuchando, pues, le agrada escuchar estas cosas e información. Háblame del yoga.
0: El yoga. El yoga es una práctica hinduista. Cuando uno estudia la historia del yoga, El fundador del yoga dijo, ¿cómo puedo entrar en los Estados Unidos sin hacer una religión y meterle a una persona en la cabeza, que esta es la mejor manera, de hacer una práctica que tenga que ver con la filosofía hinduista? Inventó el yoga, inventó ejercicios, todo eso es completamente hinduista. Los movimientos, las meditaciones, el quedarse con la mente en blanco, que provoca un problema espiritual tremendo, porque da cabida a muchas cosas.
1: No, pero la gente se inclina a esto porque las relajaciones, los estiramientos, que son ejercicios importantes para el cuerpo, pero hay unas ciertas áreas que acompañan esto. Siempre. ¿Qué es lo que estamos hablando? ¿Tú estás diciendo?
0: Sí, siempre.
1: Que pone en peligro todos los estiramientos del mundo.
0: Lo que pasa es que uno tiene que estudiar y leer e investigar. Uno se debe comer todo lo que le digan. Ah, sí, yo me lo creo. No, estudien quién fundó el yoga y por qué. Está en los libros. No me acuerdo el nombre del hombre, pero es hindú. Y lo mismo que el tai chi. Todos movimientos de adoración solar, lunar. Todos son movimientos de adoración. Ay, voy a hacer tai chi porque me voy a estirar. Chico, haz pilates.
1: Estoy pensando en la ciencia cristiana, lo cual ellos tienen sus, ¿cómo le llaman? No son ministros, tienen un nombre.
0: Sí, no me acuerdo.
1: De ahora tampoco, hay un nombre de, como que es el que hace los ajustes o lo que fuera. Pero es muy inclinado a sanidades.
0: Ese, sí, la ciencia cristiana que la funda Mary Baker Eddy, ella tiene unos libros que son casi más inspirados según ellos que la Biblia. Ella tuvo una experiencia de sanidad supuestamente sobrenatural y ella, dice que el pecado y la enfermedad no son reales, que están en la mente. Es el fundamento y el paradigma mental para defender todo lo demás. Entonces, cuando un niño se enferma, no hay que llevarlo al médico. Y han estado en el tribunal en los Estados Unidos acusados de asesinato, básicamente por negligencia, por no llevar a un niño al médico. Como es inventado en la mente, porque ellos dicen que la realidad visible es engañosa, cosa que es verdad.

0: Pero ellos lo llevan al punto de que la muerte, la enfermedad y el pecado no es real. Por lo tanto, hay que ignorarlo. Y ahí, evidentemente, hay un problema.
1: Claro, la situación de esto es que hay verdades que se han degenerado en este tipo de cosas.
0: Sí.
1: Porque nosotros no negamos la enfermedad, lo que nosotros negamos el continuar enfermo porque creemos que la enfermedad Cristo pagó por ella.
0: Claro.
1: Pero no porque no existe.
0: Claro, es que la enfermedad es una situación que puede ser temporal en la realidad que es relativa porque los sentidos son engañosos. Entonces, la realidad que estamos absorbiendo de lo que vemos no es la realidad de Dios. La verdad de Dios es la palabra de Dios. Si Él dice que estamos sanos, estamos sanos. No importa lo que se ve en una realidad temporal. Entonces, el problema es que ellos lo dicen a tal punto que sencillamente los niños se mueren. Y, claro. Y Mary Baker Eddy en sus escritos lo dice claramente.
1: Ella tiene su conexión también con el séptimo día de los adventistas.
0: Sí, sí, también. Ellos tienen mucha mezcla. Uno lo que ve de característico en todas estas doctrinas falsas son las mezclas. Mezclan una cosa de aquí, mezclan una cosa. La cienciología, el Scientology, lo mismo. Le hacen a la gente unos procesos mentales para quitarle las memorias con unas máquinas y les cobran miles de dólares para hacerles estas terapias.
1: Para borrarle
0: cosas negativas.
1: Y nosotros lo que tenemos claramente son verdades que desarrollan mentiras. Porque en realidad sabemos que la mente es nuestro peor enemigo si no está renovada. Uh-huh. Y el proceso de cambio, pero solamente la palabra puede hacernos.
0: Así es.
1: Que es lo que Dios ha declarado y ha dicho. Y nosotros nos bombardeamos con la palabra de Dios y ese bombardeo hace una explosión de cambios en nosotros.
0: Definitivamente. Y una cosa que la gente tiene que estar pendiente, mire al fundador de esa religión como al de los testigos de Jehová que ha estado en los tribunales de los Estados Unidos, acusado de un montón de cosas, donde él admite que la traducción del Nuevo Mundo de los testigos de Jehová es mala, porque los que hicieron la traducción no sabían los idiomas originales. Pero la gente no los estudia. Joseph Smith, el de los mormones. Mary Baker Eddy, el hombre de Scientology, que es todo un misterio. Hoy en día están en los tribunales porque son unos nebulosos, en la palabra.
1: Claro.
0: Son unos nebulosos que tienen gente escondida, que no los dejan salir del compound de donde viven. Estudia la persona que funda eso. Estudia el comportamiento, que no es normal.
1: Tenemos que orar. Pero antes que yo te voy a decir que ore, quiero rápidamente me digas algo de la masonería.
0: La masonería, desafortunadamente, la gente, sobre todo en los Estados Unidos, no considera que es contraria a la palabra.
1: Porque usan la palabra.
0: Sí, usan la palabra y dicen en los centros en las logias, que son sus centros de reunión, dicen que uno puede creer en lo que uno quiera. Entonces hay libertad. Hay fraternidad, es un lema que ellos tienen.
1: Y hubiera en un tiempo pasado gente muy rica, mucho nombre, y esto pues claramente influencia.
0: Pero ahí está la mezcla. Cogen cosas egipcias, cogen cosas de otro lado, uno ve los grados.
1: Y el diablo atrae.
0: Claro, siempre están mirando al este, la puerta, muchas cosas extrañas.
1: Hay tanta gente en tantos errores. Y ya terminamos el programa, así que me hace falta que ores, levante oración por todos aquellos que nos están mirando y que ya lo que tú has dicho ha impactado sus corazones. Ahora hace falta que haya una ruptura total y completa. Por favor.
0: Amén. Padre, en el nombre de Jesús, yo te pido que todo aquel que tiene los ojos vendados a la verdad de tu palabra, sí, sea ahora iluminado por tu Espíritu Santo. Y que pueda entender que solo tú eres el camino y que tu Espíritu Santo lo lleva a ti porque es el que revela a Jesucristo.
1: Sí, Padre.
0: Que es el camino, la verdad y la vida. No hay otro nombre dado a los hombres en que podamos ser salvos. Te pido misericordia para todos aquellos que oyen, que tú los atraigas a ti y que los pongas en una iglesia sana, de sana doctrina, en el nombre de Jesús. Amén.
1: Gloria a Dios. Gracias, hija mía, por estar aquí con nosotros. Y bueno, y gracias tú por haberte comunicado, no comunicado con nosotros, pero conectado con nosotros, pero comunícate. Déjanos saber qué sientes en tu corazón, en qué hemos ayudado, en qué te hemos ayudado y en qué podemos seguir ayudándote. ¿Qué tipo de programas quieres ver? Así que estamos gozosos de que estés siempre en contacto con nosotros. Pastor Alicia, Dios te bendiga un montón. Gracias por estar conmigo aquí en este programa Todo es Posible. Y bueno, nos despedimos ahora declarando que Cristo es Rey y Señor, porque todo es posible.
0: Pues si puede creer.

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No te lo pierdas, porque es un privilegio que tenemos nosotros en el occidente de poder exaltar al Señor sin ser perseguidos, sin ser señalados, sin ser vituperados, y vamos a ejercer esa libertad que nosotros tenemos de exaltar a Dios y de darle gracias y de pedirle en su presencia lo que Él ha de darnos. Así que no se pueden perder, voy a estar cantando muchas de mis canciones nuevas, muchas de esas que son más viejitas, que a ustedes les ha bendecido muchísimo, y vamos a tener un tiempo espectacular mirando la gloria de Dios moverse en nuestra vida.

El apodo Los Canaleros, para referirse a nuestra selección, se ha vuelto popular en los medios internacionales. Nace como vínculo de dicha selección con el Canal de Panamá y ha ganado amplia importancia junto al crecimiento futbolístico de nuestro país en el área de la CONCACAF. Ha sido tanto el uso de este apodo que fue elegido como apodo oficial para Panamá en competencias internacionales importantes como Copa de Oro y también en la Copa FIFA 2026.

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3: Gloria a Dios, aleluya. Que el Señor me lo bendiga ricamente a todos nuestros oyentes, aquellos que están conectados en Osana Visión. Viendo el altar de oración del mediodía, también aquellos que nos escuchan, que van viajando hacia el interior o a cualquier lugar de este país, bendecimos su vida. Usted que está conectado con la 94.9, aquellos que también nos ven a través de las redes, aleluya, que el Señor lo bendiga ricamente. Aquí estoy con mi coordinadora Ixi.
4: Amén. Bendecimos a los televidentes, saludamos a los radioescuchas y a todos los que están atentos a esta su red global de oración y a su plataforma de oración donde hay respuesta, porque la palabra de Dios dice: clama a mí y yo te responderé y te enseñaré cosas grandes y ocultas que tú no conoces. Así que ustedes saben que este es su tiempo de oración, donde la fe se pone por obra, porque recordemos que la fe sin obra es muerta. Así que bendecimos el nombre de nuestro Señor Jesucristo. Y como siempre empezamos con una parte de la nota pastoral. Vamos a estar leyendo en Hechos 7 del 56 al 60. La palabra se lee en el nombre de los tres grandes: Padre, Hijo y Espíritu Santo. Señor, abre nuestro corazón como el de Lidia para que tu palabra corra y sea glorificada. La gracia produce oraciones poderosas. Aleluya. Amén. Y dijo: he aquí, veo los cielos abiertos y al Hijo del Hombre está a la diestra de Dios. Entonces ellos, dando grandes voces, se taparon los oídos y arremetieron a una contra él. Y echándole fuera de la ciudad, le apedrearon y los testigos pusieron su ropa a los pies de un joven que se llamaba Saulo y apedreaban a Esteban mientras él invocaba y decía: Señor Jesús, recibe mi espíritu. Y puesto de rodillas clamó a gran voz: Señor, no le tomes en cuenta este pecado. Y habiendo dicho esto, durmió. Así que esta es la oración poderosa que hizo Esteban, y de eso vamos a estar hablando en este altar de oración.
3: Amén, fue una oración.

0: tan poderosa que Esteban no se arrodilló, amén.
1: Amén.
0: Ante las piedras.
1: Amén.
0: A pesar que lo estaban acusando falsamente por decir la verdad, porque la verdad que Esteban le decía era conforme a la palabra de Dios. Amén.
1: Amén.
0: Y podemos ver que la verdad trae conflicto entre ellos mismos para cubrir su religión. Amén.
1: O sus pensamientos.
0: Sí, y podemos ver que Esteban no se arrodilló ante la piedra, como algunos pudieran pensar. Amén. Esto, y vemos a Esteban que se arrodilló ante Dios, a quien servía, y al Mesías, a quien amaba. Y uno a la verdad, teniendo esta experiencia con el Señor y siendo hijo de Dios, siempre tenemos que arrodillarnos delante de Dios, porque Dios siempre tiene la respuesta de nuestro problema o de nuestra situación en cual estamos pasando.
1: Amén, así es.
0: Y vemos a Esteban, amén, a quien servía, ¿a quién? A Dios.
1: Amén. Amén.
0: Esteban le servía a Dios. Cuando tú le sirves a Dios, tú tienes el respaldo de Dios. Y vemos que la oración de Esteban fue una oración poderosa.
1: Amén.
0: Porque fue una oración de fe.
1: Amén. Amén.
0: Eso es lo que me impacta más, que Esteban hizo una oración poderosa. Y vemos en los libros de los Hechos, esa fue una de las oraciones, hermano,
1: respaldada por la palabra, porque la oración tiene que ir basada a la palabra de Dios.
0: Amén. Basada a la palabra de Dios, pero fue un sermón
1: amén,
0: tan grande que en los libros de los Hechos no registra un sermón así como el de
1: amén,
0: Esteban.
1: Amén, así es.
0: Porque Esteban era lleno del Espíritu Santo, daba buen testimonio, pero también lleno de la sabiduría.
1: Amén.
0: Amén.
1: Y de la gracia de Dios.
0: Amén. Y podemos ver que la oración de Esteban fue una oración poderosa, como decimos.
1: Amén.
0: Y también Esteban estaba plenamente convencido
1: de su Padre Celestial.
0: De su Padre,
1: aleluya,
0: Celestial. Y yo le quiero, amén, animar a la gente. Usted tiene que estar convencido,
1: amén,
0: que usted tiene un Padre Celestial.
1: Amén, así es.
0: Usted tiene que estar convencido que usted tiene un Padre que puede solucionarle, amén, su problema. Usted tiene un Padre que responde. Usted tiene un Padre que activa, amén, nuestra fe. Y podemos, cuando nosotros tenemos un Padre que responde, un Padre que abre los cielos, en nuestro corazón tiene que haber paz, porque Esteban estaba seguro, amén. Esteban sabía en quién confiaba, en quién estaba puesto su fe.
1: Amén, amén, así es.
0: Estaba en Dios.
1: Amén, así es. Porque podemos ver que la oración de Esteban triunfó, porque en medio del odio, del prejuicio, de las piedras, del desenfreno que había, las acusaciones, él hizo una oración de amor. Y eso, estimado hermano, amada hermana, si usted está pasando por un tipo de necesidad donde las piedras han llegado a tocar su vida, no deje que eso dañe su corazón. Usted haga una oración de fe dirigida a Dios en amor, que el Señor es un Dios justo. Usted tiene un Padre que está en los cielos, y su Padre que está en los cielos le recompensará públicamente. Usted no es un bastardo, usted no está solo. Y si usted que me está escuchando no ha entregado su vida al Señor, hoy es día de salvación, hoy es día de milagro. Las piedras están viniendo a tu vida y sientes que te están aturdiendo, que te están ahogando, pero hay una palabra para ti en este día.
0: Amén. Dice que la oración de Esteban fue poderosa porque fue una oración de triunfo. Amén.
1: Amén, de victoria.
0: Y yo quiero decirle que la oración está por encima de la piedra.
1: Aleluya.
0: La oración de fe está por encima del señalamiento.
1: Aleluya.
0: La oración de fe está por encima de la calumnia.
1: Amén.
0: Y podemos ver que cuando Esteban hace esa oración de fe y también la oración, amén, del alma, del corazón, una oración de amor, amén. Y la oración siempre va a triunfar, amén, va a triunfar. Y cuando la oración triunfa, las piedras quedan avergonzadas.
1: Amén.
0: Porque Esteban no puso su mirada, amén, delante de los fariseos ni delante del concilio, sino puso su mirada, ¿quién? Sus ojos en Jesucristo, amén.
1: Amén.
0: Y lo que me gusta también, dice, todo lo que Esteban percibía era odio,
1: violencia,

0: injusticia. Y así está este mundo. Amén. Lleno de odio, de injusticia. Amén. Está lleno de violencia. Pero tenemos que hacer una oración todos juntos. Amén. Amén. Y orarle al Dios que lo puede hacer todo. El Dios de inipresente, unipresente, unisciente.
1: Amén. Así es.
0: Amén. El Dios que está por encima de su problema.
1: Amén. Y podemos ver también que la oración de Esteban se basó en el perdón. Y así que, amado hermano, usted no deje que ni una raíz de amargura toque su corazón. Hoy es día de perdonar, de soltar esas cargas. No esté mirando la piedra, mire el blanco. Y estamos en esta plataforma para orar por usted, por su petición, por cada uno de sus, de aquellas circunstancias, de aquellas pedradas que usted está sintiendo. Hoy vamos a hacer una oración como la hizo Esteban. Y vamos a estar abriendo la línea,
0: anciano. Amén. Amén. Vamos a estar orando, abriendo las líneas.
1: Al 200-7112-200-7113. Recuerde, estimado hermano, yo sé que usted se quiere oír, pero baje el volumen de su equipo, denos su nombre y la petición. Así que, Red Global de Oración, bendiciones.
2: Bendiciones, hermana, buenos días.
1: Buenos días.
2: Hermana, yo quiero una oración por Carlos Duarte.
1: Ok.
2: Él necesita un donante de riñón y que Dios me lo fortalezca en la diálisis del día de hoy, porque amén. La oración son los que lo están haciendo salir bien de la diálisis.
1: ¿Y Alison?
2: Y por la niña Alison Martí, okay. Que ella tiene una enfermedad que los médicos no detectan. Por
0: gloria,
2: favor, hermano, y gracias.
1: Gracias a usted, Dios la bendiga.
0: Amén.
1: Su
0: me
1: fidelidad,
0: gusta,
1: su fe.
0: Me gusta la fe de la hermana.
3: Bendiciones.
0: Amén, le escuchamos, hermano, bendiciones.
3: Dios me lo bendiga a todos en cabina. Una intercesión para la joven Lina Serna por salud, recuperación, y para el señor Rodolfo Campos por liberación financiera y salud.
1: Ok.
0: Gloria a Dios.
3: Amén, Dios me lo bendiga.
0: Amén, bendiciones.
4: Dios me los bendiga, hermano.
0: Sí, hermana, bendiciones.
4: Tengo dos peticiones de oración para que me ayuden.
0: Ajá,
1: ok.
4: Para Karen Torres y Yanivet Torres, dos hermanas discapacitadas, y que el Señor le dé mucha dirección y sabiduría a Miguel Steven en toda decisión que tenga que tomar.
0: Amén.
1: Ok. Aleluya.
0: Gloria a Dios. Sí, Red Global de Oración.
5: Bendiciones, hermano.
1: Bendiciones.
5: Yo estoy pidiendo tres oraciones, hermano.
1: Dígame.
5: Para mi sobrino, Romelio Douglas, que lo tienen entubado, tiene corazón grande con agua y los pulmones con agua. Y después para la señora Rosalba Ferreira, que le hicieron una biopsia de su estómago, que tiene una úlcera, que todo salga bien.
0: Así es.
5: Y para Margarita Thor, que he estado bastante afligida, especialmente el día de hoy. Ay, hermana, un milagro de la coronilla de mi cabeza hasta la planta de mis pies.
0: Amén.
1: Se va toda tristeza en el nombre de Jesús.
0: Cierto,
1: bendiciones.
0: Orando, amén.
6: Buenas tardes, hermanos, bendiciones.
0: Sí, bendiciones, sierva.
6: Y pido una oración especial por Sujei Ríos.
0: Ajá.
6: Por fortaleza, paz y milagro financiero.
0: Sí.
1: Ok, fortaleza, sí. Paz.
0: Gracias. Sí, Red Global de Oración. Dios le bendiga.
7: Dios bendiga, amén. Pido oración por Solange Araúz para que entren todas las ventas y que Dios abra puertas para mucha más ventas.
0: Así es, en el nombre de
1: Dios. Amén. Bendiciones.
0: Sí, Red Global de Oración.
8: Buenos días. Pido oración para Gioconda Enrique, que sufre de gastritis a diario. Cuando come, le arde mucho el estómago y tiene dolor.
1: En el nombre del Señor, declaramos sanidad. Gracias por llamar.
0: Sí, al 200-7112.
1: Red Global de Oración, Dios les bendiga.
9: Muchas gracias. Bueno, una oración hace huir a mil y dos a diez.
1: Aleluya.
9: Mil. Necesito refuerzo de oración.
1: Amén.
9: Para
1: díganos,
9: el ministerio
1: aquí estamos.
9: De la Fundación Vive Jesús, Comedor Rodante, Iglesia Rodante y la familia Vives Holguín, ministerio que han ellos tomado. Que Dios le ha hablado y que también lo saca adelante un milagro financiero.
0: Amén,
9: en este momento, por la general también, que está hospitalizada en la clínica de la salud, Así que el Señor tome control y fuerza.

0: fuerza y para seguir adelante.
1: Muchas amén, gracias, bendiciones. Siga marcando 2007-112-2007-113. Sí. Bendiciones.
2: Sí, le escuchamos.
3: Bendiciones. Para una intervención para un amigo y compañero Modesto Rivera, okay, para recuperación, que está mal en estos momentos en el hospital.
1: Ok. Estaremos orando. Gracias por llamar. Bendiciones.
0: Bendiciones. Pido oración para Giselle Julio, que sufre de alopecia. Salud total para Ezequiel Julio y Aurora Jaramillo.
1: Espérese, hermana. Giselle Julio, alopecia. ¿El otro?
0: Ezequiel Julio, salud total. Y Aurora Jaramillo, salud total.
1: Ok, amén. Gracias. Gracias. Gloria a Dios.
2: Sí, reglobal oración. ¿Con quién tengo el gusto?
4: Dios bendiga, hermano.
2: Sí, amén. Bendiciones.
4: Sí, quisiera... bendiciones, hermano. Quisiera liberación de ataduras para René Scott, sanidad para Eloy López y un trabajo para Jeremy López.
1: ¿Eloy López qué es?
4: Eloy López, sanidad y trabajo para Jeremy López.
1: Jeremy López. Gracias.
2: Amén, estaremos madre. Orando. Sí, muy buenas tardes, bendiciones.
5: Dios le bendiga, varón.
1: Amén. Bendiciones.
5: Una petición para el señor Andrés Grajales y su hijo Andrés Grajales Jr., por favor. Ajá. Por dirección y misericordia de Dios, por favor.
2: Así es, estaremos orando.
5: Amén, gracias.
2: Sí, muy buenas tardes, Dios le bendiga.
1: Bendiciones.
6: Dios bendiga, hermano.
2: Sí.
6: Te pido una petición por la familia Méndez, que Dios le dé salud a Francisco Méndez, a Mercedes Méndez y a mi persona, que Dios tome control de dolor en el estómago y abdominal, y que Dios nos ayude a seguir adelante y nos saque de esta prueba. Amén.
1: En el nombre de Jesús estaremos orando. Sí. Bendiciones.
0: Buenos días, bendiciones.
1: Dios le bendiga, amada.
0: Pido oración para Jacobo Enríquez y Margarita Enríquez por liberación por atadura.
1: Estaremos gloria orando.
0: Gracias.
2: Sí, sí, regloba la oración.
7: Buena, Dios bendiga, amado, bendiciones.
1: Bendiciones.
7: Oración para Margarita Murillo, que está, tiene glaucoma en ojo de izquierdo, y mucha tos para Margarita Murillo.
2: Ajá.
7: Y gastritis.
2: Estaremos orando, amén.
7: Amén,
2: Margarita. Gloria a Dios.
1: Sí. Gracias, bendiciones.
7: ¿Lo voy a hacer oración?
2: Sí, sí, dígame.
1: Bendiciones.
7: Dios le bendiga.
2: Amén, gracias.
7: Una hora de estar marcando, es que un sí. problema.
1: No se preocupe, amada, ya está en línea. Díganos su petición.
7: Sí, mire, mi petición es para salud total, de la cabeza a los pies.
1: Dígame su nombre.
7: El temblor que me entra en el cuerpo. Esto, mi nombre es Felipa Isabel Martínez.
1: Amén. Ok, hermana Felipa.
7: Salud total.
1: Estaremos orando.
7: Dios la guarde y la bendiga.
1: A usted gracias. También, Dios le dé sanidad. Dios bendiga, reglobal.
8: Bendiciones a todos. Mi nombre es Rosalía y estoy pidiendo oración para una denuncia que fue hecha en la Fiscalía de Familia contra un maltrato adulto mayor. Y el problema ahora es la seguridad.
1: Amén. El Señor la protegerá, el juez justo está en control.
8: Está en oscuridad y la protección.
1: Amén. Amén. Señor la protegerá, el ángel de Jehová acampa alrededor de que lo temen.
2: Sí, bendiciones.
9: Sí, buenas bendiciones. Yo pido oración por Eneida Miranda por liberación.
2: Amén.
9: Y por la familia Álvarez Rivas.
2: Ok, estaremos orando, hermana. Bendiciones. Gracias. Sí, reglo vale oración.
10: Buenos días, hermano.
2: Sí.
10: Estoy llamada para unas peticiones.
2: Ajá.
10: Mire, la primera es por Tomasa, Elías, porque no duerme de noche, mucho dolor en el cuerpo.
2: Ajá.
10: Sanidad total de su sí. cuerpo.
1: Okay.
10: Y por Javier y Eduardo Caballero por su trabajo.
2: Okay. La última, vamos. Sí.
1: Estaremos orando.
2: Sí, bendiciones,
0: hermana.
1: Dios bendiga.
0: Lady. Y Mauricio, liberación y conversión.
1: Amén, Lady amén. Y Mauricio, gracias.
0: En el nombre de Jesús, gracias.
2: Gloria a Dios.
1: Estaremos orando. Tome la actitud correcta de su red global de oración y vamos a estar orando.
2: Amén. Dice que la oración de Esteban fue...

0: Fue poderosa porque cambió la historia. Y su oración va a cambiar la historia.
1: Aleluya.
0: De su vida, va a cambiar la historia de esa enfermedad, va a cambiar la historia de su matrimonio.
1: En el nombre de Jesús.
0: En el nombre de Jesucristo.
1: Amén. Entonces, esta oración también va a cambiar su historia. Usted va a llamar aquí a dar testimonio. Amado Padre Celestial, te damos gracias por tu amor, tu poder, tu fidelidad. Eres el mismo de ayer, hoy y por los siglos de los siglos. Eres el Dios que te manifestaste en el libro de Hechos, Señor. Con tus discípulos, con señales, presagios y prodigios. Usabas a Esteban grandemente, Señor. Padre, oramos, Señor, creyendo, confiando que la oración eficaz del justo puede mucho. Y que la oración de fe sanará al enfermo. Y aquí en esta cabina tenemos fe para creer, Señor. Oramos por Carlos Duarte, por este donante de riñón, Señor. Fortalécelo en su diálisis. Fortalece a Allison, Señor, muéstrale a los doctores esa enfermedad rara que es, Señor, para que pueda venir a sanidad. Padre, oramos por Lina Serna, por liberación, por Rodolfo Campos, Señor, por liberación financiera y por su salud. Padre, extiende tu mano de poder y de misericordia. También oramos por Karen Ingenibe Torres, Señor, por sanidad, Señor, por esa discapacidad. Extiende tu mano, Señor, glorifícate en su vida y provele todo lo que le haga falta. Compromete iglesias en gloria. Oramos por Rogelio Doula, Señor, por ese corazón, por ese tubo en el corazón, Señor, con agua. Padre, disipa toda agua, Señor, en el nombre de Jesús, por el poder de tu palabra. Oramos por Margarita Tour, por aquella tristeza, se va en el nombre de Jesús, Señor, por Rosana Ferreira, por esa alopecia, Señor, por su Jey Ríos, por fortaleza, paz, por su finanza, Dios. Padre, extiende tu mano sobre Solange Álvarez, por aquella venta, Señor, por puertas abiertas, por Gioconda Enríquez, Señor, por aquella gastritis, Señor. La oración de fe sanará, Señor, tres sanidad su vida. Di la palabra y mi criado sanará. Oramos por Fundación Vive Jesús, por aquella iglesia rodante, por la familia, por la generala que está en la clínica, Señor, por Modesto Rivera, Señor, por salud en el hospital, por Giselle Julio, Señor, por aquella alopecia, por Ezequiel Julio, por aquella salud. Padre, extiende tu mano de poder, Señor. Oh, Padre de la gloria, tu palabra dice que andamos dos, tres congregados en tu nombre, allí tú estás. Oramos por Aurora Jaramillo, por la salud, por Ramón Scott. Liberación, Señor, Padre, de toda atadura, Señor, se va la atadura. Eloy López, Señor, oramos por Jeremy López, por ese trabajo, Señor, por Andrés Grajales y el Junior, Señor, su hijo. Padre, oramos por dirección y misericordia, dale la dirección. Tú eres el Dios que dice, Señor, que tus ojos vigilan nuestros pasos, Señor. Oramos por la familia Méndez, por Francisco, por su estómago, Dios del cielo, por Jacobo Enrique, por Margarita Enrique, por liberación de toda atadura. Se va la atadura, se va todo lo que el enemigo quiera traer a su vida, Señor, por el nombre de Jesucristo, por Margarita Murillo, por aquel glaucoma, por esa gastritis, Señor. Oramos por Felipa Martínez, por su salud total, por Rosalía, Señor, trae protección a su vida, por Eneida Miranda, Señor, por liberación, sanidad, por la familia Álvarez Rivas, Señor, por Tomasa Elías, Señor, aquel insomnio, dale paz, Señor, paz, Padre de la gloria, Príncipe de paz, paséate por Javier Eduardo, por el trabajo, Señor, por Lady y por Lady, por Mauricio, Señor, liberación, Señor. También oramos por Aurelia Núñez, Señor, por Próspero Espinosa, Señor, por Luz Martínez, por la anciana Milda de Acosta, trae sanidad y medicina, por Pablo Emilio Reina, Señor. Oramos por el niño Yotán, Señor, Padre, cúbrelo con tu sangre, por Francisco Londoño, por recuperación, Dios del cielo. Padre, oramos, Señor, por Taira, Señor, que está mala, Señor, por Eliani, está enferma y vomita sangre, extiende tu mano por su papá Reyes, Padre, que tiene azúcar, Padre, regula el azúcar en su vida. También por Aileen, Señor, por Justin, Señor, para que esté bien, para empezar, Señor, quiero que Dios restaure lo que fue quebrado. Padre, oramos porque esta petición fue llamada, Señor, por Instagram, Señor. Fue llamada, Señor, para que sea tu mano lleno de poder, tocando, Señor, a todos los que están por Instagram, por Facebook, por las plataformas, Señor, por aquellos que no se pudieron comunicar, pero estás en el hospital. Oramos para que el poder de Dios te toque, la sanidad, por la sanidad de cuidados intensivos, por el oncológico. Padre, extiende tu mano en las cárceles, en las calles.

0: Llévate, Padre, todo espíritu, Señor, contrario al de tu Espíritu Santo, en el nombre poderoso de Jesús.
1: Padre, oramos por aquellos que no pudieron conseguir líneas.
0: Amén.
1: Padre, tú eres el mismo de ayer, hoy y por los siglos de los siglos. Amén. Glorifícate, Señor, conforme a su fe, conforme a sus necesidades. Sorpréndelo, Padre, porque creemos, Señor, que la oración, oh Dios, cambiará, Señor, la historia de su vida, Padre. Gracias, Señor, porque tu palabra dice, puesto los ojos en Jesús, el autor y consumador de la fe. Hay un pueblo que tiene los ojos puestos en ti, Señor. Puesto en el mediador, puesto en el león de Judá, puesto, Señor, sus ojos en la estrella resplandeciente de la mañana. Padre, hay un pueblo que tiene los ojos puestos en el lirio de los valles, Señor. Gracias te doy, Padre, porque eres tú el que va delante de tu pueblo como poderoso gigante. Oramos, Padre, por todo aquel, Señor, que se encuentra en esta hora en un cuarto de cirugía, Padre, en el nombre de Jesús de Nazaret. Que toda cirugía que se haga, Señor, en esta tarde, amén, sea un éxito, así Padre, es, en el nombre de Jesús. Y aleluya, todo aquel que ha salido de una cirugía, amén, Señor, Padre, que tenga una pronta recuperación en el nombre de Jesús. Nombre oramos, Jesús. Señor, por la niña Lopita, Señor. En el nombre de Jesús, por victoria, Señor, oro, Dios, para que tú te glorifiques, Señor, sobre ella de una manera sobrenatural. Padre, obra en la vida, Dios mío, aleluya, de Yaribet Valdelamar, Señor, glorifícate sobre su vida, toca el corazón, rompe con todo lo que no es tuyo, Padre, tráela con lazo de amor. Bendecimos, Señor, aleluya, el personal de su casa en el nombre de Jesús. Bendice la familia Loret, Padre, Armando Loret, en el nombre de Cristo, aleluya, Jesús. Glorifícate, amén, Señor, sobre la familia, Padre Esteban, en el nombre de Jesucristo de Nazaret. Gracias te doy, Padre, porque tú eres un Dios que nos amas. Tú eres un Dios, Señor, que el propósito tuyo es bendecirnos con salud, con prosperidad. Tu propósito, Señor, es la salvación ante todo, Padre. Bendecimos todo aquel que viaja hacia el interior, Padre, que va conectado, oh Dios, aleluya, con esta red global de oración. Bendecimos a los que viajan al exterior, Padre, a los que están en el aeropuerto, en un puerto también, Padre, obra en ellos, bendícelos, llévalos a su destino con bien. Aquellos que están conectados, Señor, por los medios, Dios, aleluya, por Instagram, Padre, glorifícate por internet, obra sobre ellos, Señor, aleluya, en el nombre de Jesucristo. Padre, oramos por D'Angelo Ramírez, allá donde esté, visítalo, tráelo con, aleluya, cuerda de amor, ten misericordia de él, Padre, en el nombre de Jesús. Bendice a Ana, Señor, amén, a sus hijos. Gracias te damos, Padre, gracias, porque tú eres un Dios, aleluya, de misericordia, Padre. Gracias, Señor, porque hoy nos humillamos delante de ti, oh Dios, hoy doblamos nuestra rodilla delante del Dios Altísimo, creyendo, Padre, que tú honrarás, Dios mío, la fe de cada uno de tus hijos en el nombre de Jesús. Y te presentamos la vigilia hoy para que haya una manifestación de tu gracia, Señor, sobre todo aquel que participe en la vigilia. Padre, derrama, Señor, tu Espíritu Santo sobre la vigilia esta noche, Señor. Caiga quebrantamiento, Dios. Caiga arrepentimiento, Padre. Caiga una transformación, oh Dios, por el poder de tu gracia en el nombre de nuestro Señor Jesucristo. Y bendice, Señor, a David Urriola en el nombre de Jesús de Nazaret, mi hermana Ixia, su familia. Padre, que la bendición y tu gracia estén sobre ellos. Gracias te doy por mi esposa, Señor, por mis tres hijos, por mi nieta. Gracias, Padre, porque tú eres un Dios de amor. Y a ti sea toda gloria y toda honra en el nombre de Jesús de Nazaret. Amén.
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1: Aleluya.

Todos enfrentamos momentos difíciles, pero pueden convertirse en oportunidades maravillosas para aprender lecciones valiosas. En la época en donde el

Las que realmente estaban hechas de oro conservaban sus cualidades. Las imitaciones perdían su brillo y se destruían. Así sucede con las personas. Las dificultades nos hacen ver de qué material estamos hechos. Después de la prueba, las personas optimistas, las que confían en Dios y las que poseen recursos emocionales, mentales y espirituales bien arraigados, se levantan y ven el futuro con esperanza. Le habla Sixto Porras de Enfoque a la Familia.

Cercano está Jehová a todos los que le invocan, a todos los que le invocan de veras. Salmo 145:18. Que la paz de Dios, que sobrepasa todo entendimiento, guarde sus corazones y sus pensamientos en Cristo Jesús.

Que sean días gloriosos los que vivan llenos de fe y salud, sabiendo que Dios es su amparo y fortaleza y su pronto auxilio en toda prueba.

que siempre estén gozosos, orando sin cesar, dando gracias en todo, porque ustedes saben que esa es la voluntad de Dios para con ustedes en Cristo Jesús. Que siempre se acerquen confiadamente al trono de la gracia para alcanzar misericordia y hallar gracia para el oportuno socorro. Que en su comunión diaria con el Altísimo siempre pidan con fe, no dudando nada, porque con fe agradan a Dios.

Dios les bendiga abundantemente. ¡Feliz cumpleaños, hombres y mujeres comprometidos con Dios! Nos bendicen porque son sembradores de esperanza.

0: Usted está en un tiempo de revelación y palabra de Dios. Usted está en camino a la excelencia.
1: Seguiré el camino, Jesús, hacia la excelencia.
0: Padre, te doy gracias por la grande bendición que me das hoy. Te pido que me ayude, Dios amado, a hablar tu palabra. Y que este pueblo, Dios mío, salga de aquí sabiendo que tú lo alimentaste en el día de hoy. Y que tú, Dios del cielo, hiciste lo que un hombre no puede hacer. Solamente tú puedes hacerlo. Señor, yo te doy la gloria a ti. Tú sabes que yo te doy toda la gloria a ti. Yo reconozco, Señor, mis flaquezas, mi debilidad. Y el único que puede hacer la obra eres tú. Y yo te doy la gloria desde ahora. En el nombre de Jesús. Amén. Amén. Puede sentarse. No pierdas la esperanza. Cuando hablamos de esto, viene una pregunta a nuestra mente. ¿Por qué debemos mantener firme la esperanza? No perdamos la esperanza, pero ¿por qué y para qué? Bueno, la palabra habla en primera de Pedro, capítulo 1, verso 6. Dice, en lo cual vosotros os alegráis, aunque ahora por un poco de tiempo.

tiempo, si es necesario que tengáis que ser afligidos de diversas pruebas, para que sometida a prueba vuestra fe, mucho más preciosa que el oro, el cual aunque perecedero se prueba con fuego, sea hallada en alabanza, gloria y honra cuando sea manifestado Jesucristo. Iglesia, nosotros tenemos que entender que las pruebas tienen una razón de ser. Y lo que nos ha sobrevenido a unos de una manera, a otros de otra, a nivel colectivo, pero también a nivel individual y personal, porque mucha gente en esta situación en la que estamos también vivió situaciones personales, individuales que nadie sabe, pérdidas que nadie sabe, cosas que sucedieron en el núcleo familiar que nadie sabe. Pero cuando hablamos de las pruebas es un tema que no nos gusta, porque las pruebas siempre son sinónimo de tristeza, de llanto, de problemas, de todo tipo de situación, todas ellas dolorosas y negativas. Por lo general las pruebas quisiéramos que nunca vinieran, que nunca llegaran, pero las pruebas son necesarias. Las pruebas son necesarias para que nuestro carácter sea equilibrado y fortalecido. El Señor nos dice por medio del apóstol Pedro que hay que alegrarse, aunque sea por un poco de tiempo, y es necesario, diga la palabra necesario, diga necesario. Es necesario que seamos afligidos en diversas pruebas. O sea, las pruebas son necesarias. Diga, las pruebas son necesarias. Nadie crece en la pasividad, nadie crece en la comodidad, nadie crece en la contemplación. Crecemos en la prueba y en la adversidad. El cristiano no tiene otra manera de crecer que no es con adversidad y con prueba. Ahora, las pruebas son necesarias para que nuestro carácter sea equilibrado y fortalecido. Una persona que no soporta pruebas, su carácter nunca se equilibra y nunca crece ni se fortalece. Siempre será un cristiano desgraciadamente de doble ánimo, demasiado delicado, frágil, que no soportará nada. Pero la prueba va a producir en usted una fortaleza similar a lo que produce el ejercitarse con pesas en un gimnasio, que usted conoce una persona que es bien disciplinada en eso, se le nota en el físico que está bien entregado a eso, porque su cuerpo cambia, hay una fortaleza, unas características físicas. También lo hay con una persona que en Cristo se mantiene firme en medio de las adversidades y de las pruebas. Se va a notar esa persona en el caminar, se le va a notar en la manera en cómo mira, se le va a notar en la manera en cómo habla, se le va a notar en la manera en cómo reacciona, y se va a notar en la manera de su desempeño cuando está, cuando otros deciden retraerse. El cristiano fortalecido sigue alabando a Dios, sigue engrandeciendo el nombre de Dios, porque el carácter se le ha equilibrado y se le ha fortalecido. Las pruebas provocan que nuestra fe se aquilate como el oro. Fíjese, y cuando me llamó la atención, porque Pedro dice que el oro, aunque perecedero, se prueba con fuego. Y la fe es comparada, mire cómo es la fe. La fe es la moneda por lo cual adquirimos todas las cosas en el ámbito espiritual. Si yo vengo aquí, por ejemplo, cuando llegué a México, lo primero que le pedí a Diego y a su familia, llévenme a cambiar, porque se me hace más fácil y que me roben menos, si fuera el caso, que yo cambie el dólar y cambie a pesos para ir a las placitas, ir a los lugares que no quieren tarjeta y tampoco puede uno pagar demasiado por las cosas. Entonces, llévenme a cambiar, y fui a cambiar. Pero ¿qué sucede si es al revés? Usted llegó de su país con la moneda de su país y quiere ir a la gas, quiere ir al restaurante y pone una cantidad, la cantidad del cambio de la valuación equivalente a en pesos, en quetzales, en lempiras. El que le va a cobrar le va a decir, lo sentimos mucho, pero eso será dinero bueno, pero aquí no sirve. Quiero decirle que la fe es la moneda por medio del cual adquirimos todas las cosas que vienen de parte de Dios. ¿Alguien puede creer eso en el día de hoy? Usted

no puede adquirir cosas que son espirituales, ni con dinero, ni con amigos, ni con recomendaciones. Se adquieren única y enteramente por la fe. Usted puede recibir esto en el nombre del Señor. Por eso es que es importante tener fe, porque la fe lo consigue todo, la fe lo adquiere todo, la fe obtiene todo. Alabado sea la gloria del Señor. Y para esa, que la fe crezca, necesitamos ser procesados. Diga procesados. Dice como el oro. Y me llamó la atención porque dice, estudié un poco del tema del oro y encontré que el oro más fino que hay, el mejor oro, es el oro de 24 quilates. Es el oro más fino. Hay veces que tú encuentras el oro y lo encuentras de 24 quilates. Los que buscan oro, es oro de 24 quilates, lo encontraron así. Pero me puse a estudiar y me di cuenta de que hay manera de incrementarle el quilataje al oro, a un oro que es 14 o tal vez 18. Hay manera de incrementarle y llevarlo a 24. Y ahí es donde se cumple esta palabra. Porque nosotros tenemos que entender que hemos recibido una fe preciosa, pero esa fe tiene que ser depurada. Esa fe tiene que ser purificada para llevarla al más alto nivel de gloria que nosotros podamos obtener, porque está disponible para nosotros. ¿Cuántos quieren que la fe se le incremente de verdad? ¿Cuántos quieren tener una fe, aleluya, como dijo Jesús, que traslade hasta los montes al corazón de la mar? Dice, si no lo dudáramos en el corazón. Y encontré que para que un oro, que no es que no vale, porque sí vale, pero para incrementarle el quilataje, encontré que hay un proceso que se hace para eso. Y el proceso consiste de dos cosas muy, muy particulares. Obviamente yo no sé hacerlo, pero consiste de dos cosas: de meter el oro a calores extremos, temperaturas extremadamente altas, y también procesar el oro con unos ácidos que disuelven todas las impurezas. Y de esa manera se puede incrementar un oro de un quilataje más bajo al máximo quilataje. Y eso la palabra lo respalda, porque todos nosotros hemos recibido una fe preciosa, una semilla de gloria. Lo que Dios nos ha dado es grande, pero yo quiero que usted sepa que Dios quiere potenciar eso que usted ha recibido. Y eso se potencia con un procesamiento de nuestro carácter y de nuestras actitudes, que nos permitan llevar a ese nivel el cual Dios quiere que usted y yo alcancemos. ¿Cuántos están dispuestos a seguir creciendo en el Señor? Denle ese aplauso fuerte a Jesús si lo cree conmigo. La fe madura. ¿Qué pasa con una fe madura? Pedro dice que la fe que madura por medio de las pruebas, las situaciones, las adversidades, es una fe que produce alabanza, gloria y honra a Jesucristo. Muchas veces, iglesia amada, la gloria que le vamos a dar y la honra que le vamos a dar a Cristo no se trata de quién grite más duro en la iglesia, sino de nuestra capacidad de soportar adversidades, manteniéndonos firmes con nuestras manos levantadas, que aunque el diablo nos esté atacando con toda su artillería, nosotros seguimos de pie alabando y engrandeciendo el nombre del Señor. Eso produce alabanza, gloria y honra al nombre de Jesucristo. Los cristianos de la iglesia primitiva la tenían clarita. Por eso es que encontramos que los cristianos de la iglesia primitiva, cuando se les vio en la situación de negar la fe o morir, dijeron, si hay que morir, se muere. Porque ellos entendieron que era una manera de darle gloria y honra al nombre de Jesucristo. Cuando los jóvenes hebreos fueron lanzados, amenazados con ser lanzados a un horno de fuego, ellos dijeron, sabemos que nuestro Dios tiene el poder de librarnos, pero también sabemos que si Él quiere no nos libra. Pero como quiera, no vamos a adorar a esa imagen muda, porque tenemos a un Dios grande. Y esa fe provocó gloria, honra y alabanza al nombre del Dios verdadero. Por eso Nabucodonosor dijo que en todo lugar, en todo territorio, en toda Babilonia, yo ordeno que se adore al Dios de estos hombres, al Dios de estos jóvenes, porque no hay Dios que pueda salvar como este Dios salva. Y eso, por eso es que Dios permite las crisis y Dios permite los problemas, para gloria, honra y alabanza de Jesucristo. La gente dirá, ¿de qué están hechos? ¿Qué es lo que tienen en la sangre? Lo que tenemos es la gloria de Dios sobre nuestras vidas. Lo que tenemos

es la vida eterna, es la gratitud que hemos recibido de parte de Él. Si usted está agradecido en esta mañana, identifíquese y diga: yo tengo gratitud para Dios. Habrá alguien que diga: yo tengo gratitud para Dios. Veo gente que está agradecida. Karim está agradecida. Aleluya, aleluya, aleluya. Edwin está agradecido. Es que estamos agradecidos con Dios. Pero ¿cómo no vamos a estar agradecidos con Dios si lo que Él ha hecho más nadie lo puede hacer? Si es que si usted está aquí, ahora se dio cuenta que usted no está aquí porque usted quiere, o porque usted pudo, o porque usted sabe. Usted está aquí por la divina gracia de Dios. Y ahora damos gloria, honra y alabanza al que vive y reina para siempre. Porque nos vamos a levantar en el nombre poderoso del Señor, con gloria, honra y alabanza para el que vive y reina. Ahora, iglesia amada, hay otra pregunta que en cierto modo ya la hemos contestado. ¿Por qué gloriarnos en medio de las pruebas y las tribulaciones? ¿Cómo es gloriarse? La gente gloriarse en las pruebas y tribulaciones. La gente procura proyectar bienestar, salud, fuerza física, belleza. Y de ahí proyecta: no, yo tengo más plata, yo tengo más dinero que tú, yo soy más guapo, más linda que tú. Y por ahí para abajo es que la gente se gloría en esas cosas. Pero en la fe es diferente. En la fe nos gloriamos. ¿Cómo es que nos gloriamos en medio de las pruebas y tribulaciones? Romanos 5 dice: y no solo esto, sino que también nos gloriamos en las tribulaciones, sabiendo que la tribulación produce paciencia. Diga: paciencia. Todo el que sea impaciente en esta hora tiene que entender que necesita ser probado, porque la paciencia no se obtiene como un don. La paciencia se conquista venciendo pruebas y tribulaciones. Alabado sea el Señor. Así que cuando usted diga: Señor, dame paciencia, déjame decirte que no vendrá la paciencia en una cajita. Lo que te vendrá es una prueba y una tribulación. Porque la paciencia no es un don, no es un regalo, no es un atributo. Es algo que tenemos que conquistar enfrentando adversidades y venciéndolas a la manera de Dios. Diga: la manera de Dios. Y la paciencia prueba, y la prueba esperanza, y la esperanza no avergüenza, porque el amor de Dios ha sido derramado en nuestros corazones por el Espíritu Santo que nos ha sido dado, que nos fue dado. No te avergüences de la prueba que has vivido. No trates de que nadie se dé cuenta de la prueba que has vivido. Para ti parece penosa: pastor, perdí esto, perdí la casa, perdí el trabajo, perdí la empresa, qué vergüenza. Déjame decirte, no te avergüences de la prueba que estás viviendo, porque dice el Señor en el día de hoy que viene con retribución y viene con pago. Y los que te han visto en la prueba, en la pérdida, y te vieron alabando a Dios en la prueba y en la pérdida, recibirán un tremendo testimonio de la gloria de Dios cuando Dios levante tus manos, y cuando Dios te abra las puertas, y cuando Dios te coloque donde Él te quiere colocar. Alguien tiene que recibir esto en este día. Dios le está hablando a alguien en esta mañana. Es que yo lo sé que Dios lo va a hacer. Pero pastor, Dios solo habló a usted. No es que Dios me lo reveló anoche. Es que la palabra de Dios dice: yo os devolveré, os restituiré lo que comió la arruga. El

Si usted lo cree, dele un grito al Señor que estremezca este santuario y diga: yo creo que el Señor viene con retribución y con pago. Ahora, iglesia, perdemos la esperanza momentáneamente. ¿Y cómo sucede? Bueno, perdemos la esperanza cuando nuestras crisis se alargan. Mire, 3 meses que hemos vivido no son fáciles, pero no es la peor crisis ni la más larga crisis que se ha vivido. Hay otras crisis mucho peores y mucho más largas que esta. Y yo quiero contarte en Marcos 9 una historia que usted la sabe muy bien. Y es que dice la Biblia que Jesús, mientras está en el monte de la transfiguración, que se transforma, se vuelve resplandeciente, llegó Moisés.

Elías. Allá está Pedro, Juan y Jacobo. Están ellos allá y se quieren quedar incluso a vivir allá. Pero lo que ignoraban ellos, que Jesús dijo, no, tenemos que descender. Y cuando descienden, se encuentran que los 9 discípulos que habían quedado se estaban enfrentando a un endemoniado, a un joven poseído por un demonio que no salía. Hay demonios que a veces no salen tan fácil. Y no salía el demonio. Y cuando los enemigos vieron eso, comenzaron a tomar ventaja de la incapacidad de ese momento de los discípulos y decían muchas cosas y se burlaban. Y bueno, un solo desastre. Pero de repente llega Jesús a la escena y le cuentan todo esto. Y Jesús dice la palabra que Jesús le pregunta al Padre. Y déjeme decirle algo: cuando Jesús pregunta, no pregunta porque no sepa. Jesús pregunta porque Él quiere dejar en evidencia unas cosas, unos testimonios y unas enseñanzas para usted y para mí. Y aquí enseña, dice la palabra, que Jesús preguntó al Padre, ¿cuánto tiempo hace que le sucede? Y el Padre le dijo, desde que era niño. Y muchas veces le echan el fuego y en el agua para matarle. Pero si puedes hacer algo, ten misericordia de nosotros y ayúdanos. La palabra dice que este joven, un adolescente, un joven adulto tal vez, desde niño padecía de esa posesión demoníaca. Y no era cosa fácil. Porque dice que lo lanzaba al fuego. El demonio lanzaba a las fogatas de la gente, a los cocinando. Y el demonio lanzaba al joven ahí. ¿Qué quiere decir? Que este joven debía tener cicatrices, quemaduras en su cuerpo. También dice la palabra que el gadareno se golpeaba con piedra. Miren lo que hace el diablo. Yo no sé por qué la gente sigue abrazada al diablo. Si miren lo que hace. A este muchacho lo lanzaba al fuego. En otras ocasiones lo lanzaba al agua para que se ahogara. Pero siempre el padre estaba ahí. O la familia estaba ahí y lo rescataban. Lo curaban, lo sanaban. Pero periódicamente estos ataques demoníacos sucedían. Lo que quiere decir que este joven estaba lleno de marcas, quemaduras, cicatrices. Su aspecto era un aspecto deplorable. Y Jesús pregunta, ¿desde cuándo pasa esto? Desde niño. Dice la palabra que el padre dice, y a veces le echa el fuego al agua para matarle, pero si puedes hacer algo, ten misericordia de nosotros y ayúdanos. Échanos la mano con esto. Y Jesús le responde al padre, si puedes creer, al que cree todo le es posible. E inmediatamente el padre del muchacho clamó y dijo, creo, ayuda mi incredulidad. Y eso es lo que quiero que ponga atención. Creo, ayuda a mi incredulidad. Aquí hay muchos que somos padres y otros abuelos ya. Y podemos decir que nada es más desalentador que ver a un hijo atormentado por el diablo. Para un padre cristiano, un padre de fe, ver a un hijo apartado de los caminos del Señor o con unos comportamientos que usted sabe que no son comportamientos que vienen de Dios, nada es más desalentador para un padre que eso. Mantener la fe en ese tipo de circunstancias es un total desafío, porque créame, suele suceder. Se desalienta bastante la persona. Los discípulos no pudieron hacer nada por el muchacho, lo cual agravó la crisis de fe del padre. Que dice, el padre oyó que los discípulos no han sacado demonios por donde quiera que van. Y el padre dijo, tengo la esperanza ahora de que ahora por fin voy a encontrar una solución para mi hijo. Pero llegó donde los discípulos y se encontró que los discípulos no pudieron hacer nada. Y encima de eso, las burlas y las críticas, comentarios burlones de los enemigos de Jesús, que siempre estaban ahí. Pero dice la palabra que eso pudo haber agravado la crisis de fe del padre. Porque cuando usted dice, bueno, ya lo intenté todo, ya oré, ya ayuné, ya el pastor oró, la pastora oró, hemos hecho de todo y nada pasa.

tú sientes que entras en una crisis de fe. Aquí hay una hermana, no sé si está aquí hoy, pero hace unos años, el hermano Edwin sabe de qué yo hablo. ¿Te acuerdas, hermano Edwin, que fuimos a casa de Alcira? Porque ella lo ha testificado aquí. Y Alcira tuvo una crisis en su vida que perdió la mente. Perdió la mente por completo. Ella lo ha testificado, por eso yo me siento bien en decirlo, porque ya lo ha testificado en otro momento aquí. Y en aquella crisis fueron, incluso llevaron a la hermana como a 9 horas de aquí, donde alguien que Dios lo usa mucho en eso, y nada, llegó la hermana igualita. Esas cosas desalientan la fe. Tú dices, no, vamos a viajar 9, 10 horas y seguro Dios va a ver nuestra fe y va a responder. Pero ¿qué sucede? No pasó. La hermana regresó igualita. Y no es que el hombre no sea un hombre de Dios, es que Dios nos enseña cosas. Y al día siguiente fuimos a la casa y estaba Lilian, estaba Edwin y estaban otras personas más, mi esposa y yo. Y recuerdo que cuando oramos, Dios me dio una visión. Una visión. Y vi esto tan sencillo. En letras doradas se me cerraron una visión que decía la palabra victoria. Victoria. Y lo declaré y lo testifiqué. Y en aquella crisis de meses largos, ya eran 3, 4, tal vez más tiempo, esta hermana, nuestra hermana Alcira, no podía cuidar a sus hijos, no podía trabajar. Usted no lo hubiera creído si lo hubiera visto. Pero en aquella oración, qué bueno que estuvo Edwin y Lilian, que son gente de testimonio que están aquí y no van a decir el pastor está exagerando. Estamos hablando tal cual fue. En aquella oración la hermana recuperó la mente al instante y comenzó a hablar como hablaba siempre. Y comenzó la misma persona que conocimos toda la vida, después de una oración de unos 3 minutos, quedó como ella siempre fue. Pero Dios dio una visión y dijo, hay victoria. Y yo quiero que tú sepas que esa misma palabra Dios te la da en el día de hoy a ti. Hay victoria, hay victoria, hay victoria. Y lo que se ha tardado tal vez y has agotado todos los recursos habidos y por haber, pero Dios te va a sorprender con un milagro que tú no sabrás cómo, pero le darás la gloria a Dios. Habrá alguien que pueda darle la gloria a Dios en esta mañana de victoria. Un grito de gloria, un aplauso que estremezca esto, una alabanza que salga de lo más profundo de tu ser. Alguien que piensa que ya

dice, Jesús le dice, mira, para el que cree, todo es posible. Si crees, es posible. El Padre dice, creo, creo, pero ayuda a mi incredulidad. Parece una contradicción, pero no lo es. Te habla el principio de la fe aquilatada, que es procesada y llevada al punto de pureza más grande que hay, como el oro. Ahora te lo pongo de otra manera de verlo. El hombre dice, creo, ayuda a mi incredulidad. Esto refleja una fe sincera, pero con imperfecciones. Una fe sincera, pero no perfecta. Somos sinceros, pero a veces nos cuesta creer algunas cosas que Dios es capaz de hacer. Y vengo a despertarte la fe en el día de hoy. Dios te va a quitar toda impureza de tu fe, porque tu fe es sincera, mi fe es sincera, pero necesitamos arrancar toda impureza de nuestra fe para creer que si Dios lo dice, puede suceder y sucederá. Que si Dios lo habló, aunque los cielos, la tierra y todo pase, la palabra de Dios se cumplirá en la vida de usted. Alguien tiene que creer que la palabra de Dios se cumple en la vida suya. Podemos, iglesia amada, podemos perdemos la esperanza por causa de nuestro mal corazón. Hay otras causas por las cuales perdemos la esperanza. Hebreos 3 dice, verso 12, mirad hermanos, que no haya en ninguno de vosotros corazón malo de incredulidad para apartarse del Dios vivo. ¿Usted escuchó lo que dice la palabra? Corazón malo de incredulidad. ¿Qué quiere decir? Que la incredulidad es como en cierto modo

Primera de Samuel 16:11 dice: Entonces dijo Samuel a Isaí: ¿Son estos todos tus hijos? Y él respondió: Queda aún el menor que apacienta las ovejas. Y dijo Samuel a Isaí: Envía por él, porque no nos sentaremos a la mesa hasta que él venga aquí. Oh Padre, yo recibo esa palabra, Señor. Nadie más la está recibiendo. Bueno, yo solo la recibo. Envía por él, porque no nos sentaremos a la mesa hasta que él venga aquí. Envió pues por él y le hizo entrar, y era rubio, hermoso de ojos y de buen parecer. Dígale algún feo, diga, te están hablando. Entonces Jehová dijo: Levántate y úngelo, porque este es. Y Samuel tomó el cuerno del aceite y lo ungió en medio de sus hermanos. Y desde aquel día en adelante, el espíritu de Jehová vino sobre David. Y se levantó luego Samuel y volvió a Ramá. He titulado esta pequeña enseñanza: Llegó tu tiempo extraordinario. Voy a decirlo por acá: llegó tu tiempo extraordinario. Si alguien lo cree por allá por YouTube también, levante la mano y diga: llegó mi tiempo extraordinario. Ahora, si alguien está despierto, grítelo con alarido, con increíble entusiasmo esta noche. La batería, grítelo: llegó mi tiempo. Yo sí creo que llegó mi tiempo extraordinario. Bueno, varias cosas. Para los que son más nuevos, este es el momento que el profeta Samuel va a ungir el próximo rey de Israel. Y están los hijos de Isaí, pero no está David. Por alguna razón, el papá no lo tenía en la mesa del banquete. Así que el profeta Samuel le pregunta: Oye, ¿no hay otro hijo? ¿No hay alguien más por ahí? Y él dice: Sí, está el menor, pero está allá atrás cuidando el rebaño. Y entonces lo manda a llamar. Dice: Mándalo a llamar, porque la bendición no es para ninguno de estos. La bendición es para ese que está allá, que nadie lo ve, que parece que no fuera, pero está allá sirviendo, está allá obedeciendo, está allá sirviendo en la batería, está sirviendo en los jóvenes, está sirviendo allá en el baño. No parece, pero ese es. Y cuando Dios diga Dios, para todos aquí, Dios, Dios mío, alguien va a recibir esto. Para todos aquí, Dios tiene un tiempo extraordinario. Para todos aquí, Dios tiene una puerta extraordinaria. Para todos aquí, Dios tiene una pareja extraordinaria. Levante la mano hasta los casados. Para todos aquí, Dios tiene un carro, una casa extraordinaria, un nuevo salario extra, extra. Ayúdeme, ayúdeme que la unción. Extra.

Porque no todo son malas noticias. No todo es tiempo de llorar. No todo es tiempo que falleció un familiar, se cerró una puerta, problemas. Sí, hay tiempos que son así. Pero hay un tiempo donde Dios dice: ya está preparado, ya está listo, ya aprendió mi nivel esta hija. No hay mujeres aquí. Ya tiene la fe suficiente. Y entonces Dios dice: mándemelo a llamar, porque aunque él crea que todavía no, este es el tiempo. Escúchame lo que te voy a decir. Cuando llegó tu tiempo de extraordinario, hay bendiciones que se van a desatar, se van a derramar, y hasta que tú no llegues, no se van a soltar esas bendiciones. Padre, yo recibo esa palabra. Hay gente que el diablo ha utilizado para negarte la bendición. Aló. Hay gente que el diablo influye en el corazón. ¿Ha conocido a alguien así o nada más yo? Que dicen: no, no, no, a ella sáquela. No, a él, ese es cristiano. Ese, no, no, no, ese diezma, ese no. Dios mío, nadie diezma aquí, Padre Santo. Pero Dios dice: aunque el hombre te diga que no, aunque la crisis diga que no, Dios dice: ese es su momento extraordinario. Y tu bendición va a llegar. Viniste aquí esta noche porque Dios quiere que tú sepas que tu tiempo extraordinario está así de manifestarse. Gracias por los que lo recibieron en YouTube. Pudieras aplaudir a Dios más fuerte. Aunque te quieran excluir, Dios dice: tu tiempo extraordinario llegó. Aunque se cerró la puerta, tu tiempo extraordinario llegó. Aunque muchas malas noticias, tu tiempo. Y escúchame, en ese momento, ¿qué estaba haciendo el profeta Samuel? ¿Estaba qué? No, el profeta Samuel. ¿Estaba buscando a quién? Al próximo rey. Y cuando llega a David, dice: este es. Este es. Dile al de al lado: este es. ¿Cuál es? Que está en mi silla. Pero la pregunta es: ¿había un rey en el trono, sí o no? ¿Cómo Dios está diciendo: David, llegó tu tiempo, pero hay otra persona en el trono? Hay alguien que me está siguiendo. ¿Por qué? Porque, escúchame, Saúl todavía tenía el trono, tenía las riquezas, tenía el poder, tenía los territorios, pero ahora David estaba recibiendo la unción. Esto me dice a mí que lo más importante no es lo material, es lo que Dios pone sobre tu vida. Dios mío, que alguien reciba esto. Y te quiero profetizar, esto no es para todos, esto es para 10 o 15. No sé dónde están esos 10 o 15. Pero alguien está ocupando tu posición. Alguien tiene tus negocios. Alguien tiene bendiciones que no son de ellos. Están en sus manos, pero no son de ellos. Pero un día de estos, por eso Dios te está poniendo esta prédica, Dios sacará a esa persona de ese lugar y vas a entrar tú en el nombre de Jesús. Yo hubiera dicho amén. Dios le quitará el negocio a esa persona y te lo va a entregar a ti, porque Dios dijo: llegó tu tiempo extraordinario. Dios sacará de esa puerta a esa mujer y te meterá a ti, mujer, en el nombre de Jesús. Dígame amén las mujeres, por favor. Hay personas incorrectas manejando ese carro que es tuyo. Hay personas incorrectas viviendo en esa casa de 5 cuartos que es tuya en el nombre de Jesús. Lo que estoy diciendo es que Dios sacará a alguien. Así que tienes que prepararte. Dios le dice a alguien: prepárate y haz ejercicio de entrada. Porque en los próximos días, no hombre, están dormidos de este lado. En los próximos días vas a ser así. Vas a entrar a un lugar que tú jamás imaginaste. Alguien está ahí, pero será sacado y tú serás. Cuando David entra a la mesa del banquete, está el papá, están los hermanos, está el profeta, pero él no tenía ni idea lo que Dios estaba haciendo.

planeando. En los próximos días vas a entrar a lugares, vas a entrar a una reunión, estoy profetizando, vas a entrar a un banco, vas a entrar a un recinto, vas a entrar a una oficina, pero Dios te está diciendo hoy, esta noche, eso que va a suceder ahí es simplemente la señal de las próximas entradas, porque aunque estés entrando a una habitación normal, es tu preparación para entrar a palacio. Te voy a decir algo, el que obedece a papá cuidando las ovejas entrará a palacio en los próximos días en el nombre de Jesús. ¿Qué es lo que te quiero decir, pastor? ¿Qué está diciendo? Tu obediencia de hoy, aunque parezca que no tienes remuneración, que no te pagan lo suficiente, que no tienes la suficiente cosecha, tú tranquilo que Dios está preparando algo que te va a volar la cabeza. Dije, te va a volar la cabeza. Lo voy a decir otra vez, te va a volar la cabeza. Dale un aplauso a él, por favor. Los Saúl saldrán y los David van a entrar. Yo quiero ver dónde están los David, las David de este tiempo. Alguien diga, los Saúl salen. Isaí, el papá, una vez el profeta unge a David, lo próximo que sucede es que manda a los hermanos al campo de batalla. No manda a David. No manda a David. Y esto me dice que lo realmente importante no es lo que el hombre determine sobre ti. Tú seguirás obedeciendo la autoridad. Nadie dijo amén acá. Tú seguirás obedeciendo la autoridad. Tú seguirás honrando a tus padres. Tú seguirás sujetándote y obedeciendo a tu esposo. ¿Qué pasó? Me dañe la prédica, por favor. Pero no contento con que no lo llama al banquete, no lo manda a la guerra, le dice, sí, te tengo una asignación, ¿qué? Llévale los panes y los quesos, la leche, los sándwiches a tus hermanos, que ellos sí son guerreros. Tú no, tú solo tienes capacidad para repartir sándwiches. ¿Aló? Pero si quieres tu tiempo extraordinario, obedece lo que te ha sido asignado. ¿Por qué? Porque cuando David llega al campo de batalla, no como guerrero, sino como repartidor de panes, Dios dijo, no me importa cómo llegues, lo importante es que llegues. Porque cuando llegó, para el hombre era un repartidor de sándwich, para Dios era un mata gigante. Dios mío, esto es una locura. Dije, para el hombre era un repartidor de sándwiches, para Dios era un mata gigantes. Y en el nombre de Jesús quiero declarar que tu verdadero potencial no se ha manifestado. Tu verdadero potencial está a punto de manifestarse este año. En la silla tuya hay mata gigantes. En la silla tuya hay gente que ocupará palacio. En la silla tuya hay gente que moverá ejércitos, aunque tú todavía no lo creas. Dios mío, yo voy a sellar esa palabra. En la silla tuya hay gente que manejará riqueza, que no tienes la menor idea todavía lo que Dios ya te entregó, pero no está en tus manos. Dale un aplauso a él si lo crees. Dile al de al lado, en la silla mía. Cuando llega al campo de batalla, escúchame, no solo Isaí no lo reconoció como guerrero, sus familiares, sus hermanos tuvieron problema para aceptarlo. Pero había un problema, escúchame, la nación entera estaba en peligro. Y Dios necesitaba una plataforma, una ocasión, una excusa para introducir a David en el nuevo nivel. Y se dieran cuenta, aunque ellos no quisieran darse cuenta, que David ya estaba ungido por Dios para hacer cosas grandes. Esta noche Dios va a tocar a alguien y te va a confirmar, Dios mío, alguien debería estar levantando la mano, que hay una unción.

sobre ti para hacer cosas 10 veces más grandes, para hacer cosas 20 veces más grandes, para hacer cosas 100 veces más grandes. Para la gente, ¿quién era David? ¿Quién era David para la gente? Un pastorcito, alguien pequeño, alguien desconocido, un muchacho, pero no era un guerrero, ni era un comandante con la unción dentro de él. Pero Dios ya había declarado: hay un matagigantes dentro de ti. Y yo me imagino que cuando David iba caminando hacia el campo de batalla, Dios le decía, y esto es lo que te profetizo: Dios te va a hablar en el lugar secreto, Dios te va a hablar en sueño, Dios te va a hablar en tu tiempo de oración, Dios te va a hablar mientras sirve, Dios te va a hablar mientras adoras cuando otros no adoran, Dios te va a hablar cuando ofrendas mientras otros no ofrendan, Dios te va a hablar mientras edificas el reino y otros no edifican. Dios te va a hablar. Yo me imagino que Dios le decía a David: acuérdate que tú matabas al oso, acuérdate que tú matabas al león, esa unción yo la puse dentro de ti, eso solo era una práctica. Prepárate, David, la puerta viene, la conquista viene. Le estoy hablando a los David de esta noche: las riquezas vienen, el palacio viene, la cosa grande viene, el proyecto grande viene, el viaje viene. David, prepárate, prepara tu corazón, ya tienes la unción. Prepárate, David, y ten valentía, sé guerrero, saca el guerrero, sé valiente, porque lo que viene jamás lo has vivido, lo que viene jamás lo has tenido, lo que viene, Dios mío, Dios mío, Dios mío, lo que viene jamás lo has comprado, lo que viene jamás lo has viajado. Hay aviones que te vas a montar que ni siquiera la marca nunca la conocías. Yo el año pasado me monté en aviones que yo no sabía que existían. Dios mío, la corronchera nos sale siempre. Ayúdanos, Jesús. ¿Y qué pasó? Que el papá no quiso, los hermanos no quiso, incluso Saúl no lo vio como un guerrero, pero a pesar de las circunstancias, ahora David estaba ¿dónde? Enfrente de Goliat. Dios va a ponerte en una escena en los próximos días o en las próximas horas que será una señal para ti. Escúchame, y la señal es esta: donde todo el mundo tiene miedo, tú vas a tener fe. Donde todo el mundo habla pánico, tú hablas victoria. Donde todo el mundo sale corriendo y no quiere dar el paso, tú vas a decir: ¿quién es ese incircunciso que se atreve a desafiar a los, no hay cristianos aquí, a desafiar a los escuadrones del Dios de Israel? Si hay Goliat que se han levantado, alguien ha vivido batallas este añito, llevamos un año, un mes apenas y unos días. ¿Alguien ha vivido batallitas este año? ¿Se le han cerrado puertas? No, ay Dios mío, vinieron los ángeles. Ah, te iban a pagar, no te pagaron. Te iban al trabajo, no lo dieron. Iba a salir esto, no cumplieron. Aló. Pero ¿qué pasa? Dios necesitaba poner a David en una situación imposible. Yo no sé si hay alguien aquí enfrente de imposibles. Yo tengo como 47 imposibles enfrente de mí ahora mismo. Pero ¿qué pasa? Dios decía esto: si hay un Goliat que se ha levantado, esta es la plataforma que yo, el Señor, estoy poniendo. Dios le habla a alguna mujer, a algún hombre aquí. Esa es la plataforma que estoy poniendo para levantarte. Goliat no te va a matar. Goliat no va a hacer que te mueras. Goliat va a ser la plataforma para levantarte a un nivel de victoria. Y todo el mundo sabrá que yo estoy contigo. Todos creen que van a caer delante de Goliat, pero Goliat va a caer delante de ti. Yo no sé si me lo recibes.
Donde otros son perdedores, tú serás ganador, tú serás exitoso. Donde otros quebraron, tú serás productivo. Dios mío, si hubiera empresarios aquí, allá en YouTube, donde otros quiebran, donde otros pierden, tú estarás de victoria en victoria, de triunfo en triunfo.

triunfo y de bendición en bendición. Dale un aplauso a Él. Dáselo fuerte. Sin los Goliat, escúchame, sin los gigantes te quedas abajo. Si no hay problemas, te quedas allá abajo. Pero Dios permite que los gigantes aparezcan porque Dios va a ponerte arriba, Dios mío. Sin las batallas no te hará famoso, pero Dios permite las batallas porque quiere sacarte del anonimato. Y Dios me dijo, dile, porque estas palabras es como para siete nada más. Dios te va a sacar del anonimato. Te voy a decir una locura, tu nombre va a ser famoso en Google. Cuando busquen tu nombre en Google, el de tu empresa, el de tu proyecto, no va a ser una chichipatez, va a ser algo poderoso en el nombre de Jesús. Si tienes fe, dile a alguien, trátame bien, invítame, regálame, porque voy a ser muy famoso. Nadie lo dice, bueno. Escúchame, hay una unción para tu tiempo extraordinario. Y cuando nosotros entendemos esto, ¿cuántos son ungidos por Dios aquí? Todos. Cuando tú sabes que tienes la unción de Dios, las batallas, los gigantes no son castigo. Otra gente se muere en medio de la batalla, se muere en medio de las quiebras, se muere en medio de los procesos. Tú no te moriste porque te veo aquí respirando. No sé, el que esté vivo haga algo. Todo lo que respire alabe a Jehová. Y si no te has muerto es porque hay una unción que Dios reservó para tu tiempo extraordinario. En medio del proceso Dios no te estaba matando, te estaba adicionando unción, te estaba adicionando poder, te estaba adicionando fe. El aceite se produce cuando la oliva es exprimida. Y no importa cuánta presión viviste, esa presión no fue para destruirte, fue para elevarte. Dios mío, que alguien lo reciba. Dile al de al lado, no te estás muriendo, te estás elevando. Ahora, David se presentó frente al gigante y dijo, ¿por qué todo el mundo tiene miedo? ¿Por qué nadie le corta la cabeza a ese gigante? David iba al grupo de conexión de AMI que había ahí en Ramá. Eso tiene que ir a los grupos de conexión de AMI. En toda batalla, escúchame, en toda batalla es vital cómo tú ves a tu enemigo. Porque como tú veas a tu enemigo, así tendrás fe o tendrás miedo. ¿Cómo veía la gente a Goliat? ¿Cómo lo veían? Con un gigante de 3 metros, espada, lanza, jabalina. Lo veían como algo invencible. Logró atemorizarlo, dice Saúl, y todo el ejército estaban aterrorizados. Fíjate, aquí hay una revelación, se la voy a dar gratis, vale $1,000,000, ¿quién la quiere? Nadie la quiere acá, ¿quién la quiere? Toda área donde has tenido temor es porque el diablo logró convencerte de una mentira que jamás Dios dijo. Te logró convencer que ese gigante es más poderoso que Dios, es más fuerte que Dios, tiene más unción de Dios. Pero el ungido no veía a Goliat igual. Cuando tú estás ungido, tú no le tienes miedo a nada. Dios mío, voy a declararlo. Declaro en el nombre de Jesús, este año no le vas a tener miedo a nada. ¿Qué dijo David? ¿Quién es ese incircunciso? David lo vio como un incircunciso. Los que tenían miedo lo veían como un gigante invencible. Hay alguien aquí que me está escuchando. David no vio los 3 metros, David no vio la espada, lanza y jabalina. David dijo, este no está bajo bendición, incircunciso, yo estoy bajo bendición. Este no va a la iglesia a mí, ay Dios mío, este no tiene unción, yo sí tengo la unción de Dios. Hay alguien que me está escuchando. Este no está en pacto, yo sí estoy en pacto. Este no tiene el Dios de Israel, yo sí tengo. A él lo protegen demonios, a mí me protegen ángeles.
este no tiene promesa. Yo sí tengo promesa. Este no va a ocupar el palacio. Dios dijo que el palacio es mío. Toca a alguien y dile: el palacio es mío. Dios mío, el que no quiera nada que se quede callado. Pero el que quiera unción de palacio, toque a tres o cuatro y le: ponte pilas. El palacio no es de Goliat, el palacio es mío. Dele un aplauso a él si lo cree. Dáselo fuerte. ¿Cuánta unción sabes que hay dentro de ti? ¿Cuánta promesa sabes que Dios tiene para ti? Hoy estás escuchando esto no por coincidencia, es porque Dios tiene un destino mucho más grande que el que Goliat declaró. Hay alguien aquí que me está escuchando. Los Goliat anda por ahí declarando estupideces. Te vas a morir. Le daré tu carne a las aves. Los voy a matar. No vas a tener la casa. Vivirás con cosas desastrosas. Vivirás con tu suegra toda la vida. Declarando. La Biblia dice: voy rápido porque ya se me desanimaron. Dice: por 40 días, mañana y tarde, Goliat venía a declarar improperios. ¿Qué hacía Goliat? No venía a dar promesa, no venía a darle fe. No venía a aumentar la unción, venía a degradarlos espiritualmente, venía a inyectarlos con la mentira. Deme en uno que yo pelee y lo venceré, y el que pierda destruiré, voy a poseer a todo ese ejército, seré ganador. Y nadie decía nada, nadie lo enfrentaba por mañana, de mañana y de tarde. Y eso me dice a mí que si el diablo te habla mentira de mañana y de tarde, yo necesito recordar la promesa de Dios de mañana, de tarde, de noche, cuando me acuesto, cuando me levanto. Dios mío, se me callaron aquí, Padre Santo. El diablo está repartiendo promesas mentirosas gratis. Y voy a decir algo tremendo: hay hijos de Dios que se la creen. Toca a alguien y dile: cabezón, no le creas a Goliat. Escúchame, no le creas a alguien que ya está muerto. Goliat ya tiene la cabeza cortada. Dije: Goliat ya tiene la cabeza cortada. Lo voy a decir a los de YouTube: Goliat ya tiene la cabeza cortada. No le creas a alguien que no tiene futuro. ¿Y qué pasó? Dice 1 Samuel 17:34, 35 y 36. Habla con el rey y le dice David al rey: yo peleaba cuidando las ovejas, mataba el león, mataba al oso, fuese león, ciervo, oso, osa, leona, lo que sea. Y el 37: y Jehová me ha librado de las garras del león y del oso, él también me librará. Dios mío, él también me librará. Quiero que alguien reciba esta palabra: él también me librará. Alguien levante la mano y diga: él también me librará de la mano de este filisteo. Y Saúl le dijo: ve y Jehová está contigo. Y aquí quiero decir algo: su autoridad espiritual en ese momento ya no era su padre, ahora era el rey. Y aunque el rey no creyó, David dijo: hasta que yo no tenga la autorización legal del rey, aunque Dios me ungió, yo no voy a matar a ese gigante. Pero algo pasó y el rey, que ya no tenía unción, le dijo: ve que Jehová está contigo. Dios mío, cuando estás bajo cobertura, no hay gigante que pueda hacerte frente. Lo voy a decir acá: cuando estás bajo cobertura espiritual, el gigante caerá, la ruina caerá, la depresión caerá, el cáncer caerá. Esto es nada más para los obedientes, le dan un aplauso a Dios. Los rebeldes no dicen nada. Dáselo fuerte.

Diga conmigo. ¿Y qué dijo David? Escúcheme, cuando habló con el rey, cuando le dieron autorización legal, cobertura, él dijo: yo no me voy a morir. Todos tienen miedo.

de Jesús. No vas a fracasar en el nombre. Yo le estoy hablando a los que tienen promesa. Si no tienes promesa, no hay promedio. Quiero anunciarle a la iglesia en el nombre que es sobre todo nombre, y a mi esposa: yo no me voy a morir como en 70 años por lo menos, porque tengo promesa de Dios. Y si tengo promesa de Dios, no importa que venga demonio, que venga catástrofe, que venga accidente, a ti no te tocará. Hay una unción para entrar a palacio. Hay promesas que no se han cumplido. Y cuando hay promesa, la promesa echa fuera la muerte, echa fuera la enfermedad, echa fuera la depresión. Alguien va a salir diciendo de aquí: yo tengo promesa, mi casa no caerá, mis padres no caerán, mis hijos no caerán, mi ministerio no caerá. ¿Por qué, pastor? Porque tengo promesa de Dios. Dale fuerte ese aplauso a Él. Y me gusta esto, escúchame. Antes de enfrentar a Goliat, ya David con su boca estaba manifestando lo que Dios le había prometido. Ya David se había visto con la vestidura de rey. Dios mío, voy a hablar locura. Ya David se había visto con corona. Yo no sé si alguien me está escuchando. Ya David se había visto con, no con la cuenta que tenía ese día, tenía una cuenta de rey. Es importante que en la batalla tú no solo ves cómo ves a tu enemigo, cómo ves tu futuro. Dios le pregunta a alguien: ¿cómo te ves en el futuro? ¿En qué casa te ves en el futuro? ¿Cuánta prosperidad ves para ti en el futuro? Se me quedaron callados aquí, como que la gente se ve pobre. ¿En qué carro te ves en el futuro? ¿En qué templo te ves en el futuro? ¿Cómo ves tu ciudad en el futuro? ¿Cómo ves tu familia en el futuro? ¿Cómo ves tus hijos en el futuro? ¿Cómo ves tu casa en el futuro? La casa de la unción no es la casa en la que estás hoy, Dios mío. David empezó a decretar lo que Dios ya le habría prometido, aunque no lo tenía. Él se veía no como repartidor de sándwiches, él se veía como el que poseía palacio. Él se veía como mata gigantes. Hey, escúchame, no permitas que el diablo haga descender tu identidad. No permitas que el diablo, están callados aquí, no permitas que el diablo te haga ver como un perdedor, como un derrotado, como un don nadie. Los 10 espías que murieron en el desierto dijeron: esos gigantes nos van a derrotar, y se veían a ellos como langosta. Tú eres un bendecido de Dios. Tú eres un escogido de Dios. El que no levante la mano, sálgase y váyase a dormir. Tú eres nación santa. Tú eres pueblo adquirido para anunciar la gloria de Dios. En los próximos días profetizo, hay 100 personas aquí que están escuchando esta palabra, que la gloria de Dios será manifestada a un nivel tan poderoso y tan sorprendente que tendrán que decir: Dios está haciendo maravillas con este hombre, con esta mujer, con este joven. Dale la gloria a Dios si lo crees. Dáselo fuerte. Voy a terminar. Entonces David se enfrenta a Goliat. Dile al de al lado: páratele a Goliat. Y se paran frente a frente. Goliat está de un lado, David del otro. Goliat tenía todo a su favor. Goliat tenía experiencia. Era gigante, tenía espada, tenía lanza, tenía escudo, tenía casco, tenía escudero. David solo tenía una honda con 5 piedras que había sacado del arroyo. Goliat estaba bien armado, lo que significa que en lo natural David estaba en una situación de desventaja. Hay alguien que me está escuchando. Y a mí me gusta cuando Dios permite que estemos en situaciones de desventaja. Porque si hay desventaja en lo natural, quiere decir que la victoria será sobrenatural. Ay, no me escucharon. Si

Si hay desventaja en lo natural, quiere decir que la victoria será sobrenatural. Te quiero profetizar, Dios se va a llevar toda la gloria. Alguien me preguntó ayer, pastor, ¿usted cómo cree que va a comprar el nuevo templo o el nuevo lot o lo que sea? Le dije, mira, no sé cómo, lo que sí sé es que Dios lo va a poner en nuestras manos. Aló, Dios va a colocar en tus manos la bendición. Dios va a colocar en tus manos ese nuevo proyecto. Dios va a colocar en tus manos esas llaves para esas nuevas puertas. Recibe esta palabra. Primera de Samuel 2:9. Él guarda los pies de sus santos, mas los malvados son acallados en tinieblas. Pues no por la fuerza ha de prevalecer el hombre. No por la fuerza. No es con ejército, no es con fuerza, es con mi Santo Espíritu, dice el Señor. ¿Y qué pasó? Se van a enfrentar y Goliat dijo a David, ¿acaso soy perro que vienes contra mí con palos? Y el filisteo maldijo a David por sus dioses. Maldijo a David por sus dioses. Lo voy a decir otra vez. Maldijo a David por sus dioses. Quiero cerrar con esto. Si Goliat mide 3 metros, tiene espada, lanza, jabalina, casco, escudero, y está frente a un muchacho de 16 años que no tiene armamento, ¿por qué? Si en lo natural ya tenía la victoria ganada, ¿por qué Goliat traslada la guerra al mundo espiritual y llama a los demonios y maldice a David en nombre de los demonios? Porque Goliat vio lo que nadie veía. Goliat vio que aunque era un muchachito con 5 piedras, la unción de Dios estaba sobre David. Hay unos que lo están recibiendo. Vio que había ángeles alrededor de David. Seguramente vio la mano de Dios protegiendo a David. Y el gigante de 3 metros, estoy seguro, por primera vez le temblaron las rodillas, porque tuvo que llamar la guerra al mundo de lo sobrenatural. Quiero decirte que hay una guerra que no es en lo natural. Tu guerra la vas a ganar en lo sobrenatural. Necesito que alguien me reciba esta palabra. Las puertas se abrirán sobrenaturalmente. Los recursos vendrán sobrenaturalmente. Los territorios los conquistarás sobrenaturalmente. ¿Y qué dijo David a Goliat? Ya viste que hay ángeles detrás de mí. Ya viste que la mano de Dios está sobre mí. Pues Goliat, si tú llamas la guerra a lo sobrenatural, quiero decirte que yo tengo el mandamás. Yo tengo el Rey de Reyes de mi lado. Hay alguien aquí que me está escuchando. Yo tengo el que nadie quita de su trono. ¿Y qué dijo David? 1 Samuel 17:45. Tú vienes a mí con espada, con lanza, con jabalina, pero yo vengo a ti en el nombre del Señor de los ejércitos, el Dios de los escuadrones de Israel, a quien tú has desafiado. Y no solo David, vamos a pelear en lo sobrenatural. Quiero decirte cómo va a terminar esta guerra, Goliat. No, tú a mí no me vas a entregar mi carne a las aves. No, yo te cortaré la cabeza. Jehová te entregará en mis manos, y tú y todos los filisteos que están detrás tuyo también serán derrotados, y las aves de rapiña se comerán su carne. Escúchame lo que te voy a decir. Tienes que aprender a profetizar el final de la batalla. No permitas que Goliat declare el final de la batalla.
Lo voy a decir de otra manera. El diablo

0: tiene la última palabra. Dios mío, yo voy a sellar esa palabra. Dije, el diablo no tiene la última palabra. Tienes que aprender a declarar lo que Dios te ha dicho. Si Goliat te dijo, vas a quedar quebrado, dile, no, no, no, no, no. Alguien diga, no, no, no, no, no, no, no. Este es mi año de abundancia, porque Dios dijo, mía es la plata y mío es el oro. Tengo protección antiquiebra. Necesito que alguien me diga amén a eso.
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3: Cercano está Jehová a todos los que le invocan, a todos los que le invocan de veras. Salmo 145:18. Que la paz de Dios, que sobrepasa todo entendimiento, guarde sus corazones y sus pensamientos en Cristo Jesús.

Que sean días gloriosos los que vivan llenos de fe y salud, sabiendo que Dios es su amparo y fortaleza y su pronto auxilio en toda prueba.

que siempre estén gozosos, orando sin cesar, dando gracias en todo, porque ustedes saben que esa es la voluntad de Dios para con ustedes en Cristo Jesús. Siempre se acerquen confiadamente al trono de la gracia para alcanzar misericordia y hallar gracia para el oportuno socorro. Que en su comunión diaria con el Altísimo siempre pidan con fe, no dudando nada, porque con fe agradan a Dios.

Dios les bendiga abundantemente. ¡Feliz cumpleaños, hombres y mujeres comprometidos con Dios! Nos bendicen porque son sembradores de esperanza.

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Pues una pregunta que muchos se hacen es la siguiente: ¿quién va a ser tu sucesor? ¿Qué tal esa pregunta? Es como si me preguntaran o le preguntaran a mi esposa: ¿y cuando se muera tu marido, con quién te vas a casar? O sea, no sean miserables. Pues sabían que una expresión muy popular en el medio cristiano es entregar el batón, y significa reconocer públicamente la autoridad o responsabilidad que alguien le está entregando a otra persona. Pero ¿sabían que esa expresión, la entrega del batón, no está en la Biblia? No estoy diciendo que no se use, pero como se usa tanto en las iglesias, yo creía que estaba en la Biblia y no está en la Biblia. Recuerdo hace muchos años que fue un congreso y Andrés Speaker habló sobre el tema de entregar el batón, y lo ilustró de la siguiente forma. Ahí en su púlpito dio vueltas como si estuviera en una carrera de esas carreras. Y la primera vuelta la dio solo, ta, ta, ta, ta. Y cuando llegó, se la entregó a su hijo, y su hijo se fue solo. Y luego dijo: ese es el concepto general de la entrega del batón, pero quiero mostrar una mejor. Y una vez más dio solo la vuelta, y en la segunda se lo entregó a su hijo, pero los dos corrieron juntos. Me pareció muy interesante. Pues quiero que veamos las transiciones en la Biblia. Y la primera que encuentro es la transición del liderazgo en los reyes de Israel. O es la primera que menciono porque no es la mejor transición. Es quizá la más popular, pero no es la mejor. Les Atalía, no se lo pongan a sus hijas. Esta es la bruja, bruja. Cuando Atalía, la madre del rey Ocosías de Judá, supo que su hijo había muerto, ¿qué hizo? Comenzó a aniquilar al resto de la familia real para ella ser la reina. Es el único caso de reina en la historia de Judá. Pero la otra razón por la cual no es la ideal es porque no todos estaban capacitados para gobernar. Por ejemplo, en 1 Crónicas 29:1, David dijo: mi hijo Salomón, a quien Dios evidentemente ha elegido para ser el siguiente rey de Israel, es aún joven y sin experiencia, y el trabajo que él tiene por delante es enorme. ¿Qué tal esa introducción al nuevo rey? Mi hijo es un fracaso, es un perdedor. Este hijo se va a tirar nuestra nación. Pero culpable de su falta de experiencia pudo haber sido David, porque no lo formó, no lo involucró en su gobierno. Quizás era hijo de papi y lo quería proteger, no le dio responsabilidades, ni tampoco le enseñó a ser un hombre conforme al corazón de Dios. Pero quizás el culpable no fue David, sino Salomón, que no quiso aprender de su papá, no quiso caminar junto a su papá para aprender de él. Es como un atleta que va a una carrera de relevos, pero solo llega el día de la competencia, y ahí está corriendo y le presentan, ellos son sus compañeros: hola, ¿cómo está? Pero nunca fue al entrenamiento. Y así hay muchos que quieren tener un lugar de influencia, pero no han sido formados por su entrenador. Salomón cometió muchos

muchos errores, pero al menos cumplió los deseos de su papá y construyó el templo al pie de la letra, tal como se lo dijo su papá. En 1 Crónicas 28, del 11 al 19, dice: entonces David le dio a Salomón los planos para el templo y sus alrededores. El rey también le dio a Salomón las instrucciones sobre el trabajo de las diferentes divisiones de sacerdotes y de levitas del templo del Señor, y le indicó la cantidad de oro que se necesitaba para los candelabros, los ganchos de oro, el altar de incienso y otras cosas más. Y le dijo: cada detalle de este plan lo recibí por escrito de la mano del Señor. ¿Sabían ustedes que muchas transiciones fracasaron porque el sucesor no continuó haciendo lo que le dio éxito a esa nación, a esa empresa o a esa iglesia? Por ejemplo, cuando nosotros aprendimos la estrategia celular, muchos me la trataron de explicar y nunca lo entendí, hasta que por fin uno, un pastor gringo, todos un gringo, en una serie de 12 prédicas compartió lo que era la estrategia celular y por fin la entendí. Y fue una de las iglesias celulares más exitosas en todo el mundo. Fue uno de los pastores más conocidos. Pero cuando su hijo tomó la iglesia, lo primero que hizo fue quitar las células. Esto fue muy duro para su papá, sobre todo porque eso fue lo que lo hizo a él famoso, lo hizo ser conocido y lo que dio el crecimiento a su iglesia. Es como si la persona las personas quizás que van a seguir después de mí quiten la oración. No, a mí eso de la oración no me gusta. O quiten la batería. No, no, yo no quiero más batería en esta iglesia. O quiten la alabanza. No, no, no. O quiten el bautismo en el Espíritu Santo. O quiten las células. O quiten el proceso de formación. O quiten su presencia, kids. Por eso, aunque Salomón cometió muchos errores, fue muy admirable cómo él siguió al pie de la letra las instrucciones de su papá. Y por eso el día en el cual se inauguró el templo, la Biblia dice que la nube de la gloria de la presencia de Dios se manifestó. Y fue impresionante. Y no solo eso, Salomón dentro de su oración proclamó 2 Crónicas 7:14: si mi pueblo sobre el cual es invocado mi nombre se humilla y ora, no quitó ni la alabanza ni la oración. Pero lo mismo sucedió con algunos reyes de Israel y de Judá. No siguieron el buen ejemplo que David les había dado y por eso fracasaron. Pero encuentro uno, y la Biblia lo menciona como uno de los mejores reyes en toda la historia de Judá, se llamaba Osías. Dice 2 Reyes 22:2: él hizo lo que era agradable a los ojos del Señor y siguió el ejemplo de su antepasado David. Porque algunos seguían el ejemplo, pero no derribaron ciertos altares, pero no este. Al pie de la letra siguió las instrucciones. Pero luego encontramos la transición entre Salomón y su hijo Roboam, que también fue un total fracaso. Y la razón fue porque Salomón no lo involucró dentro de su equipo de gobierno. Por eso la breve

brecha generacional era muy grande. Y esto ha hecho que muchas iglesias fracasen. Hay una brecha generacional, un gap demasiado grande. Por eso cuando Roboam tuvo que tomar una decisión importante, no oyó. Y la Biblia dice el consejo de los ancianos. No lo oyó, sino que oyó. Y de aquí la Biblia cambia la palabra. No dice el consejo, sino la opinión de los jóvenes, las tendencias de los jóvenes. Y dice que se habían criado con él. ¿Y cuál fue el resultado? Se dividió la nación. O sea, uno de los reyes que trajo mayor fracaso. Pero ¿sabían ustedes que muchas iglesias fracasaron por lo mismo? Por esa brecha generacional, por ese gap. Por eso nosotros no podemos cancelar una generación para ganar a la otra. Tenemos que trabajar con todas las generaciones. Los mayores tenemos que adaptarnos a los cambios de la nueva generación. We are the revolution. We are the revolution. Yeah, yeah, yeah. Yo me adapto. Mi mamá también se adaptó a mí. Y lo mío, lo más revolucionario era remolineando. Ustedes no se imaginan cuando cantamos eso, casi me echan. Los pastores estaban enojados. ¿Por qué? Porque no se adaptaban a la nueva generación. Pero los jóvenes también tienen que honrar el consejo, la sabiduría y la experiencia de los mayores. Que la transición de poder se haga cuando se muera el líder, sí tiene una ventaja. Y esa ventaja es que el nuevo líder no va a tener a alguien detrás de su espalda desautorizándolo. No, no, no, no, mi hijo, eso no sirve. Y tampoco la otra desventaja, y es la gente rebelde en la iglesia yendo al antiguo pastor y diciendo, era mejor cuando su merced era el pastor. Eso es un espíritu demoníaco. En fin. En segundo lugar, la transición de Moisés a Josué. Esa es una buena transición de poder. Y yo creo que fue buena porque Moisés aprendió los principios de liderazgo que su suegro le enseñó. Y él se los enseñó al ver la forma en que él estaba gobernando. En Éxodo 18:13 dice que Moisés ocupó su lugar como juez del pueblo y los israelitas estuvieron de pie ante Moisés desde temprano en la mañana hasta la noche. O sea, parecía un EPS. Todo el día ahí esperando que lo atiendan. ¿Por qué? Porque la gente creía, y a veces algunos creen lo mismo, que el único que los puede atender es el pastor. No, es que si no es con el pastor, no. Ese es el pensamiento que algunos tienen. Por eso dice el versículo 14, cuando su suegro vio cómo procedía Moisés con el pueblo, le dijo, no está bien lo que estás haciendo. ¿Te cansas tú? Y se cansa la gente que te acompaña. La tarea es demasiado pesada para ti. No la puedes desempeñar tú solo. Aquí están muchos principios de una iglesia celular. Que no, el poder no lo tiene solo una persona. El poder lo tienen muchas personas. La capacidad para liderar. El versículo 19, Jetro le dijo, déjame darte un consejo. Moisés tenía un corazón enseñable. Tú debes seguir siendo el representante del pueblo ante Dios, presentándole los conflictos. O sea, en primer lugar,
no quites la oración. La oración es supremamente importante en una nación, en una iglesia. Tú sigue hablando con Dios. Y muchas iglesias la oración no les funciona. ¿Sabe por qué? Porque no lo hace el pastor principal. Jamás les va a funcionar. Y aquí está el principio. En segundo lugar, enséñales los decretos de Dios. Transmíteles sus instrucciones. Es lo que yo hago. Yo soy el que enseño el consejo de parte del Señor o los decretos. Pero luego, en tercer lugar, muéstrales cómo comportarse en la vida, una vida ejemplar. Aquellos que nos lideran, o si ustedes son líderes, tienen que ser ejemplares. ¿Por qué? Porque todos siguen al líder. Si el líder es de oración, la iglesia es una iglesia de oración. Si el líder es un adorador, la iglesia va a adorar. Muchos pastores pelean, es que aquí no adoran, es que su merced tampoco adora, ¿qué espera? Luego dice, sin embargo, elige de entre todo el pueblo a algunos hombres con capacidad y honestidad, temerosos de Dios y que odien el soborno. Aquí vemos dos cosas, elegir, pero también empoderar. Pero no cualquiera. Ahí habla de ciertas características, que no tengan problemas de dinero, que tengan temor de Dios, que sean capaces para liderar. Porque algunos dicen, no, eso todo el mundo sirve. No, tiene que ser capaz. Y tiene que también ser una persona honesta. Y luego aquí encontramos la estrategia celular. Nombra a los jefes de grupos de 1,000, de 100, de 50 y de 10 personas. En la iglesia hay líderes de 10, hay líderes de 50, hay líderes de 100 y hay líderes de miles. Ellos tendrán que estar siempre disponibles para resolver los conflictos sencillos que surgen entre el pueblo, pero los casos más graves te los traerán a ti. Y luego dice, si sigues este consejo, y si Dios te lo ordena, o sea, en otras palabras le está diciendo, ve y habla con Dios a ver si esto es lo que Él quiere, serás capaz de soportar las presiones, es decir, no tendrás enfermedades mentales, pero además la gente regresará a casa en paz, la gente descansará, una iglesia saludable. El único riesgo con esta transición de poder es tener un pastor, un jefe o un líder que microgestione. Ahí está el gran peligro. Es decir, un líder controlador. Cuando yo estudié la estrategia celular, el gran peligro era eso, control. No, esto es mi grupo, yo controlo, yo decido quién va, quién. ¿Quién dijo? Entonces, el microgestor, y aquí lo que les voy a decir lo dice ChatGPT. Yo también lo sé usar. Y lo busqué ahí a propósito para que no crean que son ideas mías. No, el microgestor, número uno, no confía en su gente. Número dos, interviene en cada paso del proceso. Me da un informe, por favor, detallado. Bueno, ese es el cuarto punto, ahí está precisamente, exige informes detallados. Revisa, número tres, minuciosamente el trabajo. Y número cinco, toma decisiones que podrían ser manejadas por los súbditos. O sea, decisiones que no son tan importantes. Pero un microgestor genera en su grupo de conexión o en su equipo de trabajo, según ChatGPT, frustración, desmotivación, pero también falta de compromiso. Es que no sé, yo no sé por qué no son comprometidos. Quizás el problema es su merced, porque eres un microgestor. Pero Moisés no fue así. Moisés confió y empoderó a Josué.
A tal punto que en Éxodo 17:9, Moisés le ordenó a Josué: escoge.

escoge tú. No dijo, yo quiero eso, no. Escoge tú a algunos hombres para salir a pelear contra los amalecitas. Mañana yo estaré en la cima de la colina. O sea, te confío totalmente en ti. Y yo estaré en la colina sosteniendo la vara de Dios en mi mano. Ahora, confió tanto en Josué que vio lo capaz que era. Y por eso de repente ya lo llamó su asistente. Éxodo 24:13 dice: entonces Moisés y su ayudante o asistente Josué salieron, y Moisés subió al monte de Dios. En Éxodo 33:11 dice: el Señor hablaba con Moisés cara a cara, como cuando alguien habla con un amigo. Y después Moisés regresaba al campamento, mientras que su asistente, el joven Josué, hijo de Nun, permanecía en la carpa de reunión. Caminaron juntos durante 40 años, enseñándole, empoderándolo, confiando en él. Y un día Dios le dijo, Deuteronomio 3:28, por lo tanto, encarga a Josué y dale ánimo y fuerzas, porque él guiará a su pueblo. Y cuando llegó el momento para la transición, Dios le dijo, Números 27:18, toma a Josué, en quien está el Espíritu, y pon tus manos sobre él, y públicamente encárgale que dirija al pueblo. Entrégale, miren esto, de tu autoridad. O sea, es algo espiritual. Lo que está sobre ti lo vas a soltar y se lo vas a dar a él, para que toda la comunidad de Israel lo obedezca. Pero ¿sabían que la transición no fue traumática? Porque durante años Moisés ya le había dado responsabilidades. Moisés ya confiaba en él. Por eso, cuando llegó el momento para Josué, la gente lo reconoció como su autoridad y lo respetó. Por eso es una de las buenas transiciones en la Biblia. Otra transición buena, y es la número 3 que comparto, es la de Elías a Eliseo. Dios le dijo a Elías en 1 Reyes 20:16, unge a Eliseo para que tome tu lugar como mi profeta. Eso es transición, alguien que va a tomar mi lugar como profeta. Entonces Elías fue y encontró a Eliseo. Elías se acercó a él y miren lo que hizo. Le echó su manto sobre los hombros y siguió caminando. Me llama la atención esto, porque no le digo sígueme, sino que siguió caminando para ver si lo seguía. Porque eso es lo que uno busca. Eso es que, ay, sígame, venga, yo le enseño. No, sígame. Siguió caminando. Y la Biblia nos muestra que durante 6 años Eliseo se le pegó como una garrapata. Ahí estaba todo el tiempo. ¿Por qué? Porque quería que Elías lo formara. Quería recibir su unción. Quería aprender a sanar a los enfermos como lo hacía Elías. Quería aprender a profetizar como lo hacía Elías. Y un día Elías le dijo, y recuerda que este es el garrapata que está pegado encima de él, Segunda Reyes 2:2, ya, quédate aquí. O sea, dame un minutico, por favor. Porque el Señor me dijo que fuera a Betel. Y Eliseo, ¿qué le dijo? Sí, Señor, lo que su merced diga. No, mire, tan cierto como que el Señor vive y que tú vives, nunca te dejaré. Así que caminaron juntos, descendieron juntos a Betel.
Y en Betel le volvió a decir lo mismo: ya quédate aquí, porque el Señor me mandó ir a Jericó. Y una vez más le digo: nunca te dejaré. Así que continuaron juntos, caminaron juntos a Jericó. Y ahí otra vez le dijo: quédate aquí, porque el Señor me dijo que me fuera al río Jordán. Y una vez más Eliseo le respondió: nunca te dejaré. Así que siguieron juntos. Y aquí vemos algo bien interesante, y es los otros de la escuela de profetas, sus compañeros de la escuela de profetas, comenzaron a burlarse de él. Comenzaron a decirle: ay, ¿sabías que hoy el Señor se va a llevar a tu amo? No, imagínense, ay, ay, gargarrado, sapo, lambón, oye, el Señor te va a llevar. Y así, así a veces hay otros cristianos: ay, mírelo, ahí tan lambón, mamerto. Una palabra nueva en mi vocabulario. Pero miren lo que sucede en Segunda Reyes 2 del 9 al 15. Elías le dijo a Eliseo: dime qué puedo hacer por ti antes de ser llevado. Y Eliseo respondió: te pido que me permitas heredar una doble porción de tu espíritu, pero no solo eso, y que llegue a ser tu sucesor. Él lo quería. Y dice: mientras iban, ¿qué? Caminando y conversando. Esto es supremamente importante. Esto es donde se forman los líderes. En ese momento apareció un carro de fuego tirado por caballos. Pasó entre los dos hombres y los separó. Y Elías fue llevado al cielo por un torbellino. Y entonces Eliseo tomó el manto de Elías, el cual se había caído cuando fue llevado, y regresó a la orilla del río Jordán. Golpeó el agua con el manto de Elías y exclamó: ¿dónde está el Señor Dios de Elías? Y entonces el río se dividió en dos y Eliseo lo cruzó. Y aquí viene un cambio. Cuando el grupo de profetas de Jericó vio desde lejos lo que había sucedido, exclamaron: ¡wow! El espíritu de Elías reposa sobre Eliseo. Y enseguida salieron a su encuentro y se inclinaron hasta el suelo delante de él. Lo honraron. Los que se burlaron, lo honraron. Eso es una transición exitosa. Pero aprendemos mucho de Eliseo. ¿Sabían que del Antiguo Testamento yo creo que el profeta más ungido fue Eliseo? No fue Elías, fue Eliseo.

que durante 6 años caminaron juntos. Recibió su manto, aprendió de él, lo admiraba. En cuarto lugar, quiero que veamos la transición de Pablo a Timoteo. Porque esta es otra transición en donde veo que durante mucho tiempo los dos caminaron juntos. Pablo lo formó, le enseñó, lo empoderó, pero también le confió una de las iglesias más grandes en todo el mundo, la iglesia de Éfeso. Pero cuando Pablo le entregó la iglesia, no siguió controlándolo, lo soltó y se fue a comenzar a otra iglesia. Sin embargo, lo seguía cuidando, a tal punto que le escribió 2 cartas, primera y segunda de Timoteo. Y también le escribió a la iglesia en Éfeso, la carta conocida como Efesios. Pues aquí en esta iglesia ya venimos trabajando en la transición del liderazgo. Pero lo estamos haciendo de tal forma que nadie se dé cuenta. Porque mi deseo es que cuando yo me muera, nadie se dé cuenta. Que digan, oiga, se murió Andrés. Y alguien diga, ¿y quién es ese? No, ese, uno que ponían a predicar hace mucho tiempo. Eso es una transición exitosa. Y recuerdo que un día un pastor nos dijo que para que otro ocupe el escalón en donde estamos nosotros en este momento, tenemos que subir al siguiente. Y ese es el problema con muchos. No sueltan su escalón. Es que este es mi escalón, yo lo compré. Suéltalo, porque no vas a ascender y no vas a dejar que otros asciendan. Es simplemente un principio de liderazgo en la Biblia. Y eso es lo que hemos hecho. Por eso ya hace muchos años hicimos la transición del Ministerio de Niños a Henry y a su equipo. Y ha sido un éxito impresionante. Mi esposa habla que teníamos 60 personas, hoy hay más de 6,000 aquí en la Castellana. Exitoso. La red celular, que es, y quiero que esto quede claro, la columna vertebral de la iglesia. Primero se lo pasamos a Clarita. Y en este momento, hace un año, se lo pasamos a Cristi y a Tomás. Pero también la transición de la escuela de líderes, de Berea, de los encuentros y todo lo que tenga que ver con la enseñanza, se lo dimos a mi mamá, a Pelufo y a todo su equipo de trabajo. Porque hubo un tiempo en el cual yo era el único que enseñaba. No, los martes en la noche enseñaba, los jueves en la mañana a las 11 enseñaba, los sábados enseñaba, los domingos enseñaba, y encima de eso tenía que predicar y todo eso. Pues ya no. La transición del cuidado pastoral. Porque saben que durante muchos años yo era el que casaba, yo era también el que enterraba, yo era el que bautizaba y estaba pendiente de todos los enfermos. Pero ahora esto lo hace Orlando y su equipo. Pero lo otro que he estado haciendo hace un buen tiempo es la transición de la predicación a la nueva generación. Porque también durante mucho tiempo yo era el único que predicaba, pero fui empoderando a otros. Comencé con la generación X, ¿no? Henry, Natalia, Pelufo. Orlando no está ahí porque él es de la mía, de la generación de la guayaba. ¿Sí o no? Seguí con los millennials, Cristi, Juan Muñoz, Tomás, Germán, Henry y todas sus esposas. O bueno, Henry su esposa, Germán su esposa, sí. Y ahora tenemos que empoderar a la generación que Z. Y para mí, el día que predicó mi hijo Daniel y Nati fue wow. ¿Por qué? Porque esa es la Z. Pero no solo eso, ahí están los hijos de Henry, los hijos de Faja, de Fajardo y otros más. Wow. Ayer mismo se reunieron muchos de esa nueva generación. Ahora,
para yo poder estar.

estar en otras sedes. Los fines de semana predico cada 3 semanas, pero muy pronto va a ser cada 4. Pero el propósito principal es eso: soltar, empoderar a otros, para que cuando llegue el momento y yo ya no pueda predicar más, no me extrañen. Porque, y esto sí lo aprendí bien en el colegio, nacemos, ¿recuerdan? Crecemos, nos multiplicamos y morimos. No hay nada que hacer. La transición del ministerio de alabanza se lo entregamos a Juan. Y ahora Juan está empoderando a otros. Y él un día me dijo: ¿y yo qué voy a hacer? Le dije: pues predicar será. Porque es un comunicador impresionante. La oración. ¿Sabían ustedes que los primeros años, y cuando hablo de los primeros años, estoy hablando de casi 20 años, lo hacía todo yo? No solo orar, sino tocar el piano y cantar. Pero poco a poco he estado empoderando a otros. Pero quiero finalizar con la mejor transición, y es la de Jesús a los discípulos. Porque en primer lugar, Él los eligió. Pero no eligió a uno, eligió a 12. Jesús pasó tiempo con ellos, les enseñó, les dio ejemplo, ¿no? Su vida de oración fue ejemplar, a tal punto que le dijeron: enséñanos a orar. Pero también ejemplo de humildad, ejemplo de servicio, ejemplo de una vida guiada por el Espíritu Santo. Jesús los empoderó. Lucas 9 del 1 al 2 dice: les dio poder y autoridad para echar a todos los demonios y sanar enfermedades, y luego los envió. Pero luego ellos volvieron y rindieron cuentas, supervisó su trabajo. Y aquí está lo mejor de lo mejor: aunque Jesús se fue al cielo, sigue caminando con nosotros. Él les dijo a los discípulos y nos dijo a nosotros, Juan 14, 18: no los voy a dejar huérfanos, volveré a ustedes. Él volvió por medio del Espíritu Santo. Por eso la idea que algunos tienen de que cuando entregan el liderazgo ya no tienen que hacer nada, no es de Dios. Esa idea de que cuando entregan el liderazgo se compran una silla reclinomatic y se sientan a esperar la muerte, eso no es de Dios. Pablo dijo: para mí el vivir es Cristo y el morir es ganancia. Eso significa que el momento en que nuestra vida ya no sea Cristo, es decir, el momento en que ya no estemos predicando, no estemos orando, no estamos adorando, no estemos formando discípulos, no estemos caminando al lado de esos discípulos, en ese momento ya nuestra vida no es Cristo, somos un estorbo. Y lo mejor que puede suceder es que el Señor nos lleve al cielo. Por eso quiero que nos pongamos en pie. Y Señor, yo te doy gracias porque tú has empoderado a casi todos los que estamos acá. Lo haces a través de tus principios de liderazgo, que como iglesia hemos tratado de seguir al pie de la letra. Y yo sé que hay personas acá que no les gusta, pero yo te pido que tú les muestres que esa idea viene de ti. Pero también yo te pido que hoy no solo nos peguemos a nuestros líderes, no solo sigamos su ejemplo, sino que nos tomemos la decisión de volvernos en la clase de líderes dignos de ser imitados. Y ese es el reto que Dios les pone: sean imitadores de mí, dijo Pablo, con valentía y audacia, como yo de Cristo. Mi modelo a seguir es Jesús, y yo lo reto a ustedes a lo mismo. En su vida de oración, en su humildad, en su servicio, en todo.

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Cercano está Jehová a todos los que le invocan, a todos los que le invocan de veras. Salmo 145:18. Que la paz de Dios, que sobrepasa todo entendimiento, guarde sus corazones y sus pensamientos en Cristo Jesús.

Que sean días gloriosos los que vivan llenos de fe y salud, sabiendo que Dios es su amparo y fortaleza y su pronto auxilio en toda prueba.

que siempre estén gozosos, orando sin cesar, dando gracias en todo, porque ustedes saben que esa es la voluntad de Dios para con ustedes en Cristo Jesús. Siempre se acerquen confiadamente al trono de la gracia para alcanzar misericordia y hallar gracia para el oportuno socorro. Que en su comunión diaria con el Altísimo siempre pidan con fe, no dudando nada, porque con fe agradan a Dios.

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0: A lo largo de las 22 ediciones de la Copa Mundial de la FIFA 1930-2022, solo 8 selecciones nacionales han logrado levantar el trofeo. Brasil lidera con 5 títulos, seguido por Alemania e Italia con 4, Argentina 3, Francia y Uruguay 2, mientras que Inglaterra y España poseen 1 cada uno.
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Bienvenidos a Chiqui, Chiqui, Chiqui Time. Dios me los bendiga, amiguitos. Espero que estén súper bien, chicos. Espero que ya hayan visto el día tan hermoso que nos ha regalado nuestro Señor. Y por eso debemos estar agradecidos. Y chicas, yo me siento muy agradecida porque tengo unos compañeros que saben y conocen el significado de la gracia. ¿Cómo están?

0: Dios me los bendiga.
1: Bueno, yo me encuentro súper bien porque estoy con ustedes, amiguitos, y con nuestros chiquiamigos que están a través de la televisión, y porque hoy ha sido un día grandioso.
2: ¿Y tú, Emanuel?
3: Bueno, yo estoy súper bien gracias al iniciar un viernes con poder y gracia de Cristo.
1: ¡Oh, Emanuel! Tú estás listo para el culto, ¿cierto, Emanuel?
3: Sí.
1: Oh. Y bueno, Emanuel, cuéntame, ¿cómo te fue bien en el colegio?
3: Bueno, este día en el colegio me fue bien y gracias a Dios tuve educación física.
1: Ah, y bueno, tenía hoy un ejercicio de geografía, de ubicar los mapas y un crucigrama sobre las provincias, que eso lo estudiamos ayer. Ese estaba más fácil, había que colorearlo. También tuvimos como una práctica de matemáticas y un ejercicio de inglés.
0: Oh, bueno, les cuento, chicos, amigos. Ah, bueno, Betel, les cuento que, bueno, hoy en el colegio me fue muy bien. Toda esta semana tuvimos un par de exámenes que no era como la nota
1: mensuales.
0: Regular. ¿Cómo así?
1: Mensuales.
0: Mensuales, no. Esto lo hacemos cada 8 meses.
1: Ah, ok.
0: Así, más o menos. Y estos exámenes nos tocó hacerlos esta semana y era para ver nuestro progreso. Entonces no era como las calificaciones normales de 1 a 5, sino que era de 1 a 200. Entonces, sí. Entonces uno tenía que tener cuidado porque eran 43 preguntas. Entonces uno tenía que estar ya cuidadoso con lo que uno iba a responder. Entonces hoy fue nuestro día de descanso de todos esos exámenes. Me fue bien en el colegio, también vi educación física de Manuel y hoy vimos béisbol.
3: Oh my god.
1: Nosotros estamos dando es voleibol.
0: Pero bueno, Emanuel, ahora que estamos aquí todos emocionados, contentos de estar en el programa, tú sabes que hay una celebración llamada Misión Infantil. Bueno, Emanuel, ¿por qué no me cuentas sobre esa celebración?
3: Bueno, esta celebración de Misión Kids es de sábados, desde las 9 de la mañana hasta las 11 y media de la mañana. En la comunidad apostólica Osana.
0: ¿En serio, Emanuel? Pero cuéntame, Emanuel, así tú bien gozoso, cuéntame, ¿qué hacemos en estas celebraciones? Porque yo sé que muchos de nuestros amiguitos ya han ido a Misión Kids, pero queremos que todos esos que todavía no han ido les cuentes qué hay y qué vemos allí.
3: Bueno, en esta, en Misión Kids pueden haber clases divididas por edades.
1: ¿Y qué más haces ahí, Emanuel?
3: También hay cantos bíblicos y coritos.
0: ¿En serio? Ay, cómo me encanta un alabanza, Emanuel. Pero cuéntame, ¿hay palabra de Dios? Cuéntame cómo son esas palabras, Emanuel.
3: Esas palabras de Dios son muy interesantes.
1: ¿Y a ti te gustan?
3: Sí.
0: Y tú ya has ido a Misión 15, Emanuel.
3: Sí.
0: ¿Y cómo te han parecido esas clases, Emanuel?
3: Me han parecido súper bien. Y también hay premios por lo que responden preguntas.
0: Bueno, ya saben, papitos, todos los sábados a las 9 de la mañana traigan a sus niños, porque va a ser un momento donde van a compartir, van a experimentar con nuevos niños, van a ser amigos y van a hacer cosas muy productivas, y lo más productivo que es conocer de la palabra de Dios. Pero Betel, nosotros tenemos otra celebración que es para los más grandes de la casa.
1: Claro.
0: Cuéntame.
1: Que es Misión Plus. Aquí es para los jóvenes de 10 años en adelante, porque aquí ellos también hacen casi lo mismo, dan clases, pero es como para su edad. No van a hablar sobre lo mismo que Misión Kids, ni tampoco tienen las mismas temáticas, tampoco los mismos juegos. Ellos tienen palabras diferentes, las clases también divididas por edades y un tema diferente a la clase.
0: Pero sí. Bueno, chicas, amigos, ahora que le hemos compartido nuestras celebraciones de todos los sábados, es importante que nos sigan en nuestras redes sociales, por si no nos siguen, para que le den like y nos sigan. Nuestra primera red social es @chiquitime37. Chicas, amigos, en esta red social van a ver todo lo que hacemos en nuestros programas de Chiquitime de lunes a viernes a partir de las 3 de la tarde. Así que, por favor, chicas, amigos, síganos, y si se perdieron algún programa, allí van a poder ver todo lo que estuvimos haciendo esta semana. Así que, chicas, amigos, espero que le digan a sus papitos, a sus familiares, que lo sigan para que no se pierdan de nada. pero nuestra siguiente red social, Betel, ¿cuál es?
1: Es Misión Infantil 507. Y aquí también podemos encontrar cosas muy divertidas sobre lo que hacemos todos los sábados. Y ya se está acercando una celebración que a nosotros nos encanta mucho, que es en vacaciones, que es Ecclesia Kids. Y ahí ustedes deben seguirla y darle like también para que puedan seguir viendo qué hacemos en las celebraciones si no pudieron ir, y como algo pequeño de lo que se dio de la palabra ese día.
0: Así es, Betel. A mí me encanta la red social porque cuando uno entra a esta red social, uno siempre lo ve bien colorido, bien bonito y cada vez
1: y
0: que
1: todos
0: viene,
1: felices.
0: Así es, siempre sonrisas, todo bien hermoso. Y amiguitos, cada vez que viene Ecclesia Kids, siempre hay una temática diferente. Han habido años que ha habido piscina, otros años que han habido bazares. Así que, chica amigos, si cada año se vuelve aún mejor Ecclesia Kids, entonces estoy más que segura que este año va a ser aún mejor.
1: Y Emanuel, ¿tú has asistido a Misión Kids? Digo, a Ecclesia Kids.
3: Sí.
1: ¿Y te ha gustado?
3: Sí, también tengo el suéter de Ecclesia Kids como Betel.
0: ¡Oh! ¡Me alegra, Emanuel! Bueno, con el favor de Dios, el Señor me lo permite, ahí voy a estar presente para disfrutar de la palabra de Dios, de las dinámicas y para verlas a ustedes, chicas, amigos, de que estoy segura de que sus papás lo van a llevar.
1: Y amiguitos, también se pueden llevar invitados.
0: Así es, así que, amiguitos, si usted tiene ese vecinito, ese amiguito del colegio, ese compañero, dígale a su mamá que le llame a sus papás para que los traigan también con usted a Ecclesia Kids, para que los dos reciban palabra de Dios y la pasen increíble. Y bueno, Betel, Emanuel, toda esta semana estuvimos hablando sobre un tema muy importante, que por cierto lleva el nombre que de este año, que se llama el año de gracia. Y toda esta semana estuvimos hablando sobre la gracia que Dios nos da.
1: Claro, el regalo inmerecido que es la gracia, y que Jesús es un dador de gracia hacia nosotros y que Él es bueno con nosotros.
0: Así es, pero ahora, chicas, amigos, que les pudimos dar una pequeña introducción de lo que estaremos viendo el día de hoy y de lo que vimos esta semana, nosotros traemos algo que a ustedes les encanta y es una dinámica. Así es, amiguitos, y nuestra amiguita Betel va a estar manejando todo lo que va a hacer sobre la dinámica el día de hoy.
1: Bueno, amiguitos, esta dinámica se trata sobre de que aquí van a haber una pregunta en cada cartilla. Entonces, aquí hay como escoger la mejor respuesta. Entonces, vamos a poner como ejemplo esta, que es la primera, y dice: ¿qué multiplicó Jesús para alimentar a los 5,000? Aquí sale A, vino; B, carne; D, hamburguesa; o C, panes y peces.
0: ¿Cuál es la respuesta correcta, Manuel?
3: Creo que panes y peces.
0: Muy bien.
1: La sé, muy bien. Y esta historia bíblica se encuentra en Mateo 14, 17 y 21.
0: Oh, así que ya saben, chicas, amigos, en cada parte que vamos a estar jugando siempre vamos a compartir la cita bíblica. Por si ustedes no la conocían, pueden buscarla en la palabra de Dios para así poder aprender una nueva historia bíblica.
1: Sí, y cada uno de nosotros va a jugar, y el que más puntos obtenga es el que va a ganar.
0: ¡Oh!
1: Y que cada uno escoja su carta y nosotros le vamos a preguntar.
0: ¡Oh! Ok, ok, estoy lista. Así que, Betel, ¿a quién le vas a preguntar primero?
1: Ok, yo digo que primero te voy a preguntar a ti.
0: Ok, estoy lista para escoger mi carta.
1: Toma.
0: Ok, ok. Bueno, no voy a ver, chicos, porque luego no que voy a hacer trampa. Bueno, aquí listo.
1: Vamos a escoger otra.
0: Ok, porque escogí la misma, amiguitos. Listo, aquí está.
1: A ver, ¿qué dice? Miren, amiguitos. Dice: ¿qué usó David para lanzarle la piedra a Goliat? A, una honda; B, una espada; C, un escudo; o D, unas lanzas.
0: La honda.
1: Ah, muy bien. Muy bien, Emma. ¿Y puedes leernos a dónde se encuentra?
0: Claro que sí. Y esta cita bíblica se encuentra en 1 Samuel 17:49. Así que saben, amiguitos, busquen esta cita bíblica para que ustedes también puedan leerse también la Biblia y esta historia de David.
1: Muy bien. Ahora Manuel, sigues tú. Escoge una carta.
0: A ver, ¿qué dice, Manuel? ¿Qué dice?
3: Aquí está. Dice: ¿cómo murió Jesús?
0: A ver.
3: A, en la cruz; B, en una roca; C,
1: apedreado;
3: en un fuego; y D, en en una espada.
0: Ok, Manuel, ¿tú cuál crees que sea la respuesta correcta?
3: Creo que con...
0: A ver, Manuel, yo sé que tú puedes, Manuel.
1: ¿Cuál dices que fue?
0: A, la cruz. B, apiedrado. C, quemado. Y D, muerto con una espada. A ver, cuéntanos. Yo sé que tú puedes, Manuel. Yo sé que tú sabes esa historia, Manuel.
3: La cruz.
0: Muy bien. Jesús fue crucificado por nosotros porque nos amaba tanto. ¿Y en qué cita bíblica se encuentra, Manuel?
3: Se encuentra en Mateo 27:32-35.
0: Así es, ya saben, los amiguitos también pueden buscar esa historia bíblica. Pero ahora es el turno de nuestra amiguita Bete. Así que aquí vamos a mezclar. Ok, Bete, es tu turno.
1: A ver, yo voy a escoger esta.
0: A ver. Esta pregunta dice: ¿qué le entregó Dios a Moisés en el monte Sinaí? A, un videojuego. B, un mapa. C, una patineta. Y D, los mandamientos.
1: A ver, yo digo que fue la D, los mandamientos.
0: ¡Muy bien! ¿Y en qué cita bíblica se encuentra, Bete?
1: Se encuentra en Éxodo 31:18.
0: Oh. Ahora, Emanuel, ¿estás listo para jugar una nueva ronda? El respiro profundo, dijo, sí, yo estoy listo. Ahora, a ver, Emanuel, escoge una carta.
3: Bueno, es que no respiré, fue que sirve.
0: A ver, ¿qué dice?
3: Dice, ¿cuántos discípulos tenía Jesús? A, 6, B, 9, C, 10 o D, 12.
0: A ver, ¿tú cuál crees que sea la respuesta correcta, Manuel?
3: Creo que serían 12.
0: Muy bien,
1: Emanuel.
0: ¿En qué cita bíblica se encuentra, Emanuel?
3: Se encuentra en Mateo 10:2-4.
0: Muy bien. Y bueno, chicas, amigos, les decimos que hay que arrancar con un tema poderoso que tenemos para ustedes, amiguitos. Y bueno, esta fue la dinámica del día de hoy. Ustedes pueden hacerla en casa, pueden poner una historia bíblica y luego pueden dibujar o escribir las opciones para jugar con familiares.
1: ¿A ti te gusta esta dinámica?
0: Me encantó. Entonces aquí pude ver que todos nosotros sabemos de Biblia porque todos
1: somos
0: correcto.
1: Ganadores.
0: Así es. Pero, Emanuel, yo sé, Emanuel, que antes de empezar el programa tú estabas contándome un tema increíble, Emanuel. Entonces yo quiero que tú le cuentes este tema a nuestros amiguitos. Cuéntame, Emanuel, ¿qué dice nuestro primer punto?
3: Nuestro primer punto dice: Jesús se acerca al que otro rechaza.
0: ¿Qué dice?
3: Dice que Jesús no rechaza. Que Jesús no espera a que nosotros estemos bien para luego acercarse.
0: Correcto.
3: Y Él tampoco espera que seamos buenos para luego tenerlo en cuenta.
0: Así es, ahora cuéntame más.
3: Él está aquí. Él se acerca aunque lo rechacemos.
0: Así es, Manuel, porque Jesús es tan hermoso, Jesús es tan amoroso que nosotros, que no le importa que nosotros seamos perfectos, Emanuel, sino lo único que necesita es que nosotros tengamos un corazón listo para recibir de su palabra. Ahora cuéntame más sobre este punto, Emanuel, que me está encantando. Cuéntame
1: él
0: más.
1: Él no mira tu pasado, él mira tu corazón.
3: Sí. Él se acerca. Y él también se acerca cuando lo rechacemos, porque él es Jesús y él es un dador de gracia.
1: Claro que sí. Y Emanuel, él se acerca al que está rechazado, solo e ignorado.
3: Sí. Y también Jesús es también un dador de gracia, pero no normal.
0: Oh, ¿en serio? Así, cuénteme, ¿cómo sigue lo normal, Emanuel? Yo necesito que tú me cuentes todo esto, pero bien, Emanuel. Así que cuéntame más, Emanuel.
3: O sea, la gracia es tan poderosa que Él está ahora mismo en nuestro corazón y también nosotros le estamos perdonando.
1: Y a ver, Jesús,

0: está perdonando, pues.
1: Así de es. Nuestros pecados.
0: Sí.
1: Ok, Emanuel, y explícanos, ¿qué es la gracia para ti?
0: Bueno, la gracia es como... La gracia es como...
2: La gracia... Emanuel, la gracia es la que Dios nos da a nosotros, que nos ayuda a tener la salvación.
1: Sí, sí, porque nosotros decimos que es un regalo inmerecido, porque nosotros lo que merecemos es castigo, porque nosotros somos pecadores, pero Dios no es así con nosotros y Él le gusta que nosotros tengamos su amor su por amor. Él.
2: Y así sí. Como has dicho, ahí vamos a nuestro segundo punto. Pero antes, Emanuel, no se te puede olvidar nuestro versículo, nuestro primer punto. Así que, ¿por qué no me cuentas en dónde se encuentra este versículo?
0: Se encuentra en 1 Corintios 5, 17. Dice, las cosas... No, de modo si alguno está en Cristo, nueva criatura es. Las cosas viejas pasaron, y aquí todas son hechas nuevas.
2: Así es, Emanuel. Pero aquí vamos. Yo me acuerdo que ahorita estás dejando un punto muy importante, Betel. Y este es al que nos dirigimos a nuestro segundo punto. Y se llama, Jesús no me trata como merezco. Amiguitos, este punto nos quiere recordar algo, chica mía. Y es que a Jesús no le importa qué ropa usamos, qué tipo de zapatos, o en dónde vivimos, nada de eso, amiguitos. Jesús le importa es nuestro corazón. Y Dios busca personas necesitadas, personas que en serio necesiten escuchar esa palabra de restauración. Dios está buscando esa persona, amiguitos, que en serio necesita de Él. Amiguitos, así como estabas diciendo, Betel, que Jesús nos trata con un amor inmerecido, porque nosotros somos humanos, nosotros pecamos, hacemos cosas que a Dios no le gustan y que le entristecen en el corazón. Pero Él es tan bueno, amiguitos, que Él espera que nosotros lo busquemos, pidamos perdón, y Él nos perdonará con los brazos abiertos. Así que, amiguitos, si nosotros vemos que Jesús ha tenido esa gracia con nosotros, nosotros también debemos ser agradecidos y debemos hacer las cosas que a Dios le agradan y lo que está en la Biblia.
0: O sea, Emma, Él no importa cómo somos. Él tampoco importa, Él tampoco le importa que no seamos buenos. Él lo que le importa es que tengamos gracia y fe de Él.
2: Correcto, Manuel, porque Jesús vino al mundo a buscar a los pecadores, para transformar su corazón y para que se volvieran sus ovejitas.
1: Y Emma, hay un versículo para eso.
2: Así es, Betel, y se encuentra en Jeremías 31:3, que dice, Jehová se manifestó a mí hace ya mucho tiempo, diciendo, con amor eterno te he amado, por tanto, te prolongué mi misericordia. Y así mismo te dice Jehová a ti, amiguito. Dios te está diciendo, te estoy esperando con los brazos abiertos, ven a mí, no me importa cómo eres, yo te puedo transformar con mi
1: Él gracia. Nunca te abandona, Él siempre va a dar de todo tu amor para ti.
2: Así es, pero Emanuel, yo de aquí te estoy viendo aquí concentrado en nuestros puntos, así que, ¿por qué no me cuentas un poquito de lo que te pareció?
0: Bueno, este punto me pareció súper increíble, porque dice que Él no importa cómo somos. O sea, tú chica amigo, Jesús no importa que tú seas así que... ¡Ay! Con tus otros amigos, así que, ay, yo no quiero jugar contigo. No, Él no importa que tus amigos no quieran jugar contigo. Él lo que importa es tu, Él lo que le importa es tu fe y tu sabiduría y también tu gracia de Él.
2: Correcto, Emanuel, porque Dios lo que espera de nosotros es que tengamos un corazón abierto para Él. Y si no lo tenemos, correcto, Betel, humilde, abierto a su palabra. Y si todavía lo tenemos cerradito, el Señor va a mandar a esa persona a que nos comparta de su palabra para que poco a poco nuestro corazón se vaya abriendo, para que Él entre a nuestra vida y nos transforme. Pero Betel, ¿qué te parece si nos compartes nuestro tercer punto? Por favor.
1: Claro. Y nuestro tercer punto del día de hoy dice, Jesús responde al corazón humilde. Jesús no busca al perfecto, sino al que tenga un corazón humilde, honesto y sincero. Él responde y actúa con mucho amor. porque Él jamás va a abandonarnos, aunque nosotros seamos pecadores. Él no nos va

0: así de que ay, ya yo no te quiero porque tú pecaste, tú pecas todo el tiempo. No, Él sigue perdonándonos y dándonos de su gracia cada día.
1: Sí, sí, Betel. Y eso lo aprendimos en uno de nuestros viernes.
2: Así es, Emanuel. Porque cada viernes siempre venimos con una palabra, pero si nos damos cuenta, amiguitos, todos los viernes muchas veces todos se conectan y así aprendemos una historia bíblica impresionante.
0: Claro, amiguitos.
2: Pero, Betel, por favor, síguenos contando sobre este punto.
0: También hay un versículo, porque cada punto tiene un versículo, y este versículo se encuentra en Salmos 138:6, porque Jehová es el excelso y atiende, mira de lejos al altivo y atiende al humilde.
2: ¡Oh, muy bien! Pero, amiguitos, tenemos un cuarto punto antes de finalizar. Y se titula, Jesús te gracia incluso cuando parece tarde. Amiguitos, este es uno de los puntos que más me ha encantado, porque, amiguitos, este punto nos dice que cuando estamos en la prueba, amigos, cuando ya nos sentimos tristes, que ya Jesús ya no escucha nuestras oraciones, que sentimos que ya Jesús no está ahí presente, eso, amiguitos, es un error, porque en realidad Jesús está ahí y está esperando ese momento exacto para Él aparecer y darnos su gracia, para mostrarnos de que Él sí está allí.
1: O sea, Emma, Él aparece cada vez que estemos en un lugar, cuando estemos en un momento difícil o cuando estemos en una prueba.
0: Y
2: algo así, Emanuel, porque Jesús siempre aparece en el momento exacto. Pero ahora sí, cuéntame, Betel.
0: Para los que no saben qué es el altivo es la persona así como ingreída, que siempre está presumiendo todo lo que tiene. Él le gusta estar con los de corazón humilde, que siempre están en oración, se mantienen orando.
2: Ah, mira que no sabía ese dato, Betel, muchas gracias. Y ahora, amiguitos, si ustedes tampoco sabían este dato, ya lo saben. Pero así como te estaba contando, Emanuel, es algo así. Pero Jesús siempre aparece en el momento exacto. Jesús siempre sabe en qué momento aparecer en nuestra vida. Y amiguito, cuando estés pasando por ese momento difícil, esa prueba, que ya no sabes ni qué hacer, amiguito, eso no significa de que debas dejar de orar. No, amiguito, ese es el momento exacto donde debes seguir orando. Debes seguir buscando de la presencia de Dios, porque así le estás dando una muestra a Dios de que sigues teniendo esperanza de que Él te va a dar su gracia. Y bueno, Emanuel, ¿por qué no nos cuentas nuestro regalito bíblico?
1: ¡Claro que sí!
0: Y a ver, dinos, ¿dónde se encuentra?
1: Bueno, este regalito bíblico se encuentra en Lucas 19:10, porque el Hijo del Hombre vino a buscar y a salvar lo que se habla
2: perdido.
1: Lo que se había perdido.
2: Muy bien, Emanuel. Y aquí, amiguitos, en este versículo podemos aprender que no importa cuándo te hayas alejado de Jesús, siempre valemos la pena, amiguitos. Y, Emanuel, ahora que hemos compartido todo este tema, Betel, ¿qué nos tienes para decir?
0: Jesús mira a los que le reconocen, a los que le piden ayuda, a los que no fingen y a los que no mienten.
2: Así es, Betel. Y amiguitos, con esto, con todo este tema, amiguitos, y con todo lo que estuvimos viendo esta semana, podemos aprender que la gracia de Dios es impresionante. Que Jesús sí le importa lo que hacemos, amiguitos.
1: Porque es poderosa.
2: Así es, la gracia de Dios es poderosa. Muy bien, Emanuel. Pero aquí lo que aprendemos, amiguitos, es que a Dios sí le importa cuando pecamos, porque es algo que a Él le duele, amiguitos, algo que a Él le entristece. Pero lo que a Él en verdad le importa, amiguitos, es que nosotros nos acerquemos, reconozcamos nuestro error y le pidamos perdón a Dios y que no lo volvamos a hacer. Pero si lo volvemos a hacer, amiguitos, aún así Dios va a estar ahí con sus brazos abiertos perdonándonos. Pero lo correcto es no volverlo a hacer, amiguitos, para seguir caminando en los caminos de Dios. Por eso queremos orar, amiguitos, para darle gracias a Dios por su gracia y por este programa, porque nuevamente podemos recordar la gracia de Dios y su amor tan poderoso. Así que vamos a orar. Amantísimo Padre Celestial, Señor, gracias, Padre, por un programa más, Señor. Gracias porque nos has permitido aprender más sobre tu gracia, Señor. Gracias porque has tenido, Señor, una gracia, Padre, en donde nos has enseñado más sobre tu palabra. Señor, en esta hora también te pido por esa persona que nos está sintonizando, Señor. Padre, tú sabes la necesidad, la dificultad que está pasando en este momento, Señor. Padre, guárdala, Señor. Dale de tu gracia, Señor, para que pueda pasar, Padre, esa prueba, Señor. Padre, en esta hora, Padre, te pido por esa persona que

0: está sintonizando mientras maneja, Señor, que llegue sano y salvo a su destino, Padre, y que nunca se le olvide que tu Padre está siempre allí. Muchas gracias, Señor, por tu amor, Padre, y por tu misericordia. En el nombre de Jesús, amén.
1: Bueno, chiqui amigos, tristemente nos despedimos de este programa.
0: Así es, Emanuel, pero amiguitos, no se me pongan tristes, porque tenemos dos cosas súper importantes.
2: Y espero que la hayan pasado bien, amiguitos.
0: Así es, gente, porque ya tenemos Misión Kids. ¡Eso! Y la próxima semana seguimos con más de Chiquita. ¡Adiós, amiguitos!

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0: Eliseo, los profetas te dijeron que Elías se irá pronto. ¿Qué haces?
1: Maestro.
2: Eliseo, ¿qué te dijeron los profetas en Jericó?
1: Maestro, me dijeron que será llevado al cielo pronto.
2: El Señor me dijo que fuera al río Jordán, pero tú debes quedarte aquí.
1: Te juro por el Señor y por ti mismo que no voy a dejarte solo.

Huh?

Eliseo, el Señor me llevará pronto. ¿Qué quieres que

0: sobre mí.
1: Me pides algo muy difícil. Sin embargo, si logras verme en el momento en que Dios me lleve, recibirás lo que pides. Pero si no me ves, no lo recibirás.
2: ¡Padre mío! ¡Carro de Israel y sus caballos! ¡Elías!
3: ¡Ah!

0: Él es Eubine.
1: Es increíble.
0: El espíritu de Elías reposa ahora sobre Eliseo.

0: Mira esto, Tuer. 3 puntos. Oh, me pasé un poco.
1: ¡Oye!
0: ¿Anita? ¿Por qué te escondes ahí?
1: Me escondo para que nadie me vea.
2: Esa es la razón de esconderse 90% de las veces.
0: Ok, ¿y por qué no quieres que nadie te vea?
1: Porque es muy vergonzoso. ¡Mira esto!
0: Fiesta de cumpleaños del año pasado. Te reté a que lo hicieras. ¿Y cuál es el problema?
1: Bárbara consiguió este video y transformó el pastel en otros tipos de comida. ¡Mira! ¡Chicos, no es gracioso!
2: No. No es tan gracioso.
1: Ay, anoche subió el video para que el mundo entero lo viera.
0: Por favor, Anita, ¿qué probabilidad hay que se haga viral?
2: Mi escáner de información indica que ya hay más de 17.000 descargas.
1: Ay, ¿Por qué yo?
3: Oye, Anita, ¿estás viendo si quedó comida en esas cajas? ¡Nos vemos, superestrella!
1: ¡Suficiente! Bárbara pagará por eso. Yo también tengo un video de ella. En la práctica de porristas hace 3 semanas. Bárbara estaba en la cima del mundo.
4: ¡Adelante, Diva! ¡Ay, estoy atorada!
1: Este se llamará... Porrista en el cesto de basura.
5: Video listo para publicar.
0: Anita, ¿estás segura que deberías...?
1: Sí, piedad.
2: ¡Superlibro!

0: Los llevaré a conocer a un hombre que hizo todo lo que Dios le pidió y que a la vez tuvo misericordia con sus enemigos.
1: Haz un escaneo de información para saber dónde estamos.
2: De acuerdo a mis geosensores, aterrizamos en el río Jordán aproximadamente en el año 848 a.C.
1: Vaya, el club de leñadores del río Jordán está trabajando duro. Me pregunto qué construyen.
3: Asaf, ¿estás descansando?
4: Eliseo, no sé qué pasó. Estaba cortando este árbol y la cabeza del hacha cayó hacia el río.
2: Quizás puedo ayudar usando mi tecnología de escaneo de sonar.
5: Lo que quiere decir es...
1: Hola, soy Luis. Y ellos son Anita y Tuercas.
3: Soy Eliseo. Asaf y los demás están ayudando a cortar madera para construir un albergue nuevo. Pero parece que no podrás cortar más leña con esto, amigo.
5: Escuchamos que perdiste
2: Luis,
5: tu hacha.
2: Hice un escaneo del río en esta zona. No puedo encontrar la cabeza del hacha.
4: Comprar una cabeza de hacha nueva es mucho para mí. Ay, señor, era un hacha prestada.
3: ¿Dónde cayó?

0: ませ。
1: El viejo truco de lanza un palo y encuentra el hacha. No va a funcionar. No vi ninguna cabeza de hacha ahí. Créeme, confío en mi sonar.

0: El hierro no puede flotar.
1: ¡Maestro!
2: ¿Puedes pararla?
1: ¡La encontraste! ¡Flotó hasta la superficie! ¡Oh, gracias! La repararé para entregarla tal como me la prestaron. ¡Gracias, maestro!
3: ¿Cómo hizo eso?
1: Fue un milagro. Esta es la cabeza de hacha que salió del río, aunque pensé que jamás la encontraría.
2: Sabes que estás en buena compañía, Asaf. Hasta el rey de Israel ha sido ayudado por la doble porción del poder que Elías le otorgó a mi maestro.
4: ¿Qué ha hecho Eliseo por el rey?
2: Todos sabemos que los sirios han estado saqueando nuestra tierra, robando nuestro grano y ganado. Cuando el rey de Israel, el rey Joram, marchó contra ellos, los sirios le tendieron una emboscada a su ejército. Pero Eliseo le avisó al rey en cada oportunidad para evitar los ataques. Es como si mi maestro supiera todo lo que el rey sirio dice, incluso lo que dice en su alcoba.
4: Así que por eso es que nuestras emboscadas fallan.
5: ¡Dile a tu rey lo que me dijiste!
4: Mi señor, he descubierto quién le cuenta a los israelitas todos sus planes de batalla.
5: ¿Quién es?
4: Un israelita llamado Eliseo. Es un profeta. Le comunica a su rey hasta lo que usted dice en su alcoba.
5: Averigüen dónde está. Él y sus seguidores van camino al pueblo de Dotán.
4: Pero su Dios puede vernos. Nuestro ejército nunca será capaz de...
5: ¡Silencio! Encontraré a este hombre llamado Eliseo y lo apresaré yo mismo, aunque tenga que matar a todos en la ciudad de Dotán para lograrlo. Y tú estarás ahí para verlo.
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1: ¡Estoy atorada!
2: Anita, ¿sigues obsesionada con ese video?
1: Debo hacer algo para que sea aún más humillante. Quizás una canción pegajosa. Me gustan las porras así, tú, tú, tú. Tanto que quiero volar, tú, tú. Pero mi equipo se cansó y desde lo alto yo caí. No se queden a mirar, ¿quién me puede ayudar? Y ahora... ¿Qué?
2: ¿En serio vas a poner eso en internet cuando regresemos?
1: Bueno, ella lo hizo primero. Tengo el derecho de vengarme. ¡Ay!
3: Parece que tienes un enemigo.
1: Sí, y lo que me hizo es imperdonable, así que me estoy desquitando.
3: ¿Ojo por ojo?
1: Exacto, y ella se merece todo lo que le voy a hacer.
3: A veces los enemigos no tienen compasión.
1: Correcto.
4: ¡Ataque! ¡Eliseo, nos atacan! ¡Ataque!

0: ¡Hombres de Dotán! ¡Presten atención! Si no me entregan al profeta llamado Eliseo, asaltaré las murallas y lo acabaré con mis propias manos.
1: Señor, ¿qué vamos a hacer?
2: No tengas miedo, porque son más los que están con nosotros que los que están con ellos. Señor, abre sus ojos para que vea.

0: la carga! ¡No tengan misericordia! ¡Destrúyanlos!
1: ¡Oh, señoras, que ellos queden ciegos!
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0: ¡Permanezcan firmes! ¡Defiendan posiciones! ¡La victoria es nuestra! ¿Quién está ahí? ¡Habla o te corto en dos!
3: Este

0: No es el camino, ni la ciudad que buscan.
1: ¡Oh!
0: Sígueme, y te llevaré a donde está el hombre que buscan.
1: ¡Sujétense del hombre que va al frente de ustedes!
2: ¿Cuánto quieres apostar que ahora él se va a desquitar?
3: Anita, yo no estoy muy seguro de eso.
2: Bueno, eso es lo que yo haría.
4: ¿Los sirios se atreven a venir aquí?
5: Miren, Eliseo está con ellos.
4: Y ha dejado ciegos a nuestros enemigos.

0: ¿Por qué nos detenemos? ¿Dónde estamos? ¡Dígame!
1: Te dije que se iba a desquitar.
2: Señor, abre sus ojos para que vean.
3: ¡Los mato a todos!

0: Por supuesto que no. No debemos matar a los prisioneros de guerra. Dales comida y agua para beber y mándalos de regreso a casa con su amo.
1: Ellos roban nuestro ganado y grano, y ahora quieres que les dé de comer. Ellos son nuestros enemigos.
2: Vinimos a capturar a Eliseo, porque él ayudó a los enemigos de nuestro rey. Por el poder de Dios quedamos ciegos e indefensos, pero él fue misericordioso y abrió nuestros ojos.
3: Sin piedad. Él tuvo misericordia.
2: A partir de hoy, no volveremos a saquear la tierra de Israel.

0: Es bueno estar de regreso. Y de acuerdo a mi reloj atómico, solo nos fuimos unos minutos.
1: Genial. Hola, soy Anita.
2: Tengo un orgullo, Bárbara.
1: ¡Adelante, equipo! ¡Ay, estoy atorada!
2: ¡Eso no es gracioso!
3: ¿Cómo te sentirías si subo este video para que lo vea el mundo entero?
1: ¡No!
4: ¿Ah? ¿Ah? Video borrado.
5: ¿Tú no lo hiciste?
3: No. No tengo que hacerte algo malo solo porque tú me hiciste algo malo.
5: Oye, Anita, yo siento mucho lo que hice con ese video tuyo. No volveré a hacer algo así.
3: Está bien. Gracias.
5: Te veo luego.
6: ¿Piensas que dice la verdad, Anita? ¿Crees que nunca volverá a subir un video como ese?
3: No lo sé. Pero me alegra que no publiqué su video. Creo que aprendí mi lección.
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0: La llave bíblica de David podría abrir las puertas de las bendiciones y los milagros en tu propia vida, así como la revelación, la sabiduría y la percepción profética de tus tiempos y estaciones. Mi invitado, James Gold, dice que sí, en breve.
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0: Bienvenido, Ruach HaKodesh, es hebreo. Dije Espíritu Santo.
2: Sí.
0: Bienvenido, Ruach, viento del Espíritu. Que ocurran milagros.
2: Sí.
0: Señales y maravillas.
2: Sí.
0: Cambia vidas. Toma el control.
2: Sí.
0: Mi invitado James Gold es conocido como un estadista profético. Puedo decirlo a título personal porque me ha profetizado. Es uno de los más precisos que conozco.
2: Sí.
0: Tengo que hacerte una pregunta.
2: Bien,
0: en los últimos 100 años, ¿cuál fue el mayor evento profético del fin de los tiempos en los últimos 100 años?
2: En los últimos 100 años, creo que el nacimiento...

0: de la nación de Israel es la mayor profecía que ha ocurrido. Imagínate, la Biblia dice que Israel, el pueblo judío, es dispersado a las cuatro esquinas de la tierra y su cumplimiento sucedió en nuestra vida y sucedió en los últimos 100 años.
1: James, he venido diciendo
0: sí.
1: que si mezclas tu creencia en la sí. nación de Israel con el pueblo judío físico, te desviarías en la comprensión de los eventos del fin de los tiempos, o peor, irías un paso adelante. Sí. Creo que entrarías en herejía en muchas áreas si te equivocas en el evento profético más importante de Dios mismo en los últimos 100 años.
0: Lo que dices es cierto y está registrado en los tres diferentes evangelios de la segunda venida del Mesías, porque se perdieron la primera venida y los creyentes podrían perderse la segunda venida, porque tenemos que enseñarlo de manera correcta. Tenemos que enseñar que Israel todavía es la niña de los ojos de Dios y debemos alinearnos con lo que dice la palabra de Dios. Y sí, me preocupa porque la iglesia no ha reemplazado a Israel en el corazón de Dios.
1: ¿Por qué lo creen tantos cristianos?
0: Oh, vaya, es algo grande, ¿no es así? Y en realidad me preocupa. Creo que tiene que ver con un asunto de guerra espiritual. Porque si podemos desplazar a Israel y verlo todo como si fuera un asunto espiritual y no literal, entonces podríamos decir que estas profecías como el renacimiento de la nación de Israel y el pueblo judío reunido de nuevo, que todo es espiritual y no lo tomamos textual. Entonces, ¿qué haremos con el resto de las profecías? Y solo diremos, oh, creo que estas tampoco son relevantes. Y así solo lo desprestigiamos y actuamos como, ah, tampoco son relevantes. Entonces creo que se trata de una guerra espiritual. Son espíritus de antisemitismo. Es un complot demoníaco del anticristo. ¿Sí? Es un complot de un espíritu del anticristo. Y en realidad, el antisemitismo, y esto viene contra y gran parte de la iglesia.
1: James cree que la llave bíblica de David abre las puertas de la revelación y la percepción profética de nuestros tiempos y estaciones. James, explícalo.
0: Bien, quiero ser un aprendiz constante. Recuerdo cuando estaba adorando y estábamos en proceso en realidad. Señor, sabemos que hay una transición y sabemos que hay algo más para nosotros y tal vez quieres que nos mudemos al lugar Nashville, Tennessee. Organizamos una conferencia en Nashville y en una visión vi la estrella de David y vi una escritura que estaba en medio. Y era una escritura de Zacarías. Y busqué la escritura. No sabía cuál era. Tuve que buscarla. Y cuando la encontré, es la referencia de que Israel es la niña de los ojos de Dios. Tuve que reflexionar qué significa la niña de los ojos de Dios. Y su significado es la pupila del ojo de Dios. La pupila es por donde obtenemos la vista o la percepción. Entonces, si no ves que Israel es la pupila, el punto donde obtienes visión o percepción, cuando Israel ya no es la niña del ojo de Dios, es como si pincháramos el ojo de Dios. Amigos, si quieren tener una idea de lo que Dios entiende por el fin de los tiempos, bien, Israel es la niña del ojo de Dios. Cuando ponen a Israel en el lugar correcto, lo opuesto es verdad. Tendrán entendimiento profético.

0: ético en la palabra de que Israel es la niña del ojo de Dios. Muy breve, háblame sobre el ángel del despertar de Israel.
1: Sí. Estaba ministrando en la fe en Long Island con mi hijo Matt Solger. Y estaba viviendo en Nashville. Y escuchaba la frase, los vientos llegaron, los vientos llegaron, los vientos llegaron. Pero me subí al avión y los vientos llegaron. Y aterrizamos. Aterricé en Baltimore. Y los vientos llegaron. Los aeropuertos cerraron. En toda la costa este, todos los aeropuertos cerraron, por lo que no pude llegar a Long Island. Y me quedé toda la noche en Baltimore. Después, el viento se calmó, se planeó que comenzara la conferencia, pero intervine hasta la última noche. Y pensé bien, llegaron los vientos. ¡Oh! Estuve en la conferencia la última noche. Y el Espíritu Santo me dijo, llegaron los vientos. Y dije, ¿qué significa llegaron los vientos? Entonces sentí, en la adoración, sentí que un viento atravesaba mi cara. Abrí los ojos y empecé a buscar los respiraderos. No vi ningún respiradero. No sentí ningún aire del respiradero. Volví a la adoración. Palabras de conocimiento. 7 palabras distintas inundaron mi mente. Las escribí en mi diario. Y cerré los ojos, volví a la adoración y sentí que el viento me atravesaba. Y entonces abrí mis ojos y había un ángel en la habitación y estaba de pie frente a mí. Fui iluminado por Hebreos 1:7, que los ángeles de Dios son los vientos de Dios. Y las llamas de fuego, el ángel estaba enfrente de mí posándose con un soplando un shofar en mi cara con una faja que cruzaba un hombro hasta la cintura. ¿Y quieres saber qué decía en la faja?
2: Por supuesto.
1: Decía, el despertar de Israel.
0: La mayor bendición para un judío es conocer al Mesías de Israel, un Dios. El Dios de Abraham, Isaac y Jacob es un nombre según la Torá para siempre, un Mesías, el judío, Jesús. Asóciate con nosotros para plantar la semilla del mayor renacimiento judío de la historia. Tenemos el Proyecto 77, donde envían $77 o múltiplos de esta cantidad. Creen que hasta el día de hoy hemos enviado, gracias a su generosidad, 2.2 millones de mi libro de testimonios judíos a los hogares judíos de Norteamérica. Y 1 millón, escuchen, los recibieron en Rusia y en Ucrania. Les pido que lo reflexionen. Romanos 10, del 14 al 15, dice, pero ¿cómo pueden ellos invocarlo, el pueblo judío, invocarlo para que los salve, si no creen en él? ¿Y cómo pueden creer en él si nunca han oído de él? ¿Y cómo pueden oír de él a menos que alguien se lo diga? ¿Y cómo irá alguien a contarles sin ser enviado? Cuando volvamos, James hablará de cómo la salvación del pueblo judío detonará el último gran despertar. Vuelvo enseguida.
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0: 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En verdad espero verte ahí. Sí, aquí te esperamos.
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0: James, ¿cómo desencadenará la salvación de Israel el último gran despertar?
1: Sí, leamos Romanos 11. ¿Entiendes?
0: Me gustaría que los creyentes leyeran Romanos 11.
1: Dice,
0: sí.
1: A los judíos se les dio el privilegio de ser los primeros en escuchar, oh, la pieza que falta, ¿no es así?
0: Lo importante... La mayoría piensa que cuando Pablo lo dijo, hablaba solo del orden histórico. Era el orden histórico.
1: Lo era.
0: Pero es más, es lo que tú dices.
1: Y debemos regresar al orden apostólico del Evangelio. Y al hacerlo, regresaremos a los resultados apostólicos. En el libro hablo de lo gentil, lo rudo y el gran despertar. Y es similar a lo que está escrito en Jeremías 16 y Jeremías 23 sobre los pescadores y cazadores, que en lo gentil, lo rudo y el gran despertar está el acercamiento de Dios. Y también pueden estar los cazadores, estos tiempos intensos, pero todo se usa junto para el mayor despertar que el mundo haya visto, que la iglesia haya visto, pero que Israel haya visto. Y en este momento yo me atrevería a decir que tal vez parte de lo que está pasando, incluso en Ucrania, es algo rudo, es terrible, es horrible. Y al mismo tiempo podrían ocurrir propósitos redentores de Dios, porque creo que hay algunas personas judías que hacen aliyá en Israel. ¿No es así,
0: Sid? Entonces Israel está esperando hasta 100 mil llegarán judíos ucranianos. Sí. Pero ¿sabes qué sucede de manera simultánea? Sí. En la antigua Unión Soviética la situación empeora. Adivina lo que los judíos empezarán a hacer. Sí. Irán a Israel.
1: Irán a Israel, donde en realidad es más seguro que en la tierra bíblica del norte, como dice la Biblia.
0: James, tienes mucha revelación en el libro que escribiste, tu nuevo libro, pero necesito que se lo comentes a la gente. Nunca lo habían escuchado. ¿Sabías que los movimientos más significativos del Espíritu de Dios en la historia de la iglesia, desde luego, se ligan a los eventos mayores, más específicos en la historia de Israel? Dime.
1: Por supuesto, sí, por supuesto. ¿Puedes hacer un paralelismo ahora? El nacimiento de la nación de Israel en 1948.
0: Correcto.
1: Tenemos el movimiento de la lluvia tardía y los movimientos de sanación y liberación del Espíritu Santo. ¿Qué tal en 1967? La guerra que tuvo lugar en Israel. ¿Qué sucedió? El nacimiento del movimiento carismático y el movimiento del pueblo de Jesús. Y no lo olvidemos, hubo tres movimientos del Espíritu. Nació el movimiento mesiánico, los tres en ese tiempo, en 1967. En 1973... ocurrió otra guerra, y tenemos otro movimiento del Espíritu Santo que ocurrió en ese mismo tiempo. Entonces seguimos todas estas grandes guerras que sucedieron en Israel. Hay una tierra que se toma o un territorio que se expande en la nación de Israel, y podemos verlo hasta el día de hoy. Lo que quiero decir es que siempre que hay una guerra, sangre derramada, significativos en Israel, hay una expansión, un movimiento del Espíritu que tiene lugar en el cuerpo de Dios.
0: Te diré algo. Si fue una bendición que el pueblo judío rechazara a su Mesías, ¿cuánto crecerá la bendición cuando reciban a su Mesías al nacer de entre los muertos?
1: Y en el último capítulo de este libro, El Misterio de Israel y Oriente Medio, tengo: oh, Dios mío, esperé durante años, Sid, para abordar este tema, y oré y esperé porque el misterio, la solución, la respuesta no viene a través del hombre. La respuesta es la gran esperanza. La respuesta es la segunda venida del Mesías. La respuesta es Yeshua. La respuesta es Jesucristo mismo. Y de hecho,

0: 8, vemos escrituras que indican que el pueblo judío se vuelve en masa al Mesías, Jesús como su Mesías. Cuando todos regresan en plenitud a la tierra, entonces se quitan las vendas y se dan cuenta que Jesús es el Señor, Jesús es el Mesías, y creemos, creemos que hay un gran despertar, y creemos que hay un glorioso despertar del cual nos encontramos en el umbral.
1: Muchos de ustedes han estado viéndome por un tiempo y están en la valla, indecisos sobre la Biblia. Están en la valla sobre el Mesías.
0: Sí.
1: Te guiaré en una oración y quiero que ores en voz alta.
0: Sí.
1: Quiero que tengas todo lo que Dios te ofrece. Es hora de salir de la valla. Es hora de ser el hombre, la mujer, el niño y la niña que Dios creó con un propósito.
0: Y sí, es hora de hacer más que solo decir consuela, consuela a mi pueblo, porque el verdadero consuelo no solo viene y creemos en la ayuda humanitaria, el verdadero consuelo viene por anunciar las buenas nuevas del Señor Jesucristo.
1: Y esto se los anuncio a ustedes ahora. Repitan la oración después de mí. Créanla lo mejor que puedan. Querido Dios, soy un pecador. Y lo siento mucho. Creo que la sangre de Jesús, lava mis pecados. Y estoy limpio. Y ahora que estoy limpio, le pido al Mesías de Israel. Jesús. Que venga a vivir dentro de mí. Gracias por pagar el precio de mis pecados. Ahora te hago Señor de mi vida. Quiero conocerte. Quiero tener mi propia experiencia contigo. Amén. James, últimas palabras.
0: Escucha, el Espíritu Santo quiere sanar tu corazón ahora. No importa tu origen, no importa tu edad, no importa lo que hayas pasado. Dios, Jesús, vino a sanar a los quebrantados y vino a liberar a los heridos. Y te bendigo ahora. Que el Señor Dios poderoso te bendiga, que el Señor te bendiga y te guarde, que el Señor haga brillar su rostro sobre ti, que el Señor haga resplandecer su rostro sobre ti y que el Señor te dé su shalom. En el nombre de Yeshua, amén y amén.

0: 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Así que no se pueden perder, voy a estar cantando muchas de mis canciones nuevas, muchas de esas que son más viejitas que a ustedes les ha bendecido muchísimo, y vamos a tener un tiempo espectacular mirando la gloria de Dios moverse en nuestra vida.
1: Pues

26 es el aumento en el número de participantes, pasando de 32 a 48 selecciones nacionales. Esto garantiza una mayor representación de todas las confederaciones y ha obligado a modificar el esquema de competencia para mantener la intensidad en cada etapa. Aunque inicialmente se consideraron grupos de tres, la FIFA confirmó que se mantendrán los grupos de cuatro equipos para asegurar que la última jornada mantenga el suspenso y la competitividad simultánea, evitando especulaciones en los resultados.

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0: Faltan 9 días para esta noche de adoración. Cristian Di Clario y Kairos Worship estará en Panamá este 16 de mayo. Y hay boleto, Cristel.
1: Por supuesto. Y buenos días, bendiciones a cada uno de ustedes. Así es, todavía hay entradas para que usted pueda asistir a esta fabulosa noche de adoración. Como bien dijiste, Cristian Di Clario y Kairos Worship. Un tiempo excepcional para conectarse a la presencia del Espíritu Santo y adorar con todo el alma y el corazón. Así que, por ejemplo, hoy, viernes, día de servicio, usted puede visitarnos en todos los lobbies de la iglesia, en la comunidad apostólica Hosanna. Vamos a estar distribuidas allí para poder ofrecerle a usted todas las entradas que usted desee comprar.
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1: Claro que sí, así que anímese, haga esa diligencia ya mismo, no espere para después, como a veces Ezequiel nos escribe en el WhatsApp de Sembradores, ¿usted cree que haya todavía boleto para tal fecha? Yo le digo, mire, la verdad, esto es hasta agotar existencia. Yo que usted definitivamente ya mismo tomo cartas en el asunto y comienzo a comprar esas entraditas, porque para mañana no sabemos.
0: Para mañana es tarde.
1: Para mañana es tarde, dice el dicho, y que saber tomar esos buenos consejos. Así que le damos también la bienvenida una vez más a todos nuestros queridos televidentes. Ya nos estamos preparando, Ezequiel, veo que viene ahí con su suéter.
0: Explícanos. Usted también, veo,
1: claro,
0: también. Veo,
1: claro, aquí hay movimiento.
0: Veo rojizo por ahí.
1: Por supuesto, lo más importante, estamos como siempre apoyando nuestra selección.
0: El toro, dice el otro por allá.
1: Por supuesto, claro que sí. Así que, no, mis amados.
0: Acá dice producción, dice que eso lo compra la gente con plata. Y también hay gente que son duras. Eso hay que decirlo, también no lo compra, ¿eh? Son coditos.
1: Codito, codito. ¿Verdad? Oiga, de verdad que todos estamos ya contentos, animados, porque falta pocos días para dar estreno a lo que estamos esperando, a este mundial y ver, okay, la participación de nuestra selección. Pero hay algo más importante que tú nos vas a decir, Ezequiel, el día de hoy.
0: Así es, vamos a compartir la palabra del Señor el día de hoy, cerrando la semana. Como que la semana fue demasiado rápido, Dios mío. Fue como el mes de mayo y ya estamos prácticamente en la mitad del mes de mayo.
1: Ya, ¿no?
0: La otra semana ya, 16. Dios mío, que yo entré a mayo así como que un pestañeo así.
1: Se ha ido breve.
0: Ahí se acabó la semana. Pero bueno, amigos, ya saben que el 16 hay noche de adoración. Yo sé que

0: entendido entre vosotros, muestre por la buena conducta sus obras en sabia mansedumbre. A ver, ¿en qué momento uno piensa que el sabio se va a hacer manso? Pero la Biblia lo recuerda. Uh-huh. Pero si tenéis celos amargos, mire usted, contención en vuestro corazón, no os jactéis ni mintáis contra la verdad, porque Dios conoce tu corazón. Así es. Esta sabiduría, oiga bien, anótalo, no es la que desciende de lo alto, sino terrenal. Oye, animal, ¿y qué más?
1: Diabólica.
0: Diabólica. Los celos, la envidia, el resentimiento, la enemistad es diabólica, es animal. Mira tú que usted ve un animal cuando está rabioso en la calle, lo ha visto un perro. Hay un influencer que se le pasa haciendo como perro,
1: sí,
0: en redes sociales. Y así funciona el hombre también. Porque donde hay celos, contienda, allí hay perturbación y toda obra perversa, dice la palabra. Más adelante. Sí,
1: la 17 dice, pero la sabiduría que es de lo alto,
0: amén,
1: es primeramente...
0: Léela con calma ahí.
1: Vamos al ritmo, Ezequiel.
0: Ajá.
1: Pero la sabiduría que es de lo alto es primeramente pura, después pacífica.
0: Dos.
1: Amable.
0: Tres.
1: Benigna.
0: Cuatro.
1: Llena de misericordia.
0: Cinco.
1: Y de buenos frutos.
0: Seis.
1: Sin incertidumbre.
0: Siete.
1: Ni hipocresía.
0: Santo Dios, no hay nada que decir, yo creo ya. Ah, no lo digo yo.
1: La palabra.
0: Ni lo digo porque realmente es lo que siente mi corazón. Señores, estamos viviendo en un mundo hoy hipócrita. Las redes sociales es hipocresía pura. Mucha gente se proyecta, se presenta como tal y no lo es realmente. Y hoy en día eso se ha impregnado en nuestros corazones. Si vamos más adelante,
1: uh-huh,
0: incluso en el 18 que sigue, dice, y el fruto de justicia se siembra en paz para aquellos que hacen la paz. Y el 4, si usted lo quiere leer completamente, hay una porción de la palabra maravillosa que te va a enseñar a que esas enemistades que hay en tu corazón, ese resentimiento, esa envidia de criticar, de hablar mal, de decir cosas mal, si tú dices que eres cristiano, si tú dices que predicas la palabra, si tú dices que cantas de Jesucristo, del Evangelio, si tú dices que lees la Biblia, si tú dices que vas a la iglesia y tienes esas raíces de amargura en tu corazón, la palabra lo dice, animal, es animal, terrenal, y no aporta nada, incluso diabólica, porque es el enemigo lo que te está poniendo eso en tu corazón. Quieres criticar al hermano porque se compró un carro nuevo, pero tú no has hecho el trabajo que ha hecho ese hermano por años.
1: Muy fuerte.
0: Quieres,
1: sí,
0: criticar al hermano porque se compró un suéter de la selección y tú eres codo para comprar incluso hasta un cafecito de $2. O, por consiguiente, quieres criticar al hermano porque tal vez se consiguió la casita nueva con mucho esfuerzo y logró obtener producto de su trabajo, muchas cosas. Pero lo que hay en tu corazón es eso. Qué tristeza.
1: Así es.
0: Que como creyentes, como no creyentes, incluso porque sabemos que el que no conoce la palabra, en teoría, debería de ser una persona que no es sabia en su prudencia y en su corazón, porque está lleno de enemistad. Pero que el que es creyente y tenga eso en su corazón, la palabra es clara, no lo dije yo.
1: Lo acabamos de leer. Exactamente, y aquí él hace mucho énfasis, Ezequiel, en el tema de los celos, contiendas,
0: sí,
1: en el ocasionar pleitos, y creo que es propicio que comencemos a analizarnos, usted, amigo televidente, y cada uno de nosotros, si en algún momento hemos estado pasando por ahí, porque creo que todos en algún momento hemos estado de ese lado, y a veces... envidiamos.
0: De esto no se predica, de esto no,
1: no
0: se habla.
1: Porque que no queremos ser
0: porque
1: como
0: cuando
1: que...
0: cuando tú hablas de esto, la gente se incomoda. Mira para,
1: sí,
0: abajo,
1: ah,
0: mira,
1: claro,
0: para otro lado, esto no es conmigo,
1: sí,
0: yo no escucho, porque
1: claro,
0: eso se quedó en mi mente porque no me quiero que me hable a mí.
1: Exactamente.
0: Entonces, ¿qué clase de creyente eres tú?
1: Pero debemos ser
0: si
1: confrontados.
0: No escuchas esa palabra, el libro de Santiago te lo dice. Y todo el pasaje, como está titulado, la sabiduría de lo alto. Gente que quiere ser sabia, pero no tiene este tipo de ejercicio práctico,
1: claro,
0: en su vida diaria.
1: Todos debemos ser confrontados. Recuerda que la palabra es nuestro espejo, ¿no?
0: Así es.
1: Lo tenemos de frente, vemos y vemos allí qué es lo que tenemos que cambiar, qué es lo que tenemos que corregir y muchas veces entender de que esa semillita que se está depositando, ¿de quién proviene?
0: ¿Del enemigo
1: o viene realmente de Dios? Y también algo, ¿sabes?, que dijiste, me llamó mucho la atención, Ezequiel, es que hablabas de que se supone que aquellos que están en el Señor debieran mostrar lo contrario,
0: sí,
1: pero hay veces que tú ves, escuche, para que vea, menos hipocresía, más lealtad, no hay envidia, no hay celo en amistades que ni siquiera son cristianas.
0: Es que
1: entonces
0: si
1: imagínese la comparativa.
0: Mira, te voy a decir la verdad, si esa es la actitud de un creyente, no se

0: convertido.
1: No se ha convertido, claro.
0: Es la realidad. Hace algún año, yo he contado esta anécdota varias veces, pero cada vez que la recuerdo me llama la atención, porque una persona me fue a pedir disculpas de algo que había pasado hace años que yo ni siquiera recordaba. No sé ni qué fue realmente. Ahorita ni me acuerdo tampoco qué fue lo que pasó, pero recuerdo el hecho. Me pidió disculpas por algo que sucedió que nunca me cuenta me di. Pero esa persona, creyente, mantuvo eso en su corazón por años.
1: Sin tú saber. Años. ¿Tú feliz por ahí?
0: No era que estaba feliz, porque en verdad yo no sabía. Sinceramente,
1: pero viendo tu vida, pues, normal.
0: Por algo que no sé. Yo viví mi vida tranquilo con el Señor. Porque a quien rendimos cuenta, ¿a quién es?
1: A Dios.
0: Bueno, sí, hermano, si usted tiene eso en su corazón, rinda cuenta con el Señor primero. Y si usted dura años con eso en su corazón, Dios mío, claro, que Dios lo perdone. Sí, porque sí, a quien estás rindiendo cuenta y lo que conoce, lo que hay en tu corazón es el Señor. Entonces no es la gente a la cual tú le tienes envidia, tú le tienes rabia, tú le tienes resentimiento. ¿Sabes qué pasa, Cristel y amigo televidente? Que la mayoría de los pensamientos o los celos, las envidias, son sentimientos peligrosos que se almacenan en nuestro corazón.
1: Así es.
0: Y es ahí, dice la palabra, donde nacen guerras, es ahí donde nace resentimiento. Mire que usted, que nos ve, que nos está sintonizando, amigo televidente, la gente que planifica cosas malas en su vida, la planea, primero la piensa, la planifica, porque la tiene almacenada en su corazón, y luego la ejecuta. Y para que eso ocurra, han pasado mucho tiempo pensando en lo mismo. Probablemente esa persona está contaminada por dentro. La palabra lo dice, es diabólica, es terrenal y es animal. A tal punto que el comportamiento humano, físicamente, naturalmente, biológicamente, correctamente, lo hace convertirse en un animal. Asesina, mata, hace malo, cosas malas, destruye familia, destruye hogares, destruye... he visto casos aquí en Panamá terribles. Hay asesinatos lamentables de mujeres, sí, que planifican estos hombres asesinatos. Entonces, son cosas y curiosas, porque a veces desde muy pequeña una discusión que se almacena en tu corazón, un resentimiento que se almacena en tu corazón, una discordia, una pelea, algo que no hayas podido entender, tener un entendimiento con la persona que no tiene los mismos
1: pensamientos
0: tuyos, claro, el mismo carácter, la misma forma de ser, que no puedes decir, por eso me voy a poner, me molesto por esa persona. No es igual que tú.
1: No, imagínate, es todos diferente. Fuéramos iguales,
0: yo lo hizo,
1: qué horror,
0: yo ¿no? lo hizo distinto.
1: Claro, no, y sabes también que no podemos andar por la vida viendo qué hace uno, hace el otro. Creo que una persona que está pendiente de la vida ajena no es una persona feliz. No podemos estar en eso, más bien debemos tomar este tiempo, como bien has dicho, Ezequiel, y examinarnos nosotros, porque a veces sabes que vemos como todo lo que los de afuera nos pueden llegar a hacer, pero no nos damos cuenta de las veces que también nosotros podemos llegar a herir, porque claro, a fin de cuentas todos somos imperfectos, siempre todos fallamos, todos cometemos errores y necesitamos del amor y de la misericordia de Dios que nos ayude, porque nadie es perfecto, todo lo vamos a ver cada uno desde nuestra posición y de nuestra óptica. Y es como decías, obviamente, Ezequiel, así como hay diferencias en nuestros colores de suéter que llevamos, al fin de cuentas es de la selección de Panamá, es de lo mismo pero de diferentes colores, usted tiene un carácter, yo tengo otro, y así los amigos televidentes, quizás nuestros pensamientos no van a compaginar al 100%, pero se supone que estamos goleando, no bateando, para el mismo equipo.
0: Mira,
1: es lo mismo, hay que llevarse.
0: Un corazón limpio tiene paz en su corazón.
1: Así es.
0: Es una frase que nosotros hemos patentado en este lugar, paz. Paz. Un corazón limpio, hay paz. En un corazón lleno de dolor, de resentimiento, no hay paz. Nunca se siente conforme.
1: Verdad.
0: Nunca se siente tranquilo. Siempre está inquieto. Siempre está hasta que le tiembla la vida. No puede sostener su identidad en Cristo, porque tiene la identidad, lamentablemente, del enemigo, que ha distorsionado su forma de pensar y de actuar. Y vamos a orar por eso.
1: Vamos a orar,
0: porque eso ha despertado en mí este sentimiento de orar por esas personas que están pasando esas situaciones en su corazón. Y no lo digo yo, lo dice el libro de Santiago. Léalo completo, se lo animo a que lo lea el día de hoy. Definitivamente Dios nos habla muchas veces con palabras duras, fuertes, que debemos aprender a internalizar, no leer por leer. Leerla, uno dice, y bueno, no internalizo. Yo vi un video de un niño que sale en Japón, dice que
1: aprende. Ah, sí, yo le he visto, hace así, para
0: literal,
1: los conocimientos.
0: Dice mi hija, literal, papá. No,
1: sí.
0: Agarra lo que lees e introdúcelo en la mente y en tu corazón.
1: Amén.
0: Y la palabra Padre Celestial, te damos gracias, Señor Dios Todopoderoso.
1: Gracias, mi Dios.
0: Por tu bondad, por tu misericordia, por tu amor. Porque sabiendo, Dios, que estas obras
1: sí, Señor.
0: Del enemigo que pone en nuestro corazón de resentimientos, de envidia, de malas palabras, de comparativas, de enojo, Señor, no vienen de ti, Padre. Vienen del enemigo y tenemos que aprender a reprenderlas,
1: sí,
0: a echarlas fuera, porque tal vez en el calor del día a día, en la euforia, Señor, del momento.
1: Sí, sí.
0: Y si en algún momento hemos almacenado nuestro corazón guardado y arraigado y ha nacido como una semilla de amargura, Dios, arranca la Padre Celestial en algún momento de nuestra vida, por alguna circunstancia, Señor, arranca esa amargura que hay en los corazones,
1: así es,
0: Padre,
1: Señor.
0: La envidia, el dolor, el resentimiento, Padre. Porque así no podemos seguir, Señor, diciendo que somos creyentes, así hablando de los dientes para afuera, Padre. Si sabes tú y conoces muy bien lo que hay en nuestro corazón,
1: sí,
0: Padre,
1: Padre,
0: ayúdanos a mantener un corazón limpio, entregado a ti, para ver tu gloria manifiesta y tus promesas cumplidas en nuestra vida. En el nombre poderoso de Jesús.
1: Amén.
0: Amén.
1: Ya sabes, cero resentimiento, cero celos, nada de eso, eso envejece.
0: Envidia. Hay mucha gente que
1: envidiosa.
0: Y hay Jezabeles.
1: No,
0: cuidado
1: no.
0: Con esa gente porque se pintan como una cosa. Y miren, en el caso de Judas, Dios mío, estaba al lado.
1: Al ladito.
0: De Dios,
1: ahí,
0: al lado
1: ahí.
0: De Dios. O sea, él estaba dando fruto de lo que había en su corazón.
1: Claro.
0: Igual pasó con Jezabel.
1: Hay que desarrollar carácter porque siempre van a estar a nuestro lado y hay que igual amarlos, pero cuidarnos. Así
0: cuídese,
1: de sencillo.
0: Cuídese.
1: Mucho carácter. Y muy importante, amigos televidentes, hoy vamos a seguir obsequiando entradas, claro que sí.
0: ¿Qué
1: para...
0: tienen que hacer? Ese es
1: mira, súper fácil, y les doy un tip que producción me acaba de decir, prepárese con canciones de Cairo Worship.
0: Eso.
1: Mire,
0: ya
1: que
0: me
1: estamos
0: puesto
1: siendo
0: muchas de Cristín.
1: Estamos siendo benevolentes con usted, le estamos dando el dato, el tip para que pueda allí buscar las canciones. 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Nosotros le vamos a estar poniendo una canción, 10 segunditos nada más. 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
0: Muchos escriben ahí en las redes, yo estaba viendo los posts que nosotros hemos publicado, que ay, sí. Quiero ir, pero no tengo para ir. Y entonces acá tenemos para llamar.
1: Amén.
0: Y tampoco se saben las canciones. Entonces, ¿cómo hacemos? Hermano, llámenos,
1: Entiendo. Apréndase
0: las canciones. Vamos a estar regalando y lo hemos estado haciendo ya varias semanas. Así que usted aproveche. Si no le alcanza el recurso, los chimbilines aún no llegan o el chinchén no ha llegado, bueno, aproveche la oportunidad para que nosotros le obsequiemos ese boleto aquí, cantando en A Toda Hora las canciones y éxitos de Cairo Worship y Cristín DiClario.
1: Por supuesto, así que ya lo sabe, quédese con nosotros, vamos a un cambio comercial. Regresaremos con más en su programa A Toda Hora.
0: ¡Feliz viernes!

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0: Programa Toda Hora, les saludamos, les bendecimos. Donde quiera que usted se encuentre, quiero que usted sepa, es una bendición. Gracias por permanecer siempre en fiel sintonía a través de televisión en Osanavisión o quizás por la www.osanavision.com. A los que están en Facebook Live, siempre están comentándonos bendiciones a cada uno de ustedes y también a través del Instagram. Bueno, seguimos con más información como todos los viernes y aquí en Osanavisión siempre nos complacen a toda hora tener invitados que puedan exaltar el nombre del Señor a través de buena música. Por eso tenemos una gran invitada el día de hoy desde Puerto Rico. Ella se llama Charil. Bendiciones y bienvenida a toda hora. ¿Cómo estás?
1: Hola, saludos, bendiciones a todos. Estoy muy, muy feliz. Gracias por abrirnos las puertas a todos los televidentes. Gracias por estar conectados con nosotros y agradecida por esta oportunidad de poder celebrar junto a ustedes tantas cosas que Dios nos está permitiendo vivir en esta temporada.
0: Excelente, me gusta muchísimo ese ánimo, de verdad ese entusiasmo que el Espíritu Santo nos da, sobre todo cuando traemos buenas noticias, porque nos vas a estar hablando de un tema musical muy hermoso. Pero antes me gustaría, para que la audiencia conozca, ¿quién es Charil? ¿Cómo fue ese llamado? ¿Cuánto tiempo tienes en este tema de la administración del Señor a través de la música?
1: Pues mira, Charil, soy natural de Puerto Rico. Estoy ahora mismo en Puerto Rico, pero soy natural puertorriqueña. Soy nacida y criada en el Evangelio. Así que desde que tengo uso de razón, he dedicado todo mi talento al servicio de Dios. La iglesia, comencé cantando en coro de niños. Yo creo que hay muchos que se pueden identificar conmigo, todos los que cantamos y tenemos un poquito de más edad ahora. Comencé cantando en coro de niños. Mi mamá también estuvo siempre relacionada a la música, mi abuela y mi bisabuela, así que vengo de una familia de músicos generacionalmente, así wow. Que yo creo que eso, mire, corre por las venas lo que es la música y todo esto. Soy madre, soy esposa, soy empresaria.
0: Wow.
1: Acá en Puerto Rico celebramos este fin de semana el Día de las Madres. No sé si allá también.
0: No, acá es en diciembre.
1: Perfecto.
0: Pero felicidades estamos a todas celebrando las mamás que nos este ve internacional.
1: Acá en Puerto Rico y en los Estados Unidos este fin de semana estamos de fiesta. Entonces, ¿qué otra cosita? Aparte de ser empresaria, junto con mi esposo somos pastores de adoración también.
0: Super.
1: Acá en nuestra iglesia en Puerto Rico. Y tenemos muchos sombreros puestos sobre nuestra cabeza en el ministerio. Yo creo que profesionalmente ya son 13 años
0: wow.
1: de carrera y de decirle que sí a Dios. Bueno, Señor, vamos a darle con todo. Ya son 13 años. Pero cantando llevo mucho más. He tenido la oportunidad no solamente de hacer mis proyectos propios, ¿no? Sino de trabajar tanto en el ámbito cristiano como en el ámbito secular con muchísimos productores a nivel profesional. Así que, gracias a Dios, muchas oportunidades, muchas puertas abiertas, también muchas puertas cerradas, esas son también importantes. Y Dios ha sido bueno en todo este tiempo, en cada temporada, en cada proceso. Charil definitivamente es una mujer rescatada y preservada por el amor de Dios.
0: Amén, wow, definitivamente una mujer con llamado. Qué bueno que escuchar esto, porque eso anima también, Charil, a muchos jóvenes que se ven identificados contigo, sabiendo de que le pueden servir a Dios, de que si se determinan y le dicen sí al llamado de Dios, allí Dios también les va a respaldar. Sabemos que, bueno, el tiempo apremia, quizás en otro momento contarás un poco más de tu testimonio y demás, pero qué bueno, me gozo mucho en poder escuchar eso. Y sobre todo, me gustaría ahora que nos hables un poquito más, entonces, este tema musical que nos trae el día de hoy, El Perfume. ¿Cómo nace, cómo surge esa idea? Y también, no sé si tú eres quien compone, cuéntanos un poquito acerca de todo esto.
1: Ay, Dios mío, El Perfume es un proyecto muy especial. Comenzamos a trabajar en él, a darle forma, a recibir contenido de parte de Dios desde el 2024. Así que
0: wow.
1: Ya llevamos un tiempito en este proyecto. Yes, desde el 2024 comenzamos. El Perfume fue un concierto y una grabación en vivo que se realizó en Tampa, Florida, en marzo del 2025. Así que comenzamos a trabajarlo en el 24, lo grabamos en el 25 y lo lanzamos en el 26. Así que 2 años completitos oliendo esa fragancia, ¿verdad? De este nuevo proyecto. Y está basado el EP completo en 2 historias principales. La historia, obviamente, de la mujer que derrama el perfume a los pies de Jesús y la mujer del flujo de sangre. y a lo mejor los televidentes se estarán preguntando, bueno, ¿qué tiene que ver una historia con la otra?
0: Exacto.
1: Y son dos historias completamente diferentes, en dos temporadas completamente diferentes, pero están relacionadas, tienen un denominador común. Y el denominador común es la rendición, la rendición. Ambas mujeres tomaron la decisión de rendirse para mover el corazón de Dios, el corazón del Hijo de Dios, a ciertas cosas en específico, en particular. La mujer del alabastro simplemente quiso hacer ese acto para honrar a Jesús, dejarle saber, mira Jesús, esto es lo que tú eres en mi vida y esto es lo más valioso que yo considero que tengo en este momento. Y aunque fue cuestionada por todo el mundo, literalmente, aún así lo hizo, derramó ese perfume y no solamente lo hizo, sino que secó sus pies con sus cabellos. Y Jesús por ese acto la reconoció, la honró y le dijo, okay, todo el mundo haga silencio, que está todo el mundo cuestionando lo que ella está haciendo, pero esta mujer con este acto ha traído contentamiento a mi corazón y por eso será recordada por siempre. Y entonces la mujer del flujo de sangre entendió que Jesús tenía todas las respuestas, no solamente para sanarla, sino para renovar su identidad, porque hay versiones que dicen, ven paz porque tu fe te ha sanado, y otras versiones dicen, ven paz porque tu fe te ha salvado. Entonces, ¿qué es lo que queremos lograr con el perfume? Simplemente que la gente pueda sentir la necesidad de acercarse a la presencia de Dios, de ir al encuentro de Jesús, entender que en Él están todas nuestras respuestas y que en su presencia todo cambia y todo se transforma.
0: Qué hermoso, de verdad, maravilloso. Mientras comentas, uno se va pues imaginando todos estos escenarios de estas dos mujeres. Y es como dice, al final es la rendición, ¿no? De reconocer que están postradas delante de su Salvador, que las sanó, que las reconoció, que las perdonó. Y me gusta muchísimo, por eso no quiero hacerlos esperar más. Me encantaría muchísimo de que puedas invitar a los televidentes y presentar el tema musical El Perfume.
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0: Bienvenidos a Conexión Mundial 2026. Hoy viernes finalizando la semana. Hemos tenido un compendio de informaciones junto a nuestro hermano Paolo Young, que ya está listo. Durante una semana completa, Paolo, bienvenido. Hemos tenido bastantes datos, bastante información. Bienvenido, ¿cómo estás? Dios te bendiga.
1: Dios te bendiga, Ezequiel, y a todos los espectadores a toda hora. La verdad es que sí, ha sido, como tú decías, un compendio de información. Tenemos una gran semana que hemos vivido en muchas noticias y tenemos muchas noticias por delante por las próximas semanas, acercándonos más a esa fecha inicial del Mundial 2026, pero hoy va a ser un programa enteramente histórico. Bueno, vamos a repasar un poquito de las noticias que se han dado en los últimos días. La primera es, Ezequiel, que estábamos hablando de Panini el otro día, abrimos los paquetes, los sobres.
2: Sí, sí. Pero fue bien chévere, a mucha gente le gustó.
1: Fue chévere porque Panini es mundial y también tuvieron su ceremonia de inauguración aquí en Panamá con los jugadores que están en el álbum. O sea, fue...
0: Y sobre todo las tarjetas icónicas.
1: Ah, sí, de Osana Visión, como no, y Osana Capital.
0: Sí, sí, sí.
1: Y la verdad es que fue muy, muy bonito todo. Sin embargo, hasta las relaciones más duraderas tienen su final, ya que se ha confirmado que la FIFA acaba de firmar un nuevo contrato con la marca Fanatics. La marca Fanatics es una marca estadounidense que sobre todo está en la NBA, en la NFL, en la Major League Soccer, o sea, está en todas las ligas de Estados Unidos. Y a partir de 2031, al parecer, estaría encargada de la memorabilia del Mundial de la FIFA, que incluye, por supuesto, el álbum
0: Panini. ¿Cambiará algo después de eso?
1: Sí, esta marca Fanatics tiene una marca de estos álbumes que pues, mucha gente debe conocer, porque después de Panini, esta es la segunda más conocida, que se llama Tops. El Tops pues ya es el que es el álbum de figuritas de la Eurocopa, ya se lo robó a Panini en la Eurocopa pasada, la UEFA ya confió en esta marca y bueno, ahora ya se lleva el pay entero de lo que es la FIFA, así que en el Mundial 2030, falta mucho para eso, aún no ha empezado 2026, pero para que sepan que ya no va a haber álbum de Panini a partir del 2030.
0: Las cosas cambian.
1: Hasta lo más duradero, sí, lo que decía. Sí, sí. Al otro día hablábamos, 1970, la relación que más ha durado, uno de los socios más viejos, bueno, también tiene su final. Uh-huh. Y bueno, hablando de finales, vamos a cambiar el tema porque hoy te

0: traigo, Ezequiel, un tema muy interesante. Realmente estamos poniendo la base para un mundial que realmente esperamos que sea histórico por la vanguardia de tecnología que va a tener, para que se eviten lo que estamos viendo la semana pasada, las nuevas reglas, cómo el arbitraje va a estar reforzado en este mundial, porque no quieren que pasen más errores arbitrales garrafales durante los mundiales.
1: Y yo agregaría que también muchos de esos errores arbitrales son también para los fanáticos errores para ellos duros.
0: Sí.
1: Porque, o sea, provocan una lluvia, una avalancha de críticas.
0: No solo en las redes sociales, sino que en los propios efectos del mundial que se juega. Así que por eso hoy les he traído una compilación a través de la historia de errores arbitrales que cambiaron el curso del fútbol y que hoy qué increíble cómo eso no fue pitado. Tenemos varios errores arbitrales. Comenzando, señor director, vamos con el primer video que tenemos para ustedes. En el año 1966, el mundial que se celebró en Inglaterra. Esta es la final de la Copa del Mundo entre Inglaterra y Alemania del Oeste. Ahora, iba muy reñido este mundial, iba 2-2. Pero hay una jugada que pasa en el tiempo extra que es wow, que realmente se quedó en la memoria de los fanáticos para siempre. El jugador Joe Hurst marca el gol del 3-2. Y bueno, pues parecía gol. Pero ¿qué es lo que pasa? Si ves ahí en la foto, Ezequiel.
1: Esta es la foto icónica.
0: El balón nunca entró.
1: ¿Qué?
0: Exactamente. Fue un gol fantasma.
1: ¿Cómo fue eso entonces?
0: El árbitro pues no tenía muy claro qué es lo que había pasado. Y en línea.
1: Ah, ok. Entonces,
0: que
1: era... golpeó primero. Repítela. Como que golpeó el
0: travesaño. Pero realmente nunca entró.
1: Pero no pasó la línea.
0: No pasó. ¿Ves? Ahí el balón nunca
1: entró. La perspectiva no se tenía, probablemente las cámaras en ese entonces.
0: Sí, sí, sí.
1: Ahí fue que se tuvo que ver.
0: Sí, entonces,
1: otra fotografía después, ¿no?
0: El línea soviético en ese momento dijo que él había visto que era gol.
1: El propio árbitro.
0: Sí, el segundo árbitro, sí. Dios. Entonces, ese gol pues marcó una final que terminaría ganando Inglaterra. Realmente muy polémica este mundial también, porque sería el único mundial de Inglaterra. Justamente en esos tiempos el presidente de la FIFA era inglés, se celebró el mundial de Inglaterra. Ya puedes imaginar por dónde van las cosas. No fue un robo, para mí fue un error arbitral.
1: Pero marcado como un hito histórico.
0: Exactamente, pero luego los alemanes...
1: Un error histórico.
0: Sí, los alemanes que estaban bien molestos tendrían su revancha unos 40 años después en el Mundial de Sudáfrica 2010. Una Alemania increíble que pues lamentablemente no se llevó el Mundial ese año porque tenía una generación joven que se lo llevaría en el Mundial siguiente contra la selección de Inglaterra que estaba en sus últimos cartuchos. ¿Qué es lo que pasa? Alemania jugando increíble, marca los dos primeros goles del partido. Inglaterra viene con todo porque estaba buscando la remontada. Ahí podemos ver cómo Alemania estaba adelantándose en el partido. Hay una jugada específica que terminaría marcando. Ahí está esa jugada. Ahora,
1: fue como...
0: esta jugada de acá... entró el balón. Mira, mira, ahí está la jugada. ¿Ves? La imagen arriba a la izquierda. El balón está...
1: ¿A la izquierda?
0: Sí, arriba a la izquierda.
1: En
0: el cuadrante izquierdo.
1: Ok.
0: El balón entró. De ese remate de Frank Lampard, solo que el árbitro pensó que no había entrado.
1: Sí se nota.
0: Ahí se notaba.
1: Y el árbitro sí no lo notó.
0: Exactamente. Entonces eso devastó a Inglaterra, que tenía la moral alta, se la bajó. Y al final terminó Alemania marcando dos goles más y terminó 4-1. Así que imagínate, si Inglaterra hubiera marcado ese gol, ¿quién sabe lo que hubiera pasado?
1: Sí, por supuesto.
0: Y eso afectó todo el partido. Y no solamente afectó el partido, sino que afectó el curso de la historia, porque ya se habían visto varios de estos errores a través de la historia de los mundiales y la FIFA dijo, ya basta, esta es la justa final que necesitamos para que en 2012 se aprobara el ya típico, porque tiene que estar en todo momento, ojo de halcón, que es la tecnología que hay para que, pues, que define si el gol está en línea de gol o no está en línea de gol.
1: Ahí va.
0: Que se implementó por primera vez en el Mundial 2014. Bueno, en el Mundial, porque por ejemplo en el año 2017 Panamá marca en ese partido contra Costa Rica el gol fantasma. Y bueno, ahí no había tecnología de que si entró o no entró el gol. En fin, vamos con nuestro siguiente ejemplo. Hay muchos, un montón.
1: Hay muchos, ¿verdad?
0: Vamos. Ahora, este es muy interesante. El Mundial 2002 estuvo lleno de controversias con un árbitro que, Byron Moreno, ecuatoriano. La verdad es que hizo varios errores arbitrales importantes, te diría yo, Ezequiel.
1: ¿Cuando es así, lo votan o qué?
0: Pues,
1: hay que votarlo, porque son errores garrafales.
0: Él continuó arbitrando por unos años más. E incluso, bueno, ahí veríamos, este sería otro partido, sería la semifinal, no, sería los cuartos de final entre Corea del Sur y España. También fue favorecida la selección de Corea del Sur por el arbitraje, por decisiones que, bueno, ahí podemos

0: ver una de las jugadas. Aquí marca la selección de España y el árbitro pita en esa jugada que el balón había salido, pero en realidad el balón nunca salió. Ese tipo de jugadas, pues. Entonces, ¿qué te decía el partido Italia contra Corea del Sur? Que el árbitro ecuatoriano, Byron Moreno, luego, en el año 2010, sería detenido en la ciudad de Nueva York por cargar en su cuerpo kilos de heroína. Así que
1: por eso la andaba perdido. Se metió un jale, lamentable. Qué triste. Esa gente son peligrosas. Sí, porque si cometen errores por eso, claro, estaba lleno de cocaína, de heroína.
0: Bueno, y esta es una de las jugadas más icónicas del Mundial, que sería la que es conocida, la mano de Dios. Dios no tuvo nada que ver con esto, sí. Pero
1: mira,
0: la verdad...
1: Y en el deporte eso también tiene que ser parte de tu trabajo investigativo. En el deporte también hay gente adicta a las drogas. Un jugador famoso, Maradona, ustedes conocen, este señor también era polémico por
0: sí,
1: eso.
0: Sí, polémico. Entonces, aquí en el Mundial 1986, pues la semifinal ante Inglaterra, dos goles icónicos de Maradona, ese sería el gol del siglo que se llevaría a todos los jugadores de Inglaterra para poder marcar.
1: Mira, casualmente, ¿ve?
0: Sí, el gol del siglo, Maradona. Sí. Y aquí estaría la famosa mano de Dios, que sería una mano que le haría al portero Peter Cheeto para entrar, y el árbitro, pues, como no se veía bien, siempre pues pitó que era gol. Pues este es uno de los partidos también...
1: También polémico.
0: Polémico. Uruguay contra... Países Bajos. No se habla suficiente de lo que pasó en este partido, Ezequiel, porque hubo bastantes decisiones arbitrarias a favor de la selección de Países Bajos. Ahí podemos ver una de las faltas. Eso es una falta clara que el árbitro no pitó.
1: Eso hay que poner la inteligencia artificial para que la mande a 4K. Mira,
0: mira
1: eso.
0: Mira. Total, ay, nunca fue al balón. Eso pudo haber sido pitado. Tarjeta amarilla, tarjeta roja. Y aquí está la jugada del segundo gol que encaminaría a Países Bajos a la victoria. Un gol de Wesley Sneijder que, si te das cuenta, es fuera de juego posicional. ¿Por qué? Porque el jugador que está ahí adelante, Robin Van Persie, está obstruyendo la visión de Fernando Muslera, el portero. Y aunque no toca el balón, como es una distracción, al final termina afectando. Y bueno, ese gol no debería contar. Hoy en día no contaría. Y esta es otra de las jugadas. Había un mano a mano de Edinson Cavani. Y en línea pita que era fuera del juego, cuando estaba más dentro del juego que nunca. Entonces...
1: Claro, las perspectivas yo creo que eran distintas también, ¿no?
0: No, es que ni con unas perspectivas ese error se
1: ¿pero dónde
0: podía...
1: estaba él? ¿Dónde estaba él? ¿En qué posición? Ese es el problema.
0: Estaba dentro. La de Cavani estaba dentro, okay. Y la de Van Persie estaba totalmente fuera de juego, obstruyendo la visión. Mira, esta es la jugada. Estaba ahí. Fuera de juego, la línea estaba claramente marcada. Y ahí en el remate, ahí sí, ves como el portero. Vamos a ver cuando termina, cuando vuelve a la jugada. Pues está totalmente descolocado, no reacciona a tiempo porque no puede ver bien el balón.
1: Sí.
0: Entonces, pues...
1: Ahora, errar es de humano, pero por eso es que también hemos visto
0: que se hagan, que se hacen avances
1: con
0: sí.
1: tecnología.
0: No quiere decir... Miren, el punto de estos videos es que no todo el tiempo son robos de que te pago...
1: Así
0: no
1: sé es como cuántas, cree la fanática en sí, su mayoría, ¿no?
0: Es porque son errores arbitrales, aunque parezcan tan ridículos como...
1: Son humanos.
0: Como pensamos, o sea, son humanos, y por eso sí. En los últimos años se ha tratado de implementar más tecnología para que se pueda, ¿sabes? La verdad...
1: Reducir
0: los errores.
1: Sí, se reducen.
0: Y si hablamos de... Bueno, vamos con nuestro siguiente antes de ir con... hablar de algunos amaños que ha habido en la historia de los mundiales. La verdad es que este partido del que quiero hablar también está involucrado Países Bajos. No sé si Países Bajos y los errores arbitrales tienen algo que ver, pero sería en el Mundial 2014, vamos a decir, señor director.
1: Ahí está.
0: México contra Países Bajos. Nuestros amigos, hermanos mexicanos, se acordarán muy claramente este partido porque
1: 2014.
0: México está a punto de llevarlo a tiempo extra cuando cerca del final Arjen Robben hace un piscinazo. Mira cómo se tira. Nadie le hace falta. Mira. Ahí está. Ahí, él mismo salta. Y ahí lo sería cuando Klaas Huntelaar y, bueno, Wesley Sneijder en verdad sería el que marcaría el penal para llevar a Países Bajos a la siguiente ronda.
1: Sí, luego, sí, fue meme, dice, producción ese.
0: Ah, sí, porque sí, en México fue un meme, porque fue completo. Siempre hablamos de que México lo favorecen arbitralmente nosotros los panameños, pero aquí fue un claro robo. O sea, mira cómo se tira. O sea, de los dos pies en el aire. O sea, fue.
1: Un chapulinazo ahí.
0: Sí, un chapulinazo completamente que los mexicanos hasta el día de hoy no recuerdan, porque lo recuerdan mucho porque México se merecía pues un mejor resultado de ese partido. Y
1: claro,
0: al final. Y lo irónico sería que Wesley Sneijder años después admitiría que. que Robben se tiró y que eso no debe haber sido pitado penal.
1: Qué locura.
0: Sí, siempre lo reconocen después de que pasó.
1: ¿Ya para qué?
0: No decimos, ¿ya para qué? Ya, exactamente. Ahí podemos ver más contenido de pues jugadas arbitrales que fueron...

0: arpitas. Quiero ir con uno de los amaños que más recuerdan las personas, pues no quiero decir de que tienen mayor edad, pero sí, porque fue en el Mundial 1978. Realmente mi papá, que saludos a mi papá que me está viendo, que él me dijo que había pasado esto y le di un poco de investigación. Argentina contra Perú, uh-huh, en el año 1978. Esta es una de las razones por la cual vamos a ver en el Mundial por qué los últimos partidos siempre se juegan al mismo tiempo, Ezequiel. Okay. Porque puede haber ese tipo de amaños. Les explico qué fue lo que pasó. Brasil había ganado su partido 3-1 y entonces Argentina necesitaba ganar, pues además era anfitrión del Mundial, necesitaba ganar por más de 4 goles para poder pasar a la siguiente ronda. Entonces, en ese tiempo que era una dictadura y había mucha presión y Argentina era el anfitrión, digamos que el dictador de ese tiempo de Argentina, junto con Henry Kissinger, que era como el exsecretario de Estado de Estados Unidos, fueron al vestuario de Argentina con un tipo de banner que era Hermandad Argentino-Peruana, uh-huh, lo cual muchos jugadores peruanos, décadas después, dijeron que fue una, realmente en bajo tono, una amenaza. Entonces, la verdad es que pasó ese amaño y al final Argentina ganó 6-0. Y después de eso, muchos jugadores del fútbol peruano, terminaron yendo al fútbol de Argentina, casualmente después del Mundial. No es una conspiración, la verdad se ha probado de que hubo una presión para que la selección argentina pasara a la siguiente ronda con una goleada tan abultada. Y por eso, y es una de las muchas razones por la cual te decía, Ezequiel, que en los Mundiales de ahora, la última fecha, la fase de grupos, siempre se juegan todos los equipos a la misma hora para que ningún equipo pueda hacer como que te haga te llamo y te digo, oye, ¿me dejas marcarte 5 goles para que puedas hacer la siguiente ronda? Igual estás eliminado. No, eso ya no es posible porque pues la FIFA se dio cuenta de que los equipos lo utilizaban para hacer jugadas sucias. Y vamos con un ejemplo reciente de amaños que estuvo en el año 2014. Amaño, para que no lo sepa televidente a toda hora, es cuando influencia, ya sea un jugador, un equipo, manipula el resultado de algo, específicamente en el fútbol o en otro deporte, manipula el resultado de un partido. La verdad es que lo que pasó aquí fue que en el año 2014 fue el sorteo de de la Copa del Mundo 2014, y ahí podemos ver el video pantalla. El secretario de la FIFA pues tenía el rol de abrir todas las bolas, y si se dan cuenta, toma como cuatro, ok, ahí primero es como que la bola que es de Brasil, esa es la que es solamente protocolar, pero a partir de aquí él abriría todas las pelotas de este lado, y si se dan cuenta, vamos a verlo detenidamente.
1: Ahí.
0: Como que
1: cambió.
0: Cambió. Como que la
1: eso no está permitido.
0: Exactamente, no está permitido. La baja se bajar. Toma como 4 segundos. Y ahí la levanta. Por ejemplo, aquí estaba la otra anfitriona que ahí sí, ella la cambia a vista del público.
1: Ok.
0: Mientras tanto, él se tomaba 3 o 4 segundos, ahí bajaba.
1: Adicional.
0: Ahí podemos ver el contador de tiempo. Uf. Hasta que cambiaba. Y luego vamos a poder ver cómo cuando terminaba con esa bolita, pues, aquí, por ejemplo, lo enrollaba, pero él no lo enrollaba, él solamente lo dejaba ahí en la mesa, pues. Entonces, ese no se habla mucho. Estoy seguro que mucha gente no conoce de esto.
1: Yo no lo conocía, ¿eh?
0: Pero esto es algo que pasó. Y
1: interesante.
0: Se ve claramente cómo él lo deja en la mesa, espera como 3 segundos, y ahí es cuando ya pone la selección que, no sé, que él designó. Entonces, hubo como un poco de mano en ese sorteo del Mundial 2014.
1: Metieron mano, definitivamente. Y se nota, ¿no? A leguas.
0: Sí, la verdad es que, y por eso yo quería terminar hablando de los amaños, porque es un tema muy popular ahorita mismo en el fútbol panameño, ya cambiando un poco de tema del Mundial, de lo que se está viviendo en el fútbol panameño, una de las controversias más grandes. Y por eso la próxima semana, espectadores a toda hora, vamos a tener un programa el lunes muy interesante sobre qué leyes, y se lo voy a dar un pequeño adelanto.
1: Súper.
0: Qué leyes se están impulsando para detener este amaño, que los jugadores, pues el caso se lo voy a explicar en forma resumida. Un jugador que de forma premeditada apuesta algo antes del partido y manipula el resultado del partido para así poder ganar miles de dólares. Y ahorita mismo en Panamá
1: también se está discutiendo leyes aquí.
0: Exactamente, no hay leyes que realmente castiguen severamente este tipo de comportamientos.
1: Entonces
0: realmente vamos a ver qué está haciendo la LPF, qué investigaciones se están realizando, qué leyes se están impulsando en la asamblea

0: para que este problema sea resuelto.
1: Sí, sí, sí. Ellos se reunieron recientemente esta semana. Así que qué bueno, Paolo, porque definitivamente son cosas y casos del fútbol que suceden y han ocurrido y que hasta el sol de hoy muchas veces se han quedado también con dudas. Y esas investigaciones deben continuar, sobre todo por la claridad de los partidos. Yo creo que así vamos a ver... Sí, también en esta ocasión vamos a ver cosas también más polémicas, sí, porque ahora hay las teorías conspirativas.
0: Sí, y la tecnología también.
1: Ojo. Y la IA también, sí, ¿no? Sí. Mezclada.
0: Ojo, ahora que hay tecnología no significa que no debería haber errores arbitrales o jugadas controversiales, porque en el Mundial 2022 hay una jugada que muchos recordarán de una España-Japón, que el balón estaba ahí casi saliéndose de la línea del córner y no sé cómo pitó que el balón seguía dentro. Y va a haber jugadas así, que la tecnología determina que está dentro, que está fuera, que falta o no falta. Y por supuesto, vamos a hablar de eso cuando venga el tiempo del Mundial, pero sabes, las controversias y las jugadas que se pitan o no se pitan, además de que ahorita mismo en la temporada de clubes hay un montón de jugadas, decisiones arbitrales que están equivocadas o mal pitadas, es al final parte del fútbol.
1: Sí, sí, sí.
0: Y al final, a nosotros, nos gusta o no que haya robos o malas decisiones arbitrales, vamos a estar hablando de eso en redes sociales porque nos encanta hablar de eso.
1: Muy bien, Paolo, gracias por traernos esos datos. 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
1: Ya volvemos con más de su programa A Toda Hora y vamos a recibir llamadas para los que quieran asistir a la noche de adoración con Cristian Di Clario y Kairos Worchi. No se lo pierdan.

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1: 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Dice, Dios mío, yo me quiero llevar ese boleto, yo quiero estar ahí. 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Vamos a colocarle una canción. Me dijeron que de Cairo Worship, ¿verdad?
0: Sí,
1: me
0: dijeron que de Cairo.
1: O sorpresa.
0: Puede ser sorpresa,
1: también,
0: pero
1: también,
0: pendiente, ¿no?
1: Pendiente. Si va para el concierto, tiene que saberse las dos.
0: Así es, para corearlo bien.
1: Que son muchas, por cierto, las canciones. Bueno, prepárese, usted nada más llama, escucha la canción y ojo que le vamos a poner pausa, y ese es el indicativo. Cuando le ponemos pausa, usted continúa de inmediato la letra de la canción sin cambiarla para que se pueda llevar ese boleto. Así que sencillo.
0: Facilito, mire, como decías.
1: ¿Qué más quiere? A ver.
0: La gente, ay, ¿cuándo me regalan esto? Y nos escriben en Sembrador, hermana, sí, regálenme.
1: Yo me la presento aquí y me lo regalan. Así no funciona.
0: No.
1: Ya. Por lo menos trate, intente, esfuérzate.
0: Try.
1: Esfuérzate y sé valiente.
0: Inténtelo.
1: Esa es la palabra, esfuérzate y sé valiente. Agarra el teléfono, esfuérzate, llama y atrévete, sé valiente ahí y participa.
0: Ahí invierte esos minutitos, que no demora mucho tiempo. Si acaso como 2 minutos la llamada y invierte en su entrada, por supuesto. Llámenos, 200-7110. 200-7111. Recordemos que no estamos evaluando tampoco, dice que hay la super afinación.
1: Mira que ayer estuvo con nosotros nuestra jurado oficial, Cristín de Claro,
0: sí.
1: Y no evaluó eso, evaluó la participación. ¡Ya la tenemos!
0: ¡Hay llamada! ¡Buenos días, bendiciones!
2: ¡Bendiciones, amén!
0: ¡Amén! ¿Cuál es su nombre?
2: ¡Buenos días, amén, amén!
0: ¿Cuál es su nombre?

0: Roxana.
1: Hermana Roxana, bienvenida. ¿De dónde reporta sintonía?
0: De San Miguelito.
1: San Miguelito, saluda a la gente hermosa. Saludo de San Miguelito.
2: A los vecinos de San Miguelito.
1: Claro que sí. Bueno, hermana Roxana, ¿está preparada para cantar y llevarse una entrada? Cuéntenos, ¿qué pasó?
2: Porque ¿qué pasó? Vi una rata por
1: ahí. Grito ahí.
2: Hermana, preste mucha atención. Escúchenos por el teléfono y preste mucha atención para que pueda participar. De lo contrario, vamos con otra llamada.
1: ¿Listo?
0: Hola.
1: ¿Estás preparada, Roxana?
0: Amén.
1: Adelante, producción.

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1: Esa no, no es.
2: Esa no es. Esa no es. La gente está cantando desde Cairo Bucci, pero no es la canción que pusimos.
1: Roxana. Roxana, esa no es. Roxana, ¿qué pasó?
2: Tenía fe.
1: Para la próxima, Roxana, gracias.
2: Gracias, Roxana. Saludos a los vecinos de San Miguelito. Bueno, hay oportunidad para que usted pueda volver a llamar o insistir allí. 200-7110, 200-7111.
1: Ni fu ni fa, ¿eh? Esa bueno. No era. Pero bueno, usted tiene que, recuerde, mire, le ponemos la canción, usted la escucha por el teléfono y sea sincero, si no se la sabe, no se la sabe. Si sí. Se la sabe, continúela.
2: Sí, exactamente. Bueno, tenemos otra llamadita por acá. Muy buenos días, bendiciones.
3: Muy buenos días, bendiciones.
2: Amén. ¿Cuál es tu nombre y desde dónde reporta sintonía?
3: Mi nombre es Jenny Gutiérrez, yo sintonizo desde Chiriquí.
2: Excelente, excelente. Bueno, mi amor, ¿lista para participar?
3: Perfecto, amén.
2: Excelente, adelante. ¿Sí?

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2: Oiga, excelente.
3: Oye, chiquita.
2: Representando los colores de Chiriquí.
3: Mané, casi canta toda la canción, quedamos aquí adorando nosotros.
2: Cómo no, excelente, mi amor, felicidades. ¿Quieres mandar algún saludo?
0: Bueno, estoy acá en sintonía de Osa la Visión y bueno, saludo a mis padres y a todos los que...
3: La familia, ¿cómo se llama?
0: Los televidentes también.
3: Apellido de la familia.
0: Más adelante.
3: Apellido de la familia, hermana.
0: Gutiérrez.
3: ¡Saludos!
2: ¡Gutiérrez!
3: ¡Gutiérrez! Tiene que venir a buscar su boleto. Bueno, hay que guardárselo, sí. Porque si viene de viaje, ¿cómo hará? Pues, producción lo va a tener acá, después de la llamada la va a contestar y va a dar todos los datos para que anote bien cómo va a ser
2: así
3: para
2: es.
3: Retirar su boleto.
2: Así es, muchas gracias por participar, no cierres la llamada. Y bueno, producción me indica si vamos a estar obsequiando otras entradas.
3: Sí, ¿verdad? ¿Sí?
2: Ya, dice que ya no. Una. Ah, bueno, espera el lunes a Pilar para que pueda participar.
3: Bueno, queremos compartirles también un sondeo que hemos hecho en las calles. Porque, ¿sabes? En varios puntos de la ciudad capital y del interior del país, el tema recurrente es la falta de suministro de agua potable. Uf. La mayoría de nosotros hemos tenido en algún momento alguna circunstancia que nos ha impedido tener el suministro de agua potable en nuestro grifo, en la casa. Y, bueno, en la ciudad capital es una cosa, pero en el interior del país es otra.
2: Exactamente.
3: Hay áreas como Arraiján, La Chorrera, la región de Azuero, que por ejemplo está pasando una crisis terrible, que no les llega el vital líquido y se ha convertido muchas veces, Cristel y amigo televidente, en un problema diario. Ya uno le dice, bueno, ya se fue el agua, bueno, me toca pues a reservarla en tanques, a guardarlas en algunos tambuchos, como digo yo, en el interior. Para tener esa oportunidad de bañarse, de hacer
2: sí,
3: lo que hacer. No puede ser. No puede ser que el tema del agua potable sea una situación cotidiana.

0: Veamos qué dice la gente en la calle.
1: Caballero, ¿cómo consideras el suministro de agua potable en la ciudad capital?
2: Bueno, el suministro de agua, la verdad, para mí parece totalmente un poco malo, ya que en el área donde yo resido, que es el Chorrillo, pues tenemos mucha escasez de agua, ¿ok? Hay muchos sectores que se quedan sin agua, a otros no le llegan prácticamente el agua, otros, como allá son edificios, prácticamente los que viven en altura no le llega casi el agua. Entonces, tras que en la capital constantemente se va el agua, hace poco tuvimos creo que también un apagón de agua, en las iglesias también nos quedamos sin agua, prácticamente todo casco quedó sin agua. Otros sectores como Arraiján, aparte de fuera de la ciudad, tampoco le llega el agua, entonces siento que es un problema muy grande y también en parte de lo que viene siendo la empresa Lidan, que pongan más mano duras en ese tema del agua porque es algo muy fundamental para nosotros.
1: ¿Qué le dirías al director de Lidan?
2: Bueno, yo respeto mucho a lo que vienen siendo los institutores de todo lo que viene siendo directores de agua o de luz. Yo solamente les digo que pongan mano dura, fortalezcan el trabajo de la gente también y bueno, también que respeten mucho lo que viene siendo el tema del agua para la gente que casi que no tiene.
3: Sí, lo hay bastante, pero mire, yo le doy gracias a Dios que yo tengo agua 24/7, bien fuerte da el agua. Yo vivo en el sector 5 de Samaria.
4: Ok, esa área ustedes tienen 24/7 agua.
3: Nosotros allá abajo, donde dicen la Bexi.
4: ¿Ustedes consideran que el IDAN ha tenido un déficit, una deficiencia en cuanto a la distribución de agua? ¿Cómo usted lo considera como población?
3: Súper mal, mal, mal. Está muy mal. Todo el mundo se queja que no hay agua, no tienen para los baños. Entonces la gente hasta problemas hay, porque están peleando, pues a veces peleando el agua que taponan las tuberías. Hasta mismo el representante antes yo lo vi allá dándole agua a la gente, porque la gente está en azará, que no hay agua.
4: ¿Qué área donde usted vive es que no hay agua?
3: ¿Ah?
4: ¿Qué área donde usted vive no hay agua?
3: Ahí le dicen las flores para arriba, entonces pues no hay agua.
5: Bueno, la verdad, todo depende de las áreas. Por lo menos aquí en la ciudad es bueno. Por lo menos en Arraiján es malísimo.
1: ¿Tú eres de Arraiján?
5: Yo soy de Arraiján.
1: ¿Y cuánto se va el agua?
5: Por lo menos siempre. Le llega una vez por semana solamente. Por lo menos a la gente de Arraiján cabecera.
1: ¿Y el tema es que uno no puede vivir con tanque de agua todo el tiempo?
5: Exacto, porque eso no es salubre, por decirlo así. Sí, insalubre.
1: ¿Cómo hacen? ¿Tienen que comprar tanques?
5: O sea, normalmente para los niños le compran agua. Botella, le compran su paca. Y la gente recoge agua en los tanques, por decirlo así, para las necesidades y todo eso. Esto viene siendo más como que un monopolio. Siempre dicen que es un monopolio más por los que los carros que reparten agua. O sea, tienen que pagarle a ellos, se ganan sus millones. Entonces yo digo que se dejen de eso.
1: Mucho monopolio, mucho reavivo.
5: Claro, eso es mucho monopolio, porque no puede ser que una vez a la semana llegue el agua.
1: ¿Y otro día no?
5: Y después la semana que sigue no hay agua, por decirlo así. Y entonces hay sectores que son cerca y que siempre tienen agua. Y los sectores al lado no tienen agua. Entonces ese es un juego muy grande aquí en Panamá.
0: El agua potable, el vital líquido, señores. Ese es el vital líquido. Pero es que muchas veces se escasea en algunos puntos del país. Por ejemplo, ¿en tu casa llega agua potable?
6: Sí, gracias a
0: Dios.
6: ¿Todos
0: los días? ¿No tienes problemas?
6: Todos los días, con excepción de los fines de semana. Y uno ya como que se aprende el horario, Ezequiel, para el área...
0: ¿Cómo que te aprendes el horario? O sea,
6: sí, porque ya es tan recurrente que lo hacen. Un ejemplo, ¿no? Todos los sábados, desde la mañana, ponte que hasta las 4 o 5 de la tarde, se va. Como es tan recurrente, ya uno sabe que hay alta probabilidad de que en ese horario se vaya. Obviamente, no es lo mismo lugares altos que lugares pues más planos. Ahí sí demora y llega muchísimo más tarde en los lugares altos, pero también así mismo, como hablaba, por ejemplo, la producción acá en diferentes áreas, por ejemplo, del lugar este, hay barriadas que no tiene, a la de al lado no tiene Ezequiel, pero es que nunca tienen agua. Sin embargo, la barriada de al lado tiene agua.
0: Sí, yo quiero llegar a pensar, bueno, no sé ni qué decir la verdad, yo quisiera llegar a pensar que en este país no existe corrupción, pero es que el agua potable es un tema de corrupción en nuestro país. Me gustaría que la gente nos llame 200-7111, 200-7111, vuelvo y digo el de la radio,

200-7110, 200-7111. Ahí está, 200-7110, déjalo ahí. 200-7110, 200-7111. En algunos puntos, por ejemplo, en el área de la Chorrea, hablo por el área donde yo vivo. Yo viví un tiempo en el área oeste y específicamente el área oeste había unas barriadas que

0: se acabó ese monopolio. Se formó una discusión terrible en ese sector y cortaron esa distribución que había ahí sectorizado. Y a todo el mundo le llegó agua.
1: Wow.
0: Después de todo ese escándalo
1: que hubo.
0: Es una cosa increíble, increíble cómo juegan con la necesidad de nuestro país, los panameños humildes que salen todos los días a trabajar y que llegan a su casa, que pagan el suministro, que sí es verdad que hay gente que no paga, que es triste
1: sí, eso
0: y lamentable. Y si usted recibe agua, pague.
1: Pague, claro.
0: Y si la recibe más o menos, pague. Pero tiene que pagar por el suministro de agua potable porque es un servicio.
1: Sí, es como dice por acá producción, es cierto, por las garzas dice que es de todos estos corregimientos por allá del área este, tenían cortado
0: sí,
1: el asunto.
0: Sí,
1: y también yo recuerdo que hace poco, Ezequiel, no me dejarás mentir, para el área de Tocumen también
0: que el
1: se
0: tema
1: descubrió.
0: Es político,
1: sí.
0: Que dice que,
1: sí.
0: Bueno, porque el político vive allá en el área específica, ahí se le dan 8 o 9 horas de agua. A donde no vive el político, a ese le dan 3.
1: Y ese no.
0: Es una cosa terrible.
1: Una cosa...
0: Ese tú ves a la gente humilde
1: sí,
0: llegando de su trabajo a lavar ropa porque no hay agua potable durante el día y en la noche lavan. Y en la noche trabajan y en la noche hacen sus quehaceres porque no hay agua en el día.
1: Es sí, una cosa hay terrible. Personas que le toca de madrugada ver qué hacen porque cuando se van...
0: Otros recogen de madrugada a 3 de la mañana porque dicen que llega 2, 3 de la mañana y a las 4 se va.
1: Ya no puedo, o sea, vienes todo el día cansado de trabajar, cansada,
0: así?
1: Hacer oficios en la madrugada. Yo recuerdo personas para allá, sobre todo, yo hablo por lo que he escuchado, de lo que he vivido, personas para el área este, hermano, le tocaba hacer, yo tenía una vecina que le tocaba hacer oficios de madrugada.
0: Sí, está otra parte de la ciudad, también
1: esto?
0: Capital y del interior del país, de personas que viven con tanques de reserva. No me refiero a los tanques de reserva de afuera, no, con tambucho.
1: Uh-huh.
0: Con ollas, con baldes,
1: sí,
0: con lo que se pueda reservar, con galones. O sea, hay gente que vive con estos envases plásticos de gaseosas, repleta la cocina. Porque
1: toca resolver ese Ezequiel.
0: Y tiene el grifo de lujo ahí, brillante.
1: Nunca llega.
0: Nunca se ha usado.
1: Y pagan.
0: Sí,
1: es y
0: una
1: pagan
0: tristeza.
1: El servicio.
0: En otros puntos también entiendo que ha habido denuncias ya consecutivas para el área de Pacora, específicamente
1: sí,
0: algunos
1: nunca
0: sectores de Pacora, donde la gente le llevan agua con cisterna. Y es un negociado también.
1: Todo eso es negociado.
0: Sí, tenemos una llamada.
1: Adelante, muy buenos días.
2: Buenos días.
0: Sí, le escuchamos.
1: Muy
0: adelante.
1: Buenos días. ¿Cómo califica el sistema de agua en Panamá, caballero?
2: Sí, buenos días.
0: Sí, le escuchamos.
1: Buenos días, le escuchamos.
0: Estamos atentos.
2: Sí, todo bien, gracias a Dios, bendiciones.
1: ¿Cómo califica el sistema de agua por su área y dónde reside?
2: Bueno, recibimos en el área de Chilibre.
1: Chilibre, ¿qué tal? ¿Cómo le califica entonces?
2: Como está la potabilizadora, está bastante cerca, pero de igual manera el agua va y viene.
0: Se va cerca de la potabilizadora, eso es increíble.
1: Increíble.
2: Sí, exactamente, correcto.
0: ¿Y cada cuánto se le va el agua allá a usted, señor?
2: Bueno, la verdad, en las 12 horas, prácticamente como 3 horas.
0: ¿3 horas
2: se va.
0: Al día?
2: Sí, correcto.
0: ¿Y tienen que ver qué hacen para recogerla y guardarla por si acaso?
2: Uf. Exactamente, correcto.
0: No puede ser. Es increíble cómo esto suceda. ¿Y qué le han dicho a las autoridades? ¿Que ustedes no se han organizado para ver qué está pasando? ¿Por qué no les llega las 24 horas del día si tienen como decimos en buen panameño, en Chitre, allá a la pata, la mata?
1: Allí mismo.
0: La potabilizadora.
2: Sí, correcto. Lo que pasa es que hemos hablado con el mismo representante.
1: ¿Qué le ha dicho?
2: La verdad, no se ha acercado justamente porque de entre 12 horas. Nada más dura como 3 horas y la potabilizadora está cerca aquí mismo de Chilibre, Catalá.
1: ¿Quién es el representante de su área?
2: El señor...
0: No se acuerda.
1: Bueno, no se acuerda.
2: Fecilla.
1: Eso es muy importante.
2: ¿Cómo?
1: Que se...
2: Sofecilla.
0: Ok, hay que hacemos el llamado
1: sí,
0: al representante del área. Esos son los problemas comunitarios que se deben de encargar los representantes que eligió el pueblo panameño para solventar la crisis, la solución.
1: Tienen que...
0: Oiga, yo de verdad que estoy asombrado cómo es posible que en medio de una potabilizadora los residentes que viven cercanos a esa área deberían tener un chorro de agua que Dios mío.
1: Son los primeros que debiesen tener. Entonces, las autoridades están allí para gestionar que las otras autoridades provean lo necesario para su corregimiento. Bueno, caballeros, muchísimas gracias por su participación. Muy amable.
0: Vamos con más llamadas.
1: Claro que sí.
0: 200-7110, 200-7111. Reporte la situación que usted está viviendo en algún sector del país, si en el interior.

0: Por ejemplo, en el caso de Azuero, la gente vive un calvario por años y décadas. Y hay pruebas ya pacientes de que lamentablemente mucha de las del suministro de agua potable que llegaba a los hogares estaba contaminado con las bacterias de coli. O sea, es decir, que pues estos productores de cerdo y de otro tipo de producciones vertían las aguas en los ríos y ese río era el agua que se llegaba al grifo y la gente tomaba agua. Qué terrible. ¿No? Eso pasa no solamente en Azuero. Hay muchos puntos del país que le está pasando lo mismo.
1: Por eso tantos cuadros de enfermedades y todas las cosas de diarrea y valga, ¿no? Tantas cosas.
0: Enfermedades
1: y cosas horribles.
0: Que han revelado que los agroquímicos que llegan al río producto de la siembra, la cosecha, es producto de esas enfermedades.
1: Terrible.
0: Que lamentablemente se da por el agua.
1: Terrible. Tenemos otra llamada. Adelante. Muy buenos días, bendiciones.
2: Buenos días, mire, yo vivo aquí en Betania y desde el año 22 yo tengo que...
1: ¿Sí?
0: ¿Sí? ¿Le escuchamos?
2: Ah.
0: Sí, le escuchamos, adelante.
2: Desde el año 22 yo tengo que quedarme hasta las 2 o las 3 de la mañana y guardar agua.
0: Se le corta la llamada a la señora. Verifíquenme ahí, por favor. Por favor, ¿puede decir la denuncia completa? Que le vamos a escuchar bien.
2: Diga, ¿qué tengo que hacer?
0: Que le estamos escuchando. Termine la idea de la denuncia.
2: Sí, sí. Bueno, yo vivo en Betania.
1: Sí.
2: Y aquí, en mi casa, yo tengo que quedarme hasta las 2 o 3 de la mañana y guardar agua para tener con qué hacer café, con qué lavarme, con qué asearme.
0: No hay ni para el café, era imposible.
2: Desde el año 22... Yo he denunciado esto, no tiene idea, y nada más vienen inspectores, vienen hasta 4 y 5 inspectores en carros lujosos.
0: Ah, mira.
2: Y querían que yo les firmara un documento para ellos poner un medidor, pero que tenía que cuidarlo para que no le pasara nada. Porque si le pasaba algo, entonces yo tengo que pagar el medidor $800.
0: Qué barbaridad.
1: Wow, qué tristeza.
0: Qué barbaridad. Gracias. Eso es aquí en Betania, entonces.
2: Yo quiero que vengan acá, a mi casa, para que vean.
0: ¿Qué sector es?
2: Aquí solo hay aire. Ay, y me tienen una cuenta de que yo debo. Y no es verdad.
0: Qué barbaridad. Bueno, gracias a la televidente. Qué barbaridad que hasta en la ciudad capital, en lugares céntricos de la ciudad capital, existe esto. No, me quedo con lo que digo, no hay agua ni para el café, es que es verdad.
1: Nada.
0: Es tristeza. Dios mío, en broma y en serio se los digo, Dios mío, que no exista esa posibilidad en una ciudad metrópolis, el Dubái de las Américas, que se la tiran de tanta ínfula de que hay. Y mira, ese es el mismo tema por el cual el político, después de estos gobiernos, vienen y dicen, vamos a solucionarle al sector tal el agua. Es la misma promesa de campaña de décadas.
1: Lo mismo
0: reciente. Entonces, no voten por esa gente.
1: No caiga ya más en las mismas historias.
0: No voten por esa gente. Ya los que están
1: favor.
0: Son los que tienen que resolver.
1: Sí,
0: nosotros. Los que están son los que tienen que resolver.
1: Sí, nosotros es que tenemos la culpa de poner a gente que no cumple sus promesas.
0: Vaya y hágale un tamborito, como decimos en panameño, a esos representantes.
1: Sí, señor.
0: Llámenle la atención qué están haciendo en las oficinas refrigeradas. ¿Qué están haciendo? A ver. Si allá adentro no hay nada que hacer, es en las comunidades. Si usted se quiere meter a hacer política comunitaria, pues no tiene que estar en la oficina, sino váyase por una empresa privada.
1: Así es.
0: El gobierno es salir a la calle todos los días, ver las necesidades del pueblo. ¿Cómo es posible que aquí en el área de Betania, que eso está cerquita, Dios mío, y están todos los comercios cerca, pero en el comercio sí hay?
1: Ahí
0: en el comercio,
1: ¿no?
0: Sí hay, pero en los residentes... Vaya a ver, abre los grifos, como la señora dijo, no tiene ni para el café.
1: Increíble.
0: Es
1: y este es el día a día de todos o de muchísimos panameños. Y si usted es uno de ellos, llámenos en este momento, convérsenos, compártanos esta experiencia.
0: ¿Sabes qué han optado las empresas que están haciendo casas o estas inmobiliarias? Han optado por montar, esto antes no se tenía como una medida atractiva para los que compran o adquieren viviendas. Lo primero que te dicen, mire, aquí tenemos en el banner un tanque de reserva de agua. Como la promesa, es la promesa de la vivienda, la promesa del futuro, tu tanque de reserva de agua. Y nosotros, los panameños, soñamos tener agua 24/7.
1: ¿Quién no, por favor?
0: O sea, es un sueño dorado que nunca se termina de completar. No, es terrible que eso siga sucediendo en nuestro país. Y ahora hace poco cambiaron al director del IDAN. Y no vemos los resultados. Nadie ve como que si se estuviera haciendo. Y la señora lo decía muy bien. Ahí van los inspectores con el celular. Yo no sé qué tanto toman. A tomar fotos, a grabar videos. Pasan los meses, pasan los años y sigue lo mismo.
1: Cero respuesta. Bueno, vamos a ir a ver también otro sondeo que se ha preparado y mientras tanto usted prepare ahí el teléfono 200-7110-200-7111 a ver qué dicen los panameños.
0: ¿Qué están haciendo la gente del IDAN?
1: Cuéntenos.
3: Y bastante todas las barreras que no llegan, no arreglan los tanques de reserva. Pobre gente pasando trabajo.
4: ¿Y el IDAN está haciendo un buen trabajo en cuanto a la distribución?
3: Que va, que es horrible que sea.
5: Sobre el agua de aquí en Panamá, para mí está muy bien porque en mi sector el agua siempre se derrama por cantidad. Porque el problema no es el... Ciertos sectores sí hay problemas del agua que no le llega por la distancia y por la cantidad de personas que hay. Así que por mí es una bendición de Dios.
6: Sí, correcto. Considero bastante que hay escasez de agua. Donde yo vivo hubo años donde tuvimos bastante lucha contra eso del agua. El agua venía toda infectada, chocolate, y pues gracias a Dios con la pelea se ha logrado de que nos hayan puesto el agua bien.
7: En este caso, ¿en qué área usted me habla que hubo un problema de agua?
6: En la Juan Pablo II, la Chorrera.
7: ¿Hasta ahorita entonces tienen agua 24/7?
6: Sí, correcto.
7: ¿Qué llamado de atención le hace al el instituto, en este caso el IDAN, para que pueda hacer todas las diligencias posibles y atender toda la escasez del agua aquí en Panamá?
6: De que tienen que prestar más atención porque en mi caso fue de que el agua venía chocolate en mi barriada. Y en otros casos, como están mencionando, hay escasez. Vemos que no hay agua y eso es importante. Eso es vital para la vida humana y para la salud, más que todo para las personas mayores de edad.
0: Bueno. Mira, me quedo con esa frase que dijo una que entrevistó Lazaret, la bendición del agua, definitivamente, porque hay gente que es verdad, hay gente que sí le llega, hay comunidades que sí le llega y se le desborda. El grifo de la pluma tira bastante potencia, pero hay otros sectores que no le llegan. Entonces, pareciera como que es un tema bastante delicado, un monstruo difícil de combatir, que nadie ha tenido los pantalones para poder, oye, agarrar el toro por los cuernos y vamos a resolver esto.
1: Es un tema diario. No es palabras, de verdad, con
0: acciones.
1: Ahora,
0: yo tengo que decir también una percepción que yo tengo, y es que yo he visto cuando están haciendo los trabajos de mantenimiento, dos trabajando y los otros echando cuento y tomando café o viendo celular.
1: Observando.
0: Yo no sé si es que eso esté mal, pero realmente eso se ve horrible, que una o dos, tres personas estén trabajando y los demás estén ahí. Hey, ¿tú te acuerdas la vez pasada que fui a no sé a dónde? Como que si estuvieras en el parque. Oiga, pónganse a trabajar porque realmente esa situación que estamos reportando es de años, de vieja data. ¿Tú me contabas de una situación?
1: Sí, por supuesto, he escuchado personas que a veces cuando se les va el agua, les llega, Ezequiel, el agua azul.
0: Azul,
1: sale
0: negra,
1: azul,
0: verde, de todos los colores.
1: O con sedimentos, chocolate.
0: ¿Y o sea, qué hace esa gente?
1: Le toca comprar filtro, le toca hervir agua, le toca... Y pero pagando.
0: Pagando. La factura viene.
1: Eso no, eso es.
0: Olvídate, son millones. Qué triste, señor, que Dios nos ayude, porque eso pareciera ser un entramado más de la corrupción de Panamá, una situación crítica y dura. Y por eso vamos a orar.
1: Oremos.
0: Oremos para que Dios le dé sabiduría a esas autoridades, a esa gente que está en esos puestos, no solamente es para recoger billetes, para resolver la situación del pueblo. Una frase muy común, el primer obrero de la nación son la gente que están ahí en el sector público.
1: Por supuesto.
0: De lo contrario, señores, olvídense ese pensamiento que voy a ir a rebuscarme, a recoger.
1: No, hombre,
0: quítense ese pensamiento.
1: De eso.
0: Oremos. Basta. Por eso.
1: Basta, vamos a orar. Padre amado, en esta hora te damos gracias por tu presencia, tu Espíritu Santo. Te damos gracias y reconocemos que solamente tú puedes hacer algo en este país. Te presentamos a la población panameña, te presentamos esta problemática que estamos atravesando con la situación del agua. Asimismo, oramos por las autoridades pertinentes que tú sabes y conoces, Señor, esas personas puntuales que tienen responsabilidad con referente a este tema. Te las ponemos en tus manos, te las presentamos en este momento. Padre, inquiétale, Señor. Tu palabra nos enseña que eres tú quien pones el querer como el hacer en los corazones de las personas. Sé tu Espíritu Santo hablándole, Padre, a cada uno de ellos y que puedan ser inquietados, Padre Celestial, para que puedan cumplir, porque ellos están en una posición para servir al pueblo panameño, Señor. Oramos por el país en general. Padre, te pedimos que sigas metiendo tu mano, sigas obrando a favor de cada uno de nosotros y ayudándonos con toda situación que pueda enfrentar esta nación. Padre, te agradecemos una vez más por tu misericordia. En el nombre de Jesús. Amén.
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0: Bueno, amigos, llegamos a la parte final de nuestro programa. Hace calor, así que nos vamos. Será hasta el día lunes con mucho más de este su programa
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0: Nos vemos.

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0: Saludos cordiales, amigos televidentes de Osana Visión. Las autoridades marítimas han encendido las alarmas tras detectar un comportamiento atípico en el registro de naves. Durante los meses de marzo, abril y mayo, se ha registrado un aumento de solicitudes de extensiones que rompe con la tendencia histórica del sector. Expertos analizan las causas de este fenómeno, cuyas razones exactas aún se desconocen. Lo que sí está claro es que no es un comportamiento usual.
1: Nosotros hemos notado un incremento que no es usual, no corresponde al histórico, por lo menos el comportamiento histórico del registro de las naves de registro panameño en los puertos de China, durante el mes de marzo, abril y en lo que va del mes de mayo, ¿no? Entonces, esa sería la situación. Estamos analizando qué sucede. No tenemos una confirmación, propiamente de la razón de las detenciones, ¿no? Nosotros, obviamente nos mantenemos en estricto apego al criterio técnico, pero nuevamente no hemos podido explicar o no es usual este tipo de situación, toda vez que vemos que solamente primero no corresponde al histórico, segundo, vemos que es solamente naves de bandera panameña y no corresponde tampoco a los otros países, al comportamiento de la flota panameña en otros países de la región o del mundo.
0: Panamá lidera el registro de naves a nivel mundial con 110 años de operaciones. Sin embargo, la estrategia está cambiando. Tras décadas de priorizar la cantidad, la nueva administración ha endurecido sus políticas de vigilancia.
1: El abanderamiento de nuestro país, Panamá, es el registro más grande del mundo en términos de mayor cantidad de naves registradas. Somos un registro de 110 años de operación y actualmente nosotros nos encontramos implementando una política de calidad sobre cantidad de la flota que estamos abanderando. Eso quiere decir que anteriormente, éramos un poco más flexibles con el perfil de naves que se abanderaban en el registro. Actualmente, a partir de esta administración, hemos realizado debidas diligencias, para verificar si la nave corresponde o no. Si la nave, básicamente, por mencionar algunos elementos que nosotros consideramos en este análisis, si la nave puede estar ligada a sanciones o tiene un mal desempeño en temas técnicos, en temas de detenciones, por ejemplo, esas naves definitivamente no estarían siendo admitidas a la bandera, ¿no? Nosotros nuevamente nos enfocamos en naves que cumplan con la normativa internacional, que tengan un buen comportamiento y un buen desempeño, ¿no? Que no estén, vinculadas a temas de flota fantasma o temas de sanciones internacionales. En fin, estamos siendo más selectivos a fin de proteger el activo más importante que tiene el registro de naves panameños, que es su reputación y prestigio de un registro que tiene más de 100 años de operación.
0: Actualmente, Panamá mantiene su liderazgo en una flota de 8.600 naves abanderadas. Las autoridades reiteran que la prioridad ahora es la calidad y el cumplimiento internacional por encima del volumen de registro. Con cámara de Eric Díaz para el microinformativo, te reportó Lazaret Gutiérrez.

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1: Amigo, te lo digo en serio. Dios puede cambiar las cosas de repente. Podemos estar en un avivamiento de repente. Si conseguimos hombres y mujeres que se levanten como Ezequías por la verdad. Algunos de sus parientes que han odiado a Dios, que no han querido nada con la iglesia o el cristianismo, los verán de repente siendo visitados por Dios, de repente siendo arrastrados al reino de Dios. Debemos prepararnos para una época de arrepentimiento.
2: Hola, soy Bailey Sconley. En la vida, todos enfrentamos la incertidumbre, ya sean problemas financieros, valles relacionales, una crisis de salud o solo intentamos descubrir nuestro propósito. Algo es seguro. Dios te ve. Él te ama. No importa lo que estés enfrentando, Él tiene las respuestas.
1: Ojalá estén listos para la palabra porque yo estoy listo para compartirles lo que Dios puso en mi corazón hoy. Y si les parece, tomemos un momento, calmemos nuestros corazones y asumamos una postura interior de atención y disposición. La Biblia habla de buscar a Dios con todo el corazón. El corazón habla de tu interior. Pedro habló del hombre escondido del corazón, que es tu espíritu, es tu verdadero yo en el interior. Ahí es donde Dios te habla. Cuando Dios nos habla, habla nuestro corazón y puede cambiarlo todo. Padre Celestial, nosotros, como tu pueblo, te invitamos a hacer una obra en nosotros corporativa e individualmente. Sabemos que tú nos ves, conoces las circunstancias que enfrentamos, sabes lo que nos espera, conoces nuestro pasado. Te pedimos, Señor, que hoy nos hables por el Espíritu Santo a través de tu palabra. Ahora reunimos todos nuestros recursos, espíritu, alma y cuerpo. Nos inclinamos y decimos, enséñanos. Concédenos el espíritu de sabiduría e iluminación y el conocimiento de la verdad hoy. Querido Padre, nuestra intención es no solo ser meros oidores o aplaudir tu palabra. Seremos hacedores. Señor Jesús, oramos para que seas glorificado en todo. Amén. Amén. Estamos en una serie ahora. Profetas, reyes y reinas. Estudiamos algunos de los profetas, reyes y reinas de las Escrituras y vemos las lecciones que podemos extraer de sus vidas. La vez pasada hablamos del rey Josafat. Era un hombre que tenía defectos, pero amaba a Dios. Fue uno de los reyes del reino del sur de Judá. Israel se había dividido bajo Roboam, que era el hijo de Salomón. Continuó como lo hizo su padre en un estado apóstata al final de su vida, sobrecargando al pueblo, oprimiendo al pueblo. Y 10 de las tribus le dijeron al rey Roboam, se acabó. No somos parte, ya no eres nuestro rey, no somos parte de tu reino. Establecieron una nueva capital en el norte, en Samaria. Esas 10 tribus con capital en Samaria formaron Israel. 2 de las tribus permanecieron en la capital de Jerusalén, fueron conocidas como la nación de Judá. Israel en el norte, Israel en el norte, Judá en el sur. Y en los siguientes 200 años, hasta que fueron llevados cautivos a Asiria en el norte, en el reino del norte, tuvieron 19 reyes. Ninguno de ellos sirvió a Dios. Ninguno de ellos amaba a Dios. En gran medida ellos se entregaron a la idolatría. En el reino del sur, en Judá, que por cierto duró 130 años más que el reino del norte, finalmente el reino del sur de Judá fue conquistado por Babilonia y llevado cautivo a Babilonia, donde estuvieron durante poco más de 70 años. Pero uno de los reyes del sur, uno de los reyes buenos, tuvieron 8 reyes buenos en su historia, 8 hombres que amaron a Dios y se esforzaron para convertir al pueblo y la nación a Dios. Uno de los reyes buenos que veremos hoy se llamaba Ezequías. Y sinceramente, su devoción a Dios casi no tenía paralelo en las Escrituras. Este hombre amaba a Dios, sirvió a Dios, confió en Dios con todo su corazón y con toda su alma, lo cual es sorprendente. Cuando miras la situación de las cosas cuando heredó el reino, su padre Acaz era un idólatra. Su padre Acaz hizo lo mismo que los reinos del norte hicieron. Estableció santuarios paganos, clavó las puertas de la casa de Dios, la llenó de basura y la cerró con clavos. Incluso quemó a uno de los hermanos de Ezequías de niño. Ante un dios demonio, sacrificó a su propio hijo y lo quemó vivo. En ese tiempo, los asirios habían invadido y conquistado casi todo el norte, y ahora en el sur, por los pecados del padre de Ezequías y de las generaciones anteriores, son vasallos de los asirios también. No es tan malo como en el norte, pero están sujetos a los asirios. Ahí es cuando Ezequías entra y se convierte en rey. Tiene solo 25 años. Ha heredado un desastre. Las cosas estaban oscuras. Las cosas estaban mal. Había maldad a derecha y también a izquierda. Estaban en problemas. Retomamos la historia en 2 de Crónicas 29, versículo 1. Comenzó a reinar Ezequías, siendo de 25 años, y reinó 29 años en Jerusalén. El nombre de su madre fue Abías, hija de Zacarías, e hizo lo recto ante los ojos del Señor conforme a todo lo que había hecho David su padre. En el primer año de su reinado, en el mes primero, abrió las puertas de la casa del Señor y las reparó. Él no perdió el tiempo, se ocupó. Lo primero que hizo fue abrir la casa de Dios. Luego restituyó la adoración entre el pueblo de Dios. Reavivó la reverencia por las Escrituras. Reinstituyó el sacerdocio y las ofrendas. Las personas comenzaron a cantar de nuevo. Les hizo comenzar a cantar los salmos de David de nuevo. El hombre amaba la palabra de Dios con Ezequías a la cabeza. No pasó mucho tiempo antes de que todo Judá se inclinara en reverencia, sumisión y humildad ante Dios. Judá estaba en avivamiento. Escuchen lo que el Señor dice al respecto. Segunda de Crónicas 29, versículo 36, lo expresa así. Y se alegró Ezequías con todo el pueblo de que Dios hubiese preparado el pueblo, porque la cosa fue hecha rápidamente, fue algo de repente. Todos piensen de repente. Dios es un Dios de repentes. Él juega a largo plazo, pero hace algunas cosas de repente. Aquí todo el reino está en oscuridad. Las cosas están mal. Un régimen perverso es lo que heredó. De repente, Dios trae avivamiento al pueblo. Sé que vivimos en una época oscura. Sé que muchas cosas en nuestro gobierno actual y las cosas que la cultura actual representa son diametralmente opuestas a los caminos de Dios. Algunas cosas en nuestro estado te revuelven el estómago cuando piensas en ellas y algunos de nuestros políticos las defienden. Amigo, te lo digo en serio, Dios puede cambiar las cosas de repente. Podemos estar en un avivamiento de repente si conseguimos hombres y mujeres que se levanten como Ezequías por la verdad. Algunos de sus parientes que han odiado a Dios, que no han querido nada con la iglesia o el cristianismo, los verán de repente siendo visitados por Dios, de repente siendo arrastrados al reino de Dios. Debemos prepararnos para una época de repentes. Dice que Dios preparó al pueblo. Creo que Dios está preparando al pueblo y vamos a ver algunas cosas asombrosas. Algunas de ellas pasarán muy rápido. En este momento, el avivamiento es solo lo

local, es solo en Judá. Ezequías tenía solo 25 años. No sabía que ciertas cosas no se podían hacer. Fue algo bueno en su caso. Es como la mayoría de los jóvenes de 25 no conocen sus límites. Ezequías llama a todos los líderes religiosos y dice: muchachos, estuve orando. Dios me habló. Dijeron: ¿en serio? ¿Qué dijo? Dijo: vamos a restablecer la Pascua. No hemos celebrado la Pascua en mucho tiempo y voy a invitar a todas las tribus del norte. Cuando todos los líderes religiosos se levantaron después de desmayarse, dijeron: ¿está seguro de que Dios le dijo eso? Porque piénsenlo, 200 años llevaban ese tiempo separados en el norte y el sur. El norte se ha entregado por completo a la idolatría. Han derramado sangre entre Judá e Israel por 200 años. 200 años de desconfianza y miedo muy arraigado entre ellos. Y en ese tiempo, los asirios, que eran los agresores, ya habían tomado gran parte del norte y Samaria estaba a punto de caer por completo. Ya habían llevado a muchos de los ciudadanos cautivos. Gran parte de los que vivían en el norte vivían bajo lo que llamaríamos territorio ocupado por los asirios. Nunca podría funcionar. Era un sueño imposible, era demasiado grande, era algo fantástico. Habrían dicho: su alteza es una gran idea, pero los hechos, no me importan los hechos, Dios me lo dijo. Pero no entiende, no puede pasar por X, Y, Z y Ezequías, yo me importan X, Y, Z, Dios me lo dijo y pasará. Dijeron: está bien, ¿cómo va a pasar? Ezequías, Dios me dio un plan. ¿Cuál es, alteza? Voy a escribir una carta invitándolos. Y eso es todo. Va a escribir una carta para invitarlos. Y ese es su plan. Sí, ese es mi plan. ¿Es una locura? Si lo piensas, el contenido de la carta que envió con corredores por todo el norte, donde estaban las tribus, el contenido básicamente era: arrepiéntanse. No fue una carta dulce. Decía: arrepiéntete y vuelve al Señor. Vengan a Jerusalén y celebren la Pascua. Pero añadió algo al final de la carta. Segundo de Crónicas 30, versículo 9, esto dijo: porque si se vuelven al Señor, sus hermanos y sus hijos hallarán misericordia delante de los que los tienen cautivos. Y volverán a esta tierra, porque el Señor su Dios es clemente y misericordioso, y no apartará de ustedes su rostro si se vuelven a él. Ezequías, no puedes decir cosas así. ¿Sus captores los van a liberar? ¿Cómo puedes decir algo así? Les dices a estas personas que si se arrepienten, vuelven a Dios y vienen para la Pascua, que Dios se moverá contra los asirios y liberarán a los cautivos para que vuelvan a su tierra natal. ¿Ezequías, estás loco? Creo que una de las razones por las que no vemos el tipo de resultados que nos gustaría en la iglesia hoy es porque los predicadores y los cristianos tienen miedo de hablar audazmente así. Quiero decirte, no me importa lo mal que estés atado con grilletes y cadenas invisibles, no me importa el grado o el tiempo que llevas siendo adicto, Jesucristo puede liberarte ahora. Él puede traer paz a tu mente, Él puede restaurar a tu familia, Él puede sanar tu cuerpo, Él puede cambiar tu vida y no tiene que hacerlo con un plan de pagos graduales. Puede hacerlo ahora. Él es poderoso, Él es misericordioso, Él es el mismo ayer, hoy y siempre. Él es el Señor a quien servimos. Ahora, Ezequías continúa aquí en el versículo 10, dice: pasaron los correos de ciudad en ciudad por la tierra de Efraín y Manasés hasta Zabulón. Mas ellos se reían y burlaban. Siempre habrá personas que se reirán y burlarán. Pero la siguiente frase es: con todo eso. Todos piensen con todo eso. Con todo eso, algunos de Aser y Manasés y Zabulón se humillaron y vinieron a Jerusalén. También la mano de Dios
estuvo en Judá para darle

es un solo corazón para cumplir el mensaje del rey y de los príncipes, conforme la palabra del Señor. Hasta ahora la carta de Ezequías se llama la palabra del Señor. Antes de esto pensaban que era un rey joven, alardeando y soñando con las estrellas. Pero ahora se dan cuenta de que Dios estuvo ahí desde el principio. Algunas personas nunca entenderán que Dios estaba en ciertas cosas hasta que se pongan del otro lado y digan, Dios mío. Ese era Dios moviéndose en ella, ese era Dios moviéndose en él, era Dios. ¿Saben? En los primeros días de la iglesia, recuerdo que éramos 62, 63 personas en una buena mañana de domingo. Y contábamos a las mujeres embarazadas doble y si alguien traía un animal al servicio, claro, contábamos al animal también. Dios me dio una idea. Haremos carteles. Me dio un plan, se lo dije a todos, algunos se rieron y dijeron, es tonto, ¿carteles? Pero hicimos los carteles, los puse ahí, dije, estás oprimido. Y daba una promesa de la Biblia del Dios que libera la opresión. ¿Necesitas paz? ¿Estás preocupado? Aquí hay una promesa de la paz de Dios, una promesa audaz. ¿Estás enfermo? Aquí hay una promesa audaz de sanidad. ¿No sabes qué hacer? Hay una promesa audaz de sabiduría. Así toda la hoja y al final había una cosa que podías cortar y enviarla para obtener una cinta gratuita que decía libertad del temor. Un grupo salimos y colgamos carteles en el vecindario. Conseguimos que 50 familias se unieran a la iglesia gracias a esos carteles que pusimos ese día. ¡50 familias! Puede que eso no te parezca mucho, pero cuando la iglesia tiene 62 o 63 y de repente aparecen 50 nuevas familias, amigo, Dios puede inspirar en un cartel, puede inspirar con una carta de un rey de 25 años. Cuando Dios sopla sobre algo, este adquiere una nueva vida. Aquí está Ezequías, caminaba de un lado a otro en el palacio, seguido por todos los líderes religiosos. Dijeron, bueno, Alteza, fue una locura para empezar. Nunca debió ilusionarse. De todos modos, solo fue un sueño salvaje. Nunca debió hacerlo. Algunos de los miembros municipales, sí, iba en contra de las ordenanzas de la ciudad. No podíamos tener tantas personas si vinieran. No tenía derecho a enviar una carta así en primer lugar. Él camina de un lado a otro y todos lo seguían y bla, bla, bla, bla, bla, bla, bla. De repente un sirviente se acerca y dice, Alteza, creo que hay algo que querrá ver. Señala hacia el balcón. Ezequías se acerca y corre la cortina del balcón que da a la plaza de la ciudad. Hay un mar de humanidad en la plaza, abrazándose, alabando y llorando. 100,000 judíos han llegado a la ciudad. Ahora están en medio de un movimiento en todo esplendor de Dios. Cientos de miles de personas fueron impactadas. Un rey de 25 años. En las peores circunstancias, en las peores condiciones, en total oscuridad cultural y espiritual, Dios hace una obra asombrosa y continúa. Dice en 2 de Crónicas 31, versículo 20, de esta manera hizo Ezequías en todo Judá y ejecutó lo bueno, recto y verdadero ante el Señor su Dios, en todo cuanto emprendió en el servicio de la casa de Dios, de acuerdo con la ley y los mandamientos, buscó a su Dios, lo hizo de todo corazón y fue prosperado. Lo siguiente que leemos, capítulo 32, versículo 1, dice, después de esta fidelidad, Dios bendijo a Ezequías aún más y vivió feliz para siempre. No es lo que dice. Después de esta fidelidad, vino Senaquerib, rey de los asirios, e invadió Judá y acampó contra las ciudades fortificadas con la intención de conquistarlas. Si leemos el relato en Reyes, eso hizo. De hecho, tomó todas las ciudades fortificadas de Judá y luego puso su mira en Jerusalén. Amigo, después de la victoria, espera más batallas.
Tu progreso en las cosas de Dios no se producirá sin la oposición del enemigo. Jesús en el monte de la transfiguración, la gloria de Dios está ahí, Dios le habla. Lo siguiente que pasa, baja al valle y se topa con un niño endemoniado. Pasa directo de la presencia de Dios a enfrentarse al diablo. Jesús dijo, cuando el sembrador siembra la palabra, Satanás viene inmediatamente a robar esa palabra. Y trae aflicción, persecución, preocupación y concupiscencia de otras cosas. Todos entran, el diablo los usa para ahogar la palabra de Dios. Él dijo, Satanás viene inmediatamente. Recuerdo que como nuevo cristiano, quedé con unos amigos de ir a una prédica para oír a un evangelista que estaba en la ciudad. Alquiló un salón y fueron a recogerme y no supe qué pasó. Me sentí como si me hubiera atropellado un tren. Se los dije, tocaron y entraron al cuarto. Les dije, chicos, no puedo ir. Nunca olvidaré. A esta chica me agarró del brazo, me arrastró fuera de la cama y dijo, ve y les vendrás. Le dije, no tengo ganas, pero está bien. Nunca olvidaré esa noche. El evangelista predicó la parábola del sembrador y me cambió para siempre. Tal vez hasta ahora es el mensaje más significativo que haya oído predicar por un predicador en mi vida. Cambió del todo la trayectoria de mi vida. Aprendí la importancia de la palabra de Dios y de sembrarla en tu vida y cómo funciona y cuánto el diablo lucha contra ella. Pero sabes, hubo oposición. Si quieres avanzar en Dios, enfrentarás oposición. En nuestro campus anterior, algunos estaban con nosotros, entonces construimos una iglesia de varios kilómetros en la calle Sausalito. Una de las principales empresas constructoras que contratamos trabajaba ahí. El propietario de la empresa fue a vernos, él no era creyente, y dijo, ¿pueden explicarme qué sucede? Dijo, he estado en la construcción mucho tiempo, pero nunca enfrenté una oposición como esta. Los bomberos se oponen, los funcionarios de la ciudad se oponen y no hay ninguna razón lógica para la oposición que presentan. Tengo un equipo muy bueno, se descompone. Esto es lo que dijo el hombre. Hay casi como una fuerza invisible que no quiere que esta iglesia se edifique. Dije, bueno, de hecho, sí la hay. Nos pusimos a orar y esa fuerza invisible se fue y terminamos el trabajo. Estamos en este hermoso auditorio de este hermoso campus, estés en la plaza o donde quiera que estés ahora, no se obtuvo sin oposición. Primero obtuvimos una propiedad y trabajamos en los planos por mucho tiempo. Luego, la agencia de reurbanización de la ciudad nos confiscó la propiedad, nos sacaron de nuestra propiedad y dijeron, se las quitaremos por expropiación, se la venderemos a un gran minorista. Un abuso total de esa ley, no es para eso. No fue por el bien público que es de lo que se trata la expropiación. Si hay que construir un embalse o una carretera, debe pasar. Eso es una cosa, pero entregárselo a un gran minorista, eso es una cosa distinta. Nos metimos en una batalla legal. Algunos de ustedes estaban ahí. Duró años y años y años y años. La agencia de reurbanización contrató a una empresa para difamar a la iglesia, lo cual hicieron bastante bien. El periódico local nos ensució por años. Hicieron de todo para poner a la opinión pública en nuestra contra. Oramos y una de las cosas que hicimos fue contratar a un judío. Su trabajo era trabajar con organizaciones y organizar reuniones públicas para que pudieras ir y transmitir tu versión del mensaje al municipio local y oyeran algo diferente a lo que la oposición estaba diciendo. Él organizó estas reuniones y lo hicimos. Él vino a ver, me dijo, ve y les he hecho esto mucho tiempo. Y en situaciones muy difíciles, la mayor parte del tiempo siento que nado contra la corriente. Él dijo, pero con ustedes, siento como si nadara arriba en una cascada. Esto es lo que dijo, no era cristiano, era un hermoso hombre judío. Él dijo, el diablo no quiere que se construya esta iglesia, pero la vamos a construir. De nuevo, después de estos actos de fidelidad, el diablo aparece. Cuando llega a Senaquerib, pone su mirada en Jerusalén para destruirla y esclavizar al pueblo.
Amigo, el diablo no quiere que tengas éxito. Leemos.

0: Es lo que pasa, segundo de Crónicas 32, versículo 20, más el rey Ezequías y el profeta Isaías, hijo de Amós, oraron y clamaron al cielo, y el Señor envió a un ángel, el cual destruyó a todo valiente y esforzado y a los jefes y capitanes del rey de Asiria. Este se volvió avergonzado a su tierra, y entrando en el templo de su Dios, ahí lo mataron a espada sus propios hijos. Así salvó el Señor a Ezequías y a los moradores de Jerusalén de las manos de Senaquerib, rey de Asiria, y de las manos de todos, y les dio reposo por todos lados. Y muchos trajeron a Jerusalén ofrenda a Jehová y ricos presentes a Ezequías, rey de Judá, y fue muy engrandecido delante de todas las naciones después de esto. ¿Cuántos creen que es maravilloso? Sí, es maravilloso. Lo siguiente que leemos, justo lo siguiente, el versículo 24. En aquel tiempo, Ezequías enfermó de muerte y oró al Señor, quien le respondió y le dio una señal. En aquellos días, ¿qué días? Los días de victoria, celebración y liberación. Los días de impulso adelante. El día en que Dios mostró mano fuerte y cosas pasaron. En esos días, ahora de repente, Ezequías está enfermo de muerte. Amigo, a veces cuando llueve, diluvia. Tenemos un muy obstinado adversario. No se rinde fácilmente, solo tienes que ser más terco que él. Escucha otra cosa que quiero decirte. Eres amado por Dios, espero que lo sepas. No eres un número interminable en una lista para él. No eres una persona sin rostro en la multitud, te conoce personalmente. Él te conoce íntimamente, sabe lo que estás enfrentando y él quiere ayudarte. Él te ama más de lo que tienes la capacidad de entender. Oro para que pongas tu confianza en él hoy. 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Dios te bendiga a ti.
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0: Dimos era el fundador de Full Gospel Business Men's Fellowship, ha estado en el cielo hace muchos años, y una de las veces que estuvimos juntos comiendo me contó esta historia. Él era un lechero legendario. Tenía granjas lecheras antes de iniciar la Full Gospel Business Men's Fellowship. Era conocido por tener las mejores vacas productoras de leche en el estado. Uno de los directores ejecutivos de otro conglomerado lácteo llamó y habló con Dimos. Le dijo, oye, todos tenemos esta duda. Nadie puede hacerlo tan bien como tú. ¿Cómo puedes hacerlo? Dimos dijo, tengo a alguien en mi equipo que me aconseja y me dice qué toros comprar para criar y qué vacas comprar y dónde conseguirlas. Se lo atribuyo todo a esta persona en el equipo. Absolutamente brillante. Dijo, con gusto te lo presento. El otro dijo, ¿en serio? Sí. El otro chico pensó, bien, voy a conocer al chico, le ofreceré más dinero y se lo voy a quitar. Hacen una cita para el almuerzo. Dimos está sentado en la cabina, el chico entra, lo saluda, se sienta y dice, ¿dónde está tu hombre? Él dice, ah, está aquí. Él dijo, ¿está en el baño? No, no está en el baño, está en la mesa. El chico dijo, ¿qué? Sí. Déjame presentarte al Espíritu Santo. Dijo, el Espíritu Santo siempre me guía y siempre me dice qué hacer. Luego compartió con él la historia de la salvación y habló sobre el bautismo del Espíritu Santo y sacudió el mundo del hombre. Eso es lo que debemos hacer. Contárselo a las personas y darle gloria a Dios.
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agenda 16 de mayo, Ciudad Panamá, con Christine de Clario y Kairos Worship. 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No te lo pierdas, porque es un privilegio que tenemos nosotros en el occidente de poder exaltar al Señor sin ser perseguidos, sin ser señalados, sin ser vituperados, y vamos a ejercer esa libertad que nosotros tenemos de exaltar a Dios y de darle gracias y de pedirle en su presencia lo que Él ha de darnos. Así que no se pueden perder, voy a estar cantando muchas de mis canciones nuevas, muchas de esas que son más viejitas, que a ustedes les ha bendecido muchísimo, y vamos a tener un tiempo espectacular mirando la gloria de Dios moverse en nuestra vida.

Alguien diga, hoy es día de mi milagro. Vaya conmigo al Evangelio según San Lucas. Iniciamos la lectura en el capítulo 14. Lucas 14 debería estar después de Lucas 13. Lucas 14, versículo 1. Bienvenidos a este tiempo maravilloso de estudio de la palabra del Señor. Bienvenidos a esta atmósfera donde lo sobrenatural se sobrepone a lo natural. Bienvenidos a este tiempo para un encuentro donde estarás frente a Jesús. Bienvenidos a ver lo invisible por la palabra de Dios. Aconteció un día de reposo que, habiendo entrado para comer en casa de un gobernante que era fariseo, estos le acechaban. Y he aquí, estaba delante de él un hombre hidrópico. Entonces Jesús habló a los intérpretes de la ley y a los fariseos diciendo: ¿Es lícito sanar en el día de reposo? Mas ellos callaron, y él, tomándole, le sanó y le despidió. Y dirigiéndose a ellos dijo: ¿Quién de vosotros, si su asno o su buey cae en algún pozo, no le sacará inmediatamente, aunque sea en día de reposo? Y no le podían replicar a estas cosas. La bendición de la palabra ha sido añadida. Screen, please. Toma su asiento, por favor. Una vez más, día de reposo. Una vez más, sábado. Hemos dicho que era la primera celebración, la primera fiesta establecida en Levítico 23. Cada sábado era un día de celebración, un día dedicado a Dios. Pero en este sábado, que para nosotros ha de ser viernes en la tarde, porque los judíos cuentan el día a partir de la primera estrella que aparezca en el firmamento, ahí inicia el día, pues se celebró una cena. El anfitrión de la cena era un fariseo, pero además de eso era un gobernante, dice, un fariseo que era gobernante. Se presume por esta expresión de Lucas que este fariseo era miembro del Sanedrín. El Sanedrín era el grupo colegiado de los 70 ancianos de Israel que gobernaban todos los asuntos civiles y religiosos, porque la parte política y militar estaba en manos del Imperio Romano. Así que Jesús acepta esta invitación.

para ir a cenar. Pero había otros convidados a la cena. No es la primera vez que Jesús iba a comer a casa de un fariseo. Recuerdan que Simón, el fariseo, le ofreció una cena al Señor, donde llegó la mujer

hacerle preguntas. Pero en esta ocasión, ¿qué ocasión, pastor? Esta de la que estamos hablando, Lucas 14. El propósito era otro. Dice que los fariseos le acechaban. Todos, creo que después de cierto nivel de educación, entendemos lo que es acechar. No hay que explicar mucho eso. Le acechaban. O sea que el propósito ya no era cuestionarlo, sino sencillamente sorprenderlo en un error, en una equivocación, en algo que él dijera o hiciera, por lo cual pudieran acusarle. Porque allí el jefe de la cena era miembro del Sanedrín. Pero el Señor se les adelantó. Y vamos a ver algunas lecciones de esta celebración en día de reposo. A su nombre. A ver, los dormidos, poderoso amén. Santo, dele una alabanza al que vive. Amén. Gloria al Señor. Vamos a ver. Oye esto. Jesús te convierte en el personaje central de tu historia. Repeat. Jesús te convierte en el personaje central de tu historia. Si fuéramos a la cena, desde luego, Jesús es el personaje central de la Biblia. No hay que mirar ese ángulo. Pero mirando la cena, Jesús fue invitado por un fariseo gobernante. Ese fariseo era un hombre importante, influyente, admirado y reconocido, más o menos un diputado. Importante. Pero dice que se puso delante de Jesús un hidrópico. ¿Cómo llegó? ¿Cómo entró? ¿Cómo se coló? ¿O si ya estaba allí? El asunto es que se colocó delante de Jesús un hombre hidrópico. Alabado sea Dios. Esto vino directamente de Samoa. Mis amados, el personaje central de la historia debió haber sido ¿quién? El fariseo. Él era el que tenía plata. Si tú no tienes plata, tú no tienes una buena casa. Y si tú no tienes dinero, no puedes invitar a tanta gente a una cena. Era un hombre gobernante, era un hombre importante, era el hombre admirado, era una autoridad. Y usted sabe que la gente que tiene dinero tiene muchos amigos. ¿Y quién era este? Un pobre enfermo. Pero la historia no se cuenta por el gobernante. La historia se cuenta por el hidrópico. Yo quiero decirte, tal vez tú no seas el más admirado, ni el más conocido, ni el más respetado, ni el que tengas más dinero, pero Jesús te convertirá a ti en el personaje principal de tu historia. Alguien alabe al Señor, alguien alabe al Señor, alguien que lo crea. Dios me convierte en alguien importante en la historia. Ahora, ¿qué es la hidropesía? Si hay algún médico aquí, me pudiera ayudar.

Amén. Si no, sensei es curandero. Entonces, la hidropesía es la acumulación anormal y excesiva de líquidos en los tejidos del cuerpo. Generalmente se aloja en los espacios intersticiales, pero también puede alojarse en los tobillos, aquí en el área de las muñecas y en el cuello. La hidropesía no es una enfermedad en sí misma, es sencillamente el síntoma que acompaña a diversas afecciones, que pueden ser problemas cardíacos, problemas renales, problemas hepáticos, o sea, del hígado, o problemas en la hemoglobina. Sucede que es un desequilibrio en las fuerzas que regulan el paso de los líquidos en los compartimientos del cuerpo humano. Usted y yo sabemos que su cuerpo y el mío son mayormente agua. Más del 62% de nuestro cuerpo es agua. Y esa agua tiene que estar en continua circulación, proveyendo lo bueno y eliminando lo malo. Cuando ese proceso se distorsiona por problemas renales, porque el hígado no funciona, porque el corazón no bombea con suficiente fuerza, entonces los órganos comienzan a producir el líquido que no se elimina y se va alojando en las cavidades. Por eso los hidrópicos se parecen a Buda. No mire a nadie, por favor. Están hinchados. Los hidrópicos están hinchados. Entonces, la hidropesía puede acumular el líquido en el peritoneo, o sea, el vientre, pues. Pero ya les dije que puede aparecer en las muñecas, en los tobillos, en el cuello, en otras partes del cuerpo. Si la cantidad de líquido retenido es elevada, se produce el trastorno en el funcionamiento del corazón y de los pulmones. Porque el propio líquido va ejerciendo una presión interna. A la persona se le dificulta respirar con profundidad porque no tiene espacio. Y entonces respira como si estuviera cansado, porque no le llena el aire. También la insuficiencia de hemoglobina, que es la sustancia básica de la sangre, pues del líquido sanguíneo. La hemoglobina es una proteína a la que Dios le dio la vital tarea de absorber el líquido del cuerpo. O sea, la hemoglobina viaja por todo el cuerpo y lleva oxígeno, pero a la misma vez recoge los líquidos nocivos y los lleva a los riñones, al colon, al recto, a las glándulas sudoríparas, para que todo eso se expulse. Porque lo nocivo hay que expulsarlo. Alabado sea Dios. Cuando los niveles de hemoglobina son dramáticamente insuficientes, el agua no es absorbida por la sangre y se queda. Entonces, vuelve a afectar, es un círculo que vuelve a afectar, y se vuelve a afectar los riñones, se vuelve a afectar la vejiga, el colon, el recto, la piel, que no tienen un funcionamiento adecuado. Nosotros eliminamos todos los líquidos nocivos por la orina, por las heces, por el sudor y algunos por la lengua, misericordia también. Entonces, me he hecho entender un poco. Este hombre, no, esto es un síntoma, pero ¿qué lo producía? No sabemos. Si eran los riñones, si era el corazón, si era el hígado, si era un mal funcionamiento de su sistema circulatorio.

El asunto es que el hombre estaba así. Un hidrópico, para decirlo en palabras sencillas, un hidrópico es una persona barrigona. Aunque hay barrigones que no son hidrópicos. Un hidrópico es, sobre todo en aquellos días, con el desarrollo de la medicina que había tan precario, un hidrópico era fácilmente reconocido. Porque se sabía quién era un hidrópico, sencillamente por verlo. En la historia me puse a investigar y encontré que importantes personajes, Heráclito, el famoso filósofo griego, murió de hidropesía en el año 476 antes de Cristo. El emperador Honorio murió en el año 423, el emperador de Roma, de hidropesía. La reina Isabel, dice la más grande que tuvo España, Isabel I de Castilla, murió de hidropesía. Mire usted, Miguel de Cervantes Saavedra, el Quijote de la Mancha, murió de hidropesía, aunque era manco por la batalla de Lepanto, pero murió de hidropesía. No murió en la guerra, pero lo mató la hidropesía. El más grande de los sultanes, el sultán Soleimán el Magnífico, que conquistó hasta Jerusalén, todo eso, murió de hidropesía. El general Manuel Belgrano, el creador de la bandera de Argentina y célebre prócer, murió de hidropesía. Y alguien que está muy de moda, Michel de Notre Dame, conocido como Nostradamus, que era de todo, y lo mató la hidropesía. Entonces, este hombre está destinado a morir. Dígalo en voz alta, a morir. La hidropesía lo matará. En realidad, las causas de la hidropesía lo matarán. Así que, de alguna manera, él se entera que Jesús ha sido invitado. A alguien se le escapó en el WhatsApp y se le fue y le cayó a él. O el fariseo era tan fanfarrón que lo puso en TikTok, en Instagram, en todos. El asunto es que el hombre se colocó delante del Señor. Observemos esto. Está el principal, el jefe de la casa. Están los fariseos importantes, invitados. Y desde luego está Jesús. Pero aquí debería haber acontecido un diálogo, una enseñanza, algo que pusiera en prominencia a este hombre. Pero él no es el personaje por el cual se escribe la historia. La historia no se escribe por él, se escribe por este que estaba destinado a morir. Pues yo te quiero decir, la historia no se escribirá por los que están en lugares importantes, se va a escribir por aquellos que necesitan un milagro, se va a escribir por aquellos de quien nadie se acuerda. Este hombre, por la hidropesía, era objeto de señalamiento, porque en la cultura su enfermedad reflejaba sencillamente el juicio de Dios. Pero este hombre, pálido, hinchado, con dificultad para respirar, dificultad para caminar, barrigón y enfermo, se convierte en el personaje de la historia. Hoy yo creo que tú te vas a convertir en el personaje más importante de tu historia. Gracias al Señor. Y ese es mi punto de partida. Eres tan importante para el Señor que Jesús entra en la casa de

alguien que es abiertamente enemigo de él, porque tú te encuentras allí y por causa de tu necesidad él va a llegar hasta ese lugar. Aleluya. Mis amados hermanos, no siempre los que poseen las mayores ventajas según el criterio humano son los que alcanzan la bendición. No siempre los que tienen las mayores posibilidades son los que llegan a la cima. Dios ha decidido, como dice su palabra: Jehová levanta del polvo al pobre y al menesteroso alza del muladar para hacerlo sentar con los príncipes de tu pueblo. La dice la Biblia: mirad vuestra vocación y vuestra elección, que no sois muchos sabios, ni ricos, ni poderosos, pero a lo necio del mundo escogió Dios para avergonzar a los sabios, a lo débil del mundo escogió Dios para avergonzar a los fuertes, a lo vil y a lo menospreciado escogió Dios para deshacer lo que es, a fin de que nadie se jacte en su presencia. Te hago una pregunta: ¿quién tenía más necesidad, este enfermo o este fariseo? ¿Quién tenía más necesidad? Los dos, hermanos. Los dos tenían necesidad. Porque sin Cristo, sin el Señor en el corazón, no somos nada. Tú puedes tener lo que quieras, pero si Cristo está en tu corazón, la Biblia dice: fuera de mí nada sois. El asunto es que este hombre, por su condición, reconoce su necesidad. En cambio, este, por su condición, siente que él no necesita nada. Señores, damas y caballeros, ¿tú crees que porque eres miembro del Club Unión no necesitas nada? El que está en el hospital sí necesita, pero si no tienes a Cristo no eres nada. Nosotros valoramos según los criterios que nos ha prefijado la sociedad y pensamos que las necesidades son para los de Samaria, los de Cerro Cocobolo, los de Costa del Este también tienen necesidad y grande. Así que partimos de este punto. La historia será escrita por aquellos que reconocen su necesidad. La única diferencia entre este hombre y este hombre es que este reconoció su necesidad. Es la actitud que tengamos frente al Señor. La única diferencia es la actitud. Mi segunda enseñanza que quiero dejarles en este día es: dice que Jesús entró en la casa del fariseo para comer. Eso fue lo que él fue a hacer, a comer. Pero dice: pero estaba delante de él un hombre hidrópico. ¿Cómo se colocó delante del Señor? Lucas no lo explica, y quiero que recordemos que Lucas era médico. Si Lucas dijo que era hidrópico, es porque era hidrópico, porque te lo está diciendo un médico. Y llega, pues, y cuando Jesús ve a este hombre, suspende la cena. Y ya antes de que ellos vengan con cualquier pregunta, el mismo Jesús dice: ¿qué hombre de vosotros? Les dijo: ¿es lícito sanar el día de reposo? ¿Es lícito hacer esto en el día de reposo? ¿Por qué les lanza esta pregunta? Porque una y otra vez los fariseos
condenaron a Jesús por hacer obra en día de reposo. Los fariseos eran la secta religiosa, o el grupo religioso, o la corriente religiosa, o la escuela religiosa mayoritaria en Israel. Tuvieron un gran desarrollo en la época del exilio, cuando Israel fue sacado de su territorio y llevado por todo el mundo conocido. Establecieron las sinagogas, enseñaron la palabra y se reunieron alimentándose de los estudios de los que interpretaban la ley y aplicaban la ley para cada detalle de la vida. Recuerdan que hace unas semanas predicamos que cuando Jesús caminaba con sus discípulos por un sembrado y los discípulos recogieron espigas y las restregaron con la mano y comieron, para los fariseos estaban quebrantando la ley. Venga con nosotros a Israel, que todavía hay, no fariseos, pero gente que practica esto. Y usted va a ver que el día sábado en Jerusalén ni siquiera se puede poner el dedo en el ascensor. Los ascensores están automatizados para parar en cada piso, porque poner el dedo es quebrantar la ley. No se puede encender un fósforo. Usted como extranjero y gentil lo podrá hacer, pero ningún judío enciende siquiera un fósforo, porque quebranta la ley. Entonces, lo que Jesús viene a decirles es que los fariseos han convertido sus enseñanzas, las tradiciones, la recopilación de los dichos de los maestros del antepasado en una autoridad por encima de la palabra de Dios. Y por eso se adelanta y les pregunta: ¿es lícito sanar en el día de reposo? Pues bien, todos están viendo lo natural, los invitados, la comida, el fariseo, los gobernantes, el hidrópico. Pero Jesús va más allá de lo visible. Jesús nos lleva a ver lo invisible. Hermanos, no, como cristianos sabemos que hay cosas visibles. ¿Puede ver a su hermano? Vea lo guapo que es, lo hermosa que es la hermana que está a su lado. Esas son cosas visibles. Lo que acabo de describir era lo que era visible para todos. Pero hay cosas invisibles. Y hay cosas que no se ven, pero que son tan reales o más reales que las cosas visibles. Y todos veían al fariseo y agradecidos. Qué tremenda cena, qué tremendo banquete, qué espléndido, qué gran anfitrión eres, qué generoso eres. Todos veían a los invitados. Seguramente tenían una buena ropa, una buena indumentaria. Las esposas de los fariseos deberían estar muy elegantes, maquilladas, etc. Todos veían las mesas, las viandas, los corderos, los panes, las uvas, el vino. Todos veían a los sirvientes atendiendo a los invitados. Y todos los fariseos veían.